0: de la tarde de este sábado ha congregado a unas 25.000 personas, según la delegación del Gobierno, mientras que los organizadores elevan la participación hasta las 300.000. Los asistentes reclaman medidas para garantizar el derecho a la vivienda y evitar nuevos desahucios, y lo han plasmado en el llamado decreto Mari Carmen. Alicia del Río es la portavoz del sindicato convocante.
1: Este Real Decreto ha sido presentado a todas las fuerzas parlamentarias y les hemos dicho un mensaje muy claro. Si no se aprueba este martes, este gobierno, que se dice progresista, no tiene ningún sentido.
0: Mientras tanto, el gobierno trabaja contrarreloj para sacar adelante su decreto de vivienda este martes en el Consejo de Ministros, pero se topan con su propio socio Sumar, que no va a ceder en sus condiciones. Ira Rego es la ministra de Juventud.
2: Estamos trabajando en este Real Decreto, vamos con firmeza al próximo Consejo de Ministros y, por supuesto, ya nos plantamos una vez y, si toca plantarse de nuevo, lo haremos este martes.
0: Pero esta no ha sido la única marcha de este sábado. 20.000 personas, según delegación del gobierno, 180.000, según Sociedad Civil Española, se ha movilizado bajo el lema En Defensa de España, manifestación en la que han estado el secretario general del PP, Miguel Tellado.
3: Resulta ciertamente lamentable que la sociedad española tenga que salir a la calle para pedirle al gobierno de España que defienda nuestra integridad territorial.
0: El líder de Vox, Santiago Abascal, también ha estado presente.
4: Ahora Sánchez anuncia un decreto, como siempre, pero lo único cierto es que este gobierno es el culpable de lo que ha ocurrido en Ceuta y el culpable no es el que va a resolver la situación.
0: Y en el plano internacional continúa la tensión entre Irán y Estados Unidos. Irán insiste en una solución diplomática después de que Trump rechazara el plan de paz. Estoy rechazando su acuerdo. Quieren hacer un trato en el que abran el estrecho de inmediato. Estamos ganando de manera tremenda. Tenemos el control total del estrecho de Hormuz. Ese acuerdo no sería aceptable. Con estas palabras anunciaba el presidente estadounidense su rechazo a la propuesta iraní para reabrir el estrecho de Hormuz y poner fin a los combates. Teherán había planteado abrir el estratégico paso marítimo en un plazo de 7 días a cambio de que Estados Unidos levantara el bloqueo de sus puertos y redujera la presión militar. Ahora Irán insiste en que el conflicto solo puede resolverse mediante la diplomacia y mantiene abierta la puerta a las negociaciones.
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0: Y en los deportes, España vence y convence en Inglaterra, Andy Sánchez.
7: Lamine Yamal adelantó a España nada más empezar tras un fallo defensivo de Gay, pero Inglaterra reaccionó antes del descanso con los dos goles de Anthony Gordon y Harry Kane para ponerse 2-1 arriba. En la segunda mitad, la selección española dio la vuelta al encuentro, impulsada por los cambios, y cerró una gran remontada por 2-3 en Wembley con una vaselina magistral de Mikel Oyarzabal, terminando el partido con el control absoluto de la pelota entre los soles de la afición. Uno de los hombres del encuentro ha sido Alex Baena, que cambió el partido desde el banquillo y así reivindicaba su rol en rueda de prensa.
8: Bueno, sobre todo lo que necesitamos, un poquito de pausa, de tranquilidad, porque en los últimos 10 minutos había vuelto un poco caos todo el partido, que habíamos perdido un poco esa tranquilidad con balón, que estamos perdiendo muchos balones y creo que los que hemos entrado del banquillo le hemos dado esa tranquilidad, esa pausa para poder volver a tener el balón, a poner nuestro juego en el campo y creo que es importante también que los del banquillo salgan con esa energía y aporten siempre al equipo.
7: En segunda división a las 9 se juega el derbi asturiano. El Oviedo recibe al Sporting de Gijón en el Carlos Tartiere. El último partido entre estos dos equipos fue hace 624 días, el 11 de enero de 2025, donde empataron a 1.
0: Sigues en COPE, ampliamos la información en una hora. Te quedas ahora con la noche del Grupo Risa.
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10: Buenas noches, oyentes. Aquí el otro Ortega. De nuevo, una vez más. Una semana más para daros a todos y a todas la bienvenida a La Noche con el Grupo Risa. Primero, deciros lo de siempre, que no os creáis todo lo que vais a escuchar a partir de ahora y hasta las 5 de la mañana, porque en este programa va a haber voces generadas con inteligencia artificial, como la mía, y esto es una advertencia de acuerdo con la ley y con los estatutos de la cadena de ondas populares de España. Y segundo, como ya tenemos confianza, quiero hacer una denuncia pública al colectivo farmacéutico. Y me consta que a esta hora hay muchos farmacéuticos escuchándolo. Recientemente me he dado cuenta de que he tomado mal los medicamentos toda la vida. ¿Por qué no los llaman oralgésicos en lugar de analgésicos, eh? ¿Por qué? Oralgésicos. Empezamos. Dale, Pepe.
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11: 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Los responsables de estas tracanadas radiofónicas son, por orden de aparición, Óscar Blanco el Whopper, Fernando Echevarría, la Agustina de Aragón, David Miner, el del sabor Donostierra. La noche del Grupo Risa. Dirigen este espacio, bueno, dirigen, esto no lo dirige nadie, va con piloto automático. Ellos, los desheredados, los perseguidos por la justicia, los que merecerían estar en preventiva. La noche del Grupo Risa. Adelante, Grupo Risa. Muy buenas.

0: noches a todo el mundo, soy Manolo Lama y esto es el mayor espectáculo de la radiodifusión mundial. Todos los radioescuchas pendientes de la emisión de hoy, estudiantes de periodismo de todas las universidades del mundo, profesionales del medio, becarios tomando apuntes, corresponsales desde todos los continentes, redactores jefe haciendo silencio en la redacción, asociaciones de prensa, expertos en comunicación analizando cada palabra, todo el país pegado al transistor para escuchar este programa que se llama... La Catedral del Cachondeo Nacional. Con Oscar Blanco Whopper dando porrazos al teclado de su ordenador portátil. A ver si arranca. Hola, Whopper.
1: Muy buenas noches, Manolo. Un saludo a todos los oyentes.
0: Un saludo también para David Miner, para Fernando Echeverría.
1: Grande, ojo, grande.
0: Que todo lo ve. Ahí está, sí, señor. Con ellos también aparecerán hasta las 5 de la mañana, a las 4 en Canarias, Marcote, que nos traerá de música ligera. José Manuel Pontes, al que escucharéis en la hora vintage. Y Antonio Jimeno, el amigo de los niños.
1: Y más voces también, ¿eh?
0: Bueno, y más voces, ya veo por aquí. Está Seo Mancebo, que está Enrique Campo en la puerta. No sé si Herrera va a bajar también. Vamos, esto, digamos, que es el contenedor de la que por aquí entran todos. Florentino, Cedés, bueno, los clásicos y habituales. Con alguna que otra sorpresa, seguro. El Grupo Risa está en las redes sociales. Acabo de descubrir, Whopper, que las redes sociales es rr.ss.
1: Claro que sí, igual que Recursos Humanos es rrhh también.
0: O que las comunidades autónomas son cc.aa. O sea, cuando es plural hay que poner dos veces la letra, ¿no?
1: Sí.
0: Bueno, pues el Grupo Risa, si ustedes se meten, yo qué sé, por ejemplo, en Instagram, se meten en X, antes Twitter, o donde sea, tienen que teclear para encontrarlos esto. Y también tienen correo electrónico, que es gruporisa@cope.es. Bueno, como hay mucho menero con la selección española, aunque no hay liga este fin de semana, yo me voy a ir a descansar. Bueno, igual aparezco por aquí dentro de un rato, pero el que está tocando la puerta es Enrique Campo. Enrique, venga, siéntate aquí, que todo esto ya es tuyo.
1: Ay, qué gusto le ha cogido Enrique a esto,
2: Pues aquí estamos, Manolo, queridos oyentes, buenas noches. Qué alegría ponerme de nuevo delante del micrófono de la cadena COPE. Hola, Miner, ¿qué tal, Whopper? Qué maravilla arrancar la noche con el Grupo Risa, con Enrique Campo. Ay, Dios mío, qué recuerdos, la madrugada, la noche, este micrófono. Este estudio de radio, que no es precisamente el que yo utilizaba, el estudio en Carna Sánchez. Bueno, muchos de vosotros os preguntaréis, ¿y qué hace aquí de nuevo Enrique Campo cuando es jefe de informativos? Bueno, la semana pasada, cuando hablábamos con Antonio Jimeno, comentábamos que hace años, hace décadas, yo tenía en la COPE un programa diario de madrugada llamado A Cielo Abierto, donde había secciones y colaboradores varios. Había un psicólogo, había un emprendedor, estaba Motorman, también estaba el profesor Waxman y también estaba el doctor de A Cielo Abierto. Por aquel entonces, estos desgraciados del Grupo Risa...
1: ¡Hombre!
2: Con todas las letras y en mayúscula. Mira qué subrayadito lo tengo en el guión, porque siempre tiro de guión, Bueno, pues estos tres trabajaban con Gema Santos en el programa matinal de Rock FM, que entonces se llamaba Rock and Gold. Así se llamaba esa radio.
1: Y con Javi Jurado también, un recuerdo.
2: Con Javi Jurado, sí, sí, la Antonia, el Barbas. Ahí estamos, que recogía los mensajes de los oyentes en aquel programa que duró una eternidad, un año. Eso que duró.
1: Bueno, absolutamente pues allí, irrepetible ese programa.
2: Irrepetible. Bueno, pues allí en ese programa me parodiaban no solamente a mí, sino la presencia de mis colaboradores. Para que veáis cómo era aquello, os voy a poner un sonido, un segmento de radio que demuestra lo que os estoy contando y además es algo que siempre o muy de vez en cuando nos habéis pedido y tenéis que rescatar aquellos momentos con Enrique Campo de hace años cuando le parodiabais en la radio. Año 2008, las mañanas de Rock and Roll, el grupo Risa, conmigo imitado. De la radio hasta ahora de la mañana a las 11:19, porque el reloj es ese amigo que nos acompaña, que nos dice...
1: Amigo sordo.
2: Bueno, sordo, depende si le pones la alarma o no. ¿Qué es exactamente una alarma? Una alarma es ese mecanismo complejo que obedece a la orden, normalmente una orden despertador. Aquellos que se acuestan y que tienen la suerte de dormir cada noche, no como nosotros, que trabajamos todas las madrugadas, todos los días, de lunes a viernes, de 3 de la mañana a 5 de la mañana, 2 horas ininterrumpidas de radio con el profesor Waxman, con Carvajo, con Elena Grandal y con todos y cada uno de los oyentes que nos acompañan, bien porque no pueden conciliar el sueño, bien porque están trabajando.
1: Teléfonos del programa.
2: Ah, tenemos unos teléfonos en el programa que son el 913090142.
3: No, pero Churri, ahora que no de teléfonos, Enrique.
2: 9309.
3: Churri, que no estás en tu programa.
2: 20.
3: Así que
2: no, es que es la inercia. Tengo un micrófono delante y ya me transformo. ¿Por qué? Porque es la radio que nos acompaña, esa radio que tiene multitud de frecuencias, frecuencias que van desde prácticamente el 87.5 hasta 107.9 del dial. Si tu programa se escucha en el 110, tienes que darle a la rueda a tope. Entonces, dicho lo cual, creo que es momento para escuchar. Ahí está mi sintonía. Ay, con esta sintonía. Como cada día, de lunes a viernes.
3: ¿Es el concurso?
2: A cielo abierto, de 3 a 5 de la madrugada, en compañía de todos vosotros.
4: ¿Estás pasando a gusto?
2: Concursos. Estoy echando todo el veneno.
4: Sí.
2: Así que vamos a abrir rapidísimamente y con urgencia los teléfonos para que todos aquellos que quieran expresar...
4: ¿Cuál es el premio? ¿Cuál es el premio?
1: Un jamón.
3: Es el DVD, como siempre.
2: No, el premio...
1: La radio de la COPE.
2: El premio es un mechero de la COPE.
4: Es firmado.
3: Un mechero solo.
2: Un mechero de la COPE. De color blanco, un blanco fantástico. No, blanco es el logotipo.
3: Si es azul.
2: Pues por eso mismo.
4: ¿Y ya no regala Radio Ducha de esa de...?
2: No, ya no tenemos.
1: No hay jamones tampoco. ¿Jamones no hay?
2: Sí, hay jamones. Hay jamones con jabón. Hacen esa doble función. ¿Cómo? Te puedes comer el jamón y a la vez ducharte escuchando a cielo abierto. Qué mejor hora para ducharte.
1: Un jamón con radio.
2: Las 3 de la mañana, a las 5 de la mañana, cuando tienes ese sofocón, cuando no puedes dormir, dices, ¿qué es lo que puedo hacer hasta ahora?
1: ¿Y el médico del programa?
2: Ah, por supuesto. Es que es algo que sucede siempre.
3: ¿Quién es el doctor del programa?
2: Es un doctor muy reconocido que siempre nos acompaña en una cita puntual cada semana. A esa hora de la noche en la que uno pues tiene ese dolor de cabeza, que uno se cae desde un octavo piso y dice, ay, que me duele, me he roto algo. Dice, ¿qué puedo hacer? ¿Me voy a urgencias? No, llama a cielo abierto y consulta con el doctor. Pues no sé de qué os reís, porque es algo muy útil. ¿El doctor para qué está? Pues si te cortas un brazo, pues el doctor te dice cómo tienes que hacerte el torniquete.
1: De forma privada. Privada, totalmente privada.
3: No, pero eso doctor, no está bien, te tienen que ver por si acaso. Es que por la radio no pueden hacerte radiografías.
2: Bueno, eso es lo que tú te crees. En la radio de los años 50 había doctores que no podían hacer absolutamente nada cuando eran preguntados por tantos y tantos oyentes que tenían algún tipo de dolencia. En la radio el siglo XXI es totalmente diferente. ¿Por qué? Pues porque ahora mismo a través de la pantalla del coche, por ejemplo, ¿quién no ha tenido alguna vez un esguince en un coche conduciendo?
3: ¿Quién Oye, no perdona, ha tenido y además alguna me estás haciendo competencia desleal a mi programa de los sábados.
2: Es totalmente diferente. Mi programa es un programa serio, el tuyo
3: es un programa de aficionados.
2: A mí me escuchan 4.200.000 oyentes.
3: Mira, pasa muchísimo. Ya te gustaría tener los doctores que tengo yo en el programa, pero no voy a hablar ni de ello.
2: Los doctores poder intervenir en a cielo abierto cada madrugada. Lo que pasa es que son unos vagos y no quieren aparecer y atender a la audiencia en directo.
1: Vamos a hablar de historia en el programa. también.
5: Sí, podríamos hablar de historia. Por ejemplo, ¿de qué podríamos hablar? De Napoleón Bonaparte. ¿Quién fue Napoleón Bonaparte?
1: Pero
5: pues
1: no ahora.
5: Fue un hombre. ¿Qué es un hombre? No. El hombre de la mujer se distingue.
1: Hemos dicho podríamos. Hemos dicho podríamos.
4: Es decir, que lo hagamos.
5: Bueno, por supuesto, porque podríamos es condicional.
4: Oye, el psicólogo, ¿tenéis todavía el psicólogo? Eso me gusta.
5: Por supuesto que tenemos el psicólogo. ¿Quién en un momento de la noche
4: no tiene esa trulla, sino
5: esa bipolaridad, esa forma de pensar diferente? Uno que es Dr. Jekyll por el día y Mr. Hyde por la noche. Cuando alguien tiene algún tipo de duda al respecto, ¿qué mejor que llamar a Cielo Abierto? Cuyos teléfonos, para recordarlo a todos los que nos están escuchando,
1: y el email
5: es el 91-595-1200 y 91-595-1298. Hay que preguntar por María Jesús. Para todos aquellos que tengan algún tipo de dolencia, recuerden 595-1200.
4: Un problema psicológico.
5: Y los que estéis locos, de verdad, llamar. No llaméis al 00, al 595-1298. Ahí os atenderá María Jesús con su alegría característica. Los emprendedores. Todos aquellos que queráis montar una empresa, todos aquellos que decís que ya estoy harto de ser pues un trabajador al uso, quiero ser autónomo. Porque claro, el que es trabajador autónomo, pues es su propia empresa, gasta todo tipo de material de oficina y queréis saber cuál es un presupuesto acertado para lo que tiene que ver con el ahorro de vuestra empresa. También tenemos a Motorman. Motorman es aquel especialista que os va a aconsejar. Porque claro, podéis estar Alfonso García.
1: Motorman.
5: Uno puede decir, estoy
4: del motor.
5: Tengo
4: 5.000 euros.
5: Tengo 5.000 euros y no sé qué hacer con ese dinero. No sé si comprarme una motocicleta de 125 o comprarme un Mercedes CLK 220.
1: ¿Cuánto?
5: Los dos nuevos. Entonces me voy por la moto o me voy por el coche. Ah, te habla de gasolina, te habla del gasoil, de cómo está ahora mismo el precio del barril de Brent. Casi 200.
3: ¿Los híbridos?
5: Ah, los coches. Bueno, pues hay coches a gasoil, hay coches a gasolina, hay coches eléctricos, coches que van a queroseno, coches que van a todo tipo de transporte.
1: Coches de choque.
5: Por supuesto.
4: Coches de niño.
5: Coches de niño. ¿Qué más tipos de coche? Corre el tiempo.
1: Es el concurso ahora, esto.
5: Tenemos la sintonía del concurso.
4: Ya está. Ahora sigue, después de un disco.
5: Bueno, vamos.
4: No podemos metabolizar.
5: 11:26 de la mañana. Revenida.
4: No, está revenida, Enrique.

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0: Ay, queridos amigos, ¿a qué sigo? Soy Enrique Campo, vuestro amigo en la noche. Y lo que te rondaré, morena, porque mucho me da. 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
1: Enrique, por favor, antes de seguir, saludo aquí a Antonio Gemeno, que lo tenemos.
0: ¿Dónde está Antonio? Por favor.
2: Hola,
0: por favor,
2: ¿qué tal,
0: Antonio Gemeno. No, primeramente vamos a poner cada cosa en su sitio. Lo tenemos aquí. Vamos a abrir una de esas secciones cuyos protagonistas nunca sabes por dónde van a salir. Momento de escuchar a quienes siempre tienen una... Perdón, tenemos aquí una llamada. Vamos a ver quién puede ser. Gopper, ayúdame que no... Sí, hola, buenas noches. ¿Con quién hablamos?
1: Buenas noches, por favor.
3: Buenas noches.
1: Hombre, Fulgencio, bueno, ¿qué tal? ¿Cómo está usted?
3: Buenas noches, Guape, buenas noches, Miner.
1: Fulgencio, salude a Jimeno también.
3: Antonio,
2: ¿qué tal,
3: Jimeno?
2: Fulgencio, buenas.
3: Buenas noches, Antonio. Un gran fan de usted, de los niños.
2: Y yo de usted. Creo que llevo más tiempo escuchándole yo a usted que usted a mí.
3: Sí, bueno. No.
1: ¿Cuántos años tiene usted ya,
2: Fulgencio? Es usted muy participativo.
3: Muy participativo. Yo ya voy para los 121, 120 en Canarias. Bueno, vamos a ver. Yo, ya sabe toda la audiencia y ustedes también que yo soy muy fan de este programa. Ajá. Y que es un programa pues que repetidamente evoca la nostalgia y
1: no
3: digo, a ver si
1: cosa.
3: Me cogen y digo, voy a llamar para hacer una denuncia pública.
1: A ver, atención.
3: No es una denuncia del programa, o sea, yo no soy como el Real Madrid que denuncia públicamente a Juanma Castaño, no. Sí. Yo vengo a denunciar públicamente nos han engañado toda la vida con la serie de La Vuelta al Mundo de Willy Fogg de los 80 días.
1: ¿Por qué?
2: ¿Ah, sí?
3: Sí, nos han engañado totalmente.
2: ¿Por qué?
3: Sí.
2: Porque Tico era andaluz. A ver. De repente,
3: No. El asunto es que la canción de apertura de la canción...
1: Ah, la de la Vuelta al Mundo, la de Mocedades.
3: Sí.
1: Se la pongo un poco.
3: A ver, sí.
4: 80 días son, 80 nada más.
1: Se refiere a esta, ¿no?
3: Sí.
2: Qué recuerdos.
3: Unos recuerdos muy entrañables. Cuando nació mi vigésimo nieto y la veíamos todos juntos.
1: Hace 40
3: juntos,
1: años ya.
2: Que
1: ¿eh?
2: Se acaba de jubilar.
3: Sí, vamos. Igual que la del anuncio de Farala o la de la chica nueva de la oficina, que ella sí. Se ha jubilado también, que la vi el otro día ya con el taca-taca. Bueno, la denuncia que quiero hacer es que si contamos los países y territorios por los que pasan Willy Fogg y sus compañeros en la serie, la lista siguiendo el recorrido es Londres, Reino Unido, salida.
1: Sí.
3: París, Francia.
1: Sí.
3: Turín y Brindisi, Italia.
1: Según el libro, ¿no?
3: Bueno, no, según la serie, porque yo me he visto todos los capítulos.
1: Ah, según la serie.
3: Luego se van a Suez, Egipto.
1: Sí.
3: Luego van a Yemen. Sí. Luego van a Bombay, a Allahabad, Benares y Calcuta, que está en la India.
1: Sí.
3: Entonces, de ahí pasan, hacen escala en trayecto marítimo en Singapur.
1: Sí.
3: Luego van a Hong Kong, a China,
1: Las
3: a Yokohama,
1: Vegas.
3: Japón, San Francisco, Sacramento, Las Rocosas, Chicago, Nueva York, en Estados Unidos. Dublín, Irlanda y terminan en Liverpool, bueno, y finalmente en Londres, Estados Unidos.
1: Muy
3: entonces,
1: bien. Londres, Estados Unidos, muy bien.
3: Londres, Reino Unido. Vale. Reino Unido. Bueno, pues lo que quiero decir es que en la canción que estamos escuchando dicen mocedades que pasan por Hawái y Tijuana. Mentira. Mentira.
1: Vamos a ver, es una canción, ¿no? Tampoco tiene que ser literal. Datos. Vamos a escucharlo otra vez, por si acaso.
3: A ver, pues. O sea, Bombay que... sí, Hawái no, Tijuana no y Singapur no. Nos han engañado
1: toda la vida. No.
3: Tijuana, Tijuana que es una población mexicana, pero por México no pasan en la serie. Yo no sé si Julio Verne pasó por ahí, pero en la serie nos han engañado como a tontos.
2: Es que es una vergüenza, de verdad.
3: Sí, señor Jimeno, es una vergüenza. Como vergüenza es que tampoco se entienda bien la letra del estribillo. O sea, no se entiende los lugares por donde pasa Willy Fox. Está claro que Tijuana y que Bombay y Hawái no pasan por ahí. Pero es que no sabemos, parece que es encriptado. No sabemos qué otros países dicen por ahí.
0: Bueno, pues, ¿qué le parece? Nos la ponen votando, Antonio. Vamos a abrir teléfonos y vamos a hacer el concurso.
2: Vamos a hacer
0: un concurso. Concurso de a cielo abierto, justificado en que parece que la letra del estribillo de la canción de Willy Fogg, Viaje al mundo en 80 días, no se entiende. Concretamente, nos estamos refiriendo, Fulgencio, al estribillo de la canción, ¿verdad?
3: Efectivamente, sí. Dice, son 80 días, son 80 nada más para dar la vuelta al mundo y ahí me quedo.
0: Y ahí
1: se queda.
0: Se queda
1: usted, si bueno, tiene perfectamente el resto, ¿eh?
0: Pues mira, vamos a hacer una cosa, Fulgencio. Si le parece bien, vamos a abrir teléfonos, ya que le tenemos a usted ahí, usted va a ser el primero en responder. Vamos a escuchar el estribillo, concretamente, donde usted hace la denuncia.
2: Perdón, Enrique, sí. Perdona. ¿Cómo se puede concursar? ¿Por qué medios?
0: Ah, sí, bueno, vamos a concursar por...
1: Ahí está,
0: sí, señor. Bueno, podéis concursar por llamando a Instagram, por Twitch, por TikTok, por MySpace, por Zoom, por WhatsApp y sobre todo por el Telegram de COPE. Ya sabéis, el teléfono es 91224. Y sabéis que, si tenéis Twitter, también podéis hacerlo en Twitter, en tu Mastodon, online. Tu cuenta Clubhouse y en todas. Y bueno, y si tienes un reloj Casio de la comunión, recuerda que acercándote mucho por Tinder también, a ver si
2: chat
0: haces
2: de
0: match
2: Terra.
0: Con el chat de Terra. Muy bien, muy bien.
1: Y RC Hispano.
0: En fin, todas y cada una. Si tenéis, yo que sé, yo siempre digo lo mismo, una paloma mensajera para iOS, también podéis.
1: Un vasito de yogur con un hilo también.
0: También, si lo tenéis.
2: Yahoo Respuestas.
0: Exacto. Entonces vamos a abrir teléfonos, pero insisto, Fulgencio, ya que usted ha hecho la denuncia, si le parece, vamos a escuchar el estribillo y usted me dice lo que interpreta que dice la canción. Adelante, estribillo.

0: Muy bien, lo hemos escuchado. Tiempo.
1: Bueno, vamos a ver. Pues dice, son 80 días, son 80 nada más para dar la vuelta al mundo. Santander, Jaén, León, Hawái, Bombay, Tijuana y Singapur. Es lo que he entendido yo. Para dar la vuelta al mundo, Santander, Jaén, León.
0: Bueno, pues vamos a ver, me da la sensación de que...
2: No tengo el efecto de fallo, de abierto.
0: No es correcto, no es correcto. Gracias, Fulgencio, por participar. Seguimos en el concurso. Vamos a ver si hay más llamadas. Antonio, puedes atender debidamente esta...
3: Sí, hola,
0: esta
3: señora, hola, buenas este noches.
4: Hola, buenas noches, buenas noches.
3: ¿Con quién Antonio? Tengo el gusto.
4: Con Goyo, estoy aquí llamando de Ciudad Real. Goyo Mazano.
3: Hombre, ¿qué tal, Goyo?
4: Bien, pues, escuchando con mucha atención y ahora que había abierto el concurso, he dicho... No me queda más con el que digo vaya además porque yo estaba yo escuchaba y yo veía esta serie claro. Cuando era niño y vamos, yo me sé la letra seguro. Yo para mí, mira, si me puede recordar otra vez el estribillo para ver si puedo atinar, a ver. Venga, si vamos.

0: Ya está. Dice, sí, dice, son 80 días, son 80 nada más para dar la vuelta al mundo donde esté Javier Hong Kong. Donde esté Javier Hong Kong.
1: Pero entonces Hong Kong es el apellido de Javier o Javier coma.
0: No, Hong Kong. Digamos que Hong Kong es la ciudad, pero estamos refiriendo a un Javier que yo no identifico en la serie, porque me dice donde esté Javier Hong Kong. Si hubiese dicho dónde está Tico o dónde está Yodón, dónde esté Javier Hong Kong, eso yo creo que es lo que dice
1: Javier
0: canción.
1: Era el guía o el serpa.
0: Era el guía. Bueno, podría ser el guía, pero desconocemos tampoco lo. Bueno, nada, no es la respuesta correcta, nada. Lo sentimos, querido.
1: No está
0: Goyo.
1: Guay, Enrique, porque la gente participa en el concurso y no sabe cuál es el premio.
0: Ya saben, para dar la vuelta al mundo. ¿Y luego qué dice antes de Hawái, Bombay, Tijuana y Singapur? Vamos a recoger más testimonios, más llamadas a cielo abierto. La noche con el Grupo Risa, buenas noches.
2: Muy buenas noches.
3: Hombre, conmigo.
2: Enrique, aquí está Juan Duque de Ibe. Buenas tardes, buenas noches, Jimeno.
1: Qué honor, por favor. Madre mía.
2: Soy muy
1: madre
2: fan.
1: Madre de Dios. Yo soy súper fan, pero súper fan, ¿eh?
2: A ver si viene un día al colegio de árbitros y me entrevista a mí, que también soy chiquinino. Aquí,
3: como Tico.
2: Siempre estamos entrevistando a los niños de 6, 7 años. Yo que no levanto un palmo a ver si me viene usted a entrevistar. Y me pregunta por los padres y esas cosas, hombre.
1: Y le ponemos en el ¡Carne!
2: Bueno, pues yo también. Yo es que era muy fan de Willy Fox por Tico. Yo me identificaba mucho con. Porque se metía debajo del sombrero de Rigodón y aparecía por debajo de la taza de té. Yo, como yo que soy el roscón de rey, el premio. Bueno, pues yo también, como digo, era un gran fan de la serie. Y yo creo que lo que dice la letra de la canción son. A ver, pónmelo.
4: 80 nada más.
2: Está clarísimo.
3: A ver qué dice.
2: Dice, son 80 días, son 80 nada más para dar la vuelta al mundo. Londres, Suecia, Edimburgo. Londres, Suecia, Edimburgo. A ver, quiero explicarme. Londres, quiero que lo dice claro. Londres,
3: Suecia, Edimburgo. Sí. Bueno, puede entenderse.
2: Suecia, Edimburgo. Dice Suecia, Edimburgo, que es Suiza en chino. Suecia, Edimburgo.
3: Suecia, Edimburgo.
2: Y Burgo.
3: Pero Burgo.
2: Londres, Suecia, Edimburgo.
3: ¿Y no escucha usted el Hong Kong? Que se escucha clarísimamente.

0: yo estaba vendiendo churros en Salamanca. Hasta que hablé con la copa y con Sonsoles y le dije, Sonsoles, píchalo a ese que está canino. Bueno, yo creo que la canción, el estribillo dice, son 80 días, son 80 nada más para dar la vuelta al mundo. Marbella, Ceuta y Buenos Aires.
1: Y Chistú.
0: Y Chistú. Marbella, sí, bueno, Chistú, yo creo que fue la parada obligatoria que quedó en los veintipico capítulos. Por uno más en Chistú con Leoncio, con Manolo. Con... Yo creo que no hubiese pasado absolutamente nada.
1: A Willy Fogg lo pusiste tú.
0: Pues sí, ¿no? lo puse yo, sí. En principio intenté que atracara un banco en Londres, pero al final no hubo problema. Yo
2: pensé, pero no te hizo caso porque inicialmente tú querías que el viaje de la Vuelta al Mundo fuese por restaurantes, ¿no?
0: Por restaurantes, sí. Sí, señor, por restaurantes, por todos los restaurantes. Todo el mundo ya sabe lo que es la Torre Eiffel y lo que es. No.
1: Como la Bordeta, que se ponía a comer como un animal.
2: Un país en la mochila, sí.
0: Ahí está. Un país en la mochila, pero no me hizo ni puñetero caso. Así que, o sea, que no es Marbella, Ceuta y Buenos Aires, ¿no? Que lo que he pensado yo toda la vida.
2: No, podía ser Donostierra, no. Casa Juan y Chistú.
3: Ya uno que otro, pero no, Roberto.
1: Y el Telepi.
3: Y el Telepi, vamos con una, yo creo que es una penúltima llamada, vamos a ver qué es lo que dice el estribillo de...
2: Sí, buenas noches, dígame.
1: Hola.
2: Hola.
4: Hola, buenas noches.
2: ¿Cómo estás?
4: Soy Juan Ramón López Caro.
2: López Caro, la bala verde.
4: La bala verde. Hombre,
1: ¿cuánto tiempo,
4: Bueno, pues ¿cuánto tiempo? Bueno, yo creo, si son tan amables de ponerme el estribillo para
2: sí,
4: poder...
2: Sí, porque no se ha escuchado casi esta noche,
1: Sí, pero ¿se ha quedado dormido o algo?

0: ¿La tiene ya?
1: Bueno, yo creo que dice claramente, para dar la vuelta al mundo, Jamaica, Puerto Rico, Chinchón, Bombay, Hawái, Tijuana y Singapur. Singapur.
2: Pues no, agradecemos a los cinco oyentes que han llamado, pero ahora sí que estamos recibiendo la llamada que esperábamos todos.
3: Ay, madre, qué nervios.
2: Que es Iñaki Uranga, el autor de la letra y de la música, que nos va a sacar, que nos va a sacar de dudas. ¿No es así, Iñaki? ¿Cómo
0: buenas
2: estás?
0: Buenas noches, Iñaki, ¿qué tal?
4: Hola, buenas noches. ¿Cómo estás, López?
0: Bienvenido.
4: Buenas noches. Somos muy fans, muchas gracias. Ya lo sé, ya lo sé. Muchas gracias.
3: Yo
4: no sabía que esto iba a traer tanta cola, sinceramente. Yo
0: 50 años después, además. 40.
4: Sí. Porque fíjate que yo creo que es una de las canciones más reconocidas de Mocedades.
0: Sí.
4: Hice yo la letra y la música con mucho cariño porque iba dirigida a un público infantil y no adulto, que era nuestro target habitual. Y me acuerdo que además compuse la canción y la letra, insisto, la compuse en un momento inolvidable de mi vida porque fue el día que me casé.
0: ¡Anda!
4: Sí, muy bien. Estaba preparando, me estaba vistiendo, me vino la melodía a la cabeza, la letra, que bueno, de hecho, lo que más claro tuve fue el estribillo. Y a partir de ahí, pues sí, escribí las estrofas y tal. Bueno, como digo, una canción entrañable, muy amable.
0: ¿Antes de la ceremonia o después?
4: Antes. Esta canción, la de Willy Fogg, es una canción que cantamos habitualmente con los chiquillos, con los nietos en casa y bueno, pues...
0: Por favor, despéjenos la duda, sí, que llevamos toda la noche con esto y todos ya estos años, ¿qué es lo que dice la letra?
4: ¿Me la puedes poner,
0: no,
4: por favor?
0: Que no, en serio, ha sonado pocas veces, no sé yo si...
4: Sí, no.
3: A ver qué asco le estoy cogiendo a esa puñetera canción.
0: A ver.
3: Qué ganas de que tenga un accidente Willy Fogg.
4: Pues,
0: o que lo detengan en alguna frontera.
4: Pues no caigo ahora mismo. Lo que...
0: Pero si la escribió usted.
4: ¿Me lo puedes volver a poner? A ver si...
0: ¿En serio? A ver si.
2: 80
0: nada,
2: no
0: puedo más.
2: Vamos a ver si el propio autor nos puede desvelar.
4: Ya. Pues no caigo, ¿eh? No.
3: ¿Que la escribió en la barra libre de la boda o qué?
4: Sí, no, a ver, estoy. Espérate que me voy a meter en Google a ver.
0: No, si metes en Google.
4: Vale, yo pensaba que era Londres, el Penedesk Hong Kong, pero en realidad es Londres,
0: ¿sí?
3: Sí.
4: Suez,
0: ¿sí?
4: También Hong Kong.
0: ¿En serio?
3: Suez también, sí. Claro.
0: Sí.
4: Londres, Suez, también Hong Kong. O sea, el también es un adverbio de cantidad.
0: Vamos a comprobarlo.
4: Porque, a ver.

0: Joder, pero sueldo dice es como que, muy rápido. No, es como el que dice, lo clavó ahí, ¿eh?
1: Dice también, en vez de también, dice también Hong Kong.
2: ¿Se dan ustedes cuenta cómo nos han engañado toda la vida?
0: Menos mal, sí, Fulgencio, de verdad.
3: Tiene usted razón, Fulgencio. Bueno, pues hasta aquí el concurso de A Cielo Abierto.
1: ¿Pero cuál era el premio?
3: Con el grupo Risa. Pues era un radio despertador, pues que no se lo ha llevado ni el autor de la letra. Pues,
0: es increíble, me encanta.
3: Así que bueno, ahora sí, queridos amigos, una vez que ya hemos hecho la denuncia y hemos realizado sin éxito el concurso.
0: Pues Enrique, que vamos, me están creciendo los niños.
3: Claro, vamos, venga, vamos con los niños y Jimeno. Ahí estamos.

0: ¡Ole!
1: Ah, maravilloso. Ahora sí.
0: Pues es que no deja de ser temática esta noche, porque estábamos hablando de canciones que no se entienden. Pues vamos a un artista que no se la entiende absolutamente nada desde hace años, que ha decidido instalarse en Madrid, se ha empadronado directamente, va a estar un mes aquí con nosotros, 12 conciertos, y le he preguntado a los niños, a ver, ¿por qué viene tanto tiempo Shakira a Madrid?
2: Porque le pagan una pasta.
0: ¿Por qué viene muy tantos bien. Días? Va a hacer 12 conciertos.
2: Porque aquí se come bien. Igual se come un cocido. A veces le pone chorizo, morcilla.
0: Carleto.
2: Que si quiere hacer más famosa aún.
0: Pero si hacerse más famosa ya es imposible, ¿no?
2: Bueno, es un poco cansino. Quiere ser más que Bad Bunny.
0: Tío, te voy a contar una cosa. Shakira viene a Madrid.
2: A mi casa no viene, ¿no? En mi casa no hay sitio.
0: Ese miedo de todo niño a que vengan visitas a casa y que le quiten su cama, su habitación o su sala de juegos. Bueno, seguimos con Shakira. ¿Te has enterado que viene Shakira a Madrid?
2: Pues no me he enterado.
0: ¿Te lo han contado?
2: No, a mí nadie me ha llamado.
0: Ha hecho una cosa, Shakira se ha hecho su propio estadio para dar sus conciertos.
2: Es muy escrupulosa. O sea, se ha hecho su propio estadio para estrenarlo ella.
0: ¿Por qué? Porque si lo hubieran estrenado otros cantantes, ¿qué hubiera pasado?
2: Le daba un poco de asquito, por lo que los cantantes sudan mucho.
0: Te dejando el estadio sudado y no.
3: Muy escrupulosa.
0: O sea, es que hay palabras que son difíciles para los adultos, pero imagínate, intenta, para los niños.
1: Sí, sí, sí.
0: O sea, que den un concierto, que den dos conciertos, pero esto de 12 conciertos, vamos a escuchar.
4: Shakira va a dar 12 conciertos aquí en Madrid.
2: Bien, porque a lo mejor se confunden los primeros. Que se ha cansado de cantar. Wow,
1: va a otro lado.
2: Porque siempre son las mismas caras.
4: ¿Quieres ir a ver a Shakira o...?
2: Me da igual, prefiero ver a mi madre. Y le diremos cosas bonitas.
0: ¿Cómo qué?
2: Papá, preciosa, inteligente, cantadora, bailadora.
0: Que eres una cantadora. ¡Oh, vaya al cielo con muy él! Bien, ¡cantadora!
3: ¡Cantadora! ¡Oh, vaya! Era una niña cuando decía que así hacía los conciertos y los iba corrigiendo sobre la marcha.
0: Claro,
3: como la oreja de Van Gogh, que van quitando temas. Se van avanzando en la gira.
0: Van quitando temas, van de repente Amaya está sin tirar el suelo. Hay cosas muy raras en esos conciertos. Sí.
3: A partir del segundo concierto ya no se canta nada de Sinéfico. Claro. Todo fuera.
0: Ahí está. Y además, pues eso, pues, si quieres ver un buen concierto de Shakira, vete al número 10 o al número 11, que ya lo tiene todo ensayado. Bueno, la actualidad nos lleva a Donosti, nos lleva a la Semana del Cine en San Sebastián. Y bueno, pues hemos visto por ahí a Brad Pitt, se están presentando muchísimas películas. Sí, ha estado Brad Pitt presentando una película. Ha dicho que no quiere que le den el premio Donosti. ¿Sabes? Ha dicho no. Si tenéis pensado dádmelo, no me lo deis porque no lo quiero, que no quiero tanto reconocimiento.
3: Yo creo que sé por qué no quiere que le den el premio, y es que si le dan el premio le llamaríamos nosotros para felicitarle. Sí,
0: sí. Ahí está.
3: Como ya hicimos alguna vez con
1: Anne Bening.
0: Tienen miedo. Nos hemos hecho críticos de cine los peques y le he preguntado, a ver, ¿a ti qué películas no te gustan nada?
2: Las que ven mis padres, porque le dan mucho al pause para ir al baño. La Sirenita, que no me gusta que sea la gente un pescado. Las de Toy Story, que no me creo que los juguetes tengan vida, porque solo tienen pilas y no tienen corazón.
5: La Star Wars, que no me ha gustado, porque está muy mal hecha. Para los niños pequeños está muy mal hecha, porque se nota que las naves son mentiras, que casi todo es mentira. A mí no me engañan nunca. Bueno, con las películas no me engañan.
2: Las de dinosaurios no me gustan, que son demasiado asesinas para mí.
3: ¿Cuáles?
0: Que las de dinosaurios son demasiado asesinos para mi gusto. O sea, un poquitito más asesina, pues bien, pero...
3: ¿Y el primer niño veía las películas con sus padres o con sus abuelos? Porque darle la pausa para ir al baño me parece que suena más abuelo que a padres.
0: Los padres, es que últimamente, date cuenta, yo, por ejemplo, con mis 45 años no soy padre. Entonces, si lo quiero ser, ya voy cuando sea padre, voy a llegar.
3: Todo directamente se andará.
0: Con problemas de próstata.
3: Oye, Feijó fue padre a los 51, que lo vi
0: pues
3: ayer.
0: Pues esa es mi esperanza. Mi esperanza es Feijó. Sí, bueno, voy solo, a terminar. Voy a terminar, chicos, con esta crítica de cine. Mañana termina la Semana de Cine de San Sebastián. Ay, que me da tox.
3: Que te mueres. Cuidado.
0: Vamos a ver. Venga, sí. Niños, ¿qué pelis no os gustan nada?
2: A mí la que no me gusta nada son las de infantil de los pequeños estos, que ya he cerrado la etapa de infantil.
0: Empiezas una vida mucho más madura hablando de cine.
2: Sí.
0: ¿Qué tipo de películas quieres, de autor?
2: Me encantan las películas de sufrimiento. Pues es como que alguien abandona al novio.
0: Sí, eso te gusta, ese tipo de películas.
2: Porque así, cuando sea grande, voy a saber cómo abandonar a los chicos. No sé.
1: Ay, me gustan
2: todas. Porque quiero ver pelis.
0: ¿Ninguna te ha aburrido?
2: No, es que soy una niña muy gustosa.
3: Una niña muy gustosa.
1: Sí. Ya van aprendiendo, ¿eh? Ya van aprendiendo.
0: Género, tenemos terror, tenemos comedia romántica y sufrimiento.
1: Sufrimiento.
0: Me parece maravilloso.
3: Yo veo una cierta psicopatía ahí, ¿eh?
0: Total, matices.
3: Sí, sí, da miedo.
1: Solo les ha faltado decir, y ambientada en Nueva York, ¿eh?
0: Ahí está.
1: Quizá, comedia romántica.
0: Un concurso. ¿Qué dice el niño? Otro concurso.
1: Bueno, pues hasta aquí, los niños y Jimeno. Cerramos el consultorio de la lógica infantil, de este sentido común que supera al de los adultos. Jimeno, gracias como siempre. Hasta la semana que viene. Adiós.
0: Un disfrute. Abrazos.
1: Chao.

0: En un horario poco habitual, porque normalmente suele ser en el último tramo de programa, escuchamos a Gregorio Parra con la petición de las masas y ese pistoletazo de salida.
1: Ahí estamos, querido maestro Whopper. Vamos con la petición. Fíjate, efectivamente, en la primera hora, además, que nos viene muy hilado todo, porque tenemos un oyente que parece que ha escuchado a Jimeno, porque ahora que se celebra el Festival de Cine de San Sebastián, Jaione Kutsch solicita la llamada que hicisteis a Annette Bening a su hotel antes. En San Sebastián en el año 2004, cuando acudió al festival a recoger el premio de Donostia por toda su carrera. Así
0: bueno,
1: que,
0: esto hay que explicarlo un poquito, porque si no la gente a lo mejor no lo va a entender. Nosotros antes llamábamos a los hoteles porque los hoteles llamabas a recepción y te pasaban con la habitación sin mucho miramiento. Quiero decir,
1: eso es.
0: Ahora eso lo intentas repetir y te dicen que eran ahí de la China. Salvo que les digas el número de habitación y coincida con la persona que estás preguntando, pues no te van a pasar. En aquella época era relativamente fácil y nosotros lo que hacíamos es que cuando llamábamos a alguien que estaba en un hotel, nos hacíamos pasar por la recepción, de tal forma que la persona que cogía el teléfono se pensaba que estaba hablando pues con la recepción del hotel tres o cuatro plantas más abajo. Y eso fue lo que le hicimos a Annette Bening, que había estado en San Sebastián recogiendo algún premio que le dieron.
1: Sí,
0: nos enteramos en qué hotel estaba y le llamamos en estos términos. Lo escuchamos porque es un Golden Classic.

0: Buenos días, Atemera Cristina, la tienda Patricia, ¿qué desea?
1: Hello, good morning.
0: Good morning.
1: Please, I would like to take Miss Annette Benning room, please.
0: Excuse me, I can't hear you.
1: I would like to take Miss Annette Benning room.
0: Excuse me, I can't hear
1: you. Okay, ma'am. As far as I complain, so Sir Annette Benning is in the hotel.
0: Benning.
1: Annette Benning, yeah.
0: Okay, wait a minute, please.
1: Thank you.
2: Hello.
1: Hello, Mrs. Benning.
2: Who is it?
1: The reception. Sorry, are you sleeping? Aren't you?
2: I'm sorry?
1: Mrs. Annette Benning, at the reception, what do you want for breakfast?
2: Oh, thank you.
1: We have unas cojotes, el typical food of here in San Sebastián, impresionante. Pero cojonudas, Annette, pero de chuparse los dedos. A little bit of milk and drink and cereals, coffee. What do you want, Mr. Benning? We are here to bless you.
2: Okay, may I call you in a few minutes then, when I'm ready?
1: No puedo, porque estamos aquí, no tengo batería,
2: Thank you.
1: Well, Annette. Okay, then I will call you later.
2: Yeah, I'll call you back.
1: What do you want for instance?
2: I really am not ready yet, but I'll probably just have coffee to begin.
1: So, I should a la room, se lo subo. I bring it to your room.
2: I'm not ready yet.
1: Desnudas estás.
2: Yes, I'll call the desk, yeah.
1: Okay. Okay, McKay.
2: Thank you.
1: Bye-bye. Es que mis cascos.
3: Toma dos.
0: Buenos días, Atelma de Cristina. Atiende Patricia, ¿qué desea?
1: Hello, Patrice, again. Person would like to talk to Anna's spare room again, please. Thank you.
0: The room with Annette Berin.
1: Yeah.
0: Okay, wait a minute.
1: Thank you.
4: ¿Qué le digo? ¿Qué le digo?
2: Hello.
1: Sí. Annette, excuse me again. I think the communication before was broken. Excuse me again, Mr. Benning. Que te llamo para que no te cueste.
2: Yes.
1: Que what do you want for breakfast, Mr. Benning? Es que there is a problem in the kitchen. Unas cocochitas y un poquito rape. Tell me how do you want this place? ¿Con bacon?
2: Nothing now. Nothing now, please.
1: Pues qué espesa eres, hija mía. I have here a cordero, que lo estamos matando ahora mismo. Do you understand, Mr. Benning? Do you Amsterdam?
2: Nothing now, please. Please just let me call you back.
1: Oye, que aquí también tenemos en Euskadi otra niña que se casó la semana pasada. La Gartiburu.
2: Please just let me call you back.
1: No, es que te cuesta, okay. Es que te cuesta si llamas. Yo soy invitada en el hotel. Do you understand Amsterdam?
2: Yes, I don't want anything now, please.
1: Okay. Thanks. Pues te vas a quedar más delgaducha, hija mía. Okay.
2: I will call you later.
1: No, si yo ya me voy, acabo el turno. One kiss on it, bye. American Beauty Fine. Understand?
3: David, ya te puedes poner los cascos, por favor.
5: Ya me pongo los cascos, ¿no? Vale.
3: Sí, es que estas cosas a David Miner le dan muchísima vergüenza ajena. Mucha y entonces vergüenza. Tengo que avisarle de cuando se ha terminado la llamada para que recupere otra vez la sintonía.
5: Ay, Dios mío, en fin. Oye, cerramos ya la hora, ¿no?
3: Sí, no queda más remedio,
5: No queda más. Enrique, ven aquí. Oye, ya estoy aquí. Madre mía, cómo os gusta que aparezca por este micrófono azul, ¿eh? Bueno, pues como quien no quiere la cosa, vamos a llegar ya a las 3 de la madrugada, a las 2 en Canarias. Ahora el boletín informativo y después abrimos la hora vintage, luego vendrá Marcote y mucho más hasta las 5. Esto es La Noche con el grupo Risa. Como dice Herrera, con permiso.

0: Son las 3, las 2 en Canarias.
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0: En Madrid, cientos de personas continúan acampadas en la Puerta del Sol en protesta por la crisis de la vivienda. A esta hora son ya cerca de medio centenar las tiendas de campañas instaladas en el centro de la capital, donde los manifestantes han habilitado también un punto de avituallamiento para pasar la noche. Desde el sindicato convocante aseguran que todavía no tienen previsto poner fin a la protesta.
3: La idea de quedarnos no tenemos como algo muy definido, como con un objetivo claro, pero sí que nuestra idea es quedarnos esta noche y, bueno, ir viendo, depende de la respuesta que vayamos teniendo, lo que podemos aguantar.
0: Y también Madrid ha acogido hoy una movilización, esta vez en defensa de Ceuta. Según la delegación del Gobierno, unas 20.000 personas han participado en la protesta, mientras que los organizadores elevan la cifra hasta las 180.000. La manifestación ha reclamado también la convocatoria de elecciones generales y ha contado con el respaldo del PP y Vox. Desde allí, la oposición ha criticado la gestión de la crisis de la ciudad autónoma. Miguel Tellado es el secretario general del PP.
4: Hay más sentido de Estado en el presidente Vivas que en todo el gobierno de España junto, que ha abandonado a Ceuta, y abandonar a Ceuta es abandonar a España.
0: El líder de Vox, Santiago Abascal, también ha cargado contra el gobierno.
5: Ahora Sánchez anuncia un decreto, como siempre, pero lo único cierto es que este gobierno es el culpable de lo que ha ocurrido en Ceuta, y el culpable no es el que va a resolver la situación.
0: Una movilización que se produce mientras continúa la situación de tensión en la ciudad. A ella se suma ahora la investigación por la presunta agresión sexual a una menor de 17 años en el asentamiento de la Playa del Trampolín, donde continúan más de 3.000 personas. La policía ha detenido a dos hombres y ha reanimado a la joven, que ha sido trasladada de inmediato al hospital universitario. Y fuera de nuestras fronteras, León XIV ha terminado la segunda jornada de su viaje a Francia. Allí ha rezado en la gruta frente a la Virgen de Lourdes por una Francia libre de violencia y odio y por los enfermos.
6: Te presentamos nuestras intenciones personales más urgentes, en particular las de las personas enfermas y las que sufren, así como las de todos los que las acompañan. Han venido juntos hasta aquí para alcanzar fortaleza y curación.
0: Pero la gran imagen del día la deja la misa en la Plaza de la Concordia en París ante unos 700.000 fieles. En su homilía, el pontífice ha presentado a Cristo como fuente de agua viva.
6: No se trata tanto de una sed material, sino de una sed de sentido, de verdad y de plenitud que habita en el corazón de cada uno. Jesús responde a ese profundo deseo de relación, de comunión con Dios, en quien reside la plenitud de la vida para siempre.
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0: Y en los deportes, España remonta en Wembley y empieza la Liga de Naciones con victoria, Noa García.
7: Un partido de ida y vuelta en el que empezó adelantándose España con un gol tempranero de Lamine Yamal, pero al que Inglaterra conseguía darle la vuelta antes del descanso. Alex Baena y Mikel Oyarzabal sellaban la remontada para que la selección siga sumando victorias a su récord, que ya se va a 40 partidos sin perder. Antes de empezar el encuentro saltaban las alarmas con un cambio en el once inicial. Se caía Eric García por molestias y entraba Marc Pubill. De Eric hablaba Luis de la Fuente tras el partido para quitarle importancia a su lesión.
8: Erika tiene un pequeño problema en el calentamiento, no parece nada serio. Esta noche se valorará, bueno, mañana, ya cuando lleguemos a Madrid valoraremos si es recuperable y obviamente todo lo que suponga cero riesgo para el futbolista. Entonces, ahora mismo no parece nada importante, pero no sabemos si en tan poco tiempo y tantos partidos, estos tres partidos tan seguidos, pues si tendrá posibilidades de estar en disposición en alguno de ellos, vamos a ver. Y entonces ya valoraríamos si se incorpora otro compañero.
7: Fuera del fútbol, otra victoria de un español. Alcaraz ganaba en el Super Tie Break a Taylor Fritz para empatar el marcador de Europa con el resto del mundo en la Laver Cup. La victoria de Ruth y Zverev en dobles pone a Europa 7-5 por delante.
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está contigo Vicente Ortega en esta segunda hora de la noche con el Grupo Risa. ¡Qué alegría, qué alboroto, Whopper, otro perrito piloto! Oye, por cierto, que me están diciendo que lo estáis petando en redes sociales con arroba Grupo Risa Cope, sobre todo en Instagram, ¿eh? Es una cosa fantástica. Bueno, pues recordarte, si no lo sabes, que el Grupo Risa tiene ese perfil precisamente en Instagram, donde podrás encontrar contenidos pequeñitos, porque no da para mucho, emitidos en la radio. ¿O no? Hoy vamos a hacerlo a la inversa. Vamos a poner esta copla de Pedrito Martín, posteada hace unos días, cantando a la vuelta de Paco González a tiempo de juego tras sus largas vacaciones. ¡Ay, ay, ay!

0: payaso y tan rastrero? Pero menos mal que ha vuelto.
1: Porque como cada semana, llega el momento de sumergirnos en la hora vintage. Cogemos, como dice Fernando Echeverría, esa crema antiarrugas de la radio para aplicárnosla y darnos ahí en toda la cara y volver de nuevo al cole. Esto de la vuelta al cole se nos ha ido un poco de las manos, ¿eh? Empezamos hace dos semanas con los despertadores, los horarios, las tablas de multiplicar, el paso, el lápiz al bolígrafo. La semana pasada ya nos metimos en los pupitres, los recreos, los patios, las excursiones y toda aquella fauna escolar. Y hoy vamos a acabar ya, porque como sigamos a este ritmo nos juntamos con las vacaciones de Navidad, ¿eh? Esto no puede ser. José Manuel Pontes, buenas noches.
2: Buenas noches, Vicente.
1: Miner, Maestro Bopper, que aquí estáis. ¿Qué tal, queridos amigos de España? Otra vez, buenas noches. Nos faltaba precisamente una de las partes más agradecidas para tirar de memoria. Todo aquello que llevábamos al colegio, desde los bolis y los estuches hasta las mochilas, las témperas, las cartulinas, los pegamentos y ese material de manualidades que acababa meses después convertido en un regalo del Día del Padre, absolutamente indefendible. ¿Y con qué vamos a empezar, Whopper?
3: Yo creo que ya los hemos mencionado a lo largo de estas semanas, pero hoy tendríamos que hablar de la guerra que había entre Big Naranja y Big Cristal. Si no recuerdo mal, aparte del anuncio que estaba muy bien, lo vamos a poner.
4: Big Naranja escribe fino.
5: Big Cristal escribe normal.
4: Dos escrituras a elegir.
3: Big. Yo no sé si os acordáis vosotros cuál era el que utilizabais. A mí me gustaba mucho más el naranja por aquello de que escribía finito y te dejaba un trazo un poquito menos grosero que el Big de Cristal. Pero es cierto que el Big Cristal estaba mucho más extendido y además tenía muchos más usos.
2: Y era más barato.
3: ¿Era más barato? Y eso no
2: era más barato.
3: Sí. El Big Cristal te permitía hacer chuletas.
6: Hombre, chuletas y meter ahí granitos de arroz para hacer las guerritas con los compañeros de tu clase.
3: Bueno, también servía el Big Naranja, pero las chuletas del Big Cristal que se hacían con esa aguja o ese punzón escribiendo directamente sobre el cristal, que además se disimulaban bastante bien, y salvo que el profesor le diese por coger el bolígrafo y llevárselo a la cara, pues no se iba a enterar de que estaba ahí. Y también servía para hacer chuletas en papel, de estas que se enrollaban y se metían dentro del tubito.
7: Yo, sinceramente, buenas noches.
3: Florentino, ¿qué tal? Muy buenas noches.
7: Muy buenas noches. Pontes, Whopper, Miner. Vamos a ver, desde un punto de vista empresarial, yo quiero desde aquí dar la enhorabuena a los fundadores del Big Cristal y sobre todo, bueno, de los dos, del naranja y del cristal. ¿Por qué digo esto? Porque es impresionante la cantidad de millones de euros que generan al año desde el año, yo creo que desde la década de los 50, porque es que no ha habido evolución en ese bolígrafo.
3: Sí,
7: es siempre lo mismo.
3: Sí, ha habido una pequeña evolución, Florentino, que se la tengo que corregir. Sí, porque yo recuerdo originalmente cuando los dos Bic, el naranja y el cristal, tenían el tapón completamente cerrado y hubo un día que apareció el tapón ese cortado por la parte de arriba. Y claro, yo decía,
7: anda,
3: ¿esto cómo es posible si se supone que el tapón es para que no se seque la tinta y el bolígrafo siga funcionando con normalidad? ¿Por qué lo dejan abierto por aquí arriba? Y tuve que preguntarlo y me enteré, era para evitar temas de asfixia, porque había muchos niños que se tragaban la tapa o se quedaban con la tapa atascada en la garganta, y con ese agujero por lo menos se permitía que el niño con la tapa atascada pudiese seguir respirando hasta que se la extrajeran.
2: O sea, curarse en salud.
3: Curarse en salud, efectivamente. Esa fue la única modificación importante que yo recuerdo de los bolígrafos durante muchísimos años.
2: El único cambio que ha habido.
7: Hacer un agujero, pero vamos, el boli y la materia prima sigue siendo exactamente la misma. Por lo tanto, enhorabuena a la marca Bic.
3: Y como decíamos antes, la cantidad de usos que tiene ese bolígrafo, porque no solamente sirve para escribir y para chuletas, sino también para rebobinar las cintas de casete, muy importante,
2: sí, señor, sí.
3: Porque funcionaba mucho mejor que cualquier otro bolígrafo y mucho mejor que los lapiceros también, ¿eh? ¿Y qué más se podía hacer con ese bolivic? Pues
7: beber el zumo también.
3: Beber el zumo. Había que tener la precaución de tapar con el dedito el agujero que sirve para que la tinta vaya cayendo. Tapábamos con el dedito y podíamos no solamente beber el zumo, sino también coger agua y lanzarla como si fuese una pistola de agua. O sea, se hacían todo tipo de guarrerías con ese bolígrafo. A mí me costaba muchísimo acabar un bolígrafo Bic. Quiero decir, lo usabas durante muchísimo tiempo y antes de terminarlo o lo perdías, o se lo dejabas a alguien y no te lo devolvía.
2: Correcto.
3: O de repente desaparecía en el fondo de la mochila y lo encontrabas 6 meses más tarde. Pero la cuestión es que lo que se dice acabar la tinta de un bolívic era prácticamente un acontecimiento, ¿eh?
6: Era eterno.
3: Era eterno.
6: Y sigue siéndolo, ¿eh? Sigue siéndolo, correcto.
3: Y aparte de los bolívics, pues estaban también los lápices, de los cuales yo jamás entendí entendí la nomenclatura. Yo no sabía lo que significaba HB, lo que significaba el 2H. Nunca.
8: Erri Batasuna.
3: Sí, ya me imagino.
8: Exactamente, España.
2: El HB se utilizaba para dibujo, dibujo técnico. El HB era más. Tengo uno delante mío.
3: Sí. Sí. Y todavía funciona, ¿no? Tecnología.
2: Y todavía funciona, sí.
3: Bueno, pues otro de los usos que entonces hacíamos de los lápices era directamente armas arrojadizas. Quiero decir, tú afilabas un lapicero mucho y podías dejarle a alguien una cicatriz perpetua, ¿eh? Porque aquello, cuando se clavaba bien.
2: Si iba bien afilado, sí.
3: Sí, sí, sí, sí. Pero yo, enseguida que pude, intenté pasar del lapicero al portaminas de 05, porque aquello era la cosa más tecnológica que había pisado en aula durante muchísimo tiempo.
6: Yo recuerdo que también era muy pijotero con los portaminas, ¿eh?
3: Es pero que los portaminas molaban mucho, ¿eh?
6: Mucho, mucho, mucho.
3: Porque no solamente estaba el de 0,5, había el de 0,5 con la punta permanente, por decirlo de alguna forma, y luego estaba el de 0,5 con la punta retráctil, que aquello era todavía muchísimo más top. Y obviamente la posibilidad de guardar las minas en la parte de atrás ya nos parecía fantástico.
2: Oh. Aquí tengo uno.
3: Otra. Ponte se está haciendo la sección en la papelería. Sí. Bueno, seguimos hablando de infraestructura de colegios que llevábamos a las clases, como por ejemplo el estuche de Pelicán.
9: Chicos, dejemos todo esto y saquemos el material escolar de Pelicán.
10: Vuelta al cole con Pelicán.
3: Vamos a ver, el estuche de Pelicán no era un estuche, era directamente una caja de herramientas. Un auténtico ladrillo, una fiambrera.
6: Nunca mejor dicho lo de ladrillo, porque vamos de esa forma.
2: Sí.
3: Y luego además era incomprensible lo mucho que nos gustaba llevar ese estuche y cualquier otro estuche, estos de dos o tres pisos, al colegio, teniendo en cuenta que a lo mejor de todo eso utilizábamos dos cosas.
2: Correcto.
3: Ibas al colegio con la barra de pegamento, con los transportadores, con el compás, con dos gomas distintas. Y luego al final era el boli y el lápiz y ya está, o sea, no necesitabas nada más. Y pero tú tenías que llevar ahí toda la infraestructura de los rotuladores que tenían las puntas por los dos lados.
2: Y el Pelicán que cuando lo abrías te ocupaba media mesa.
3: Sí, sí, sí. Y además era muy fácil que se rompiese el piso en medio.
2: Correcto,
3: de tanto
2: la junta.
3: Manipularlo, las juntas se iban a tomar por saco enseguida. Pero más que Pelicán, yo creo que era aficionado a los estuches que estos que son tipo neceser, que parecen como si fuese una bolsa de aseo de baño.
2: Sí, sí, el típico estuche, sí, el práctico.
3: Es que ese es mucho más práctico porque te permitía llevar muchas cosas. El de Pelicán, tenías que llevarlo todo en su sitio, estaba todo como muy organizado, los espacios estaban muy bien distribuidos, pero no cabía nada más. Y sin embargo, en el otro, pues podías poner incluso...
8: Todo. No, es que fíjate, al final es cierto, los estuches, eso, tanto que había que utilizabas, como dice Whopper, solamente dos cosas... A día de hoy se podría meter la merienda y luego el cepillo de dientes y el dentífrico.
3: Sí, o sea,
8: se puede meter todo en uno.
3: Sí, claro. Y las gafas de la piscina y el gorro también.
8: Y el iPad.
3: Y el iPad. Claro, es que aquí ya estamos un poco entrando en el terreno de la plástica y la pretecnología. Por ejemplo, ¿qué era lo que más odiabais vosotros de aquellas clases infames de pretecnología o de plástica directamente?
2: El pegamento.
3: ¿El pegamento?
2: El pegamento.
6: Sí, era odioso.
2: Porque siempre se te iba.
3: Yo,
6: yo era incapaz de cerrarlo bien.
2: Incapaz. Sí, el y medio, el pegamento y medio.
6: Sí.
3: Había un truco buenísimo. Había un truco buenísimo para cerrar el pegamento y medio que consistía en que cuando tú abrías por primera vez el pegamento, le clavabas un alfiler a la tapa por fuera y de tal forma que ese alfiler entraba dentro del tubo blanco y azul que decía Miner y no se secaba así nunca. Y permanecía mucho más tiempo fresco. Fíjate, estamos aquí dando trucos vintage.
8: Y luego había otra cosa, que si eras capaz de cerrarlo bien, a ver cómo lo abrías luego. Claro, sí, te pegaba por dentro y tenías que abrirlo ahí con los dientes, dando vuelta.
3: Yo en general odiaba todo lo que tuviese que ver con las témperas. Aquello me parecía la cosa más asquerosa del mundo. Las témperas, que las estrenabas con todo el cariño del mundo y tres meses más tarde aquello lo abrías y parecía, yo qué sé, el suelo de Tenerife, ¿sabes? Era como una formación rocosa que tenías que mojar allí y empujar con el pincel que también empezaba el curso. El pincel era maravilloso, y tenía todos los pelos en su sitio y cuando llevabas tres meses el pincel parecía, yo qué sé, la cabeza de Alaska, ¿sabes?
2: Acababa con dos pelos.
3: Odiaba las témperas, odiaba la cosa esa de estar en clase con el vasito aquel lleno de agua que cuando empezaba la clase era transparente y casi te lo podías beber y cuando llevabas media clase tenía un color marrón parduzco, asqueroso.
2: Parecía un cuadro de Dalí. Sí,
3: era repugnante. Y además, que no era un vaso tampoco de verdad, normalmente solía ser el vasito de un yogur reciclado porque no te dejaban tener cristal en clase. Correcto. Que aquello era peligroso.
2: Sí.
3: Yo las témperas las odiaba y creo que en segunda posición de los odios con respecto a esto estaban los Rotring. Ya lo mencionábamos hace unos días. Lo de los Rotring.
6: ¿Cuántas veces nos hemos pringado las manos con el Rotring?
2: Sí, bastante.
3: ¿Cuántas veces habéis intentado hacer una recta con el Rotring que se os ha ido toda la recta? Toma por saco cuando habéis quitado la regla.
6: Vamos, ese grosorcillo, ese resto siempre que te quedaba ahí. ¡Ah, qué mal!
3: Ay. Y luego estaban las manualidades. Lo que pasa es que esto eran bastante más pequeños, pero estaban las manualidades para las cuales te pedían traer cosas exóticas de casa. Como por ejemplo, para mañana tenéis que traer un rollo de papel higiénico, unos macarrones.
2: Correcto.
3: Unas gomas elásticas.
2: Sí, sí.
3: Y un tablex. ¿Os acordáis de los tablex?
6: No.
3: Los tablex, por lo menos así se llamaba en la zona donde yo estudiaba, en Madrid. Los tablex eran pues como una especie de tablero muy finito, uh-huh, que prácticamente se cortaba con una tijera o poco más. Era como un cartón venido a más, un cartón con aspiraciones. Le llamaban uh-huh tablex y se vendía también en las papelerías, pues junto con el papel de fieltro, con el celofán, con todas estas cosas que nos pedían para hacer las manualidades, que habitualmente acababan en regalos para el Día del Padre o de la Madre, que eran absolutamente horribles, como por ejemplo el cenicero de barro para tu padre que no fumaba.
2: Cualquier parecido con la realidad es pura coincidencia.
3: Y le decían, no, esto por lo menos te sirve para las llaves o para los tornillos.
2: Sí.
3: Esa maceta que le hacíamos a nuestra madre, que también era un auténtico horror.
2: Sí.
3: Esos cuadros que iban a la nevera que ponían Te quiero papá, que tenían ahí hecho una rosa con papel de no sé qué. Al final todo era tenernos entretenidos en clase haciendo algo, parecer que estábamos trabajando.
2: Sí, pero trabajar con barro, uf, madre mía.
3: Perdona.
6: Con arcilla.
3: Y con plastilina también. La plastilina, que cuando estrenabas la hobby era toda fantástica y maravillosa, y cuando llevabas 2 meses con ellas era una bola marrón también.
2: Sí.
6: Oye, ¿no os pasaba que cuando trabajabais con arcilla había cierta presión por acabar lo que querías hacer? Porque se secaba.
2: Sí, correcto, sí. Tienes que estar echándole agua todo el rato.
3: Oye, ¿verdad?
2: Sí.
3: Pues podías aprovechar y echar el agua de las témperas también.
2: También.
3: Bueno, pues esos regalos inútiles, como por ejemplo el portalápices, el marco de foto decorado. Decorado con macarrones, además. Y luego, además, yo recuerdo cuando nos mandaban a hacer cosas con arroz, que estaban 2 grupos de gente. La gente que colocaba los granos de arroz como si fuese un desfile militar, que estaban todos los granos seguiditos uno detrás de otro, completamente ordenados. Y luego estábamos los que lo hacíamos a la baicheboa, que era, tú ponías el pegamento, tirabas el arroz como en una boda, y el que se quedase pegado se quedaba ahí ya. Ya no lo tocabas.
1: Ay, Dios mío, qué cosas, que de verdad. Yo no sé qué va a ser lo siguiente, pero ya me habéis quitado como 42 años de encima.
3: Pues escucha,
1: a ver, ¿con qué vamos ahora? A ver.
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3: Miner, ¿tú recuerdas las mochilas Seven o es una cosa un poco más actual?
6: Me quiere sonar. Recuerdo más las Pelican, alguna que otra marca de la que hablaremos más adelante, pero esta precisamente no tanto.
3: Bueno, es que yo creo que podríamos juntar las mochilas con la ropa deportiva que llevábamos al colegio, porque más o menos no había una línea de mochilas que estuviese destinada exclusivamente al colegio. No había los trolleys que conocemos ahora, pero sí que se llevaban como mochilas pues equipamiento deportivo normal de marcas como por ejemplo Carhu, como por ejemplo la Kappa, obviamente la Adidas, la gente más pudiente, la Nike. Ya no te quiero ni contar lo que molabas cuando en el colegio con una mochila Nike. Y además no todas eran mochilas de formato de colgarte a la espalda, sino que también había auténticas bolsas de deporte que se llevaban colgadas del hombro, como si fuésemos Rocky yendo a entrenar, ¿sabes? Y estaban llenas de libracos que tampoco hacía falta que llevásemos, pero teníamos la costumbre de, por si acaso, nos lo echamos también a la mochila.
2: Sí.
3: Así acabábamos con la espalda.
6: Creo que es eso otro debate, porque había gente que se iba a tantos libros a casa todos los días. Yo no llevaba tantos.
3: Bueno,
6: así
3: terminabas,
6: como dices, pero con la espalda patudela. Vamos.
3: Es que también depende del colegio, porque había colegios en los cuales tenían el espíritu americano de las taquillas, y yo no tuve nunca un colegio con taquillas, entonces...
2: No, yo tampoco.
3: Tenías que transportar todo el material escolar de un día para otro desde tu casa, y aquí era un auténtico
6: horror. Pero no tenías un pupitre donde meter todos los libros y era un pupitre siempre tuyo.
3: Sí, pero tú no dejabas los libros de ahí de un día para otro porque el día siguiente el libro no estaba.
2: No. Correcto.
3: Yo no podía dejar los libros... Yo crecí en un barrio muy humilde.
6: Bueno, lo que sí os digo es que ahora eso de llevar los libros se lleva de otra manera, ¿eh? Quien tenga que llevarse los libros del colegio a casa, ahora se lo lleva en una mochila carrito, ¿eh? Ahora ya tiene ruedas.
3: Claro, ¿los trolleys?
6: Sí.
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3: Qué listos son los de los bancos, que saben que tienen un pressing en casa terrorífico con los niños pidiéndole a los padres que, por favor, quieren la mega mochila de la Caixa. Y eso que en general los bancos ya no se estilan con esto de regalarle cosas a los críos, pero en aquella época sí que había, pues no sé, huchas, relojes, calculadoras, mochilas, libretas para los críos. Había un universo de merchandise que estaba dedicado a los más pequeños de la casa, seguramente para que los padres se sintiesen presionados para trabajar con ese banco.
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3: A ver, ¿qué más cosas nos quedan por tocar, Vicente? Que tienes ahí aquí un día delante.
1: A ver, por ejemplo, mira, vamos a pasar a comida. ¿Quién no se acuerda de las galletas Dinosaurus?

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1: De anciano.
2: Esto también es un poco modernito, Pontes, ¿eh?
3: Sí, esto es modernito, pero... para recordar un poco qué llevábamos de comer al colegio.
2: Bueno, ya hicimos un par de especiales al respecto de esto hace unas temporadas, no sé si fue la temporada pasada o hace dos, que estuvimos hablando muchísimo tiempo, desde los cuernos hasta los triángulos, las cuñas. No vamos a repetirlo porque entonces saldríamos todos disparados a la nevera en la próxima publicidad y casi mejor dejarla aquí. ¿Por qué me has puesto aquí esto de frigo vuelta al cole? ¿A qué se refiere?
3: Pues otra promoción de una marca que quería meter productos para que el niño los enseñara en el colegio y se viera la marca Frigo.
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2: Bueno, esto es muy moderno porque si ya andan la dirección de internet, no estamos hablando de los años 80 ni de los años 90. Y ya si hay un representante definitivo de lo que significa la vuelta al cole, es el Corte Inglés, no solamente por la campaña de publicidad, sino por la visita obligatoria que todos teníamos que hacer al principio de cada temporada escolar para proveernos de allí de la ropa de invierno, en muchas ocasiones incluso de los uniformes que los vendían allí, los uniformes de los colegios, sí, y llegas allí, oye, el uniforme para el colegio no sé qué, pues lo tenían allí en el Corte Inglés, como no puede ser de otra forma, y sobre todo por una cosa que a los niños nos entusiasmaban, que eran los corticoles.
3: Hombre,
6: los corticoides.
2: Que para la gente que no se acuerde, yo creo que se acuerda todo el mundo, pero para los que no sepan lo que son los corticoides, pues con las compras, con los importes de tus compras, pues te daban un equivalente en un dinero interno del Corte Inglés para que te lo gastases precisamente en material escolar, en juguetes y en ropa. Sobre todo, ojo, en juguetes, era lo más importante.
6: Y sigue ocurriendo, porque yo, o sea, es una cosa que a mí yo he descubierto recientemente y me ha encantado, que es que tú tienes la lista de libros de tus hijos del colegio, vas a Corte Inglés y no solamente te los consigues, sino te los empaquetan súper bien, te lo dan en una bolsita ahí de cartón y efectivamente luego tienes ese regalo que te da el Corte Inglés para gastarlo. Pues aquí ha sido publicidad del Corte Inglés. No me importa, porque lo hacen muy bien. Enhorabuena.
2: De hecho, a mí no solamente falta que te forren los libros con Iron Fix y que le pongan el nombre a los niños con la Dimo. A mí, para que se haga redondo.
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2: David, tú no te acuerdas de esta campaña, ¿verdad?
3: Me acuerdo, no de esta campaña, pero sí de una temporada que vinimos a la radio, que uno que tú ya sabes nos dijo, tenés que hacer la vuelta con el Begin de Begin.
2: ¿Pero sabes por qué? Fue precisamente por esta campaña
3: por
2: de
3: esta
2: Corte Inglés.
3: Coña, ¿no?
2: Claro. El Corte Inglés sacó el Begin de Begin este y entonces nosotros tuvimos que replicarlo en la radio en otra sección. Sí. Y nos queda la vuelta al cole con Borten, que esto ya me parece... Súper marciano, vamos a escucharlo porque no sé ni de lo que va.
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2: David, ¿qué has tenido tú que comprar de tecnología para la vuelta al cole de tus hijos este año? ¿Has tenido que comprar
3: de
2: algo?
3: Tecnología, nada. Nada. El mayor ha empezado robótica, pero de momento no nos han dicho que compremos nada.
2: ¿Robótica?
3: Verdad, sí, es una extraescolar.
2: ¿No has comprado un iPad nuevo, un reloj nuevo, un móvil nuevo?
3: No, todavía no. A ver, esto cada padre piensa de una manera. Yo, las tablets y tal, de vez en cuando en el colegio las usan, pero no quiero que las usen permanentemente, no vaya a ser que luego tengan algún tipo de vicio por ahí, con las maquinetas. Cada cosa a su tiempo. Será progresivo.
2: Y bueno, ya para acabar vamos a cambiar la sintonía que estamos escuchando de Parchís todo el rato para poner esta del primero de la mañana. De Pontes me ha colado aquí una cosa que se llama la vuelta al cole...
5: con Cope.
2: Antonio Herrero. ¿Pero esto de qué va?
6: Muy buenas noches, buenos días amigos. Bienvenidos al primero de la mañana con José Manuel Pontes. Adelante, José Manuel.
5: Un anuncio de inicio de temporada de Cope, año 92 o 93, en el que sale Antonio Herrero.
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9: Un remate precioso, ¿eh? Vamos, yo creo que después de tres entregas, escuchar a Antonio Herrero decir a vuelta al cole, yo creo que es la guinda, ¿eh? Así que podemos declarar oficialmente terminada nuestra vuelta al cole antes de que nos alcance la Navidad. Por esta mochila han pasado despertadores, tablas de multiplicar, pupitres, papelitos del amor, patios que hoy no superarían una inspección de riesgos laborales, en fin. Ay, qué cosa más bonita, de verdad. Y lo curioso es que muchas de aquellas cosas han desaparecido. ¿Sí? Otras han cambiado por completo y algunas seguramente eran bastante peores de lo que ahora recordamos. Pero basta escuchar una canción, un anuncio, nombrar una marca o acordarte del olor de un libro nuevo para que durante unos segundos vuelva el colegio entero. Esto ha sido La Hora Vintage en la noche con el Grupo Risa. La semana que viene prometemos no volver al colegio salvo que Pontes aparezca, no sé, con educación física. José Manuel, gracias.
5: A vosotros.
9: Gracias, Miner, Whopper, y a vosotros, gracias, muchachos.

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0: Y aquí está de nuevo tu locutor favorito, Enrique Campo. ¿Cuántos años sin tocar un micrófono? Pero lo estoy empezando a coger el gusto a esto después.
1: Vamos,
0: de varias semanas.
1: Lo sueltas.
0: Intervenciones. Y qué mejor que la madrugada. Un horario en el que yo pues me hice dueño, señor y amo.
2: Tu hábitat.
0: Bueno, ya lo habéis escuchado, Marcote. Hoy vamos a hablar en su sección de música ligera. Si no estoy equivocado, Marcos Manchado, Moreno, sí. La triple M.
2: Sí, sí.
0: Vamos a hablar de canciones que tienen dos letras, y no me refiero a esas versiones en las que alguien pues simplemente pone un pitido encima de una palabrota. Esas no nos interesan porque estamos en la cadena COPE. Lo curioso empieza, digámoslo así, cuando una discográfica descubre pues que tiene un temazo, un gran éxito, un hit, pero también una frase dentro de esa canción que impide ponerlo en la radio.
2: Sí.
0: Entonces se llama otra vez al cantante, lo meten en el estudio y le dicen, esto hay que volver a cantarlo. Algo así, ¿no? Marcos,
2: ahora. Bueno, sí, Enrique, ya lo has explicado tú, así que si quieres vamos a... No, en serio. Oye, Enrique, por cierto, que se te echa de menos haciendo micro, no te duela.
0: Gracias.
2: Coger el micro las veces que tú quieras.
0: No.
2: De música, ¿te gusta mucho el rock? Y el heavy, ¿eh? Yo me acuerdo que de tener conversaciones contigo de heavy, de rock, muy, muy, muy severas. Bueno. Es lo que has dicho tú, es evitar poner el pitido, es poner la tirita antes de la herida, ¿no? Entonces, antes de que esa canción suene en la radio y la censuren, sobre todo las radios americanas, que son muy tiquismiquis para esto, pues se llama, como tú ya has dicho, al artista en cuestión y le dices, oye, esta letra hay que cambiarla, hay que grabarla de nuevo. Por ejemplo, una canción que todos conocemos de los Dire Straits.

0: Está claro que aquí la palabra prohibida era Color TV, ¿no?
1: No, no, no. La palabra prohibida, evidentemente, no sale en esta grabación. Es un término que se usa en inglés, que es para llamar como... Es como para faltar al respeto a los homosexuales, es faggot. Y entonces esa canción... lo puso textual Mark Knopfler porque quería representar la forma de hablar que tenía un tipo que arreglaba un operario, por así decirlo, y lo puso tal cual, textual. Cuando grabó eso dijeron, oye, esto no vamos a poder ponerlo en la radio, tienes que cambiar la letra. Y cambiaron faggot por otros términos como Queenie o Mother, y o en algunas partes de la letra directamente no decía nada.
0: O sea que aquí realmente sabemos que había una versión apócrifa, por decirlo de alguna forma, que no vio nunca la luz, en la cual la letra era distinta a la que conocemos ahora, ¿no?
1: Completamente distinta, pues sobre todo partes de la letra, para evitar lo que bien decía Enrique al principio, que es poner ese pitido incómodo, que yo recuerdo que se ha hecho. Incluso yo recuerdo una canción de Mecano,
0: no me acuerdo cuál, claro,
1: el Club de los Humildes,
0: sí,
1: que ese, que cuando sonaba la palabra esa faltosa, con respectivo a golpes, ¿no? Vamos a decirlo así. No sé si podemos decir palabras y luego se...
2: Es que no decimos la palabra, es que no informamos. Buenas noches.
0: Hombre, ¿cómo estás?
2: ¿Qué tal? ¿Cómo estás?
0: No, mejor guapé, no decir la palabra porque si no luego hay que editarlo.
2: Oye, sí, esto sí, me ha pasado en México con los hombres que sufre mamón, que ya sube...
1: Sufre mamón, efectivamente, y otra canción de Mecano que hablaba de maricones, bueno, esas cosas...
2: Oye, por favor, que esto me la...
1: Perdón. Y entonces esas cosas...
3: Vamos a intentar guardar las...
1: Perdón, Enrique. Ya, no más. Lo que quiero decir es que esto ya estaba hecho y en España, como no hay tanta, ¿cómo se dice?, tanta censura, por así decirlo.
2: Censura, que no saben pues, hablar, censura.
0: Córtate, hombre.
2: Venga,
1: lo que se hacía, se grababan, se ponían y luego ya se ponía la tirita una vez de la idea. No, allí en Estados Unidos lo que hacen es poner la tirita antes de la idea y se regraba. Por ejemplo, en esta canción de Dido y Eminem.
0: Esta canción que es fantástica hasta que entra Eminem.
1: Por lo menos.
2: Pero ¿cómo se puede grabar una canción con unas bolsas de con el servicio de limpieza recogiendo las basuras? Escuchen. Qué ruido de fondo asqueroso.
0: Lloviendo, ¿eh?
1: Vamos a ver, esto es lo que no te gusta. Vamos, es la canción, es una de Eminem que se llama Stan y habla de un tipo y tal que tiene ciertos problemas que ahora comentaremos. Pero el sampler que usan es una canción original de Dido que se llama Thank You, creo que es, ¿no?
0: Sí,
1: la canción
0: you.
1: Original. Thank You. Y lo que hacen es
0: fake
1: se
0: news,
1: trena Dido para
0: news.
1: Que.
0: No, fake news, no, thank
4: fake
0: you.
4: Fake news, fake news. Donald Trump, fake news.
1: Bueno, el caso es que esta canción tiene no solo la letra, sino efectos de sonido que en un principio no podían salir a la luz porque eran gemidos de la mujer a la que están maltratando. Se usaba la palabra bitch, que todos sabemos lo que significa
2: en
1: castellano.
2: Pues no.
1: Bueno, pero en inglés no sé. Bueno, el que no lo sepa. Pues, y entonces lo que hicieron... Es más, yo creo que si hubieran dejado la canción original de Eminem, hubiera sido todo pitido si lo emitan en la radio, porque Eminem, todos sabemos los raperos y sobre todo Eminem, lo faltoso que es y lo tacoso que
0: pero
1: es.
0: Pero cuenta
1: entonces,
0: de qué va la canción, que eso es lo más interesante.
1: La canción es de una mujer, de un tipo que tiene una mujer maltratada y la mete en el maletero.
0: En el maletero del coche y además está embarazada, encerrada en el maletero.
1: Y bueno, entonces, por lo visto, coge y estrella el coche, se suicida él y mata a la mujer. Bueno, una cosa muy dramática, y era una historia que...

0: Una, antes, mucho antes de Shakira, está Alanis Morissette, hizo una canción de despecho sobre un exnovio que se había liado con otra. Entonces ya había dejado de ser su novio y se había liado con otra mujer. Y entonces está diciendo
1: ¿quién
0: que
1: era el exnovio? ¿Era Ryan Reynolds por casualidad?
0: Puede ser, no sé. 95 yo creo que no, porque este es del primer disco de...
1: primer disco de...
2: José Luis Opeta.
0: Primer disco de Alanis Morissette. Es el primer disco de Alanis Morissette que se lo produjo Madonna. Creo que está en Maverick, que es la discográfica que lanzó Madonna, y usó a los Red Hot Chili Peppers, aparte de ellos, para grabar los instrumentos. Bueno, en fin, el caso es ese, que hay un momento de la canción que dice, este, ahí lo tienes.
1: Ah, sí, pues aquí está.
0: Piensas en ella cuando, piensas en mí cuando te estás acostando con ella, pero no dice así, dice la palabra de las cuatro letras, que en Estados Unidos está prohibidísima.
1: Prohibidísima, ¿eh? Además son unos niveles que no te puedes ni imaginar.
0: Sí, sí, sí, o sea, que ni se pueden intuir, en plan, no puedes ni de hablar de ella. Entonces lo que hicieron es cambiar y hablar y dijeron, you touch her, cuando la tocas.
1: Marco, supongo que sabrás que en las emisiones de televisión en directo en Estados Unidos hay unos segundos de retraso para que hay unos señores que están ahí metidos en una cabina, si en algún momento surge esta palabra, antes de que llegue a salir a la antena, tengan el tiempo suficiente para meterle un pitido o un corte y que no se llegue a radiar.
0: Es más, yo creo que esto fue a raíz de lo que pasó en la Super Bowl, puede ser, con Justin Timberlake
1: y Janet Jackson.
3: Me suena que
0: le abrió la pechera y salió una teta ahí a relucir. Bueno, aquí lo hicimos con Sabrina en el año 70 y pico. Pues ahí esto fue en el 2000 y pico, que en una Super Bowl, en un acto de la Super Bowl, pues eso, salieron los dos cantando. Y al final cogió Justin Timberlake, tuvo la felicidad, que yo no sé si estaba premeditado, porque
1: aquello
0: salió muy fácil, y sacaron la teta a relucir. Entonces, a partir de ahí, lo que dices tú, los 10 segundos de delay para que se pueda editar la imagen, o se pueda meter un pito, o indirectamente nos emita.
1: Aquí en España hacemos lo mismo, pero con el fútbol. Para ver si tiene que entrar o no tiene que entrar el VAR, se radian los partidos con 10 segundos de retraso.
3: Ay, ay, ay.
0: Bueno, vamos con un grupo de vuestros favoritos.
3: Vamos con más canciones, vamos con grupos. Venga, vamos ahí.
1: Tiene una intro muy larga, o sea que podéis hablar encima de ella.
0: Sí, bueno, son Radiohead, que es un grupo muy denostado por la crítica. Bueno, aquí la crítica le gusta lo que es... A vosotros nos gusta Radiohead.
1: A mí esta canción me gusta mucho. Esta canción.
0: Vale, esta canción. Pero es que luego derivaron...
1: Pero porque la pone mucho el Ortega, por eso nos gusta, ¿eh?
2: Oyentes. Bienvenidos a la radio.
0: Es del Pablo Honey, desde el primer disco de Radiohead, un disco como mucho más comercial en el que querían darse a conocer. Pero cuando ellos se hicieron un poco comerciales, ellos dijeron que no valía y empezaron a hacer más experimentales. Incluso su disco OK Computer lo dicen como que es un referente para la música que vino después y los comparan un poco con los Beatles. Bueno, aquí cuando entra el estribillo cada vez, dicen la frase, que está así que suena, "You're so fucking special". No sé lo que significará fucking, vosotros lo sabéis, ¿no?
2: Sí. Eres adorablemente especial.
1: La palabra prohibida.
0: El caso es que tuvieron que cambiarlo para su emisión, tanto en Inglaterra. Aquí está, es lo que acabas de decir. Tanto en su emisión en los Estados Unidos como en Inglaterra, lo cambiaron por "You're so very special". Y esa canción, esa versión es la que emitieron en radios y en televisiones de allí.
1: A ver. O sea, esta es la versión que no se puede emitir.
0: Pero escucha, en España sí se puede emitir, porque como tú bien dices, hay mucha gente que no conoce el idioma de Shakespeare, y entonces esto de fucking pues le da un poco igual, y musicalmente suena bien y se emite. Siguiente canción, que yo creo que en el año 2005 fue de las más radiadas o de las más sonadas, tuvieron que adaptar el tema para que se pudiera emitir en horarios de protección infantil en la radio y la televisión abierta. Es esta de Jamie Blunt.
1: Me hace mucha gracia porque dices, esta de James Blunt, como si tuviese muchas más.
0: Claro que
1: no. vamos a ver. James Blunt tiene más canciones, pero fundamentalmente se le conoce por esta, hasta el punto de que el tío reniega ya de la canción porque dice, oye, llevo haciendo discos no sé cuánto tiempo y solamente se me recuerda por el You're Beautiful.
3: Pero, claro, yo escucho esta canción, querido Margot, y parece que es una canción muy blanca, ¿no? La melodía...
0: Muy blanca, pero habla un poco como la de Alanis Morissette, de eso, de una relación, de un... relata el momento en el que un tío ve a su exnovia en el metro con otro hombre.
1: ¿Era su exnovia?
0: Sí, eso es su exnovia, ¿no? O su exmujer.
1: No, creo que era simplemente una chica y se hizo una especie de, iba a decir, una perola mental con ella, imaginándoselo, pero no sabía que era su exnovia, ni su expareja, ni nada, ¿eh?
0: Sí, pues habla algo así de que puedes ver mi cara cuando estás, pues lo mismo que Alanis Morissette, pero en tío. Y entonces tuvieron que cambiarlo por ves mi cara cuando estás volando alto, como cuando estás muy emocionado. Cambiaron la letra para poder emitirla por ahí.
1: Pues no sé qué decirte, porque eso de decir flying high en inglés también puede significar que estés colocado, ¿eh?
0: Sí, sí, sí, bueno, pero fly, sí, también es verdad, pero bueno, no se lo toman por ahí. Si estás hablando de amor, bueno, o

0: También sí, no sé. Yo claro, es que como es no que me he colocado nunca.
1: Flying High.
0: Bueno, no he pedido perdón al principio y vamos a ver, tenía que hacer, ¿cómo se llama esto cuando avisas de una cosa? Tenía que haber avisado que a lo mejor disclaimer. No sale algún un disclaimer, que ya te decimos tacos, que nos perdone Jesús Luis sobre todo, que siempre está al loro de esto, que si nos soltamos algún taco, pues bueno, lo editaremos luego o es sin querer. Es simplemente para relatar lo que es la información.
2: Venga, chicos, adelante.
1: ¿Que lo estáis haciendo?
2: Fenomenal, muy bien.
0: Otro temita, este de Beautiful Soul, Don't Marry Her.
3: El mensaje está claro, no te cases con ella, pero Marcote. Algo falla.
0: Espera, que estoy haciendo scroll, perdona.
1: Está buscando en el guión.
3: Estamos en la canción 6.
0: Es que la cosa tiene que ver incluso con el título, porque decía, don't marry her, fuck me. O sea, no te cases con ella, en vez de
3: bueno,
0: eso...
3: ya estamos, venga, pasamos a la siguiente, chicos, vamos.
1: No te cases con ella, cásate conmigo, pero en otro sentido, ¿no?
0: Y fue la BBC la que dijo este tema, en versión original, no lo, la BBC, que son muy, muy soviéticos ellos para esto, y la banda tuvo que regrabar la parte vocal entera del estribillo para poder lanzar el tema como sencillo comercial en el Reino Unido. Pero es un tema muy blanco. Yo hay muchas veces que la palabrota, se lo dijo a mis hijas, las palabrotas están ahí y hay que usarlas en el momento que hay que usarlas y hay que conocerlas, pero no mal usarlas. Y yo creo que aquí no tiene sentido en una canción tan blanca y tan linda de Beautiful Soul meter ahí la palabra esta de las cuatro letras.
1: Pero espérate, que fue peor el remedio que la enfermedad, porque la sustituyeron por la palabra Sandra Bullock.
3: Pero bueno.
1: Simplemente porque el estribillo, o sea, el Bullocks, el apellido de Sandra, rima con la palabra que tuvieron que eliminar. Entonces, como quedaba bien, lo pusieron. Entonces, no podemos decir esto, pero decimos Sandra Bullock.
0: Bueno, y vamos a repetir, porque antes he dicho que Eminem era muy taquero y muy malhabrado, y tiene muchas más canciones.
1: Es que Eminem.
3: Eminem.

0: bien. Fue un poco más malo el remedio que la enfermedad, porque hay una frase, una, muchas, pero hay una a la que cambiaron en cuestión. Es una que dice: I just found out my mom smoked more dope than I do. O sea, he visto que mi madre fuma más porros que yo. Y tuvieron la felicidad de cambiarla por la frase: he descubierto que mi madre se droga más que yo.
1: Ah, está bien, ¿no?
2: Bueno, pero nada, niños, seguimos en la cadena COPE, ¿eh? Esto es una radio familiar.
1: Es que todo lo que sea Eminem lo podemos quitar, ¿eh?
0: Pero ojo, escucha, es que fue la madre la que saltó la liebre y la que empezó a ponerle un pleito a Eminem si no cambiaba la frase.
1: Para sacarle la pasta.
3: Me parece extraordinario. Me parece extraordinario.
1: Sí, señor.
3: Sí, señor, ahí está la madre de Eminem.
1: La madre de
3: Eminem, que son unos como los conguitos en España, los Eminems.
0: Hemos hablado antes que Eminem es muy de hacer relatos, ¿cómo se llama? Dramático. Esto que se hacía en la radio, se mete en efecto de sonido.
1: Pues
0: aquí tuvieron que editar mucho también, porque habla de...
1: Salía la madre fumando también.
0: Aparte de referencia a la canción de violencia contra profesores e imaginería sobre agresiones físicas, y todo esto se cortó, todos estos efectos de sonido se cortaron de la canción para tener lo que se llaman clean version, que es lo que emiten en Estados Unidos.
1: Claro, que es lo contrario de la explicit version que ponen en Spotify cuando la letra se mantiene según la original.
0: Eso es.
1: Bueno, vamos con la siguiente canción, que yo cuando la escuché la primera vez en la radio dije yo, esto no puede estar sonando.
0: Y el vídeo.
1: Este, yo el vídeo no me acuerdo.
0: Jolín.
3: Hombre, este es George Michael, que tenía...
0: Sí, Jorge Miguel, sí, Jorge Miguel, que en paz descanse. La canción es I Want Your Sex, que ya el título se las trae, pero claro, es que en esa época, en el año 87, es esta canción, el decir I Want Your Sex, quiero tu cosita, quiero tu sexo, quiero tu lo que tienes tú ahí entre las patas, pues no está muy bien.
1: Yo no me lo creía, o sea, es que ahora, no puede ser. Sobre todo por lo que dices, estábamos unos años muy puritanos. En aquella época todavía no se hacían letras de Eminem. Y escuchar esto en la radio comercial sonaba bastante salvaje.
0: No, y el caso es que tuvo que modificar un poco la letra, no usar tanto la palabra sex. Hubo aún así algunas emisoras que lo banearon, que lo prohibieron. Y aún así, cuando emitía la palabra sex, tenía que haber una nota antes, tenía que haber una aclaración al inicio, sobre todo del vídeo musical. Cuando lo emitían, el vídeo musical era George Michael rodeado de señoras muy, muy ligeras de ropa, con insinuaciones físicas sobre, en fin, esas cositas.
2: Yo sinceramente creo que en este disco George Michael tenía dudas existenciales, porque había una canción a que a mí me encantaba, que es Faith, que tenía principio que era un organillo de iglesia. Eso me encantaba.
0: Sí, y sí, había una que se llama Listen Without Prejudice también, que era muy bonita y hablaba de cosas así.
1: Y
0: Father Figure también.
1: Esto te puede decir algo Alcalá, porque Alcalá era muy de American Top 40, y Casey Kasem me parece que llegó incluso a renunciar a dar el nombre de la canción cuando la presentaba,
4: Primera noticia, pero me encaja, porque Casey Kasem también era un tío bien puesto. Hola, Marcote, ¿cómo estás? Buenas noches.
0: ¿Cómo estás? A ti, George Michael, te gustaba más en la época de Carlos Whisper y esas cosas, ¿no?
4: A mí siempre me ha gustado George Michael. todo.
0: Todo él, ¿no? De arriba abajo. Bueno.
4: Sí, bueno.
0: Raperos polémicos, en este caso Snoop Dogg, que sale en esta canción de Akon. 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Lo que pasa es que es un poco tirado, le da mucho a lo que es el fumeque, no fumeque blanco, sino de este que sale la llama un poco, bueno, este que le gusta el porrito. Y el caso es que en esta canción es muy vertical, porque se usa directamente la frase I wanna fuck you, directamente. Y no se puede decir más claro. Y entonces, claro, esta canción fue concebida antes, no fue concebida para salir por la radio, sino era concebida para salir por el circuito de clubs nocturnos y por las mixtapes que ruedan por los clubs, y para poder comercializarse por la radio FM, pues en ese álbum se regrabó el estribillo por completo, y en vez de I wanna tal, ponía I wanna love you. Fíjate lo bonito que es decir I wanna love you,
1: claro,
0: en vez de
1: sí,
0: ser tan vertical.
1: Desde el principio,
0: ¿no?
1: Y dejarte de rayos.
2: Lo más bonito, hombre, sí.
1: Oye, para que os hagáis una idea de la relevancia que tiene colar la palabra fuck en Estados Unidos, en la película Guardianes de la Galaxia tercera parte, se utilizó por primera vez esa palabra de una manera totalmente explícita, y fue como una especie de acontecimiento interplanetario, lo sacaron en
0: nunca
1: todo
0: mejor lado. Dicho
1: sí
0: Bueno, en esta que es aportación mía, en esta, la siguiente que viene es CeeLo Green, que es
1: muy... Todas
0: es
1: son muy aportación tuya, ¿eh? Nosotros aquí no
0: pero,
1: nada.
0: Pero esta no, esto es una cosa que yo impuse, porque es una canción que se hizo viral en su versión original, porque es que la versión original, la canción se llama Fuck You directamente. Ah, pero tú has puesto la clean version, ¿eh?
1: Hombre, claro. De todas formas, también cuando lo volvió otra vez a grabar, lo entonaba de una manera que dejaba bastante entrever cuál había sido la original, ¿eh?
0: Sí, sí, con la F muy, muy marcada.
1: Muy marcado, muy marcado.
0: Para que se sepa, claro, porque...
1: Hay una intención ahí.
0: Como se ha dicho antes, lo que se hizo súper viral, además en Internet, que ya en 2010 ya era la viralidad, era una cosa de a la orden del día, pues la versión original se convirtió en un fenómeno, además en un fenómeno viral, por eso, porque era increíble que el título de una canción fuera... Que te jodan, perdón, no fue Luis, pero es que se...
2: Pero bueno,
0: perdón, que es que la traducción es... Pero lo he dicho a nivel informativo, que no es una cosa peyorativa.
2: Me quito los auriculares, no tengo...
0: No, por favor, no se vaya, no te vayas.
1: Ojo, que sigue Enrique todavía vigilando, ¿eh?
0: Y esto que no... Lo que grabaron este Forget You, que es como cambiaron el título y la canción Forget You, lo llamaron Radio Friendly, ¿no? Es para la radio, es para que la gente lo pueda escuchar y no se escandalice.
1: Sí, también.
0: Escucha, que esto se cantó en los Grammy. Lo que pasa es que yo no recuerdo si en los Grammy, supongo que se cantó la versión de Forget You y no se cantó la de Fuck You, no sé.
1: En los ensayos de los Grammy cantaban la original y luego ya en la versión radiada cantaban esta.
0: Es la censura, calza a todo el mundo. Fíjate, yo que siempre los he visto muy blancos, aunque hacen rap y hacen música así y tal, no sé qué, a los Black Eyed Peas, que siempre los he visto muy blancos, también tuvieron censura.
3: No, hombre, los Caca y Peas.
1: Caca y Peas, no, Black Eyed Peas.
0: Black Eyed Peas.
1: Es que la cronología de este grupo la tengo un poco despistada. Yo no sé si con este tema ya eran famosos o se hicieron famosos con él.
0: Yo creo que este tema va en ese disco que sacaron del elefante, que salió un elefante en la portada, un remedo de elefante, en el que estaba la canción que pusimos hace unas semanas, la de esta que canta con Justin Timberlake, Where is the Love. Sí. Yo creo que ahí fue, aunque tuvieran trabajos anteriores, sí. Yo creo que la explosión fue exactamente ahí.
1: Año 2003, más o menos.
0: 2003, 2004, y en ese disco, en el Elefunk, por eso eres el elefante, Elefunk 2003, en ese disco, el 2004 sacaron este single, Let's Get Started, y hay un momento del estribillo en el que dicen, Let's Get Retarded, o When I Say Retarded, I Mean Get Stupid, algo así. Y lo tuvieron que cambiar, porque esto es una falta de respeto muy, muy gorda, como todas las que hemos estado diciendo, y lo cambiaron por Let's Get Started, y ahí se quedó.
1: ¿Pero quiere decir que todo el sentido de la canción estaba cambiado?
0: Let's Get Retarded, sí. Expresaba un poco la... está considerado por como ofensivo y sensible hacia las personas con discapacidad intelectual. Y entonces la discográfica y la banda dijeron que la letra pensaba que fuera más para un himno deportivo. Y entonces cambiaron la letra y lo hicieron, incluso sonó en los playoffs de la NBA.
1: O sea, era la canción entera, lo que no es una frase, sino toda la canción, incluso el estribillo, el título.
0: Todo el sentido de la canción era iba por otro lado y lo cambiaron y mira, así funcionó, que el cambio propició todo esto de la NBA.
3: Por lo tanto, querido Marcote, por favor, vamos a colegir todo esto. ¿Qué hemos aprendido en la sección de hoy?
0: Hemos aprendido que si en una discográfica pillan la canción antes de tiempo, sobre todo en Estados Unidos, aquí en España, te digo, si es en inglés no pasa tanto, y si es en castellano, hemos puesto ejemplos al principio que tampoco pasa tanto, porque no hay que rasgarse mucho las vestiduras. Al fin y al cabo es arte y las palabrotas están para usarlas en su momento. Pero sí que es cierto que en Estados Unidos se la cogen un poco más con papel de fumar y hay que mirar antes de editar cualquier cosa, porque puede que te cargues la carrera discográfica o la carrera de esa canción porque no te la pongan ni ninguna emisora. Si tienen un taco, una falta de respeto, una palabra malsonante, y entonces hay que poner la tirita y regrabar la canción. Eso hemos aprendido.
1: Estoy pensando que has utilizado la palabra arte y claro, yo pienso en esas visitas a los museos que llevan a los niños y de repente se encuentran con cuadros de mujeres ligeras de ropa. Imagínate, claro, si llegase un momento en que dijese, no, es que este cuadro tenemos que taparlo porque claro, no podemos enseñarlo así. Y es verdad, el arte es el arte.
0: De hecho, hay un capítulo de Los Simpsons, que de la primera temporada de la segunda, que habla de eso, de que trae una estatua a Springfield de un señor en pelotas o una señora en pelota, y entonces no dejan ir a los museos a verlo. Digo, hombre, si esto es arte, pues el arte es arte y hay que aceptarlo como es.
1: El arte es bonito y frío.
0: Correcto.
3: Música, historias y alguna que otra sorpresa para demostrar una vez más
5: que siempre queda una canción por descubrir. Gracias por acompañarnos, querido Marcote. Nos escuchamos la próxima semana en Tu Música Ligera.
0: Enrique, te quiero mucho y es un placer estar contigo. Con vosotros. Quiero mucho a todos.
5: Adiós. Adiós.

Queridos niños, queridos monstruos, nos acercamos peligrosamente a las 4, las 3 en Canarias. 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

0: Son las 4, las 3 en Canarias.
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0: El gobierno trabaja contrarreloj para aprobar este martes en el Consejo de Ministros su nuevo decreto de vivienda. El Ejecutivo había anunciado esta medida para finales de julio, pero su presentación se ha retrasado ante la falta de acuerdo político. El Partido Socialista asegura que trabaja para reunir los apoyos necesarios para sacarlo adelante. El ministro para la Transformación Digital es Óscar López.
3: Y yo espero que alguien alguna vez escuche ese grito de la calle, esa gente que está reivindicando, porque no todos son iguales. Hay quien pone medidas y hay quien vota en contra de las medidas.
0: Los socialistas se encuentran con las diferencias con su socio de gobierno Sumar. La formación de Yolanda Díaz reclama que el decreto incorpore sus propuestas en materia de vivienda y mantiene su presión para que el texto incluya más medidas de protección para los inquilinos. La ministra de Juventud, Sira Rigó, afirma que no van a ceder en sus condiciones.
4: Estamos trabajando en este Real Decreto, vamos con firmeza al próximo Consejo de Ministros y, por supuesto, ya nos plantamos una vez y, si toca plantarse de nuevo, lo haremos este martes.
0: Mientras tanto, el sindicato convocante de la manifestación de esta tarde en contra de los desahucios reclama que su propuesta sea considerada por el gobierno. Exigen garantizar el derecho a la vivienda y evitar nuevos desahucios. Alicia del Río es su portavoz.
5: Este Real Decreto ha sido presentado a todas las fuerzas parlamentarias y les hemos dicho un mensaje muy claro. Si no se aprueba este martes, este gobierno, que se dice progresista, no tiene ningún sentido.
0: Y esta situación se da cuando la compraventa de hogares acumula una caída del 3% en los primeros 7 meses del año. Victoria Ballesteros.
6: La compraventa de viviendas vuelve a terreno negativo en julio con 61.000 operaciones. Es la sexta caída en lo que llevamos de año. El retroceso se extiende a 11 comunidades y es especialmente intenso en Asturias, Baleares y País Vasco, donde supera el 12%. Las cifras apuntan a un ajuste por los precios, como explica Julián Salcedo del Colegio de Economistas de Madrid.
7: El aumento de los precios provoca que desciendan las ventas. La oferta sigue siendo la mitad de la creación de nuevos hogares. Y la reciente subida de los tipos de interés por el Banco Central Europeo y la que se avecina, que tendrá lugar antes de final de año, más una inflación que no para de crecer, hacen que la capacidad adquisitiva de los españoles cada vez se aleje más de la evolución de los precios de la vivienda.
6: En el conjunto del año, las compraventas acumulan una caída del 3%.
0: Y en Ceuta, la situación en las calles continúa siendo complicada. Este sábado, dos hombres de 42 y 21 años han sido detenidos por una presunta violación a una menor de 17. Ha ocurrido en la playa del Trampolín, donde, según cifras oficiales, siguen asentados 3.000 migrantes. Ahora el gobierno trabaja para acelerar las devoluciones. Óscar López es el ministro para la Transformación Digital.
8: Bueno, yo creo que ya lo dijo el ministro Ángel Víctor Torres, que el gobierno estaba trabajando en todas las medidas que hay que tomar para devolver la normalidad a Ceuta y para que esas personas retornen cuanto antes. El gobierno está volcado en eso y, por lo tanto, no descarto ninguna medida para eso, para de verdad apoyar a Ceuta. Y yo lo que sé es que hay un gobierno que se ha volcado en poner espacios, en poner recursos, en poner funcionarios, en poner medios. Eso es lo que hace el gobierno.
0: Unas horas antes, cientos de manifestantes se reunían en las calles de Madrid bajo el lema En Defensa de España, manifestación a la que han asistido miembros de la oposición. Desde allí han criticado la gestión del gobierno de esta crisis. Miguel Tellado es el secretario general del Partido Popular.
9: Resulta ciertamente lamentable que la sociedad española tenga que salir a la calle para pedirle al gobierno de España que defienda nuestra integridad territorial.
0: El líder de Vox, Santiago Abascal, también ha estado presente.
10: Ahora Sánchez anuncia un decreto, como siempre, pero lo único cierto es que este gobierno es el culpable de lo que ha ocurrido en Ceuta y el culpable no es el que va a resolver la situación.
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0: Y en los deportes, España vence y convence en Inglaterra, Andy Sánchez.
11: Lamine Yamal adelantó a España nada más empezar tras un fallo defensivo de Gay, pero Inglaterra reaccionó antes del descanso con los dos goles de Anthony Gordon y Harry Kane para ponerse 2-1 arriba. En la segunda mitad, la selección española dio la vuelta al encuentro, impulsada por los cambios, y cerró una gran remontada por 2-3 en Wembley con una vaselina magistral de Mikel Oyarzabal, terminando el partido con el control absoluto de la pelota entre los soles de la afición. Uno de los hombres del encuentro ha sido Alex Baena, que cambió el partido desde el banquillo y así reivindicaba su rol en rueda de prensa.
12: Bueno, sobre todo lo que necesitamos, un poquito de pausa, de tranquilidad, porque en los últimos 10 minutos había vuelto un poco caos todo el partido, que habíamos perdido un poco esa tranquilidad con balón, que estamos perdiendo muchos balones y creo que los que hemos entrado del banquillo le hemos dado esa tranquilidad, esa pausa para poder volver a a tener el balón, a poner nuestro juego en el campo y creo que es importante también que los del banquillo salgan con esa energía y aporten siempre al equipo.
11: En segunda división a las 9 se juega el derbi asturiano. El Oviedo recibe al Sporting de Gijón en el Carlos Tartiere. El último partido entre estos dos equipos fue hace 624 días, el 11 de enero de 2025, donde empataron a 1.
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13: Esto es La Noche con el Grupo Risa. Acuérdense que les van a preguntar. Muy buenas noches. Te habla Jesús Luis. Bienvenido.

y tu Via Life. Hoy 27 de septiembre, San Vicente de Paúl, sacerdote francés y patrono de las obras de caridad. Hoy celebramos su santo, Whopper de España. Qué maravilla que nos pongas esas canciones.

0: canción que te levanta de la cama. Todos aquellos que teníais el despertador puesto a las 5 porque teníais que ir a currar, sacar al perro o hacer running. Bueno, queridos niños, vamos a ver. Quiero abrir esta última hora de emisión de la noche con el Grupo Risa, refiriéndome a un histórico locutor de la cadena COPE, de la cadena de ondas populares españolas, pues que acaba de jubilarse. Y no sé, querido Whopper, si romper este marco de subidón que nos has puesto con esta canción.
1: No, yo creo que podemos más o menos mantener el nivel.
0: Sí, podemos mantener el nivel, perfecto. Venga, pues vamos allá. Pues señoras y señores, Faustino Catalina se ha jubilado. 40 años trabajando en la COPE por y para la información religiosa en España. Y desde 2001 en Iglesia Noticia. Un compañero profesional, trabajador, cercano, próximo, que hacía que la redacción fuera un lugar agradable donde estar, fomentando compañerismo y espiritualidad. Un hombre de fe, cariñoso, afable, un gran oyente y seguidor del Grupo Risa. Gracias, Faustino. Dejas un legado increíble. Y tu sangre sigue en COPE.
2: Yo te vuelvo a recordar.
0: ¿Y por qué digo que tu sangre sigue en COPE? Porque tu hijo Víctor Catalina, es técnico de sonido de Tiempo de Juego y el técnico que tuvo enfrente en el estudio en su despedida.
3: Hasta aquí el informativo Iglesia Noticias y del programa 2001, todo lo contrario a una odisea, aunque el espacio sí cambia para quien les habla después de 4 décadas en la información religiosa de la cadena COPE. Es el momento de dar un paso a un lado. Iglesia Noticia nació con el dominico Fray José Luis Gago en proceso de beatificación y de mi querida compañera Eva Galbache. Desde aquí les hemos contado cada semana la actualidad de la noticia con mayúsculas que ha revolucionado y cambiado la historia de los últimos 2000 años, desde que el niño Dios nació en Belén. Aquí en esta sintonía de COPE seguirán encontrando la mejor y más completa información eclesial. Gracias por su atención y su compañía. Feliz semana. Hasta siempre, el saludo de Faustino Catalina.

0: desde aquí nuestro abrazo al gran Faustino Catalina. Madre mía, yo recuerdo cuando entré en la cadena COPE, yo estaba en otros menesteres y me recibió con un abrazo, y me dijo: Jesús Luis, bienvenido, esta es tu casa y vamos a trabajar juntos codo con codo con Eva Galvache. Recuerdo entrañable para nuestra querida Eva. Y gracias, gracias siempre, siempre, siempre, querido Faustino Catalina, por tu ejemplo y, como he dicho antes, por tu gran legado. Otra vez. De esta nueva etapa, otro que se jubila como Carmelo Cuadrado, como José Luis Barroso, como José Luis Cid, como Luis Ángel González. Se jubilan los mejores y siguen estando en plena forma, que lo sé yo, como también lo está el gran Luis del Olmo.
1: Buenas noches y buenos días, amigos oyentes de España. Les habla Luis del Olmo. También estamos de estreno con esta gran sintonía de Carlos Herrera, que me voy a apropiar. ¡Vamos allá! ¡Subid el volumen! ¡A tope de power!

0: Luis, si te la vas a apropiar tú, me parece que voy a tener que cambiar la letra, ¿eh?
1: Pues sí, no te preocupes, si es que aceptamos barco, querido guapo, si es que todo es un regalo para los oyentes y para quien amamos la radio de España, la cadena COPE. Les reconozco, queridos amigos, que hoy vengo emocionado. Muy emocionado. Y no solamente por esa sintonía que acaban de escuchar, sino que tengo una emoción que no me cabe en mí, porque por fin ha trascendido una noticia muy esperada en España. Una buena noticia. A Lucas González, Lucas, de Andy y Lucas, le han reconstruido la nariz en Turquía, donde no solo va uno allí a ponerse pelo, aunque en España hay grandes clínicas que les aconsejo. Decía que a Lucas le han reconstruido la nariz en Turquía y ahora sí que le han dejado bien. Ha reconocido el grande de Andy, perdón, de Lucas.
0: Lucas.
1: Bueno, Andy también es grande. Ha dicho Lucas, me han cogido parte del cartílago y un trocito de costilla. Lucas sigue llevando unos retenedores en el interior de los orificios nasales para que de momento se sostenga mejor la nariz.
0: Los andamios.
1: Son unos andamios visibles, pero bueno, espero que no esté toda la vida, porque si no va a aparecer uno de la tribu de los Yeruba nigeriana, ahí parece que tiene un arete colgando. No es plan. Dicho lo cual, hoy también celebramos el Día Mundial de los Ríos, de toda la familia, de Miguel Ríos, de Oswaldo Ríos, de Javier Ríos, el actor, y de Lola Flores.
0: ¿Por qué?
1: Lola Flores, porque su nombre era Dolores Flores Ríos.
0: Anda.
1: Además de otros ríos de España, como el más radiofónico de todos, el Tajo, que es esa interrupción abrupta que hacemos los conductores de programas cuando un colaborador se enrolla más de la cuenta.
0: O un oyente al teléfono, cuidado.
1: O un oyente al teléfono.
0: Gracias, señora.
1: Algún día podremos hacer un corte de estos. Bien, señores, también se celebra en México y me consta que tenemos muchos oyentes mexicanos, no solamente que están en España, sino que nos escuchan por la web de COPE allá, en ese país maravilloso que es México. Hoy, como digo, se celebra allí el Día del Electricista.
0: ¡Hombre!
1: Y el electricista se asemeja mucho al locutor de radio.
0: ¿En serio?
1: Los dos viven entre conexiones y cables.
0: ¿Verdad?
1: Esperando el corte de turno.
0: ¿Doy fe?
1: Los dos iluminan, hacen que salte la chispa y pueden dejarte en shock. Los dos saben bien que un buen contacto lo es todo. Uh-huh. Y ahora sí, señoras y señores, vamos a lo que estaban esperando. En esta última hora de emisión, vamos con el cafetín de los artistas. Veamos quién es.
0: No sabes, no tienes el dato.
1: A ver, un momento, me están pasando por aquí un Diango. ¿Es Diango? ¿Puede ser Diango?
0: Es Diango, aquí está Diango.
2: Hola, amigo.
0: ¡Hombre!
2: Esa mujer.
0: Acércate un poco más al micro, que no llegas.
2: ¡Ay!
0: Grandísimo Diango, ¿qué tal? ¿Cómo estás? Bienvenido al Cafetín de los Artistas, aquí buenas, en el Grupo Risa, en la noche en COPE.
2: Buenas noches, Wopper, buenas noches, querido Miner. Saludo para mi Fernando Echeverría y para todos los oyentes que nos están escuchando. Bueno,
0: ¿vienes a cantarnos al Cafetín?
2: No. No, hoy no vengo a cantar.
0: Esa mujer, inténtalo, esa mujer.
2: Esa mujer.
0: Estás en forma, ¿eh?
2: Bueno, estoy en forma casi 90 años, pero sigo cantando. Estoy un poco como más adormilado en el habla, pero estoy haciendo un esfuerzo para que se me entienda.
0: Se te entiende perfectamente.
2: Gracias. Bueno, hoy como artista no vengo a cantar, pero sí que vengo a presentar a otro que, bueno, quisiera ser artista, está en ese trecho. Hoy viene alguien, insisto que no soy yo, que va a versionar una canción de unos amigos míos. Mis amigos son Pimpinela, Manolo y Ramón. No, perdón, esos son...
0: Esos son el dinámico.
2: Joaquín y Lucía Galán, que son los Pimpinela.
0: Sí, que hay mucha gente que no sabe que son hermanos, que se debe pensar que son pareja todavía a estas alturas, ¿eh?
2: Son hermanos. Otra cosa es que actúen que en algunas canciones. Bueno, son muchos los éxitos de Pimpinela, reconocidos mundialmente, grandes canciones. Yo tuve el placer de cantar con ellos una canción que pasó a la historia llamada Ese Hombre.
0: Sí, señor.
2: Que es la historia de dos grandes amigos que amaban a la misma mujer y al final la mujer se quedaba conmigo, si no, no hubiese cantado la canción.
0: Obviamente.
2: Pero tienen también, entre otras canciones preciosas, hay una que se llama Yo, dueña de la noche. Para quien no la haya escuchado, antes de que escuchemos un trocito de la canción original, tengo que decir que se trata de una canción melódica de carácter dramático en compás cuaternario y en tempo moderado. Una melodía tonal y expresiva, acompañada por una armonía funcional y una textura principalmente homofónica.
0: No sé lo que has dicho, pero bueno.

0: me hablaba.
1: ¿Tú aquí no cantas Diango entonces?
2: No, canta el hermano.
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2: Bueno, pues como habéis comprobado, pues cantan los dos. Canta ella primero, Lucía, que sí, es la chica que tiene voz de mujer. Y Joaquín, que es el...
1: Sí, que tiene voz de hombre.
2: Que tiene voz de hombre.
1: Sí, se corresponde.
2: Que a día de hoy hay que
1: especificar.
2: Exactamente. Bueno, pues Yo, dueña de la noche, que es el nombre de la canción que está sonando ahora mismo de Pimpinela. Es una canción que trata sobre una mujer loca que comete un atropello, un asesinato por unos celos inexistentes. Bueno, pues hoy vamos a escuchar a un personaje que va a hacer una versión de esta canción que está aquí a mi lado.
1: ¿Vas a presentar al personaje antes de la canción o vamos con la canción directamente y luego que reconozcamos al personaje?
2: Yo como no sé de radio, pues lo hacemos lo que quieras.
1: Vamos a saludar al personaje que dices que acude aquí al cafetín, pero yo creo que realmente no sale del cafetín porque está prácticamente todas las semanas, si no es en el
2: ven
1: cafetín,
2: aquí, niño,
1: en otro
2: aquí,
1: espacio del programa que es... Anselmo Mancebo.
4: Hola, Diango.
2: Hola, Anselmo.
4: ¿Qué tal estás?
1: Oye, por favor, un poco de esa familiaridad excesiva con Diango. Es un artista. O sea, yo entiendo que entre artistas os habléis de tú a tú, pero Diango tiene un nivel también.
4: A mí, evidentemente tiene un nivel. Yo, lo que pasa es que llevamos aquí 10 minutos antes de entrar a antena hablando, ¿no? Hemos ido cogiendo una cierta confianza. Oye, y me voy a poner artista. Igual de técnico que se ha puesto él al explicar la canción. A ver, sí, es cierto, voy a hacer una versión de esta canción de Yo, dueña de la noche.
1: Ajá.
4: Y diré que es un suceso que ocurrió a la altura de Granada capital. La autovía principal es la A44 con dos recorridos distintos, la circunvalación interior GR30 y la segunda circunvalación A44, que discurre más al oeste, alejándose de la ciudad para evitar el tráfico urbano, pasando por las cercanías al Bolote, Atarfe, Santa Fe y Las Gavias. Bien. Dicho lo cual,
1: la cabra tira al monte claramente, porque se nota ahí tu pasado como gestor dentro de la información de la DGT.
4: Exactamente.
1: ¿Nos vas a contar de qué va la canción o la ponemos directamente?
4: Bueno, es una historia de amor. He querido respetar la canción original, que es una historia de amor. Pues a mí me ha pasado algo parecido por ahí abajo, por Andalucía. Escuchamos.
1: A ver.

0: esposarme y fui para comisaría. Y aquí dentro de esta cárcel aún la escucho todavía.
1: Muy buenas, señor.

0: Bueno. Pero qué intensidad de canción, por favor. Qué carga dramática.
1: Total.
0: Además es que, igual que la canción original, que tiene un desenlace inesperado, como la película del Sexto Sentido, que una vez que la escuchas ya no puedes dejar de pensar en ello durante toda la canción. Aquí pasa lo mismo, o sea que al final la documentación la tenías tú en los bolsillos.
1: La tenía yo.
0: Y por eso no la encontrabas en el coche.
1: Ella me decía, muy buena señor, buen día, documentación del Kia, que yo iba en un Kia.
0: Buenísimo, no buenísimo.
1: Entonces,
0: y la tapicería, oh.
1: Y la tapicería, yo busqué, no lo he dicho en la canción, pero busqué hasta por las costuras de la carrocería también. Pero nada, que era imposible, hasta que cuando estaba entre barrotes, digo, pero si está aquí.
0: Te echaste la mano al bolsillo y dijiste, aquí esto que toco deben ser los papeles del coche, y efectivamente.
1: Exacto, entonces la llamé y dije, oye, que los tengo aquí, cariño mío, amor de mí. Y estoy esperando el juicio en Plaza Castilla. Que digo Plaza Castilla, aunque sucedió en Granada, pero
0: es creo que rimaba, ¿no? Plaza de Castilla.
1: Es porque rimaba, sí.
0: Estaba pensando que la voz de la gente de la autoridad en la canción me recordaba un poquito a la voz de Esther Maldonado, la responsable del grupo de homicidios del grupo de la policía de Valencia, que fue la responsable de llevar el caso de la viuda de Patraix, de la viuda negra Maje, que tiene exactamente la misma voz que ella.
1: Así, tan metálica, así como Johnny 5 de
0: la película
1: el cortocircuito, ¿cómo se llama?
0: Cortocircuito, sí, cortocircuito.
1: Johnny 5.
0: Oye, pues muy bien, ¿eh? Fantástica interpretación. Yo supongo que Diango tendrá algo que decir al respecto de ella.
2: Me parece que es una canción que está muy bien hecha, muy bien construida, pero la historia no se la cree nadie.
0: ¿Cómo que no se la cree nadie? Por favor, puede ser perfectamente posible que llevases los papeles encima. ¿Cuántas veces te ha pasado, Diango, que estás buscando las gafas y las llevas puestas?
2: Es verdad, pero lo que nunca me ha pasado es que me den el alto en mi orilla en la carretera y
0: que intentes besar a la gente de la autoridad, ¿no?
2: A la gente, yo le quiero a usted. Pero es cierto otra cosa que, aunque a mí no me ha pasado nunca, y bueno, ya dándole una segunda vuelta, pues circunstancias así pueden darse en la vida a nivel de enamorarse, porque uno no sabe nunca en qué momento se puede enamorar de alguien. Es cierto que de un tiempo a esta parte hay otras maneras de encontrar el amor, como por ejemplo en Tinder.
0: En Tinder, ¿verdad?
2: Sí. Y saco esto a colación porque se cumplen 14 años desde que Tinder se fundara ya por el mes de septiembre.
0: 14
2: del año
0: años.
2: 2012, sí, sí.
0: O sea, piensa una cosa. Fíjate, la gente que se haya conocido hace 14 años por Tinder y aquello haya fraguado y se haya convertido en una relación duradera, ha podido tener hijos, los cuales ya pueden utilizar Tinder a día de hoy.
2: También.
0: Ya tienen 14 años para poder bajarse la aplicación e instalarla.
2: Entonces, pues ya te digo, septiembre de 2012, 14 años desde que se creó Tinder, del primer match, y quiero recuperar una versión de uno de mis clásicos, que es Amor de Tango, dedicada a Tinder, que es una forma de establecer relaciones humanas que yo sinceramente no entiendo.
0: Es un hombre tradicional, clásico, y esto de las redes,
2: muy
0: pues
2: clásico.
0: No.
2: Esto no.
0: Tú
2: esto
0: crees en el contacto, en el contacto visual, en sentir la piel y no en las pantallas del móvil.
2: Del tú a tú.

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0: La verdad es que cuando grabé esta canción me quedé bastante, bastante gusto ya.
2: No, pero de todas formas la sensación que da es que la grabas desde el rencor. Es decir, has tenido que estar probando Tinder suficiente como para haber acabado con esta sensación con respecto a la aplicación y la has plasmado en la canción. O sea, esto es experiencia, esto es lo que te ha pasado a ti con Tinder.
0: No, cuando quieres, digamos, probar cosas nuevas de cara a estar un poco conectado con la realidad y cantar canciones y tocar diferentes puntos que tienen que ver con el amor, pues tienes que, digamos, que sumergirte en un mundo que a veces pues no te gusta.
2: Es investigación.
0: Entonces, pues probé y sobre los machos, yo jamás tuve un match de esos.
2: Jamás tuviste un match, ¿entiendes?
0: Siempre puse mi cara de verdad, no puse mi cara con maquillaje y con pelos de punky.
2: Pero tú eres Dayango, te tiene que reconocer por tu cara de verdad.
0: Claro, claro.
2: Y sí, las mujeres todavía las habrá que se caigan a tus pies con las canciones.
0: Sí, hombre, sí, pero yo tengo una mujer fabulosa. Es una mujer fabulosa que entendió que lo que estaba haciendo no era por hacer algo distinto a amarla.
2: Era pura documentación para las canciones.
0: Era pura documentación. Pues nada, felicidades a Tinder por este mes de septiembre que se acaba. Y si no venía hoy a cantarla, ya estábamos en octubre y no podía utilizar la canción. Más que nada, sí.
2: Gracias, Dayango. Saluda por ahí a Anselmo, que no sé si queda o ya se ha marchado.
3: No, yo ya está ahí. Ahora me voy a tomar un copetín con Diego. Si tiene cuerpo, le invito a un refresco.
2: De nuestra parte también.
0: Encantado. Buenas noches a todos. Os quiero, audiencia de la COPE.
2: Buenas noches.
3: Adiós, adiós.
4: Pues gracias a Anselmo Mancebo y a Dayango por haber venido a cantar sus respectivas canciones muy ochenteras, pero que la mayoría de ustedes, yo estoy convencido de que las han cantado o las han escuchado, y si no, tengan el tiempo y la delicadeza, dediquen ese pequeño reducto de su tiempo para escucharlas, porque la verdad es que las letras de ambas
2: son maravillosas.
4: Tienen su aquel y son, como dice el maestro Weber, maravillosas. Hasta aquí el cafetín de hoy. La semana que viene más, les habló su amigo Luis de Olmos.

0: Me pregunto si Javier Cárdenas habrá cogido la referencia del jingle que acabamos de escuchar.
1: Es una... la referencia es de Radio 80, se dio, ¿no? ¿Puede
0: sí,
1: ser?
0: Señor, Radio 80,
1: anda,
0: ahí está.
1: Mírala, si es que de verdad es... Si, es que si, y, si, si nosotros como oyentes no, te, no os tenemos a vosotros, Grupo Risa, de verdad que no se nos eriza la piel con jingles de los 80 retocaditos ahí, muy bien, muy bien. Y con el Grupo Risa y bien metida la letra dentro de lo que son aquellos jingles maravillosos, ¿eh?
0: Oye, ¿quieres que te haga un pequeño examen para ver si reconoces a algunos otros?
1: Venga, va, vamos allá.
0: Bueno, a ver si sabes si a qué se corresponde este jingle.
1: Bueno, si no estoy equivocado, esta es un jingle que sonaba cuando nació Cadena 100, pues
0: sí, señor, era el jingle de las Supremas de Móstoles cantando 100-100 Cadena 100.
1: Un momento. ¿Las Supremas de Móstoles cantaron jingles?
0: Sí, señor, las Supremas de Móstoles eran unas coristas muy, muy buenas y que trabajaban muchísimo en la década de los 80 y los 90 y fueron las voces de aquellos primeros jingles de Cadena 100, efectivamente.
1: ¡Anda, qué bueno! ¿Tienes más?
0: ¿Quieres que te ponga más cosas de esta de
1: jingles?
0: A ver, yo creo que este sí que lo vas a conocer.

0: Este sí, ¿no?
1: Este sí, este evidentemente es de Onda Melodía. Esa maravillosa. ¿Quién ha escuchado alguna vez a un jingle de los 40 principales? Un gran abrazo para todos los compañeros. Bueno. ¡Ay, qué a gusto me quedé la semana pasada hablando de el universo pringao cutre!
0: ¿Sintonía pringao cutre?
1: Por favor, vamos allá. 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Bueno, queridos amigos, como os decía, dentro de la sección Rajando, que es gerundio, que lleva quien os habla, Jacadas, hoy vamos a seguir tratando el universo de los pringaos cutres. Si recordáis, la semana pasada hablábamos de los vasos, guantes y bolsas de plástico que pueden tener más de un segundo uso. Digo bien, más de un segundo uso.
0: Pero espérate, ¿estamos hablando de los pringaos que hacen esos usos o estamos hablando de los utensilios?
1: No, de los pringaos que hacen esos usos. Bien. Por ejemplo, de esos guantes de plástico que uno se los pone en la gasolinera y luego dice, mira, como hay aquí más y son gratis, me los meto en el bolsillo, voy a casa y luego por la tarde me doy el tinte con ellos, así me mancho las manos.
0: O sea, estamos hablando de los pringaos cutres que roban los guantes de la gasolinera.
1: Exactamente.
0: Que se llevan los vasos de plástico de las máquinas expendedoras a casa.
1: Y las bolsas del Carrefour
0: las
1: para luego utilizarlas.
0: Las bolsas del Carrefour, el papel higiénico del trabajo también.
1: Exactamente, el papel higiénico que los hay también, esos hombres que van a trabajar.
0: ¿Vas a seguir entonces con el desarrollo?
1: Y voy a seguir con el desarrollo, sí. Por ejemplo, a ver, vamos con más lugares donde el cutrerío anida en este sentido. Por ejemplo, me vais a entender perfectamente, las perfumerías. Hay grandes perfumerías en España, como pueden ser, Druni. Sephora, sí. Y demás tiendas de ramo para no extendernos. Bien, sí. ¿Qué busca el pringao cutre en las perfumerías? Bueno, básicamente va a por dos cosas, ¿vale?
0: A ver.
1: Uno, a la caza del frasco de colonia o de perfume que está de muestra en la estantería para echársela y salir de la tienda perfumado para todo el día.
0: O sea, ¿vale? Que antes de ir a trabajar pasa por la tienda de Sephora para perfumarse, ¿no?
1: Eso,
0: de gratis.
1: Exactamente, solamente va a perfumarse, sin intención de comprar nada.
0: Nunca.
1: Y además, es alguien que no le importa luego la mirada asesina de la dependienta. No, para nada. O sea, la gente tiene un morro que se lo pisa, ¿vale?
0: Tiene una cara de cemento y ya no le hace efecto ninguno.
1: Exacto. Entonces va primero a por ese frasco colonia, perfume, hace

0: Hombre, por supuesto. Y si ya para tres, tres. Y si ya para cuatro, cuatro. Y luego, pues, oye, pues ya, a este que le queda poco, voy a coger este y otro que no he empezado a usar. Ya, y también usas dos, te los das con otra nuca.
1: Vas haciendo marquitas en el palo, le vas pegando mordisquitos para saber cuántas veces lo has usado, ¿no?
0: Por otra parte, correcto, vas haciendo moscas. Exacto. Entonces, que se acaba el aroma en los palos.
1: No pasa nada.
0: No pasa absolutamente nada. ¿Por qué? Porque el cutrerío utiliza los palos para más cosas.
1: Ah, se puede utilizar más cosas, como decíamos antes, para las manualidades del crío en el colegio, por ejemplo.
0: Por ejemplo, para las manualidades del crío en el colegio, como bajalenguas médico en casa para ver si el niño tiene anginas.
1: Con el sabor a colonia.
0: Con sabor a colonia. Para remover la ensalada, que los hay. Para hacer helados de polo caseros, que los hay. Para rascarse la espalda en sitios donde no llegas, que los hay.
1: El palito del Druni, ¿no?
0: El palito del Druni. Ojo. Como marca páginas de un libro.
1: Se puede ser más cutre.
0: Como regla cutre para subrayar. Papá, cómprame una regla. No, aquí tienes el palito del Druni, hijo. Aquí tienes. No.
1: Te iba a decir, y también para encender la barbacoa. Porque
0: por supuesto.
1: Los restos de colonia son más combustibles.
0: Eso es, para encender la barbacoa con la publicidad del buzón del MediaMarkt de la semana pasada del que hablábamos, sí, para hacer la barbacoa. Vale. Pero es que además esos palitos finos atablillados de madera del Druni, el Sephora y esas perfumerías, cuando se ha acabado ese uso, ¿sí?, hay gente que lo utiliza para comprobar si el puré está demasiado espeso.
1: Pero bueno, tampoco es eso, no fastidies.
0: Sí. Luego también se utiliza, algunos cutres lo utilizan como herramienta para el rasca y gana en vez de usar las uñas.
1: Porque no mancha.
0: Para que no mancha. Como cuña para que no se cierre la puerta cuando hay corriente. La pone ahí debajo, ahí, clank.
1: Para calzar un armario también.
0: Para calzar un armario, exactamente. Para remover el café de desayuno en casa.
1: ¡Por favor, qué asco!
0: Que coincide con el mismo perfil de cutres pringados achicheros totales que apuran al máximo las cápsulas de café apretando el botón de la máquina hasta 5 veces hasta que ya sale agua.
1: Con la misma cápsula todo el rato.
0: Con la misma cápsula, ¿vale?
1: O sea, las cápsulas se reutilizan hasta que el agua sale agua, claro.
0: Oye, todavía queda y venga ya, y tienes la expreso ya que está asfixiada, diciendo para ya, a gritos, ¿vale? Bueno, eso con respecto a las perfumerías y los palitos de merluza. No, los palitos atablillados de madera para impregnar el exacto.
1: A la gente de Druni, un saludo a la gente de Arenal, por favor, no retiren los palitos de las tiendas por culpa de los pringados, bueno, cutres.
0: Oye, ¿y qué me decís?
1: A ver.
0: De los mangantes de decoración urbana.
1: ¿Mangantes de decoración urbana?
0: Me vais a entender. Por ejemplo, termino por esto.
1: ¿Es muy largo?
0: No. Vale, rotondas, venga, recién reformadas.
1: ¿Sí?
0: Recién reformadas y decoradas con su perímetro con piedras blancas. Ajá. Pues os hay que sisan unas cuantas discretamente por las noches, un par cada día, y las colocan discretamente en la terraza de su casa como Andy Dufresne en la película Cadena Perpetua cuando salía al patio después de hacer el agujero en la celda. O sea,
1: gente que decora la terraza con las piedras en las rotondas.
0: Por supuesto. Y hay mucho más que me voy a callar para otras semanas. Hasta aquí puedo ver. Ya, o sea, está bien. Hombre.
1: El universo cutre salchichero total se va a extender todavía una semana más por lo menos.
0: Una tercera parte, la semana que viene, si queréis, sí, porque hay mucho más. Así que nada, queridos pringaos, esto es lo que hacéis, queridos personas normales, entendedme por normales, no hagáis nunca, por favor, no lo hagáis nunca.
1: Sobre todo lo de los palitos para el café me parece exagerado.
0: No, pero existe, de verdad que existe. Y si no, me lo negáis. Aquí no hay. Pues ahí está.
1: La frase de la semana, venga.
0: Ah, bueno, sí. Bueno, la frase de la semana. Los amigos son como los pechos. Algunos se caen, algunos son grandes, otros son pequeños y la mayoría son falsos. Adiós a todos. Chao, chao, chao.

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0: Pues va, después de esto.
1: Hacemos un descanso mínimo en el camino y continuamos.
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4: Te saluda Cristina López Schlichting.
5: La mayor parte de las personas me da la impresión de que van al gimnasio para estar más guapas.
6: Se puede abordar desde muchos puntos de vista.
5: Y resulta que en España, una de cada cinco personas confiesa que sufre de soledad no deseada. ¿Para vosotros es fácil hacer amigos, Paulete?
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8: Fiesta. Qué fantástica, fantástica esta fiesta.
9: ¡Ey! Más que nunca, el Grupo Risa en el partidazo.
10: ¡Ey!
11: Ahí estamos.
10: Sí, señor.
11: Buenas noches, Juanma.
9: Muy buenas noches, Miner.
11: Muy buenas noches.
9: Buenas noches, Fernando Echevarría.
12: ¡Hola, Juanma Castaño! ¿Qué ganas de decir? ¿Qué tal, Juanma? Buenas noches. ¡Qué maravilla!
9: ¿Qué tal? ¿Cómo estás?
12: Bien, pues aquí con mis cositas, aquí siguiendo adelante. Y bueno, como se dice ahora en el balance interanual, que es lo importante, que vamos para adelante, porque comparado con el año pasado a estas fechas, pues estamos mejor.
9: Es un gran regalo, que escucharte en esta semana, que ha sido una semana intensa. Es un gran regalo, de verdad, para nosotros,
12: si no pasa
9: para
12: nada,
9: la radio.
12: Hombre, ¿qué va?
9: Nada,
12: si este programa,
9: todo controlado.
12: Se tenía que llamar el balneario en vez del partidazo.
9: Efectivamente.
12: Es COPE y cadena Zen, no 100. O sea,
9: efectivamente.
12: Es COPE y cadena Zen. No. Pero no provoques.
9: ¿Has escuchado mucho la radio o no? ¿O preferías estar un poco al margen?
12: Escucho la radio, pero como ahora más o menos llevo vida de persona, no como la de antes, pues escucho también la radio. Si no lo escucho en directo, pues lo escucho por podcast.
9: Sí.
12: Pero la verdad es que bueno, es un vicio que no te puede quitar nadie, ¿no? La radio la sigo escuchando siempre, y la radio y las radios, no solamente la nuestra, sino todas, y solo que de una manera más aleatoria, más calmada, menos metódica por aquello de hacer las escuchas y tal, pero la radio la sigo escuchando siempre y exacto, detecto que hay un estado de paz, de zen, de calma, maravillosa, que es fantástica y que nos reconforta con el género humano. Y
9: no, está el presidente.
12: Hola, Juanma, presidente, ¿qué pasa, hombre?
9: Hombre, presidente, Florentino Pérez.
12: Se ha adelantado la Navidad esta semana, es maravillosa.
13: Buenas noches, Juanma, simplemente aparezco por aquí para pedir disculpas.
9: ¿Por qué?
13: Pido disculpas por la comparación del otro día. Fue desafortunada, pero lo siento, me ratifico en mi opinión, pero lamento la comparación.
9: Gracias.
13: A que no te esperabas mis disculpas.
9: No, la verdad que no. La verdad, presidente.
12: Que voy, sí, bueno. Yo voy de vengo de invitado. O sea, que lo
9: ¿Ah,
12: que
9: sí?
12: vamos
9: ahora,
12: a hacer...
9: No, no, tú tienes un sillón de lujo. Estás en palco presidencial. Haces lo que te dé la real gana.
12: Joder, no sé cómo se conectaba esto. Ya no me acordaba cómo iban los cables.
9: Efectivamente. Bueno, que estamos encantados de que estés al otro lado de la radio y de que encima ahora tengas el micrófono encendido para decir lo que te dé la gana, ¿vale?
12: Sí, bueno, podríamos... bueno, por lo menos... de vez en cuando y de cuando en vez, pues una vez al mes o un par de veces al mes, pues podríamos seguir apareciendo, ¿no? Y
9: vale, perfecto.
12: Y hacer estas cositas,
9: todo lo que tú quieras.
12: Hala, pues tú empieza como si no estuviera.
9: Pues mira, aquí me pone Dazón, el domingo, Atlético de Madrid, Real Madrid, el derbi. Sandra Díaz y Sergio Quirante parece que vieron menos goles de los que se marcaron en el derbi.
14: Enseguida damos paso a Sergio Quirante porque están Jan Oblak, otra portería a cero y son ya tres consecutivas.
15: Jan, ¿qué tal? Buenas tardes. Una parada de Omandé, una portería a cero más y la sensación de que tenéis tomada la medida al Real Madrid aquí en este estadio.
16: Has fallado en una, no ha sido portería a cero. Al final nos marcaron el gol y así que...
13: ¿Verdad, este, este es otro medio de comunicación que es que nos quitan los goles. O sea, Dazón también nos quita los goles.
9: Eso sí que
12: también,
9: es grave, ¿eh?
12: Es más, no. Este corte lo ha pedido Juanma.
13: Evidentemente.
12: Como te quitan los goles.
9: COPE Barcelona, hombre, tiempo de español. Por petición popular vuelve un clásico, Javier de Aro. Partido español-Elche. Uf, encima acabó, recordemos cómo acabó. 1-3 fue este partido, ¿no?
11: 1-3, sí.
9: Reacción de Javier de Aro a los dos primeros goles del Elche, que jugaba con 10 desde el minuto 5 de partido, ¿eh?
10: Ojo al error de Marko Dimitrović. El gol del Elche. No jugamos absolutamente a nada. A nada. Y lo de Manolo en el banquillo, tremendo. Ni un cambio táctico con un hombre más. Lamentable. Toca Calatrava, muy mal, muy mal. Es que no jugamos absolutamente una mierda, jugamos. A nada. Uy. El centro pasado para Ferniño. El segundo del Elche. ¡Que no tenemos entrenador! ¡Que no tenemos nada, hombre! ¡Ya está bien! ¿Qué haces con los brazos levantados? ¡Cambia, por Dios! ¡Pues cambia! ¡Cambia! ¡Que estamos con uno más desde el minuto 5 y no hemos hecho nada! ¡Que no has hecho ningún cambio, por Dios! ¡Y que están apamplados! ¡Que no lo ves! ¡Vergüenza! Es que no jugamos absolutamente una mierda, jugamos.
12: Bueno, parece que no, se le entra en líneas.
9: Se le entra en líneas. Intuye, que no está... Se le entre líneas, se lee que está mosqueado, ¿eh?
12: Ligeramente.
9: Al final, Español 1-3, como decimos, vino el turno de los oyentes. Nos quedamos con estas dos llamadas. Ojo al primer oyente que estuvo atentísimo al partido.
10: Bueno, Ani, buenas noches.
17: Hola.
10: Sí, ¿tu nombre?
17: Daniel.
10: Dime, Daniel.
17: Mira, no hemos visto el partido, somos dos amigos pericos que venimos de Nimes, de ver los toros. Muy buena faena de Roca Rey.
10: Muy bien, ¿alguna cosa más?
17: No, nada más.
10: Pues muy bien, si no has visto el partido, mejor no llamar, digo yo. Porque es que me parece alucinante. Vamos con más opiniones, buenas y buenas noches.
18: ¿Javi?
10: Sí, ¿tu nombre?
18: Daniel.
10: Dime, Daniel.
18: El partido es una mierda. Lo que está haciendo Manolo con Español ha dado todo lo que tenía que dar. Es una puta mierda.
10: Pues muchas
18: Manolo,
10: gracias.
18: Fuera.
10: Gracias a ti. Bueno, la gente está muy quemada, ¿eh?
9: Me encanta lo de Roca Rey, tío.
12: Roca Rey, tío, muy bien.
9: Que no hemos visto el partido, sí. Pero en Nimes, Roca Rey se ha salido.
12: Dice, ¿este para qué llama? De botón no.
9: Sí, claro. Ay, bueno. Es que yo creo que llaman un poco para,
12: sí.
9: Para chinchar. Vamos a llamar a Javier de Aro, que ha perdido el Español.
10: ¡No pintamos una mierda!
12: Eso
9: tiempo
12: es,
9: de juego. Hoy, jueves ya, a esta hora, claro, es el Día Mundial del Gorila. ¿En serio? Es el Día Mundial del Gorila. A ver, Paco González, adelantándose a la efeméride, entrevistó a un señor que curra en el Zoo de Barcelona y que domina el lenguaje de los gorilas. A ver.
19: Total, que hemos buscado a alguien que hable con orangutanes, o simios, o gorilas.
20: Manolo Velasco lleva 37 años cuidando todo tipo de primates, gorilas, chimpancés. Él dice que él se tiene que engorilizar.
21: Hola, muy buenos días, ¿qué tal?
19: Encantado, gracias por atendernos. O sea, tú te comunicas con los primates, con algunos mejor que con otros. Es decir, ¿el gorila es más comunicativo o es el orangután o cuál es?
21: Como un que te sale de la garganta.
19: Oye, ¿lo puedes hacer otra vez que estoy flipando? Cuando se enfadan...
21: Te suele toser. O sea, los gorilas hacen una tos, te hacen...
19: Dime un buenas tardes en gorilo. Muchas gracias, Manolo. Encantado. Un abrazo.
12: ¿Ves? Si hicieras esto... No
9: buenas tardes, buenas tardes en gorilo, me encanta.
12: Si hicieras esto, no tendrías problemas con Real Madrid Televisión. ¿Ves? Esto
9: claro.
12: Buenas tardes
9: en gorilo me gusta mucho, ¿eh?
12: Buenas tardes en gorilo, sí. Muy buenas tardes.
9: Cope, última hora del próximo Mundial de Ciclismo en Montreal, en Canadá. Vamos con esta simpática empanada de Alberto Arauz. ¿Quién dice que es la seleccionadora española femenina?
22: Alberto Arauz, tenemos lista para el Mundial de Montreal.
23: Con Juan Ayuso y Enric Mas como líderes, afrontará España el Mundial masculino de Montreal. A ellos dos les acompañarán dos Movistar, Romeo y García Pierna, además de Verona, Rieta, Beloki y el campeón de España, Marcel Camprubí. Por su parte, la seleccionadora Gemma Santos irá con Paula Blasi. Como firme candidata a las medallas.
9: Tenemos un mensaje importante de Gemmita Santos. Ahí, sí, señor. Me gusta. No me la imagino yo de directora de un equipo ciclista, ¿eh?
12: Vamos, churris. Venga, venga, de Manolo Sainz. ¿Te imaginas ahí con el megáfono?
9: Sí.
12: Ahí con
9: sí.
12: Venga, mañana vais a Málaga, ¿no?
9: Sí. Buena plaza, ¿eh? Buena plaza Málaga, ¿eh?
12: Soy Adolfo Arjona.
9: Hombre.
12: ¿Y a qué hora estáis llegando mañana a Málaga?
9: A mediodía.
12: Bueno, pues seréis recibidos por el director de la noche de COPE del domingo. Un fuerte abrazo. Habló Adolfo Arjona.
9: Es que es igual, macho. Es igual.
12: Crónica Negra. Hoy vamos a explicar cómo apareció sin cabeza un... Un señor de todo.
9: Radio Marca, despierta San Francisco. David Sánchez es de esos periodistas que jamás hace denuncias personales públicamente, y menos abriendo su programa. A ver.
0: Hola, ¿qué tal? Muy buenas. Sigo pagando Netflix, sigo sin poder ver Netflix en la televisión de casa. Les doy una semana, o me dan una solución o empiezo a insultar a todo hijo de vecino antes que darme de baja, que si no al final me daré de baja. Veo Netflix en el iPad, en el móvil, pero en la tele no.
12: Es vergonzoso. Bueno. Es una denuncia pública.
9: Es lo más importante que hay. Lo más importante. A ver, el partidazo, septiembre del año 2020. Ostras, sí, este corte nos ha recordado a otro momento, digo, lo que acabamos de escuchar de David Sánchez. Otro momento de denuncia de David Sánchez. Hace 6 años tenía problemas con el iPhone. A ver, David Sánchez.
0: Hola, ¿qué tal? Buenas.
9: ¿Tienes iPhone o no tienes iPhone? Que te he visto protestar todo el día en el Twitter.
0: Lo tengo roto, pero sí, aquí sigue.
9: Vale, pero ¿está roto? ¿Funciona entonces o no funciona?
0: Los mensajes sí.
9: Vale, ¿para qué quieres más? Así, si no te pueden llamar, casi mejor.
0: También es verdad.
9: Ciro López, hola Ciro.
1: Y si no pudiera escribir mensajes, también mejor.
9: Ya sería Ciro. Ideal. Si no tuviera ni mensajes, ni le pudieran llamar ni Twitter, ya sería perfecto el teléfono. Bueno, pues a cuenta de esto último, llamada de Apple a David Sánchez. Vamos a ver.
0: Sí.
4: Sí, hola, buenas tardes. Hablo con David Sánchez.
0: Sí,
4: un nombre es Walter Fernández. Le llamo desde el departamento de Apple de atención al cliente. Ha llegado una incidencia que tiene que ver con usted. Si es tan amable de explicármela.
0: Bueno, nada, yo tengo un iPhone 7 Plus. O sea, lo tengo nuevo, lo utilizo poco y tal. Me caducó la garantía algo en febrero o algo así. Y entonces me dijeron que no entra en garantía, que no hay nada que hacer. Que como mucho un SE me podían dar pagando 400. Y digo, no, yo no quiero un móvil nuevo, yo quería este.
4: Le ofrecieron la posibilidad de cambiar el móvil.
0: Del SE, sí, claro. Sí. Yo le dije, pero si es que yo entendería que pase la garantía y que yo, que sé, me falle algo del teclado, una tecla de apretar un fallo, es que tenga fallos. Digo, pero es que esto fue de repente, de un día para otro, no puedo ni hablar porque no me escuchan, ni yo escucho al que me llama de un día para otro, y me dice no hay nada que hacer, y yo, claro, no me parece normal, digo, yo no encuentro, si me estropea algo que es así tan descarado fuera de garantía, me la arreglan, digo, pero vosotros...
9: Qué drama, de verdad.
0: Sobre todo porque he comprado iPads, tablet, iPhone, claro. Les he comprado de todo.
4: Sí, tenemos aquí su historial de cliente, ya veo las terminales de los distintos dispositivos que usted compró.
0: Sí.
4: Me dice usted que la garantía se le terminó en febrero, ¿verdad?
0: Sí.
4: Entiendo. Bueno, vamos a ver. Pues lamento muchísimo comunicarle que no le podemos ayudar más de lo que le hemos hecho ya del departamento de Apple. Y por favor, le agradeceríamos, señor Sánchez, que dejase de acosarnos en redes sociales, por favor.
0: Sí. Vale, perfecto.
4: Esto no es una cosa cómoda para nosotros. Tenemos un nombre y por muy famoso que usted sea, usted entiéndame.
0: Sí. Yo lo que les digo es que no es normal que un teléfono móvil que vale 700 euros en 2 años deje de funcionar. Y si no lo entendéis
4: nosotros lo entendemos perfectamente. Otra cosa es el trato que el cliente dé al teléfono, porque si usted manipula el teléfono y lo hace mal y...
0: No,
4: sí, es que sí, sí, lo siento mucho.
0: ¿Puedo hablar? Yo ahora mismo estoy hablando con otro iPhone que tengo, es un móvil que tengo para que me envíen correos y tal. Si tú ves el móvil, está nuevo.
4: O sea, usted me dice que tiene, efectivamente veo aquí, tiene usted más de un terminal. Mire, ¿sabe lo que le digo? Que yo simplemente soy un empleado y yo le traslado lo que me dicen, que a nosotros no nos interesan clientes como usted. O sea, si usted puede devolver los dos terminales, le compensaríamos con una pequeña cantidad de dinero, pero no nos compensa tener este tipo de clientes como usted.
0: Sí.
4: Este perfil de cliente. Porque usted pues trabaja en los medios de comunicación, según tengo entendido, y bueno, está haciendo muchísimo daño a la imagen de la empresa, que se está afianzando en España.
0: Vale, perfecto. Pues ya está, sí, por eso, si es que si yo ayer ya di carpetazo, no volveremos.
4: No, carpetazo no, porque usted quiere que nosotros le arreglemos el dispositivo gratuitamente cuando ya la garantía ya suspiró. Por el hecho de que usted
9: suspiró.
4: En medio de comunicación.
0: Sí. Venga, muchas gracias. Pues ya está, tranquilo que no nos volveremos a encontrar ni para que no me envíen mensajes por privado tampoco.
4: Bueno, eso sí, claro, usted es cliente.
0: Era cliente, yo no lo soy.
4: Bueno, pues entonces devuélvanos los aparatos. Nosotros le compensaremos con un vale descuento.
2: Vale, perfecto, pues ya me acercaré.
4: Muy
2: Muchas
4: bien.
2: Gracias.
4: Muy bien, muchísimas gracias. Y por favor, desaparezca.
2: Sí, sí, sí, ahora mismo. Venga.
4: Gracias.
9: Ay,
12: qué tío más grande.
9: Qué serio, ¿eh? Qué serio. Cuando está cabreado, es serio, ¿eh? Sí, señor.
12: Sí, sí,
9: muy
12: sí.
9: Bien.
12: Cuando
9: muy
12: está
9: bien.
12: Hablando de cuando está
9: de
12: en el barro,
9: no, importa,
12: ¿eh?
9: Sí,
12: exacto.
9: No.
12: Pero estas cosas increíble. Son las importantes. Exacto.
9: Increíble. Bueno, sí. Gato, pues que pases por aquí cuando quieras.
12: Oye, muchas gracias. Gracias a ti, Juanma. Gracias a... Y un abrazo para todos, para el partidazo, para el tiempo de juego y para tantos y tantos oyentes y compañeros que me escriben, no sé de ellos de cualquier manera o por cualquier conducto. Y nada, pues a seguir adelante. Y que lo paséis mañana bien en Málaga.
9: Muy bien. ¿Eh? Un abrazo, es. Fernando. Chao. Gracias.
12: Un abrazo.
9: Hasta luego, Minera. Hasta luego, Whopper.
5: Adiós.
9: Un abrazo.
5: Chao, chao.
9: Adiós.
5: De nuevo, Enrique Campo contigo. He sido yo el que ha comenzado el programa y también el que lo va a concluir. ¿Por qué? Pues porque me da la gana y soy el jefe. Lo hacemos con Meat Loaf, que hoy cumple 79 castañas. Gracias a todos por echar un rato de radio con el Grupo Risa, sea ahora en directo o por el podcast. La semana que viene más. Más la noche con el Grupo Risa. Adiós a todos. Buen domingo.

0: Son las 5, las 4 en Canarias.
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0: Cientos de personas continúan acampadas en la Puerta del Sol en protesta contra las políticas de vivienda. Es el final de una manifestación que ha reunido a 25.000 personas, según la delegación del Gobierno, y a 300.000, según los organizadores. La protesta ha recorrido esta tarde el centro de Madrid y ha reclamado medidas para facilitar el acceso a la vivienda. Una movilización que añade presión al gobierno, que trata de acelerar las negociaciones para sacar adelante su decreto de vivienda. El Partido Socialista asegura que trabaja en la búsqueda de apoyos para que la norma pueda salir adelante. Óscar López es el ministro para la transformación digital.
3: Y yo espero que alguien alguna vez escuche ese grito de la calle, esa gente que está reivindicando, porque no todos son iguales. Hay quien pone medidas y hay quien vota en contra de las medidas.
0: El gobierno tiene que hacer frente a esta crisis cuando se van a cumplir 50 días de la de Ceuta. La Guardia Civil está incrementando la vigilancia en las costas de la ciudad autónoma al detectar un incremento de embarcaciones que están saliendo con destino a la península. En este contexto, este sábado se han interceptado dos pateras con 20 migrantes. Las Islas Baleares es de los territorios que más está notando ese aumento de migrantes. Ya se han registrado más de 6.200 llegadas y el sistema balear está al límite. Sofía González.
4: Y la presión no afloja. En estas últimas horas han seguido llegando pateras a distintos puntos del archipiélago, con especial incidencia en Formentera. Con estos últimos datos, Baleares suma ya alrededor de 340 pateras y más de 6.200 personas llegadas este año, acercándose a las cifras de todo 2025. Formentera es uno de los principales puntos de entrada y también donde más se está notando la falta de efectivos. La isla cuenta con apenas 27 guardias civiles, según denuncia Jucil, una plantilla que estos días se está viendo reforzada con agentes desplazados desde Ibiza para atender las llegadas. La asociación asegura que muchos agentes tienen que dedicarse a atender estas llegadas, reduciendo los efectivos para las tareas habituales. Jucil reclama más agentes y cubrir las vacantes en las islas mientras las llegadas continúan y mantienen al límite el sistema de acogida balear.
0: Y fuera de nuestras fronteras, el Papa León XIV afronta hoy su tercer día en Francia, después de que la tarde de este sábado aterrizara en Lourdes. Eva Fernández.
5: La agenda del Papa se inicia hoy a las 9 de la mañana con una reunión junto a los obispos franceses y dos horas después celebrará la misa en la pradera frente a la Gruta de las Apariciones, desde donde rezará también el Ángelus. Pero será por la tarde cuando aparezca el rostro más reconocible de Lourdes. A primera hora se encontrará con peregrinos, enfermos y personas con discapacidad y después entrará en el silencio del Carmelo para conversar en privado con las religiosas contemplativas. Será a las 6 cuando se reúna con un grupo de víctimas de abusos y el día terminará como solo puede terminar en Lourdes, con el rezo del rosario y la procesión de las antorchas. Un domingo intenso en el que el Papa se despedirá del santuario, de donde partirá en la madrugada rumbo a Metz, última escala del viaje.
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0: Y en los deportes, España remonta en Wembley y empieza la Liga de Naciones con victoria. Noa García.
6: Un partido de ida y vuelta en el que empezó adelantándose España con un gol tempranero de Lamine Yamal, pero al que Inglaterra conseguía darle la vuelta antes del descanso. Alex Baena y Mikel Oyarzabal sellaban la remontada para que la selección siga sumando victorias a su récord, que ya se va a 40 partidos sin perder. Antes de empezar el encuentro saltaban las alarmas con un cambio en el once inicial. Se caía Eric García por molestias y entraba Marc Pubill. De Eric hablaba Luis de la Fuente tras el partido para quitarle importancia a su lesión.
7: Eric ha tenido un pequeño problema en el calentamiento, no parece nada serio. Esta noche se valorará, bueno, mañana, ya cuando lleguemos a Madrid valoraremos si es recuperable y obviamente todo lo que suponga cero riesgo para el futbolista. Entonces, ahora mismo no parece nada importante, pero no sabemos si en tan poco tiempo y tantos partidos, estos tres partidos tan seguidos, pues si tendrá posibilidades de estar en disposición en alguno de ellos, vamos a ver. Y entonces ya valoraríamos si se incorpora otro compañero.
6: Fuera del fútbol, otra victoria de un español. Alcaraz ganaba en el Super Tie Break a Taylor Fritz para empatar el marcador de Europa con el resto del mundo en la Laver Cup. La victoria de Ruth y Zverev en dobles pone a Europa 7-5 por delante.
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2: Qué bonita la introducción siempre de lo que viene, esta careta con la que nos presentamos. Presentamos el programa de Ciencia, Tecnología e Innovación de la cadena COPE y siempre nuestro arranque está dedicado a las noticias tecnológicas de la semana. Son esos 3-4 hitos más importantes de estos últimos días que te queremos contar con Jesús Tobarra para arrancar este lo que viene. Jesús, ¿cómo estás? Bienvenido a tu programa.
3: Hola, ¿qué tal? ¿Cómo estamos?
2: Muy bien. Oye, vamos a empezar hablando de OpenAI porque es la empresa, ya lo sabemos, de ChatGPT, que ha asegurado que uno de sus modelos internos ha sido capaz de resolver más de 100 problemas matemáticos que ningún ser humano ha sido capaz de descifrar hasta ahora. Aunque la comunidad científica, es verdad, Jesús, que no se fía mucho de este asunto.
3: Claro, al parecer el modelo que están entrenando habría sorprendido eso incluso a los propios matemáticos de la empresa. OpenAI ya presentó una propuesta de solución a un problema, a un famoso problema matemático a principios de septiembre, y en esa ocasión sí que enseñaron pues toda la demostración que había detrás, pero en este caso no hay ni un listado de los problemas resueltos ni esa justificación que lo demuestre.
2: Ante las dudas generadas, OpenAI ha anunciado la creación de un grupo asesor independiente para orientar sobre la importancia, revisión y divulgación de estos hallazgos. Este equipo va a contar con matemáticos de reconocido prestigio.
3: Según la empresa, estos matemáticos no van a cobrar una remuneración y van a tener pues libertad para publicar las críticas que tengan. OpenAI busca que el grupo ayude a acercar estas herramientas a la investigación y la enseñanza para que los matemáticos pues eso, desarrollen nuevas ideas, aunque aclaran, eso sí, que este comité no va a tener poder real sobre el ritmo de progreso interno de la empresa.
2: Claro, este movimiento coincide con una carta abierta publicada por varios ganadores de la medalla Fields, el máximo galardón de la disciplina. Estos expertos advierten sobre el peligro de usar los problemas matemáticos como simples pruebas de rendimiento para la inteligencia artificial. De hecho, recuerdan que resolver un problema no es solo dar la respuesta correcta, sino descubrir métodos, comprender por qué funcionan y transmitir el conocimiento. Y esto, Jesús, básicamente es uno de los grandes retos que plantea la inteligencia artificial en sí misma. Es decir, si nosotros le preguntamos a y nos da la respuesta, nos podemos acostumbrar a no darle valor a todo lo que hacemos alrededor de ese descubrir algo, ¿no? O sea, de tener la respuesta, como decían, el método, también hacernos la pregunta de por qué queremos saber lo que queremos saber, ¿no? O sea, es un poco filosófico también todo esto.
3: Sí, tiene esa parte de amor por el conocimiento que nos estaríamos saltando directamente con la respuesta ya de la inteligencia artificial. Es que precisamente esta es una de las cosas que alertan, que estos anuncios precipitados pues lo pueden dejar en segundo plano, esas explicaciones detalladas, el reconocimiento de investigaciones anteriores y al fin y al cabo pues el trabajo de la comunidad científica.
2: Total, bueno, vamos a pasar ahora a hablar de robots, un combate entre un ser humano y un robot humanoide dentro de una jaula octogonal. Parece una escena sacada directamente de películas como Acero Puro Terminator, pero ha ocurrido en la vida real. La empresa de robótica REC ha organizado en San Francisco lo que califica como el primer combate entre un ser humano y un robot humanoide.
3: Esto para que veas, como estamos todos preocupándonos si la IA va a dominar el mundo, pues mira, ya encima les estamos enseñando a pelear contra nosotros para que nos superen. Total. Bueno, mira, este combate, que es muy curioso, se celebró el pasado 18 de septiembre, aunque de momento lo único que tenemos es un pequeño vídeo de apenas 44 segundos. En él se ve efectivamente a un creador de contenido llamado Frankie Lapena, equipado con pues un acolchado de protección y está, pues eso, lanzando puñetazos contra un robot humanoide de casi 2 metros de altura. La máquina pues responde con una serie de patadas y golpes y ya te digo que aparentemente parece lanzar incluso al creador de contenido al otro lado de la jaula de una patada.
2: O sea, vamos a hacer una cosa, vamos a sacar el vídeo de este momento. Jesús, me lo tienes que mandar, que yo no, la verdad que no lo he visto, no lo tenía identificado. Me lo pasas y vamos a hacer un reel para compartirlo en nuestras redes sociales. Lo recuerdo, en Instagram lo que viene, en TikTok lo que viene y por supuesto también en nuestro canal de YouTube. Lo vamos a hacer en los próximos días, así que estad muy atentos. Bueno, en cuestión, este luchador robótico Engine AI T-800, desarrollado por una compañía china, para el evento le dieron una apariencia al más puro estilo, claro, Terminator, ¿no? Que es lo que llama la atención, incluida una cabeza amenazante que le dio un aspecto mucho más cinematográfico que el de una demostración robótica convencional.
3: Además, hay un detalle fundamental que tenemos que aclarar o contar, y es que el robot no estaba decidiendo cómo luchar por sí solo. O sea, este T-800 fue controlado de forma remota por un operador humano. Por lo tanto, no estamos viendo a una inteligencia artificial aprender artes marciales mixtas, sino que es una demostración, pues eso, de capacidades físicas, de equilibrio de este tipo de robots mediante, pues, esa teleoperación.
2: Total, REC, que promete publicar más metrajes, ha promocionado el encuentro como una pelea real y no como una simple coreografía, aunque el breve vídeo no aporta información suficiente para verificar de forma independiente cómo se desarrolló o cuánta fuerza hubo implicada, claro.
3: Claro, al final estamos viendo, pues eso, un vídeo que es muy espectacular, la pelea, ¿no? Pues todos tenemos esas películas que mencionábamos antes, la apariencia que le han dado también al robot, pues para que tenga todo ese matiz de show. Y es que es cierto que viendo el vídeo, pues hombre, el patadón que se lleva el influencer sí que lo lanza contra la pantalla protectora, pero no sabemos hasta qué punto es el propio creador de contenido el que se mueve como para hacerlo más grande de lo que realmente es el golpe.
2: Totalmente.
3: Tendremos que ver realmente el vídeo y comprobar si es fingido o no.
2: Lo queremos entero y con marca de agua de que no ha sido generado por una inteligencia artificial. Yo creo que va a ser demasiado pedir, pero bueno. Bueno, estamos arrancando lo que viene. Es tu programa de ciencia, tecnología e innovación en COPE. Que no se te olvide, ¿eh? Si te llaman en estos próximos días, oye, ¿tú qué escuchas en la radio? Tienes que decir, escucho lo que viene con José Ángel Cuadrado, también, por supuesto, con Jesús Tobarra en la cadena COPE, los domingos, a partir de las 5 de la mañana, todos los madrugadores en directo, los que no en podcast, y por supuesto, como decía, me hace mucha ilusión ese canal de YouTube que está creciendo, así que suscribíos y ver nuestros vídeos. Vamos a terminar esta primera sección de lo que viene hablando de sostenibilidad. Y oyente de lo que viene, te voy a hacer una pregunta. ¿Te imaginas poder generar hidrógeno a bordo de un coche sin tener que llevar un peligroso depósito a presión? ¿O que, por ejemplo, el CO2 de las chimeneas de la industria pueda terminar ayudando a que crezcan corales? Pues mira, estos son algunos de los retos a los que se enfrenta una empresa española llamada Drake & Mate.
3: Sí, esta compañía está ubicada en el Parque Científico de Madrid, también en el de Murcia. Tienen varias filiales internacionales, pues en Portugal, Alemania, y están de aniversario porque cumplen 15 años como sociedad limitada, es estos días el aniversario. Pero como decimos, lo más llamativo de esta tecnología es esos inventos, ¿no? Esas innovaciones que han desarrollado. Vamos a conocer concretamente tres de estas tecnologías para tres grandes desafíos ambientales.
2: Sí, la primera de estas tecnologías tiene mucho que ver con los coches eléctricos. Vamos a hablar de Metallic, que es un sistema para generación a bordo de vehículos de hidrógeno verde mediante la reacción entre metales y agua, lo cual hace que sea bastante seguro. Así nos lo ha explicado mejor Amalio Garrido, que es el CEO y es el fundador de la compañía.
0: Entre el uso de baterías en vehículos eléctricos y el uso de hidrógeno en forma de gas. Nosotros estamos ofreciendo la posibilidad de generar hidrógeno con densidades energéticas muy superiores a las baterías, pero no tan altas como el uso directo de hidrógeno, pero de forma mucho más segura.
2: Bueno, tiene un pintón, la verdad. La segunda tecnología que han desarrollado se llama DCO2, o DCO2, mejor dicho, y es una tecnología para capturar CO2, precisamente, en chimeneas de factorías o en chimeneas de vehículos, como pueden ser, por ejemplo, las del transporte marítimo, Jesús.
3: Claro, es que con este CO2 que capturan lo hacen reaccionar con productos inorgánicos para obtener hasta 14 materiales de altísimo valor añadido. Y comentábamos ese tema del transporte marítimo, y es que proponen algo increíble, pues utilizar cal para convertir el CO2 en carbonato cálcico, verterlo al océano para mejorar su pH y favorecer así, como bien anticipabas antes, ese crecimiento de los corales que están amenazados en zonas pues como el Pacífico.
2: Oye, felicidades a este proyecto que tenemos aquí en nuestro país, además muy retador, porque fijaos, la tercera innovación nos toca muy de cerca porque permite solucionar un problema crítico en el Mediterráneo: la contaminación del agua por nitratos agrícolas. Hemos tenido movidas en el Mar Menor, por ejemplo, ¿no? Han desarrollado desde esta compañía un catalizador de bajo coste y origen natural que destruye los nitratos disueltos y los transforma en nitrógeno atmosférico inerte.
0: Muchos municipios suspenden mediante bandos el agua de bebida al exceder los límites legales de la concentración de nitratos. Nuestra tecnología permite retirar estos nitratos de una forma barata, eficiente y segura, especialmente para el agua potable.
2: Bueno, pues ahí están tres grandes innovaciones de Drag and Mate que demuestran una vez más que la ciencia puede cuidar de nuestro planeta. Por cierto, una compañía impulsada que cuenta con el respaldo de una institución que, de la que somos muy amigos, de la que somos muy fans, como es el Parque Científico de Madrid, que está incubando ahí a grandes proyectos como este. Jesús Tobarra, es una suerte contar contigo cada semana en lo que viene. No me cansaré de decírtelo. Un abrazo, amigo.
3: Un abrazo, hasta luego.
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2: David Ildefonso, ¿qué tal? ¿Cómo estás? Bienvenido a Lo que viene.
5: ¿Qué tal? Muy bien, muchas gracias.
2: Bueno, seguimos en este programa. Llega el momento de conocer las novedades más importantes y más curiosas de uno de los sectores a nivel tecnológico que más está pegando en estos últimos años, que es el de los videojuegos. Vamos a comenzar con un lanzamiento bastante esperado por parte de Nvidia y que promete revolucionar los gráficos de los videojuegos mediante inteligencia artificial. Hablamos del DLSS 5. ¿Y esto qué es?
5: Creo que te va a molar bastante. Es algo que ya se anunció, pero desde esta semana ya lo podemos tener en el ordenador. Es una tecnología de renderizado neuronal, que wow, suena como wow, muy tocho. Básicamente, hay una IA, ¿sí?, que analiza todo lo que está pasando en la pantalla, ¿sí?, identifica, eso es un personaje, eso es un objeto, pam, pam, pam, pam, pam. Y entonces realiza mejoras gráficas a nivel fotorrealista a tiempo real. Uh-huh. O sea, renderiza mejoras gráficas. Y es que esto es algo que ya se anunció hace bastante tiempo, pero ahora ya lo podemos probar. Eso sí, te advierten que metas la generación de fotogramas extra mediante ella, porque eso sí, es una cosa que consume muchos recursos y te puede dar un poco de tirones, ¿no?
2: Yeah, yeah.
5: En redes hay un poco de meme entre la gente que se divide entre quien dice que está muy guay, que esto mola mogollón, no, ala, como mola, y quienes dicen que, joder, vaya cara de monstruo, le ha hecho este. Le ha deformado.
2: Nunca llueve a gusto de todos, ¿no?
5: Totalmente, ¿no? Honestamente, yo creo que mola bastante esto en algunos juegos como el NK27, que es el juego de la NBA.
2: Sí.
5: Tú sabes cómo es un tío de la NBA, los conoces a todos, y la IA también, y como que es fácil reconstruirlos y que queden genial, pero en otros juegos, pues...
2: Cuidado,
5: pero yo creo que es súper interesante y que, joder, es una manera muy chula de meter en algunos con cuidado la IA que mola, vamos.
2: Qué bueno. Oye, vamos con la segunda novedad de esta semana. Hideo Kojima rompe su silencio sobre el fin de su colaboración con PlayStation en favor de Xbox.
5: Esto también llevamos bastante tiempo esperándolo, ¿no? Desde que se anunció que Kojima dijo, bueno, que PlayStation dice que le cancela Fishing, que es el proyecto grande que iba a hacer, que se iba a la competencia Xbox, y ha habido, hola, ¿qué ha pasado? ¿Se han picado? ¿Qué ha pasado? Para quien no lo sepa, Kojima es un señor histórico. Es el que cuando estuve en Konami hizo Y me pongo de pie y Metal Gear Solid, la saga entera.
2: Correcto.
5: Maravilla, obra maestra. Y debido a movidas con Konami, porque es un tío, como es muy artista, es un poco marrullero.
2: Sí.
5: Le quiero mucho. Y entonces, bueno, debido a movidas con Konami se salió. Y ahora, como se ha ido de PlayStation, ¿qué ha pasado entre ellos dos, no? Y entonces, en una entrevista con IGN esta misma semana, el tío dice que de hecho le cancelaron el proyecto en videollamada, en plan, pum.
2: O sea, que ni siquiera quedaron con él.
5: No, dijeron. Ah, mira, por cierto, te hemos cancelado Fishing. ¿Qué narices?
2: Menos mal que no fue un WhatsApp solo, ¿no?
5: Total, ¿no? Y encima, claro, esto es muy tocho para ellos porque tiene un estudio como medio independiente, hacen como dos proyectos a la vez y si le quitas uno, el otro se va también fuera. O sea, es un poco difícil esto. Eso sí, han querido también recular, tampoco quiere cargar contra PlayStation, no va a ser que se necesite en el futuro. Y dice, bueno, no les voy a dar rencor, es que ahora mismo están reestructurando muchas cosas en PlayStation, tal, tal, tal.
2: Bueno, pero este movimiento puede marcar, por así decirlo, una era, ¿no? O sea, puede ser el fin de una era y un cambio de paradigma dentro de la industria de los videojuegos.
5: Total,
2: ¿no?
5: Total. Y encima, de por parte de la que creó este paradigma, que es PlayStation, lo de los cheques en blanco a los artistas, autores del videojuego. No, ya no. Ya PlayStation quiere controlar mucho más que sale al mercado. Solamente juegos 100% suyos, como lo ves, no sé qué, y controlar muchísimo más esto. Sin embargo, Xbox, la competencia, está empezando a hacer el juego que PlayStation está abandonando ahora mismo. Pues no, todo con Kojima, todo con lo que sea. De juegos como servicio a despedir a un mogollón de gente y bueno, venga, va, copiar un poco el juego a PlayStation. O sea, mola mucho ver cómo mientras uno abandona un paradigma para irse a otro lado más seguro, estos, como nos empiezan a hacer lo mismo, ¿no?
2: Qué bueno. Oye, y vamos a terminar con una noticia, no sé, se puede considerar curiosa, que ha sido, y que ha sido una sorpresa, sí, para mucha gente. Desde siempre las adaptaciones al cine de videojuegos han sido, ¿cómo decirlo?, no del todo buenas, ¿no? Y Resident Evil ha tenido la mala suerte de tener varias de las peores pelis de juegos de la historia. No lo digo yo solo, mucha gente coincide en esto. Nadie daba un duro por el nuevo reinicio de la saga al cine, pero sorprendentemente no solo ha sido un pelotazo en taquilla, sino que es realmente buena.
5: No, de hecho yo me la vi hace muy pocos días y confirmo, es realmente buena. Es buena, es entretenida si te mola el juego, ¿no? O sea, es curioso, ha hecho 7 películas Resident Evil, todas son horribles, nadie daba un duro por ellos porque es una trama que de hecho que no se presta a la película. La trama de Resident Evil es horrible, no tiene ningún sentido. Son zombies y te peleas con ellos, no hay más.
2: ¿Te van a caer una de palos? ¿Estás preparado?
5: Resident Evil tiene una trama horrible. Tú no lo juegas por la trama, tú para eso juegas Silent Hill. Tú juegas Resi por el juego. Y esta peli, por otro lado, lo que hace es eso, es adaptar situaciones del juego que dices, joder, esto es puro Resident Evil. Hay un candado que cierra una puñetera puerta que tienes que pasar y tienes que encontrar una llavecita específica que está escondida. Eso es Resident Evil puro y duro, tío. Hay que pegarle a un zombie y lo único que haces es gastar 5 balas disparando al aire y al final te come. Resident Evil puro y duro. O sea, replica situaciones que tú como jugador conoces, sí, con una trama propia, y yo creo que eso es una cosa que mola mogollón. O sea, yo creo que puede estar guay verla.
2: Qué bueno. David Ildefonso con lo mejor del mundo de los videojuegos. David, como siempre, un lujo recibirte en este programa. Cuídate mucho.
5: A ti, muchas gracias.
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0: Continuamos en lo que viene. Seguimos hablando de ciencia, tecnología e innovación. Fíjate, oyente de lo que viene, cada vez dejamos más datos personales en manos de empresas. Al abrir una cuenta de correo, comprar por internet o instalar una aplicación en el móvil. Así de sencillo. Y de pronto nos llega un correo inquietante donde pone algo así como: hemos sufrido una brecha de seguridad. ¿Han robado mi información? ¿Han robado los datos más sensibles que me afectan? ¿Pueden usarla los hackers para hacerse pasar por mí e intentar estafarme? ¿Qué puedo exigirle a la empresa a la que le han robado esa información? Pues para ponerle cifras y respuestas a todo esto, hoy tenemos una sección apasionante, como me gusta decir a mí, con un invitado además de excepción, que es Lorenzo Cotino, que es el presidente de la Agencia Española de Protección de Datos. Lorenzo, muchísimas gracias por estar aquí en COPE en lo que viene.
1: Muchas gracias a ti y felicidades por el programa y a tus oyentes interesados en estos temas.
0: Muchas gracias, Lorenzo. Empecemos por la dimensión del problema. ¿Cuántas brechas de datos personales se están notificando más o menos ahora en España y cuántas se notificaban hace años? Es decir, por entender un poco cómo ha crecido esta situación.
1: Bien, podemos incluso preguntarnos cuántas se estarán produciendo, cuántas se notifican, y porque lo que es cierto es que estamos viviendo este mismo año un crecimiento exponencial casi de brechas, es decir, de posibles fugas de datos que se están produciendo y que se nos están notificando a la agencia porque es un deber legal. Y solo te diría que de seguir así este año acabaríamos en unas 7.000 que puede sonar más o menos, pero es que son más del doble que el año pasado.
0: Fíjate.
1: Y de hecho, en los últimos meses, digamos, con una curva muy pronunciada. Claro. Luego, si acaso, podemos hablar de las posibles causas, pero la inteligencia artificial puede estar ahí detrás también.
0: Bueno, si le parece, Lorenzo, vamos a las causas directamente. ¿Qué está haciendo que este fenómeno se esté disparando?
1: Pues bien, no es muy fácil saber, también las reclamaciones, y es otro motivo, pero las reclamaciones se están casi multiplicando por dos todos los años, y eso pues también señala que la gente pues cada vez conoce más sus derechos y los ejerce, pero también muy posiblemente la IA esté detrás y ayude a las personas a ejercer sus derechos, y a los malos les ayuda a hacer las cosas mal también. Y entonces, como los malos están utilizando inteligencia artificial, pues parece, es uno de los posibles motivos. También, muy muy recientemente, en esta curva pronunciada de los últimos meses, estamos detectando un sector muy importante para España, como es el hotelero, pues que se están dando muchísimas brechas de datos en el sector hotelero, lo cual pues nos puede preocupar especialmente.
0: Lorenzo, ya que hablaba del sector hotelero, lo hemos comentado aquí en lo que viene, una de las brechas de datos más sonadas de este verano, por ejemplo, fue ese robo de datos a Booking. No voy a entrar en el caso Booking concretamente, pero imagínese que en una plataforma como esta yo he dado mis datos, la empresa me manda un correo y me dice: ojo, porque nos han hackeado y nos han quitado esos datos. A nivel usuario, ¿cuáles serían las dos o tres primeras cosas que usted recomendaría que hiciera la persona?
1: Pues bien, lo primero hemos de saber que normalmente si llegan a comunicarnos es porque algo grave ha pasado. O sea, la obligación de comunicar a los interesados, a las personas, es no en cualquier fuga de datos que se haya padecido, sino en aquellas que puede haber un alto riesgo. Entonces, con lo cual podemos presumir que si recibimos ese tipo de correo electrónico o comunicación, algo está ahí en juego y probablemente pues nos dicen qué tipo de datos pueden haber habido esa quiebra, y entonces poder tomar algunas medidas preventivas. No es lo mismo saber que nos hayan filtrado el DNI o el número de cuenta, y podemos tomar algunas medidas respecto del tipo de dato que sea. Y volviendo al tema hotelero, por ejemplo, sin entrar en un caso particular, pero sí que puede ser que los grandes prestadores de servicios en el ámbito de hostelería, que luego además pues conectan con los hoteles que reservamos, etcétera, se está detectando lo que se llama la ingeniería social, sobre la cual podremos volver luego, pero es que estamos empezando a recibir las personas, a lo mejor un WhatsApp o alguna notificación, que nos dan confianza porque hemos reservado un hotel y nos están diciendo: oye, que tu reserva del hotel ha habido un problema, necesitamos a lo mejor que pongas 15 euros más para asegurar tu habitación. Y claro, nosotros tenemos la confianza porque es que sabemos que es verdad.
0: Correcto.
1: Eso. Y eso se está empezando a detectar en los últimos meses.
0: Correcto. Imagínese que estamos dentro de esa brecha de datos, la empresa nos notifica con un correo, habla simplemente de incidente de seguridad. ¿Qué información tenemos derecho nosotros a reclamar? Porque claro, no es lo mismo que un hacker se haya hecho con nuestro nombre y apellidos, que se haya hecho con nombre y apellidos, correo, DNI e incluso, no lo sé, el IBAN de nuestro banco.
1: En efecto, en principio, pues dependiendo de si han llegado a comunicarnos es porque valoran que hay un cierto riesgo y entonces no sería extraño que nos detallen algo más, qué tipo de datos en general ha habido en esa brecha. Tenemos también la posibilidad de hacer una pregunta más concreta para que nos identifiquen, si no lo sabemos, qué tipo de datos en concreto pueden haber sufrido esa brecha para que podamos tomar medidas preventivas. Es decir, tenemos derecho a, en su caso, repreguntar, no solo a recibir esa comunicación, que nos la es una obligación de esa entidad, sino a que nos puedan detallar algo más para poder tomar medidas preventivas.
0: Lorenzo, ¿las empresas se están protegiendo bien en Internet?
1: Bien, no es fácil hacer una evaluación general, ¿no? Porque es que ahí estamos hablando de muchísimos tipos de empresas y no es lo mismo una micropyme, una pyme, una gran empresa, pero lo que sí que se puede detectar y nosotros pues con las... Yo solo transmitiría el deber de, o sea, aparte de los casos graves, comunicar a los interesados, a las personas, hay un deber de notificar las brechas, que son esas que vamos ya camino de 7.000 este año, que se está multiplicando. Entonces, pues ahí nosotros vamos captando una serie de información. De esas miles de notificaciones que acaben a lo mejor en un procedimiento con posibles sanciones, no llega ni a un 1%. Hemos de pensar que para una entidad es comprometido reconocer que ha tenido un problema, pero no necesariamente porque hayan tenido un problema lo han hecho mal. Solo, y si sirve de indicador, no más de un 1% puede acabar. ¿Por qué? Porque a veces han hecho todo bien, pero la seguridad es imposible, la seguridad al 100% es imposible, eso hemos de tenerlo en cuenta. Lo que sí que es posible es ser diligente, intentar hacer las cosas bien. Entonces, en algunas brechas de seguridad lo que se revelan son las vergüenzas. Es decir, mira, lo que ha pasado, te ha pasado a ti, pero a lo mejor lo mismo le ha pasado a la empresa de al lado, a la administración de al lado, y como tenían las medidas adecuadas, pues no ha llevado con muchas más consecuencias la cuestión. Entonces, es decir, que el miedo que pueda tener la organización lo han de tener, sobre todo por si saben que eso revela que no estaban haciendo nada bien.
0: Lorenzo, ¿quién decide si una empresa ha hecho todo bien, pero el ataque era tan sofisticado que les han robado la información? Eso por un lado. Y segundo, ¿qué tipo de sanciones? No sé si nos puede hablar quizá de la más grande que ustedes han puesto en los últimos años, y me imagino que no puede hablar exactamente de la compañía que la ha recibido ni el motivo, pero ¿de cuánto dinero estamos hablando?
1: Bueno, como digo, no todo va por la vía de sanción, porque sí que puede haber una reclamación por alguien que haya sufrido una brecha de seguridad y la conozca, y entonces pues sí que se haya iniciado un procedimiento y se haya investigado. Entonces sí que, como digo, muchísimos no llevan a nada, se comprueba que había medidas de seguridad suficiente y no van a más, pero hay otros que se revelan las deficiencias que había. Uno puede ser por reclamación de la persona afectada u otros al comunicar la brecha de seguridad que se haya iniciado un procedimiento. Si el procedimiento, que no es muy habitual, pero se dan casos todos los años, hay bastantes supuestos de brechas de seguridad, si se detectan deficiencias según la gravedad que se estime por los vectores que haya habido abiertos, todas las entidades tienen lo que se llama una responsabilidad proactiva. O sea, tienen que demostrar que han hecho las cosas diligentemente. Y siempre que, si no pueden probar esa diligencia y se demuestra que han hecho las cosas mal, pues puede llegar a haber sanciones, pues que formalmente, pues las más graves son hasta 20 millones de euros o un 4% de facturación.
0: Que es una cantidad importantísima para la compañía.
1: Podría ser muy alta, y de hecho las sanciones muchas veces en brechas de seguridad en compañías grandes, porque obviamente pues se sanciona en razón también del volumen de facturación, porque no es lo mismo una pequeña empresa que una gran empresa, pues pueden ser relevantes. No es nada extraño entre empresas grandes pues que puedan haber sanciones aproximadamente 1 millón, 1.5 millones, y ha habido de más importancia.
0: Lorenzo, vamos a ponernos en el caso más extremo, se sanciona a una empresa por haberlo hecho muy mal. Ese dinero no va a los usuarios afectados, ¿verdad?
1: No, en modo alguno. O sea, eso sí que hay que tenerlo muy claro. El que se acude a la Agencia Española de Protección de Datos, en su caso, y de seguirse un procedimiento, etcétera, etcétera, podría llevar a una sanción a esa entidad. En modo alguno se resuelve ningún tipo de reclamación de responsabilidad. Si se quiere reclamar daños, no es a nuestra ventanilla a la que tendría que...
0: ¿Y dónde hay que ir?
1: Pues a los tribunales.
0: O sea, directamente a la justicia y...
1: Claro, y conseguirlo, porque también, digamos, Vamos, el esquema, eso ya excede las competencias de lo que a mí me corresponde, sí, sí. Pero el esquema lógico es que alguien pueda demostrar que en razón de una brecha de seguridad se le ha generado un daño por la falta de diligencia, por no haber hecho bien las cosas esta entidad. Es decir, en ningún caso, igual que con nosotros no hay sanción automática, decir, mira, ha habido una brecha de seguridad, seguro que hay sanción. No es así, pues lo mismo tampoco habría necesariamente una indemnización en unos tribunales, uh-huh. Porque también delante de los tribunales habría que demostrar que la causa de ese daño que se haya producido en la persona ha sido motivado por esos datos que se hayan escapado de una entidad. Y eso no siempre es fácil demostrarlo. Habrá ocasiones en que podría ser.
0: Lorenzo, claro, detrás de este fenómeno están los ciberdelincuentes, están los malos. Estamos hablando de una industria que, claro, como hay mucho dinero y el volumen va creciendo, pues hay gente que se apunta. Y entiendo que cada año aumente el número de brechas de datos es, por un lado, porque evidentemente están usando las IAs que te permiten multiplicar los ataques, y segundo, porque hay un sector ahí sumergido que genera mucho volumen de dinero. ¿Quiénes están detrás de este fenómeno, de lo que nos pueda contar?
1: Bueno, lo que has preguntado es perfectamente, está perfectamente afirmado, y aquí la lógica económica funciona perfectamente. Si todo esto se produce es porque está dando una rentabilidad enorme, porque si, y aparte, si los instrumentos se están abaratando para ellos utilizando herramientas de IA, pues aún se los pone más fácil y pueden ampliar. En España somos 50 millones de personas y claro, si multiplicamos las posibilidades de atacarnos y de conseguir algún rédito, aunque sea por pequeñas cantidades a cada persona, pues sale rentable. Uh-huh. Y entonces cada vez vamos a más, y tanto en número como en la gravedad. Claro, somos 50 millones de personas, y antes ya no estamos hablando de las estafas de los príncipes de países africanos que escribían las cosas con un lenguaje que había que ser realmente tener problemas para haber caído en esas trampas, sino que es que cada vez lo hacen mejor. Cada vez lo hacen mejor con lo que se llama inteligencia, vamos, con la inteligencia artificial o con la inteligencia humana apoyando a esto, con las estrategias de ingeniería social. Y entonces, claro, la ingeniería social es que combinan que saben algo de nosotros y que nos engañan. Entonces, la mayoría de las brechas de seguridad, o un tanto por cien muy elevado, no es porque no haya mecanismos técnicos para frenar esos ataques, sino porque les abrimos puertas porque nos engañan. Tanto en las empresas, en las administraciones, se están pagando facturas porque han accedido y nos han cambiado a una empresa, pues cuando vamos a pagar a un proveedor, han cambiado el número de cuenta.
0: Eso ha pasado.
1: Han cambiado el número de cuenta, pero claro, te dan una apariencia de certidumbre que hay que estar ya muy atento a no caer en ese tipo de engaños. Uh-huh. Y claro, cada vez 50 millones de personas, pues se multiplica exponencialmente que nos podamos caer. Cuando se hacen test de ciberseguridad, parece mentira, pero los porcentajes de gente que cae, bueno, son controlados. Superan no menos del 20%.
0: ¡Wow! Estamos en lo que viene, estamos en una conversación apasionante con Lorenzo Cotino, es el presidente de la Agencia Española de Protección de Datos, y yo quiero preguntarle al presidente de la Agencia de Protección de Datos si él ha recibido últimamente algún intento de estafa. O sea, porque me imagino que esto está en el día a día. Yo le puedo contar, y lo he dicho aquí públicamente en lo que viene, a mí, sin ir más lejos, hice una compra por una plataforma, por AliExpress hace un tiempo, y a los dos días tenía un correo, en teoría el remitente era AliExpress, iba con el tick azul y todo, ¿no?, reclamándome que entrara en un enlace para confirmar una compra. Menos mal que me dio por desplegar el correo y vi que el remitente era un usuario muy extraño, ¿no? Y dije, vale, esto es una estafa. Pero como usted dice, estaba todo tan perfectamente clavado que era muy difícil, muy difícil. ¿Usted cómo está viviendo esta situación a nivel personal?
1: Pues en esto, pues como un ciudadano cualquiera más, que igual que somos víctimas del spam, que hay todo un mundo detrás del spam, y no es una cuestión solo ni mucho menos de protección de datos, pero somos víctimas de correos, etcétera. Yo me está llamando antes la atención, antes hablábamos en el ámbito del turismo, que realmente hay quienes quieren prestar mejores servicios turísticos y contactan contigo para decir tienen una reserva próximamente, etcétera. Uno ya desconfía de todo. Y yo creo que la alerta máxima es cuando acuden a nosotros y nos piden cualquier tipo de dato bancario o cualquier tipo de dato. Entonces hemos de tener unas medidas de higiene automática, es decir, muy bien, usted, aunque sea por teléfono, sea por correo, etcétera, si me están pidiendo algún tipo de dato, paremos esa conversación y ya me dirijo yo a usted directamente.
0: Qué bueno.
1: A esa entidad. ahí ya sospechemos todo. Si nos equivocamos, pues mala suerte para el que nos lo esté pidiendo, pero no salten ahí todas las alarmas, porque cada vez lo hace más sofisticado. Yo recuerdo, no hace mucho, vamos, me faltó poner el número de cuenta corriente, pero es que había tramitado un servicio de correos y que mandan enseguida pues un justificante por correo electrónico, pues ese día pues recibí un mensaje relativo a un envío que había realizado con correos, etcétera, etcétera. Y casi caigo.
0: Claro.
1: Y casi caigo. ¿Y por qué? Porque estamos a mil cosas y a veces, pues, como además estamos en hipertarea, pues leemos un correo, nos pilla un momento bajo y podemos caer fácilmente. Totalmente. Hemos de tener medidas de higiene.
0: Lorenzo, le voy a hacer una última pregunta. Yo creo que un porcentaje ya muy elevado de los oyentes de Lo que Viene usan la inteligencia artificial en su día a día. Muchos de ellos seguramente usarán la IA dentro del trabajo. Y sobre todo pensando en esas personas que manejan bases de datos en las que hay información de clientes, etcétera. Me imagino que desde la Agencia Española de Protección de Datos recomendarán llevar mucho cuidado con el tipo de información que se comparten con estos modelos de inteligencia artificial, ¿no? Porque luego puede haber algún filtrado también de

0: grado de currículums en las empresas. Las empresas están diciendo que en un 35% de empresas utilizan IA para filtrar los currículums. Pues ojo, hagámoslo y hagámoslo bien. Hagámoslo bien, pero cumpliendo las normas y sabiendo dónde estamos metiendo los datos de estos trabajadores.
1: Claro. Al final estás manejando información personal.
0: Claro, a lo mejor se puede hacer y bien, minimizando los datos, a lo mejor de manera anónima, subiendo a lo mejor los currículums.
1: O el local, sabiendo. A lo mejor, ¿no?
0: Y por supuesto, es algo que se está trabajando demasiado poco. Hay inteligencias artificiales, algunas de unos continentes que nos suenan extraños, que a veces nos podrían dar a desconfiar, como pueda ser desde Asia, que trabajan bastante bien en local. Eso quiere decir que no comparten ningún tipo de datos. Pues eso pueden ser algunas buenas prácticas que hay que ir implementando para esos usos especialmente sensibles.
1: Qué bueno. Es verdad que no había pensado yo en ese uso, pero me parece esta recomendación que acaba de hacer, claro, el currículum de una persona muchas veces lleva, por supuesto, el correo electrónico de esa persona, llevará el teléfono de esa persona, lleva el DNI. Es posible que puede llevar el DNI, nombre y apellido. Es decir, hay información muy, muy sensible que si se parte con un modelo de IA que está en la nube, funcionando en la nube, pueden pasar cosas.
0: Y en efecto hay muchos otros usos en el ámbito laboral y otros, pero hay que tener cuidado, pues porque hay personas detrás y esos datos que realmente no se sabe dónde acaban estando.
1: Qué bueno.
0: Y no se puede, y además que van a servir para alimentar y entrenar esos sistemas de inteligencia artificial. Entonces hemos lanzado esa advertencia porque está bien usarlo, pero igual por un poquito de trabajo más lo podemos hacer bien.
1: Totalmente. Lorenzo, voy a hacerle una última pregunta ya de servicio para, de cara sobre todo a los oyentes de lo que viene, que lideren empresas o estén en puestos de responsabilidad. ¿En qué punto pueden recurrir a la Agencia Española de Protección de Datos? ¿Cómo pueden ayudar a las compañías? ¿Cómo están ayudando a determinadas compañías? Un poco también publicidad, ¿no?, del trabajo que hacen ustedes en su día a día.
0: Pues bueno, aparte de las competencias que tenemos en los procedimientos sancionadores, etcétera, pero una labor...
1: Por acabar en positivo, claro.
0: Totalmente.
1: No todos son sanciones, que están haciendo un trabajo muy importante.
0: No, y en efecto, y tanto en temas de inteligencia artificial como de menores, en plataformas educativas, etcétera, nosotros lanzamos muchísimos productos que ayudan a cumplir y a entender. El tema de inteligencia artificial es el momento, y estamos explicando cómo poder utilizarla con seguridad, por ejemplo. Lanzamos una guía de cómo generar las cautelas que hay que tener a la hora de generar vídeos y fotografías con inteligencia artificial, por ejemplo. Acabamos de lanzar ahora, pues desde la red iberoamericana, pues los estándares de cómo cumplir protección de datos e inteligencia artificial. Es decir, lanzamos muchísimos materiales para acompañar. De hecho, esta advertencia que hemos lanzado para el sector de salud, lo que hemos aprovechado es para decirles cómo tienen que hacerlo bien.
1: Qué bueno. Pues Lorenzo Cotino, presidente de la Agencia Española de Protección de Datos. Yo sé que usted suele estar en muchos foros, va a muchas reuniones, pero bueno, en medios de comunicación hace algunas participaciones, pero le agradezco especialmente que se haya venido hoy a COPE y haya estado con nosotros en un tema tan candente como es esto de las brechas de datos. Está invitado cuando quiera, está en su casa.
0: Pues encantado, y especialmente en este tipo de foros de gente interesada en el ámbito tecnológico. Muchísimas gracias.
1: Gracias, Lorenzo.
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1: Hace ya bastantes años me leí un libro que seguramente algunos conoceréis, sobre todo si estáis interesados en la tecnología, la ciencia y la innovación. Se llamaba Startup Nation. Lo escribieron Dan Senor y Sol Singer y se publicó en 2009. El libro partía de una pregunta aparentemente sencilla. ¿Cómo había conseguido Israel, siendo un país tan pequeño, convertirse en una fábrica de empresas tecnológicas? Han pasado, pues, 17 años, y creo que hoy la pregunta es todavía más interesante, porque Israel ya no destaca únicamente por crear startups. Hablamos de ciberseguridad, inteligencia artificial, semiconductores, sistemas autónomos, drones, tecnología médica, defensa, agricultura o gestión del agua. Y casi todo lo hacen muy bien. Y hay un dato que permite entender rápidamente la dimensión de todo esto. Pero antes, Hisham El Afed, ¿qué tal? ¿Cómo estás? Bienvenido a Lo que viene.
4: Muchas gracias. Aquí estamos para hablar un día más de tecnología y es un placer volver a estar en esta casa.
1: Igualmente, amigo. Bueno, tú eres experto en temas de ciberseguridad y además te he invitado a esta conversación porque conoces muy bien todo ese ecosistema tecnológico de innovación, todo lo que se cuece y lleva muchos años cociéndose en Israel. voy a dar ahora enseguida el dato que estaba comentando. Es un dato de inversión, de cuánto invierte Israel en todos estos temas, que nos ayuda a entender el contexto y todo lo que vamos a hablar.

0: Pero tú, Hisham, si tuvieras que definir a Israel en un par de frases, ¿cómo lo harías?
1: Sin jerarquía y bastante innovador en cuanto a I+D. Son dos puntos en el que ellos se nutren de esa cultura. Dan espacio y libertad a que la empresa sea totalmente horizontal. No existe la burocracia para toma de decisiones en el 99% de los casos, sobre todo en empresas tecnológicas y ciberseguridad. Y sobre todo, invierte muchísimo en I+D.
0: Mientras España dedica aproximadamente, Hisham, el 1,5% de su PIB a investigación y a desarrollo, 1,5, Israel destina casi un 7%. Claro, parece el porcentaje, la diferencia parece pequeña, pero estamos hablando de miles de millones de euros. De hecho, lo de Israel es el porcentaje más alto de toda la OCDE. Y hay otro dato, Hisham, todavía más llamativo. Según la Autoridad de Innovación de Israel, en 2025, es decir, hace unos meses, el sector tecnológico representó alrededor del 60% de todas las exportaciones de Israel. Así que hoy quiero que intentemos entender algo mucho más amplio, cómo se construye una potencia tecnológica como Israel. Así que, si te parece, vamos a arrancar ya con esta charla. La he dividido en varios bloques. Vamos a empezar precisamente por aquella pregunta que planteaba Startup Nation, porque casi dos décadas después los números siguen siendo sorprendentes. Israel cerró 2025... con 85.000 millones de dólares en exportaciones tecnológicas. Sus compañías captaron cerca de 15.000 millones de dólares de inversión privada, que es un pastón, y alrededor de 400.000 personas trabajan en el sector high-tech. O sea, son datos macro, pero que yo creo que ayudan a entender todo esto.
1: Que es el 11,4% de la fuerza laboral que tienen ahí.
0: Correcto.
1: Es impresionante.
0: Es que es impresionante. ¿Qué han hecho ellos, Hisham? ¿Qué ha hecho Israel que no hemos sabido hacer en otros países del mundo?
1: Pues mira, Israel comparte algo muy en común con Rusia, si se permite decir esto, que es básicamente fábrica de humanos. Hacen puntos estratégicos de programas de becariado, de prácticas, que es literalmente establecer las empresas cerca de las universidades tecnológicas o que tienen perfiles tecnológicos, hacen las prácticas nada más salir de la universidad, incluso a veces mientras están en la universidad, detectan el talento, detectan esos rasgos en esos perfiles y ya los contratan. Es decir, es como sales por la puerta de la universidad, entras por la puerta grande de la empresa y ya sigues ahí con ellos. Es una cadena de producción. Este perfil y este modelo lo hace bastante bien Rusia y en este caso Israel. Sobre todo el programa de captación de talento que tienen ellos, que se llama Maximim, si no me equivoco. Y básicamente es detectar dentro de las aulas estos perfiles analíticos enfocados en tecnología y ya los aíslan simplemente para continuar el desarrollo en tecnología, que ese es el básicamente el core de este programa.
0: O sea, estamos hablando de que es un país que tiene muchos ojeadores, gente que está muy pendiente de las nuevas generaciones, detectar el talento, captarlo y enseguida teledirigirlos de alguna manera hacia donde quieren colocarlos.
1: Efectivamente, es brillante el plan, porque en este caso sabes que ese talento joven te permite desarrollarlo y que sea flexible hacia las necesidades que tiene tanto el sector privado como el público, y ya sabes que hay fidelidad. Nada más que sales, ya tienes tu trabajo. ¿Qué hay mejor que eso?
0: No, desde luego. Oye, tenemos que hablar, por supuesto, de un nombre que aparece constantemente cuando se hace referencia a Israel, que es la unidad 8200, 8200. Es una de las principales unidades tecnológicas y de inteligencia de señales de las fuerzas de defensa de Israel, del ejército.
1: El famoso IDF.
0: Claro, y tiene una particularidad, Hisham, muy, muy interesante. Muchos jóvenes llegan allí con apenas 18, 19 años y empiezan a enfrentarse muy pronto a problemas reales relacionados con comunicaciones, datos, software, inteligencia o ciberseguridad. Y gracias a eso, antiguas personas que han pasado por ahí han estado luego en el desarrollo de grandes compañías tecnológicas a nivel mundial como Checkpoint, CyberArk o Wiz, entre otras muchas, ¿no? Y el caso de Wiz, además, Hisham, tú lo conocerás mejor que yo, pero es espectacular porque la compañía nació en 2020 y en marzo de 2026, es decir, hace solo unos meses, Google la compró por 32.000 millones de dólares. ¿Qué hace esta compañía exactamente? ¿Por qué le interesaba a Google? ¿Qué puedes contarnos de ella?
1: En este caso, Wiz es el mejor... la mejor herramienta de una comunidad, porque es una comunidad, no deja de serlo, y tener información de dispositivos de comunidades grande, que es básicamente lo que busca Google, una Big Data, es al final lo que se busca consolidar como una empresa así. Y es que, como tú bien dices, de la unidad 8200, aproximadamente 70% de las empresas que se dedican a ciberseguridad salen fundadas por estos miembros de esta unidad, que básicamente pertenecer a esta unidad es como un certificado, un título más que te avala bajo tu experiencia. ¿Qué hay mejor que una especie de certificado que te abre las puertas a cualquier empresa de ciberseguridad? Porque estás avalado de que te has formado bajo las más estrictas normativas de ellos. Waze es una de ellas, pero una de tantas, y es que no mucha gente lo sabe, el 13% de todo Internet...
0: ¿El 13% de todo Internet a nivel mundial?
1: Mundial. Corre bajo infraestructura desarrollada por Israel, que es básicamente Elementor, una empresa que se dedica a crear webs, es un creador web, y está presente en 20 millones de dominios, que es el 13% de Internet en todo el mundo.
0: ¿Esto qué supone a efectos prácticos? Es decir, ¿qué puede hacer Israel? ¿Qué información tiene?
1: Pues piensa que si alojamos algo bajo una infraestructura de una empresa, gestionada por una empresa de una especie de... una legislación concreta, estos tienen acceso a la información que ellos quieran, cuando quieran. A pesar de que haya capas de protección de datos, si yo soy un gobierno, yo puedo filtrar y puedo acceder. Es como cuando el CNI o el INCIBE manda una carta de colaboración, que aquí somos muy gentiles y pedimos permisos, pero en otros países no tienen por qué pedir permiso. Y eso es exactamente a lo que me refiero. Hablamos de que cuando tienes dentro de ti la, ¿cómo se dice?, la gestión de delegación de datos, tú eres el propietario de los datos.
0: Ya.
1: Entonces, en este caso, 20 millones de webs que son e-commerce, tiendas, hablamos de blogs, hablamos de información corporativa de empresas, intranets en general también, que cobran bajo esta infraestructura, colegios, todo esto permite que básicamente el día de mañana, si yo quiero saber información de algo, lo voy a obtener. Pero es que hablamos del 13% de todo Internet, es que no es un número pequeño.
0: Hisham, yo no sé si esos datos son públicos, sé muy bien que tú te manejas en Internet y puedes acceder a sitios donde el resto no lo podemos hacer. No, pero quiero decir, ¿sabemos de empresas, de organismos, de instituciones que tienen sus webs precisamente alojadas en este tipo de infraestructura? ¿Podemos hablar de algunas de ellas? Porque quizás es información confidencial.
1: No es confidencial porque en Internet... todo se sabe, en el sentido de que yo la información que te he dado ahora mismo no es privada. Es decir, yo simplemente tengo que hacer una reversa a una IP concreta o a una serie de servidores DNS, que es básicamente como el GPS de Internet que dictamina dónde va un dominio hacia un sitio web, hacia qué casa tengo que llegar, pues puedo saber exactamente el número de webs que hay alojadas bajo esta infraestructura. Uh-huh. Cuando queramos saber en las webs concretas, se puede saber también porque simplemente entras al dominio y te aparece, porque es un listado público.
0: Oye, no me quiero despedir de ti sin antes, eres experto en ciberseguridad, estás al tanto de las estafas, los hackeos, todo lo que está pasando en nuestro día a día. No sé si tienes identificada alguna nueva campaña, algo que debamos tener en cuenta, de lo que debamos protegernos o que esté a punto de estallar. Lo digo por avisar a los oyentes de lo que viene.
1: Muy buena pregunta. De momento, las últimas campañas que han habido, evidentemente, ha sido por la campaña de Hacienda, que mucha gente se ha caído en alguna que otra. También es cierto que hay bastante... esto también está siendo protegido un poquito por las compañías telefónicas, que te avisan de que esta llamada puede ser spam. A día de hoy sigue habiendo muchísimo robot de guía suelto que está intentando capturar información, sobre todo si haces reservas en restaurantes con frecuencia y estás acostumbrado a tratar con un bot de guía que te toma la reserva en lugar de hacerlo una persona de restaurante.
0: Ahí te la pueden colar, ¿no?
1: Te la pueden colar bastante y mucho, sobre todo si es el típico restaurante que para reservar te confirma con una tarjeta de crédito, no registres tu tarjeta de crédito por teléfono de momento.
0: O sea, esa estafa ahora mismo está disparada. La gente que suela reservar a través del móvil en restaurantes, bares y tal, si le llega algún tipo de aviso de esta reserva no está confirmada y tal, que piense primero porque a lo mejor no iba a ir a cenar a ese restaurante.
1: Efectivamente. Sobre todo si alguien hace las reservas por ti, te manda el típico, oye, te van a págame la reserva. En empresas ocurre muchísimo.
0: Sí.
1: Donde el que paga, pues puede ser otro departamento, pero el que hace la reserva es el asistente, por ejemplo. Pues confía muy bien en el enlace que envíes y sobre todo si han puesto tu teléfono para confirmar esa reserva y te está llamando un bot para confirmar la reserva con tarjeta de crédito, no pongas la tarjeta de crédito por teléfono, asegúrate que el enlace sea pues de la gestión de Hospitality que tenga el restaurante, porque esto ahora mismo es otro tipo de ingeniería social que se está utilizando.
0: Vaya, pues Hisham El Afed, ha sido un lujo como siempre escucharte, amigo mío, nos vemos y nos escuchamos muy pronto, cuídate.
1: Muchas gracias.
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0: Pues hasta aquí lo que viene, hasta aquí la ciencia, la tecnología, la innovación en la cadena COPE. Cada vez somos más gente reunida en torno a este programa para conocer lo último de la ciencia, de la tecnología y de la innovación. 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Te pido que te suscribas, lo que viene de COPE. 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Es tan sencillo como buscar lo que viene y ahí puedes escuchar lo que te da la gana. Yo, por mi parte, me despido. Simplemente te agradezco que decidas compartir un ratito de tu vida con nosotros y te invito a que continúes siendo familia de lo que viene. De momento no hay cambios, así que próximo domingo, mismo sitio, misma hora, nos escuchamos. Hasta entonces, a disfrutar. Adiós.

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4: Uno de los epicentros marianos del planeta concentra hoy la agenda de León XIV en Francia. Mañana, en la frontera con Luxemburgo, la última jornada estará marcada por el diálogo interreligioso y la construcción de una Europa unida como proyecto de paz tras las 2 guerras mundiales. Quedan para el recuerdo momentos memorables en París, como las vísperas en la Catedral de Notre Dame, símbolo de las raíces cristianas de Francia, que en estos últimos años, con la reconstrucción, ha sido punto de encuentro por la colaboración entre Iglesia, administración y sociedad civil. En el corazón de la ciudad, dijo el Papa, la catedral abierta es signo de una comunidad que alaba al Señor y vive la hospitalidad como forma misma de su existencia, para que todos puedan sentirse en casa. El camino no es fácil. Frente a los poderes que buscan dividir a las personas y a los pueblos, les dijo a los jóvenes, estamos llamados a librar una lucha pacífica sin otras armas que las del Evangelio. En la UNESCO, la apelación a construir juntos un mundo justo adquirió tonos no menos épicos en un momento en el que el multilateralismo es cuestionado. León XIV lo reivindicó desde una nítida propuesta antropológica y ética que le aportaría consistencia, a lo que añadió compromisos prácticos muy concretos, como la protección a niños y jóvenes en la era digital. Desde Nueva York, donde se celebra la Asamblea General de la ONU, se escuchó alto y claro la apelación del Papa a trabajar sin descanso para que la conciencia de pertenecer a una sola familia humana se haga más viva, activa y justa.

0: Las 6 de la mañana, las 5 en Canarias.
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0: Muy buenos días a los madrugadores del fin de semana. Muy buenos días a la gente, gente. Muy buenos días en este domingo 27 de septiembre. Aquí donde estoy hay quien nos ha ganado a madrugar, ¿eh? Hay quien lleva desde las 2 y desde las 3 de la mañana levantado, despierto. Estoy en Lourdes, estoy a las afueras de Lourdes, veo las montañas que rodean a este pueblo. Hay algunas estrellas, el cielo está un poquito nublado y tengo frente a mí la Basílica de Lourdes, donde el Papa va a celebrar a las 11 de la mañana la misa en este su tercer día de viaje a Francia. En realidad no la va a celebrar dentro de la Basílica la misa, porque no se cabría, la va a celebrar fuera. Y por donde estoy hay una carretera por la que van bajando los peregrinos para ya tomar posiciones. Lourdes es un pueblo muy chiquitito del sur de Francia. Esto no tiene nada que ver con París. Por ejemplo, ayer para llegar del aeropuerto aquí pues no había taxi y gracias a una peregrina estadounidense pues pude llegar al hotel, que si no, no sé qué hubiera hecho. Esto es mucho más pequeño, hay medidas de seguridad que no te permiten moverte en coche, o sea, vas andando a todos sitios, y el Papa ha dormido aquí porque ya anoche, después de la misa multitudinaria en la Plaza de la Concordia, anoche ya rezó ante la gruta. Y bueno, pues a la espera del Papa. Bueno, la noche ha sido un ir y venir de peregrinos sin parar. El ambiente es festivo, por las zona de la gruta hay restaurantes, la gente estaba cenando tranquilamente. Era difícil encontrar un sitio donde cenar. Y tiene gracia que la Semana Internacional acabe hoy aquí en este pequeño pueblo del sur de Francia. Sigue siendo un pueblo pequeño, ¿eh? Sigue siendo un pueblo pequeño. Aquí acaba la semana porque aquí está el Papa. Tercera jornada, como digo, de su viaje a Francia. Esta ha sido para el mundo la semana de la Asamblea de Otoño de Naciones Unidas, para el gran mundo. Esa asamblea que se celebra cada 6 meses en Nueva York. Esta semana ha sido la semana en la que la Asamblea de Naciones Unidas ha quedado acreditado que la ley del mar fuerte es cada vez más la ley que rige en el mundo. Naciones Unidas ha quedado acreditado esta semana, está debilitada. Trump, por ejemplo, en su intervención vino a justificar el uso de la fuerza. Trump sigue rechazando la oferta de Irán para abrir el estrecho de Hormuz. La guerra de Rusia continúa, la guerra de Ucrania, la guerra de invasión de Rusia. Hemos tenido un encuentro entre Trump y Xi Jinping, los dos grandes líderes de dos imperios predadores que se han reunido, como sabes, para hacer ver que al menos pueden posar juntos en una foto. Y para acabar la semana, el foco se pone en este momento, el mundo pone el foco en este pequeño pueblo donde hay periodistas de muchas nacionalidades, este pequeño pueblo del sur de Francia, donde vivía una chiquilla, Bernadette, una chiquilla pobre, pero pobre como las ratas, o sea, prácticamente analfabeta, en su familia no tenían para comer, y la muchacha para cambiarse de ropa pues lo tenía muy difícil. También el mundo de Bernadette, aquel mundo de 1858, era un mundo revuelto. Quizá un poco más, quizá un poco menos que este mundo. Alemania e Italia estaban a punto de unificarse en 1858, y en ese año la India pasó a ser parte del imperio. Había estallado la primera revolución industrial ya. Ahora estamos en la tercera, en la cuarta, la revolución de la inteligencia artificial. Bueno, pues entonces estábamos en la primera revolución industrial. Y los obreros eran absolutamente explotados Bueno, ahora sigue habiendo mucha gente explotada, sobre todo fuera de Europa, que también en Europa. En 1858, Bernadette, que pasaba mucha hambre, que no tenía para cambiarse de ropa, recibió durante 6 meses en una gruta, en la gruta que está aquí muy cerca, la visita de una señora. La llamaba Queró, porque Bernadette no sabía francés, usaba el dialecto de la zona. Durante 6 meses a Bernadette se le apareció la Virgen en esta gruta y desde entonces decenas de personas viajan hasta este pueblo y hasta la fuente que hay debajo de la gruta. Decenas de miles de personas como las que tengo ahora delante, que con paso prieto van ya hacia el prado que hay frente a la gruta. Aquella primera revolución industrial que se vivía en la época de Bernadette, costó mucho sufrimiento. En este viaje el Papa, sobre todo en su intervención en la UNESCO el jueves, ha señalado que es necesario para que esta nueva revolución industrial no traiga, nos traiga más progreso y no problemas, que se tenga en cuenta la persona. En su intervención en la UNESCO, el Papa quiso explicar lo que diferencia al hombre de la máquina y dijo que lo primero que distingue al ser humano es ser hijo, que recibe la vida. Lo segundo es que somos pobres, necesitados, como Bernadette. No somos pobres como Bernadette, pero sí, estamos necesitados. Y que el hombre es libre y responsable. Hoy el Papa no va a hacer aquí un discurso como el que hizo en la UNESCO. Va a recordar a la pequeña Bernadette, seguro. Y es que a menudo no son los grandes de la historia los que cambian la historia. Bernadette, en cierto modo, cambió la historia. Y hoy el Papa va a recordar a Bernadette y va a tener un recuerdo, va a tener ante sí a los enfermos, porque desde que se produjeron las apariciones este es un lugar de peregrinación para los enfermos, porque es una zona, es un santuario muy milagroso. El Papa va a estar con los enfermos porque, como dijo en la UNESCO, nuestra dignidad no se ve destruida por la enfermedad ni por el sufrimiento, ni depende de nuestras capacidades. Todos los que en algún momento hemos estado enfermos sabemos que el coraje y el tipo de experiencia que consiente decir algo así es algo raro. O sea, decir que la enfermedad no destruye el sufrimiento, que la enfermedad no destruye la dignidad, significa tener mucho coraje y tener una gran experiencia humana. Este coro que estás escuchando, que cantaba como los ángeles, es un coro que grabé ayer yo. La grabación no es muy buena porque la hice con mi móvil, pero cantaban como los ángeles. Ayer estuve con algún descanso desde las 7 de la mañana hasta el comienzo de la tarde en la Plaza de la Concordia, el sitio donde el Papa celebró una misa que ya es histórica. Mientras preparaba una conexión, vi que un chico subía a los hombros a una chica, sus hombros, se la subía a los hombros, y que la chica sacaba un cepillo de dientes y que se ponía a dirigir este coro espontáneo que cantaba maravillosamente, mientras les tocaba el turno de poder entrar en la Plaza de la Concordia. Un auténtico espectáculo. En realidad, toda la misa fue un espectáculo. La prensa de la secularizada Francia habla de papamanía. Saltaron por los aires todas las previsiones. Bueno, es que llegaban riadas de personas de toda Francia, no solo de París, familias, grupos de jóvenes. Llamaba mucho la atención, me llamó mucho la atención la alegría con las que se acercaban a la Plaza de la Concordia y lo que comentaban todos. Es que en Francia no es normal que los católicos salgamos a la calle a celebrar nuestra fe. Bueno, la Plaza de la Concordia en la historia de Francia es una plaza muy importante porque es una plaza elegida por los Borbones, durante la Revolución Francesa. Allí es donde se mataba a la aristocracia, se pasaba por la guillotina, y es la plaza, digamos, donde se celebran los acontecimientos laicos, por ejemplo el 14 de julio. Bueno, pues en esa plaza tuvo lugar la misa. Entre la Plaza de la Concordia y el Arco de Triunfo, que está bastante lejos, por medio quedan los Campos Elíseos, estaba previsto que se reunieran los 600.000 inscritos para la misa. Pero es que hubo que meter gente más allá del Arco de Triunfo porque llegaron 200.000 más. La prensa mundial destaca la capacidad de convocatoria de León XIV. La Francia católica, la Francia que busca un sentido a la vida, salió a la calle. Leí ayer un interesante artículo del director de la Croix. Ahí están aplaudiendo porque acaban de cantar. Leí un interesante artículo del director de la Croix que decía que esta iglesia es una iglesia la francesa, que ha sabido huir del triunfalismo y de las alianzas de poder, y que por eso se ha vuelto una iglesia muy interesante para quien busca un sentido de la vida. Desde luego en la misa había nuevos convertidos. Yo estuve, por ejemplo, hablando con uno que se había convertido viendo el cónclave por televisión.
3: Mi fe realmente fue reavivada como católico durante el cónclave el año pasado.
0: Vio el cónclave en televisión y se convirtió. Ya lo he contado desde que estoy aquí. O sea, aquí el fenómeno con la visita del Papa es que todo el mundo está pendiente de los nuevos convertidos. Hay 13.000 bautizos durante la última semana. Y a esos nuevos convertidos han llegado a la iglesia sin que nadie hubiera programado que llegaban. Es lo que me contaba otra de las peregrinas que estaba allí.
4: Aquí cada año hay más gente que pide el bautizo y la comunión, y creo que está relacionado con un grave problema social que tenemos desde hace bastantes años.
0: Bueno, esto supone un buen reto para la iglesia. Llega gente a la que no se esperaba. Y claro, ya no puedes seguir tirando con lo sabido, ¿eh? Ya no puedes basarte solo en la tradición. Hay que facilitarles una experiencia a los que buscan un sentido para la vida. De eso precisamente habló el Papa ayer por la mañana en el Instituto Católico de Cultura. Y luego llegó la homilía de la Plaza de la Concordia, que estuvo centrada precisamente en el vacío que siente el hombre contemporáneo. Y estuvo centrada también en la búsqueda de sentido. Parecía en realidad la de ayer una homilía escrita por San Agustín, ¿eh? El hombre siente el vacío, dijo el Papa, en la tierra, lo dijo en la tierra del existencialismo.
5: Cuando creemos que por fin hemos terminado nuestro trabajo y que nuestros esfuerzos han sido recompensados, muy a menudo resurge el vacío interior, aún más profundo.
0: Vacío y búsqueda de sentido.
5: No se trata tanto de una sed material, sino de una sed de sentido, de verdad y de plenitud que habita en el corazón de cada uno. Jesús responde a ese profundo deseo de relación, de comunión con Dios, en quien reside la plenitud de la vida para siempre.
0: Y el Papa dijo que esas preguntas que traen los conversos son preguntas que tienen que hacerse también los que siguen en la iglesia, los que están en la iglesia desde siempre.
5: Catecúmenos y neófitos que emprenden el camino de la fe, de la conversión y de la iniciación cristiana, que puedan dar testimonio a quienes los rodean del camino que están recorriendo y motivarlos a que a su vez se planteen preguntas.
0: Papamanía, lo llama la prensa francesa. Seguramente el Papa ha sabido conectar con esa sed de sentido de la vieja Europa. Por eso la gente que le sigue hace música con una directora que usa un cepillo de dientes. ¿Y en España qué? Pues en España tenemos esto, tenemos una acampada, tuvimos ayer una acampada que continúa en la Puerta del Sol y tenemos los ecos de una manifestación. Vamos primero con la acampada. Ayer, después de la manifestación del sindicato de inquilinas pidiendo soluciones para el problema del alquiler, las personas que estaban participando en esa acampada, en esa manifestación, se quedaron en la Puerta del Sol. Es decir, todo esto se produce después de la semana del desahucio de Mari Carmen. Mari Carmen, ya lo hemos dicho, se ha convertido en el símbolo de las muchas personas que son desahuciadas en España. Bueno, pues hubo manifestación y después de eso hubo acampada, una acampada que continúa en Sol. Claro, esto sería noticia, pero no sería noticia, o no sería tanta noticia, si no nos recordase lo que pasó hace 15 años. O sea, hace 15 años, en la Puerta del Sol empezó su historia el movimiento del 15M. Recordemos que estaba gobernando Zapatero, que como forma de protesta, bueno, entre otras cosas, al problema de la vivienda, que sigue sin solucionarse, como forma de protesta ante el monopolio de la vida pública por parte de los partidos políticos, se montó la famosa acampada del 15M, que inicialmente fue un movimiento muy transversal, Inicialmente no era un movimiento de izquierdas, pero luego de allí, del 15M, cuando el 15M se acabó, surgió Podemos y surgió Sumar. Esta, en parte, es una acampada contra los que acamparon hace 15 años. Vamos a ver cómo acaba esto, pero se repite, puede que se repita el fenómeno, ya digo, de una acampada contra los que acamparon, que ahora están en el gobierno, hace 15 años. Eso es la acampada. Y luego está la manifestación. Hubo ayer una manifestación en Madrid, en apoyo de Ceuta, para pedir elecciones. La manifestación estaba convocada por Sociedad Civil Española. Hubo varias decenas de miles de personas que se vinieron a la calle. Y la manifestación estuvo apoyada también por Vox y el PP. Abascal estuvo en la manifestación, Tellado, secretario general del PP, también estuvo en la manifestación. Seguro que la inmensa mayoría de los que salieron ayer a la calle no creen que Sánchez sea responsable de un delito de alta traición. Tiene muchas críticas a Sánchez, están en contra de Sánchez, pero eso no significa que todos los que salieron a la calle piensen que es responsable de un delito de alta traición, que sea connivente con el enemigo, que esté dando un golpe de Estado. Seguro que la inmensa mayoría de los que salieron a la calle no estaban de acuerdo con esas afirmaciones que acabo de hacer. Y que no se leyeron el manifiesto de los convocantes de esta concentración. Pero es que eso es lo que decía el manifiesto. Los que sí se leyeron el manifiesto fueron los partidos de derecha. Ayer el PP y Vox salieron a la calle de la mano de gente que habla de alta traición y de golpe de Estado. Sánchez ha cometido muchos errores, pero no hay indicios de que sea responsable de alta traición y de un golpe de Estado. No es respetuoso con las instituciones, pero hablar de golpe de Estado es hablar de palabras mayores. A los excesos verbales de Vox estamos ya más o menos acostumbrados, pero esto no encaja bien con un partido de gobierno como es el PP. No es propio del PP, pues estas amistades que pintan con brocha gorda la realidad y que realizan acusaciones sin fundamento, acusaciones muy graves. Ceuta no se vende, Ceuta se defiende, pero no así. Cuanto mayor sea el desgaste del gobierno, más necesario es hacer una crítica precisa. La semana que ahora acaba ha sido la enésima semana negra para el gobierno. Ceuta nos había hecho olvidarnos durante algunas semanas de los casos judiciales que cercan a Sánchez y al PSOE. Esta semana hemos recordado esos casos. Esta semana el juez Peinado, que no siempre ha tenido una instrucción ordenada y coherente, ha abierto juicio oral a Begoña Gómez por presuntos delitos de prevaricación y malversación. El gobierno, la portavoz del gobierno, Elma Saiz, ya le ha dicho a los miembros del jurado que tienen que decidir. Tienen que decidir que Begoña Gómez es inocente. De las 17 causas abiertas que afectan al presidente, la de su mujer es una de las más vistosas, pero no necesariamente la más importante. Más peso político tiene la investigación del juez Calama a los dineros y a las joyas de Zapatero. O sea, a Zapatero. Zapatero ha sido una especie de vicepresidente de Pedro Sánchez, en la sombra. Esta semana, 3 meses después, Zapatero ha atribuido las joyas a un regalo de un príncipe saudí, como sabes, regalo que le habría hecho en 2007. Lo que significa que Zapatero admite un delito fiscal y que su credibilidad moral está a menos 273 grados, que esto es el cero absoluto. Su credibilidad moral está en el cero absoluto. Sánchez iba a tener esta semana el consuelo de su viaje internacional y ni eso ha tenido. Sánchez está en una situación complicada, pero cuanto más es complicada la situación de Sánchez, más necesaria es la precisión en la crítica. Son las 6:21 en Lourdes, en Madrid también, en Barcelona también, en Montoro, provincia de Córdoba, también son las 6:21, las 5:21 en Canarias. Están pasando más noticias que te las cuento con la ayuda de Paula Martí. Guerra de Irán.
6: Irán insiste en una solución diplomática después de que Trump rechazara la propuesta de Teherán para reabrir el estrecho de Hormuz y poner fin al conflicto.
0: Financiación irregular.
6: La Audiencia Nacional investiga cientos de mensajes entre Delcy Rodríguez y Aldama dentro de la causa que estudia la supuesta financiación irregular del PSOE, según informa El Mundo.
0: Festival de San Sebastián.
6: El director británico Mike Leigh se alza con la concha de oro en la clausura del festival por Tender Loving Care, una película que podría ser su despedida del cine.
0: Como te estoy contando, centenares de personas acamparon anoche en la Puerta del Sol para protestar por la crisis de la vivienda. Antes se había celebrado una manifestación convocada por el sindicato de inquilinos Alicia del Río.
7: Este Real Decreto ha sido presentado a todas las fuerzas parlamentarias y les hemos dicho un mensaje muy claro. Si no se aprueba este martes, este gobierno, que se dice progresista, no tiene ningún sentido.
0: Y desde el PSOE siguen buscando apoyos para convalidar el decreto que van a sacar, el decreto que van a aprobar. Pero claro, que Podemos tira para un lado y Junts para otro. Óscar López es el titular de Transformación Digital.
8: Y yo espero que alguien alguna vez escuche ese grito de la calle, esa gente que está reivindicando, porque no todos son iguales. Hay quien pone medidas y hay quien vota en contra de las medidas.
0: Bueno, todo esto en la semana en la que el expresidente José Luis Zapatero ha recusado a la joyería Llanes. Bueno, hemos tenido una semana de Zapatero fina, porque por fin ha tenido la idea de, porque el juez le ha obligado, de inventárselo de que las joyas son de un príncipe saudí. Bueno, pues Zapatero además ha recusado a la joyería Llanes y ha pedido elegir al perito que analice el valor de sus joyas, Patricia Rossetti.
9: Zapatero se opone a una nueva tasación, la que tiene que hacer la joyería Llanes, y si no queda otro remedio, que se designe a otro perito, que no sea de la joyería elegida. Incluso él mismo lo propondría. No comprende el abogado de Zapatero qué utilidad tiene ni qué finalidad persigue. Señala En este nuevo escrito, que Ansorena, que valoró las joyas en 1.300.000 euros, analizó pieza por pieza. Si el informe preliminar no incluye determinados detalles, será porque las piezas no los contienen, dice, y lo único novedoso es la antigüedad o el área de fabricación. Considera que la decisión del juez carece de motivación, solo afirma que la diligencia es pertinente, útil y necesaria. Tampoco entiende por qué no se pide una ampliación a Ansorena en lugar de designar un nuevo perito. El letrado insiste en los motivos por los que recusó a la joyería Llanes, por las declaraciones de su director general en televisión, en las que aseguró que las joyas eran auténticas y podrían estar valoradas en 2 millones de euros.
0: Y dos nuevas pateras con 35 migrantes han llegado a las Islas Baleares. Son ya más de 6.200 los que han llegado en lo que va de año. Sofía González.
10: Y la presión no afloja. En estas últimas horas han seguido llegando pateras a distintos puntos del archipiélago, con especial incidencia en Formentera. Solo en estos últimos días fueron interceptadas 10 embarcaciones con unas 190 personas. Con estos últimos datos, Baleares suma ya alrededor de 340 pateras y más de 6.200 personas llegadas este año, acercándose a las cifras de todo 2025. Formentera es uno de los principales puntos de entrada y también donde más se está notando la falta de efectivos. La isla cuenta con apenas 27 guardias civiles, según denuncia Jucil, una plantilla que estos días se está viendo reforzada con agentes desplazados desde Ibiza para atender las llegadas. La asociación asegura que muchos agentes tienen que dedicarse a atender estas llegadas, reduciendo los efectivos para las tareas habituales. Jucil reclama más agentes y cubrir las vacantes en las islas mientras las llegadas continúan y mantienen al límite el sistema de acogida Balear.
0: Lleida prohíbe el uso del burka y del niqab en espacios públicos. Silvia Fernández.
11: La nueva ordenanza de civismo de Lleida prohíbe ocultar completamente el rostro en los espacios públicos, una medida que afecta en la práctica al uso del burka y el niqab. La norma ha salido adelante con 16 votos a favor del PSC, Junts y Vox y 11 en contra de Esquerra Republicana, el Partido Popular y En Comú de Lleida. El texto contempla multas de entre 400 y 750 euros para quienes cubran completamente el rostro, aunque sí que establece algunas excepciones como los lugares de culto, determinadas celebraciones o los casos amparados por un derecho fundamental. La medida, de hecho, recupera un debate que Lleida ya afrontó hace más de una década. En el año 2013, el Tribunal Supremo anuló una regulación municipal similar al considerar que un ayuntamiento no podía limitar un derecho fundamental sin cobertura legal.
0: El Kremlin sigue causando incertidumbre con la presencia de drones cada vez más cerca de la frontera europea, de las fronteras europeas. Moscú, Ricardo Marquina, buenos días.
12: Buenos días. Esta ha sido una semana en que la guerra amenazó con desbordar las fronteras de Ucrania casi de manera diaria. Y es que, mientras dentro de Ucrania, los combates continuaban después de que Moscú rechazase la enésima propuesta de paz ucraniana, los drones rusos han hecho que las alarmas antiaéreas saltasen tanto en Polonia como en Rumanía y en Lituania. Además, el temor a que los sabotajes rusos en Europa se multipliquen creció después de que la inteligencia militar de Dinamarca emitiese un extenso informe advirtiendo de que Moscú busca desestabilizar a los socios europeos de la OTAN. En el plano diplomático, la semana ha estado marcada por la participación de la delegación rusa en la Asamblea de las Naciones Unidas, donde este mismo sábado se reunieron por primera vez desde el comienzo de la invasión con la delegación alemana.
0: Adolescentes con problemas de salud mental. Sefi García.
13: Un tercio de los problemas de salud mental aparecen antes de los 14 años y la mitad antes de los 18, según la OMS. Mónica Pereira, psicóloga, nos dice que debemos abrir caminos desde que son bien pequeños.
14: Si tú no le cuentas a tu hijo no te va a contar a ti. Empieza por contarle lo que has vivido en el día. No hace falta profundizar demasiado.
13: Hazle preguntas concretas para que te cuenten detalles de cómo ha ido su día. No les juzgues. Así abrirás una vía de comunicación para el futuro. La adolescencia es más complicada. Hay que cambiar la mirada.
14: Cuantas más respuestas incómodas nos den, más signo de salud es, porque me lo dice a mí porque puede, porque yo soy el lugar seguro, aquí me puedo desbordar. Vivirlo como yo soy, digamos, la persona que contiene sus desbordamientos, cambia todo.
13: Resistir el envite, devolverles amor y darles herramientas para afrontar el mundo.
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0: Las 6:30 de la mañana, a las 5:30 en Canarias.
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0: Muy buenos días a los madrugadores del fin de semana. Muy buenos días a la gente. Hoy aquí, donde estoy, en Lourdes, hay gente que nos ha ganado madrugando, ¿eh? Hay gente que está en pie desde las 2 o 3 de la mañana. Yo creo que hay gente que no ha dormido. Aquí está el Papa, ya ha dormido el Papa, hoy se va a celebrar una misa en el santuario, frente al santuario. Ayer el Papa celebró en Francia, en París, una misa multitudinaria. Se sobrepasaron todas las previsiones que había, se reunieron 800.000 personas. Y de España, ¿qué te cuento? Bueno, aquí te vamos a contar a lo largo de la mañana, primero yo, luego Iglesia Noticia, qué es lo que se está viviendo en Lourdes, que es muy llamativo. Yo ahora mismo, donde estoy, a las afueras de Lourdes, pues ya estoy viendo cómo va entrando gente que ha ido pasando debajo de la ventana del hotel donde estoy. He visto pasar gente durante toda la noche. ¿Y de España qué te cuento? Pues de España que tenemos otro 15M. No sé, quizá estoy exagerando, pero después de la manifestación de ayer para pedir soluciones a la vivienda, pues parte de los manifestantes se quedaron acampados en la Puerta del Sol. Claro, esto es lo que pasó el 15M. Claro, lo que pasa es que este 15M es un 15M contra los que hicieron el 15M, contra los que hicieron el primer 15M, porque parte de aquello que al principio era transversal se convirtió luego en Podemos en Sumar, que son o socios del gobierno o ahora están en el gobierno. Te cuento más cosas con la ayuda de Paula Martín. Irán insiste en una solución diplomática después de que Trump rechazara su propuesta para reabrir el estrecho de Hormuz.
6: Teherán espera la respuesta de Washington mientras el presidente estadounidense asegura tener el control total de una de las principales rutas de transporte de petróleo del mundo.
0: La Audiencia Nacional investiga cientos de mensajes entre Delcy Rodríguez y Víctor de Aldama por operaciones millonarias de petróleo.
6: En esas comunicaciones, que forman parte de la causa que estudia la supuesta financiación irregular del PSOE, negocian la compraventa de barcos de petróleo, según informa el periódico El Mundo.
0: Mike Leigh gana la concha de oro en la clausura del Festival de San Sebastián.
6: El director británico recibe el máximo galardón del festival por Tender Loving Care, una película que podría ser su despedida del cine después de más de 5 décadas de trayectoria.
0: Victoria de España frente a Inglaterra en su primer partido tras ganar el Mundial. José Luis Corrochano, ¿qué tal? Buenos días.
18: Hola, ¿qué tal? ¿Cómo estáis? Buenos días. Qué bien juega la selección española. Qué divertida es la selección española. Qué bien nos lo pasamos viendo a la campeona del mundo. No nos pesa la segunda estrella. Ayer, primer partido después del Mundial, de ganar el Mundial. Liga de Naciones, esta tercera competición, si ponemos por orden Mundial, Eurocopa y luego Liga de Naciones, con un nivel evidentemente menor que los dos primeros trofeos, pero en el grupo que tenemos a Inglaterra, Chequia y Croacia, primer partido en Wembley, Inglaterra 2, España 3. El partido, como digo, fue muy divertido, con muchas ocasiones para los dos equipos. Perdimos el control del juego y del partido en algunas ocasiones, pero finalmente la calidad que tiene el equipo español se impuso. 0-1, 2-1 se puso luego Inglaterra. Falló Harry Kane un penalti que tiró al travesaño, que hubiera sido el 3-1 y a lo mejor la cosa se hubiera torcido mucho. Y luego 2-2, el gol de Baena. Y luego 2-3, el gol de Oyarzabal, golazo a pase de Baena. Y es cierto que cuando íbamos ganando 0-1, pudimos haber ido ganando 0-3, porque tuvo dos oportunidades Ferran solo con el portero y no las consiguió meter. Y también tuvo alguna más Lamine Yamal. Llevamos 40 partidos oficiales sin perder, que es una barbaridad. Lo siguiente es Croacia, el martes en el Sánchez Pizjuán. Pijuán. Luego el próximo sábado jugaremos contra Chequia en el Carlos Tartiere y vamos a cerrar esta primera fase de la Liga de Naciones el siguiente martes en Croacia en Split contra la selección de Luka Modric, que por cierto ganó en Chequia 2-1 con un gol suyo. Así que España va bien, la selección de Luis de la Fuente funciona, nos divertimos y no nos pesa la segunda estrella.

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2: Venezuela definitivamente debe abandonar el camino que permitió que el extremismo y la intolerancia se impusieran sobre la convivencia democrática y pacífica.
3: Esta era la voz de Delcy Rodríguez interviniendo en la Asamblea de Naciones Unidas. Delcy Rodríguez no ha sido noticia solo por su intervención, no fundamentalmente por su intervención, sino por ese largo paseillo que hizo en el plenario de Naciones Unidas para saludar a Sánchez, que al final acabó estampándole dos besos. Hablamos con el embajador Chencho Arias, que ha sido embajador en Naciones Unidas, o sea que esto se lo conoce bien. Chencho, buenos días.
4: Hola.
3: ¿Esto es normal, que un presidente, jefe de Estado, se levante del plenario y vaya a saludar a otro que está en la otra esquina?
4: Bueno, es infrecuente, pero eso ha ocurrido más de una ocasión, sobre todo cuando alguno de los dos tiene una agenda muy cargada. Normalmente eso no ocurre porque antes las embajadas de los dos países concernidos han concertado un encuentro en la multitud de cubículos que montan Naciones Unidas para que esto pueda hacer. Cuando venían los anteriores presidentes, Felipe González, Aznar, siempre había un cubículo, a veces saltábamos de un cubículo a otro y se reunían con su colega. Yo asistí, por ejemplo, a una entrevista que tuve mucho interés con el iraní y Aznar, pero luego saltamos a otro cubículo donde se vio con el venezolano, con el argentino, lo que sea. O sea, pero ahora sí. Ellos no han sido previsores y no han previsto el cubículo, quieren ver al presidente español, o temían que Sánchez no les diera la entrevista, temían a lo mejor que Sánchez no le diera entrevista, porque Sánchez estos días no está para perder votos en España, sí. Para que lo vean con dictadores. Entonces ella quiso sorprenderlo y tuvo que dar el pasillo ese porque ella estaba sentada muy lejos de Sánchez. Esto normalmente, claro. Normalmente no ocurre. No ocurre, ya. Pero no es impensable. Normalmente no ocurre, porque como digo, si normalmente los presidentes de gobierno van a la ONU para lanzar un discursito que nadie oye, pero para tener en tres días 15 entrevistas, 18 entrevistas con colegas, y las tienen allí en la ONU, en cubículos que se montan en los pasillos, que son muy feos, pero en los que caben 8 personas, y se ven el español con el finlandés, el francés con el indonesio, lo que sea.
3: Y cuando ya se te ha echado encima, Delcy, cuando la ves que se acerca, digamos, ¿el equipo del presidente puede hacer algo? ¿Sus asesores?
4: Es que el presidente, hacerle un desaire fuerte, no querer saludarla, sería fuerte. Ya. Es decir, y menos Sánchez, que con ella ha tenido una relación, el gobierno de Sánchez, a través de Zapatero, ha tenido una relación, han estado blanqueando durante años. El gobierno de Sánchez ha blanqueado a Delcy un montón de tiempo. ¿Por qué? Porque por el tema de las maletas. ¿Qué ocurrió con las maletas? Porque han financiado la campaña del Partido Socialista para que fuese el presidente de la Internacional Socialista, Pedro Sánchez. No sabemos, por simpatía ideológica de algunos miembros del gobierno español, Sumar y los que sean, no sabemos. Pero si la está blanqueando hasta ahora, aunque ahora Delcy empieza a entrar en el buen camino, que no va a entrar porque es una dictadura como Maduro, pero cuando empieza, que Sánchez no quisiera saludarla allí en público, a lo mejor Sánchez la petición de entrevista no la ha aceptado para que no se supiera, era muy fuerte que no le no se pusiera a saludarla.
3: Y una sola última cuestión, digamos, que es la cuestión de los besos. O sea, si hubiera querido estar más frío dándole la mano, eso lo se puede hacer. O sea, ¿hay alguna regla de protocolo para estas cosas?

0: estas cumbres de otoño de Naciones Unidas.
1: Sí, yo he visto excepcionalmente lo que usted me pregunta, un dirigente ir a saludar a otro porque tiene una agenda muy cargada, o porque no ha habido tiempo para montar una entrevista, o porque alguno de los dos no ha querido tenerla.
0: Pero es raro. Checho, gracias.
1: Un abrazo.
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2: Desgraciadamente, nadie desconoce en este país el caso de Begoña Gómez. Pero dicho esto, como gobierno transmitimos y confiamos en que un jurado ecuánime hará justicia, y en este caso hacer justicia es declarar a Begoña Gómez inocente.
3: Esta es Selma Sáiz, la ministra portavoz del gobierno, que después de que el juez Peinado ya haya abierto juicio oral a Begoña Gómez, como acabamos de escuchar, le decía al jurado, que todavía no se ha formado, qué es lo que tiene que decidir sobre Begoña Gómez, que está acusada de malversación y tráfico de influencias. Hablamos con Miguel Pascuau, que es magistrado de la Sala Civil y Penal del Tribunal Superior de Justicia de Andalucía, catedrático de Derecho Civil, que conoce muy bien la institución del jurado. Miguel, buenos días, gracias por estar con nosotros.
4: Buenos días, gracias por contar conmigo.
3: Vamos a ver, ¿esto cómo funciona ahora? O sea, ¿cómo se seleccionan a los 9, que son 9 miembros del jurado?
4: Bueno, pues es un proceso detalladamente regulado por la ley. Hay un sorteo general que se realizará a finales de septiembre para todo el año, todo el curso próximo, pero es un sorteo, digamos, general para todos los jurados que se vayan a celebrar en Madrid. De esa bolsa, digamos, pues luego se va sorteando para cada caso, extraen 50 por sorteo, de esos 50 se notifican, hay muchos que no pueden, que están en cursos, en causas en los que pueden excusar su participación, las partes pueden recusar a otros, y finalmente hay un último sorteo entre los que queden, para conformar esos 9, bueno, 11, porque hay también 2 suplentes. Es decir, está asegurado el componente azaroso en la designación de los jurados.
3: Vamos a ver, son 2 delitos complicados, o sea, que decir, tráfico de influencias, malversación, es decir, no es como un homicidio, no es como un asesinato, no es como otro tipo de delitos. ¿Es normal que estos delitos sean valorados por un jurado?
4: Bueno, es legal, o sea, la ley es la que dice qué delitos se han de enjuiciar por este sistema de jurado y cuáles no. Eso no lo decide el instructor ni lo decide el magistrado presidente. Hay una lista de delitos y pues unos sí y otros no. O sea, el juez instructor, en función de qué delito sea el delito por el que se acusa, pues si va a la audiencia provincial, si va a un juzgado de lo penal o si va a un jurado. Y estos efectivamente no son los más frecuentes, pero sí que los hay, claro que sí, sí que hay jurados con este tipo de delitos, que efectivamente, como tú dices, Fernando, son delicados, es decir, porque es especialmente difícil separar el aspecto de los hechos, es decir, lo que se verifica o no se verifica, lo que se prueba o no se prueba, de su significación jurídica. Y puede darse, por ejemplo, fíjate, puede darse que el juez instructor considere que tal hecho concreto pues se puede calificar como un delito.

0: determinado y que el magistrado presidente no lo vea así. Es decir, se puede dar el caso de que se pruebe el hecho objeto de acusación y en banco el magistrado presidente tenga dudas de si eso es delito o no. Y ahí hay un problema.
1: Claro, ¿y el papel del juzgado cuál es? Porque claro, si yo no recuerdo mal, el tráfico de influencias no se precisa en la instrucción porque haya una llamada, del presidente del gobierno a alguien, sino por el mero hecho, si no recuerdo mal, de ser mujer del presidente. Claro, si el jurado no tiene que, valorar el tipo punible, sino que tiene que valorar los hechos, hombre, pues ya se sabe que Begoña Gómez es la mujer del presidente. ¿Qué función tiene el jurado? Porque no, supongo que no se trata de precisar si la acción está dentro del tipo punible.
0: Claro, no. El jurado no tiene que decir si ha habido o no tráfico de influencias. El jurado tiene que contestar un cuestionario, unas preguntas concretas. Esas preguntas concretas se las hace el magistrado que va a presidir el jurado. Ese momento es fundamental porque ahí, en esas preguntas, que obviamente tienen que brotar de lo que ha pasado en el juicio, el objeto del veredicto, que se llama, se tiene que redactar cuando ha terminado la práctica de toda la prueba. Entonces, en esas preguntas se le va a hacer al jurado, que se le van a hacer al jurado, pues preguntas versarán sobre si considera que ha quedado aprobado este hecho, este hecho, este hecho y este hecho. Algunos de ellos, Fernando, pueden ir referidos al aspecto un poco más delicado, como es la intensidad de la influencia, ¿no?
1: Ya.
0: Que forma parte del tipo, cualquier conducta que pudiera encajar, no encajar, sino aparecer en un proceso de una adjudicación, etcétera, va a ser tráfico de influencia. Entonces, pues son preguntas que tienen que ir referidas a los hechos, pero cierto que a veces en este tipo de delitos, por ejemplo, la malversación, son fondos públicos, ¿quién es el responsable de esos fondos públicos? Esas son preguntas a las que es muy difícil separar el aspecto de hecho del aspecto de derecho.
1: Claro. Vamos a ver, sobre la cuestión del jurado, hasta que apareció la ley del jurado, hubo un debate, estaba previsto en la Constitución, pero había una corriente jurídica bastante contraria al jurado. La corriente más progresista sí quería el jurado. ¿Es una anomalía el jurado en nuestro ordenamiento? Ahora, ¿esa corriente progresista dentro del mundo jurídico ya no lo defiende?
0: Yo casi creo que al contrario, Fernando. Es decir, inicialmente sí se percibió como un cuerpo extraño, ¿no? Porque había poca tradición. Pero ya tenemos 30 años de experiencia. Forma ya parte de nosotros, el jurado. Ya no es que los juristas, profesores o jueces de una tendencia, sean juradistas y los conservadores no, porque ya sabemos, Fernando, que no tiene que ver, que el fundamento del jurado no tiene que ver con la democracia. Los jurados no representan al pueblo. Puede haber democracia sin jurado y puede haber jurado sin democracia. No es menos democrático un juicio en una audiencia provincial. El fundamento del jurado no tiene que ver con posiciones políticas sobre la democracia, tiene que ver con la convicción o con la premisa de que un jurado convertido en juez por un día, un ciudadano convertido en juez por un día, no de golpe, sino después de un juicio en el que le van a pasar muchas cosas, después de un juicio al que ha asistido con los ojos muy abiertos, porque es la primera y única vez en su vida, está en condiciones de tomar decisiones racionales sobre los hechos.
1: Bueno, esta matiz es importante. Los miembros del jurado no son representantes de la soberanía nacional. Pascual, Miguel Pascual, gracias por estar con nosotros. Muy buenos días.
0: A vosotros, muchas gracias.

0: Es una iglesia gótica estupenda. Y aquí entra hoy, estaba confesándose Gabriela, que es un seminarista bueno, que está muy pendiente de la visita del Papa. Gracias por estar con nosotros. Merci.
1: Merci beaucoup.
0: What do you wait for the visit of the Pope to Paris?
1: Alors, venir visiter le pape à Paris, c'est vraiment très...
2: Venir a visitar al Papa a París es muy importante para mí, ya que he empezado a formarme en el seminario para convertirme en sacerdote. Por eso, la visita del Papa es algo muy importante. Queremos ofrecerle nuestro apoyo y nuestras oraciones, y para nosotros, su visita es un rayo de esperanza mientras esperamos un hermoso mensaje de paz y un hermoso mensaje de amor. El camino hacia el sacerdocio es largo, y ver al soberano pontífice en París es algo tan extraordinario para nosotros.
1: C'est quelque chose pour nous d'extraordinaire.
0: Tú eres el ejemplo de que sigue habiendo vocaciones en Francia. ¿Tú perteneces a una familia originalmente católica o eres un nuevo cristiano?
1: Alors, j'ai la grâce d'avoir grandi dans une famille catholique.
2: He tenido la fortuna de crecer en una familia católica en Francia que me inculcó desde el principio valores cristianos. Y un día tomé la decisión de unirme a la iglesia de forma libre y sincera para seguir a Cristo en mi camino del sacerdocio. Para mí es algo muy importante y renueva este acto de fe, de creer verdaderamente en Dios. Esto es lo que mi familia me ha transmitido, y ahora, bueno, este es el llamado del Señor a llevar la buena nueva, a llevar a Cristo a los más necesitados en las calles y, por supuesto, al mundo entero. Tuve la llamada, pero también la gracia de crecer en una familia católica, y estoy profundamente agradecido a mis padres por haberme transmitido todo esto.
0: ¿Qué esperas del encuentro en Saint-Denis?
1: Alors, j'ai la chance, en tant que seminarista...
2: Como seminarista tengo el privilegio de asistir a las vísperas con el Papa en la nave de la catedral. Es un gran regalo de la Iglesia en Francia poder vivir este momento. También tendré la gracia de participar en la misa. Lamentablemente no podré asistir a la vigilia vespertina en el Stade de France, en Saint-Denis, pero tendré la gracia de volver a orar en comunicación con nuestro Papa durante la misa del sábado por la tarde.
1: A la mes, samedi après-midi.
0: ¿Cómo se vive como católico en este país secularizado, donde la participación en la misa es muy pequeña? ¿Tú cómo te concibes como futuro sacerdote cuando la participación en la misa es del 5%?
1: Bien, c'est important de participer à cette messe.
2: Para mí es importante participar en esta misa, si he entendido la pregunta bien, porque toda la iglesia estamos reunidos en torno al Papa, el sumo pontífice.
1: C'est un événement missionnaire, évidemment, puisque voilà, nous sommes dans la rue, nous témoignons aussi de notre foi.
2: Obviamente, es un evento misionero porque estamos en la calle. También damos testimonio de nuestra fe y lo hacemos de una manera verdaderamente amorosa. Obviamente, para agradecer a Francia por permitirnos estar en los Campos Elíseos para seguir esta misa. Es un regalo. Que viva este evento, esta misa, porque trata de dar testimonio de nuestra fe con la gente de la calle.
1: Missionnaire, puisque nous pouvons témoigner de notre foi auprès des gens dans la rue.
0: La iglesia en Francia es una iglesia. La iglesia en Francia es una iglesia misionera.
2: Sí, así es. Francia es una tierra cristiana que fue evangelizada por dos grandes reyes a lo largo de su historia. Y hoy tenemos la oportunidad de tener en la región de Var la tercera tumba más importante de la cristiandad, la de Santa María Magdalena. Es una tierra bendita, una tierra que el Papa Juan Pablo II nos dijo que Francia recuerda las promesas de tu bautismo. Es una tierra cristiana, son nuestras raíces, y por eso es una alegría y un gran honor poder vivir este evento en París y, por supuesto, en Francia, para reunir a todos los católicos. Y precisamente invito a todos los católicos a vivir este evento como algo profundamente arraigado en nuestra herencia.
0: ¿Por qué hay nuevos bautizados, 13.000 nuevos bautizados en Francia? ¿Qué está sucediendo?
1: Je pense que voilà aujourd'hui la foi catholique apporte des...
2: Creo que hoy la fe católica ofrece respuestas, y sí, es algo que se experimenta verdaderamente desde dentro. Cristo redimió al mundo, salvó al mundo y nos redimió. Y así nos redimió del pecado que estaba en nosotros. Y bueno, vino a salvarnos y por eso conmemoramos a través de la misa su sacrificio en la cruz. Su sacrificio que redimió al mundo, que redimió a toda la humanidad y a todas las personas que han sido redimidas gracias a Cristo. Y hoy nos corresponde a nosotros hacer este plan de fe. Es un acto de fe, pero obviamente tienes que creer en Dios, que realmente existe. Y yo tengo fe en que Dios está ahí, porque Dios está permanentemente en nuestras vidas. Y si hoy me comprometo con el seminario, con el camino del celibato, es verdaderamente porque Dios está presente y puede llenar los corazones a través de su Hijo Jesucristo.
0: Figurat, how old are you? ¿Cuántos años tienes?
2: 23 exactamente.
0: ¿Cuándo serás sacerdote?
2: Yo entré cuando tenía 20 años, estoy ya en mi tercer año y todavía me quedan unos 5, bueno, 4 y medio.
1: 5 años a hacer, 4-5 años.
0: Ok. Y en este momento, tus sentimientos respecto al Papa.
2: Estoy muy emocionado por ver al Papa. Es algo extraordinario porque, bueno, siento un gran amor por la Iglesia Católica, que es como una madre y a la vez está ahí para nosotros, y también está el Papa. Lo encuentro absolutamente maravilloso. Parece muy amable. No he tenido la gracia de verlo en persona y creo que es un hermoso regalo que he recibido al verlo en persona en Francia. Espero tener la oportunidad de regresar a Roma en los próximos años para verlo de nuevo, obviamente, pero estoy muy muy feliz de verlo.
1: Pour le revoir à Rome évidemment, mais je suis très heureux de le voir.
0: Merci.
1: Gabriel.
0: Esa es una conversación que tenía en París. Yo ahora mismo estoy en Lourdes. Bueno, he entrado ya en la zona que está preparada para los peregrinos. Tira ahí una zona de control y están entrando los peregrinos y me estoy acercando en este momento hasta el santuario. Es decir, una cosa es el santuario, que ya lo tengo enfrente. Los peregrinos se van colocando en las zonas que están preparadas, y luego está el prado que es donde va a celebrar el Papa la misa, el prado que está frente a la Gruta de las Apariciones. Todavía está esto bastante vacío, pero bueno, ya hay mucha gente llegando. No ha amanecido todavía, tenemos una luna llena impresionante, una luna llena que está jugando con las nubes, y muchos españoles, estoy escuchando hablar mucho español. Hay quien se trae su silla, su bolsa para pasar el día con la comida, y hay unas... A la entrada hay unas zonas de restauración y la cola para tomarse un café es larga. Bueno, mucha ilusión aquí entre los peregrinos por lo que van a vivir. Ya hay algunas hermanas de alguna congregación que van tomando posiciones, pero todo muy ordenadito, ¿eh? Aquí hay un kiosquillo de café. Oye, pues igual me puede venir bien a mí. A ver, no tienen café, son pastas con algún fin benéfico. Ya estoy acercándome a la zona, ahora tengo que pasar por una serie de controles, a la zona, ya digo, llamada del Prado, que es donde, debajo de esa, o sea, ese prado está delante de la Gruta de las Apariciones. Enseguida te voy a contar más detalles.

0: Las 7 de la mañana en Lourdes, en Madrid, en Córdoba, en Sevilla, en Bilbao. Las 6 de la mañana en Canarias.
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0: Muy buenos días a la gente. Muy buenos días a los madrugadores del fin de semana. Muy buenos días desde Lourdes. Aquí ya está el Papa, llegó ayer por la tarde. Y aquí estamos para contarte lo que va a pasar esta mañana. Yo estoy frente al santuario de Lourdes. He ido atravesando la entrada, es una entrada larga por la que van ya entrando los peregrinos. O sea, toda la noche ha sido un goteo constante de peregrinos. La misa se va a celebrar a las 11 de la mañana. Y eso significa que hay gente que está tomando posiciones desde mucho antes. Estoy parado en uno de los controles porque todavía no he llegado al Prado, que es donde se va a celebrar la misa. El Prado está frente a la gruta de Lourdes. En este viaje a Francia, el Papa, sobre todo en su intervención en la UNESCO del jueves, me señaló que es necesario la nueva revolución industrial, la revolución industrial de la inteligencia artificial, se haga a la medida del hombre, que es necesario respetar la dignidad humana para que esta revolución industrial traiga más progreso, sin que haya que pagar el alto precio que se pagó en la primera revolución industrial. Su primera intervención en la UNESCO, el Papa quiso explicar lo que diferencia al hombre de la máquina. Digo esto porque en 1858, cuando Bernadette, que es la protagonista de Lourdes junto con la Virgen, cuando Bernadette vivió las apariciones de la Virgen, se estaba viviendo la primera revolución industrial. Una revolución industrial que provocó mucho sufrimiento, mucho progreso, pero también mucho sufrimiento. En su intervención en la UNESCO, el Papa dijo que lo primero que distingue al ser humano es ser hijo, y que lo segundo es la necesidad, que somos pobres y que somos necesidad. Hombre, no tan pobres como Bernadette, que era una chica, que no tenía prácticamente para comer y que no tenía una muda para cambiarse. Hoy el Papa aquí va a hacer un discurso como, no como el de la UNESCO, seguro que no, pero hoy el Papa va a hacer una serie de gestos, recordará seguro a Bernadette y estará muy cerca de los enfermos, porque donde estoy, Lourdes, es un lugar al que peregrinan muchísimos enfermos porque es un santuario muy milagroso. En realidad lo que el Papa va a hacer hoy aquí es lo mismo que hizo en la UNESCO, pero seguramente él va a estar más cómodo. Él hoy aquí con gestos va a reivindicar la dignidad de la persona. Eso es lo que va a hacer aquí en Lourdes. Una dignidad que no se ve destruida ni por la enfermedad ni por el sufrimiento. Es lo que dijo en la UNESCO. Hay que tener mucho coraje, ¿eh? Hay que tener mucho coraje para decir que el sufrimiento y la enfermedad no destruyen la dignidad de la persona. Quizás ese es el mayor milagro de Lourdes, ¿no? Todos los que hemos sufrido la enfermedad sabemos que es muy difícil no sentirse, digamos que, maltratado por el destino. Bueno, pues el Papa tuvo el coraje en la UNESCO de decir que la enfermedad no destruye la dignidad de la persona. Ayer estuve, hoy toca Lourdes. Ayer estuve desde las 7 de la mañana, con algún descanso, en la Plaza de la Concordia, el sitio donde el Papa celebró una misa que ya es histórica. Mientras preparaba una conexión, vi a un chico que subía a los hombros a una chica y la chica se sacó un cepillo de dientes de la mochila y se puso a dirigir de forma espontánea, pero bueno, con mucho conocimiento, un coro que se formó allí en 5 minutos. Fue un auténtico espectáculo. En realidad, toda la misa fue un auténtico espectáculo en el sentido de el tipo de gente que reunía. Había familias, había personas mayores y luego estaban los nuevos conversos. Es una cosa llamativa que se está produciendo en Francia, que de pronto hay gente que llega a la iglesia porque quiere respuesta para el sentido de su vida. La misa se celebró en la Plaza de la Concordia, que es la plaza donde, bueno, se ajusticiaba a los aristócratas en la Revolución Francesa. Es la plaza en la que se celebran los grandes acontecimientos, las grandes celebraciones laicas francesas, por ejemplo, el día del 14 de julio, el día de Francia. Bueno, pues estaba previsto que la misa, que la gente que participaba en la misa, fuera, bueno, que hubiera una gran multitud, que hubiera 600.000 personas, pero al final hubo 800.000. Estoy delante de la gruta, en este momento, de Lourdes, no inmediatamente delante, sino detrás del río, es decir, junto a la gruta de Lourdes pasa un río. Y bueno, aquí la gente se ha recogido en oración. Mejor estoy un poco más, hablo un poquito más bajo. O sea, la gente va entrando, se detiene aquí y en la distancia le reza a la Virgen. Voy a continuar para dejar a esta gente rezar en paz. Bueno, ya digo que la misa sobrepasó todas las previsiones. La prensa mundial destaca la capacidad de convocatoria de León XIV. La Francia católica, la Francia que busca un sentido a la vida, salió ayer a la calle. Lo he comentado antes, leí ayer un interesante artículo del director de La Croix. La Croix es el histórico periódico católico en Francia, que decía que la iglesia francesa es ahora una iglesia que ya ha superado el triunfalismo, que ha pasado por todo el tema de los abusos, y que es una iglesia más humilde y que ya bueno, rechaza las alianzas de poder, y que por eso quizá se ha convertido en una realidad más interesante para personas que buscan un sentido en su vida. Durante la misa en la Plaza de la Concordia me encontré, charlé con varios de estos nuevos convertidos, estos nuevos bautizados que se han acercado a la iglesia. Bueno, uno me contó una historia muy, muy, muy curiosa, porque me contó que se había convertido. Este sí estaba bautizado. Me dijo que había recuperado la fe viendo por televisión el cónclave. No sabe uno nunca los efectos de una transmisión como la del cónclave. Hay muchos nuevos bautizados en Francia como me decía una de las voluntarias, esto supone ahora un reto para la iglesia francesa, porque ha sucedido algo que no estaba programado.
3: Aquí cada año hay más gente que pide el bautizo y la comunión, y creo que está relacionado con un grave problema social que tenemos desde hace bastantes años.
0: La gente busca sentido y se acerca a la iglesia. Bueno, la homilía de ayer del Papa en la Plaza de la Concordia en gran medida estuvo dirigida a esas personas, bueno, a todo el mundo, pero a los buscadores de sentido. Bueno, la homilía del Papa ayer parecía que se la había escrito San Agustín. El Papa habló en la tierra del existencialismo, o sea, París, Francia es la tierra del existencialismo, El Papa habló de el vacío que a menudo sienten los hombres, sentimos todos.
4: Cuando creemos que por fin hemos terminado nuestro trabajo y que nuestros esfuerzos han sido recompensados, muy a menudo resurge el vacío interior, aún más profundo.
0: Vacío, decía el Papa, y sed de sentido.
5: De verdad.
4: No se trata tanto de una sed material, sino de una sed de sentido, de verdad y de plenitud que habita en el corazón de cada uno. Jesús responde a ese profundo deseo de relación, de comunión con Dios, en quien reside la plenitud de la vida para siempre.
0: Bueno, pues esa era la homilía del Papa. Ya digo, refiriéndose mucho al deseo de sentido que hay en el corazón del hombre. Ya he conseguido entrar en el Prado, lo que aquí se llama el Prado, que está enfrente de la gruta donde se le apareció la Virgen a Bernadette. Todavía no está lleno el Prado. No sé si se oye de fondo un canto que están entonando unas hermanas, no tengo ni idea de qué congregación son, y como digo, los peregrinos se van buscando su sitio, porque esto está repartido por zonas, como suele ser habitual cuando hay una celebración del Papa, y sigue presidiéndonos en este Prado, en este santuario de Lourdes, una inmensa luna llena. Esto en Lourdes, en España, acampada y manifestación. Ayer hubo una manifestación en Madrid del Sindicato de Inquilinos para reclamar, para pedir, solución a la vivienda. La cosa interesante es que la manifestación acabó con una acampada. O sea, de pronto 150 personas desplegaron sus tiendas de campaña y se quedaron a dormir, y han dormido allí en la Puerta del Sol. Claro, esto es noticia por lo que significa, ¿no?, que la manifestación acabe así. Pero es noticia fundamentalmente porque nos recuerda lo que sucedió hace 15 años. O sea, hace 15 años el famoso movimiento, que se llamó Movimiento de los Indignados, acampó el Sol y estuvo mucho tiempo acampado. Aquello era un movimiento transversal, pero luego fue el lugar donde nació Podemos y donde nació Sumar. Claro, la cosa es curiosa, ¿por qué? Porque, este es un nuevo 15M, no sabemos todavía si es un nuevo 15M, ya veremos hasta dónde llegue el asunto, pero es un 15M contra los que hicieron el 15M, que están ahora en el gobierno. Acampada ayer en Madrid y manifestación también ayer en Madrid. Bueno, era una manifestación convocada por Sociedad Civil Española para pedir que se resuelva el problema de Ceuta, para pedir la dimisión de Sánchez. Estuvo convocada, ya digo, por Sociedad Civil Española y estuvo también sostenida por Vox y por el PP. Abascal estuvo en la manifestación y Tellado, el secretario general de los Populares, también estuvo en la manifestación. Seguro que la inmensa mayoría de los que salieron ayer a la calle no creen que Sánchez es el responsable de un delito de alta traición y que sea connivente con el enemigo y que esté dando un golpe de Estado. Seguro que la inmensa mayoría de los que salieron a la calle no estaban de acuerdo con estas afirmaciones que acabo de hacer y no se leyeron el manifiesto de los convocantes. Los que sí se leyeron el manifiesto fueron los partidos de derecha, o sea, el PP y Vox sabían muy bien a qué iban. Claro, el PP y Vox salieron a la calle con una asociación que dice que Sánchez es culpable de alta traición y de un golpe de Estado. A los excesos verbales de Vox estamos acostumbrados, pero no encaja este exceso verbal que tenía el manifiesto convocante de la manifestación con un partido que quiere ser moderado de centro-derecha. Claro, este manifiesto está lleno de acusaciones sin fundamento, de delitos muy graves. Ceuta no se vende, Ceuta se defiende, pero no así. Cuando mayor sea el desgaste del gobierno, pues más necesario, cuanto mayor sea, más necesario es hacer una crítica precisa. La semana que ahora acaba ha sido la enésima semana negra para el gobierno. Ceuta nos había hecho olvidarnos durante unas semanas de los casos judiciales que cercan a Sánchez y al PSOE. Esta semana los hemos recordado. Esta semana el juez Peinado, que no siempre ha tenido una instrucción ordenada y coherente, ha abierto juicio oral a Begoña Gómez por presunto delito de prevaricación y malversación. El gobierno, la portavoz del gobierno, el Masaid, ya le ha dicho a los miembros del jurado que tienen que decidir. Tienen que decidir que Begoña Gómez es inocente. De las 17 causas abiertas que afectan al presidente, la de su mujer es una de las más vistosas, pero no necesariamente la más importante. Más peso político tiene la investigación del juez Calama a los dineros y a las joyas de Zapatero, al que Sánchez ha utilizado como una especie de vicepresidente en la sombra. Esta semana, 3 meses después, Zapatero ha atribuido las joyas a un regalo de un príncipe saudí, regalo de 2007, lo que significa que Zapatero admite un delito fiscal y Zapatero pone su crédito moral o su credibilidad moral a menos 273 grados, es decir, en el cero absoluto. Sánchez iba a tener esta semana el consuelo de su viaje internacional a Estados Unidos, iba a pasearse por Naciones Unidas exhibiendo su inglés y su supuesto liderazgo de la izquierda. Ha vuelto apaleado Sánchez de su viaje, no quiso reunirse con Trump y acabó estampando 2 besos a Delcy Rodríguez, a la que no se pudo quitar de encima. Acabó ante las preguntas de una buena entrevistadora de CNN reconociendo que Marruecos falló en el control fronterizo de Ceuta.
6: We have asked Morocco for answers and actions because it is clear for us that its border control mechanism failed.
0: No controlaron bien las fronteras y le hemos pedido explicaciones, es lo que dijo Sánchez. Es lo que tienen las buenas entrevistas. Cuando a un político se le hacen buenas entrevistas y no se le dan masajes, pues pasa esto, que acaba contando lo que tiene en la cabeza. Y luego se fue a Harvard a relajarse y a dar lecciones de buen gobierno y un estudiante le sacó los colores por los casos de corrupción. ¿Cuál sería? ¿Cuál no sería el enfado del presidente que acabó cargando contra el estudiante y acusándole de haber condenado a su mujer, cuando en realidad el estudiante no había dicho eso?
7: Your wife, your brother, your former attorney general, your wife's personal assistant are among 9 different corruption investigations currently ongoing.
0: Pues ahí estaba el momento en el que ese estudiante de Harvard le enumeraba los casos de corrupción. Ya Sánchez no es el chico guapo que se pasea por Naciones Unidas y por las escuelas de negocios explicándole a todo el mundo la vida. Cuando le preguntan de verdad, pues se le cae el barniz. Esto se hace largo, la legislatura que nunca empezó se hace largo, pero cuanto más largo se hace, cuanto más pasa el tiempo y cuanto más cerca están las elecciones, pues más fina y más precisa debe ser la crítica, y no es eso lo que sucedió ayer en la manifestación de apoyo a Ceuta. Bueno, ya ha amanecido, no del todo, no del todo, ya ha amanecido, pero ya sí nos vemos a las caras en este prado del santuario de Lourdes. Pero tengo más cosas que contarte. Te las cuento con la ayuda de Paula Martí. Decreto de vivienda.
8: El gobierno acelera las negociaciones para llevarlo el martes al Consejo de Ministros con la presión de la acampada en la Puerta del Sol y las exigencias de sus socios en aumento.
0: Financiación irregular.
8: Según el periódico El Mundo, la Audiencia Nacional investiga las comunicaciones entre Delcy Rodríguez y Aldama por contratos millonarios dentro de la causa de la supuesta financiación irregular del PSOE.
0: Incendio.
8: Andalucía activa la emergencia por el incendio de Igualeja en Málaga y confina al municipio ante el avance de las llamas.
0: Bloqueo del estrecho de Hormuz.
8: Irán insiste en una solución diplomática después de que Trump rechazara la propuesta de Teherán para reabrir la principal ruta de transporte de petróleo y poner fin al conflicto.
0: Festival de San Sebastián.
8: El director británico Mike Leigh gana la Concha de Oro en el cierre del certamen por Tender Loving Care, una película que podría ser su despedida del cine.
0: Pausa y seguimos.
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0: Bueno, pues como te estaba contando, la madrileña Puerta del Sol ha amanecido con centenares de personas acampadas para protestar por la crisis de la vivienda. 25.000 personas, según la delegación del gobierno, se echaron ayer a la calle para protestar contra los desahucios. Fernando Díez.
4: Miles de personas han recorrido el centro de Madrid al grito de... para pedir el fin de los desahucios en la misma semana en la que Mari Carmen se ha visto obligada a salir de la que era su casa. Alicia del Río, portavoz del Sindicato de Inquilinas, la organización convocante, critica la gestión en materia de vivienda tanto de la comunidad como del gobierno central y arroja la opinión del sindicato sobre el decreto que los socialistas llevan al Consejo de Ministros este martes.
13: Este Real Decreto ha sido presentado a todas las fuerzas parlamentarias y les hemos dicho un mensaje muy claro. Si no se aprueba este martes, este gobierno, que se dice progresista, no tiene ningún sentido.
4: Y como es habitual, en estos casos la cifra de asistentes varía en función de quién la arroja. La delegación del gobierno afirma que 30.000 personas han seguido la marcha. La organización asegura que han sido 10 veces más.
0: Esta situación está tensionando la coalición de gobierno, la coalición del PSOE y Sumar. Sumar ya amenaza con plantar a los socialistas el próximo martes en el Consejo de Ministros si se incumplen sus exigencias. Ricardo Rodríguez. Buenos días.
14: Buenos días. La Moncloa ha querido ver agua en la piscina y se ha arremangado en el intento de reconstruir su maltrecha mayoría parlamentaria para salvar un nuevo decreto de vivienda. Junts y Podemos son, nadie lo niega en las alturas, dos actores claves en la ecuación, pero Sumar está además dispuesta a jugar todas sus cartas y desafía al PSOE con un plante en el Consejo de Ministros, hasta el punto de llegar a bloquearlo. Los 5 miembros del gobierno del espacio de izquierdas avisan contra respuestas parciales o medidas descafeinadas. Los magentas están convencidos de que la vivienda es la única llave para salvar al Ejecutivo y señalan directamente a los socialistas, cuyos argumentarios culpan, sin embargo, de la crisis a PP y a Vox. Los gestos de Sumar tienen capacidad de alterar a un gabinete plagado de costurones, por mucho que en el complejo presidencial receten calma ante las negociaciones en marcha.
0: Otras 20.000 personas, según delegación del gobierno, 180.000 según Sociedad Civil, se movilizaron, como te he contado antes, bajo el lema En defensa de España. Irina Romero.
8: Casi dos meses después de la invasión de Ceuta, la indignación vuelve a tomar las calles. Miles de personas han recorrido este sábado el centro de Madrid, convocadas por Sociedad Civil Española para exigir al gobierno elecciones anticipadas ante el abandono del pueblo ceutí. Entre los manifestantes, Sebastián reclama medidas excepcionales para hacer frente a una situación que está lejos de resolverse.
15: El gobierno tenía que haber hecho, y creo que todavía está a tiempo, declarar el estado de excepción. Y es una herramienta legal y vigente en nuestro ordenamiento jurídico. Por lo tanto, el estado de excepción se puede declarar perfectamente y sería la solución perfecta. Luego ya habría que tomar otras medidas para evitar que se repita, lógicamente.
8: Mientras, el Ejecutivo estaría preparando, según El País, un decreto ley que pretende acelerar las devoluciones a Marruecos de los migrantes que todavía permanecen en Ceuta.
0: Seguimos hablando de la vivienda. La compraventa de hogares acumula una caída del 3% en los primeros 7 meses del año. Victoria Ballesteros, buenos días.
16: Buenos días. La compraventa de viviendas vuelve a terreno negativo en julio con 61.000 operaciones. Es la sexta caída en lo que llevamos de año. El retroceso se extiende a 11 comunidades y es especialmente intenso en Asturias, Baleares y País Vasco, donde supera el 12%. Las cifras apuntan a un ajuste por los precios, como explica Julián Salcedo del Colegio de Economistas de Madrid.
17: El aumento de los precios provoca que desciendan las ventas. La oferta sigue siendo la mitad de la creación de nuevos hogares. Y la reciente subida de los tipos de interés por el Banco Central Europeo y la que se avecina, que tendrá lugar antes de final de año, más una inflación que no para de crecer, hacen que la capacidad adquisitiva de los españoles cada vez se aleje más de la evolución de los precios de la vivienda.
16: En el conjunto del año, las compraventas acumulan una caída del 3%.

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0: Las 7:30, las 6:30 en Canarias.
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0: Muy buenos días a los madrugadores del fin de semana, muy buenos días a la gente en este domingo 27 de septiembre. Hoy se nos han adelantado, Se nos han adelantado, aquí hay gente, estoy en Lourdes, en la pradera de Lourdes, y hay gente que ha madrugado más que nosotros. Y mira que tú y yo hemos madrugado. Bueno, pues aquí hay gente, yo creo que algunos no se han acostado y otros se han levantado a las 2, 3 de la mañana. Estoy en la pradera que hay frente a la gruta en la que se apareció la Virgen durante varias ocasiones a Bernadette. Aquí se va a celebrar una misa presidida por el Papa. Bueno, y ya están llegando los peregrinos. Hay unas religiosas que están cantando maravillosamente. Ya ha clareado, o sea, ya el cielo está claro, pero es ese momento en el que todavía no ha salido el sol. Va a salir el sol y seguimos teniendo una luna llena preciosa. Desde ya hace horas han estado llegando a esta pradera los peregrinos, los van repartiendo por las zonas que están establecidas. Y bueno, me he encontrado aquí con un grupo de peregrinos de Zaragoza. Buenos días.
3: Buenos días.
0: Buenos días. ¿Habéis llegado de Zaragoza cuándo?
3: El viernes por la tarde un grupito y otro el sábado por la mañana.
0: ¿Y esta mañana a qué hora os habéis levantado?
3: Nos hemos levantado a las 5:30 de la mañana.
0: Ah, bueno, tampoco es tanto, ¿eh? Yo me he levantado antes.
3: No es tanto, porque tenemos el alojamiento bastante cerca de aquí.
0: Claro. Oye, cuéntame, ¿por qué a qué habéis querido venir?
3: Bueno, nosotros...
0: Oye, tus compañeras, o sea, están, bueno, muy calladas, ¿eh?
3: Hay de todo, hemos venido a un grupo muy variado, matrimonios...
0: Te escuchan con atención, pero no hablan ellos.
3: Novios, matrimonios, gente joven. La cosa es que fuimos a ver al Papa a Madrid y entonces en el momento en que me di cuenta que el Papa venía a Lourdes, ya rápidamente apalabré unos alojamientos para poder venir aquí, entonces me salieron más económicos. La cosa era llenarlos, entonces yo fui buscando amigos, estos amigos, otros amigos, por redes sociales y tal, y al final hemos conseguido un grupo de 20 personas.
0: Os habéis convertido, digamos, que en adictos al Papa, por decirlo así.
4: Sí,
0: mira, aquí alguien dice que sí, sí. Pues, sí.
4: Donde va el Papa, ahí estamos.
0: Y si va al Congo, ¿también vas ahí?
4: También voy ahí.
0: Estupendo. Bueno, entonces, cuéntame, o sea, ¿por qué merece la pena el madrugón? ¿Qué esperas de esta misa? ¿Esto qué tiene que ver con tu vida normal? ¿Cuál es la diferencia entre irse de acampada o al premio de la Fórmula 1 y venirse aquí?
3: Bueno, tampoco hay tanta diferencia, porque de lo que se trata también es de llenar ese ocio que cada uno tiene, pero por otra parte también darse cuenta que la figura del Papa es un referente no solo para los católicos y los cristianos, sino para toda la humanidad. Es decir, una persona que está hablando de diálogo interreligioso, de que no haya guerras, de que hay que respetar a la persona, yo creo que esto atrae a los católicos y a los que no son católicos. O sea, no es algo meramente religioso. Y por otra parte, el estar con el Papa no es aburrido. Quiero decir, es una persona que...
0: ¿Por qué? ¿Por qué no es aburrido para ti?
3: Bueno...
0: A ver, ¿quién contesta?
4: Porque te pasa de todo un poco, en plan, hay mucha gente, tienes que ir sorteando lugares, personas, un control, otro control, entro, no entro.
0: Bueno, pero eso es igual que la Fórmula 1, entonces.
4: Claro, pero haces aquí amigos, estás entre todos, empiezas a cantar, a bailar también, de repente pasa el Papa, estás todos, y da igual que uno hable francés, otro italiano, idiomas, da igual, o sea, al final es un sentimiento de unidad, de decir, no sé ni qué de dónde eres, pero todos estamos...
0: ¿Qué os une aquí? ¿Qué os une?
5: Nos une la fe, el Papa nos confirma en la fe. Nos une esta fraternidad y esta unión en Dios y en la Virgen María, por la que tenemos una enorme devoción. Y es una gran...
0: Sí, ¿qué significa que os confirma en la fe?
5: Pues que nos confirma en que estamos en el camino, la verdad y la vida, como dijo Jesucristo.
3: Bueno, entonces también aquí hay una pareja de novios hay una, está aquí con nosotras Steffi.
0: Presentas al grupo.
3: Steffi, ¿no? Que es de Paraguay y no había venido nunca a Lourdes.
0: ¿Y tú sí habías venido otras veces?
3: Yo había venido otras veces, sí, porque además desde Zaragoza o desde Barcelona, de donde soy, es más fácil, pero desde Paraguay es un poco más difícil.
0: A ver, Steffi, cuéntanos.
2: Sí, bueno, soy de Paraguay, pero ya llevo desde junio viviendo en Zaragoza. Y estoy comprometida con Joaquín, que él sí ya estuvo antes.
0: ¿Pero ya tenéis fecha de matrimonio, no?
2: Sí, sí, el 4 de septiembre, el año que viene.
0: Ah, bueno, queda un año. Bueno, pues que sea una buena ocasión para vosotros. Bueno, es que es una señora que viene a preguntarnos algo y no sabemos responderle. Gracias, ¿eh? Bueno, pues este es el ambiente de este grupo de zaragozanos que están aquí. Y ahora nos vamos al cine, que tiempo hay, tiempo tiene que haber para todo. Aquí está Jerónimo José Martín. Jerónimo, buenos días.
6: Bonjour. ¿Cómo estás? Bonjour.
0: ¿Cómo se va? Oye, ¿qué tenemos en la cartelera este fin de semana?
6: Bueno, tenemos por supuesto La Bola Negra, que sabes que representa a España en los Oscars, que viene después de haber ganado Execo el premio en Cannes a la mejor dirección, la última película de Javier Calvo y Javier Ambrosi, los Javis, antiguos Javis, y que también ha ganado el premio al público en Toronto, con lo cual es una opción clara no solo para el Oscar, a lo mejor película extranjera, sino para más Oscar, porque además la está patrocinando Netflix. La Bola Negra.
7: Te has presentado socio en el casino y te han echado Bola Negra. ¿Y eso por qué?
8: ¿Por qué te han echado la Bola Negra? ¿Qué te han dicho?
7: Que soy homosexual.
8: ¿Y lo eres?
7: La Bola Negra.
8: ¿No dices nada?
7: Se me han olvidado todas las palabras.
0: Bueno, a ti no te ha gustado mucho, ¿no?
6: No, soy de los pocos con Carlos Heredero a los que no nos ha gustado. Vamos a ver, o sea, que tienen un talento enorme, ya lo han demostrado en La Llamada, en Paquita Salas, en La Mesías, pero aquí se ponen al servicio de una visión de la guerra civil que para mí acaba siendo esperpéntica y que hace retroceder al cine español hace 40 años. O sea, desde el punto de vista formal es la pera, porque ha tenido bastante presupuesto, y entonces se atreven a hacer cosas de planificación, de meter secuencias oníricas en tres tramos. Están narrando la historia de Sebastián, que huye de su pueblo, cae en un cuartel del ejército franquista y ahí se enamora del último amante de Lorca. Entre medias se mezcla la historia de la última obra de Lorca, que es La Bola Negra, de un chaval de familia pudiente que le niegan entrar en el casino de Granada por ser homosexual. Solo hay 4 páginas, o sea, se esboza solo de la obra original. Y aquí se inventan, a través de la obra de Alberto Conejero, una historia en el 2017, donde un homosexual que vive con su pareja tranquilamente recibe una herencia en Cantabria que está relacionada con todo esto. Esos son los 3 hilos narrativos que más o menos los van llevando bien, que se atreven por eso a hacer secuencias muy potentes, pero en mi opinión está todo tan marcado con una visión maniquea de la guerra civil. O sea, no hay grises, hay blancos y negros, muy grotesco, guerra civilista en el peor sentido de la palabra, muy morbosa y muy explícita en el tratamiento del sexo, y luego en esa exaltación del ideario LGTBI, es que joder, todo es idílico y es, en fin, el único personaje, porque realmente está genial y además su canción es preciosa, es Guitarrica de la Fuente, que es un personaje real, auténtico, que ves que es un tío con matices. El resto es todo muy ideológico, y entonces el palo que le pegan a la Iglesia Católica es tan potente que acaba en algún momento como legitimando la persecución religiosa que generó la guerra civil y que fue uno de sus peores frutos. Entonces es como retroceder, ¿no? Y luego, desde el punto de vista visual, yo coincido bastante con el único que ha criticado la película en ese ámbito, además uno de los mejores críticos españoles, Carlos Heredero, director de Caimán, la antigua Carriers du Cinema, donde dice está cargado de obviedades autoconnotativas, inflamado de pretenciosa ampulosidad visual y sonora, suena la banda sonora todo el rato, filmado sin ningún criterio distinguible de planificación, y luego con una reivindicación naif de la homosexualidad de Lorca, como si descubrieran en el Mediterráneo. La trama del 2017, que aparece Glenn Close presentando un libro como si fuese el gran descubrimiento. El libro se titula Lorca, el poeta gay, pero bueno, entonces yo...

0: Todo eso bueno, está pues, negado, ¿me entiendes? ¿No? Entonces, sí, no me ha podido gustar.
1: Está claro. ¿Qué más tenemos entonces?
0: Netflix tiene una película estupenda, un thriller policíaco de un relato que se ha contado muchas veces, pero está muy bien contado. Una bomber.
2: Eres el candidato perfecto.
3: Tengo unas ideas, pero la gente se ríe de mí.
4: Ahora me toca a mí.
2: Cuando empiece la batalla, no cejes en la lucha.
5: Alguien más va a morir. Es un hombre con una misión.
0: Bueno, es la historia de Ted Kaczynski, este tipo que con una mente prodigiosa, que pasó por Harvard, que allí cayó en manos del doctor Henry Murray, que lo interpreta Russell Crowe, que era un psicólogo que estaba investigando para la CIA el mejor modo de hacer líderes, y que al chaval le pone en una situación tremenda y que detona en que se vuelve un psicópata que va contra el progreso científico y manda durante 1978 a 1995 16 bombas a diversos objetivos, mata a 3 personas y hiere a 23 y provoca la investigación más costosa de la historia del FBI. Lo más interesante son las raíces, o sea, la evolución del chaval, que es un tío listísimo ante esas incitaciones muy bien llevadas por Janus Metz, que es un danés que hizo ya Björk versus Enroy y Armadillo, y que luego refleja muy bien todo. También el odio al catolicismo que tenía la familia Kaczynski, porque eran ateos, habían sido formados en el catolicismo, pero eran ateos y le educan a él como ateo. Hay muchas críticas a la religión católica. Y luego toda esa oscuridad de los experimentos de la CIA que van saliendo de vez en cuando. Es muy interesante la película, me ha gustado bastante.
1: Repítenos título y puntuación. Oye, a la bola negra no le has dado puntuación.
0: No, le he dado un 4.5. Porque quiero suspenderla. Bueno. Y luego una bomber, un 7 le doy.
1: Un 7.
0: Vale, en el corazón de la bestia, que le doy un 6, para que no se olvide, no se nos olvidemos.
1: Esta es una, corazón de la bestia.
0: Esta es una aventura ecológica con Brad Pitt de protagonista.
6: Un ladrillo. Lo que cuenta no es el tamaño del perro, sino el corazón del perro. Una última misión. No voy a dejar que mueras aquí.
0: Bueno, son un perro, que es un perro de guerra, y su instructor, que ya han vuelto de la guerra, los dos con estrés postraumático, se van a Alaska intentando pues eso, encontrar un poco de serenidad, y se encuentran a la naturaleza, que es muy cruel y muy potente, en una historia de supervivencia que puede recordar o que quiere recordar a las aventuras de Jeremiah Johnson, o al Renacido, o La llamada de lo salvaje, con Jack London como referente literario. Bellísimos paisajes, una historia de amistad entre el perro y el precioso. La interpretación de Brad Pitt se deja la piel, la verdad es que es bastante buena, y los 5 perros que han interpretado a Odín son magníficos. Entonces, se deja a ver muy bien, pero es un director, David Ayer, que hizo el guión de Día de Entrenamiento y de Fast and Furious, y que todo lo que ha hecho último es muy de acción. Por ejemplo, Big Keeper, El protector, de Jason Statham. O sea, le falta un poquito de hondura dramática y visual, pero es una buena película. Que le guste las películas de naturaleza, le va a gustar En el corazón de la bestia.
1: El corazón de la bestia, 6.5.
0: Y te dejo.
1: ¿Y nos ofreces algo más?
0: Sí, una de animación, muy brevemente.
7: Ella te encuentra a ti.
8: Esto puede parecer el paraíso, pero para los mortales es peligroso.
9: No debisteis entrar en mi mundo.
0: Bueno, es de DreamWorks. Es una versión al estilo de Coco, que era como toda la mitología mexicana en torno al Día de los Muertos. Aquí se han cogido a dos directores, uno casado con una filipina y el otro de padres filipinos, y se han cogido toda la mitología filipina y cuentan la historia de una amistad femenina muy bonita entre dos chavalas, una que es un trasto total, la otra es muy empollona, y que al cabo de los años la empollona se va a ir a Estados Unidos. Y justo antes de irse caen en un mundo irreal donde están todas las fantasías que le ha contado su abuela a la trasto, ¿no? Y claro, es muy visualmente apabullante, un poco caótica, pero está muy bien. Es una bella amistad femenina y tiene opciones para tener premios este año, ¿eh? Porque es bastante bonita y bastante original de planteamiento.
1: Bueno, pues con eso nos quedamos. Gracias, Jero.
0: Gracias a ti.
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7: Rémi Braque es uno de los intelectuales franceses más importantes. Vive en una zona residencial de París. Cerca del centro, pero mucho más tranquila. Bueno, pues ahora mismo estoy en un café al lado de su casa. Son calles tranquilas, con floristerías, y ya la gente está tomando el primer café de la mañana. Voy a intentar comprender, con su ayuda, cómo es la Francia que está visitando el Papa León XIV. Es una Francia teóricamente laica, porque por definición constitucional, Francia es un país laico, es un país donde la mitad de los franceses dicen no tener religión. A ver qué me dice Rémi Braque, que además conoce muy bien España. ¿Qué me dice de cómo es este país culturalmente, espiritualmente, en este comienzo del siglo XXI? Ya estoy en la casa del profesor Rémi Braque. Es una casa preciosa, llena de libros. Pero lo llamativo es que todos los libros están ordenados, y hay libros todos de historia y de muchas materias, pero estamos sentados cerca de una colección de Tintín, de Tantán, o sea que hay de todo en esta casa. ¿Tiene usted también libros de Tantán?
8: Me gustan mucho las historietas, y especialmente Tantán.
7: Gracias por recibirnos en su casa.
8: Puedo leer también en castellano.
7: ¿Sí?
8: Sí, hay varias traducciones. Hay inglés, alemán, italiano.
7: Las tiene usted todos los idiomas.
8: Y bueno, también idiomas un poco raros.
7: Por ejemplo, esto no sé lo que es. ¿Qué idioma
8: lo
7: es?
8: Que se habla en la Bretaña. En Francia, en la Bretaña.
7: Ah, la Bretaña. En esta casa de un ilustrísimo profesor, absolutamente erudito sobre la historia de Europa. Hay también libros de Tintín que son Tantán. El Papa está llegando, está en Francia. ¿Cómo es la Francia a la que llega el Papa desde el punto de vista cultural y religioso? Es una Francia donde la mitad de los franceses dice que no tiene religión, que no tiene Dios.
8: Sí, es verdad, y por mala suerte es verdad también para la Europa occidental, toda la Europa occidental. Y se puede preguntar por qué no ha no pudo venir el Papa Francisco a Europa occidental. Nunca
7: quiso venir.
8: Nunca he venido a España, a Inglaterra, a Francia, a los países, a Alemania. Entonces, se ha contentado con la periferia, con lo que llamaba él mismo la periferia de las cosas. Cuando fue a Estrasburgo, ha dicho: no vengo a Francia, sino a las instituciones europeas, etc. Corsica, en la Córcega.
7: Echaban ustedes.
8: El Mediterráneo, y no Francia, etc.
7: Echaban ustedes de menos un Papa aquí.
8: Sí, Papa Leo viene normalmente y sigue la tradición de los papas que vinieron antes de Helio. Papa Juan Pablo vino, Papa Bendito vino una sola vez en Francia, pero conocía Francia muy bien, hablaba el francés con gran soltura, leía los teólogos franceses, etc. Papa Juan Pablo vino 8 veces en Francia. Y el Papa de hoy, Papa León, viene a Francia normalmente, se podría decir. Es normal que venga un Papa que viene de Italia al país que es el inmediato, el vecino inmediato de su país.
7: Decía yo, ¿esta Francia cómo es esta Francia? ¿Una Francia secularizada?
8: Una Francia que tiene muchos problemas de carácter político, económico, etc. Y por lo que se refiere a la religión, se debe decir sinceramente que la Francia ya está, como usted acaba de decírselo, secularizada. Sin embargo, podemos ver fenómenos interesantes en el pasado reciente, por ejemplo, la presencia cultural de la Iglesia, gracias, entre mil otras cosas, a las actividades que se hacen en el Colegio de los Bernardines en París. Hay también una recrudescencia de los bautizos de adultos. Era una sorpresa, estaba una sorpresa para la gente en las últimas Pascuas, cuando mil y mil adultos se hicieron bautizar. Se puede preguntar cuáles son los motivos reales de tales conversiones. Se puede decir que a lo mejor tenía esa gente una conciencia más fuerte de la tradición, de la identidad cultural francesa, que incluye una dimensión religiosa, que es la religión católica. Pero no se pueden ver los corazones y los riñones de la gente. Puede ser que sean esas conversiones auténticas, que vengan de un encuentro personal con el mensaje y sobre todo con la persona de Jesucristo.
7: Macron es un hombre que defiende los valores laicos de la República y, sin embargo, bueno, está muy presente en esta visita, estará en la misa de la Plaza de la Concordia, quería estar con el Papa en Notre Dame. ¿Por qué Macron, que es encarna, digamos, los valores laicos, no religiosos de la República, está tan interesado en estar con el Papa?
8: Su actitud tiene razones políticas. Tiene que juzgar el papel de un presidente normal, entre comillas, tiene que dialogar con las fuerzas espirituales y religiosas, y entre esas fuerzas hay el catolicismo, que está todavía, que sigue siendo el la religión de la mayoría del pueblo francés, como decía Napoleón en el Concordado. Lo que hay de más interesante, según mi parecer, en Macron, es el hecho de que ha hecho votar leyes que no son especialmente cristianas.
7: La ley de la eutanasia, por ejemplo.
8: Sí. Si fueran esas leyes solo contra el cristianismo, no sería tan grave. Lo tonto y lo peligroso es que esas leyes son contra lo que algunos llamarían las leyes naturales, yo diría contra los fundamentos básicos de una existencia auténticamente humana.
7: La visita del Papa va a renovar a la Iglesia, va a renovar el mundo francés. ¿De qué modo?
8: Es cierto que no va a bastar. No basta la presencia de un Papa. Lo que va a a mejorar posiblemente la situación de la Iglesia y de Francia, y no solo de los católicos, será la reacción, los efectos que van a producir discursos del Papa, su presencia, su actividad, su presencia como cenno de lo que podría ser.
7: Profesor Remibra, gracias por su tiempo y gracias por recibirnos en esta casa tan bonita y tan llena, entre otras cosas, de todas las versiones en casi todas las lenguas de los libros de Tantán, que es muy llamativo. Gracias.
8: Y perdón para mi castellano.
7: Su castellano es perfecto.
8: Hombroso.
7: Gracias. Interesante esta conversación con el profesor Rémy Brac, que nos ha pintado la Francia que está visitando el Papa, una Francia que aprueba la ley de la eutanasia, una Francia que tiene partidos como el de Le Pen, claramente identitarios, fruto de la secularización, y una Francia también que tiene bautizos y que necesita compañía. Una Francia que, como decía Rémy Brac, necesita la visita del Papa, pero no solo la visita del Papa.
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7: Las 8 de la mañana, las 7 en Canarias.
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7: Muy buenos días a los madrugadores del fin de semana. Muy buenos días a la gente. Hoy estoy rodeado de madrugadores del fin de semana. Madrugadores al menos de este domingo. Hay gente aquí
18: Estoy en Lourdes porque aquí está el Papa. Hay gente aquí que ha madrugado mucho más que tú y que yo para poder estar donde están, donde estamos. Estamos en la pradera que hay frente a la gruta donde se le apareció la Virgen a Bernadette. Es el tercer día de la visita del Papa y el Papa va a celebrar la misa con los peregrinos que han llegado hasta aquí. Empezábamos el programa a las afueras de Lourdes y he ido haciendo el programa entrando junto con los peregrinos hasta esta pradera para asistir a la celebración del Papa. Lourdes está en las estribaciones de los Pirineos. Ayer hacía calor, pero hoy la mañana está fresquita. Todavía no ha llegado el otoño aquí a Lourdes. Estoy, ya digo, frente a la gruta. Ha instalado un altar. El altar está rodeado pues, de esta naturaleza que hay aquí en Lourdes, ¿no? Bosque, el río que pasa. Desde hace ya tiempo la gente se ha ido asentando. Aquí hay gente muy previsora que ha instalado sus sillas. El ambiente es festivo. Hay muchos chavales vestidos de Boy Scout. Esto no es París. Esto no es la Misa de la Concordia. La Misa de la Concordia ayer fue una cosa multitudinaria. Se sobrepasaron todas las previsiones. Lourdes sigue siendo un pueblo muy pequeñito. De hecho, vamos, para llegar ayer desde el aeropuerto hasta aquí, pues no había taxi, tuve que aceptar la hospitalidad de una peregrina americana que tuvo la deferencia de traerme en el taxi que ella sí consiguió hasta aquí. De fondo cantos y estoy junto a una familia, un grupo de amigos que han venido a estar con el Papa. Cristina, buenos días.
19: Hola, buenos días.
18: Cristina, no es la primera vez que vienes a Lourdes.
19: No es la primera vez. Venimos siempre, todos los meses de junio, a peregrinar aquí con la Hospitalidad de Castellón.
18: ¿Qué es la hospitalidad?
19: Pues la hospitalidad pertenece a toda la provincia de Castellón, de todos los pueblos, unos grupos de diocesanos que venimos con el obispo y con, a lo mejor podemos venir con 200 enfermos. Y lo demás, somos voluntarios, hasta 600 y 700 personas, a llevar a esos enfermos a ver a la Virgen.
18: ¿Y eso es todos los años?
19: Todos los años. En el mes de junio toca la Hospitalidad de Castellón.
18: ¿Y tú por qué lo haces eso?
19: Pues por amor a Dios, a la Virgen y a los enfermos.
18: Y esta vez esto es un poco más, es algo especial respecto a tus anteriores visitas.
19: Esto ha sido un regalo de la Virgen para mí. Una amiga que viene conmigo siempre en la peregrinación, ella ya tenía el viaje organizado con sus hijas y con sus nietos. Y se han dado de baja, dos plazas y nada, el jueves no lo dijo y no hemos apuntado y no hemos venido mi marido y yo.
18: ¿Qué esperas de esta celebración?
19: Pues nada, un regalo. Es que es para mí un regalo. Ya estar aquí es un regalo. Estoy muy emocionada y muy contenta.
18: ¿Por qué un regalo?
19: Porque yo soy católica y en mi casa, en mi familia, el centro de todo es Dios y la Virgen. Y ella nos guía y ella ha sido la que nos ha traído aquí.
18: Gracias.
19: A ti.
18: Cristina está con su amiga, la hija de su amiga, los hijos de su amiga. Enseguida te voy a contar más detalles de lo que está pasando aquí, pero están pasando más cosas y vamos a repasarlas con la ayuda de Paula Martín. Decreto de vivienda.
20: El gobierno acelera las negociaciones para presentar el texto el martes en el Congreso de Ministros con la presión de la acampada en la Puerta del Sol y las exigencias de sus socios en aumento.
18: Incendio.
20: La Junta de Andalucía activa la emergencia por el incendio de Igualeja en Málaga y confina al municipio ante el avance de las llamas.
18: Financiación irregular.
20: La Audiencia Nacional investiga las comunicaciones entre Delcy Rodríguez y Aldama por contratos millonarios dentro de la causa que investiga la supuesta financiación irregular del PSOE, según el periódico El Mundo.
18: Bloqueo del estrecho de Hormuz.
20: Irán insiste en una solución diplomática después de que Trump rechazara la propuesta de Teherán para reabrir la principal ruta de transporte de petróleo y poner fin al conflicto.
18: Festival de San Sebastián.
20: El director británico Mike Leigh gana la concha de oro en el cierre del certamen por Tender Loving Care, una película que podría ser su despedida del cine.
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18: 8 y 6 minutos, 7 y 6 minutos en Canarias. Aquí donde estoy, en la pradera que hay frente al Santuario de Lourdes. Ahora, la cosa ha tomado un ambiente muy festivo, porque hay un grupo, bueno, no diría que es de rock, es de pop, que está interpretando algunos temas, y la gente, aunque es tan tempranito, claro, lleva mucho tiempo levantados, se ha animado a bailar. Tiene gracia. Que es una ironía, que la Semana Internacional acabe hoy aquí, en este pequeñito pueblo de las estribaciones de los Pirineos. Aquí, acaba aquí la Semana Informativa, bueno, pues Lourdes siempre está aquí, pero acaba aquí la Semana Informativa porque aquí está el Papa. Ha dormido aquí, esta es su tercera jornada de viaje a Francia. Esta ha sido para el gran mundo la semana de la Asamblea de Otoño de Naciones Unidas, que se ha celebrado como siempre en Nueva York. Una asamblea en la que ha quedado acreditado que la ley del más fuerte es cada vez más la ley que impera en el mundo. Naciones Unidas está debilitada, el derecho internacional está debilitado. Trump, por ejemplo, en su intervención en Naciones Unidas, bueno, pues lo dijo claro, aquí el que manda es el más fuerte. Esta semana, bueno, pues Trump ha rechazado la oferta de Irán para abrir el estrecho de Hormuz. La guerra de Rusia ha continuado con una ofensiva muy sangrienta, muy, muy dolorosa de Rusia contra Ucrania. Trump y Xi Jinping se han reunido. Bueno, compiten por el control del mundo. Se han reunido para hacerse una foto y para hacer ver al mundo que al menos pueden posar juntos en una foto. Y para acabar la semana, informativamente, pues ahora el mundo mira a este pequeño pueblo del sur de Francia. Aquí vivía una chiquilla, Bernadette, pobre como las ratas y prácticamente analfabeta. Bueno, no tenía una muda para cambiarse, era la mayor de su casa. Ella vivía aquí en Lourdes a mitad del siglo XIX. Las apariciones se producen en 1858 y también aquel era un mundo revuelto. O sea, Bernadette no estaba enterada porque ella no sabía leer. Pero aquel era un mundo revuelto, quizá más revuelto o quizá menos que este mundo. En aquel mundo Alemania e Italia estaban a punto de unificarse. En aquel momento, por ejemplo, India pasa a ser parte del Imperio Británico. En 1858, cuando vivía Bernadette, había estallado ya la primera revolución industrial. Ahora estamos en la tercera o en la cuarta revolución industrial, que es la revolución de la inteligencia artificial. Aquella revolución industrial, la primera, la revolución, bueno, que cambió tantas cosas, se hizo a costa de mucha explotación de los obreros. Ahora sigue habiendo mucha explotación en muchos rincones del mundo. Si miramos fuera de Europa, pues hay mucha explotación, también en Europa hay explotación. Bueno, pues aquel año, en 1858, Bernadette, que ya digo que pasaba mucha hambre, recibió durante 6 meses la visita de una señora aquí, enfrente de donde estoy, en la gruta de Lourdes. Desde entonces, miles de personas viajan a este punto. Este pequeño pueblo de Francia, Lourdes, es el segundo punto más visitado de Francia después de París. 4 millones de personas pasan por aquí. Vienen en busca de curación, vienen a rezar. En este viaje, ya estamos en el tercer día del viaje, sobre todo en su intervención del viernes en la UNESCO, el Papa ha señalado que es necesario, para que esta revolución industrial nos traiga más progreso de verdad, y para que no esta revolución industrial de la inteligencia artificial no sea contra el hombre, recordó el Papa en su intervención que tiene que tener límites o que tiene que transcurrir por cierto cauce. En su intervención en la UNESCO, el Papa quiso explicar lo que diferencia al hombre de la máquina. Y dijo que lo primero que distingue al ser humano de la máquina es que el ser humano es hijo, la máquina no es hijo. El ser humano recibe la vida. Lo segundo es que somos pobres, que estamos necesitados, como Bernadette. El hombre es libre, el hombre es responsable. En su discurso el Papa desgranó las características de un ser humano. Y hoy el Papa va a decir algo muy parecido a lo que dijo la UNESCO, pero lo va a hacer de otra manera. Va a estar con los enfermos, va a recordar a la pequeña Bernadette, señalando que, bueno, la dignidad de una persona no depende de la fama, del dinero, de la capacidad que tenga de éxito. El Papa va a estar con los enfermos. Mientras entraba, había mucha gente en silla de ruedas que va a estar en la celebración. El Papa va a estar con los enfermos porque, como dijo la UNESCO, nuestra dignidad no va a ser destruida o no es destruida por la enfermedad ni por el sufrimiento, ni depende de nuestras capacidades. Todos los que en algún momento hemos estado enfermos sabemos el coraje y el tipo de experiencia que hay que haber vivido para decir que la enfermedad y el sufrimiento no destruyen la dignidad. Hay que tener una gran experiencia humana para llegar a decir eso. Este que oyes es un coro que no está cantando aquí, que me lo encontré ayer en la Plaza de la Concordia. La grabación no suena bien porque la hice yo ayer con el móvil, pero merecía la pena que la escuchases porque me va a dar pie a contarte lo que vi ayer en la Plaza de la Concordia. Estuve en la Plaza de la Concordia, bueno, desde las 7 de la mañana hasta el principio de la tarde, con algún descanso. Antes de que celebrara la misa, vi a este coro. El coro no estaba organizado. El coro se formó de forma espontánea. Un chico cogió a una chica en hombros, sacó un cepillo de dientes, una mochila, y con el cepillo de dientes se puso a dirigir a un coro espontáneo que estaba esperando a entrar en la zona donde iba a celebrarse la misa. Fue un espectáculo, ¿eh? Cantaban maravillosamente. En realidad, toda la misa fue un espectáculo de devoción, de fe. Todas las previsiones absolutamente sobrepasadas. En un periódico tan laico como Le Monde hoy, habla de papamanía, que Francia está afectada por la papamanía. La misa se celebró en la Plaza de la Concordia, que es el sitio donde los revolucionarios franceses le cortaban la cabeza a los aristócratas, y es el sitio de las grandes celebraciones laicas. Francia siempre, desde la Revolución Francesa, ha reivindicado su laicidad. Bueno, pues era llamativo que ese lugar de celebraciones laicas fuera ayer el lugar de la celebración de una misa que estaba prevista para 600.000 personas y que acabó siendo una misa para 800.000 personas. Eso es extraordinario. Ya es extraordinario en cualquier punto del mundo que se reúnan 600.000, 800.000 personas. Pero en Francia es especialmente extraordinario. Porque ya digo que, bueno, Francia siempre ha presumido de secularidad, y la expresión religiosa ha estado habitualmente vinculada a cuestiones privadas. O sea, se ha mantenido en el ámbito privado. Bueno, pues ayer la Francia católica, pero no solo la Francia católica, la que busca un sentido de la vida, salió a la calle. También interesante un artículo que publica La Croix, que es el periódico francés, en el que dice que una iglesia que ha sabido huir del triunfalismo, una iglesia herida por los abusos, una iglesia que rechaza alianzas de poder, es una iglesia que se ha vuelto más interesante. Bueno, tan interesante que en la misa había nuevos convertidos, que es un fenómeno que vengo contando desde que estoy aquí en Francia. Mire, hubo 13.000 bautizos en la última Semana Santa, en la última Pascua. Bueno, y me encontré allí en la Plaza de la Concordia un chaval. Este estaba bautizado, pero se había convertido, había recuperado la fe porque había visto el cónclave en televisión.
0: Mi fe realmente fue reavivada como católico durante el cónclave el año pasado.
18: Bueno, hablando con las voluntarias que estaban en la Plaza de la Concordia, una de ellas me ha dicho, bueno, se han llegado estos nuevos bautizados, nadie los tenía previstos, claro, ha sido un imprevisto, ahora hay que ocuparse de ellos.
1: Aquí cada año hay más gente que pide el bautizo y la comunión, y creo que está relacionado con un grave problema social que tenemos desde hace bastantes años.
18: Bueno, pues este es un importante reto, para la iglesia francesa, porque claro, llega gente que no sabe nada y que empezará, supongo, a pedir razones. Habrá gente que dirá, bueno, yo estoy aquí, me he bautizado, pero ¿esto cómo sigue? Y ahí los católicos franceses tendrán que hacer las cuentas con el reto, porque claro, seguir invocando lo sabido no sirve para estos nuevos que han llegado. La homilía que hizo ayer el Papa en la Plaza de la Concordia tenía mucho que ver con esta cuestión, con la cuestión de la búsqueda del sentido que late en esta sociedad francesa y en todo el mundo en este comienzo del siglo XXI. El Papa habló en su homilía precisamente, la homilía se parecía que se la había escrito San Agustín, en algunos momentos parecía que el Papa estaba leyendo las confesiones de San Agustín. El Papa insistió o señaló que todos experimentamos un vacío porque las cosas no nos llenan.
2: Cuando creemos que por fin hemos terminado nuestro trabajo y que nuestros esfuerzos han sido recompensados, muy a menudo resurge el vacío interior, aún más profundo.
18: Vacío interior. Pues el Papa, en la tierra del existencialismo, habla de vacío interior y habla de sed de significado.
2: No se trata tanto de una sed material, sino de una sed de sentido, de verdad y de plenitud que habita en el corazón de cada uno. Jesús responde a ese profundo deseo de relación, de comunión con Dios, en quien reside la plenitud de la vida para siempre.
18: Bueno, pues el Papa insistió en que la Iglesia sale al encuentro de eso. Y también en su homilía, como no, se refirió al reto que suponen estos nuevos convertidos, o estos convertidos, que hacen preguntas y que hay que saberlas responder, y que esas preguntas, decía el Papa, pues oye, van a ser muy útiles para los que están en la Iglesia desde hace una vida.
2: Ser catecúmenos y neófitos que emprenden el camino de la fe, de la conversión y de la iniciación cristiana, que puedan dar testimonio a quienes los rodean del camino que están recorriendo y motivarlos a que a su vez se planteen preguntas.
18: Papamanía lo llama la prensa laica francesa. Seguramente el Papa está sabiendo conectar. Está sabiendo conectar más que papamanía. Habría que decir que el Papa está sabiendo conectar con esa sed de sentido, con ese vacío que muchos sienten. Seguramente es mejor hablar de eso que de papamanía. Esa sed de sentido respondida es la que lleva a gente como la chica de ayer, que se sacó el cepillo de dientes y fue capaz de dirigir a un coro improvisado en la Plaza de la Concordia. ¿Y en España qué? ¿En España qué? Pues en España ayer hubo acampada, ha habido esta noche acampada y hubo manifestación. Vamos con las manifestaciones, porque en realidad hubo dos manifestaciones. La manifestación apoyada por la sociedad de, civil, por los sociedad de inquilinos, acabó en esa manifestación que pide solución para la vivienda, acabó con una acampada esta noche en la Puerta del Sol. Es noticia que haya 100 tiendas de campaña o 50 tiendas de campaña en la Puerta del Sol. Pero sobre todo es noticia porque nos recuerda el 15M. Hace 15 años, ya recuerdas, o si no lo recuerdas, te lo cuento yo, hubo una prolongada acampada de gente que decía que los políticos no les representaban, que pedía soluciones para la vivienda. Vamos a ver qué sucede con esta acampada, porque curioso, ¿eh? De aquella acampada, de aquel 15M, salió Podemos y salió luego Sumar. Y esta es una acampada contra los que acampaban entonces. Vamos a ver qué sucede. La otra manifestación fue la convocada por Sociedad Civil Española y estuvo apoyada por PP y Vox. Abascal estuvo en la manifestación, Tellado también. Seguro que la inmensa mayoría de los que estaban allí no piensan que Sánchez es responsable de un delito de alta traición. Sánchez es responsable de muchas cosas, pero decir que es responsable de un delito de alta traición y que es connivente con el enemigo y decir que está protagonizando un golpe de Estado, eso no es preciso. Eso es utilizar una brocha gorda y acusarle de cosas de las que no es responsable. De muchas otras cosas es responsable, de eso no. Ayer el PP y Vox quisieron salir a la calle con una organización que dice cosas tan imprecisas como estas, tan imprecisas. Claro, a los excesos verbales de Vox ya estamos acostumbrados, pero no encaja bien un partido de gobierno como el PP, que un partido de gobierno salga a la calle de la mano de personas que hablan así, de alta traición y de golpe de Estado. Ceuta nos había hecho olvidarnos durante una semana de los casos judiciales que cercan a Sánchez y al PSOE. Es decir, hay 17 casos por delante, ahora ya se ha abierto el juicio oral a su mujer, a la mujer de Sánchez. Sánchez ha estado de gira por Estados Unidos y no ha conseguido éxito, al contrario, le han sacado los colores, le sacaron los colores en Harvard, le sacaron los colores en la CNN en una entrevista preguntándole por Marruecos. Sánchez ya no es el chico guapo que puede encontrar digamos, cierto alivio para la debilidad de su gobierno fuera. Bueno, habrá que esperar a que haya elecciones. Esto se le puede hacer largo a mucha gente, pero desde luego las imprecisiones, las acusaciones de golpe de Estado, para quien quiera hacer oposición desde la política y desde la sociedad, eso no sirve. No solo es que no sirva, es que, bueno, cuando Sánchez habla de conspiración de personas, de organizaciones, puede encontrar, cuando habla de esto, puede encontrar un buen apoyo en estos excesos. Excesos como el de el manifiesto de ayer. La foto con la que me quedo hoy es la de esta gente contenta esperando la llegada del Papa en la gruta, bajo la gruta en la que Bernadette recibió la visita de una señora. Buen domingo.

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2: Son las 8:30, las 7:30 en Canarias. ¿Qué tal? Muy buenos días en este domingo 27 de septiembre. Me gustaría que hoy me acompañaras hasta Francia. Allí, en el santuario de Lourdes, se encuentra ahora mismo el Papa León XIV y dentro de apenas media hora va a mantener un encuentro con los obispos franceses en el tercer día de su viaje apostólico en el país galo. Precisamente rezó anoche en la Gruta de las Apariciones de Massaviel.
3: Te presentamos nuestras intenciones personales más urgentes, en particular las de las personas enfermas y las que sufren, así como las de todos los que las acompañan. Han venido juntos hasta aquí para alcanzar fortaleza y curación.
2: Ese es el lugar en el que la Virgen María pronunció ante una niña francesa, ante Santa Bernadette de Subirú, en 1858, eso de "Yo soy la Inmaculada Concepción". Y es que Lourdes, además de ser un santuario en el que se han producido y se siguen produciendo curaciones inexplicables, oficialmente 71 milagros reconocidos por la Iglesia, aunque ojo, más de 7.000 expedientes aún abiertos, es un bastión de la fe católica en Francia. ¿Por qué? Pues porque mientras la Tercera República Francesa de finales del XIX impulsaba un modelo de Estado laico, el pequeño pueblo de los Pirineos no paraba de atraer a las masas. ¿Y quién peregrina hasta Lourdes? Bueno, ya has escuchado a León XIV. Es un peregrino diferente al que estamos acostumbrados, es el enfermo. La atención a estos se convirtió en la identidad del lugar y así sigue siendo hasta el día de hoy. Cada año, Lourdes recibe aproximadamente 4 millones de personas. Para una localidad que tiene unos 15.000 habitantes, bueno, pues eso es una cifra extraordinaria. Ayer el Papa León XIV volvió un siglo después al lugar en el que comenzó todo. A pesar de la Francia secularizada y laicista, el pontífice ha vuelto a las raíces católicas de un país que está experimentando un cambio. Un gran cambio. Vamos a descubrir hasta qué punto. 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Comenzamos ya Iglesia Noticia. Y como te decía, estamos ya en la tercera etapa del viaje apostólico de León XIV en Francia. Te recuerdo que fue el pasado viernes, día 25 de septiembre, hace dos días, cuando comenzó en París esta visita, donde fue recibido por el presidente de la República, Emmanuel Macron. Por la noche tuvo lugar una emocionante vigilia de oración con los jóvenes y ayer sábado, entre otras cosas, celebró misa en la Plaza de la Concordia. Desde allí se trasladó a Lourdes, donde hoy continúa. Y allí, en Lourdes, está ahora mismo Eva Fernández, nuestra corresponsal en Roma. Muy buenos días, Eva.
4: Muy buenos días, Ana, y a pocos pasos de la Gruta de Lourdes, donde he puesto todas las intenciones de los oyentes de Iglesia Noticia.
2: Pues muchísimas gracias, Eva. Cuéntanos, ¿qué le espera León XIV en las próximas horas?
4: El Papa afronta hoy una jornada muy similar a las de cualquier peregrino que visita Lourdes, aunque lógicamente cargada de encuentros. En apenas unos minutos se va a sentar con los obispos franceses, conversará con ellos a puerta cerrada y pronunciará un discurso que seguro que tendrá mucho que ver con el renacer de la fe en este país. Y después celebrará misa frente a la Gruta de Massaville y rezará el Ángelus. No os podéis imaginar, podían ser colas de kilómetros y kilómetros de autobuses esperando por las carreteras para poder estar presentes en esta misa. Por la tarde va a visitar un centro de acogida donde saludará a voluntarios que atienden a los enfermos y recibirá a los propios peregrinos enfermos. Y después, a puerta cerrada, se va a encontrar con las carmelitas descalzas y escuchará a 7 víctimas de abusos. En la noche llegará la despedida de Lourdes con el rosario y la procesión de las antorchas. Pero luego, como bien decías, el viaje ya afrontará su última parte, porque el lunes, digamos que hay un cambio radical del paisaje. El Papa se dirigirá a Metz, le espera a la Europa de las fronteras y de la memoria. Primero va a participar en un encuentro interreligioso y después pronunciará uno de los discursos que seguro pueden marcar esta visita en el Congreso, que ya el título de por sí es importante: A las raíces de Europa por la paz y la unidad. Y por la tarde veremos esa última gran imagen del viaje, una misa en la Catedral de San Esteban. Por lo tanto, mañana lunes Metz será la última parada, pero seguro que el discurso que va a pronunciar allí, igual que los que vamos a escuchar hoy en Lourdes, y mirarán mucho más allá de Francia.
2: Eva, y hablabas ahora mismo de los discursos, es que se ha dirigido en estos días a las autoridades, al cuerpo diplomático, a los jóvenes. Bueno, ese discurso, ¿no?, también en la sede de la UNESCO. ¿Qué mensajes fundamentales ha querido transmitir León XIV en estos dos días?
4: Tenemos, la verdad, tantos, Ana, que va a ser difícil intentar sintetizar alguno fundamental, pero hay uno que atraviesa, digamos, prácticamente todo lo que ha dicho. Por una parte, que el ser humano no puede quedar reducido a individuos, a consumidor de datos, a piezas de una tecnología. Necesita vínculos, verdad, trascendencia y una comunidad que lo reconozca. Y esto, la UNESCO lo formuló desde el punto de vista de la cultura y de la inteligencia artificial en el Eliseo, desde la paz, la democracia, la defensa de la vida, y en Notre Dame, desde una iglesia llamada a abrir sus puertas y a no vivir al margen del mundo. Un segundo mensaje, quizás más incisivo, es que la iglesia no puede encerrarse en sí misma. León ha escogido también los márgenes en este viaje, una casa de migrantes, el encuentro con los jóvenes, nuevos bautizados, catecúmenos, víctimas de abusos, como veremos hoy. La mansión Vaquita dijo algo especialmente significativo. Hay que ver a quien no es visto, ¿no?, y reconocer en cada persona una dignidad que no depende de su utilidad. Y luego hay un tercer hilo que coincide, además, Ana, con uno de los temas más profundos del pontificado, y es que la paz se construye también con dignidad y con responsabilidad. Ya en el avión nos dijo a los periodistas que venía a Francia como discípulo de Cristo para proclamar la paz de Cristo. Lo insistió en el Eliseo, que la guerra no es inevitable, y en la UNESCO lo vinculó a la paz, a la educación, a la ciencia, con la defensa de la dignidad humana. Por lo tanto, esto es un pequeño ejemplo de los muchos que podíamos haber, de los muchos titulares que está dando de sí este viaje y que todavía nos queda a lo largo de hoy y de mañana, Ana.
2: Sí, Eva, porque muchos mensajes y muy diferentes también entre sí. Oye, pues muchísimas, muchísimas gracias. Vamos a seguir muy pendientes de todo lo que va a ocurrir este domingo en Francia. Gracias, Eva.
4: Un fuerte abrazo, Ana.
2: Y alguien que también está allí ahora mismo en Lourdes, en la pradera, es el director de la mañana del fin de semana de COPE, Fernando de Aro. ¿Qué tal, Fernando? Muy buenos días.
0: Muy buenos días, Ana.
2: ¿Qué tal? Oye, Fernando, primero Mónaco, después España, ahora Francia. ¿Qué le está queriendo decir León XIV a Europa?
0: Hombre, sería un poco arriesgado que yo intentara sintetizar lo que está queriéndole decir. Ya nos ha explicado Eva muchas cosas que ha dicho, pero bueno. Lo primero es que quiere venir a Europa. Es decir, desde el punto de vista numérico, Europa en el mundo católico significa poco. Es decir, los católicos ahora están en África, están en Asia, están en otras partes del mundo. ¿Por qué el Papa quiere seguir viniendo a Europa? Lo ha dicho él. Él ha dicho que aquí hay un patrimonio, que hay aquí una fe que ha sido capaz de hacerse cultura y que eso tiene valor para todo el mundo. O sea, me interesa mucho comprender por qué el Papa quiere venir a Europa. Y luego, el Papa ha dicho muchas cosas estos días aquí, pero a mí me llama mucho la atención el mensaje, los gestos que le dirige al hombre europeo, el hombre europeo buscador de sentido. Uh-huh. La homilía de ayer en la Plaza de la Concordia estaba absolutamente enfocada en esta dirección. El Papa dialoga con ese hombre que busca el sentido, con ese hombre que siente el vacío, y le propone a Cristo como respuesta. Es decir, Francia en realidad es un emblema de lo que ahora es Europa, una sociedad absolutamente secularizada que no conoce ya el cristianismo, que no lo conoce de ninguna manera. Y el Papa a esa Europa que no conoce el cristianismo le propone para su vacío, para su sed de sentido, la experiencia de la fe, Ana.
2: Y Fernando, te quería preguntar también por el ambiente. Ya sabemos que París, bueno, no es Madrid, pero por las imágenes que hemos visto estos días, oye, bien podría serlo. Parece esto una otra revolución francesa. Y hay un dato que, Fernando, tú has dicho antes y que no para de resonar, es que más de 20.000 nuevas personas están recibiendo el bautizo. Más de la mitad son adultos. ¿Qué está ocurriendo?
0: Bueno, esta es la pregunta que se hacen los mismos franceses, los mismos católicos franceses, que se sienten muy desafiados, ¿eh? Los que son más conscientes se dan cuenta de que no se puede responder a eso con fórmulas ya sabidas. El ambiente es festivo, de alegría. Ojo, vamos a ver, los franceses no son españoles, o sea, ellos expresan su alegría muy ordenadamente. Yo ahora tengo aquí, bueno, estoy en una de las parcelitas que hay de frente del altar. Están cantando, están rezando, pero lo hacen todo de forma muy ordenada, sentados en el suelo, muchas familias, muchísimas.

0: 2004, con la visita de San Juan Pablo II, y tal y como hizo su predecesor León XIV, bueno, pues rezó con cientos de peregrinos. Entre todos esos peregrinos, allí estaba Miguel Muro, que es hospitalario de Madrid, en Lourdes. ¿Qué tal, Miguel? Muy buenos días.
1: Hola, muy buenos días. Pues muy bien, aquí emocionados, la verdad.
0: Cuéntanos, ¿cómo fue ese encuentro anoche?
1: Nada, pues espectacular. O sea, estábamos en Lourdes, el Papa además reforzó muchísimo el mensaje que le dio Santa Lourdes a Santa Bernadette. Y para nosotros, vamos, estamos todos como en una nube.
0: Qué emocionante, Miguel, además. Emocionante por partida doble, porque en un ratito, a las 3:30, tú vas a participar, ¿no?, en ese encuentro que va a mantener el Papa con los hospitalarios. ¿Qué significado tiene? Bueno, pues que el pontífice haya querido reservar un ratito de este viaje a Francia para dirigirse a vosotros.
1: Pues es increíble, la verdad. O sea, nosotros durante todo el año, nosotros venimos de la hospitalidad, somos hospitalarios y estamos todo el año viviendo por y para la Virgen, y que podamos acceder, hablar, o sea, verle y demás en la propia gruta, en Lourdes, nuestro sitio mágico, es una maravilla, la verdad.
0: Me imagino que un regalo. Miguel, pues muchísimas gracias por estar con nosotros y que vaya muy bien primero la Eucaristía y después ese encuentro. Un abrazo fuerte.
1: Muchísimas gracias, un fuerte abrazo.
0: Ahora también quiero contarte la historia de Juan Carlos Riverón. Él viajó solo cuando tenía 12 años a España desde Cuba para reencontrarse con su madre. Hoy tiene 28 años y vive en Galicia.
2: La necesidad de sentirse aceptado o acompañado a menudo se percibe como una especie de debilidad. Pero para un crío, que es lo que era cuando llegué, supuso la diferencia entre quedarme o volverme a mi país. Sentirme aceptado contribuyó en gran medida a mi felicidad. Es un ingrediente primordial. En esto tuvo mucho que ver mi madre, que al fin y al cabo era mi única familia aquí.
0: Y una parte importante de ese acompañamiento que destaca Juan Carlos fue Cáritas, que le ayudó a regularizar su situación y también a salir adelante. Primero fue uno de los jóvenes de sus grupos y ahora es voluntario. Cada semana se reúne con adolescentes para que tengan un espacio seguro donde encontrarse y también aprender a relacionarse.
2: Si pudiera destacar solo una cosa de todo esto, diría que busquen redes de apoyo y que se informen. Yo, como voluntario de Cáritas, siempre me alegra ver caras nuevas en nuestros grupos motores. Me hace sentir parte de la solución a un problema que afronté de niño, cuando me sentía solo en un país que no era mío.
0: Hoy, como cada 27 de septiembre, la Iglesia celebra la Jornada Mundial del Migrante y del Refugiado, bajo el lema Incluso uno solo de estos pequeños. El Papa León XIV ha dedicado su mensaje a los menores migrantes víctimas de esta situación. Victoria Montaner, muy buenos días.
3: Buenos días, Ana, ¿qué tal? El pontífice se ha dirigido especialmente a los millones de niños y adolescentes que tienen que dejar su tierra por la guerra, la pobreza, la violencia o los desastres ambientales. En su mensaje para esta jornada ha recordado que muchos de ellos han perdido a sus familias, que otros viajan solos o que llevan años separados de sus padres y que algunos sufren trata, explotación o violencia por el camino. Frente a tanta oscuridad, reconoce la luz de las familias que abren sus casas, los educadores y los voluntarios que no miran hacia otro lado. Cada niño tiene una dignidad infinita y acogerlo es acoger al Señor. Por eso pide mirar al niño antes que a su condición de migrante y proteger sus derechos a la vida, a la educación y a crecer con plenitud. Después reparte la responsabilidad entre todos. Pide a cada persona que supere la indiferencia y escuche su historia. A las comunidades cristianas que integren a los migrantes como miembros de pleno derecho. A las distintas religiones que cooperen para protegerlos. Y a las instituciones que sitúen siempre el interés superior del menor y que el debate deje de centrarse en gestionar flujos para centrarse en proteger derechos humanos.
0: Y es que a esta jornada se ha sumado también la Conferencia Episcopal Española. Los obispos invitan a mirar más allá de las estadísticas o cifras e insisten en reconocer el valor único e irrepetible de cada niño o adolescente migrante. Fernando Redondo Pavón es el director del Departamento de Migraciones de la Conferencia Episcopal Española.
4: Acoger a un menor, acoger a un indefenso, a una persona necesitada, es acoger al mismo Cristo. Por tanto, es una llamada muy fuerte para nosotros los cristianos, ¿no?
0: La Iglesia pide a cada uno superar la indiferencia y convertir la compasión en gestos concretos que garanticen la protección, el acompañamiento y el desarrollo integral de cada menor. Y nos invita a unirnos en oración de manera especial hoy, en esta Jornada Mundial del Migrante y del Refugiado.

0: También te cuento que los obispos se reúnen en Madrid. Lo van a hacer la próxima semana, el día 29 y 30 de septiembre. La Comisión Permanente de la Conferencia Episcopal Española se ha dado cita para hablar, entre otros muchos temas, sobre las implicaciones de los discursos del Papa en su viaje a España el pasado junio. Además, también van a proponer la creación de un ministerio laical al servicio de la caridad y van a estudiar la solicitud de ayuda financiera para rehabilitar los templos dañados por los terremotos en Granada. Te cuento también que la Iglesia, la Escuela Católica de Gaza, ha vuelto a abrir sus puertas. Lo ha hecho 3 años después de tener que cerrarlas por culpa de la guerra, que comenzó en octubre del 23 con los ataques de Hamas al sur de Israel. Antes de la guerra en Gaza había 3 escuelas católicas, pero solo una ha logrado volver a funcionar. Ana Palacios, más detalles.
1: La escuela pertenece a la única parroquia católica que hay en Gaza. El padre Gabriel Romanelli es su párroco y quien dirige el cole.
2: El colegio se cerró porque se cerró toda la vida social. Gaza estaba bajo bombardeos constantes, los tanques en la ciudad, explosiones, órdenes de evacuación. La mayor parte de la ciudad está triturada y por lo tanto todas las instituciones cerraron, todo.
1: Durante la guerra la parroquia y la escuela han funcionado como refugio para cristianos. La escuela, con alumnos cristianos y musulmanes, tiene una capacidad para 300 niños. Este curso han hecho un gran esfuerzo para admitir a 1,000 alumnos.
2: Hemos logrado tener 1,000 alumnos. En realidad nos han quedado varios cientos en la lista de espera porque no tenemos espacio. Cierto es poco, pensando que hay más de 600,000 alumnos que esperan poder ir a clase en la Franja de Gaza, pero es mucho viendo nuestra capacidad y las dificultades que significa abrir una escuela con todas las materias obligatorias, no solamente con las 4 principales.
1: Las otras 2 escuelas católicas de Gaza fueron bombardeadas varias veces y ahora mismo están llenas de refugiados. Lo más importante de esta apertura es que ha devuelto la esperanza a las familias del barrio.
2: Era muy importante también para dar esperanza. Los niños no se pierdan. Hay muchos niños que esto va a ser sus primeras clases en 3 años. De hecho, fue conmovedor, por ejemplo, el primer día de clase de manera oficial. Quisimos venir a los padres, hombres llorando, mujeres, gente adulta llorando, conmocionados porque los niños volvían a clase.
1: El 90% de los colegios de Gaza han sufrido daños o han sido destruidos. Y es más, la destrucción en Gaza es tan inmensa que los organismos internacionales estiman se necesitarían 80 años para reconstruirla.
0: Y mucha atención a este dato. 2 de cada 3 presos han estado acompañados por la Iglesia aquí en España. Son datos de la Memoria 2025 de la Pastoral Penitenciaria, que se da a conocer en torno a la fiesta de la Virgen de la Merced, patrona de los presos, que se celebra cada 24 de septiembre. Esta memoria recoge la actividad de la Iglesia en el acompañamiento tanto a las personas privadas de libertad como a sus familias y a las víctimas. Victoria Montaner.
3: 62.398 personas pasaron por las cárceles españolas en 2025. De ellas, más de 40.000 tuvieron contacto directo con la Iglesia a través de los capellanes, el voluntariado, las parroquias, las congregaciones y otras entidades eclesiales. Así lo recoge la memoria del Departamento de Pastoral Penitenciaria de la Conferencia Episcopal Española. La pastoral ha desarrollado 1.076 programas, 936 dentro de los centros penitenciarios y 140 fuera de ellos. Pero la memoria destaca el papel de quienes hacen posible esta presencia, en especial los casi 2.000 voluntarios laicos que colaboran en esta misión. En el apartado económico, la actividad de 2025 se financió con 3.600.000 euros aportados por la pastoral, y de cara al futuro, el departamento reafirma su compromiso con las personas privadas de libertad este año y todos los que vienen.
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0: Y ahora te cuento que más de 450.000 personas han recibido este año la Compostela. La Compostela es ese documento que acredita haber completado el Camino de Santiago. Son ya un 7% más que en el mismo periodo del año pasado. Y si, bueno, sumamos a todos aquellos peregrinos que hacen el camino, pero bueno, que no llegan a recoger la Compostela al llegar a Santiago, la cifra de personas ya se acerca casi a los 800.000 peregrinos, que no es nada poco. Son cifras que muestran la dimensión que ha alcanzado el Camino de Santiago, que continúa creciendo año tras año y que afronta ahora un momento especialmente importante: la llegada del Año Santo Compostelano del próximo 2027. Y sobre esta programación de este próximo Año Santo Compostelano, sobre los actos que ya se conocen y lo que prepara Santiago para este nuevo sacobeo, hablamos con Íñigo Landa, de COPE Santiago. Buenos días, Íñigo.
1: Buenos días. Aunque aún queda mucho por descubrir de lo que será el próximo Año Santo, ya sabemos que los símbolos que lo van a significar serán una punta de 8 estrellas, símbolo de la ciudad de Santiago y referencia a aquellas estrellas que guiaron al descubrimiento de los restos del apóstol, y un 27 en referencia al año, que se basa en la grafía de las marcas que dejaron en las piedras de la catedral los canteros que la construyeron. Durante la presentación del Año Santo de 2027, el arzobispo compostelano Monseñor Francisco José Prieto instaba a vivirlo aplicando la Hospitalitas, que siempre ha caracterizado a la peregrinación a Santiago a través del camino.
2: En un contexto donde todo casi parece tener un precio, proclama que los encuentros decisivos se viven en gratuidad. Frente al riesgo de reducir el camino a un mero producto turístico o a una sucesión de experiencias, conservemos su alma, su origen cristiano, su horizonte espiritual y su meta apostólica.
1: Y todo a la espera de confirmar si será posible la visita del Papa León XIV, sobre la que el propio arzobispo compostelano aseguraba en las últimas horas mantiene fundadas esperanzas.
0: Y es precisamente esa experiencia del peregrino, esa acogida que se encuentra a lo largo del camino, uno de los aspectos que quiere poner en valor la Iglesia de cara a este Año Santo. Lo explica el arzobispo de Santiago, Monseñor Francisco José Prieto.
3: Que además de la hospitalidad que esperan y van a encontrar en el camino, allí donde vayan a descansar al final de cada etapa, que comiencen a vivir entre ellos también esa hospitalidad de acoger al compañero de camino, al que a lo mejor, hasta que estás acostumbrado a verlo y conocerlo casi todos los días, a lo mejor redescubre y lo redescubre de otra manera, y aprendemos la mirada al corazón, que es la mirada que Dios tiene con nosotros. Qué bueno sería que cuando peregrinamos fuéramos también hospitalarios unos con otros en el camino hacia Santiago y en el camino cotidiano y en el de la vida.

0: en España, en nuestro país, hay más de 14.500 cofradías y hermandades. Y todas ellas participan en más de 18.000 procesiones y actos a lo largo y ancho de todo el país. Dos cifras que no paran de subir y que demuestran que el mundo cofrade está en alza.
1: Cada vez vemos un crecimiento exponencial de los jóvenes, ¿no? Entonces, bueno, creemos que tenemos muy buena salud. Y si las cofradías, como yo digo muchas veces, son la entrada de nuestros jóvenes hacia la iglesia, pues oye, bienvenidos sean y adelante.
0: Él es Francisco Hernández Mateos y es el presidente del comité organizador del 37º Encuentro Nacional de Cofradías, el número 37, que hoy concluye en Salamanca. Esta ciudad ha dado cita a representantes del mundo cofrade de toda España bajo el lema Testigos del Amor que nace de tu cruz. Esta edición ha puesto el regreso del evento a la capital salmantina 37 años después de la creación de estos congresos en 1988. Un evento que, tal y como nos ha explicado Francisco, sirve para recordar los tres pilares de las cofradías: el culto, la formación y la caridad.
1: Las cofradías pues tienen un papel importante, principalmente en lo que es la formación de esta juventud y de los mayores, y luego en mostrar la caridad que tienen las cofradías con respecto a la sociedad, ¿no? No podemos estar de espaldas a lo que está pasando actualmente. Entonces, bueno, pues las cofradías están durante todo el año haciendo actividades culturales, haciendo actividades de caridad, actos solidarios. En definitiva, es una manera de vida, es una manera más de colaborar en nuestra diócesis, de colaborar en nuestra iglesia y aportar nuestro granito de arena.
0: Han sido 4 días, bueno, te puedes imaginar, muy intensos, con muchas actividades, ponencias y hasta una procesión magna. COPE Salamanca, Silvia Merchán, muy buenos días.
2: Buenos días. El Encuentro Nacional de Cofradías encara su última jornada con la puesta en común de las conclusiones y con ese regusto de haber vivido un momento único por las calles de Salamanca con la procesión Vía Áurea, todo un testimonio de fe público de la historia de la salvación. Cada cofrade y cofradía se va a su casa con una tarea encomendada por el obispo de Salamanca. Monseñor José Luis Retana les anima a seguir manteniendo el ambiente familiar, vital y de acogida. En definitiva, seguir haciendo iglesia y comunidad.
3: Debéis convertiros en lugares vitales donde, a través de relaciones fraternas, cada miembro puede sentirse acogido, aceptado, reconocido y apoyado, consciente de que forma parte de una comunidad fraterna unida en profundos lazos de fe.
2: A esta última jornada asiste Miquel García Andía, responsable del apartado de la piedad popular en la Conferencia Episcopal, quien ha destacado en COPE el atractivo que despiertan las cofradías para evangelizar a los jóvenes.
4: Sí, en una sociedad del vacío y de la desconexión, los jóvenes se están acercando a la iglesia, bueno, en las instancias que nosotros proponemos, pero es una minoría. Otros vienen a través de experiencias fuertes de encuentro, y ahí es donde entra la piedad popular, donde nos encontramos con que chavales que son cofrades invitan a otros amigos suyos y estos se sienten atraídos, forman parte de las cofradías. Entonces ahí tenemos un lento desembarco, pero constante, y tenemos que darles una respuesta a todas estas personas que buscan.
0: Corresponsabilidad de la Iglesia, comunión y misión sacerdotal. Estos son los ejes principales del Encuentro Nacional de Sacerdotes, que con el título Presbíteros Servidores de la Comunión tendrá lugar el 30 de noviembre en la Fundación Pablo VI, en Madrid. La celebración de este encuentro es una de las acciones previstas en las líneas pastorales de la Conferencia Episcopal Española y tiene como objetivo profundizar en el ministerio del sacerdote en el marco de una iglesia más sinodal.

0: hasta aquí Iglesia Noticia en este domingo 27 de septiembre. Te contamos en un minuto lo que está pasando en el mundo en un día marcado por el viaje del Papa León XIV en Francia. Su sexto viaje apostólico desde que comenzó su pontificado. En un ratito, como ya sabes, se va a celebrar la misa en la pradera del santuario de Nuestra Señora de Lourdes y va a finalizar la jornada con el rezo del rosario allí, en el mismo santuario. Mañana se va a trasladar hasta la ciudad de Metz, que bueno, es una ciudad francesa con una fuerte también identidad cristiana, y allí celebrará un encuentro interreligioso y por la tarde vuelta a Roma, al Vaticano. Todo esto te lo vamos a seguir contando aquí en COPE. Te recuerdo que la radio sigue y ahora llega la Santa Misa. Que pasen un feliz domingo. Muchas gracias.
1: En Madrid, decenas de personas han pasado la noche acampadas en la Puerta del Sol para reclamar cambios en las políticas de vivienda del gobierno después de una protesta multitudinaria exigiendo medidas contra los desahucios. A esta hora en la plaza continúan decenas de tiendas de campaña y allí se ha instalado un punto de reparto de comida y bebida para los manifestantes que de momento no tienen previsto levantar el campamento. Mientras tanto, el gobierno trabaja contrarreloj para llevar este martes un nuevo decreto de vivienda al Consejo de Ministros. El Partido Socialista se encuentra con las presiones de sus socios que no ceden en sus condiciones. Y mientras se agrava la crisis de la vivienda, la situación en Ceuta no mejora. La Policía Nacional desarrolla desde primera hora un dispositivo para desalojar a los migrantes asentados en los alrededores de la planta desaladora. Les dejamos ahora con la Santa Misa.
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3: Muy buenos días. Los micrófonos de COPE se trasladan a Toledo, a la Capilla de la Inmaculada, para ofrecerles la celebración de la Santa Misa, hoy, 27 de septiembre, domingo 26º del tiempo ordinario, Jornada Mundial del Migrante y del Refugiado. Nuestro saludo especial para vosotros, los enfermos, ancianos, personas impedidas que en casa, en el hospital o residencias participáis de la Eucaristía. También saludamos a todos los que os cuidan y a los privados de libertad. El proceder de Dios y nuestra manera de proceder, unidos en un mismo amor y sentir en Cristo Jesús, para que nadie nos lleve la delantera en el camino del reino de Dios. Preside la Eucaristía don Juan Díaz Bernardo Navarro, nos anima a participar en la celebración con el canto, el coro de la parroquia de Burguillos de Toledo. Pues comenzamos.

En nombre del Padre, y del Hijo, y del Espíritu Santo. Amén. La gracia de nuestro Señor Jesucristo, el amor del Padre y la comunión del Espíritu Santo estén con todos vosotros. Hermanos, para celebrar dignamente estos sagrados misterios, reconozcamos nuestros pecados. Yo confieso ante Dios Todopoderoso y ante vosotros, hermanos, que he pecado mucho de pensamiento, palabra, obra y omisión, por mi gran culpa. Por eso ruego a Santa María, siempre Virgen, a los ángeles, a los santos y a vosotros, hermanos, que intercedáis por mí ante Dios nuestro Señor. Dios Todopoderoso tenga misericordia de nosotros, perdone nuestros pecados y nos lleve a la vida eterna.

0: Gloria a Dios en el cielo y en la tierra paz a los hombres que ama el Señor. Por tu inmensa gloria te alabamos, te bendecimos, te adoramos, te glorificamos. Te damos gracias, Señor Dios, Rey celestial, Dios Padre todopoderoso, Señor Hijo único, Jesucristo, Señor Dios, Cordero de Dios, Hijo del Padre. Tú que quitas el pecado del mundo, ten piedad de nosotros. Tú que quitas el pecado del mundo, atiende nuestra súplica. Tú que estás sentado a la derecha del Padre, ten piedad de nosotros, porque solo tú eres santo, solo tú, Señor, solo tú, Altísimo Jesucristo, con el Espíritu Santo, en la gloria de Dios Padre. Amén. Oremos. Oh Dios, que manifiestas tu poder, sobre todo con el perdón y la misericordia, aumenta en nosotros tu gracia, para que, aspirando a tus promesas, nos hagas participar de los bienes del cielo. Por nuestro Señor Jesucristo, tu Hijo, que vive y reina contigo en la unidad del Espíritu Santo y es Dios por los siglos de los siglos.
1: Jesús siempre nos habla de forma directa y personal, como lo hacía a los sumos sacerdotes y ancianos del pueblo. San Pablo también, a los cristianos de Filipo, les habla de manera clara, directa. Se nos pide cambio, conversión, de verdad, no de palabra, sino de obra, concordes en un mismo pensar y sentir, practicar el derecho y la justicia para tener vida para siempre, trayendo a nuestra memoria la ternura de Dios.
2: Lectura de la profecía de Ezequiel. Esto dice el Señor: insistís, no es justo el proceder del Señor. Escuchad, casa de Israel, ¿es injusto mi proceder? ¿No es más bien vuestro proceder el que es injusto? Cuando el inocente se aparta de su inocencia, comete la maldad y muere. Muere por la maldad que cometió. Y cuando el malvado se convierte de la maldad que hizo y practica el derecho y la justicia, él salva su propia vida. Si recapacita y se convierte de los delitos cometidos, ciertamente vivirá y no morirá. Palabra de Dios.

Señor, enséñame tus caminos, instrúyeme en tus sendas, haz que camine con lealtad. Enséñame, porque tú eres mi Dios y Salvador, y todo el día te estoy esperando.

Recuerda, Señor, que tu ternura y tu misericordia son eternas. No te acuerdes de los pecados ni de las maldades de mi juventud. Acuérdate de mí con misericordia, por tu bondad, Señor.

El Señor es bueno y es recto, y enseña el camino a los pecadores. Hace caminar a los humildes con rectitud. Enseña su camino a los humildes.

Lectura de la carta del apóstol San Pablo a los filipenses. Hermanos, si queréis darme el consuelo de Cristo y aliviarme con vuestro amor, si nos une el mismo espíritu y tenéis entrañas compasivas, dadme esta gran alegría. Manteneos unánimes y concordes con un mismo amor y un mismo sentir. No obréis por rivalidad ni por ostentación, considerando por la humildad a los demás superiores a vosotros. No os encerréis en vuestros intereses, sino buscad todos el interés de los demás. Tened entre vosotros los sentimientos propios de Cristo Jesús, el cual, siendo de condición divina, no retuvo ávidamente el ser igual a Dios. Al contrario, se despojó de sí mismo, tomando la condición de esclavo, hecho semejante a los hombres, y así, reconociendo como hombre por su presencia, se humilló a sí mismo, hecho obediente hasta la muerte, y una muerte de cruz. Por eso Dios lo exaltó sobre todo, y le concedió el nombre sobre todo nombre, de modo que al nombre de Jesús toda rodilla se doble en la tierra, en el abismo, y toda lengua proclame: Jesucristo es Señor, para gloria de Dios Padre. Palabra de Dios.

0: El Señor esté con vosotros. Lectura del Santo Evangelio según San Mateo. En aquel tiempo dijo Jesús a los sumos sacerdotes y a los ancianos del pueblo: ¿Qué os parece? Un hombre tenía dos hijos. Se acercó al primero y le dijo: Hijo, ve hoy a trabajar en la viña. Él le contestó: No quiero. Pero después se arrepintió y fue. Se acercó al segundo y le dijo lo mismo. Él le contestó: Voy, Señor. Pero no fue. ¿Quién de los dos cumplió la voluntad de su padre? Contestaron: El primero. Jesús les dijo: En verdad os digo que los publicanos y las prostitutas van por delante de vosotros en el reino de Dios. Porque vino Juan a vosotros enseñándoos el camino de la justicia y no le creísteis. En cambio, los publicanos y prostitutas le creyeron. Y aun después de ver esto, vosotros no os arrepentisteis ni le creísteis. Palabra del Señor.
1: Gloria a ti, Señor Jesús.
0: Queridos hermanos, queridas hermanas que estáis presentes aquí en esta capilla de la Inmaculada Concepción en Toledo, y cuantos os unís a la celebración a través de la cadena COPE, nuestro saludo a todos y muy especialmente, como cada domingo, a los enfermos, a los ancianos, a los que os encontráis privados de libertad y a cuantos no podéis salir de casa. Hoy, al celebrar la Jornada Mundial del Migrante y del Refugiado, el profeta nos dice que el mal produce consecuencias históricas, pero la misericordia de Dios atraviesa la historia sin término. En el Evangelio hemos recibido una llamada a la conversión personal que abre el camino a la reconciliación comunitaria. Y el apóstol nos ha exhortado a mantenernos unánimes y concordes con un mismo amor y un mismo sentir. El éxito y el poder a veces hacen perder el sentido de la realidad, pero al final la realidad siempre acaba por imponerse. La historia nos ha enseñado que nunca han faltado dirigentes que, obsesionados por el poder y la gloria, han perdido el sentido de la realidad y han acabado conduciendo a sus pueblos a la humillación y al desastre. Hace más de 2 milenios y medio, al pueblo elegido le pasó algo parecido y acabó como un pueblo humillado. Este es el contexto que nos ayuda a entender la lectura del profeta Ezequiel que hemos escuchado. La rebelión de un envalentonado rey de Judá contra el poderoso imperio babilónico es un error fatal que desencadena una tragedia. En poco más de 10 años la nación llega a su fin y el pueblo con sus dirigentes acaba deportado en Babilonia. Reducido a la esclavitud, se ve sin templo, sin culto, sin sacrificios, sin promesas y sin futuro. Entonces se entiende que este presente amargo es consecuencia de los pecados acumulados en el pasado. Crímenes seculares han colmado y desbordado la misericordia divina. Agotada la misericordia, su ira se ha derramado sobre esta generación a quien ha tocado vivir el término del proceso. Entonces se pregunta si esto es justo. Pero es una pregunta que no tiene respuesta. Ahora el profeta, de parte de Dios, trae una respuesta. Es posible romper la cadena del pecado. Es necesario comprometerse para rehacer el futuro. Hay una responsabilidad colectiva que afecta a los miembros de la comunidad entre sí y los liga a las generaciones que les han precedido. Pero hay también una responsabilidad personal que abre la puerta a la esperanza, porque el hombre se define sobre todo por su actitud presente, por una postura total ante Dios. El profeta hoy anuncia esta nueva oportunidad que Dios ofrece, porque quiere que el hombre pecador viva y le llama a una verdadera conversión, que incluye un cambio radical de la propia vida. Entonces la conversión personal puede hacer posible la reconciliación colectiva. A nosotros todo esto nos puede parecer lejano en el tiempo, o quizá no tanto, pero su lejanía no impide que nos preguntemos: ¿escucharán hoy la voz del profeta cuantos viven abducidos por el poder? La escucharemos nosotros. El Evangelio nos pone en situación ante estas preguntas. De nuevo Jesús presenta una parábola ante los dirigentes del pueblo. Les habla de un padre que envía a sus dos hijos a trabajar a su viña. Uno responde con una negativa airada, mientras que el otro ofrece una respuesta complaciente. Finalmente, el primero obedece al padre, pero el segundo no cumple el encargo. Entonces Jesús pregunta a sus interlocutores quién de los dos hizo lo que quería el padre. La respuesta que le dan sitúa a los sumos sacerdotes y a los ancianos ante su propia realidad. En verdad os digo que los publicanos y las prostitutas van por delante de vosotros en el reino de Dios. Son palabras duras, dirigidas a quienes se consideran autoridades e intérpretes cualificados de la ley. Les dice que aquellos a quienes desprecian los preceden en el reino, porque ellos han percibido la urgencia del momento presente, han acogido la llamada a la conversión y la han escuchado, mientras que a ellos su soberbia les impide la conversión. Dicen que sí a Dios, pero no hacen su voluntad. Así Jesús llama la atención de los jefes sobre los pecadores que primeramente han rechazado a Dios, pero que ahora, hoy, gracias a su enviado, se arrepienten y lo obedecen. Por el contrario, las personas piadosas no obedecen en el momento decisivo. Por eso los publicanos y las prostitutas se adelantan a los jefes del pueblo en el reino, no llegando antes que ellos al reino eterno, sino en el creer en Cristo y, en consecuencia, en el precursor, que inauguran juntos este reino desde ahora. Si el pasado domingo el Señor nos decía que somos los trabajadores del último turno, es decir, del tiempo definitivo de la salvación, hoy, con la imagen de nuevo de la viña, nos ayuda a discernir sobre nuestras actitudes ante la novedad del reino de Dios, ya que podemos ser indolentes y caer en la hipocresía de quienes dicen sí, pero obran en función de lo que conviene y hacen su propia voluntad. Es, por tanto, una llamada a la conversión. A los discípulos de Jesús se nos exige una vida consecuente con la fe que profesamos. Las palabras del apóstol, además, nos han situado ante lo que ha de ser nuestro estilo de vida, según los sentimientos propios de una vida en Cristo Jesús, sin dejarnos llevar de actitudes prepotentes y altaneras o de prejuicios excluyentes, a veces condicionados por nuestra soberbia. Los cristianos tenemos mucho que ofrecer si somos capaces de discernir con humildad para situar la voluntad salvífica de Dios y el bien de los hermanos por encima de los intereses propios, como también nos ha dicho el apóstol. Lo exige una vida en Cristo Jesús, quien no retuvo ávidamente para sí su condición divina, sino que se despojó de su rango y tomó la condición de esclavo, pasando por uno de tantos. Y así, prosigue el apóstol, actuando como un hombre cualquiera, se rebajó hasta someterse incluso a la muerte y una muerte de cruz. Todo esto, queridos hermanos, queridas hermanas, nos afecta verdaderamente. Y en un día como hoy, en que celebramos la Jornada Mundial del Migrante y del Refugiado, no podemos escucharlo y pasar página. Hacemos nuestra la llamada del Papa León y de los obispos españoles a asumir un compromiso concreto para integrar y valorar a los jóvenes migrantes y refugiados, poniendo en el centro la protección y la dignidad de todos. Como pueblo santo de Dios, hemos de procurar siempre el bien, dando prioridad a la coherencia de la fe y de las obras sobre otras realidades.
2: Como respuesta a la buena noticia de Jesucristo, afirmemos ahora nuestra fe. Fe en el Dios que es amor, en el Dios que nos salva, en el Dios que da vida, en el Dios que es misericordia y ternura. Recitemos el credo.
0: Creo en Dios, Padre Todopoderoso, Creador del cielo. Creo en Jesucristo, su único Hijo, nuestro Señor, que fue concebido por obra y gracia del Espíritu Santo. Nació de Santa María Virgen, padeció bajo el poder de Poncio Pilato, fue crucificado, muerto y sepultado, descendió a los infiernos, al tercer día resucitó entre los muertos, subió a los cielos y está sentado a la derecha de Dios, Padre Todopoderoso. Desde allí ha de venir a juzgar a vivos y muertos. Creo en el Espíritu Santo, la Santa Iglesia Católica, la comunión de los santos, el perdón de los pecados, la resurrección de la carne y la vida eterna. Amén. Oremos, hermanos y hermanas, a Dios Padre Todopoderoso, confiados en que Él siempre escucha nuestras oraciones y súplicas. Tenemos hoy presentes a tantos hermanos y hermanas que han tenido que abandonar su tierra y sus hogares en busca de una vida mejor. Respondemos, Señor, escúchanos, atiende nuestra súplica. Señor, escúchanos, atiende nuestra súplica.
3: Oremos por el Papa León XIV, para que el Espíritu Santo lo fortalezca y pueda anunciar el Evangelio que libera al hombre, especialmente a los niños, víctimas de las migraciones. Roguemos al Señor.
0: Señor, escúchanos, atiende nuestra súplica.
3: Por la Iglesia y sus pastores, para que, iluminados por la palabra de Dios, pongan siempre en el centro la dignidad y la liberación de toda persona humana, especialmente de los más débiles. Roguemos al Señor.
0: Señor, escúchanos, atiende nuestra súplica.
3: Por las autoridades civiles y los responsables de la vida pública, para que se abran a la palabra de Jesús, que nos orienta hacia la justicia, la caridad y la protección, tanto en el reparto de los bienes recibidos como en la acogida de los más pequeños. Roguemos al Señor.
0: Señor, escúchanos, atiende nuestra súplica.
3: Por las víctimas de las guerras y los conflictos, especialmente por quienes han dejado a sus seres queridos para buscar refugio en otro lugar, para que el Señor los allane el camino y puedan encontrar un día descanso en su tierra, roguemos al Señor.
0: Señor, escúchanos, atiende nuestra súplica.
3: Por los niños migrantes, por las personas vulnerables que carecen de ayuda, por los pequeños que extienden sus manos sin encontrar socorro, para que el Señor enjugue las lágrimas de sus ojos y nos ayude a ser sensible ante sus necesidades, roguemos al Señor.
0: Señor, escúchanos, atiende nuestra súplica. Te lo pedimos, Señor Jesús, a ti que vives y reinas por los siglos de los siglos.

0: Orad, hermanos, para que este sacrificio mío y vuestro sea agradable a Dios Padre Todopoderoso. Concédenos, Dios de misericordia, aceptar esta ofrenda nuestra y que por ella se abra para nosotros la fuente de toda redención. Por Jesucristo nuestro Señor.
1: Amén.
0: El Señor esté con vosotros.
1: Y con tu espíritu.
0: Levantemos el corazón. Demos gracias al Señor nuestro Dios.
1: Es justo y necesario.
0: En verdad es justo y necesario nuestro deber y salvación darte gracias siempre y en todo lugar, Señor, Padre Santo, Dios Todopoderoso y Eterno, por Cristo, Señor nuestro, quien por su misterio pascual realizó la obra maravillosa de llamarnos de la esclavitud del pecado y de la muerte al honor de ser estirpe elegida, sacerdocio real, nación consagrada, pueblo de su propiedad, para que trasladados de las tinieblas a tu luz admirable, proclamemos ante el mundo tus maravillas. Por eso con los ángeles y arcángeles y con todos los coros celestiales cantamos sin cesar el himno de tu gloria.

Santo eres en verdad, Señor, fuente de toda santidad. Por eso te pedimos que santifiques estos dones con la fusión de tu Espíritu, de manera que se conviertan para nosotros en el cuerpo y la sangre de Jesucristo nuestro Señor, el cual, cuando iba a ser entregado a su pasión voluntariamente aceptada, tomó pan, dándote gracias lo partió y lo dio a sus discípulos diciendo: tomad y comed todos de él, porque esto es mi cuerpo que será entregado por vosotros. Del mismo modo, acabada la cena, tomó el cáliz y, dándote gracias de nuevo, lo pasó a sus discípulos diciendo: tomad y bebed todos de él, porque este es el cáliz de mi sangre, sangre de la alianza nueva y eterna, que será derramada por vosotros y por muchos para el perdón de los pecados. Haced esto en conmemoración mía.

0: Este es el misterio de la fe. Así pues, Padre, al celebrar ahora el memorial de la muerte y resurrección de tu Hijo, te ofrecemos el pan de vida y el cáliz de salvación y te damos gracias porque nos haces dignos de servirte en tu presencia. Te pedimos humildemente que el Espíritu Santo congregue en la unidad a cuantos participamos del cuerpo y la sangre de Cristo. Acuérdate, Señor, de tu Iglesia extendida por toda la tierra y reunida aquí en el domingo, día en que Cristo ha vencido a la muerte y nos ha hecho partícipes de su vida inmortal. Y con el Papa León, con nuestro Obispo Francisco, con el Obispo Auxiliar Francisco César y todos los pastores que cuidan de tu pueblo, lleva a su perfección por la caridad. Acuérdate también de nuestros hermanos que durmieron en la esperanza de la resurrección y de todos los que han muerto en tu misericordia. Admítelos a contemplar la luz de tu rostro. Ten misericordia de todos nosotros y así con María, la Virgen Madre de Dios, su esposo San José, los apóstoles y cuantos vivieron en tu amistad a través de los tiempos, merezcamos por tu Hijo Jesucristo compartir la vida eterna y cantar tus alabanzas. Por Cristo, con Él y en Él, a ti Dios Padre omnipotente, la unidad del Espíritu Santo, todo honor y toda gloria por los siglos de los siglos.
1: Amén.
0: Fieles a la recomendación del Salvador y siguiendo su divina enseñanza, nos atrevemos a decir: Padre nuestro que estás en el cielo, santificado sea tu nombre. Venga a nosotros tu reino. Hágase tu voluntad en la tierra como en el cielo. Danos hoy nuestro pan de cada día. Perdona nuestras ofensas, como también nosotros perdonamos a los que nos ofenden. No nos dejes caer en la tentación y líbranos del mal. Líbranos de todos los males, Señor, y concédenos la paz en nuestros días, para que, ayudados por tu misericordia, vivamos siempre libres de pecado y protegidos de toda perturbación, mientras esperamos la gloriosa venida de nuestro Salvador, Jesucristo. Señor Jesucristo, que dijiste a tus apóstoles: la paz os dejo, mi paz os doy. No tengas en cuenta nuestros pecados, sino la fe de tu Iglesia. Y conforme a tu palabra, concédele la paz y la unidad. Tú que vives y reinas por los siglos de los siglos.
1: Amén.
0: La paz del Señor esté siempre con vosotros.
1: Y con vosotros.
0: En el Espíritu de Cristo resucitado, daos fraternalmente la paz.
2: La paz para todos, desde aquí, desde Toledo, especialmente para los que la necesitéis ahora de una manera especial. La paz de Cristo llene vuestros corazones, toda vuestra vida.

0: Este es el Cordero de Dios que quita el pecado del mundo. Dichosos los llamados a la cena del Señor. Señor, no soy digno de que entres en mi casa, pero una palabra tuya bastará para sanarme.
1: Es el momento de la comunión, de recibir al Señor. Todos los que participamos de esta celebración a través de COPE, pues hacemos la comunión espiritual. Que nuestro sí sea siempre un sí a Cristo, cuyo cuerpo y sangre comulgamos. Hacemos esta oración de Tomás de Kempis, de su libro La imitación de Cristo. Concédeme, Jesús misericordioso, que me visite tu gracia, conmigo coopere y que hasta morir me acompañe. Concédeme querer siempre y desear siempre lo que más te agrade, lo que más conforme sea con tu voluntad. Que tu voluntad sea la mía, que siempre siga la tuya y que con ella se conforme perfectamente. Que tu querer y no querer sean también mi querer y no querer. Que yo no pueda querer o no querer lo que tú quieras o no quieras. Concédeme morir a todo lo del mundo y amar por ti los desprecios y la oscuridad en esta vida. Concédeme descansar en ti sobre todo bien y hallar la paz de mi corazón, su único descanso. Fuera de ti todo es inquietud y amargura. En esta paz, esto es en ti, bien sumo y eterno, descansaré y dormiré para siempre. Amén.

0: cuerpos y espíritu, para que seamos coherederos en la gloria de aquel cuya muerte hemos anunciado y compartido. Él que vive y reina por los siglos de los siglos.
1: Amén.
0: El Señor esté con vosotros.
1: Y con tu espíritu.
0: Dios, fuente de todo consuelo, disponga vuestros días en su paz y os otorgue el don de su bendición.
1: Amén.
0: Que los libre de toda perturbación y afiance vuestros corazones en su amor.
1: Amén.
0: Para que, enriquecidos por los dones de la fe, la esperanza y la caridad, abundéis en esta vida en buenas obras y alcancéis sus frutos en la eterna.
1: Amén. Amén.
0: Y la bendición de Dios Todopoderoso, Padre, Hijo y Espíritu Santo, descienda sobre vosotros y os acompañe siempre. Podéis ir en paz.
2: Demos gracias a Dios. Pues terminamos recordando lo que decíamos en el Salmo de hoy. Recuerda, Señor, que tu ternura y tu misericordia son eternas. Buen domingo para todos.

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3: Hoy es domingo 27 de septiembre y acabas de escuchar un fragmento de la homilía que el obispo de Tuy Vigo, Monseñor Antonio Balín, pronunció durante la Eucaristía de inauguración del Seminario Mayor Interdiocesano Apóstol Santiago. La celebración tuvo lugar en la Catedral Compostelana la pasada semana. Ya está en marcha el nuevo curso pastoral y académico de la diócesis de Tuy Vigo. Como decía, el Seminario Mayor Interdiocesano lo inauguró la semana pasada. El próximo miércoles lo hará el Centro Teológico de Vigo y poco a poco nuestras parroquias, delegaciones, movimientos, etcétera, irán recuperando la actividad ordinaria después del parón de verano. Por eso, en esta mañana de domingo, me gustaría recuperar unas palabras que el Papa León XIV pronunció durante la Asamblea de la Diócesis de Roma el pasado 18 de septiembre. Sé que el servicio pastoral es hoy más agotador que antes. Os animo a que no carguéis solos con ese peso. Y os digo con claridad que el arte de la evaluación pastoral no os pide que hagáis más. Al contrario, os da permiso para hacer menos y mejor. El Papa, desde su cátedra en la Basílica de San Juan de Letrán, nos invita a detener ese activismo frenético, ese cansancio pastoral de los sacerdotes y agentes eclesiales. El pontífice no propone un nuevo programa de actividades, sino un método profundo de discernimiento al que llama verificación pastoral. León XIV propone sustituir la cantidad por la calidad espiritual. Y creo que esto puede valernos para todos, para los responsables de delegaciones, párrocos, agentes de pastoral, obispos e incluso para las familias, para nosotros, todos y todas.

0: deberíamos preguntarnos qué estoy haciendo y por qué lo estoy haciendo. Lo que hago me acerca a Cristo, ayuda a los demás a acercarse a Cristo. Que esta sea pues nuestra reflexión al comienzo de este programa, último programa del mes de septiembre, y que esta sea también nuestra reflexión para afrontar este nuevo curso pastoral marcado seguramente de multitud de actividades, de ajetreos y de preocupaciones. Saludos de Carol Resurrección desde esta sintonía, desde el 87.8 de FM, y saludos también de Rodrigo Rodríguez al control técnico. Comenzamos este programa escuchando una pequeña reflexión al hilo del Evangelio Dominical que esta semana ha elaborado el sacerdote salesiano Mateo González.
1: El Evangelio de este domingo nos trae una historia de Jesús que nos viene como anillo al dedo para nuestro día a día. Imaginad la escena. Un padre les pide a sus dos hijos que vayan a trabajar a su viña, justo ahora que estamos en tiempo de vendimia. El primero, en plan rebelde, le suelta un no quiero, pero luego recapacita, se arrepiente y va. Al segundo le pide lo mismo y responde rapidísimo, claro que sí, voy, señor. Pero a la hora de la verdad, se queda tirado en el sofá y pasa de todo. Jesús lo pregunta y la respuesta es obvia. El que cumplió de verdad fue el primero. La moraleja, a Dios no le va el postureo espiritual ni los que son unos bien queda de manual. De nada sirve hablar mucho de fe si nuestras obras no acompañan. Lo que cuenta de verdad es nuestra capacidad de rectificar, de volver después de equivocarnos. Incluso las personas que la sociedad margina nos pueden adelantar por la derecha en el reino de Dios si tienen la valentía de cambiar de actitud y abrirse a lo bueno. Así que ya sabes, con las cosas de Dios, menos sí de boquilla y más ponernos las pilas.
0: Te lo contaba al inicio, el próximo miércoles 30 de septiembre, el Centro Teológico San José de Vigo inaugura el nuevo curso académico 2026-2027. A las 11:30 de la mañana, el obispo de Tuy Vigo presidirá la Eucaristía en la capilla del Seminario Vigués. Después, a las 12:30, comenzará el acto académico con el saludo del director del Centro Teológico, Guillermo Juan Morado, y a continuación, la lectura de la Memoria 2025-2026 a cargo del secretario Juan José González Estévez. Finalmente, el profesor del Centro Teológico Jesús Martínez Carracedo impartirá la lección inaugural Descubrir al Resucitado en las llagas del hermano. Hoy está con nosotros para contarnos un poco más sobre los temas principales de esta ponencia. Muy buenos días, Jesús.
2: Buenos días, Carolina.
0: El título de la ponencia ya es muy sugerente. En un mundo que a menudo intenta ocultar o ignorar el sufrimiento, ¿cuáles dirías que son hoy esas llagas del hermano más urgentes que la Iglesia y la sociedad necesita mirar de frente?
2: Pues yo te lo preguntaría a ti, Carolina, y a todos los oyentes. ¿Cuáles son tus heridas? ¿Cuáles son tus llagas? ¿Tus heridas físicas, emocionales, relacionales, espirituales? ¿Y qué heridas percibes en los que viven contigo o en tu entorno? ¿O resulta que también nosotros estamos pasando de largo al lado del herido, como hicieron el sacerdote y el levita?
0: Pues sí que es una pregunta interesante que cada uno pues puede responder también personalmente. A veces nos cuesta asociar pues la resurrección, que es alegría y vida, con las llagas y el dolor, ¿no? Ese dolor que cada uno pues tiene también que pensar y buscar en sí mismo, ¿no? ¿Cómo nos ayuda la fe a entender que el resucitado no borró sus heridas, sino que se presenta ante los discípulos mostrándolas?
2: Pues lo decía San Pablo, si Cristo no resucitó, vana es nuestra fe. Por eso muchas veces nosotros nos hemos quedado en el Cristo crucificado, pero no hemos dado el paso al Cristo resucitado. Y al Cristo resucitado, si lo sentimos y lo vivimos en nuestra vida, pues cambia por completo tanto la vida como la forma de afrontar el sufrimiento, como la forma de acompañar a quien lo vive.
0: Para una comunidad cristiana o una parroquia común, ¿qué significa en la práctica descubrir al resucitado en el necesitado, ¿no? ¿Cómo pasar de la mera ayuda material o asistencial a un verdadero encuentro espiritual con el hermano?
2: Pues yo creo que a veces pensamos que es así un chacs y ya estás. No es por arte de magia, eso llega en un proceso de encuentro con Cristo desde la palabra y desde la vida. Es un proceso que debemos hacer todos, sacerdotes, religiosos, seglares, tanto estando sanos como estando enfermos. Y además, pues me alegra mucho que la conferencia se celebre en un día tan significativo como el Día de San Jerónimo, que fue el promotor de la traducción de la Biblia y con ello nos introdujo a que entrásemos a fondo en la escucha de la palabra. Y por eso yo creo que la Iglesia nos encontraremos también con el Cristo resucitado si buceamos en que la palabra nos dice que esa es la fuente para descubrir a Dios en nuestra vida y cómo nos habla.
0: Tocar las llagas del otro puede dar miedo o generar impotencia. En tu experiencia, ¿cómo transforma a una persona el hecho de arriesgarse a acompañar y abrazar el dolor de los demás?
2: Pues mira, primero lo que me gustaría decir es que seamos conscientes todos de que el miedo es la enfermedad más paralizante. Y por eso, frente al miedo, resuena siempre la voz del resucitado que dice: no tengáis miedo, paz a vosotros, no tengáis miedo. Por eso no solo nos da el miedo acompañar al dolor del otro, sino también nos da miedo acoger a nuestro propio dolor y nuestras propias heridas. Si no las reconocemos, pues no las trataremos. Y si no las tratamos, pueden infectarse y contagiar y enfermar a aquellos con los que nos encontremos. Si no somos conscientes de esto, pues algo tan básico, lo que vamos a hacer es herir a aquellos con los que nos crucemos en nuestra vida y en nuestra pastoral.
0: Si tuvieras que resumir el mensaje central de tu ponencia en una propuesta de esperanza para quienes se sienten sobrepasados por el sufrimiento del mundo, ¿cuál sería?
2: Pues que seguro que Jesús es resucitado a través de alguien está pasando por tu vida. Que es necesario limpiar la mirada para descubrirlo y encontrarnos con él. Y después, entonces, hacer lo que dice la parábola. Vete y haz tú lo mismo. Sé tú el rostro del resucitado en la vida del hermano herido.
0: Jesús Martínez Carracedo, profesor del Centro Teológico San José en Vigo, gracias por acompañarnos esta mañana de domingo y ofrecernos este pequeño adelanto de esa ponencia, Descubrir al resucitado en las llagas del hermano. Gracias.
2: Pues muchas gracias a vosotros.
0: Ahora algunos de los acontecimientos previstos para los próximos días con nuestra compañera Nuria Núñez.
3: Hoy domingo la Iglesia celebra la Jornada Mundial del Migrante y del Refugiado, bajo el lema Incluso uno solo de estos pequeños.
0: Un grupo de jóvenes recibirá hoy el sacramento de la confirmación en el Templo Parroquial de San Vicente de Barrantes.
3: También hoy la Delegación de Pastoral Familiar organiza la Fiesta de las Familias en el Santuario de Nuestra Señora de Afranquei.
0: A las 12 del mediodía se celebrará la Eucaristía y después habrá un encuentro con diferentes actividades para disfrutar en familia y una comida de confraternización.
3: El Centro Teológico San José de Vigo inaugura el nuevo curso académico 2026-2027.
0: El próximo miércoles 30 de septiembre a las 11:30 de la mañana, el obispo de Tui Vigo, Monseñor Antonio Balín, presidirá la Eucaristía en la capilla del seminario.
3: A continuación comenzará el acto académico con el saludo del director del Centro Teológico, Guillermo Juan Morado.
0: Después se llevará a cabo la lectura de la memoria 2025-2026 a cargo del secretario Juan José González Esteve.
3: Finalmente tendrá lugar la lección inaugural Descubrir al resucitado en las llagas del hermano, que impartirá el profesor del Centro Vigués, Jesús Martínez Carracedo.
0: También el miércoles, pero a las 8 de la tarde, en el Seminario Mayor San José de Vigo, se inaugura un nuevo curso de Ágora, Escuela Diocesana de Formación Teológica, Ministerios y Servicios.
3: Caritas Diocesana de Tui Vigo continúa peregrinando hacia Santiago de Compostela, siguiendo el camino portugués.
0: El próximo sábado 3 de octubre se realizará la etapa Pontevedra-Caldas de Reis, que serán 23 kilómetros de recorrido.
3: Para más información puedes ponerte en contacto en el número de teléfono 689-94-95-25. Te lo repito, 689-94-95-25.
0: El sábado 3 de octubre un grupo de jóvenes de la diócesis de Tui Vigo recibirá el sacramento de la confirmación en la parroquia de Santa Cristina de Lavadores.
3: Entre el 4 y el 9 de octubre la Vicaría para el Clero de la diócesis de Tui Vigo organiza una tanda de ejercicios espirituales para sacerdotes en el monasterio Monasterio Franciscano de San Diego de Canedo, en Ponteareas.
0: En esta ocasión, el encargado de dirigir esta tanda será Monseñor Jesús Pulido Arriero, obispo de Coria Cáceres y presidente de la Comisión para el Clero y los Seminarios de la Conferencia Episcopal Española.
3: El 6 de octubre, la Delegación de Pastoral Juvenil y Universitaria inicia un nuevo curso de cenas alfa para personas en edad universitaria en el Seminario Mayor San José de Vigo.
0: Los interesados en participar pueden inscribirse o solicitar más información a través del número de teléfono 672 11 90 39. Te lo repito, 672 11 90 39.
3: Ya se ha publicado el calendario del curso de catecumenado de adultos para todas aquellas personas mayores de 18 años que deseen recibir los sacramentos de iniciación cristiana.
0: Las personas interesadas pueden contactar con la Vicaría de Pastoral a través del correo electrónico vicariopastoral@diocesetuyvigo.org. Te lo repito, vicariopastoral@diocesetuyvigo.org.
3: Recuerda que puedes seguir toda la actualidad diocesana a través de la web www.diocesetuyvigo.org. Te lo repito, www.diocesetuyvigo.org. O también a través de nuestros perfiles en Facebook e Instagram.
0: Hasta aquí este programa de Iglesia Noticia. 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Nos despedimos con la canción Dichosos, del artista católico Ángel Catela. Continúas ahora en el fin de semana COPE con Cristina López Lichting. Feliz semana y hasta la próxima. Dichosos.

0: Pues son las 10, las 9 en las preciosas Canarias.
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0: La izquierda radical presiona al PSOE con una acampada en la Puerta del Sol para que lleve adelante el decreto de vivienda y lo presente en el Consejo de Ministros del martes. Antonio Herraiz, buenos días.
3: Buenos días, Cristina. A esta hora, decenas de tiendas de campaña permanecen en pie frente a la sede de la Comunidad de Madrid. Los manifestantes tienen previsto quedarse allí hasta que el martes el Consejo de Ministros apruebe un decreto ley de vivienda que incluya sus reivindicaciones. No solo hablan de topar los precios, la palabra que más se repite es expropiación. Y la portavoz del sindicato de inquilinas, Valeria Racu, megáfono en mano, lanzaba esta amenaza.
4: El martes es un día importante, porque el martes hay un Consejo de Ministros donde realmente este gobierno que se autodenomina progresista tendrá que demostrar si es capaz de hacerle caso a este poder popular. El martes sí o sí tiene que aprobarse el decreto de Mari Carmen, porque o cae el rentismo o cae el gobierno, que se queda muy claro eso.
3: Han decidido levantar decenas de tiendas de campaña sin autorización en la Puerta del Sol, en una especie de reedición del 15M, y lo hacen después de 8 años de gobiernos del PSOE, que ha compartido en coalición con Podemos y luego con Sumar. En este tiempo, la vivienda se ha convertido en la principal preocupación de los españoles. Desde el Ministerio del Interior se está permitiendo de momento esta acampada ilegal en Sol. En otro punto de España, en Ceuta, numerosos campamentos de inmigrantes siguen repartidos por toda la ciudad. Desde primera hora de este domingo, la Policía Nacional mantiene desplegado un gran dispositivo para desalojar el asentamiento improvisado junto a la planta desalinizadora de Ceuta, una infraestructura básica y crítica. Pretenden reubicar los migrantes que había allí, en la fábrica del guano, situada en la misma zona, pero alejada de la planta desalinizadora.

0: En otro de los campamentos, en la playa del Trampolín, una menor de 17 años tuvo que ser atendida tras ser violada por dos marroquíes. Cuando llegaron los agentes de la UIP, presentaba cortes en la cara y las piernas, sangrado genital y signos compatibles con la ingesta de sustancias sumisas o inhibidoras, según el parte policial. En COPE, el consejero de urbanismo del gobierno de Ceuta, Rafael Peñalver, ha denunciado que la situación empeora con el paso del tiempo.
1: Los días pasan, la paciencia va llegando a un límite, la tensión aumenta y los ceutíes continúan con el alma en vilo, ¿no? Entonces, pues la única noticia que esperamos es que sea la devolución inmediata de absolutamente todo y cuanto antes, pero esa noticia parece que no termina de llegar.
0: En Francia, la noticia a esta hora está en el santuario de la Virgen de Lourdes. Después de una celebración multitudinaria este sábado en los Campos Elíseos, el Papa León XIV comienza la jornada del domingo en la gran explanada, al aire libre, ubicada justo frente a la Gruta de las Apariciones. Allí está la enviada especial de COPE, Eva Fernández.
2: Hacía mucho tiempo, Antonio, que las autoridades no veían tantas filas de autobuses intentando aproximarse al santuario, y te aseguro que todo lo que me rodea en este momento impresiona. No solo la multitud de la explanada, sino la cantidad de enfermos bien abrigaditos en sillas de ruedas, portados por voluntarios. Vemos también muchas familias, grupos de scouts, también nos hemos encontrado con bastantes españoles y tantos jóvenes que desean escuchar al Papa. Ahora mismo, no sé si vosotros lo escucháis, el Papa está haciendo el recorrido en Papamóvil por la explanada. Por aquí, Antonio, resuena todavía la oración que anoche pronunció ante la Inmaculada Concepción, pidiéndole que conceda una Francia libre de toda violencia y todo odio, y gobernantes sabios y generosos, y que respeten los derechos humanos y la paz en el mundo.
0: El sonido directo ahora mismo de la llegada del Papa León XIV al santuario de la Virgen de Lourdes. Y en Málaga se ha activado un incendio, en el término municipal de Igualeja, que ha obligado a activar la fase de emergencia. Se ha decretado el confinamiento de la población y se ha cortado al tráfico la carretera MA 7304.
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0: La selección española mantiene el espíritu competitivo y continúa ganando. Jorge Pérez.
5: Buenos días. Estrenando las dos estrellas en Wembley ante Inglaterra, ha sumado su primera victoria en la Liga de las Naciones. Adelantaba la Viña Mal, remontaban los ingleses, y en la segunda mitad de España cerró una gran remontada por 2-3. Baena, uno de los goleadores tras el partido.
6: Bueno, sobre todo lo que necesitamos, un poquito de pausa, de tranquilidad, porque en los últimos 10 minutos había vuelto un poco caos todo el partido, que habíamos perdido un poco esa tranquilidad con balón, que estamos perdiendo muchos balones, y creo que los que hemos entrado del banquillo le hemos dado esa tranquilidad, esa pausa para poder volver a tener el balón, a poner nuestro juego en el campo, y creo que es importante también que los del banquillo salgan con esa energía y aporten siempre al equipo.
5: Próximo encuentro el martes 29 de septiembre, España-Croacia en Sevilla, en el Sánchez Pizjuán. En el día de hoy, en fútbol, segunda división, estaremos en Montreal con el Mundial de Ciclismo y última jornada de la Laver Cup en tenis. Todo ello y mucho más a partir de las 3 en Tiempo de Juego.
0: Estás ya en compañía del fin de semana de COPE con Cristina.
7: Querido Antonio, muy buenos días de nuevo. Nos juntamos dentro de una hora para más noticias. Y aquí empieza fin de semana de COPE con Cristina.
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muy buenos días a todos. Bienvenidos, bienvenida España. Muy buenos días a fin de semana de la cadena COPE. Este es tu programa, el de los que te acompañan sábados y domingos de 10 a 2 y están encantados de hacerlo. Vamos a empezar unas horas apasionantes de recorrido de la actualidad y de reírnos, entretenernos e informarnos, que hay que ver lo que aprendo yo en este programa. Te saluda Cristina López Schlichting en nombre de todo el equipo. Es domingo 27 de septiembre, esto ya se acaba, y el mes puente entre el verano y el invierno termina con lluvias en el norte y bajada de las temperaturas. Eso sí, en el pobre valle del Guadalquivir la bajada apenas les lleva a los 35 grados.

0: Para la semana que entra, Jorge Olcina nos hacía el pronóstico.
1: Nos entra una borrasca y nos afecta a nosotros, digamos, el coletazo más meridional. Así va a estar hasta el miércoles, entrando ese frente con zonas del oeste peninsular. Son las que van a notar ya esas precipitaciones y ese descenso de temperaturas, ¿no? Porque sí que es verdad que el descenso en esa mitad oeste peninsular puede llegar a los 8 o 10 grados respecto a lo de hoy, ¿no? Sur y parte mediterránea, poca cosa. Es decir, las temperaturas van a seguir siendo altas.
0: Y si bajan las temperaturas, yo creo que también baja el ánimo político. España no está contenta. Las cosas no van bien. Y mira, en eso coinciden por una vez la izquierda extrema, que hoy está en el gobierno, que tendrá sus cuentas que hacer, y la oposición. Ayer sábado, Madrid se convirtió en un teatro de manifestaciones. ¡Qué barbaridad! Por la mañana, contra lo que está ocurriendo en Ceuta. Y por la dejación de funciones del gobierno. Por la tarde, por el gravísimo problema de la vivienda, tras el detonante del desalojo de Mari Carmen. Vamos por partes. La segunda marcha de organización Sociedad Civil, presidida por el empresario Marcos de Quinto, que fue el convocante de la marcha de la mañana, fue apoyada por Vox, con presencia de Abascal, y por el PP, con presencia de Miguel Ángel Tellado y Cayetana Álvarez de Toledo. Se corearon gritos de traidor contra Marlaska y Pedro Sánchez, y hubo un conato de avanzar hasta el Palacio de la Moncloa al final, que quedó en un diálogo de algunos manifestantes con la policía y no fue más allá. Como dije, Ceuta fue la bandera y la tremenda situación social y sanitaria de la ciudad. Acabas de escuchar nuevas agresiones sexuales y yo no sé cómo nadie ha repicado ayer en el resto de las radios lo que contábamos de la muerte de un hombre, un señor de 55 años marroquí que ha fallecido de un infarto atendido por una ONG alemana que vivía en la playa del Trampolín a resultas de esta invasión y que, bueno, a fuerza de miserias, porque claro, han utilizado a los inmigrantes como arma híbrida, pues ha acabado muriéndose, viviendo la intemperie, en fin, esas cosas que pasan ahí. Con relación a esta manifestación de la mañana, ¿qué te digo? Sobre Ceuta, hubo baile de cifras. Era difícil de calcular porque no fue una manifestación al uso, sino una larguísima marcha, un recorrido desde la Cibeles hasta el Arco del Triunfo de Moncloa, o sea que había que estar en forma para hacer el recorrido entero. Según la organización, 180.000 personas. Según la delegación del gobierno, 20.000. Son peculiares los cálculos, ¿eh? A su vez, la manifestación de izquierdas era en la Puerta del Sol e iba hasta el cercano Congreso de los Diputados. Según la delegación del gobierno, más o menos como la otra, 25.000 personas denunciando el problema de la vivienda y a los gobiernos local y nacional. Había sido convocada por el Sindicato de Inquilinas, la organización que respaldó y organizó la movilización en torno a la anciana desahuciada en el barrio del Retiro. Los manifestantes gritaban: "Estamos gobernados por buitres". Lo curioso es que tras esta concentración empezó una acampada, como la del 15M. Y en estos momentos hay unas 500 personas en tiendas, en la Puerta del Sol. Hay decenas de estas tiendas de campaña y en las redes se anima a la gente a acudir. Pedro Sánchez, vamos a analizar los motivos de estas dos manifestaciones, recibió el desahucio judicial de Mari Carmen con gran alivio, porque oye, quitaba el foco informativo de Ceuta, que le está rilando políticamente. Pero el espectáculo a estas alturas, ahora con lo de Mari Carmen, es el de un país desencuadernado, donde florece el descontento. Y es que el presidente prometió en 2015 que si él gobernaba, nunca más se producirían desahucios en España. Naturalmente esto era una tontería, porque si un señor, un trabajador, con los ahorros de toda su vida, compra un piso y se le mete un ocupa, no tiene él por qué pagar la vivienda del que se le ha metido en su hogar, ¿no? La cuestión es que en sus 8 años de gobierno, los 8 años de Pedro Sánchez, se han producido 300.000 lanzamientos. Ahora quiere parar los desahucios de repente cuando está finalizando la legislatura. y ha dicho en voz alta que va a aprobar el martes o va a plantear el martes una ley de vivienda que congele los alquileres, etcétera, etcétera. Sumar, su socio, ya ha amenazado ayer que si no la aprueban se van a levantar el martes del Consejo de Ministros. Pero claro, no es tan sencillo. El gobierno no tiene apoyos. Resulta que la otra pata del Ejecutivo, el Junts Catalán de Puigdemont, es el partido súper, súper conservador catalán que quiere blindar a los propietarios y que sea el Estado el que vuelva a poner dinero y les proteja a los inquilinos vulnerables también, asumiendo los gastos del proceso. O sea, si tú tienes un ocupa o tienes un inquilino que no paga, según Junts tienes, claro, que recibir dinero del Estado y haya cuidado si no sacan a ese señor de la vivienda. La verdad es que todo lo que estamos viendo, tanto la manifestación de la mañana de ayer como la de la tarde, tiene mucho de ideológico y revela el agotamiento de este periodo Sánchez. Este acuerdo de legislatura con fuerzas extremas que al final ha dejado insatisfechos a todos. El asunto Mari Carmen ha copado portadas y televisiones. Vamos, yo he seguido el canal 24 horas y estaban venga y dale que te pego, venga y dale que te pego, como si no ocurriese nada en España más que eso. Y parece, ya te digo, el tema único de los medios del gobierno. Tiene la ventaja para el presidente de que deja los problemas, por ejemplo, de 13.000 inmigrantes hacinados en Ceuta a un lado. Estaba el hombre frotándose las manos. Pero al final, insisto, vuelve a ponerle el agua al cuello con los socios y revela la ineficacia de 8 años también en una de las cosas que más importa a los españoles, la vivienda.

0: Hay que ver la estupefacción que me ha despertado lo ocurrido en Francia, la laica Francia, donde se siguen aprobando deshumanizadas leyes como la de la eutanasia, que van inoculando en la gente la convicción de que la calidad de vida es el baremo, que no merece la pena vivir si no estás en determinados estándares de bienestar, que es mejor quitarse de en medio. Esta laicizada Francia, donde apenas un 5% de la gente acude a misa, está asistiendo con estupefacción también a un renacer de la Iglesia Católica, pequeño pero vigoroso en las comunidades, de tal manera que los bautizos de adultos han ascendido en la Pascua a 13.000 personas, muchas de las cuales ni siquiera habían oído hablar antes de la fe, bien porque sus padres ya eran ateos de varias generaciones y no habían ido más que a la escuela pública, o porque eran de otra procedencia. Y es curioso que el debate en la Iglesia allí es cómo formarlos, ¿no? Cómo explicarles cosas tan básicas como José, María y el niño Jesús, ¿no? Porque en muchos lugares hay quien cree que la Sagrada Familia del pajarito de Murillo pues es la familia de los Simpson. No tienen referencias. Y a la calle se han echado 800.000 personas ayer a la misa en la Plaza de la Concordia. Se esperaban 600.000 y han sido superadas todas las previsiones. Y hoy la palabra es Lourdes, el lugar de la aparición de la Virgen a donde ha acudido el Santo Padre. Siguiendo este fenómeno histórico está nuestra Eva Fernández. Buenos días, Eva.
1: Muy buenos días, Cristina. Y efectivamente, estabas diciendo lo que ocurrió ayer en París, en la Plaza de la Concordia, y hoy es otra imagen igual de emocionante, de tanta cantidad de enfermos que me rodean en este instante, de esa multitud, porque Lourdes no se ha visto en otra igual. No se recordaban esas filas de autobuses que nos han impresionado. No sé decirte si han podido ser 3, 4 o 5 kilómetros de autobuses por las carreteras estrechas que se acercan a Lourdes. Esto significa que es que está más que abarrotado. No sé si escucháis ahora.
0: Leo
1: al paso del papamóvil que está recorriendo toda la explanada frente justo a la gruta donde ayer, Cristina, la verdad es que con el cansancio que traía el Papa fue muy emocionante esa oración larga, o sea, fue llegar y postrarse ante la Virgen, prácticamente 10 largos minutos de oración en silencio. Y después, además de cumplir con los ritos tradicionales, que eso también fue muy bonito, de todo peregrino que acude, recorrió, tocó toda el recinto de la gruta, le ofrecieron a beber agua, pero luego es que pronunció unas palabras muy importantes, ¿no? Porque le pidió a la Virgen, a patrona de Francia, que el país consiga el don de la concordia fraterna, ¿no? Le pidió a la Virgen que construya una sociedad armoniosa, libre de toda violencia y de todo odio, en la que todos puedan trabajar, formar una familia y vivir su vida hasta el final con tranquilidad y serenidad. Esto, lógicamente, es un mensaje a lo que tú has nombrado ahora mismo, ¿no? Esa firma de ese decreto que Francia acaba de firmar para facilitar la muerte con la eutanasia, y el Papa viene a pedirle a la Virgen que toda persona pueda vivir hasta el final de sus días con tranquilidad y serenidad.
0: Es tremendo esto de la eutanasia. Ayer, fíjate, Eva, entrevistábamos a un hombre, Francesc Auger, que quiere que le apliquen inmediatamente la eutanasia porque su padre quería impedirlo con 96 años y al final ha tirado la toalla en el contencioso administrativo. Y él decía, no, es que claro, es que tiene 56 años, ¿eh? Y decía, es que antes no existía esta posibilidad. Yo entiendo a mi padre, dice el señor, pero ahora ya se puede y me tienen que respetar. O sea, realmente se va inoculando una mentalidad nueva.
1: Increíble, sí, sin duda. Por eso también se entiende que el Papa, ya desde que llegó con Macron en el Eliseo y ayer ante la Virgen, le pidió gobernantes sabios y generosos, dispuestos al sacrificio de sí mismo y capaces de afrontar los desafíos y decididos a servir al bien común. Esto es justo lo que el Papa ha pedido a la Virgen, y ese servicio al bien común es el que tanta falta nos hace, Cristina.
0: Oye, Eva, de las multitudes que has visto, yo sé que este es un juicio muy difícil de hacer, porque claro, se deben parecer todas. Cuando hay 1 millón de personas en un sitio, pues hay mayores, medio pensionistas, bajos, altos, negros y blancos. Pero, ¿qué tipo de sesgo social has encontrado o no lo hay?
1: Sí, a ver, realmente hoy por ejemplo la imagen lógicamente ha cambiado. Estamos en un santuario caracterizado por las curaciones y vemos a muchos enfermos, ¿no? Muchos enfermos, que eso es muy simbólico del santuario de Lourdes, al igual que muchas familias. He de decirte que ayer en esa imagen, que sinceramente, aunque no nos ha ganado en cantidad a España, no. Hay que reconocer que esa imagen de los Campos Elíseos con la Plaza de la Concordia, o sea, esa imagen va a pasar a la historia de los viajes papales y en Francia, porque es que esa multitud, claro, en ese país no se había visto nunca. Pero realmente lo que estamos viendo en Francia, Cristina, sinceramente es mucha gente joven, muchas familias con 3, 4, 5 hijos y sobre todo cantidad de scouts, grupos de jóvenes que se agrupan en sus distintas asociaciones, en parroquias, que quieren vivir la fe de una forma acompañada y mucha gente que también venía a curiosear, porque me he encontrado con algún francés que simplemente venía a curiosear, pero luego reconocían que sienten un gran respeto hacia el Papa. Y, ay, mira, Cristina, me acabo de acordar ahora mismo, me acaba de contar un italiano, pero es muy significativo. El Papa acaba de estar ahora mismo con los obispos reunidos a puerta cerrada. No sabemos de momento qué es lo que el Papa ha querido decir a los obispos, pero es que esta persona me dijo que estuvo en el 78 en una reunión de obispos en la visita, no sé si ahora mismo en el 78, la última visita de Juan Pablo II, ya muy, muy mayor, y cantaron delante del Papa la Marsellesa. Una de las estrofas de la Marsellesa realmente se metía con el Papa, un ambiente absolutamente contrario a lo que hoy es la evolución de la Iglesia católica.
0: Sí, qué interesante.
1: Que ahora mismo, sí, a mí me impresionó ese dato, porque digamos que se le recibió con cierta reticencia el último viaje a Juan Pablo II, y hoy a León XIV estamos asistiendo a un recibimiento como el que estamos contando en COPE y las imágenes que todos pueden contemplar en la televisión.
0: Yo te lo digo, si me llegan a decir en los años tan duros de reticencia religiosa que yo he vivido en mis 30, 40, 50, ¿no? Que iba a pasar esto en Europa, no me lo creo, Eva. Realmente es una gran esperanza. Pues eres muy afortunada. Vamos a seguir oyendo tus maravillosas crónicas. Adelante. Un abrazo, compañera.
1: Muchísimas gracias. Un fuerte abrazo.
0: Y ha pasado una cosa muy rara. Resulta que los ministros europeos del interior se han reunido en Múnich. Estaban muy preocupados por lo de Ceuta, querían buscar una solución para avalanchas migratorias como las que se produjeron a finales de julio. Y oye, el que no estaba es Grande Marlaska. Una cosa sorprendente, Beatriz Pérez Otín.
2: Una cosa sorprendente, y que han intentado quitarle hierro al asunto. El ministro alemán de Interior, Alexander Dobrich, intentó, bueno, pues eso, restar hierro al plantón español, asegurando que no se deben sacar conclusiones de la ausencia de un ministro. Pero bueno, yo me hago muchas preguntas precisamente por esa ausencia. ¿Dónde estaba? Si había algo mucho más importante que estar ahí. Que estén todos trabajando por la situación de Ceuta, que es la puerta a Europa de la migración, y no esté nuestro ministro. En fin, ha sido una cumbre extraordinaria de ministros de Interior de la Unión Europea en los márgenes de la Conferencia de Seguridad de Múnich. Un encuentro clave que estaba marcado por esta ausencia de nuestro titular Marlaska, quien dejó plantada a 18 homólogos europeos. En su lugar, ¿quién fue? Bueno, pues la Secretaría de Estado de Migraciones. Pero claro, no está a la altura de un ministro, al menos por el cargo. Pese a la incomparecencia de España en la mesa ministerial del bloque comunitario impulsado por Alemania y Comisión Europea, ha trazado una respuesta contundente. El comisario europeo de Migración, Magnus Brunner, advirtió de que las imágenes de descontrol en la frontera ceutí eclipsan las estadísticas europeas y ponen entredicho el control del espacio Schengen. Las claves de este acuerdo europeo pasan por el refuerzo de Frontex, las deportaciones aceleradas con un procedimiento express de repatriación, enfocado en las crisis excepcionales, y centros de retorno para tramitar solicitudes fuera del territorio comunitario.
0: Dificultades para el gobierno tras el caso Mari Carmen. Sumar, su socio, ha desafiado al PSOE por el decreto de vivienda y amenaza con volver a plantar al gobierno en el Consejo de Ministros del próximo martes, como ya ocurrió hace 6 meses.
2: Dicen que no irán a esta reunión si este decreto no entra en el orden del día o si llega descafeinado, sin las medidas que consideran imprescindibles para afrontar la crisis institucional. En esto ha sido bastante tajante el ministro de Derechos Sociales, Pablo Bustinduri.
3: No vamos a aceptar de ninguna de las maneras un parche. Hemos dicho, este martes al Consejo de Ministros tiene que ir el decreto ley de vivienda con las medidas, con las soluciones para atajar la principal crisis que viven las clases trabajadoras en España. Pero lo decimos con toda la claridad, ese decreto no puede ser cosmético, no puede ser un parche. Debe incluir las soluciones que hemos aportado desde hace más de un año en la mesa del Consejo de Ministros.
2: ¿Y qué es lo que exige Sumar? Bueno, pues reforzar la prórroga de los contratos de alquiler, proteger a los inquilinos frente a los desahucios y limitar los usos especulativos de la vivienda, como los alquileres turísticos y de temporada. El caso de Mari Carmen se ha convertido en un símbolo en esta batalla. Sumar ha llegado a reclamar al gobierno que recupere esta vivienda, una propuesta que el ministro de Presidencia, Félix Bolaños, ha rechazado. El Partido Socialista asegura que trabaja para llevar el decreto al Consejo del martes, pero el texto todavía se está negociando.
4: Que a nosaltres se'ns ha posat a sobre la taula.
5: Lo que hemos puesto encima de la mesa es nuestro real decreto, con nuestras medidas. Si ha pasado es porque todo el mundo ve que hay un mínimo común denominador y no hace falta que nadie renuncie a lo que cree y a las políticas que defiende.
4: Sí, el que creu i a les polítiques que defensa.
2: Quien habla es Miriam Nogueras. Están dispuestos a negociar el decreto de vivienda, pero ponen condiciones. Hablábamos de lo que pedía Sumar. Bueno, pues esto es lo que pide Junts
0: claro,
2: para
0: es
2: seguir
0: que
2: apoyando
0: en las
2: al gobierno.
0: Junts
2: claro.
0: Está en las antípodas del conservadurismo y no está dispuesto a las medidas de estatalistas que propone Sumar.
2: Quieren que se suspendan los desahucios de familias vulnerables cuando la vivienda pertenezca a un fondo buitre.
0: O sea,
2: y que
0: solo,
2: se prohíba
0: solo cuando sea de un fondo, nunca cuando sea de un particular.
2: Claro, y que se prohíba a esos fondos comprar más viviendas. Y hace una distinción, lo que estás diciendo, Cristina, entre pequeño propietario, si ese piso pertenece a un particular. Junts reclama que mientras se busca una alternativa para la familia vulnerable, sea la administración.

0: suscripción, ojo, que es lo que tendría que ser, ¿no? Y no el propietario quien asuma los costes derivados de esa suspensión del desahucio.
1: Por eso el martes tiene un marrón el gobierno. Y nos vamos a una cosa alarmante de la guerra de Rusia y Rumanía.
0: Dos cazas F-18 españoles han vuelto a despegar esta madrugada en Rumanía. Es la segunda activación en apenas 48 horas y una nueva muestra de la tensión que se vive en el flanco del este de la OTAN. El sistema de vigilancia radar rumano detectó un objetivo aéreo en el territorio ucraniano, cerca de la localidad de Balcove y muy próximo a la frontera con Rumanía. Las autoridades activaron la alerta de la población del distrito de Tulcea y los dos F-18 españoles desplegados en la zona recibieron la orden de despegar para monitorizar esta situación. La alarma terminó a la 1:30 de la madrugada y esta vez no se produjo ninguna incursión en el espacio aéreo rumano. Pero el episodio nos llega después de otro incidente hace apenas 2 días. Otros dos F-18 españoles fueron movilizados por varios objetivos aéreos detectados también en este territorio. En aquella ocasión, uno de los drones terminó entrando durante unos cuantos minutos en el espacio aéreo rumano y se estrelló después cerca de la localidad de Solca, sin causar víctimas ni daños materiales. Y hay un precedente todavía más grave. El pasado 16 de agosto, cazas españoles derribaron un dron que había penetrado en el espacio aéreo de Rumanía. España, recordamos, participa en la misión de policía aérea reforzada de la OTAN con 200 militares y 7 F-18. Según dice Radio Televisión Española, entre agosto y septiembre ya se han producido 20 alertas de este tipo, una sucesión de incidentes que mantiene en máxima vigilancia a las fuerzas aéreas aliadas en toda la zona este de Europa.
1: Pues muchísimas gracias, Beatriz, por ayudarnos a echar una mirada a todas las noticias que tanto nos preocupan y que de este modo conocen nuestros oyentes. Por cierto, Churri, tesorito mío, cariñito de mi corazón, ay, piquititino, ¿cómo llamas tú a tu cariño?
0: Yo estoy dándole vueltas, es que no, por su nombre y apellido casi, debo ser una seca.
1: En la tertulia de las 12, con Sole Mayol y con Elsa González y Paufil, queremos abordar apodos cariñosos a tu marido, a tu mujer, a tu pareja, que has sido capaz de decir, porque es que uno, ante los calores del amor, llega hasta el ridículo. ¿Y qué cosas tenemos que confesarnos? Déjanos tu mensaje de sonido, que lo necesitamos para reírnos. O lo que has oído de lo que le dice la vecina al suyo. 666-55-40-00. Te repito, 666-55-40-00.
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0: Esto es Fernando Martín alegrándonos la mañana. Muy buenos días, Fer.
1: Muy buenos días, Cristel.
0: Cristel, es lo que más me gusta del mundo.
1: Bueno, ayer fui a hacer la compra.
0: Muy bien.
1: Una compra importante, ¿vale? Entonces,
2: la mensual.
1: Se me ocurrió que le iba a hacer una carta a la cola del supermercado.
0: Muy ¿vale? bien, porque esa es una persona familiar con todos nosotros.
1: Exactamente, todos sabemos de qué se trata, todos sabemos lo que pasa ahí, así que vamos allá. Querida cola del supermercado, no sé quién te ha dado tanto poder sobre nuestras vidas, pero ayer una señora con 3 yogures y un paquete de servilletas decidió que llegara tarde a mi clase de pilates. Siento que vivir contigo es vivir engañado, algo así como un señor de China con el pelo rizado. Parece que sí, pero no. Todos los días lo mismo. Te observo desde la distancia mientras me acerco poco a poco como un león acechando a su presa, y a cada pasito que doy pienso, esa es la rápida. Y oh, sorpresa, nunca lo eres. Supongo que algo así sintió ese chico al que, por ponerte un ejemplo, quiso Mónica Bellucci, pero solo como amigo. Después de un análisis de riesgos que me hace sentir como el CEO de una Big Four, te elijo a ti. Mi apuesta, mi salto al vacío. Solo eso es suficiente para que empiece a avanzar tu hermana gemela de al lado, la que no elegí porque tenía un señor en mallas naranjas que tenía pinta de ponerse a sacar monedillas de céntimo justo a la hora de pagar. Me admira tu capacidad para sacarme de quicio, ese talento innato para hacer que mi pierna no pare de dar golpecitos al suelo a golpe de tics. Justo en ese momento fue cuando pensé en escribirte esta carta. Tenía a 2 personas por delante, personas que definitivamente me atraparon y encarcelaron en el sopor de la lentitud y el hastío de la torpeza. A la primera, el lector del código de barras no le leía la referencia de su bandeja de cocochas, por lo que la cajera tuvo que llamar a una de sus compañeras y decir, ¿me compruebas esto, porfa? La otra criatura, la que tenía justo delante, me miró como mira un notario a la alegría por poner mis plátanos en el inicio de la cinta transportadora sin el separador correspondiente.
0: ¡Un notario a la alegría!
1: Cuando pasan estas cosas, mi paciencia empieza a cobrar la forma de un cóctel molotov. Por eso, a modo de terapia, juego a pensar en la vida que tendrán esas personas en base a la compra que hacen. La de delante, la que me miró mal, debe de vivir en un parque de atracciones. Entre otras muchas cosas, llevaba un paquete de tofu y media caña de chorizo. No sé qué pensaría ella de mi mirada cuando vi semejante compra abigarrada y dispar. Entre tanto, una voz tronó desde ese techo metálico y de luces blancas que habitan los supermercados. Y como si se tratara del mismísimo Yahvé, anunció: pueden pasar por la caja 3 en orden, por favor. Nunca un orden estuvo más desordenado. Quizá hubo más cortesía en Omaha Beach mientras los alemanes disparaban a los aliados. En fin, necesitaba decírtelo. Así eres tú, mi ambivalente cola de supermercado. Intento odiarte, pero te necesito.
0: Es brillantísimo.
1: Postdata.
0: Fernando Martín.
1: Postdata.
0: Postdata. Aquí hay postdata.
1: No. ¡No tengo la tarjeta cliente!
0: Me alegras todos los domingos. Un abrazo muy fuerte.
1: Un abrazo,
0: Fernando Cristel. Martín.

0: Bueno, pues si digo cuál es la actualidad, hay dos palabras que la definen: Ceuta y Mari Carmen. Durante la semana ha sido Mari Carmen, Mari Carmen y Mari Carmen, porque hay que ver la expectación social que ha generado el desahucio de una anciana de 87 años que ha tenido que abandonar su casa. Una señora con discapacidad, con graves problemas de movilidad, que llevaba mucho tiempo respaldada por el sindicato de inquilinas reclamando la posibilidad de permanecer en su casa, puesto que toda la vida había pagado el alquiler. El tema tiene sus bemoles, porque tiene muchas aristas, ha sido una decisión judicial y ha movilizado particularmente el sector de izquierdas, que a consecuencia de esos en estos momentos está acampado en la Puerta del Sol, que lo comentábamos al principio del programa, hay decenas de tiendas plantadas. Vamos a ver qué opinan nuestros contertulios del caso Mari Carmen. Aquí en estudio está don Pedro Martínez, nuestro psicólogo. Muy buenos días.
1: Muy buenos días, Cristina, oyentes, queridas compañeras Igemor y Carmen.
0: A ellas voy a saludar, a la murcianica, a Carmen Candela, nuestra médico. Buenos días.
2: Buenos días, Cristina, buenos días, Pedro Ingeborg, buenos días a todo el mundo.
0: Y a mi madre, que hoy voy a dar un poco más de tiempo a la tertulia porque me ha regañado de lo corta que fue el domingo pasado. Ingeborg Schlichting, buenos días.
3: Hola, compis.
0: Hola. Estabas muy disgustada de la duración de la tertulia pasada.
3: Sí, porque me quedaba muchas cosas en el tintero y la verdad es que me quedé bastante corta.
1: Bueno, queremos una hora, queremos una hora, hombre, nosotros.
2: Vamos a manifestarnos, venga, vamos. Venga,
1: vamos ahí.
0: Bueno, ¿quién rompe el hielo? ¿Quién tiene un criterio para situar la cuestión? A ver, Pedro.
1: Bueno, venga, yo empiezo ya que estoy aquí contigo, empiezo. A ver, hombre, el debate, no podemos perder de vista el trasfondo de todo esto, ¿no? Y el trasfondo de todo esto es precisamente la situación que esta persona, con las características en estos momentos que tiene, se ve abocada pues a que tenga que abandonar su casa. Después de toda una vida que sí, que la podemos criticar, la podemos analizar, podemos decir que se ha implicado más o menos, o lo que sea, es decir, porque tiene sus motivos, ¿no? También quien le critica, ¿no? Pero desde luego que en España, en un país de la Unión Europea, que nos las damos de que somos occidentales y que somos casi el ejemplo de lo que es el bienestar, ¿no? La cultura del bienestar, pues que se den estas situaciones es sangrante, alienante y sí que nos tiene que movilizar a todos. Este es el trasfondo, ¿no? Luego ya podemos ir hacia los debates de quién lo está utilizando, quién no lo está utilizando, pero Mari Carmen simple y exclusivamente es un exponente de muchas otras Mari Carmenes que hay y de muchas otras situaciones que son hoy en día inaceptables.
0: A ver,
2: pues yo
0: Carmencita.
2: Tengo que decir, vamos a ver, yo tengo que decir que a mí Mari Carmen me da muchísima pena, pero me da muchísima pena porque es que ha gestionado su vida fatal, porque ha sido una pillina, ha sido muy pillica. Entonces, o sea, no puedes estar. ¿Quién está pagando un alquiler de la época de Franco hasta nuestros días? O sea, es que se ha saltado la ley, las cosas como son. O sea, la ley no le permitía a Mari Carmen estar ahí y ella ha ido alargándolo, alargándolo.

0: dando 10 horas para que me atienden y nadie ha dicho esa señora tiene 90 años y no puede estar tanto tiempo ahí clavada en una silla metálica. ¿Eh? Es que es así. Y seguramente no lo cuentan todo, porque es que, claro, dicen, pobrecita, que la han desalojado. ¿Pero por qué? ¿Y cuánto tiempo lleva el proceso jurídico? Es que ningún juez, eso me consta, porque mi marido ha sido abogado y yo he presenciado muchos casos parecidos, desahucia por gusto, al revés. Es muchas veces una decisión muy dura, pero hay que mirarlo todo. A veces es un proceso que lleva años y años y años intentando de esta señora aconsejarla que se vaya a una vivienda más de acuerdo con sus ingresos y se niega a todo. Es que yo creo que como la situación en España de la vivienda es muy grave, porque es muy grave,
1: ese es el punto.
0: Caso lo están aprovechando para denunciarlo, pero es que en realidad es un problema de fondo mucho más grave.
2: Sí, es interesante esto porque hay un aprovechamiento. Vamos a ver, para quienes no se hayan enterado de nada, que es difícil porque ya digo, sí. Ha habido medios de comunicación que no han hablado en toda la semana de otra cosa. Se trata de una señora afectada por una ley de Felipe González, ratificada después en gobiernos socialistas, que establecía el fin de los alquileres de renta antigua. Ya sabéis que son chollos. El que tiene un alquiler de renta antigua, pues es que paga una miseria por un inmueble. Se pagaban 400 euros por eso. En su momento, el padre de Mari Carmen se benefició de aquello en una época en que los 400 euros no eran los 400
1: Franco,
2: euros
1: en la época
2: ahora,
1: de Franco. En la época de Franco. Es que
2: luego llegó la madre y se subrogó. Y finalmente llegó ella y se subrogó también. Entonces la ley solamente le daba 2 años para buscar una alternativa. No era una persona en absoluto pobre, era una funcionaria de la administración que tenía dinero para pagarse perfectamente lo que nuestros hijos pagan en una casa, ¿no? Y no hizo nada. Entre tanto, ella tenía entonces 50, 60 años y no tenía la discapacidad que tiene ahora. Pero, entre tanto, se fue implicando con el sindicato de inquilinas, que vieron aquí donde coger la cosa, ¿no? Y, claro, la escena final de su desahucio, cuando la jueza determinó que no podía permanecer allí, pues ha sido patética, ¿no? Con la silla de ruedas y con todo. Dicen, ¿es un fondo buitre? Pues es que parece que no. Parece que es una pequeña empresa.
1: Y aunque lo fuera, Cris.
2: Sí, pero incluso, o sea, fíjate hasta qué punto se manipuló, porque no es un fondo buitre, es que es lo que se repite. Ya. Es que no lo es, o sea, es una empresa pequeña que tiene muy pocos inmuebles y concretamente en el edificio de esta mujer solo ese, y a la que vendió el piso el propietario porque ya no podía más, porque es que los 400 euros que cobraba de esta mujer en un barrio de lujo, el del Retiro, no le daba para las reformas o los cuidados que necesitaba en sí la vivienda. O sea, hoy en día, para que se haga un cargo uno que nos esté oyendo, una vivienda de 100 metros cuadrados en ese barrio requiere un alquiler de 2.000 euros.
1: O sea, de 3.000.
2: O de 3.000, o sea, quiero decirte, sí. Es que realmente es uno de los dos barrios más caros de Madrid y ahí estaba ella con sus 400 euros. Es que es una cosa muy complicada.
1: Pero sobre todo, Cristina, para mí lo más complicado es, ¿ella se atiene a la ley? No, ella se salta la ley. Entonces, efectivamente se salta la ley, no ahora con 87 años, porque ¿a quién no le da pena Mari Carmen? Pero es que lo de Mari Carmen es que da pena. Lo que da pena es que hayan tardado tantísimo tiempo en decirle, señora, que no está cumpliendo la ley, que es que la ley Boyer dijo que esto no se podía tolerar, que está fuera de la ley. Ese es el verdadero relato. Y lo que realmente a mí me alucina es la movilización de la izquierda. O sea, ¿de qué se están quejando? O sea, que se quejen de que, como bien dice Ingeborg, tu madre, no hay viviendas. Hay muchísima gente que está viniendo a España y que no tienen dónde vivir porque no hay viviendas, no se construyen. Vivienda, sí. Con la cantidad de impuestos que pagamos, por Dios.
2: Y luego hay una cosa también curiosa, porque se ha arremetido contra el gobierno local que le había ofrecido a Mari Carmen, tanto por parte de la Comunidad de Madrid como del Ayuntamiento, una plaza en una residencia. La verdad que esta señora está para ser ayudada, Es que vive sola en una silla de ruedas. Yo no sé si nos hemos dado cuenta de eso. Y ha dicho que no quiere ir ni a una ni a otra, ni a la propuesta de la comunidad ni a la propuesta del ayuntamiento. Creo que esta semana se van a intentar sentar de nuevo con su representante. representantes.
3: Mañana mismo se van a sentar el alcalde de Madrid con ella, pues para buscar soluciones.
2: Entonces, es curioso porque la manifestación, sobre todo en principio,

0: principio, luego yo creo que es que no se ha sostenido, iba contra el gobierno local, pero es que Pedro Sánchez lleva 8 años en el gobierno sin hacer nada en el tema de la vivienda, que preocupa extraordinariamente a los españoles.
1: Pero la culpa de todo, absolutamente de todo, la tiene Isabel Díaz Ayuso, no nos hemos enterado.
0: La ironía en radio funciona muy mal.
2: No, porque te lo van a comprar todos, ¿eh? O sea que... Sí, pero bueno, podemos entender, yo como psicólogo, ¿qué queréis que os diga? Yo tengo que comprender la psicología de Mari Carmen, ¿no? Es decir...
1: Porque es una pillica, Pedro.
2: Bueno, es una pillica, pero también muchas veces quienes están en una situación parecida, que no ven que se les aproxima un tiempo en el que van a tener que tomar decisiones racionales, pues viven de lo emocional, viven de creer, de tener la sensación de que eso nunca va a llegar y de que el arraigo que tiene el vivir allí, han vivido sus padres, está viviendo ella durante años, pues que le pertenece. Algo que la razón no es así, ¿no? Porque
0: efectivamente... Hombre, eso también viene abundado por el hecho de que si te visita todo el rato gente que te dice que no estás sola, exacto, que van a buscar mecanismos judiciales para que eso no se produzca, pues yo entiendo que una anciana se ilusione.
2: Y sobre todo que haga suya la casa todavía sido... con mayor consistencia, ¿no?
0: A ver, por ello la psicología es esa, ¿eh? A ver, mamá, por edad, empieza tú y luego Carmen.
3: Yo veo una clara manipulación de esta señora mayor, francamente, porque es que antes de la ley del desahucio, porque es que teníamos una situación aquí en España, yo he conocido gente que tenían pisos que con sus ahorros lo habían comprado y pensaban que el día de mañana podían vivir un poco mejor la vejez y luego estaban en la ruina, porque ingresaban con los alquileres no podían ni pagar los arreglos que tenía las fincas. Es que era tremendo.
0: Bueno, fíjate,
3: mamá. Es que es un cuchillo de dos filos.
0: Fíjate que
3: es que hay que mirar los dos lados.
0: Ya, fíjate que en el caso de Mari Carmen, el propietario original le ofreció el piso por 250.000 euros, que es tirado. O sea, tirado, teniendo en cuenta que era una funcionaria, lo podía pagar, se podía coger un crédito y tirado 100 metros en Retiro. Vamos, ya lo quisiera yo. Bueno, pues se negó. O sea, que había como una visión de la realidad que estaba siendo empujada a la falta de realismo. Ahora Carmen quería hablar.
1: Sí, porque yo pienso que esta pobre señora Mari Carmen, efectivamente, como tú estás explicando, ha sido manipulada. Pero lo que tiene que entender la gente es que nos tenemos que atener a la ley y que la víctima ha sido Mari Carmen. Yo creo que ha sido manipulada o efectivamente es una pillina. Pero de cualquier forma estaba fuera de la ley. ¿Qué hacemos con la gente que está fuera de la ley? No, ¿quién se la chupa? O sea,
2: vamos a ver, Carmen, por supuesto. Pero yo creo que es que tenemos que apuntar hacia donde también nos está llevando el propio debate, ¿no? La ley, por supuesto, hay que respetarla. Si no se respeta la ley, pues entonces esto es el oeste americano, ¿no? Entonces la ley es la base. Aquí de lo que se trata es de que hagamos leyes, coherentes, de que hagamos leyes que beneficien a sectores de la población vulnerables y que nosotros, quizá aquellos que podemos tener un poquitito más de fortuna o de determinación en la vida, pues que contribuyamos a ello. Es decir, la ley es perversa. La ley no es lógica lo que está pasando y se tiene que renovar, se tiene que alterar. No veo yo la alternativa en expropiaciones y en cosas de este tipo que se están planteando. Pero sí en medidas que ayuden a la vivienda, al acceso a la vivienda, a los jóvenes, a las personas más vulnerables. Yo ahí sí que veo una acción, que es una acción que tenemos que respaldar todos.
1: Pero ¿cómo no vamos a expropiar o a desahuciar a gente que no está cumpliendo con la ley, que no está pagando?
2: No, pero me refiero a expropiar en este caso a lo que es el propietario, que el propietario no es Mari Carmen. Me refiero a que hay una alternativa de que se expropie. No, bueno, no, vamos a ver, vamos a tener lógica en nuestros planteamientos y vamos dentro de esa lógica a llegar a resultados lógicos. No,
0: yo ahí desde luego una cosa que no entiendo, que es el tema de la construcción, que lo mencionó Carmen. O sea, quiero decir, ahora se plantea en el nuevo Consejo de Ministros topar los alquileres o alargarlos en el tiempo, ¿vale? Y medidas de otro orden, las que fueren. Pero ese no es el fondo de la cuestión, a mi juicio. Claro. A mi juicio es que la población de España paradójicamente está aumentando, claro, porque lógicamente está llegando mucha gente, y no hay un plan nacional de construcción de la vivienda.
1: En los presupuestos, evidentemente, así estamos. Pero es que no se contempla. No se contempla, no se construye nada. Es que a mí eso sí que me escandaliza, porque vamos a tener muchas Mari Cármenes, ¿eh? Porque está salido a la luz, pero es que ha habido 2000 y pico desahucios, y en Cataluña creo que ha habido una barbaridad. Hay muchas Mari Cármenes. Este es el principio del iceberg, pero por una mala gestión.
0: Sí, la verdad es que sí, mamá. No, es tu turno lo que porque se luego
3: hay
0: te
3: que
0: me
3: tener
0: quejas.
3: En cuenta es que la ley es para todos los iguales, ¿eh? La ley no es lo mismo da que tengas 70, que 60, que 50. La ley es igual para todos. Y la ley determina que esta señora tenía que dejar su vivienda porque no ha atendido anteriormente a lo que se le había propuesto. Es que yo lo veo clarísimo. Mayor. Para mí eso está clarísimo.
0: Hay una paradoja porque, insisto, el gobierno vio con mucha alegría el caso Mari Carmen porque cambió el foco con respecto a lo de Ceuta, lo cual es totalmente temporal, porque Ceuta nos va a dar muchos disgustos. Insisto, ayer mismo murió un señor. y ayer mismo hubo una agresión sexual. Entonces, pero de repente te encuentras con que la protesta es mucho más amplia. Es que en el tema de la vivienda confluye todo el mundo, derecha e izquierda. Es que no se ha resuelto nada en 8 años.
1: Nada.
0: Y
1: nada.
0: Nuestros hijos están pagando. Desde luego en Madrid se pagan 600 euros por una habitación.
1: Sí.
0: Y nadie hace nada. Entonces, bueno, vamos a ver. Pues, queridos, como estáis aquí, y hasta nos sobra tiempo, mamá, quería preguntaros cuál es el apodo cariñoso que habéis dado a vuestro marido, a vuestra mujer, porque sobre ese tema de los churris vamos a hablar a las 12 con Sole Mayor y con Elsa González. Yo creo que en la intimidad se hacen muchas emocionantes ridiculeces, fruto del amor, ¿no? ¿Quién no ha dicho, ay, tesorito? Ay, cari.
3: El otro día, Cristina, por favor, conociendo a tu padre, ¿tú crees que yo le podía
1: imposible, imposible.
3: Un término de estos?
1: Ay, ¿tú crees? Que te revuelve.
0: No, pero yo, por ejemplo, el otro día, en fin, espero que no voy a decir su nombre. Una de mis hijas, de repente le oigo que le dice al novio, oye, Cari, digo, mira, no. Hasta aquí hemos llegado. Y me dice y me reconoce. No, es que nos hemos cachondeado tanto de esta palabra, del cari, que nos la hemos incorporado al lenguaje habitual. Digo, pues cuidadín.
2: Cuidadín que estás en casa. Bueno, yo tengo que confesar que como mucho cuando utilizamos algo cariñoso no tiene esa connotación cariñosa, sino es para reprochar algo. Cariño.
0: Pues por ahí no quiero que los oyentes...
1: Oye, mi amor.
0: El tren de sonido al teléfono 666-5540-00. Nos vamos al informativo, amigos. Un abrazo. Chao, chao.

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0: Pues son las 11, las 10 en Canarias.
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0: Un hombre mata a su mujer en la localidad sevillana de La Campana, Antonio Herraiz.
3: La Guardia Civil mantiene abierto hasta ahora un operativo para tratar de detener al autor del crimen. Se habría atrincherado en su casa, Andalucía. Ana Oreiro.
4: Una mujer de 47 años ha resultado muerta a puñaladas por su pareja de 56 en La Campana, en Sevilla. La mujer pudo ser trasladada al centro de salud sin que se pudiese hacer nada por su vida. El agresor se encuentra atrincherado en estos momentos en la vivienda, donde se ha desplegado, según ha podido saber la COPE, un importante dispositivo de la Guardia Civil.
3: En Ceuta, la Policía Nacional ha desalojado a los migrantes que permanecían asentados junto a la planta desalinizadora. Es una infraestructura básica y crítica para la ciudad, y ese campamento ponía en riesgo el suministro de agua potable en la ciudad. Lo había denunciado el consejero de Medio Ambiente del Gobierno de Ceuta, Alejandro Ramírez.
5: Está el objeto de garantizar la seguridad de esta infraestructura crítica, pues que se lleve a cabo lo antes posible al desalojo, por lo menos, de la zona más perimetral a la desaladora, y que garantice que no haya ningún tipo de inconveniente.
3: En el santuario de la Virgen de Lourdes, a esta hora, el Papa León XIV preside una multitudinaria misa. Antes ha mantenido un encuentro con los obispos de la Conferencia Episcopal de Francia. Este es el sonido que nos llega de la celebración del santuario de la Virgen de Lourdes, que comienza a esta hora.
6: En nombre del Padre, del Hijo y del Santo Espíritu, la paz sea con vosotros.
3: Primeras palabras de la Santa Misa presidida por el Papa León XIV. Hasta allí se han desplazado decenas de miles de personas llegadas desde todos los puntos del mundo. En COPE hemos hablado con algún español.
7: Hemos venido un grupo muy variado, matrimonios, novios, gente joven. La cosa es que fuimos a ver al Papa a Madrid, y entonces en el momento en que me di cuenta que el Papa venía a Lourdes, ya rápidamente apalabré unos alojamientos para poder venir aquí, entonces me salieron más económicos, ¿eh?
3: Estados Unidos mantiene la presión sobre Cuba, pero Donald Trump abre ahora la puerta a un posible acuerdo y descarta una intervención militar. Y ya hay respuesta del gobierno cubano. Irina Romero.
8: El presidente estadounidense asegura que quiere ayudar a Cuba y abrirla a Estados Unidos, y apunta a un acuerdo próximo con el gobierno cubano.
9: Yo diría que Cuba y Estados Unidos harán un trato pronto. No creo que necesitemos a los militares. Cuba está fallando mucho. Queremos ayudar a Cuba, queremos abrir Cuba a nuestra gente. Tenemos grandes americanos cubanos que quieren volver. Queremos abrir Cuba a nuestra gente.
8: Unas palabras que llegan después de que varios medios hayan informado de preparativos militares estadounidenses. En su intervención en la Asamblea General de la ONU, el ministro de Exteriores Bruno Rodríguez responde que su gobierno está dispuesto a dialogar con Washington, pero sin injerencias ni condiciones previas.
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3: La Real Federación Española de Fútbol ha solicitado organizar la fase final de la Liga de Naciones. Jorge Pérez.
10: Así ha anunciado la petición registrada ante la UEFA el presidente Rafael Uzán tras la victoria por 2-3 ante Inglaterra.
11: Tenemos que presentar dos estadios, uno de una capacidad y otro de otra, con una distancia relativamente corta, y hemos presentado la documentación estos días precisamente para estar preparados, porque España no debe renunciar a jugar esta final de esta competición y que se pueda jugar en España y un gran estadio.
10: Los dos estadios solicitados son el José Zorrilla de Valladolid, de 27.000 espectadores, y a una distancia de 190 kilómetros del Santiago Bernabéu. Estadio del Real Madrid, la segunda sede solicitada. Recordamos que el deseo de albergar estos partidos va en paralelo totalmente con la final del Mundial 2030. La Liga de las Naciones es de la UEFA y la Copa del Mundo le corresponde a la FIFA. Resto de titulares: España regresa a Madrid para preparar su segundo compromiso de la Liga de las Naciones el martes frente a Croacia en Sevilla. Segunda división a partir de las 2 de la tarde y última jornada del Mundial de Ciclismo. Todo esto es lo esencial a esta hora en el mundo del deporte.
3: Sigues en el fin de semana de COPE con Cristina.
0: Pues muchísimas gracias, Antonio Herraiz. Los fines de semana plenos de información. Dentro de una hora, otro informativo. Y entre tanto, vamos aquí a un instante trepidante. Fin de semana de COPE con Cristina.
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0: Thank you. Sí, porque sí, porque una ya ha estado, después de nuestro queridísimo viaje de la semana pasada a Granada y Aguadix, enferma. 3 días con un catarrazo de cuidado. Y leo un titular que dice, no tienes catarro, tienes COVID. Digo, uy, esto hay que abordarlo, porque además es que empieza la campaña de vacunación de gripe y de COVID. Habrás visto que empiezas a ver mascarillas en el metro o en el autobús, a tener un paquete de Kleenex en la mano. Vamos a ver cómo viene la campaña este año, qué tipo de bichos llegan, porque según los datos del Sistema de Vigilancia de Infección Respiratoria Aguda, la gripe está 3 veces más fuerte que las cifras que había por estas fechas el año pasado. Don Estanislao Nistal es profesor de microbiología de la Universidad CEU San Pablo. Estanislao, buenos días.
12: Hola, buenos días.
0: No sé si has podido echar un vistazo a las cifras de virus en este momento.
12: Bueno, he echado un vistazo a las que se publicaron esta semana, que corresponden a la pasada. No hay todavía cifras oficiales de esta semana, pero es esperable que siga subiendo con la pinta que tenía la semana pasada. Y sí, es correcto lo que estaba comentando Cristina. Están subiendo.
0: Están subiendo y luego, curiosamente, el COVID es ahora el virus más extendido. Afecta sobre todo, atención, a menores de un año y mayores de 80. Claro, pensábamos que el COVID se había ido, pero COVID lo que ha hecho es incorporarse.
12: Sí, efectivamente, hay no solamente el COVID que está producido por un coronavirus, hay otros coronavirus por ahí sueltos y se está convirtiendo pues uno más de los que ya eran estacionarios o de los que aparecían cuando aparecían este tipo de infecciones por coronavirus, pues este está siendo uno más, ¿no? Y no, quizá un poco la palabra COVID que la asociamos con aquello de la pandemia, pues haya que irla asociando más pues a un tipo de infección respiratoria más similar a esos otros COVID que había antes, a esos otros coronavirus que había antes.
0: ¿Qué síntomas generales suele dar la gripe estacional? ¿Cuáles son las diferencias con el catarro o con padecer el COVID?
12: Bueno, pues depende muchas veces del estado inmunológico que tenga la persona, pero cuando una persona desarrolla pues una gripe curiosa, ¿no? La infección respiratoria que todos entendemos por gripe, normalmente va asociado pues a ese malestar corporal, a ese dolor muscular, a la falta de apetito. Muchas veces también acompañado de fiebre y luego los síntomas respiratorios que pueden ser muy variados, ¿no? Y esto es lo que le hace un poco a veces pues difícil de ser distinguido de una enfermedad respiratoria causada, por ejemplo, por el virus respiratorio sincitial o por el COVID. En el caso de la gripe, lo más claro es que son síntomas intensos y que suelen pasarle a personas que ya tienen o que ya han pasado la gripe, mientras que el RSV o el COVID aparecen normalmente en personas más débiles, como las que estaba comentando al principio, pues los niños pequeñines o las personas muy mayores que a lo mejor ya tienen menos defensas, pues es donde se aparecen estos síntomas intensos. La gripe suele ser más general para todo el mundo.
0: ¿Y el catarro entiendo que es en general de más levedad?
12: Los catarros efectivamente están producidos los que llamamos el catarrillo, ¿no? Pues la rinorrea, los mocos, los estornudos estos pequeños, pues además de estos 3 virus que hemos comentado, pues hay otros virus adicionales, unos que se llaman los rinovirus y otros que se llaman los adenovirus, que nos pueden dar esos síntomas sin llegar a tener esa fiebre o ese malestar corporal tan grande que nos dura pues eso, unos cuantos días y lo arrastramos y no nos lo quitamos de encima hasta ya pasada a lo mejor una semana.
0: Vamos con el tema de las vacunas, porque va a empezar la campaña de inmunización. ¿Debemos vacunarnos todos?
12: Bueno, en principio yo siempre digo que cuando estamos en contacto con personas que puedan pasarlo mal, por ejemplo, pues los que tenemos amigos o familiares en residencias de ancianos, yo recomiendo siempre vacunarse. Todo lo que sea prevenir o reducir la cantidad de virus que podamos llevar a una residencia o estar en contacto con personas más vulnerables, pues es bueno. Luego, dentro de las personas susceptibles, lo que recomienda el calendario vacunal es a las personas de más riesgo, en principio. y luego pues a todos los demás que podamos sufrir la gripe o sufrir el RSV o sufrir el COVID de una manera más grave, ¿no? Personas inmunodeficientes o que tienen algún tipo de tratamiento que les hace más vulnerables. Bueno, pues esa sería un poco mi escala de prioridades. Y luego, ¿debemos vacunarnos todos? Pues depende también de hasta qué punto sea para ti algo que te importa o que a lo mejor pues le des menos importancia. Yo, si tengo disponible la vacuna, yo todos los años me vacuno, por lo menos frente a la gripe.
0: ¿Y las embarazadas?
12: Las embarazadas también tienen un calendario específico. Este año, como novedad, una de las cosas que se ha comentado, bueno, a los niños pequeñines, cuando se les, en vez de vacunarles frente al virus respiratorio sincitial, se les pone durante el primer año de vida, a partir de los nacidos en abril, se les pone un anticuerpo que actúa como prevención de la infección de este virus. No es una vacuna al uso, solamente les previene de infecciones durante el primer, segundo año. Y este año, como novedad, a las madres se les recomienda o se les permite o se les ofrece también la posibilidad de vacunarse y transmitir la inmunidad al bebé para que no desarrolle en los primeros años, en los primeros meses, el RSV.
0: Con relación a los niños de las guarderías, es que es llamativo porque es que están todo el año enfermos. O sea, hay dos años en el comienzo de la escolarización, particularmente si se trata de bebés, y ahora casi todo el mundo los lleva muy pronto a las guarderías, donde están todo el año enfermos. ¿Se puede hacer algo con eso?
12: Claro, pues es muy difícil por ese hecho que comenta, ¿no? Son niños muy pequeños que están en un lugar donde están intercambiándose todo el rato juguetes, o se están abrazando, o se están la saliva, los estornudos. Pues un niño que no tiene defensas en ese ambiente, pues lo va a pillar. ¿Qué se puede hacer? Pues es difícil prevenir esa situación hasta que un niño pues tenga un poco más de formación inmune, ¿no? De que vaya a la escuela su sistema inmune, o bien con vacunas, o que ya tenga un poco más de edad, pero bueno, eso pues por el tipo de vida que llevamos pues a veces es muy difícil, ¿no? Y bueno, pues tratar de, por lo menos si hay un niño enfermo, en la medida de lo que sea posible, pues no exponer a ese niño a otros niños y que no se propague la infección que pueda tener.
0: Muchos de los que rechazan vacunarse lo hacen por los síntomas que da la propia vacunación, unas febrilencias, un malestar. ¿Esto es una razón suficiente? ¿Cómo podemos mitigar esas dolencias?
12: Bueno, a ver, por un lado está, hay personas que realmente tienen, una reacción fuerte, ¿no? Eso sería en un caso aparte, y tienen que, pues yo qué sé, reacciones alérgicas al huevo. Hay vacunas que se preparan en huevo, pues esas personas van a tener una reacción fuerte, pues habría que elegir la vacuna para esas personas. Pero luego lo que es, todo lo que es la, esa reacción a la vacuna, lo que se llama la reactogenicidad de la vacuna, es mitigable con, pues yo qué sé, tienes un poco de malestar, pues un paracetamol o lo que sea, ¿no? Algo que te quite esa sintomatología. Luego, por ejemplo, en niños, en vez de estar que muchas veces te rechazan la inyección, la aguja, ¿no? Pues las vacunas, por ejemplo, para los niños pequeños a partir de los 2 años, se pueden ser vacunas administradas vía nasal. Es como si fuera esto que nos echamos cuando tenemos alergia o la nariz tapada, ¿vale? Esos sprays, pues se puede administrar ahí la vacuna también, una vacuna atenuada. Nos puede causar síntomas el primer día, los 2 primeros días, como si tuviéramos un catarro de nariz, pero luego pues también nos protege y evitamos el pinchazo. Sería una alternativa, por ejemplo.
0: Hace poco conocíamos un estudio del Centro Nacional de Gripe de Valladolid que había detectado una resistencia creciente de la gripe a los antivirales.
12: Bueno, hay dos tipos de antivirales principales. Uno, el que más se utiliza en España, frente a la gripe, frente al virus a los virus de la gripe, no frente a otros virus que causan síntomas gripales. Frente a los virus de la gripe, a los virus influenza, hay dos fármacos principales. Uno que se llama Tamiflu, que es el que se usa en los hospitales o pues en personas que pillan la gripe y tienen pues problemas, desarrollan una enfermedad grave. El Tamiflu va frente a una proteína que tiene el virus en su superficie que le ayuda a salir de las células. Y puede causar resistencias en el sentido de que el virus mute y se escape de él. Pero no es tampoco un antiviral que digamos mágico, ¿no? Reduce la posibilidad de que el virus vaya más, pero no nos va a prevenir totalmente una infección. Ya estamos infectados, en otras palabras. Hay otro antiviral ¿vale? Que todavía no se está usando de forma extensa en España, que se llama Valoxavir, ¿vale? Y ese es a lo mejor al estudio que se refiere y en el que participé junto con los compañeros de Valladolid. Y ahí estamos hablando de un antiviral que se usa en Estados Unidos, que es muy interesante porque previene las primeras etapas de replicación del virus. Cuando está haciendo copias de su material génico, bueno, pues ese antiviral previene que haga copias del material génico, no que deje de salir antes. Y ese antiviral se enfrenta pues a lo mismo que cualquier antiviral cuando se usa solo, que es que el virus mute y que deje de unirse, que el antiviral deje de unirse a donde se tenía que unir porque el virus ha mutado, ¿no? Y ante eso pues estamos haciendo estudios para saber cómo poder evitarlo o plantear situaciones en las que podemos combinar antivirales para hacer que el virus no lo tenga tan fácil con una mutación, sino que tenga que mutar dos o tres sitios, tres cosas al mismo tiempo, y así evitar que dejemos de poder usarlos porque el virus escapa.
0: Una última cuestión, que es la del adenovirus. Nos hemos quedado perplejos en la redacción porque tenemos un caso cerca de un bebito que ha cogido un adenovirus y que ha derivado en un caso de bronquiolitis obliterante, que es una cosa gravísima, por lo visto de por vida. Primero me llamó la atención que exista esto, no sé qué frecuencia tiene, y quería preguntar además si existen vacunas para estos adenovirus.
12: Bueno, pues los adenovirus no solamente nos causan infecciones respiratorias, sino también seguramente algún radioyente los conozca porque producen también infecciones oculares y son bastante fastidiados o que cuestan quitárselos, y infecciones gastrointestinales también. En el caso de las infecciones respiratorias suelen ser leves, pero como dice Cristina, hay veces que baja y nos puede producir complicaciones serias, como la que están viendo. No hay vacuna disponible, sí que hay vacunas experimentales, pero no vacuna disponible y por supuesto nada cercano a lo que es introducir una vacuna frente a adenovirus en el calendario vacunal. Así que en este caso pues se trata con antivirales genéricos cuando se puede, que los hay, y fármacos que tratan de aliviar lo que es la enfermedad, la inflamación asociada a esa bronquiolitis, y de esa manera tratar de prevenir las complicaciones.
0: Es que por lo visto no solo es inflamación, ¿verdad? Yo no lo sabía, sino que se produce, vamos a decirlo de forma paleta, ¿no? Quienes no somos peritos, una cicatrización, un engrosamiento del tejido del pulmón que lo inutiliza ya para siempre, o sea, progresivamente los bronquios se van como atorando.
12: Claro, esta es la situación. A ver, no es lo mismo, ¿eh? No, que nadie me entienda mal, pero es algo parecido, por ejemplo, los pacientes que tienen EPOC, ¿vale? O los pacientes que han tenido, por ejemplo, un COVID muy fuerte o una infección pulmonar muy fuerte. Igual que tenemos cuando nos hacemos daño, nos caemos, nos cortamos, nos hacemos una herida y tiene que cicatrizar, a muchas heridas se te va la cicatriz, pero en otras tú ves el brazo, ves tu mano y dices, joder, tengo aquí todavía la cicatriz que me hice cuando era pequeñito. Bueno, pues con los pulmones y este tipo de infecciones ocurre lo mismo. Es cuando el pulmón trata de curarse, cuando va a reemplazar el tejido muerto, cicatriza, y esa cicatriz puede producir una fibrosis, ¿vale? Que queda perenne. Hay personas seguramente que nos estén escuchando que de pequeños tendrían tuberculosis y que no se dieron cuenta. Y algunas veces, yo lo recuerdo con mi padre, alguna vez que fuimos con él al médico, que le hacen la radiografía y tiene como todavía el cavernáculo de la tuberculosis que tuvo de pequeño y él ni se acordaba. Bueno, pues algo parecido pasa con eso. Son lesiones permanentes, son fibrosis que dañan el pulmón, que dejan ese tejido dañado y que no lo recuperas, ya te queda así para siempre.
0: Y incluso que es progresivo, tela marinera.
12: Claro, con el EPOC también, si puedes continuar complicándolo, si sigues fumando o siguen pasándote cosas a los pulmones.
0: Don Estanislao Nistal, profesor de microbiología en la Universidad CEU San Pablo, muchísimas gracias por ayudarnos en todos los años en estas temporadas.
12: Nada, un placer como siempre. Muchísimas gracias.
0: Un saludo.

0: decimos caracoles? Bueno, Sophie Gray llegó desde los Estados Unidos para estudiar español y se dio cuenta de que una cosa es aprender español y otra más complicada de entendernos. Porque aquí hay reglas que no vienen en ningún libro. Si dices, ahora voy, nadie sabe exactamente cuándo vas a ir. Si vas de inmediato o vas en media hora. Y si quedas a las 8, pues las 8 en España pueden ser las 8:30. Y cuando dices que no tienes hambre en casa de alguien, esta información directamente no se tiene en cuenta. O al revés, si te dicen gustas, no significa que te vayas a sentar tú y tus hijos a la mesa del otro. Es un gesto de simple cordialidad. Estas normas no escritas son las que le resultaron difíciles a Sophie desde que llegó a España y se ha convertido en influencer narrando estas anécdotas.
1: Cada vez que cocino arroz, siempre cocino demasiado sin querer. Mi novio me ha dicho, pues Sofi, no hace falta cocinar tanto arroz, que un puñadito es lo suficiente para cada persona. Y yo, un puñadito, ¿qué coño?
0: ¿Un puñadito? ¿Qué es un puñadito? Pues para nosotros está claro, para Sofi, que viene del sistema métrico norteamericano, no tanto. Y hay cosas como, por ejemplo, la suegra. Sofi ha descubierto que una suegra tiene una forma propia de expresar el amor. Que no hace falta que te diga te quiero, que basta con que te vayas de su casa hasta arriba de tuppers.
1: Que eso es todo lo que nos ha dejado la suegra. Espinaca con garbanzos, albóndigas de Garbilla, carne con tomate, pollo al ajillo, ciruelas buenas del campo. Qué buena gente, de verdad, ¿eh? Una sandía, la mitad de una sandía buena del campo, pero buenísima, ¿eh? Y eso para mí, porque ellos saben que a su hijo no le gusta la sandía. Eso para mí, que son gente muy buena, muy detallista.
0: Bueno, es que me troncho con el acento con el que ha aprendido español Sophie Gray, que no solamente se ha llevado la gramática, sino la gracia andaluza. Se ha metido en nuestra forma de vivir. Llegó hace, te repito, más o menos 3 años para estudiar. Terminó enamorándose de Sevilla y de su gente. Y bueno, pues tiene novio aquí. Sophie, bienvenida a fin de semana.
2: Hola, muchas gracias por invitarme.
0: Vamos. Qué gusto tenerte. Cuéntanos por qué viniste a España y qué sabías de España antes de venir.
2: Hombre, pues yo fui a España por primera vez con mi madre, junto con mi madre, de vacaciones, porque ella vivió en Madrid un rato estudiando. Y siempre mi niñez, pues, estaba contándome historia de su tiempo en España. No sé, como si fuera una cuenta de hadas. Entonces me enamoré con esa idea del país y cuando me tocó a mí ir para estudiar, pues he acabado yéndome a Sevilla por un tema de los créditos y tal. Es decir, pura casualidad. Y nada, que al final pues me enamoré con Sevilla, con Andalucía y con mi novio, quien es de Coria del Río.
0: Y aquí tenemos una americana con acento andaluz. Pero, ¿cuándo llegaste a pensar que el español que habías aprendido no te servía para nada?
2: Uf, pues justo al llegarme allí, creo, al llegar a Sevilla, en primer lugar, fue súper difícil entender a la gente por las calles y tal, en las tiendas. O sea, conversaciones súper básicas, me costaba. Y también, pues, había un montón de palabras que nunca he escuchado en mi vida. Es decir, que hay un vocabulario súper rico aquí, pero que no aparezca en un textbook para nada, en un libro de estudio. Por ejemplo, vamos, pues, aro, por ejemplo. Y teniendo en cuenta que se cortan las palabras y tal, ¿qué más? Lo de ahora voy, siempre me cuesta, sigo costándome. Ya, ahora voy y una jarta de qué, una jarta qué es.
0: La verdad es que es apasionante porque esta americana ha llegado al nivel de integración absolutamente curioso de entender perfectamente la riqueza local de Sevilla. ¿En qué momento empezaste a decir cosas que tus padres en Estados Unidos no entendían ni aunque les pusieras subtítulos?
2: Madre mía, los gestos. Empezamos por los gestos, porque yo ya cuando me estoy expresando en inglés, a veces sigo con los gestos españoles y mi madre me ha preguntado en plan, Sophie, ¿qué estás haciendo con tus manos? Esto no pega, que nunca en mi vida he visto a ti moviéndose así mientras habla. Yo hablo con mis manos en inglés también, pero hay ciertos gestos que son súper españoles. Es más, que lo de ahora voy también lo digo ya en inglés. I see you now.
0: Pero no vas,
2: es claro. Una cosa que no tiene sentido la traducción, pero sigo pensando en español a veces cuando estoy hablando con mi familia, mis amigos en inglés. Y me apetece, por ejemplo, he dicho con mi madre en un sitio, con mi padre también, it doesn't appetize me, it does not appetize me, tú no sé qué. Y mi madre, esto viene de español, ¿no?
0: No me apetece, pero que no existe en inglés, claro.
2: No, que va. Cosas así, traducciones literales de lo que quería decir en español es lo que me sale en inglés.
0: Bueno, y ahora la americana que vive en Sevilla se ha echado un novio, Salva. ¿Qué te llamó la atención de este chico?
2: Madre mía, pues es guapo, en primer lugar, es muy guapo. ¿Qué más? Que cuando nos conocimos, él tenía un nivelazo de inglés y sigue teniendo un nivel de inglés que es para fliparse. Pero lo gracioso es que, no sé, que he podido conocerle como dos veces. Es decir, me conoció a mí en inglés y luego aprendí junto a él más español de Andalucía, y luego pues él ha podido ver, no sé, mi personalidad saliendo más y yo su personalidad en español también, porque son personalidades diferentes, y aunque se forma parte de su ser persona, no sé, la habilidad que tengo de expresarte a él o a el amor que tengo en dos idiomas, no sé, es como comunicar con dos personas que tienen dos lados de la personalidad, que a mí me encanta ambos lados, pero se expresa diferente.
0: Qué interesante. Hay otra cosa que me parece muy simpática, que al principio pensases, atención todos, que el himno español era una marcha de Semana Santa, escucha.
3: Confesaros que mi experiencia con ese himno fue un poco diferente, o sea, que lo aprendió en Semana Santa, porque mi chico toca en una banda de procesiones en Semana Santa, y a él tampoco le gusta el fútbol. Entonces, he aprendido yo el himno nacional de España en el contexto de Semana Santa. Era lo que tocaba mi novio a los finales de la procesión.
2: Es verdad, siempre cuando lo escucho ya me da gracia, una gracia que no te puedes imaginar.
0: O sea, nadie te había puesto el himno de España antes, quizá.
2: No, y yo tengo el único novio andaluz que a él no le importa el fútbol, entonces tampoco estaba viendo a los partidos en la tele,
0: claro,
2: ni nada para escuchar ese himno en otros contextos.
0: Bueno, eso también nos señala lo escasamente que lo utilizamos, que es interesante esta reflexión. Oye, tú, claro, estás ahora de lleno en el mundo sevillano, en la Semana Santa, en las hermandades, en la feria. Esto es una cosa muy, muy exótica para ti.
2: Totalmente, pero a la misma vez, no sé, creo que lo de Semana Santa es mi favorita de todas las tradiciones aquí en el sur, porque no sé, me llama porque es un esfuerzo humano y un esfuerzo de una comunidad entera. Que cada persona está, no sé, el esfuerzo físico de levantar a la Virgen, el esfuerzo físico de estar en las calles todo el día en plena sol tocando un instrumento. Y también la gente que está en las calles viendo a ese espectáculo, aunque sea por religión o no, es como apoyando a la comunidad, al pueblo. Y me encanta, no sé, me emociona muchísimo.
0: Oye, te voy a preguntar una cosa que vas a tener quizá que reflexionar, que es, ¿qué echas de menos de España cuando estás en Estados Unidos? Y al revés, ¿qué cosas de Estados Unidos empiezan a chocarte o empiezas a echar de menos cuando regresas?
2: Madre mía, en primer lugar, pienso por ambos lados en el desayuno, porque es una manera de, bueno, empezar tu día, lo haces en casa tranquilamente y siempre me daba una nostalgia los desayunos de Estados Unidos. Hay mucha gente, porque soy del sur de toda la vida, hay que decirlo, hay mucha gente que piensa que los Estados Unidos no tiene una gastronomía súper rica, diversa, pero lo tenemos, especialmente en el sur. Entonces, echo de menos los desayunos del sur como grits con queso, queso pimiento. Uf, también hay un tipo de té que es como té con mucho hielo, con limón, que echo de menos a eso. Pero cuando estoy en Estados Unidos, pues echo de menos a mi tostada con jamón, con aceite, con sal, ¿sabes?
0: Sí,
2: es más.
0: Sí.
2: También echo de menos cuando estoy en Estados Unidos el estilo de vida, la tranquilidad, la importancia que da la gente a estar con tus queridos en la calle, pasándolo bien. Y también pues creo que aquí no se habla muchísimo del trabajo fuera del trabajo. Es decir, en Estados Unidos una de las cosas primeras que preguntas a una persona conociéndole es ¿qué haces por trabajo? Es una manera de conocer, es como si fuera tu identidad, ¿sabes? Entonces aquí me encanta que hay como esa separación de lo que haces por trabajo y lo que haces por tu vida, con tus amigos, porque sí, es una cosa que a ti te gusta hacer.
0: Sí, sí, que es como un poquito el problema que tenemos en Madrid, ¿eh? Aquí solo se trabaja, solo se habla de trabajo. Es muy rara Madrid con relación al resto de España, o sea que en ese sentido ciertamente disfrutas todavía de un lugar más humano viviendo en Sevilla. Una última cosa, ¿qué haces hoy, Sofí, que cuando llegaste a España te habría parecido completamente extraño? ¿Qué cosas has incorporado que realmente no hubieses imaginado?
2: Pues yo la verdad encajé bien con los horarios de la comida, pero lo que hago ahora mismo es como menos para la cena, porque antes de dormir pues hay ciertas comidas que son un poco demasiado para la cena antes de dormir. Pero en Estados Unidos la cena es la comida más grande que vas a tener en el día. Yo como más para almorzar ahora mismo.
0: Fíjate.
2: Y la sobremesa, quedándome para horas y horas con la misma gente, que yo fui camarera, entonces tenía eso súper en mi cuerpo internamente, que cuando termino con mi comida me tengo que ir. Vamos a limpiar la mesa y me voy, porque esa camarera tiene que ganar una propina de la mesa que va a tomar mi lugar, ¿sabes?
0: Sí, entonces. Mientras que aquí pagamos por la sobremesa.
2: Sí, totalmente. Y se queda, y hay que quedarse. Es parte de esa socialización donde se ve que importa muchísimo las relaciones familiares, con

0: íntimos amigos. No sé, que no hay tanta prisa, que tenemos muchísima prisa en Estados Unidos.
1: Bueno, es que me encanta. Es Sophie Gray, podéis seguirla también en redes, una americana en Sevilla, de la que aprende uno mucho porque nos ve desde fuera y se incorpora con esta liberalidad, con esta inteligencia, y también nos revela muchas cosas de Estados Unidos. Muchísimas gracias, Sophie.
0: Hombre, muchísimas gracias por tenerme.
1: Un abrazo, adiós.
0: Adiós, un beso.

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0: Uy, madre, que me parece que nos vamos a los 60, a Marcote Montemoño.
1: No, hombre, no, a los 60 no, nos quedamos en la época que estamos, pero nos vamos a hacer turismo.
0: Como pero esto suena totalmente viejo. A la época de mis padres.
1: Es que esta es, es una canción de una película de, ¿cómo se llama? Paco Martínez Soria, que se llama El turismo es un
0: visto?
1: Gran invento.
0: Oh, claro.
1: Muy ye-ye.
0: Mira, ya están aquí el peli, me decían en Granada, pero, ¿cómo es el peli?
1: Ah, bueno,
0: digo,
1: claro,
0: puñeta, pues pelirrojo.
1: Ayer estaba yo viendo un concierto en la Riviera de unos chicos que se llaman Ocean Color Scene. Y de repente me asaltó una chica. Oye, ponte moño. Y digo, ay, ponte moño. Dije, es que os escucho todos los fines de semana. Me encanta, no sé qué, me encanta.
0: Claro,
1: me
0: es que en este programa
2: aprende
0: están
2: y almuerza.
0: Obispo de cabecera, peli, ponte moño. O
1: la
0: Tino
1: Tin. Hippie chic.
0: La Tino Tin también está aquí.
1: Pues
0: como
1: un
0: digo.
1: Saludo para ella, un saludo para ella, para toda la gente que nos escucha. Y bueno, y por cierto, que no se lo olvide, toda la gente de Rock and Control que curra en la Riviera, que siempre me trata muy guay, a Manolo, al Bola, a todos. Bueno, un beso desde aquí. Bueno, que hoy vamos a hacer turismo, porque hoy es el Día Internacional del Turismo.
0: ¿Cierto?
1: El Día Mundial del Turismo. Uh-huh. Es curioso porque se eligió que se celebrara en el año 79 en Torremolinos. No te creas que La Haya o
0: no
1: en Ginebra.
0: No me extraña.
1: Claro, el Torremolinos es cuna de turismo. Uh-huh. Y cuando pensamos en turismo, siempre a lo mejor alguien piensa en un sitio idílico, en un sitio paradisíaco como una isla bonita.

0: fíjate qué tropical y qué bonito le queda a Madonna esto de la Isla Bonita. Y hay un momento que menciona en la canción San Pedro, que es un sitio en Belice, que es cuna del turismo ahora mismo. Pero Madonna no quería ir por ahí, Madonna quería un poco evocarlo a un sitio idílico, como imaginario, ¿no?
1: Un
0: quería,
1: tópico,
0: pero,
1: sí.
0: Un tópico, pero ella puso San Pedro y la gente se piensa que es por San Pedro. Madonna, que estará, todavía sigue en boga, que estuvo el otro día tocando en Río de Janeiro y metió 1,6 millones de personas en un concierto.
1: ¡Qué barbaridad! Casi 2 millones de personas.
0: Poquita broma.
2: ¿Son de ¡madre mía! Un millón y medio de personas.
0: En la playa de Río de Janeiro.
2: Pues tiene que ser grande, la playa.
1: Bueno, es que esas acumulaciones de gente de Río de Janeiro a mí me dan hasta pánico.
0: Y los altavoces, ¿cuántos altavoces tuvo que poner?
1: Y esas pantallas para verla, ¿no?
0: Por todo
1: te toca la última fila y que ves.
0: Bueno, pues hoy vamos a hacer turismo. Vamos a ir a sitios idílicos y no tan idílicos que llaman al turismo. Por ejemplo, aquí en España hay una canción súper mítica que te evoca a sitios turísticos, que es esta de Mecano.
1: Me encanta este tema que has elegido porque como ya se pasa el veraneo y ya ha entrado el otoño, es como...
2: Falta hace que entre.
1: Ya está aquí el castellano.
0: Que te evoca, ¿no?
1: Sí, de como que hacemos un alto, ¿verdad? Un alto playero con una palmera.
0: Pues en eso...
3: Mujer, tenemos el veranillo de San Miguel, ahí estamos.
1: Bueno, creo que ya se ha acabado.
0: Está todo nublado, va a empezar a llegar y todo esto. Bueno, en fin, en eso querían hacer los Mecano, querían evocar, pues está pensando en una bañera, estoy en el agua, pues estoy en Hawái, en Bombay, estoy ahí gozándolo. Claro que la canción ahora mismo no se podría llamar así, porque Bombay ya no se llama Bombay, ahora se llama Mumbai. Que yo me he enterado hace poco.
3: Bueno, como licor.
0: Mumbai.
1: ¿Pero se han cambiado el nombre ellos?
0: No, ellos no. Se ha cambiado el sitio. Ya no se llama Bombay, se llama Mumbai. En el año 90 y pico creo que se cambió. Sí.
2: Para mí sigue siendo Bombay.
0: Sí, para alejarse del legado colonial del Reino Unido y todas esas cosas. Mira cómo has tirado tú por el licor.
3: Estoy buscando. Es Ginebra Bombay. No es Mumbai.
1: Se ha aliviado. Otín se ha aliviado porque a ver si va a perderse ya.
0: Claro. Y hablábamos antes de la playa de Río de Janeiro, pero claro, está la playa de Ipanema, la garota de Ipanema.
3: Bonita. Olha
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3: Claro, si te fijas, Cristina, todas nos evoca al verano, al descanso.
0: Estamos ahora en modo playa, ¿eh? ¿Qué tal? El turismo se hace de muchas maneras, pero ahora estoy en modo playa. Estamos en Ipanema, que es una playa de Río de Janeiro, y esta canción está compuesta por...
1: Y una forma de estar, ¿no? Porque yo creo que esto ya es un clásico de tal modo.
0: Sí, que... es un estándar incluso de jazz. Hay músicos de jazz que lo usan como estándar. Es una canción de Antonio Carlos Jobim, y esta canción que la canta Vinicius, no el de los goles, no el del Madrid.

0: revalorizado el terreno, ¿no?
1: Claro, ya, ya no está como entonces.
2: No, no. Ha sido la canción.
0: No está como, y seguimos en el Caribe, porque, de, bueno, el Brasil está un poco más al Caribe, está más arriba. Nos vamos a Maracaibo.

0: me gustaba a mí la Unión. O sea, yo creo que de los primeros vinilos, no el primero, de los primeros vinilos que tuve fue el Mil Siluetas, el primer disco de la Unión, y yo creo que lo guardo por ahí todavía, ahora en paño. Me parece un grupazo, ¿eh?
1: Sí,
0: ahora
1: están, es que cada uno tiene, se separaron, ¿no?
0: Están descojonados un poco, o sea, se separaron. Mario se dobló servilleta, Rafa ha hecho guerra por su cuenta, yo creo que
2: sí,
0: Luis se ha quedado la marca.
2: Sí.
0: Pero bueno, Maracaibo, y aquí es curioso porque usan Maracaibo porque pegaba y tal, bueno, es un sitio que seduce y tal, o sea, musicalmente seduce, pero Maracaibo es una historia ficticia de una bailarina de striptease que se llama Maracaibo, tú fíjate por dónde la han tirado. Eran muy sinvergüenzas la Unión, ¿eh? Willy González.
2: ¿Qué cosas, por ejemplo, el striptease, qué cosa tan antigua ya, verdad? Es
0: bueno,
2: curioso.
0: Bueno, yo no sé, ¿a ti nunca te han practicado, has practicado un striptease? ¿Alguna vez, no?
2: En la intimidad conyugal no,
0: claro,
2: voy a contar,
0: claro,
2: yo lo que hacía.
0: No,
2: pero
0: bueno,
2: lo que te quiero contar es que el striptease fue en la época del
0: destape. El destape, claro.
2: Bueno, era como lo más en la vida.
0: Claro, pero es que
2: ahora hoy en día...
0: Ahora te tropiezas y sale una teta, un pito en la tele. O sea que no.
3: Bueno, pero en algunas despedidas de soltero no sigue habiendo.
2: Ya, pero que es
3: sí,
2: como cutre.
0: Ahora la gente
2: sí,
0: se va.
3: Sí, pero la siguen contratando.
2: Sí, pero como de risa.
4: Muy rancio,
2: ¿no?
0: Sí. Ahora la gente se va,
2: sí,
0: de casa a hacer paintball. Ya las despedidas de soltero son otra cosa.
2: Eso es muy rancio.
0: Es muy rancio, muy rancio. Bueno, seguimos de turismo. Está en Maracaibo, Venezuela. Y vamos a saltar a otro sitio idílico, paradisíaco casi de turismo, que es Bangkok.
2: Ahora van ahí en todos los viajes de boda.
0: Dice que
2: unos sitios tan lejanos.
0: Es la ciudad más visitada del mundo por turismo internacional, superando a París y a Londres, incluso en volumen de habitantes. Es brutal. Y esta canción, que hay mucha gente que no la conoce, es de un musical que se llama Chess, que está escrito por Tim Rice y los miembros masculinos de ABBA. Y es muy curioso porque es un tema que habla de un torneo de ajedrez, de dos aspirantes al torneo, uno norteamericano y otro ruso, y está ambientado en la época de la Guerra Fría, y es muy curioso cómo mezclan el ajedrez con la música y con la Guerra Fría, es muy curioso. Y yo conocí esta canción en una película que se llama Resacón en Las Vegas, cine de autor, por supuesto, Resacón en Las Vegas 2, que sale al final de la película cantándola nada más y nada menos que Mike Tyson, allí en una playa de Bangkok. Porque
2: eso no lo conocía, ¿eh?
4: Sale en la película.
0: Resacón en Las Vegas, porque la segunda se van a Bangkok, se pierden en Bangkok, pierden
4: sí,
0: a...
4: Sí, es la del tatuaje. Este, ¿no?
0: Sí,
2: fíjate que son unas películas que me han dado tanta pereza que no las he visto, ¿no?
3: Yo tampoco.
0: No, son muy divertidas. Bueno, sí, recrea un poco.
2: Son un poco masculinas, ¿no?
0: Sí, un poco. No, bueno, hay de todo. Bueno, sí, hay un trocito, sí, porque recrean un poco el turismo sexual, que sale una señora con unas bolas de ping-pong lanzando las muñecas.
2: Además,
0: bueno,
2: como machorros yéndose de viaje, no sé.
0: Sí, sí, es un poco ese
2: un
0: rollo.
2: Un poco masculina, a mí me da perezón.
0: Bueno, otro tema, otro sitio turístico que está muy en boga ahora, por lo que sea, es Groenlandia.
2: Por eso.
4: Qué arena más fina, ¿no?
2: Pues ríete, que con el cambio climático...
0: Sí, sí, además hay debate por eso, por el cambio climático en Groenlandia, ¿no? Porque yo, a ver, ilustradme un poco, que yo estoy un poco perdido de eso.
4: Por los icebergs.
0: Ah, por los icebergs, por todo eso. Ah, yo no tenía ni idea. Bueno, esta canción es de la movida, estas te encantan a ti, Cristina, que son de la movida. Estos son los Zombies, que es un grupazo de la movida. Y Groenlandia es un sitio... Es curioso, ¿y qué hay en Groenlandia? Pero aparte de icebergs, ¿qué hay para ir a ver?
4: Pingüinos.
0: Pero,
2: pues habrá pingüinos raras, ¿no?
3: Claro.
0: Groenlandia, hay pingüinos.
2: Naturalmente, claro. Pingüinos, osos blancos, sí. Todo tipo de fauna ártica.
0: Pero si yo creía que estaba más al norte,
3: las
0: al polo norte.
3: De sí, colores.
2: Claro, pues por eso.
0: O sea, que voy a tener que ir a Groenlandia yo también.
2: ¿Que te gustan los pingüinos?
0: Me gustan los pingüinos y me gusta el hielo. Como, sobre todo cuando los muevo así en la copa.
4: Los inuits pescando también estarán.
0: ¿Los qué?
3: Los inuits. Los habitantes.
2: Ah, que son
3: los de allí.
0: Los oriundos, los nativos, los...
2: Claro, que dominan el arte de la supervivencia en temperaturas extremas, son seres fascinantes.
0: Bueno, estáis viendo que está siendo muy ecléctica la mezcla musical que estamos usando hoy, porque nos estamos yendo de turismo a determinados
2: sitios. Estamos haciendo turismo en mitad de,
0: turismo
2: del,
0: musical.
2: De la época laboral, que siempre es muy refrescante.
0: Ahora nos vamos con un poquito de cañita y nos vamos a Camboya.
2: Esto es muy punky, ¿no?
0: Estos son los Dead Kennedys, una banda punky, pero no de la rama británica, yo

0: pero son americanos. Son americanos y son muy cañeritos. Y esta canción es muy curiosa porque se llama Vacaciones en Camboya y era los jóvenes estadounidenses acomodados. Pues decía, estáis muy acomodados. Yo os envaría a Camboya, es un buen sitio de turista. Iros ahí al régimen comunista, de veras, que lo que bien lo pasáis en Camboya. Y por eso hablaban los de Kennedy de esta canción. Esta es muy, todavía siguen en activo los de Kennedy. Yo creo que, no sé si dobló servilleta al cantante o abandonó la banda, pero siguen los de Kennedy. Muy bravos, ¿eh? De este punto.
1: Por cierto, doblamiento de servilleta del último de Triana, lo vi ayer.
0: Sí, sí, sí, el último.
1: Qué dolor.
0: Sí. Muy triste, muy triste. El último de Triana nos abandonó, pero bueno.
1: Nuestro homenaje aquí.
0: Nuestro homenaje desde aquí. Vamos a más sitios. Bueno, no hace falta ir a sitios paradisíacos. También hay capitales o sitios en el mundo que se puede ir de turismo, por ejemplo, San Francisco.

0: fíjate que cuando se escribió esta canción, la escribió Phillips, el padre de las Wilson Phillips, el de los Mamas and the Papas, se la dio a Scott McKenzie. Y cuando se escribió esta canción, se quería poner en valor el verano del amor allí en San Francisco, los hippies, las sustancias, esas cosas.
1: Es territorio hippie, ¿no?
0: Sí, bueno.
2: Ahora más que hippie es un territorio típicamente gay, ¿no? Es de la libertad sexual.
0: Está Castro, ¿no? El barrio ese, ¿no? Es ahí.
2: Y luego es un sitio, a mí no me gusta porque no me resulta original, porque para un español, claro, ahí llegan los americanos desde la costa oeste que están congelados y de repente ven ahí el mar, las palmeras, la ciudad junto al mar, pero a nosotros, ¿qué nos dices? No, quitando las cuestas y algunas viviendas coloniales.
3: ¿Y para qué quieres cuestas?
1: No, además. ¿Y el puente?
0: El puente de San Francisco y las
3: tenemos
0: cuestas.
3: Tenemos el de Lisboa,
0: Alcatraz.
3: Bueno, el 25 de abril.
0: Aparte, esto que ha dicho Cristina es el epicentro global de la industria tecnológica y la inteligencia artificial.
3: Sí,
0: el Silicon Valley, está Silicon Valley ahí, que es donde se crean los microchips y toda esta vaina de la inteligencia artificial que nos está saltando ahora mismo, que, bueno, dicen que nos va a gobernar esto de los robots. Mm-hmm. O sea, dicen que Terminator 2 puede pasar, en realidad.
2: Claro, claro.
0: Y
2: claro,
0: todo
2: claro,
0: se fragua allí en San Francisco.
2: Por cierto, allí no sabes, se lo comenté el otro día a Marcote y le hizo mucha gracia. Yo conocí San Francisco porque me mandó el diario El Mundo a entrevistar al autor de las leyes de Murphy.
0: Sí, sí, es bueno. Sí,
2: en San Francisco... Lo entrevisté sobre aquellos libros, un tipo de lo más normal, ¿eh? Yo pensé que me iba a encontrar con un tipo ahí alternativo y
0: hombre,
2: tal.
0: Hombre, un poco freak tenía que ser.
2: Pues mira, es un señor.
0: De cabeza.
2: De 50 y tantos años, muy inteligente, muy aburrido de aspecto, judío, que vive con una casita con jardín con su mujer y es lo más convencional que hay.
0: Madre mía, no, pues es un tío súper currente porque las leyes del Murphy son muy graciosas, además son muy currentes. Bueno, vamos a cerrar este viaje, este turismo que hemos hecho. Hemos visitado casi todo el mundo, pero yo siempre digo, y se lo digo a todo el mundo, hay mucha gente que se ha recorrido todo el mundo y no conoce su propio país. Lo mejor es el turismo rural, el turismo nacional, por ejemplo, el de Soria.
2: Es una expresión tuya, poca broma, porque esto ha hecho por el turismo en Soria lo que no está escrito.
3: No, que iba a decir que yo justo este verano he ido a Soria de vacaciones y lo he elegido en julio como un lugar de maravilloso destino familiar.
0: Es uno de los sitios, uno de los abanderados de la lucha contra la España vaciada, y es curioso porque yo he ido de pequeño mucho a Soria de acampada y tal, y es un sitio precioso y que la gente desconoce. Y te vas a Bangkok, sí, muy bien. Te vas a Tailandia, te vas a San Francisco, pero es que está Soria.
2: Comes, que te mueres.
0: Y está a tiro de lapo de casa.
3: Bueno, o sea, este verano yo creo que lo han descubierto muchos debido al eclipse, porque Nucero, que es el último pueblo que hay, o mejor dicho, el primero que te encuentras pegadito al cañón del río Lobos, se veía de una manera espectacular el eclipse de este verano. Y entonces, claro, estaban desbordados porque ahí hay un hotel y debe haber dos casas rurales. Sí, y no daban abasto para recibir a toda la gente.
2: Mi hija descubrió Soria este verano. Y porque hicieron conciertos junto al Duero y toda la ruta de Machado y se quedó alucinada de la belleza.
0: Estarían en el Sonorama, que está dando el Duero.
2: Eso debió ser.
0: Es un festivalón. Bueno, eso y los Gabinete, que la Gabinete, un grupazo de los 80, que como bien ha dicho Cristina, pusieron mucho el valor de Soria y lo hicieron turismo, o sea, lo hicieron fuente de turismo y muy agradecido.
2: Lo pusieron en el mapa.
0: Bueno, viajecito que nos hemos pegado,
1: ¿eh?
3: ¡Qué gusto!
0: ¿Te ha gustado viajar?
1: Sí.
3: ¿Dónde nos llevan la semana?
2: No, antes de despedirnos, es que le quería preguntar cómo les llama a sus churris, porque a las 12 necesitamos...
0: Ah, yo a mí...
2: ¿Cómo llamas cariñosamente a tu pareja, a tu marido, a tu mujer? Mensaje de sonido.
0: A la madre de mis hijas la llamaba albondiguilla.
2: Qué desagradable.
0: Porque de pequeño he visto fotos y parecía una albondiguilla porque era muy pequeñita, muy regordeta, y era albondiguilla y era de manera cariñosa.
2: ¿Y le gustaba?
0: Bueno, nunca me dijo que... Bueno, me dijo que no hace unos años, pero al principio...

0: Acabó fracasando lo de la albóndiga.
1: No le debió gustar mucho.
0: ¿Y Otín qué nos cuenta?
2: Ay, pues yo así cariñoso para mi hija, pero yo a mi pareja le llamo por su nombre.
0: Entonces nada.
2: Nada.
3: Y yo también lo llamo por su nombre. Si acaso igual se me ha escapado alguna vez un cari, pero vamos, como
0: un
3: mucho.
0: Un cariño, ¿eh? Es tremendo.
3: Yo
0: uso el tesorito, ¿eh? He usado.
2: Amores.
0: Sí. Ay, amore, qué horror. También, cari, amore, horroroso.
2: Pero dime uno que suene bien.
0: No, claro, sé, es que tesorito todos... es súper hortera también, pero mi madre me lo reprochaba, pero yo soy
3: todos
0: así.
3: Son hortera.
2: Meloncito.
0: Eso dice un oyente, que se lo ha contado ya Marti. Mandadnos los mensajes de sonido. 666-55-400. Marcote. Ponte moño.
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0: El ángel del Señor anunció a María.
1: Y concibió por obra y gracia del Espíritu Santo.
0: Aquí está la sierva del Señor.
1: Hágase en mí según tu palabra.
0: Y el Verbo se hizo carne.
1: Y habitó entre nosotros.
0: Dios te salve, María, llena eres de gracia. El Señor es contigo, bendita tú eres entre todas las mujeres y bendito es el fruto de tu vientre, Jesús.
1: Santa María, Madre de Dios, ruega por nosotros pecadores, ahora y en la hora de nuestra muerte. Amén.
0: Derrama, Señor, tu gracia en nuestros corazones, para que los que hemos conocido por el anuncio del ángel la encarnación de tu Hijo Jesucristo, alcancemos por los méritos de su pasión y su cruz la gloria de la resurrección.

0: Que son las 12, las 11 en las Islas Canarias.
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0: El Papa León XIV reúne a 150.000 personas en el Santuario de Lourdes. Antonio Raiz.
3: En una Eucaristía, Cristina, que continúa en estos momentos. El Santo Padre ha recordado el don precioso de la vida humana en un momento de la historia en el que el progreso y el bienestar nos hacen olvidar el horizonte. Palabras pronunciadas en el Santuario de la Virgen de Lourdes durante la homilía en esta tercera jornada de su viaje apostólico a Francia, que está siguiendo la enviada especial de la cadena COPE, Eva Fernández.
4: Justo frente al altar donde el Papa está celebrando la misa están situados decenas de enfermos en sillas de ruedas acompañados de sus cuidadores, y a ellos les ha dedicado profundas palabras de consuelo, recordándoles que la Gruta de Lourdes se erige como un santuario de la esperanza cristiana y que sus lágrimas y sufrimientos son el lugar donde son respetados, acogidos y transformados por el amor infinito de Dios.
5: Lourdes es el lugar bendito de una profesión de fe en la belleza y la sacralidad de la vida, porque allí es acogida como un don precioso de Dios, llamado a florecer para la eternidad en el amor del Padre.
4: En cuanto concluya la misa, el Papa rezará el Ángelus y después se acercará a descansar a la residencia sacerdotal donde se hospeda, para después reanudar su larga agenda de la tarde, que concluirá con el rezo del Santo Rosario y la procesión de las antorchas alrededor del santuario.
3: En Madrid, en la Puerta del Sol, continúa la acampada que se levantó anoche sin autorización tras la manifestación del sindicato de inquilinas aprovechando el desahucio de la octogenaria Mari Carmen. El vicesecretario general de Economía del PP, Juan Bravo, considera que esta acampada es una muestra del hartazgo de la ciudadanía con el gobierno del Partido Socialista.
6: Cualquier manifestación que haya en este sentido es decirle a Sánchez: Sánchez, llevamos en tucis diciéndote que este es el principal problema de los españoles. Que diga Sánchez qué ha hecho con esta señora que ha tenido este problema. Una sola medida que haya hecho él para ayudar a esta mujer. Una sola. Porque el alcalde la ha desglosado todo el tiempo que la ayuda. Antes, durante y después, a día de hoy.
3: La primera noche de los acampados se ha saldado sin incidentes. Utilizan el desahucio de Mari Carmen para denunciar la profunda crisis habitacional que se vive en España. Irina Romero.
7: La Puerta del Sol sigue ocupada desde anoche por la protesta para exigir una solución al problema de la vivienda. Centenares de personas han pasado la noche en tiendas de campaña en un movimiento que trata de reeditar el 15M. Alicia del Río, portavoz del sindicato de inquilinas, ha acusado al gobierno de Sánchez de servir a los fondos buitre.
8: Por eso, para que no haya ninguna Mari Carmen más, contratos indefinidos. No lo podemos explicar más claro. También se puede llamar renovación automática de los contratos, que no nos puedan echar. Y si esto no se aprueba, en este país siguen gobernando los fondos buitre.
7: El sindicato de inquilinas también ha anunciado que no tienen intención de moverse hasta que el martes apruebe un decreto ley de la vivienda que incluya contratos indefinidos, el fin de los desahucios y la congelación de los precios del alquiler.
3: Y en Inglaterra, varios hombres han sido detenidos con explosivos cerca de una base militar con presencia estadounidense. El ejército británico ha tenido que desplegar a varios efectivos especializados en desactivación de artefactos para que examinaran vehículos de la zona, además de varios efectivos armados de seguridad.
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3: Y Sevilla se prepara para recibir a la selección española. Jorge Pérez.
9: Después de lograr la primera victoria en Wembley ante Inglaterra, los goles de Lamine Yamal, Baena y Oyarzabal sumaron un nuevo triunfo en el partido número 40 consecutivo sin perder. Lo próximo el martes 29 ante Croacia, con lleno absoluto en el Sánchez Pizjuán. En cuanto a la selección sub-20, la rojita, tras el partido suspendido entre España y México que se iba a celebrar el próximo 30 de septiembre, se ha pronunciado en el tramo final de tiempo de juego el entrenador del Ceuta, José Juan Romero.
10: Fue un episodio más de la que se avecina en esta comedia que están llevando a cabo en Ceuta, ¿no? ¿Cómo pueden explicar que un equipo de la Liga Hypermotion, que mueve más gente, que vaya a un partido sub-20, con todo mi respeto, de España, y no se pueda jugar, y ahora nosotros estemos jugando cada semana una competición, la sexta, séptima competición del mundo, ¿no?
9: Puedes escuchar la entrevista completa con José Luis Corrochano en cope.es. El Ceuta venció ayer 3-1 a la Real Sociedad B. En la jornada de hoy en segunda división se abre el telón a las 2 de la tarde con el Real Valladolid Córdoba y se cerrará con el derbi asturiano Oviedo Sporting de Gijón. En baloncesto arranca la jornada de la Liga ACB, Breogán Juventud. Todo ello lo podrás escuchar a partir de las 3 en tiempo de juego.
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0: Querido, muchísimas gracias. Nos juntamos dentro de una hora para más noticias y nuestra invitada te va a encantar en el programa Fin de Semana con Cristina.
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0: Me encanta el asunto que nos va a hacer hablar de una novela esperadísima, porque ha dado en el clavo. Y es que el tema de la vejez y de luchar contra la vejez y no aceptar la vejez es el último grito. Quienes han leído a la gran Nora Ephron saben que el cuello puede llegar a ser el centro de la vida de una persona. A esta neoyorquina no le gustaba nada el cuello, porque revela los años con descaro, independientemente de la fortuna y el esfuerzo. Escribía: te miras en el espejo y de pronto hay un pergamino. Nora Ephron fue, aparte, una gran escritora, la creadora de obras tan míticas del cine como Cuando Harry encontró a Sally, Tienes un email o Hechizada, y falleció tempranamente en el 2012. Lo cierto es que igualmente puso el ojo en la diana que ha servido de inspiración a nuestra próxima invitada y amiga, Julia Navarro. ¡Buenos días,
1: Cristina! Eso es lo feliz que me hace estar aquí contigo.
0: A mí me pasa igual, porque lo estaba diciendo, como Madrid es un lugar, la verdad, asqueroso, que solo se trabaja, no sé si tú coincides conmigo.
1: Sí, es verdad.
0: O sea, solo se trabaja.
1: Y además ahora no tenemos a Gustavito, que Gustavito era nuestro nexo de unión.
0: Claro, entonces siempre hacemos ese comentario tan triste de que nos juntábamos los cuatro y ya hay dos muertos.
1: Ya.
0: Pero es así.
1: Bueno, pero nosotros no nos vamos a morir por ahora.
0: Bueno, creo que se está muriendo gente incluso que no se había muerto antes.
1: Sí, pero nosotras no. Por ahora no.
0: Por ahora. Entonces, bueno, al menos como la creatividad de Julia es feraz y viene satisfaciendo cada cierto tiempo a sus lectores, pues viene con el libro y, oye, pasamos un rato estupendo juntas,
1: claro,
0: ¿verdad?
1: Claro, claro. Si yo casi voy a escribir libros para verte.
0: Y yo lo recibo con absoluto entusiasmo. Plaza y Janés saca Una familia moderna. El tema es apasionante, porque fijaos, es la cuestión de las generaciones, las relaciones de las abuelas con los nietos, de los padres con las madres, las nuevas costumbres, la nueva forma de vida, esta mirada que tiene el escritor sobre cómo se está transformando la sociedad e indudablemente también el tema de la imagen que está en el centro, ¿no? ¿Tú cómo llevas el cuello, Julia?
1: Al descubierto.
0: Haces desnudo cuellín.
1: Sí. Fíjate, yo cuando leí el libro de Nora Ephron, No me gusta mi cuello, la verdad es que me produjo un shock, porque yo dije, como una...
0: Espera un segundo, pues estoy oyendo mal ese micrófono otra vez, como el otro día, ¿eh?
1: ¿Sí?
0: Espera, espera, que
1: cambio.
0: Ahí. Vale.
2: Ponte ahí, te pongo esto así. A ver, prueba.
1: A ver, ¿ahora? Sí, ahora sí, vale.
0: No, vamos a perder a Julia Navarro en el estudio.
1: Yo cuando leí ese libro pensé, pues ¿cómo es posible que una intelectual tan importante, norteamericana, una mujer que ha estado siempre en la vanguardia, le preocupe su cuello y escriba un libro sobre el trauma que para ella significa ver las arrugas de su cuello? Y eso me hizo reflexionar sobre lo que está pasando en nuestra sociedad, esa búsqueda de la eterna juventud, que lleva sobre todo a las mujeres, también hay cada vez más hombres, pero que lleva sobre todo a las mujeres.
0: Vamos a mover el micrófono, porque nos está pasando lo que nos pasó con Aznar el otro día, y es el micrófono ese que nos está dando problemas.
1: ¿Sí? No se oye.
0: En esa esquina. Ah, pues entonces es la posición. Vete para acá. Yo creo que es mejor que se cambie de lado. No, mira, si te pones aquí a la derecha, utilizamos este que ya lo hemos probado ayer con Carmen Lomana. Ahí. Porque es que es súper guay lo que está contando Julia. A ver, bájalo un poquito así y ya está. Que decía que una intelectual como Nora Ephron era sorprendente que hablase de su cuello. Que parece
1: sí, que escribiera
0: como
1: un libro sobre su cuello.
0: Una cosa
1: entonces,
0: como
1: a mí,
0: superficial.
1: Para mí me produjo un shock y pensé, bueno, esto no es tan frívolo como parece. O sea, detrás de esto hay la angustia de tantas y tantas mujeres que no saben cómo, y también algunos hombres, porque cada vez hay más hombres que...
0: Que se suman.
1: Sí, pero que no saben cómo afrontar el paso del tiempo, la vejez en definitiva, ¿no? Y yo creo que además de las arrugas físicas, hay otras arrugas, que son las arrugas del alma. El miedo existencial a envejecer, porque la vejez es la antesala de una cita ineludible, que es la muerte.
0: Sí.
1: Entonces yo creo que a veces...
0: Y el sufrimiento, ¿eh? El
1: sufrimiento, pero claro, a veces es, bueno, voy a ver cómo retraso esto. Uno se engaña a sí misma para no llegar a ese último cuarto de hora. Entonces me quito las arrugas como que voy a tardar más.
0: Fíjate que es un tema, el del cuello, que puede parecer una superficialidad, pero en definitiva está en el meollo del drama humano desde el principio de los tiempos, ¿no? En alguna ocasión has dicho, y yo creo que eso, en eso coincidimos tú y yo, que las arrugas no te asustan, que cuentan tu vida. ¿Por qué? ¿Por qué tú y yo somos un poquito privilegiadas en eso?
1: Quizá porque no tenemos muchas arrugas.
0: No,
1: bueno, tú tienes muchas menos que yo.
0: No, pero creo que tenemos, yo creo que esa no es la
1: pero
0: clave.
1: Pero a mí no me importa. Es decir, iba a decir un taco, pero no lo digo. Pero vamos, envejecer es una faena. O sea, no es agradable envejecer.
0: Sí.
1: O sea, no es agradable saber que estás camino...
0: Es un plan, como le digo yo a Dios, muy retorcido.
1: Sí, sí, o sea, bueno, yo es que nunca, o sea, eso nunca lo entiendo. Oiga, ¿por qué nos hace esta faena? O sea, ¿qué sentido tiene todo esto? Entonces, claro, afrontar la vejez es empezar a afrontar la muerte.
0: Y el significado,
1: claro,
0: de la vida.
1: Claro.
0: Porque tú mueres como vives.
1: Sí.
0: Es así.
1: Pero yo, que en eso coincido también contigo, me he pasado mi vida preguntándome el porqué de la existencia. Cuando llegas ya a esa parte final, las arrugas son ese recordatorio de que estás en ese último cuarto de hora. Entonces yo creo que además del problema de la belleza, de sentirse mejor, hay otro problema, es el que esto se acaba.
0: Muy interesante. Y luego hay también un juicio, no sé qué opinas, ahora pasamos directamente a los otros asuntos apasionantes de la nueva novela de Julia Navarro, que es el tipo de cultura narcisista que hemos hecho. Quiero decir, si tú todo el rato te estás viendo en los selfies, todo el rato te estás haciendo fotos, todo el rato te estás comprobando en Instagram, en TikTok, en tal, en cual, ampliando la imagen para ver qué cara tienes, pues acabas obsesionado. También hay una forma de relacionarse con uno mismo. O sea, conviene no mirarse tanto. ¿No te parece?
1: Yo creo que cada vez la gente se siente peor dentro de su propio cascarón, dentro de su propio cuerpo. Y esa búsqueda de la eterna juventud, toda la sociedad en la que vivimos han cambiado todos los paradigmas. Y esos paradigmas están... el no tener arrugas, el parecer eternamente joven. Yo, Cristina, en los últimos años, de repente descubrí que todas mis amigas tenían, casi todas mis amigas, desviación del tabique.
0: De la nariz, ¿verdad? Todas
1: sí.
0: Se operaban,
1: entonces,
0: todas
1: de repente,
0: tenían desviación del tabique.
1: Sí, o sea, yo dije, madre mía, pero ¿cuántas desviaciones de tabique hay a mi alrededor? Y entonces, que al final era, en muchos casos, la excusa para
0: operarse
1: la nariz y ya de paso me tiro por aquí o me quito una arruga para allá. Y yo no sé si a ti te pasa, pero yo cada vez veo más caras iguales. Caras,
0: claro,
1: que
0: es
1: no
0: que la gente como no va a ir al médico y a decir, oiga, póngame nariz de cuervo y además la boca que no se vea. Pues eso no ocurre. Entonces llevan una foto y siempre llevan la misma nariz, la misma boca y los mismos pómulos.
1: ¿Sí?
0: Entonces al final todo el mundo se parece.
1: Todo el mundo se
0: lo
1: parece.
0: Es lo más curioso, ¿eh?
1: Pero no están más guapas.
0: Bueno, eso ya yo
1: no, Yo creo que no. Porque al final esas caras se convierten casi en máscaras. Les falta la expresividad, las arrugas de la vida.
0: Hombre, en algunos casos es bastante ostensible. Por ejemplo, yo ya casi no puedo ver a Nicole Kidman en las películas porque como está rígida como una tabla,
1: claro,
0: carece de la expresividad del actor, ¿no? Mientras que grandes actrices, bueno, cualquier otra, ¿no? Glenn Close, son muy interesantes desde el punto de vista e incluso ganan, claro, en expresividad porque el rostro de la persona mayor es más expresivo.
1: No, y además son creíbles. O sea, cuando tú estás viendo a una persona que ya tiene, Nicole Kidman, que ya sabes la edad que tiene.
0: Pues no sé, ya tendrá 60 años.
1: Entonces tiene esa cara absolutamente rígida, resulta poco creíble, porque no puede transmitir todo lo que puede transmitir un rostro. Porque en el rostro, yo cuando miro un rostro siempre me recuerdo aquella frase, bueno, aquel libro de Neruda, de Confieso que he vivido. Yo creo que en el rostro hay esa confesión a través de las arrugas y de los gestos de Confieso que he vivido.
0: Confieso que he vivido. El libro de Julio Navarro, bueno, puede partir un poco de esta reflexión, que es la reflexión sobre el tiempo, pero se llama Una familia moderna. ¿Qué es una familia moderna?
1: Pues una familia moderna, hombre, todas las familias de hoy en día son modernas porque son actuales, ¿no? Pero sobre todo es una familia en el que, a pesar de que vivimos en la sociedad de la comunicación, una familia que no se comunican los unos con los otros, que la abuela no entiende a la nieta, pero la nieta no hace ningún esfuerzo por entender a la abuela, la hija pasa de su madre y de su hija. Entonces es una familia donde lo que hay es muchísima incomunicación, porque todos se instalan en verdades absolutas. Cuando uno se instala en una verdad absoluta, no tiene un minuto para intentar entender las razones del otro. Y no tienes por qué estar de acuerdo. Es decir, pero sí, por lo menos yo creo que a través de la discusión, a través del debate, a través de la conversación, por lo menos se puede, la convivencia es más fácil.
0: Sí, ayer leía yo uno de los artículos de ABC, donde ahora escribo, que ya no recuerdo quién lo hizo, ahora lo miraré, pero mencionaba esta cuestión, que todos hemos elegido bando. Cuando tú notes que has elegido bando, ponte una bandera roja. No digo que puedas librarte de eso, porque el vicio está muy arraigado, pero por lo menos date cuenta de que conviene que escuches un poquito a los del otro bando, que a lo mejor aprendemos algo, digo yo, ¿no?
1: Bueno, es que instalarse en verdades absolutas, yo creo que...
0: E inamovibles, porque no, bueno, una claro. Verdad absoluta puede ser, sí. Oye, si le pegas una patada en la boca a un niño, eso es injusto, pues yo me adhiero absolutamente
1: claro,
0: a esa
1: supuesto.
0: Verdad absoluta.
1: No, pero hay otras verdades absolutas que se han instaurado en nuestra sociedad en todos los ámbitos, en el social, en el político, en todos los ámbitos, y entonces el que no está dentro del grupi de esa verdad absoluta es condenado a los infiernos. Pero el que tampoco está en otro grupi, pues también le condena al infierno los de enfrente. Con lo cual es una sociedad que tiene poca capacidad de escucharse, poca capacidad de debatir.
0: ¿Y de construir junta?
1: De construir junta.
0: No hay manera.
1: O tampoco pasa nada. Es decir, se puede discutir y a lo mejor tú no me convences a mí, ni yo te convenzco a ti, pero yo creo que el mero hecho de sentarnos y hacer ese ejercicio de escucharnos, ya estamos avanzando.
0: Sí, sí, es el mero esfuerzo, fíjate lo que te digo, estoy de acuerdo. Tú como escritora, con una figura pública relevante, ¿sientes esta presión? ¿Te da pudor expresar ciertas opiniones porque sabes que pueden resultar polémicas?
1: Pues no, porque ya soy muy mayor. Entonces,
0: me da lo mismo.
1: Yo ya no estoy para contentar a nadie, sino... yo creo que al revés, que el hacerme mayor me da más cuotas de libertad.
0: Entonces, pero eres consciente de que si dijeses determinadas cosas, serías baneada, que dirían
1: sí,
0: ahora los jóvenes, no venderías.
1: Sí. Yo, bueno, pero eso, Cristina, yo no escribo para intentar ser políticamente correcta. Y yo quiero decir, yo he trabajado contigo muchos años. He llevado muchas veces la contraria a las personas con las que compartía tertulia,
0: claro,
1: aquí,
0: y
1: me sentía libre.
0: Claro.
1: Entonces yo quiero sentirme libre. Si ya a esta edad no me puedo sentir libre, no puedo decir lo que quiero, pues es que me daría una depresión, me pondría muy triste.
0: Esto es una cosa estupenda de envejecer. Yo estoy de acuerdo con Julia, que cada vez uno es más libre, ¿no? Estábamos hablando de estas relaciones entre las familias, ¿no? Que bueno, que ese salto generacional que es muy interesante descubrir.
1: Es que han cambiado todos los paradigmas. O sea, antes la estructura familiar era más vertical y así ha sido durante siglos. Y en los últimos 40 años todo eso ha cambiado. O sea, hace 40 años era inconcebible o era poco habitual que de repente un nieto discutiera agriamente con su abuela o con su abuelo.
0: ¿No? O que lo regañase.
1: Claro.
0: Era inadmisible.
1: Claro. Y hoy en día, bueno, pues las relaciones son más horizontales y es que han cambiado los paradigmas de nuestra sociedad. Y eso, en vez de haber producido más comunicación, está produciendo más incomunicación, porque cada uno se encastilla en sus posiciones y no se escuchan.
0: De todas formas, el salto generacional se ha debido producir siempre. Yo muchas veces digo que cuando pensamos que todo tiempo pasado fue mejor, también tenemos que poner, alzar otra bandera roja. Me acuerdo que mi padre, que en esto me ayudó un montón, me dijo, pero ¿cómo vas, Cristina, a entender a tus hijos si yo no te entiendo a ti? Esta frase a mí me ha aliviado siempre muchísimo.
1: Es que es verdad. Es decir, nuestros padres no nos entendían a nosotros nos cuesta entender a nuestros hijos. Y la venganza es que nuestros hijos no entenderán a los suyos, ¿no?
0: Claro,
1: ahora,
0: claro.
1: Ahora
0: claro,
1: que están todos, claro, se ponen todos tan estupendos, ya les va a tocar.
0: Ya les va a tocar. O sea, es que la vida es curiosísima, ¿no? En esta familia moderna que nos presentas en Plaza y Janés, ¿cuál ha sido la fuente? ¿Cómo has tú localizado las familias de tu inspiración?
1: Escuchando, viendo a mi alrededor, observando las familias que hay a mi alrededor, incluso la mía misma, observando siempre y escuchando a los demás. Yo no vivo al margen de la sociedad, no puedo ni quiero vivir al margen de la sociedad y quiero participar en la conversación pública. Antes lo hacía ejerciendo como periodista y ahora lo hago escribiendo libros. Yo creo que vivimos en una sociedad en que a fuerza de todo el mundo querer ser políticamente correcto, se disimulan o se marginan cuotas de libertad, porque todo el mundo tiene miedo a decir algo que no sea lo que oficialmente es lo correcto.
0: Lo que hay que decir, y entonces, por lo menos en tu grupo.
1: A mí eso me aterra, y entonces prefiero ser un poco disruptiva.
0: Hay unas afirmaciones de la protagonista, de la mujer que está en el centro, ¿no? Que tiene hijos y que tiene padres, que tiene los que son los nietos y que tiene los que son los abuelos, que dice, qué difícil es envejecer, saber que llegar a mi edad supone estar en tiempo de descuento, que ya no tengo más futuro que levantarme y respirar dando gracias por no estar aquejada por ninguna enfermedad. ¿Hay algo de ti en Marta?
1: No, yo no soy Marta. La gente que no me conoce cree que Marta puedo ser yo, pero yo no soy Marta. No, me horroriza Marta. Yo no sería amiga de Marta.
0: Hombre, lo que pasa es que esa frase es de todos.
1: Esa es una frase que es muy transversal. Y
0: porque con 60 como yo y con 70 como tú ya sabemos que estamos en tiempo de descuento, que tenemos el tiempo tasado. ¿Cuántas veces hemos pensado, uy, pues me quedan en el mejor de los casos 10 para esto, 15 para esto y 20 para esto, ¿no?
1: Pero el problema es cómo lo afronta. Entonces, Marta lo afronta intentando frenar los signos de la vejez, como Nora Ephron. Y yo lo afronto no con resignación, sino con decir, bueno, pues esto es lo que hay, ya está. Entonces, voy a engañar a mí misma. Claro. O sea, no me voy a hacer trampas al solitario.
0: Yo tengo además otro punto de vista, que es una cosa muy rara, eso es propio del cristiano, que es decir, esto sirve para algo. Entonces, este tiempo que me queda ahora, estos próximos 15, 20 años, si me los da Dios, son para averiguar algo que yo desconozco. Porque podía ser todavía más jodido, que es que te pusiesen la vejez al principio. Tú imagínate que nacemos viejos, ¿no? Como en la película. ¡Qué problema!, ¿no? Mientras que en la vejez, en la juventud se te da todo. Se te da una flexibilidad de cuerpo, una salud, una perspectiva de futuro, unas posibilidades intelectuales y físicas, y luego van mermando a lo largo de la vida. Y la subida del iceberg, la subida del Everest, se nos plantea ahora, cuando ya tenemos mogollón de experiencia. O sea, que tiene cierta lógica.
1: Pero es una faena eso de tener que...
0: Claro. O sea, pero que digo yo que tiene un sentido.
1: Pues yo no se lo encuentro.
0: Ese es en el que estoy yo.
1: O sea, yo no se lo encuentro, Cristina. No se lo he encontrado nunca. Y ahora, no porque esté más cerca de ese último cuarto de hora, lo sigo sin comprender y pienso, pero oye, ¿por qué no haces esto? Pero ¿qué sentido tiene? O sea, tú buscas ese sentido y yo no lo encuentro.
0: Sí, yo sí lo estoy encontrando.
1: Sí. Bueno, pues ya me lo contarás, porque yo no lo veo nada claro.
0: Yo creo
1: lo veo muy oscuro.
0: Que lo que más nos cuesta es la pobreza. Quiero decir, sobre todo cuando has sido bendecido con inteligencia, como nosotros, vivir en un país occidental, tener tantas cosas, ¿no? O sea, que realmente somos una minoría en el mundo, ¿no? La pobreza, la expropiación de todo, es un límite que no hemos afrontado. Por ejemplo, yo recuerdo a Juan Pablo II, ¿no? Que era un tío que había sido actor, que era guapo, que había sido deportista, y se le fue quitando todo. Se le paralizó el rostro, no podía esquiar, no podía nadar, iba en una silla de ruedas, dependía de todo el mundo, se ponía de mala leche. Ese proceso visto delante de mis ojos me resultó muy nutricio, porque me fui dando cuenta de que lo que se nos pide es llegar a la pobreza. Y en esa pobreza, solo en esa pobreza, puedes rezar. Porque solo en esa pobreza estás verdaderamente necesitado.
1: Pues no lo veo.
0: Yo es que el resto del tiempo no he necesitado.
1: Pues yo no lo veo. Y me sigue pareciendo una faena de una crueldad infinita.
0: Salvo que al hacer eso que te digo yo, que es ponerte de rodillas, empieces a recibir una fecundidad insospechada. Pero eso tienes que probarlo.
1: Pues a mí no me ha tocado.
0: Pues ponte.
1: No, pues ya me pongo a pensar en esto.
0: No, a pensar, tú ponte de rodillas, ya verá. Es acojonante.
1: Sí, yo no lo veo, me parece que es algo absolutamente injusto, inexplicable.
0: Es injusto e inexplicable, pero
1: es que no entiendo, si alguien te quiere mucho, que te haga sufrir.
0: Pues en la educación es muy evidente.
1: No. No. La educación no te hacen sufrir.
0: ¿Cómo que no te hacen sufrir? No. A mí me dice mi madre, vienes a las 10 en vez de a las 12 y me jodes muchísimo.
1: Pero eso no es un sufrimiento.
0: Uf, yo sufriría que te morías.
1: Es que esto es que te mueres.
0: Claro, pero es que luego vas al cielo.
1: Bueno.
0: ¿Sabes lo que te digo? Es que
1: yo no sé si voy a ir al cielo, Cristina.
0: ¿Por qué no te pones de rodillas? Bueno, en cualquier caso, así estamos todo el día, es que me encanta. Es buenísimo, ¿no?
1: Porque yo esperaba que me dijeras, sí, vas a ir al cielo, pero no me lo has dicho.
0: ¿Que sí? Ah, claro que vas a ir.
1: Bueno.
0: Claro. Pues ¿por qué no vas a ir al cielo?
1: Yo desde pequeña, que era horrible, ¿no? Cuando iba al colegio de monjas y me confesaba de las cosas absolutamente más absurdas, siempre estaba convencida porque me decían, pues si no haces esto vas a ir al infierno. Entonces yo ya llevo incorporado lo que voy a decir.
0: Pero es que tu generación, fíjate qué desgracia, 10 años de diferencia, ha padecido unas cosas que yo en la vida he tenido. Fíjate, mi padre decía, no, es que nos decían, si nos tocábamos, nos íbamos a quedar ciegos. Y yo le miraba y decía, pero bueno, ¿esto qué es? O si haces esto, vas al infierno. Es que es terrorífico y no es católico, ni es cristiano.
1: Pues yo iba a las monjas, ¿eh?
0: Sí, pues no es cristiano. Yo se lo oí decir a Von Baltasar, no es cristiano. Cristiano es cuando Cristo coge al más perverso, al recaudador de impuestos, y lo abraza. Que dices, delante del escándalo de todo el mundo, no, este desgraciado, ¿no? Que va al inspector de Hacienda, que está robando a sus connaturales, y le da un abrazo. Entonces, si a Zaqueo le abrazo, no nos lo abrazaré a ti, a mí.
1: Bueno, esperemos.
0: Al menos tanto no hemos robado.
1: No, yo no he robado nada.
0: ¿Has visto?
1: Ese pecado no lo tengo.
0: Ahí estamos. Bueno, vas a encontrarte con Martha, con Penny, que es una adolescente rebelde que se considera no binaria, que le dice a la abuela que es una víctima cosificada del patriarcado. Bueno, te lo vas a pasar absolutamente, maravillosamente.
1: Es claro, una cosa que a mí me preocupa, ¿no? Los jóvenes, a veces el cacao mental que tienen. Es decir, y el sufrimiento que eso conlleva.
0: Qué tema tan extraordinario. Si es que con Julia podíamos estas horas de tertulia, pero ahora como le da por encerrarse y escribir, pues no puede venir. Por cierto, la portada bellísima de Plaza de Janés es la Plaza de Santa Ana.
1: La Plaza de Santa Ana es un dibujo sobre la Plaza de Santa Ana.
0: Claro, muchos que no sean de Madrid no lo pueden saber, pero tiene un sentido, una evocación.
1: Es muy bonita.
0: Muy bonita, estoy de acuerdo.
1: Muy elegante, muy, no sé, muy sutil.
0: Muy bonita. Julia Navarro, qué gusto. Hola, ponte otra vez a escribir.
1: Ya estoy.
0: A ver si nos vamos a comer algún día, anda.

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0: la habitación llena de mujeres que se despiden todas de Julia Navarro, nuestra Elsa González. Buenos días.
1: Buenos días.
0: No está Sole Mayol, buenos días, pero me voy a Francia, porque disfrutando de lo que está pasando allí, de una cosa verdaderamente sorprendente en un país extraordinariamente secularizado, está Fernando de Aro, director de La Mañana de Fin de Semana. Buenos días, Fernando.
2: Buenos días, Cristina.
0: Tercer día, y ya te venimos escuchando desde el sábado por la mañanísima. ¿Qué novedades tienes entre manos en Lourdes?
2: Pues mira, Lourdes acaba de terminar aquí la misa con el Papa. Esta ha sido una misa muy diferente a la de la Plaza de la Concordia. Es una misa en un sitio mucho más pequeño. El Papa ha querido estar debajo de la gruta en la que se le apareció la Virgen a Bernadette. Una misa en la que han tenido mucho protagonismo las familias, los migrantes, los enfermos. Aquí los protagonistas son los enfermos. Me ha llamado mucho la atención la devoción, la atención. Es que te daba cosa incluso conectar el cacharro con el que tú y yo estamos hablando, porque digo, voy a distraer a la gente. El Papa ha dicho una cosa muy interesante, y es que aquí no hay ninguna debilidad que sea rechazada. Es decir, el Papa ha querido, viniendo a Lourdes, subrayar que la enfermedad no destruye la dignidad del hombre. Me parece que tiene que ver con lo que estabais comentando.
0: Totalmente.
2: Pero tengo aquí, pues eso es lo que ha dicho aquí el Papa. Aquí no hay fragilidad, debilidad que sea rechazada. Hay aquí dos españolas que vienen de Burgos. Voy a preguntarles, ahora que termina la misa, qué han vivido. Buenos días.
3: Hola, buenos días.
2: Carmen, te llamaba.
3: Sí.
2: Te llamas.
3: Sí.
2: ¿Qué ha significado para ti esta misa?
3: Pues para mí esta misa ha sido un acercamiento a la madre. Porque
2: la madre es la Virgen.
3: Exactamente, a nuestra madre la Virgen. Porque es un acercamiento. Ella se apareció aquí en la gruta a Santa Bernadette. Ha sido la primera vez que he venido y he sentido muchísima emoción de estar tan cerca de ella y del Santo Padre, que es el Papa, porque bueno, venía a buscar pues un poco rezar por la paz y por todos los enfermos, ya que
2: ya has rezado.
3: Sí, lo primero.
2: Ana, ¿y tú qué te llevas de aquí?
4: Pues mira, una sensación de alegría y de ver que en la iglesia cabemos todos, hay sitio para todo el mundo y nos acerca cada día un poquito más al Señor, y ir todos en grupo, seguir su camino y ser guía y abrir las puertas a todos, y que todos vean que a través de nuestro testimonio y de nuestra alegría que aquí se cabe y se respira alegría y paz.
2: Gracias a los dos. Bueno, pues esto es...
0: Oye,
2: lo
0: Fernando,
2: que nos dicen.
0: Una última cuestión.
2: Sí,
0: tú que tienes,
2: dime,
0: buen ojo periodístico. ¿Cuál es el componente sociológico de la gente que te rodea? Por ejemplo, bueno, hay muchos migrantes negros de la periferia, sí, de París, hay... yo qué sé.
2: Bueno, los que han asistido aquí a la misa son muy diferentes a los parisinos.
0: Ajá.
2: Mucho migrante negro, vamos. Y luego mucha gente de pueblo y de ciudad pequeña. Pero bueno, digamos, es la Francia en la misa. Lo estaba pensando mientras lo veía. Esta es la Francia real, es decir, un porcentaje de población migrante, primera, segunda generación, tercera generación, que, bueno, hace que la Francia de ahora no sea la Francia blanquita de siempre, ¿eh? Estaba yo sentado al lado de una familia, supongo que es de origen africano, siguiendo la misa con una devoción tremenda. Los niños han dormido y así han dejado un poco tranquilos a los padres. Pero
0: qué bonito. ¿Y cuál era la variación, ya acabo ya, de la misa con respecto a la misa de la Concordia de ayer, la misa con 800.000 personas en París?
2: Bueno, pues aquí llama mucho la atención eso que decíamos antes, la fragilidad, los enfermos. En el centro están los enfermos. Es decir, lo que el Papa ha dicho, aquí no se rechaza ninguna debilidad, ninguna fragilidad, no es una frase. O sea, lo que ves en la misa es que el enfermo es el protagonista, se le cuida de una forma especial, está en el centro, tiene una atención.
0: Pero eso en Lourdes, pero en la Concordia...
2: Eso es en Lourdes. En la Concordia, bueno... En la Concordia fue otra cosa. En la Concordia fue la alegría de los franceses por estar en un lugar en el que normalmente se celebra el 14 de julio, y lo que decía antes, o sea, la Francia que es católica de siempre y la Francia que está encontrándose con la Iglesia. Era una cosa muy curiosa en la Concordia, ¿eh? Era una cosa muy llamativa.
0: Y luego
2: la sorpresa que ellos mismos tenían de pronto decir, oye, pero ¿cuánta gente hay aquí, no? O sea, reconocerse, porque en Francia, digamos, la expresión pública de la fe por la tradición del secularismo no es habitual. Entonces ellos mismos estaban
0: alucinados.
2: Alucinado, reconociéndose, me lo repetían continuamente ayer en la Concordia.
0: Qué bonito.
2: Pero fíjate los que somos, ¿no? Es como si se volvieran a conocer, bueno, o se reconocieran, porque no habían tenido muchas ocasiones, eso me decían, de estar en público juntos.
0: Qué precioso, se esperaban 600.000 personas, fueron 800.000. Fernando de Aro, director de La Mañana de fin de semana, qué gusto escucharte, un abrazo muy fuerte.
2: A ti, Cristina.
0: Ay, cuchifritín mío, tesorito. Amorcito de mi corazón, ¿qué cosas decimos en la intimidad, chicos? ¿Quién
1: estaba
0: ha pecado?
1: Yo acordándome ahora que estabais hablando con gente desde París y tal, que allí lo dicen mucho. Yo me acuerdo que cuando yo estaba ahí me decían... Mon petit lapin, que es que vous voulez, mon petit lapin, que te llamaba conejito.
0: Pequeño conejito.
1: Y yo me parecía... Pues,
0: pero la gente...
1: Pero que era como lo normal, te ibas a comprar pan y te decían, mon petit lapin.
0: Anda la leche. Pequeño conejito, claro, eso no tienes lo suyo.
5: Yo tengo entendido que conejita que tiene...
6: Lo usan en todos sitios, subes al autobús y te dice la conductora o el conductor, dear, tal, y el cariñito, el querido. Aquí el querido lo usamos, si acaso... Para una carta, un correo electrónico, una carta que...
1: Bueno, yo uso mucho lo de cariño ahora, porque ¿sí? No me acuerdo de los nombres.
6: Eso está muy bien.
1: Me encanta.
0: Qué truco. Además, Sole, que va saludando, ¿no?, a todo el mundo por las calles, pues imagínate. ¿Tú has hecho el ridículo en la intimidad, Elsa González?
7: Y yo descubro que soy muy sobria, ¿no?
0: Claro, no. Es León. Ahí tengo al Burgalés.
7: No.
0: Al Peli,
7: pero,
0: ¿qué otro que no?
7: No. Pero sí tengo un absoluto ejemplo. Mi padre llamó a mi madre la rubia toda la vida.
1: Anda.
7: Pero cuando ella no era rubia, ay, evidentemente, con 80 años, y mantuvo tal hasta el final de su vida.
0: Ay, esto, o sea, me encanta. Ah.
6: Bueno, pero a mí me gusta lo de la rubia o la
0: hoy
6: morena.
0: Hoy me encanta,
6: morena.
0: Pero porque es ahí una cosa como sexy, ¿no?
7: Sí,
0: qué chulo.
7: Sí.
0: Vamos con los oyentes.
8: Hola, me llamo Jorge, soy del hogar y tengo 9 años y mi mamá me llama Bombón y a mí me encanta.
0: Ay, qué bonito, por favor.
9: Voy a abrir los oyentes con este niño.
6: Bueno, es que yo creo que nos da menos pudor, ¿no?, los apodos cariñosos que hacemos a nuestros hijos, ¿no? Que
1: claro,
6: decir el churri.
0: Claro, lo que pasa es que eso es más fácil.
6: Sí, claro.
0: Claro, lo otro es como más...
1: Sí,
0: ridículo.
1: El otro es más bestia, porque yo le dije, no sé qué, ¿qué tal con tu mujer, un amigo y tal? Dice, pues aquí estoy con la sparring. Sí, yo me quedé, dije, yo no sé, ella se reía, o sea que no.
6: Pero la paren de los golpes que le daba.
0: O sea, que se tomaban las peleas a broma. Yo creo que es una forma deportiva de reconocer que estás todo el día peleándote si se da la circunstancia.
7: Mi hija hizo el ridículo una vez con, y además delante de gente, con su jefe, porque llama a su novio amor. Y de claro, estás todo el día hablando, tal, en fin. Y de pronto le dice, mira, amor. Y le mira el otro como diciendo, pero bueno. Pero es que al revés, es que a su novio también le ha llamado Juan Diego. Ya están los dos habituados.
0: Juan Di es tremendo. Ay, sí,
1: ya cuánta
0: sí,
1: gente
0: sí,
1: nos
0: sí,
1: llaman Gordi.
0: ¡Ay, qué horror!
1: Ay,
0: ¡qué horror!
1: Gordi,
0: ¿a ti te
1: Gordi?
7: Es verdad.
1: Y sin embargo, se lo dices a un niño, parece, ¡ay, mi
0: ay,
1: Gordi! Como muy cariñoso.
7: Sí,
1: pero
7: sí,
1: ya,
7: sí,
1: tu señora, llamarla Gordi.
0: No, y luego, efectivamente, los apodos en la intimidad, tipo Juan Di, pueden ser tremendos, ¿eh? Bueno, es cierto, sí, yo a mi hijo le llamo Felipín. Sí. Tiene medio 1,90 m y tiene 40 años.
6: Felipín,
0: sí.
6: O con Felipín.
9: Venga, empezamos con...
10: Buenos días, amigos. Yo al mío le llamo Draculín. Imaginaos por qué. Un saludo.
0: No, ¡ay, la dentadura!
7: No se me había ocurrido, qué horror.
0: O eso, o que la muerde.
9: Claro.
1: Y la cantidad de, bueno, apelativos cariñosos que tienen en Sudamérica, que ya lo hacen aquí, como hay tantísima gente.
0: Ay, papi.
1: Pues, papi.
11: papito loquito, bebé, bebecito, cielito, cielito lindo.
0: Papi chulo.
9: Aquí es cuando vamos a comer nos llaman principito. Bueno, me llaman principito.
0: Pero lo que se dice en la intimidad en América a mí me impresiona mucho porque papi y mami para nosotros es casi aberrante. Quiero decir, imagínate que tú estás en brazos de tu esposo en el acto conyugal y le llamas papi.
11: Es pues que ahora se llaman así muchos, ¿eh? Yo lo he visto. A ver, papá, dile al niño, no sé. Yo no sé.
7: Yo con unos vecinos sí que, fíjate, echo de menos a mi vecina, que ahora está en Canarias, Resu. Y cuando yo llegué a aquella casa, me acuerdo que dicen, no mamá tal, no papá.

0: Y además es que es verdad que es bonito que se lo digan. Mogollón de hortera, chiqui. Pero que lo hacemos todos. Chiqui, ¿qué me decís de chiqui?
1: Dime uno que no sea hortera.
0: No, ni imposible.
1: Es imposible. Es
2: que
1: imposible.
2: Me suena...
3: Pero bueno, más que lo de... A mí me siguen diciendo que qué tal está mi cuchifritín. Es que de verdad, que ya hace casi 20 años que decíamos cenas de matrimonio, pero lo de cuchifritín empezó a decirlo muchísima gente después de la función.
0: Bueno, y de hecho, la función lo popularizó, pero ya lo utilizaba, ¿cómo se llamaba la escritora?
3: Ay, sí.
4: No me di cuenta.
0: Cuchifritines.
3: No me di cuenta.
4: Ay, sí. Autora, mujer.
0: Sí,
4: esa. Lo diré, esa sí.
0: La Dios protagonista mío, chica que fue tan...
3: Esta, esa la llamamos cariño.
0: Elena Fortún, menos mal que está ahí Jesús García Ardilla. Entonces Celia tenía el hermanito pequeño que era cuchifritín.
3: Es verdad.
5: Muy buena familia. Pues yo a mi novia, que es de nacionalidad paraguaya, yo la llamo mi chaparrita bella, porque allí se le llama a las personas que son de baja estatura, se le dicen que son chaparritos.
0: Me encanta.
5: Entonces, aquí también. Yo a la mía le llamo mi chaparrita bella.
3: ¿A qué canija?
0: Aló, que tengo un amigo que me acabo de acordar, porque esto es lo que tiene, que vas tirando, que la llama, ella es peruana, el español, mi Pocahontas de Lima.
2: Oh.
1: Bueno, cuando
4: ay,
1: acaba,
4: me encanta, por favor.
1: De decirlo se acaba el día, madre mía.
0: Es buenísimo.
3: Pero es que hay algunas que le llaman, a uno me parecía que le llama a su marido Gusiluz.
0: Ay, me encanta.
3: Madre mía.
0: A ver, ¿qué
6: yo a mi mujer le llamo Preciosa, con P mayúscula.
0: Ay,
6: no se lo llamo, se lo escribo en los mensajes. Si no, la llamo por su nombre. Si acaso cuando quiero hacer... que me atienda con más velocidad, más rápido, le puedo llamar Conchita, que es lo que le llaman sus hermanos, y reacciona de forma más rápida, ¿no?
0: ¡Me encanta! Pero Preciosa con P grande es precioso.
4: ¿Eh? Empezar así, sí, sí. Hola, Preciosa. Uh-huh. Buenos días.
7: Yo tengo un amigo que a su mujer le llamaba siempre el monstruo. Mira, te presento el monstruo. ¡Monstruo! Tal, más adelante, un amigo.
0: Me encanta. Pero qué horror.
2: Sí, sí, ya diría
0: monstruo.
4: ¿Y cómo le respondía? Porque vamos,
3: tu padre.
0: Qué barbaridad, monstruo. Es otro de los hitos de esta mañana.
8: Hola, buenos días. Pues bueno, mi pareja, que luego fue mi marido, yo de joven tenía el sonreír, se me marcaba mucho los mofletes. Y entonces a mí me llamaba Bolitotes.
0: Bolichotes.
8: A mí, la verdad, es que aquello me sonaba a gloria.
0: Me gusta mucho, ¿no? Pero nunca hubiese sabido que bolitote es moflete. Pero bueno, se referiría a que tiene bolitas. Me gusta, bolitotes. A mí me gusta mucho, más que monstruo.
9: Bueno, yo tenía un novio que me llamaba Gatito, pues porque me gustan mucho los gatos, sin más. Pero empezó con la tontería de gatito, gatito, gatito, y la verdad que yo pasaba verdadera vergüenza ajena.
2: Normal.
9: Acabamos como el Rosario de la Aurora, pues unos años después, en un velatorio, estaba de espaldas dando el pésame y tal, y de repente escucho a mi espalda, hombre gatito, ¿cuánto tiempo?
0: Oh.
9: Pues porque no era el momento ni el lugar, era él, estaba ahí.
4: Y no le arañó.
0: Ahí es que tenía mucho cuidado. Claro, o sea, a cada cosa a su tiempo. Qué barbaridad.
3: Pues sí. Porque ya te digo que hay algunos que me han dicho que llaman a todas las chicas Cari, sobre todo a las amantes, para no confundirse.
4: Es que eso no es ninguna tontería, ¿eh? Que se producen verdaderos problemas por llamarlas de otra manera. Y así,
0: ay,
4: cariño.
10: Hola, buenos días, Cristina. Mi mujer me llama a mí de Luis, el aumentativo, por decirlo así, sería Luisón, y ella me llama Pisón, P-I-S-O-N, Pisón. Y mi esposa se llama Nieves, y yo también cariñosamente la llamo a ella mi chochona.
3: Como la muñeca.
0: Me encanta la franqueza de nuestros oyentes. Pero además es que este es un asunto curioso, porque yo me acuerdo de una Semana Santa, bueno, cuando fui con Carlos a conocer la Semana Santa de Sevilla y voy por la calle y le decía a un padre, una niña pequeña, ¡Xoxo, no te suba ahí!, ¿no? Que eso es muy habitual allí. Que a mí me parece, bueno, me

0: me deja sobrecogida.
1: A mí me parece sorprendente, pero es que el siguiente también va por ahí.
2: Escucha. Hola, Cristina, buenos días. Yo soy de Madrid y mi marido es de Cádiz. Y bueno, él es el típico gaditano con mucha gracia. Entonces, me tuvo que buscar un apodo un poco acorde a mi persona. Y no se le ocurrió otra cosa más que llamarme Chumino. Claro, imagínate cuando yo le presento a mis padres y claro, en una tertulia normal salta Chumino. Mi madre que escucha esa palabra, bueno, y ya me dijo, dice... Hija, ¿no podría llamarte otra cosa? Dice, es que esa palabra, dice, vamos, allí hará mucha gracia. Dice, pero es que aquí suena bastante mal. Y bueno, ya hoy en día ha cambiado Chumino por Churri.
3: ¡Qué peor!
0: Pensé que iba a decir el prosocho, ¿no? Como los troyantes.
3: Pero es buenísimo.
0: Porque en Andalucía no es que suene gracioso, que va. Es que suena natural,
4: suena normal.
0: Oye, dice Chumino y es natural.
4: Que venía de los ingleses que venían y decían show me now. Show me now, y venían las prostitutas entonces y se levantaban la falda. Uy, y de show me now, pues terminó.
0: Qué gracia. No, pero aquí suena muy ordinario. Es curioso, es una cuestión de kilómetros, ¿no?
5: Pero en
0: me
5: Asturias...
0: encanta Chumino. Ay, por favor, en Asturias ya se muere, ¿no?
5: Bueno, no, que te imaginas. No, digo, el de Chumino en Asturias. Que es que depende. En Andalucía, de todas maneras, casi todo suena bien.
0: Es
5: porque con esa gracia... Puedes llamar a tu mujer
0: yo
5: y a tu marido de todo.
0: Yo digo siempre que mi gitano dice unas palabras en antena que yo no puedo decir. O sea, toda la línea marrón, por ejemplo, la trabaja muy bien. Yo no puedo, no puedo. O sea, yo digo caca en antena y suena
5: fatal. Escatológico.
0: Sí, sí, pero es que es así. Ellos tienen
6: los
0: pedantes.
6: Sabéis que los gatitanos llaman a los americanos de rota, los llamaban los What is now. Porque siempre que venían decían, what's your name? Y entonces decían, este es un what is now. O sea, siempre...
0: Es que, pero eso es muy gracioso. Por ejemplo, en Málaga estar a Linkin Down es de la época en que atracaban los barcos gigantescos en el enorme puerto de Málaga y los americanos le decían al propio del muelle, stay there looking down. O sea, quédate al loro de lo que está esto. Y entonces de ahí viene looking down y viene al loro. Look at it. Sí. Pero bueno, nos hemos ido, que estamos con los apelativos amorosos.
7: Soy Lucy de Tenerife. Yo antiguamente con mi ex marido, porque ya no dejamos, él le decía tiernuro, porque cuando yo estudiaba, el psicólogo decía, no, si una persona es de una forma, si tú le dices lo que tú quieres que sea, se va a convertir en esa. Entonces, como era demasiado ordinario y de todo, entonces empecé a decirle tiernuro para ver si se ponía tierno.
1: Y no.
6: Pues no debió funcionar.
0: ¿El qué le llamó?
5: Tierno.
0: Tierno. Y no.
5: A ver.
0: No.
5: Pero si se convertía. Razón.
0: Pero es bonito porque eso es el neuro. ¿Cómo lo llaman los psicólogos? La neurolingüística.
6: Sí.
0: O sea que tú. Es cierto que aquello que te dices internamente a ti o como apelas a los demás les influye. Está claro que
6: las
0: en este caso no funcionó.
6: Al final.
0: Pero me encanta la oyente porque fíjate qué bonito, tierno.
1: Tiernudo.
4: Hay pero gente que le llama bicho.
5: Además, madurado.
4: Que también luego después bicho ya directamente, ¿no? Cuando te separas.
1: Y alguien nos ha escrito por ahí que le llama también meloncito.
0: Ay.
1: A su pareja.
4: Pomboncito, sí. Pitufo.
5: Oye, y de los apelativos, ay Dios mío, de cuando te conoces y tal, a los que pasados 20 años, ¿cómo los mantienes? Hay veces que los mantienes muy bien, pero en otras ocasiones suenan ya ridículos.
0: ¿Por ejemplo?
5: Pues no sé, cuchirritín, por ejemplo, churrín. Y claro, ya los 60...
4: Caraguapa, Tarzán. Y ahora fíjate.
0: Eso, pero a veces cuando la mirada es adecuada, ¿no? ¿Cuántas veces envidiamos a aquellos viejos que se miran con embeleso, ¿no? Sobre todo con delicadeza, ¿no? Con delicadeza. Ahí te suena todo bien. ¿Eh? Qué envidia.
5: No, yo es lo que te decía de mis padres, que es que me emociono solo con pensarlo. Mi madre era rubia y al final eso, en fin, seguía siendo rubia con 80 años.
0: Qué bonito, qué bonito.
8: Buenos días. Sobre el tema de hoy, habéis recordado un chiste que dice, oye, a pesar de tantos años que lleváis casado, la sigues llamando churri, cariño, amor. Dices que no me acabo de acordar cómo se llama. Un saludo feliz de Torrejón.
3: ¡Buenísimo! Efectivamente. Es que es así.
5: Bueno, feliz, está sembrado.
3: Están hoy los oyentes que se salen. ¡Qué barbaridad!
9: Buenos días, chicos. Soy Susana, desde Madrid. Pues en mi caso ya no hay amor. Yo a mi ex marido no le llamaba de ninguna manera, porque, bueno, se llama Paco y es que no me gusta nada el nombre. Entonces me tiro a 20 y tantos años sin apenas decirle su nombre. Pero sí que recuerdo una vez que él estaba fuera y salí a la puerta y le dije toda así con una voz muy grande, Jesús, Jesús. Y no sé, si yo no conocía ningún Jesús en aquella época ni nada, es que me salió del alma. Y él me miró pues con mala cara.
0: ¿Pero por qué lo llamó?
5: Porque sí, pues para no llamarle Paco.
4: Porque no le llamaba, o sea, gustaba Paco.
0: ¿Sabes qué?
5: Podría haber dicho Aurelio.
0: Cuando amas a alguien, tienes que pensar si te gusta su nombre, porque lo vas a llamar toda la vida. Es verdad, es verdad.
5: Oye, pero o sea, los nombres también hacen a la persona. Y de pronto un nombre que no te ha gustado nunca, si conoces a una persona que aprecias o que valoras tal, y se llama, pues eso, un nombre o aparentemente horroroso,
6: gustando.
5: Efectivamente.
6: Y a Paco le puedes llamar Kiko y le puedes llamar
0: claro,
6: Fran.
0: Pero eso es lo que digo, que tú desde el principio pienses. Sí. Por ejemplo, yo a quien fuera mi marido, antes de la nulidad y la separación, jamás lo llamé Pepe, a mí no me gusta nada. Entonces siempre lo he llamado José. Y se acabó. Y en su casa lo llamaban Che Mari, lo llaman José Mari, José Mari casi todo el mundo, y yo lo llamo José siempre. Pues si te pones desde el principio en donde te gusta, ya te quedas ahí, ¿no?
4: Y si no dices, oye,
3: oyes, oyes,
4: o peor, oyes,
3: ay, ay, ay, ay,
4: oyes, con ese.
3: Oyes, eso es muy madrileño, oyes, que voy a coger un taxi. Queridas, qué gusto. Hoy Pau Fil no ha podido estar con nosotros, pero la verdad que es que los oyentes han estado sembrados. Monstruos, que os quiero. Elsa González, Sole Mayol.
5: Viene rompedora, que no te lo hemos dicho.
3: ¿Por qué?
5: Rompedora. Así de verde.
0: No, yo lo que estoy alucinada es que venimos todas de verde.
4: Esperanza.
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0: Que es la una, son las 12 en Canarias.
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0: El presidente se compromete a llevar al Consejo de Ministros del martes el decreto de vivienda. Antonio Raiz.
3: No lo garantiza, Cristina, y se limita a señalar que están trabajando contrarreloj para negociar con sus socios y llevar ese decreto de vivienda el martes al Consejo de Ministros. Son palabras de hace unos segundos del presidente del Gobierno, Pedro Sánchez, durante el acto de presentación de los candidatos socialistas para las elecciones autonómicas y municipales en Madrid de 2027. Tras casi 8 años en Moncloa, Pedro Sánchez sigue sin asumir ninguna responsabilidad ante la crisis de la vivienda.
4: Yo, Mari Carmen, tengo un mensaje para ti. El gobierno está trabajando contrarreloj para llevar el próximo martes el Real Decreto Ley sobre vivienda.
3: Está trabajando, pero no lo garantiza. Antes del presidente del gobierno ha intervenido el candidato del PSOE a la Comunidad de Madrid, Óscar López. Su fijación, la presidenta de la comunidad, Isabel Díaz Ayuso.
5: Hemos descubierto que Ayuso se había comprado un ático con el dinero de todos. Luego hemos visto todas las mentiras, hemos visto cómo ponían todos los recursos de la Comunidad de Madrid para que Ayuso tuviera un ático. Y claro, la han pillado y Ayuso se ha quedado sin ático.
3: Óscar López, que no ha explicado lo que ha hecho el gobierno de España para solucionar la situación de Mari Carmen, la octogenaria que ha sido desahuciada esta semana. La Audiencia Nacional sigue investigando las causas que permitieron la entrada de al menos 80.000 migrantes en Ceuta entre el 30 y el 31 de julio. La jueza María Tardón sigue centrada en analizar los días previos a la invasión y por eso ha citado al presidente de Ceuta, Juan Jesús Vivas, que advirtió al gobierno de Sánchez de la avalancha que se estaba organizando en Marruecos. Patricia Rossetti.
6: Empieza la ronda de testigos. El primero, el presidente de la ciudad autónoma, Juan Jesús Vivas, tiene que comparecer ante la juez María Tardón el miércoles 30 de septiembre a las 10 de la mañana. Y al día siguiente lo harán el jefe de la policía local de Ceuta y a continuación el exjefe de gabinete del delegado del gobierno, Gonzalo Sanz. Sanz mantuvo una conversación con el CNI a través de WhatsApp en la que la inteligencia española advertía de una posible entrada masiva en Ceuta. El delegado del gobierno, Miguel Ángel Pérez Triano, negó que su jefe de gabinete le avisará. Contra el delegado del gobierno se presentó una denuncia en Ceuta que finalmente investigará la juez Tardón, que ha asumido toda la causa. La denuncia se refiere a la conducta, intervención y eventual responsabilidad de Pérez Triano. Responsabilidad relacionada con las decisiones adoptadas, instrucciones impartidas, organización de dispositivos de seguridad, gestión de la situación y eventual omisión de medidas para prevenir o evitar el resultado lesivo. Y la actuación del delegado forma parte de la respuesta institucional y puede resultar relevante para determinar si el riesgo era conocido.
3: Y en Sevilla ha sido detenido el hombre que se había trincherado en su casa tras asesinar a su pareja en la localidad de La Campana. El autor de los hechos, un varón de 56 años, habría propinado varias puñaladas con arma blanca a su pareja, Vanessa, de 47 años, que estaba inscrita en el sistema Biogen por una relación anterior. Durante el ataque, el hombre habría también atacado al hijo en común de la pareja de 15 años de edad que ha tenido que ser trasladado a un centro hospitalario de Sevilla.
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3: Y la selección española se prepara para recibir a Croacia. Jorge Pérez.
7: A las 7 de la tarde dará comienzo el entrenamiento a puerta cerrada, informa Miguel Ángel Díaz. Eric García, jugador del Barcelona que ayer no pudo jugar por molestias en la rodilla derecha, no abandona la concentración. Mañana por la tarde viajan a Sevilla para el encuentro del próximo martes ante Croacia. En polideportivo, última jornada del Mundial de Ciclismo en Montreal con la carrera élite masculina. Quique Iglesias.
8: A las 3 de la tarde hora peninsular arranca aquí en Montreal, una Montreal que ya se ha echado a la calle para el paso de los ciclistas de los Evenepoel, del Toro, Seixas y compañía, a los que también hay que sumar evidentemente a Ayuso, líder de la selección española, acompañado de Enric Mas, el ganador de la Vuelta Ciclista a España. 273 kilómetros por delante para un desenlace de un Mundial especial para la delegación española.
7: Deporte en directo, Liga ACB de baloncesto. Al descanso, Breogán 56, Juventud 49. En el segundo cuarto, San Pablo Burgos 32, Baskonia 43. Y comienza la Laguna Tenerife 5, Vázquez Zaragoza 6. Esto es todo lo esencial que debes saber a esta hora en el mundo del deporte.
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0: Pues sigues en el fin de semana de COPE. Entramos en la hora más interesante, que es la última, a las 2, el gran informativo Mediodía COPE.
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0: a España, que todo el mundo quiere venir aquí. Es más, mucha gente quiere quedarse. El extranjero viene, conoce nuestra comida, nuestro clima, esa manera tan nuestra de disfrutar de la calle y de la vida, y al final dice, uff, yo quiero quedarme. Y eso se está notando y mucho en el mercado de la vivienda. Según los últimos datos del Colegio de Registradores, en el segundo trimestre del año, los extranjeros compraron 26.800 viviendas, un 16% del total, máximo histórico. Y ya no hablamos, ojo, solo del jubilado británico, que busca una casa al sur, o del inversor que quiere rentabilizar una vivienda. Esta semana, la Unión de Créditos Inmobiliarios, la UCI, ha publicado que cada vez tiene más peso el extranjero que viene a trabajar, a formar aquí su proyecto de vida o establecerse de manera permanente. Hoy celebramos el Día Internacional del Turismo y queremos poner el foco precisamente en este fenómeno para entender qué está pasando realmente. Doña Rebeca Caballero es experta en compraventa de vivienda internacional de Gilmar. Muy buenos días, Rebeca.
1: Hola, Cristina, ¿qué tal? Buenos días.
0: Qué fascinante esta cuestión, que hubiese extranjeros que quisiesen comprarse una casita en Mallorca o en la Costa del Sol, no es nuevo, pero que está cambiando el perfil.
1: Totalmente de acuerdo contigo, y de hecho todos los datos que tú has dicho, por ejemplo el 16% de las compraventas de vivienda en España la han realizado extranjeros, te lo puedo asegurar. Nosotros en Gilmar tenemos datos que lo reflejan de manera similar. En 2025, para que tengas una idea, cerca del 19% de nuestros compradores eran extranjeros de 53 nacionalidades distintas, y en la Costa del Sol más de la mitad. Y en cuanto al perfil, pues el mercado se ha diversificado completamente. Los británicos, que durante la década pasada, como tú bien decías, representaban el 22% de los compradores no residentes, hoy rondan el 15%, y han ganado peso los norteamericanos, centroeuropeos y, claro está, los hispanoamericanos.
0: Uy, interesantísimo. Claro, me imagino muchos venezolanos. ¿De dónde viene el iberoamericano, por ejemplo?
1: Pues mira, viene de distintos países. Venezuela, creo yo, que en su momento fue puntero. De acuerdo a registros, pues también tenemos colombianos, mexicanos. Tú caminas por Barrio Salamanca y pues escuchas una diversidad de acentos hispanoamericanos que realmente da mucho gusto. La gastronomía está cambiando gracias a la tendencia de las nuevas poblaciones, y claro está que, como tú bien decías, el hispanoamericano que viene decide definitivamente quedarse, ¿no? Ese ya vuelve a ser su plan de vida.
0: Y luego tenemos los centroeuropeos, decías, y los norteamericanos. Esto me llama mucho la atención porque están muy lejos.
1: Sí.
0: Me refiero a los norteamericanos.
1: Pues yo creo que es una tendencia social y cultural. Creo que los norteamericanos hoy día están descubriendo España y definitivamente vienen a quedarse, porque hemos visto un incremento. De hecho, como te comentaba antes, ellos son la mitad de los compradores extranjeros que nosotros tenemos ahora mismo representados en Costa del Sol.
0: ¿Qué me dices?
1: Y sí, de acuerdo, imagínate, el notariado en el segundo semestre del 2025, el 63% de la compra de viviendas por extranjero la realizaron personas que ya residían en España. Eso significa que eran personas que ya habían palpado ese gustito por este maravilloso país y también pues por las ciudades. Y bueno, coincide también que las compras de no residente, que era el perfil más clásico, cayeron un 15%. Me imagino que también tenía que ver con el tema de la Golden Visa, que se cerró en 2025. Y el tema es que el cliente ya no pregunta solo por la vivienda.
0: ¿Qué es eso? Cuéntamelo, que si yo soy una paleta, no sé qué es eso. ¿Qué pasó con la Golden Visa?
1: Pues tú te acuerdas que antes tenían los extranjeros la oportunidad de optar por una Golden Visa a través de la inversión inmobiliaria, ¿no?
0: Ah, pues no, ese una flujo... visa oro. Ajá. O sea, sí, que hubo un requisito del gobierno que si ellos compraban, recibían ventajas fiscales, o yo qué sé, bueno.
1: Bueno, recibían la oportunidad de, bueno, tanto ellos como para el grupo familiar, residir aquí en España a través de una inversión. Se eliminó ese tipo de visado, lo cual, pues, definitivamente otorgó que el 15% de la compra de los no residentes cayera. Y como te decía antes, el cliente ya no pregunta solo por la vivienda.
0: Ahora
1: sino
0: te entiendo. Espérate, que el oyente va también a veces conmigo de lento. Que no se trata la tarjeta Visa, te refieres al visado, que efectivamente sí. Por el hecho de comprar una vivienda tenías acceso a la residencia en España y que eso se quitó. Ya entiendo, ya.
1: Sí,
0: que era una ventaja en sí mismo comprar una vivienda porque podías quedarte en el país.
1: Claro, claro. Y en el caso de los hispanoamericanos, a partir de los 2 años continuos con una residencia pues otorgada, pues podrían optar por la nacionalidad, ¿no?
0: Entonces era
1: una metodología bastante fácil de poder obtener la nacionalidad española. Y como tú bien decías, pues el cliente ya no solo pregunta por la vivienda, sino que hoy día preguntan por colegios, por sanidad, por fiscalidad, por apertura de cuentas, y por eso en Gilmar hemos desarrollado un servicio de soft landing que acompaña al inversor desde la identificación de la oportunidad hasta su instalación por completo aquí en España a través de todos los servicios que ofrece nuestra compañía.
0: Pero el norteamericano, es que sigo yo en eso, ¿de dónde viene? ¿De la costa este, de la oeste? ¿Tiene 80 años y ha decidido morir aquí o jubilarse aquí? ¿O es un heredero de iberoamericanos?
1: Pues es distinto. Yo creo que antes el viaje del inversor partía, depende del perfil del inversor, claro está, y depende también de su economía, partía de su país de origen, aterrizaba en Miami, y luego de Miami diversificaba al euro y veía en España pues una oportunidad idónea. Ese es pues el perfil de grandes patrimonios. Hoy día con el contexto geopolítico también, pues un poco los hispanoamericanos que vienen también vienen un poco huyendo de la situación social o política de su país de origen, pero los norteamericanos que tienen origen hispanoamericano definitivamente se instalaron ya hace muchísimo tiempo aquí en España, hicieron de hecho una inversión escalonada, muchos venían en un principio con un alquiler, otros venían luego con una pues intención de quedarse, mandar a sus hijos a estudiar, la inversión en la vivienda, y otros incluso con el deseo de iniciar un negocio, por lo tanto invertían también en locales comerciales para poder desarrollar también un proyecto de vida aquí en este país. Y cuando me preguntas de los norteamericanos, pues también con el visado de los nómadas digitales, Málaga es un punto idóneo para esos norteamericanos que quieren disfrutar de la cultura gastronómica de este país, de las vistas, de las playas, de la conectividad. Tú sabes, tenemos vuelos directos desde Málaga a Nueva York, a cualquier parte de Estados Unidos. Entonces, eso pues es lo que promueve un poco el disfrutar de una oportunidad de vida en este país.
0: Las zonas que tradicionalmente buscaban los extranjeros eran la Costa del Sol, Alicante, las Islas Baleares, las Canarias, Madrid. ¿Esto ha cambiado o es lo mismo?
1: Mira, hay un distintivo. El del norte de Europa tenía ese apetito por la segunda residencia e invertía justamente en la zona de costa, de golf y tal, para tener una segunda vivienda. El norteamericano, como te decía, en la zona costera y tal, por tema de nómadas digitales y la conectividad. Y en el caso de los hispanoamericanos, más en las ciudades, porque al final pues lo que buscan es establecer un negocio, siempre existe el apetito de mantenerse pues en sus líneas de trabajo, y pues la conectividad que ofrece las grandes ciudades, Alicante se mantiene también para todos estos expatriados que quieren pues mantener una vida pues cerca al mar, pero también cerca de grandes ciudades, los que se jubilan y buscan ya pues un entorno o un ambiente que mantenga todos los servicios, pero que tenga esa disponibilidad y esa paz, que es lo que generalmente están buscando. Entonces hay distintos perfiles.
0: ¿Y van a
1: de
0: todas
1: clientes
0: las ciudades
1: internacionales?
0: Lo mismo les da, que si van a todas las ciudades, que si lo mismo les da a Barcelona, que Badajoz, que Sevilla o que Madrid.
1: Pues mira, ahí sí me gustaría pues comentarte un poco. De acuerdo al Consejo General del Notariado, Alicante pues sigue manteniendo el 46% de las compraventas que realizan los extranjeros. Málaga el 37%, Baleares y Tenerife más del 32%, y en Costa del Sol, como te comenté antes, en Gilmar superamos el 50%. La gran singularidad, como te decía, es Madrid, porque en porcentaje pesa menos, porque es un mercado muy grande, pero de acuerdo al Consejo General del Notariado hay novedades, porque en el primer semestre de 2025 la compra extranjera creció más de un 30% en Asturias, y un 26% en Castilla y León y provincias como Huelva. Sí, Castellón o Córdoba empiezan a aparecer en el radar por sus precios más accesibles, su menor saturación y porque siguen siendo ciudades que, pues en el caso de los que piensan en invertir, pues turísticamente son atractivas, tienen servicios, tienen conectividad con el AVE y pues al final, como te digo, el inversor tiene claramente sus objetivos. Si es para vivir, pues mira, busco la comodidad. Si es para invertir, pues busco la rentabilidad, ¿no? Y en el caso de, bueno, mira, me quiero jubilar y definitivamente quiero disfrutar de la vida ya con mi familia, con mi esposa o con quien sea, pues definitivamente voy a buscar la zona de costa que tenga servicios de restauración, cultura, arte y tal.
0: Claro, el problema es que todo esto también impulsa muy al alza los precios de la vivienda en España, ¿no?
1: Bueno, en definitiva, creo que el extranjero que reside en España probablemente paga un porcentaje, pues, superior por metro cuadrado, pero la realidad es que cada uno tiene sus objetivos y paga precisamente en base a sus objetivos.
0: Ya, o sea que son nichos diferentes.
1: Total.
0: Pues es doña Rebeca Caballero, hablándonos de este auge de la vivienda, de la compraventa de vivienda internacional, en lo que ella es experta en Gilmar. Muchísimas gracias, Rebeca.
1: A ustedes y a su linda audiencia, que tengan un feliz domingo.
0: Feliz domingo.

0: años hemos vivido en el ostracismo, en la vergüenza, en el asombro que generamos, por ejemplo, en el resto de Europa. Porque claro, decir que comemos a las 3 de la tarde, que cenamos a las 10 de la noche, para un centro europeo era anatema. El resto de los países, pero sin excepción prácticamente, come a las 12 del mediodía y cena a las 7, las 8 y se acabó lo que se daba. Bueno, pues resulta que algo está cambiando. Sí. Voy a preguntar y lo vas a entender. Porque una manera de saber a qué hora cenamos los españoles es investigar a qué hora establecemos y hacemos las reservas. Y para hablarnos de ello tenemos a Johan Cárdenas, maître del restaurante El Rincón de Esteban en Madrid. Hola, Johan.
1: Sí, hola, muy buenas tardes.
0: Y mi pregunta directa, Johan, sería: ¿vosotros habéis notado eso, adelanto de las cenas?
1: Se ha notado bastante, y más que nosotros tenemos una apertura que abrimos a la 1 de la tarde al público, estamos abiertos para el público, la cocina ininterrumpida todo el día. Por este mismo motivo, porque la cultura española ahora pues se ha notado y lo he venido notando los 11 años que yo llevo aquí en el Rincón de Esteban, que es una casa tan conocida y tan emblemática. Pues lo he ido notando que a raíz de que va pasando el tiempo, todo ahí en el mundo de la hostelería ha ido cambiando mucho, sobre todo los horarios de las comidas. Aquí ya tengo mucho empresario español, mucha cultura española que precisan ya las comidas a partir de la 1, 1:30 de la...

0: de la tarde.
1: Sí, sí, sí, sí. O sea, sí, que no son, por ser, claro, el vuestro lugar muy céntrico, de paso, no se trata de turistas, son españoles que son españoles, reservan, sí, para la 1:30 la comida. ¿Y para qué hora reservan la cena?
0: Para la cena, pues me he encontrado con la sorpresa de que me han reservado a las 7:30 de la tarde. 7:30, 8 de la tarde.
1: ¿Y qué tipo de cliente? ¿Familias, gente joven, personas mayores?
0: Son familias, y lo he notado que muchos jóvenes, porque estamos en una zona donde hay mucho universitario ahora, jóvenes que están estudiando, y precisamos ese tipo de clientela también, jóvenes los cuales están en universidades, quedan con amigos, o a tomar unas cervezas, o a tomar quizás, me he encontrado con alguna tapa, y justo veo las horas, y son horas que yo digo, bueno, ¿cómo está cambiando esto?
1: Verdaderamente. En el transcurso del día, ¿a qué hora empieza a llenarse de verdad la sala? ¿A mediodía y por
0: pues
1: la noche?
0: Pues aquí la sala del Rincón, yo siempre a partir de la 1:30 siempre tengo algún comensal sentado.
1: Pero llenarse de verdad la sala son horas más convencionales.
0: Llenarse a partir de las dos, como vuelvo y te digo, estamos la suerte que tenemos aquí, que tenemos la cocina ininterrumpida, pero sí que es verdad que sí he notado yo ese cambio en la cultura española de las comidas, hacerlas más temprano, las sobremesas acortarlas un poco, las cenas hacerlas un poco más temprano, y que ha cambiado notablemente, se nota, de los años que yo llevo aquí trabajando.
1: Fíjate, también el recorte de la tertulia, que era tan española, de hacer sobremesa durante horas y horas. Johan, ¿por qué crees que se ha producido el cambio?
0: Yo pienso que este cambio se ha producido a raíz de que yo lo noto a raíz aquí en el Rincón de Esteban, que lleva ya, son 37 años que lleva operando el Rincón de Esteban aquí en la calle Santa Catalina 3. Yo lo he notado por el flujo de clientes españoles, tengo yo empresarios que vienen también con mucha gente extranjera, así que es verdad, pero algunos también los he notado, clientes habituales de fin de semana que vienen con las familias, que cada vez me reservan mucho, muy, mucho más temprano. Antes me reservaban 3 de la tarde, 2:30, ahora 1:30, ya las sobremesas las noto muy cortas las sobremesas ya también.
1: ¿Y tú crees que la pandemia marcó un antes y un después?
0: Yo pienso que la pandemia nos dejó marcados a toda la humanidad, pero especialmente nuestra cultura lo he notado yo, que la gente cambiaron mucho sus hábitos de vida.
1: ¿En qué sentido?
0: Sobre todo a la hora del comer, de partir una mesa. Lo he notado bastante aquí en el Rincón de Esteban.
1: O sea, que se han hecho como más para adentro, más individualistas, menos
0: sociales. Sí, a lo mejor te piden una copa, un gin toni, lo típico de después de las comidas, y si se toman una ronda de copa, no se toman dos ya. O sea, que eso no era como antes, que todo ha cambiado demasiado.
1: Sí, sí, sí, sí, sí. Incluso hay algún asunto como el del tardeo, que es francamente novedoso, ¿verdad? O sea, que era una cosa muy excepcional antes.
0: Imagínate, hazte una idea, que aquí antes yo llegué a presenciar hasta las partidas de mus, las cuales ya en la cultura española, en nuestros restaurantes tradicionales, se ha ido ya perdiendo ya mucho esa cultura de el típico cliente que es de la casa de años, que después de comer, después del cocido, el típico cocido de invierno, después del cocido los miércoles, pues irse a echar la partida después del cocido.
1: Una última cuestión. ¿Comemos distinto? Porque yo tengo la impresión de que se come menos, y sobre todo se come menos en la cena, ¿eh? No lo sé.
0: Lo noto en las cenas más que nada, sobre todo en el tema de las entradas. Si antes te pedían 3-4 entradas, ahora ya te piden 2.
1: Sí, sí,
0: dos entradas,
1: sí, sí.
0: Algo liviano, comida un poco más sana.
1: Sí, la gente ya no se mete un asado o un gigantesco pescado.
0: Un lechazo, un rabo de toro.
1: Por la noche.
0: Sí. No, ya eso no lo he visto, notablemente se ve, lo he visto aquí en la casa, pero bueno, de igual manera siempre mantenemos muy buen producto para todo el público, para todos los gustos, desde buena carne, buen pescado, de todo.
1: Pues es Johan Cárdenas, maître del Rincón de Esteban, que certifica lo que vienen diciendo las encuestas y las patronales de la restauración. Los españoles hemos cambiado y estamos cambiando los horarios y la forma de comer y cenar. Muchísimas gracias, un placer.
0: A usted, que tenga un buen fin de semana, y por aquí les espero.
1: Gracias, un abrazo, Johan, adiós.
0: Venga, muy amable, gracias a usted, hasta luego.
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0: El asunto que vamos a abordar ahora llevo yo mucho tiempo intentando y deseando tratarlo. Le estaba dando vueltas, flotaba por ahí y no... Bueno, pues ahora se ha sustanciado. ¿Por qué? Porque de repente me he enterado de que van a organizar un encuentro las parejas que no pueden tener hijos. Es que el asunto tiene lo suyo, ¿no? Por cierto, hablamos del 3 de octubre, ya os diré luego que es en Madrid. Entre el 15 y el 20% de la población española sufre de infertilidad. Es alucinante. O sea, cuando yo era jovencito el problema era que te quedabas embarazado. De novio o en el matrimonio muchísimas veces. Pero ahora es lo contrario. O sea, la gente se casa y no tiene hijos. Una de cada seis parejas en nuestro país no puede tener hijos. Y desde luego, tras los números fríos, se esconde siempre un dolor del que no se habla. Porque, vale, te ofrecen la fecundación in vitro, la congelación de óvulos, la estimulación ovárica, yo qué sé, las madres de alquiler, pero nadie piensa, primero, que al final de muchos de esos procesos sigue sin haber hijos, y en acompañar a la persona, en que las personas se acompañen. Nos acompañamos cuando tenemos un hijo discapacitado, cuando tenemos nosotros mismos una discapacidad, nos sumamos a las asociaciones de lucha contra el cáncer, por supuesto nos acompañamos en fenómenos sociales, de la falta de vivienda o vayas a usted a saber, pero cuando no puedes tener hijos no te acompañas. Y atravesar una circunstancia de esta clase es muy duro. Y muchas veces lleva consigo mucha tristeza y mucha sensación de frustración y mucho silencio, que es lo malo. Cuando Jesús María y Carmen descubrieron hace 40 años que no podrían tener hijos, formaron un grupo donde compartir el dolor y donde acompañarse. Y de repente han decidido volver a ponerse en marcha porque se han dado cuenta de que hay una enorme población que ahora está como estaban ellos. Jesús María, muy buenos días. Carmen, muy buenos días.
1: Hola.
2: Hola, buenos días, Cristina. Muchas gracias por invitarnos a tu programa.
0: ¿En qué sentido es diferente lo que vosotros vivisteis de lo que se vive ahora?
2: Oye, yo creo que no es diferente. Han pasado casi 40 años desde nuestro proceso, que fue duro, y en el que tuvimos la inmensa suerte de que por avatares del destino nos invitaron a un grupo en el que pudimos compartir aquellos procesos y que nos sirvió para poder hablar, para poder sacar cosas que hubieran sido muy difíciles de tratar a solas en la pareja, ¿no? Y lo que nos hemos dado cuenta en estos 40 años es que se ha feminizado mucho el tema, solo se habla de las mujeres, mucho de tratamientos médicos, no se habla para nada de parejas, de acompañar a parejas, donde creemos que es donde está la base del problema, ¿no? Es un problema que hay que afrontar en pareja.
0: ¡Qué bonito!
2: Entre el hombre y la mujer, en el que hay diferentes maneras de verlo, sobre todo entre hombre y mujer, en los aspectos más biológicos, más instintivos, más psicológicos. Son muy diferentes la manera de afrontar esta situación entre hombre y mujer. De ahí radica grandes de los problemas, en nuestra opinión, que ocurren. Y que yo creo que ayudar a que las parejas puedan hablar de eso entre ellas para cimentar el proceso, que es un proceso doloroso, ¿eh? Porque renunciar y perder un hijo hipotético es del orden de magnitud de perderlo real, ¿eh? O sea, eso de ese orden de magnitud. No es que echar carreras, quien le duele más, pero para que nos hagamos una idea de cuál es el tamaño del dolor, de ese orden de magnitud. Porque todas las parejas, cuando se casan, quieren tener descendencia. Y de hecho hay una...
0: Bueno, todas biológica. No.
2: Bueno, casi todas.
0: Muchas. Hoy en día no, pero digamos que está generalizado el deseo. Carmen, ¿en qué sentido es diferente para un hombre, para una mujer, el no poder tener hijos en la pareja?
1: Bueno, yo creo que primero el instinto maternal es distinto entre un padre y una madre. Nosotros, nuestra biología, cada mes nos está diciendo que podemos ser madres. Y yo creo que lo vivimos de una forma distinta.
0: Sí, nos está recordando que además se nos pasa el arroz, vamos a decirlo bastante, ¿no?
1: Y ahora mismo más, porque incluso a chicas, mujeres de 27 años le están ofreciendo ya que ya van tarde y que hagan ya una congelación de óvulos porque si no van a tener problemas, ¿no? Y entonces yo creo que se vive ya de una forma distinta. Y luego los tratamientos que hay también son más agresivos para la mujer, para el cuerpo de la mujer, y aquí es más sufridora también en ese aspecto, ¿no? Y yo creo que eso también es diferente, lo vive el hombre, la pareja del hombre lo vive de forma distinta y tiene que saber también qué es lo que pasa y cómo lo vive ella para poderla afrontar en pareja.
0: Qué interesante, qué interesante. Vamos a saludar a otra pareja, una pareja actual, que esto es bien interesante. Antes os voy a hablar del encuentro, para que toméis nota. El próximo 3 de octubre han organizado el encuentro Parejas sin Hijos Buscando la Fecundidad. Pedro Urieta es otro de los creadores de la idea.
3: El encuentro del próximo sábado 3 de octubre está pensado y organizado por y para las parejas que sufren porque el hijo deseado no llega o porque saben que ya no llegará. Es un encuentro donde os sentiréis acogidos, escuchados y acompañados, y donde además de las voces de profesionales en medicina, antropología y bioética, podréis participar en definir cómo debe ser este proyecto en sus próximos pasos, para que mejor os sirva para crecer como personas y parejas en busca de la fecundidad.
0: Qué interesante. ¿Me decías, Jesús Mari?
2: Que, para completar un poquito, el origen de esto ha sido ese reencuentro que tuvimos y el darnos cuenta de cómo podíamos intentar ayudar. Y que, como nos vino también a todos hace esos 30 años lo que nos pasó, es lo que queremos es intentar llevar de esa manera. Entonces, este primer encuentro que se plantea para recibir a las parejas que podamos, que no creo que sean muchas, pero por lo menos es empezar a crecer y ver cómo podemos avanzar. Es un proyecto que nace y que queremos también comentarlo con las propias parejas, ver cómo podemos ayudar, la dinámica que sea. En el primero hay dos charlas, digamos, de expertos para animar, pero lo más importante será el coloquio final, en el que veamos cómo podemos seguir avanzando en ese
0: diálogo. No creas que va a haber poca gente. El problema es que no se puede difundir si no acudes a los medios de comunicación, pero os vais a sorprender de resultas, porque yo conozco varias que están ya interesadas en esto, ¿no? Os decía que hay otro matrimonio, un matrimonio joven en el estudio, son Alejandro y Paula. Paula, muy buenos días.
4: Buenos días, Cristina.
0: Buenos días, Alejandro.
5: ¿Qué tal? Buenos días.
0: ¿Cuántos años lleváis casados vosotros, Paula?
4: Nosotros llevamos 7 años casados, los 3 primeros sin hijos y estos últimos ya con unos hijos acogidos.
0: Ajá. Qué interesante, claro. Ahí se ha hecho un camino, ¿no?
4: Pues sí, la verdad. O sea, nosotros nos casamos ya sabiendo que la posibilidad de tener hijos era, bueno, muy baja.
0: ¿Por qué habías hecho pruebas médicas o algo?
4: O sea, yo me casé sabiendo que mi marido había sufrido un cáncer en su adolescencia.
0: Ah, amigo.
4: Entonces eso pues tenía unas consecuencias y una gran consecuencia era que no.
0: La infertilidad.
4: Efectivamente. Y bueno, pues así fue. Nos casamos, vimos que los hijos no llegaban y bueno, pues ya sabíamos de. O sea, nosotros ya habíamos tenido contacto con niños en acogida, ¿no? Con amigos que tienen hijos ya en acogida. Y bueno, sabíamos que eso existía. Y era una de las posibilidades.
0: Bueno, me fascina lo que estás contando porque no es... Yo es que soy muy bruta. La permanencia del matrimonio en esas circunstancias no está garantizada, ni siquiera el acceso a la boda. ¿Cuánta gente, no ya por no tener hijos, por ejemplo, porque se produzca una doble mastectomía, abandona a su pareja? Aquí lo hemos tenido en antena, ¿no? Entonces tú sabes que tu novio no te va a poder dar hijos, tú sí puedes. Y a pesar de ello, ¿apuestas por él?
4: Sí, totalmente. O sea, para tener hijos, ¿no?, se necesita un padre y una madre. Y yo sabía que si tenía hijos, quería que fuera con Alejandro. O sea, antes de los hijos, estaba Alejandro.
0: ¡Qué bonito!
4: O sea, por más que mi deseo fuera muy grande. Pero bueno, yo me quería casar con Alejandro. Eso era... No,
0: o sea, y Alejandro debe tener algo especial, porque claro...
4: Sí, es maravilloso.
5: Bueno, por alusiones... No, obviamente el primer agradecido a toda esta historia soy yo, porque por mucho que hayamos acogido a niños, el primero que fui acogido con esta circunstancia fui yo.
0: Es precioso. Precioso, me encanta. Sí. Es que qué envidia, ¿no? Sí. Qué bonito. Qué bonito este grado de amor. La cuestión es que, ¿cómo? Vosotros fuisteis directamente a la acogida, ¿no?
5: O sea, bueno, esto que están contando ellos, yo creo que efectivamente es lo primero, porque por mucho que luego fuésemos a la acogida o que nos planteásemos otras cosas, lo primero que hay que pasar es este duelo por esta infertilidad. Es decir, por mucho que yo supiera desde los 12 años que me curé que estaba esta posibilidad, luego tienes que enfrentarte a ella. Y es una herida que siempre va a estar, aunque esté asumida, querida... Y todo lo que quieras, pero es una cosa que siempre va a estar. Entonces, esto fue lo primero que tuvimos que hacer, ver efectivamente, enfrentarnos a ello y decir, vale, no vamos a tener hijos biológicos, ¿qué queremos? ¿Qué queremos como matrimonio? ¿Qué queremos como pareja que nos queremos? ¿Queremos dedicarnos a comprarnos una Harley e ir por el mundo? ¿O estamos disponibles a otros tipos de paternidad que no son biológicos?
0: Pero es muy interesante lo que decís, porque en la percepción mía, claro, yo tengo muchos hijos y por lo tanto muchos amigos de mis hijos, y también tengo amigos que se ven en esta circunstancia, el duelo se está pasando, fijaos, en el proceso de fertilización in vitro, estimulación ovárica, ta, ta, ta, ta. Entonces la gente está, lo pasa fatal, hace un proceso a veces larguísimo, en ocasiones tiene hijos, pero con cierta frecuencia se puede tirar años y años en este proceso, se destroza y no afronta la cuestión de fondo. Porque al margen de que tú luego digas, bueno, me voy a la FIFO, adopto o acojo o tal, es que hay un problema que no se afronta, ¿no, Carmen? Que estás diciendo que sí.
1: Sí, porque tú tienes las expectativas siempre y la esperanza de que vas a poder llegar, porque en nuestro caso concreto no nos dijeron que no íbamos a poder tener hijos, sino que iba a ser difícil. Y entonces, ante la dificultad, ves una esperanza también, porque no te dicen automáticamente que no, entonces ves una esperanza. Entonces, estás intentándolo continuamente y eso, cada vez que hay un fracaso,
0: desgasta.
1: Física y psicológicamente. Entonces, al final, tienes un dolor que llega un momento que dices, hasta aquí, pero sigue el dolor.
0: Es interesante deslindar la solución que se encuentre, la que fuere, del problema que está ahí. Porque es una sociedad que no afronta eso en absoluto, ¿no, Jesús María?
2: Yo lo que creo es que yo soy convencido de lo de la pareja, ¿no? Entonces, todo esto tiene que fundamentarse en la relación de pareja. Porque cuando vemos que, y nos pasa a nosotros también, ¿eh? O sea, en esa escalera que se va subiendo cada uno hasta el escalón que quiera o que pueda o que determine, si no se sube de a dos, es muy difícil subirle y la probabilidad de que se caiga uno es muy rápida y eso ya es un drama, y ya cuando se cae la segunda ya es otro drama más gordo. Si se va en pareja y se considera que los hijos son una consecuencia del amor de la pareja, no es un fin en sí mismo. Si ponemos la carreta delante de los bueyes, la cosa va mal. La pareja sí es consciente de que lo más importante, como decía Pablo, es Alejandro. Y los hijos, si vienen bien, son una consecuencia, no un fin. Para mí eso es muy importante.
0: Bueno, ¿cómo será de importante que hay gente que dice, nos llevamos mal, pero vamos a tener un hijo y así se soluciona? Mal. No, ese no es el camino. Al revés, suele ser un detonante de la separación. Es que no es así. O sea, que en el fondo lo vuestro es una vindicación de la pareja, ¿no? Y vosotros, Paula y Alejandro, ¿habéis ya caminado con Carmen y con Jesús María? ¿Os conocíais? ¿Os que vais ya al no. encuentro? ¿Cómo os conocéis entre vosotros?
5: Nada, estamos empezando esta relación también. O sea, a nosotros nos llegó de un poco de carambola que estaban creando esto. Y primero, nos pareció interesante para nosotros porque efectivamente, por mucho que hayamos hecho un proceso, esto sigue estando y ayudarse siempre es bueno, ¿no? Y luego también contactaron con nosotros porque habían escuchado un poco nuestra historia, la acogida, nuestro tipo de paternidad, y les pareció interesante también ponerlo delante de estas parejas que muchas veces, como estábamos hablando, viven con ansiedad el no voy a ser padre, como si fuera un fin en sí mismo el tener un hijo biológico. Y entonces, pues bueno, estamos empezando. Vamos a ir al encuentro este del 3 de octubre también. Con muchas ganas de escuchar para empezar a profesionales, porque también es interesante, y luego de poder ayudar a estas parejas que efectivamente están sufriendo, y están sufriendo mucho, vamos.
0: Antes de que se nos olvide, voy a dar alguna seña para quienes quieran apuntarse al encuentro Parejas sin Hijos. 3 de octubre del 26, es por la mañana, esto es un sábado.
2: Sábado, sí.
0: De 9:30 a 2:30. Y la inscripción es encuentro@parejasinhijos.es. O sea, ahí te apuntas. No sé si hay que pagar algo.
1: No,
2: es gratis.
1: Es gratis.
0: Ah, fantástico. Bueno, y a vosotros, compartir las cosas, ¿cómo os ha ayudado, Carmen?
1: A nosotros mucho, porque fuimos allí. Nos invitó este amigo nuestro, este sacerdote, un marianista, nos puso en contacto con otras personas, con otras parejas que no conocíamos de nada. Entonces, yo y muchas de las parejas llegamos en duelo, o sea, todavía estábamos con un dolor muy grande. Y tengo que decir que yo en este grupo me sentí acogida, escuchada y sobre todo comprendida, porque es un tema que en aquella época, y yo creo que creemos que todavía es un tema que se lleva en silencio, se lleva en pareja, pero no se hablan de estas cosas, y sobre todo te sientes incomprendida, porque todos te dicen, ah, pues qué suerte, pues aprovecha para viajar, o que y no, tú reza mucho que seguro que...
0: O no,
1: que,
0: te preocupes,
1: o no, que esto, te preocupes.
0: Tengo un amigo que eso a los 8 años tuvo un bebé, todos decimos las mismas tonterías.
5: Pues clásico, sí.
1: Y entonces ahí cada vez esos comentarios te hacen sufrir más todavía, ¿no? Entonces, a mí personalmente me ayudó. Tengo que decir, Cristina, que si a mí, en ese momento, si no hubiese sido por esta persona conocida, me invitan a un encuentro de estos, no sé si hubiese ido en ese momento. O sea, yo tengo que decir que me fui porque era este amigo. Pero tengo que decir que después de este proceso que vivimos con él y con estas parejas, fue un antes y un después.
0: Fíjate.
1: Un antes y un después.
0: ¿En qué sentido?
1: En sentido de que, en principio, de primero me sentí escuchada y comprendida y apoyada, porque vivíamos muchas situaciones parecidas y te sientes muy comprendida. Y me viene muy bien. En segundo, porque, bueno, yo soy creyente y en aquel momento tuve una crisis, porque si Dios puede todo, pedir y se os dará, a mí, ¿por qué no? ¿No? Y tengo que reconocer.
0: ¿Y por qué a ti?
1: ¿Y por qué a mí? ¿Y por qué no? Entonces, tengo que reconocer que sufrí una crisis, pero que salí fortalecida en la fe en esta crisis. ¿Sí? O sea, y luego también nos sirvió a los dos para aceptar este proceso, para ver, porque estábamos realmente ofuscados con toda la situación, con esto, y nos sirvió para salir del proceso, para aceptarlo y para tomar otras decisiones, darnos cuenta que se podía, no hace falta ser

0: como sucedáneo, creo que es muy peligroso. Y nosotros, yo creo que renunciamos a nuestro hijo propio, hicimos un proceso de darnos cuenta de que ese pasar de la fertilidad biológica a la fecundidad es un paso importante, y eso es lo que nos ha permitido que en el proceso de adopción, que no ha sido fácil, y que no está siendo fácil, pero que ya tenemos 3 hijos y 6 nietos en este momento, o sea que podemos decir que lo volveríamos a repetir, con alguna modificacióncilla y tal, pero lo volveríamos a empezar desde el principio. Y en cambio vemos que hay muchísimos casos de problemas en la adopción, muchísimas rupturas de pareja.
1: Muchísimos. No hay... Es que es precioso lo que pero estamos tratando.
0: Este es un tema aparte. No quiero meter porque esto es otra cosa.
1: Estamos hablando de algo que también no se aborda. Sí. Tampoco se aborda.
0: Pero o sea, es otro tema diferente, Cristina.
1: Es otro tema diferente, pero está relacionado y tampoco se aborda. Uh-huh. Quiero decir que tú adoptas un niño que viene con un trauma, siempre, por el origen de su filiación. Y que viene con su propia historia. Y ciertamente es muy interesante que vosotros digáis que la posición es diferente, porque eso no lo he oído nunca. Por el contrario, siempre he oído en personas que habían adoptado o que tenían hijos naturales y adoptados, ambas cosas, que no había diferencia.
0: Hay un libro que cayó en nuestras manos 10 años más tarde de nuestra adopción y que desgraciadamente había sido publicado un año antes, o sea que podían haberlo tenido presente, que se titulaba El niño adoptado, y el subtítulo era Comprender la herida primaria.
1: La herida primaria.
0: Y esa herida primaria que se describe como la herida primaria que sufre cualquier niño que es dado en adopción, ese es el origen y está presente de una manera brutal.
1: Absolutamente, yo que tengo una niña acogida lo sé, eso está ahí de por vida. En el caso de Paula y de Alejandro, es muy interesante que los hijos que tenéis los tenéis en acogida, no en adopción.
2: Eso es, sí.
1: Esto significa que se pueden ir.
2: La diferencia entre la acogida y la adopción sí es, la posibilidad de retorno está, en el acogimiento los padres no han renunciado a esa custodia, sino que básicamente se la han quitado por los problemas que tienen y se la han quitado. Entonces, el acogimiento, la tutela la tiene la Comunidad de Madrid, no nosotros, no tienen nuestros apellidos, y nosotros tenemos la guarda. Es cierto que además la familia biológica tiene un papel importante en la vida de estos niños. Tienen visita con ellos y luego pues es una narrativa que hay que constantemente construir justo para esto que estamos hablando, porque efectivamente el acogimiento, la adopción, no es una crianza al uso. O sea, no es...
1: Todos... ¿Qué años tienen ahora los críos?
2: Pues tenemos 2 mellizos.
3: Nuestros primeros hijos mellizos llegaron con 6 meses y ahora tienen 5.
1: Y hace 5 años.
3: 5 años. Y hace 4 meses llegó nuestra tercera hija, con 15 meses. Y bueno.
1: Entonces, claro, vosotros, fijaos, no solamente sacáis adelante estos chavales, sino que tenéis relación con sus padres, tenéis con ellos algún tipo de trato. Realmente hay que abrir mucho el corazón.
3: Sí, nosotros siempre decimos que cuando tú... Es que lo que diferencia de la adopción es esto, ¿no? Que cuando tú acoges tanto al niño como a la familia, porque es una figura que está presente en su vida. O sea, tú tienes que acompañarles a las visitas con sus padres. Tienes que hacer esta narrativa que dice Alejandro, ¿no? De construir un poco su historia, pues de dónde vienen, quiénes somos nosotros y quiénes son sus padres biológicos. Porque todos construimos su historia de vida y ellos, pues de alguna manera lo tienen que... O sea, es la herida de ellos, ¿no? Que tienen que asumir esta realidad que es distinta a la de pues, muchos niños de su clase, la gran mayoría.
1: ¿Y por qué optasteis por la acogida en lugar de la adopción?
2: Justamente cuando vimos que efectivamente no podíamos tener hijos biológicos, nos miramos y dijimos, ¿qué es lo que queremos? Y luego, ¿qué es lo que necesita el mundo? Porque ya que tenemos esta disponibilidad, podemos, o partir de esta herida nuestra, de no somos padres biológicos y queremos que un niño tenga nuestros apellidos y sea nuestro y... O también abrirnos a...
1: Atendemos a la realidad de que las instituciones están llenas de niños que no tienen destino ninguno más que estar en una aula colectiva.
2: De hecho, cuando empezamos nosotros estaba también abierta la adopción nacional, ¿no? Y dijimos, joder, pues por la adopción se pegan, porque hay niños que se los están yendo... O sea, hay lista de espera de padres y por el acogimiento hay miles de niños
1: que están esperando. Miles de niños disponibles.
3: Y nosotros jugábamos con ventaja porque ya teníamos contacto con muchas familias que tenían hijos en acogida. Y ya conocíamos la Asociación de Familias para la Acogida, por ejemplo. Entonces ya...

0: para nosotros era una realidad que podía darse. O sea, la adopción pues era más famosa, ¿no? Y bueno, y tiene sus ventajas, pero al conocer ya muchas experiencias, vimos que, bueno, que era para además, nosotros.
1: Y para nosotros era muy atractiva. Es decir, nosotros, esto que está hablando Paula de familias para la acogida, yo en el colegio en el que estaba, había familias y compañeros míos de clase que tenían hermanos en acogida. Y yo siempre que iba a sus casas, para mí había una belleza en esas familias, en esa forma de querer que siempre lo habíamos hablado, antes de saber que no podíamos tener hijos biológicos, que incluso queríamos, hubiésemos tenido biológicos o no, porque era una forma de querer que a mí me correspondía más. Es decir, esto que estábamos hablando antes del no tener hijos tuyos, eso de tuyos, propios, las familias en acogida te enseñan que ninguno son propios y que a la vez todos lo son, ¿no? Porque...
2: Que a mí me pasa igual. Yo tengo amigos que tienen 3 hijos naturales y un niño síndrome Down y un niño que tiene una espina bífida. Y que están acogidos. Y tú dices, ¿pero cómo es esto posible? Bueno, pues entre otras cosas te dicen que la mirada que han desarrollado hacia sus hijos de acogida es la que les ha permitido abrazar adecuadamente a sus hijos naturales. Son cosas increíbles, claro, cosas increíbles. Bueno, vamos a invitar a la gente, porque tenemos que despedir el programa. Estaría yo horas hablando con estas personas. Tendrán que ser los encuentros en este lugar, el día 3 de octubre, si escribís a encuentro@parejassinhijos.es. Ahí tenéis los detalles. El encuentro va a tener lugar en la calle Maldonado de Madrid el 3 de octubre por la mañana. Parejas sin hijos, recordad. Muchísimas gracias a Carmen, a Jesús María, por no quedarse con lo suyo, por ser generosos. Y a Paula y a Alejandro por contarnos también su experiencia.
0: Muchas gracias.
3: Muchas gracias.

0: alguna cita más tengo que ofrecer a los oyentes, porque nuestro querido Gaona presenta esta semana su libro. Es el próximo miércoles a las 7 de la tarde en la Casa del Libro de Gran Vía de Madrid. El libro lo conocen muchísimos oyentes, se llama Posesión, bucea en el misterio del mal y el viaje profundo entre la ciencia y la espiritualidad. Está siendo un bestseller absolutamente. De hecho, es de los libros de teología y filosofía de la religión, el primero en Amazon en ventas, y en el ámbito del cristianismo, el segundo. O sea que realmente es un bestseller ya. Se llama Posesión y estás invitado si quieres ir. El próximo miércoles, la presentación del libro de José Miguel Gaona a las 7 de la tarde en la Casa del Libro en la Gran Vía.
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0: Ha sido un viaje increíble. Para mí siempre lo es. La de gente que he conocido, las muchísimas cosas que he aprendido y la absoluta sorpresa que tengo entre algunas de ellas. Por ejemplo, lo que ha pasado en Francia es verdaderamente alucinante. O sea, que el país de la Revolución Francesa, donde un funcionario no puede llevar una medalla de la Virgen expuesta en público, 800.000 personas en la Plaza de la Concordia con el Papa rezando juntos. Alucinante. Como muchas otras cosas. También la entrevista con Francesc Auger, que se quiere quitar la vida, que está en la eutanasia. Eso fue ayer. En fin, recordaros que esto lo ha hecho Marcio Ortega, que con ella estamos Diego González, el Peli, Beatriz Pérez Otín, Paloma Paulete, la hippie chic, Jesús García Ercilla, que es aquí la mente pensante, el listo, y al control nuestra gran Natalia Escobar. El central lo llevaba Lucía Cardoso y Cristina López Schlichting te dice adiós.

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17: Lourdes, uno de los epicentros marianos del planeta, concentra hoy la agenda de León 14 en Francia. Mañana, en la frontera con Luxemburgo, la última jornada estará marcada por el diálogo interreligioso y la construcción de una Europa unida como proyecto de paz tras las dos guerras mundiales. Quedan para el recuerdo momentos memorables en París, como las vísperas en la Catedral de Notre Dame, símbolo de las raíces cristianas de Francia, que en estos últimos años, con la reconstrucción, ha sido punto de encuentro por la colaboración entre iglesia, administración y sociedad civil. En el corazón de la ciudad, dijo el Papa, la catedral abierta es signo de una comunidad que alaba al Señor y vive la hospitalidad como forma misma de su existencia, para que todos puedan sentirse en casa. El camino no es fácil. Frente a los poderes que buscan dividir a las personas y a los pueblos, les dijo a los jóvenes, estamos llamados a librar una lucha pacífica sin otras armas que las del Evangelio. En la UNESCO, la apelación a construir juntos un mundo justo adquirió tonos no menos épicos en un momento en el que el multilateralismo es cuestionado. León XIV lo reivindicó desde una nítida propuesta antropológica y ética que le aportaría consistencia, a lo que añadió compromisos prácticos muy concretos, como la protección a niños y jóvenes en la era digital. Desde Nueva York, donde se celebra la Asamblea General de la ONU, se escuchó alto y claro la apelación del Papa a trabajar sin descanso para que la conciencia de pertenecer a una sola familia humana se haga más viva, activa y justa.

0: Son las 2, la 1 en Canarias.
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0: Muy buenas tardes, esto es Mediodía COPE en el último domingo de septiembre. Y ahora sí, el otoño amenaza con asomar la patita, aunque muy tímidamente, bajan algo las temperaturas. Se va a notar más a partir de mañana, que viniendo de donde veníamos, con máximas que ayer rozaron los 40 grados en puntos de Sevilla y de Córdoba, pues casi que se agradece. Después de muchas jornadas con estabilidad y sol en casi toda España, hoy tenemos cielos nubosos en Galicia y en Asturias, donde se esperan precipitaciones que pueden ser de carácter fuerte en la segunda mitad del día. La izquierda radical lo ha vuelto a hacer. Después de formar parte del gobierno, primero con Podemos y ahora con Sumar, quiere reeditar un nuevo 15M. Y lo hacen en un momento crítico para las dos formaciones, con un horizonte electoral más que negro. Cuentan con el termómetro de las encuestas y también de las últimas elecciones autonómicas, en las que Podemos se quedó con 0 diputados en Andalucía, Castilla y León y Aragón. Unos comicios regionales en los que Sumar se quedó también con el casillero vacío en Extremadura y en Castilla y León. ¿Cómo tratamos de resucitar este desastre con las generales a la vista? Pues montamos otro 15M, aprovechando el desahucio de la octogenaria Mari Carmen. La estrategia está lanzada y en la Puerta del Sol ya tenemos las imágenes que nos recuerdan aquellos días, aquellas semanas de 2011. Decenas de tiendas de campaña instaladas sin autorización frente a la sede de la Comunidad de Madrid. Problema, que esta vez la izquierda lleva casi 8 años en el gobierno. Problema, que en los gobiernos de coalición, después de los 2 primeros años en solitario de Sánchez, tras la moción de censura contra Mariano Rajoy, entraron primero Podemos y luego Sumar. Y con la izquierda en el gobierno, la vivienda se ha convertido en el principal problema de los españoles. Por eso ahora tienen más complicado engañar al personal. Entonces lo consiguieron. Y ya saben cómo acabó aquello. Con el líder y fundador de Podemos de vicepresidente del gobierno y con los Iglesias Montero viviendo en un casoplón de Galapagar al que pocos o ninguno de los que les acompañaron en el 15M pueden acceder. Aún así, con no poco cinismo, la izquierda radical, con el sindicato de inquilinas al frente, está comandando la protesta. Y en el gobierno de Sánchez tratan de vender que no va con ellos. Que lo de la vivienda no es su responsabilidad. Así que ya tienen donde agarrarse. Mientras las televisiones afines han comenzado ya a emitir especiales desde la Puerta del Sol, pues no se habla de Ceuta, que estaba haciendo mucho daño al PSOE. No se habla de la corrupción, que estaba desangrando al partido. No se habla del caso Begoña. No se habla de las joyas de Zapatero. Y Sánchez vuelve a encontrar un flotador. No me digan que no es un genio. Pero esta vez, los que más difícil se lo van a poner no van a ser PP y Vox, sino sus socios de Podemos y de Sumar, o de Frente Amplio, como se quieren llamar ahora. Si en el Consejo de Ministros del martes no aprueban el decreto de vivienda con las exigencias de los que están ahora mismo acampados en Sol, pues van a seguir allí. Y la portavoz del sindicato de inquilinas, que es Valeria Racu, se lo advertía a Sánchez, megáfono en mano.
3: El martes es un día importante, porque el martes hay un Consejo de Ministros donde realmente este gobierno que se autodenomina progresista tendrá que demostrar si es capaz de hacerle caso a este poder popular. El martes sí o sí tiene que aprobarse el decreto Mari Carmen, porque o cae el rentismo o cae el gobierno, que se quede muy claro eso.
0: Y las exigencias de los manifestantes son claras. 1. Renovación automática de los contratos de alquiler al finalizar su vigencia. 2. Congelación de rentas. 3. Detener los desahucios. 4. Regular los alquileres de temporada y por habitaciones. Y así una larguísima lista de la que no desaparece la palabra expropiación. Esto ya saben a lo que nos recuerda, ¿verdad? Al venezolano Hugo Chávez.
4: Expropiese.
0: ¿Qué va a hacer Pedro Sánchez ante estas demandas? Bueno, lo primero, ponerse de perfil, ya te he dicho. Tratar de hablar de Ayuso, del PP, del ático, como los únicos responsables de lo que le ha ocurrido a Mari Carmen. No estaría de más que Sánchez nos contara qué ha hecho su gobierno para evitar el desahucio de una mujer de 87 años. Pero no, hoy ha vuelto a perder una grandísima oportunidad. Ha sido durante un mitin en Getafe, en Madrid, en el que ha presentado a los candidatos de la comunidad para las municipales y autonómicas de 2027. El presidente tampoco ha asegurado, por cierto, no lo ha asegurado, no lo ha garantizado con rotundidad, que vayan a llevar al Consejo de Ministros de este martes el decreto de vivienda. Se ha limitado a decir que están trabajando contrarreloj y falta le va a hacer el trabajo, porque sabe de sobra que hay muchos aspectos de esas exigencias del sindicato de inquilinas que no apoyan ni sus socios de Junts ni los del PNV, la derecha independentista catalana y vasca. Así que como no puede ni garantizar que el martes vaya el decreto al Consejo de Ministros, esta mañana en el mitin lo ha aprovechado para cargar contra quién. Venga, a ver si lo adivinan. Ayuso y Alberto Núñez Feijóo.
5: La cuestión, Alberto, la cuestión es que la señora Ayuso quiso tener un nido, pero de buitres. Y eso lo vamos a acabar el próximo mes de mayo, votando al Partido Socialista.
0: Las reivindicaciones sobre el problema de la vivienda, que es una crisis real, que salpica a todas las edades, a todas las franjas de edad, especialmente a los jóvenes, no lo olvidemos, pues están aderezadas con no poca demagogia y más cinismo. Y a lo que se agarra la izquierda es a lo de los fondos buitre. Ha hecho la gracieta esta mañana el presidente del gobierno, precisamente con esa especie de ave rapaz, los buitres. Y no, el 90% de los pisos del mercado del alquiler no pertenecen en España a fondos buitre. El 90% son de propietarios privados. Pero la manipulación no acaba ahí. El principal problema de la vivienda en España apunta a la creciente demanda que no se ve correspondida con la oferta. Anota el dato. Desde que Sánchez llegó a Moncloa, año 2018, la población ha crecido 3 millones de personas de forma legal. Destacarlo de forma legal. Y apenas han construido poco más de 600.000 viviendas. Entre los que han entrado de forma legal, los que están de forma ilegal, pues hay un déficit evidente. Y el Banco de España advierte de que si no cambian las tendencias, en 2028 vamos a acumular un déficit de 1 millón de viviendas que serían necesarias para atender a la demanda. Esta es la realidad. Y es un problema de falta de suelo para edificar. Es un problema también de un complicado conglomerado de burocracia para obtener los permisos precisamente para construir. Y aquí entran, no hay que omitirlo, aquí entran en juego también las comunidades autónomas y la normativa urbanística de los ayuntamientos, que tienen buena parte también de las competencias. Pero es que esto se ha agravado durante los 8 años que la izquierda, en coalición con la izquierda, ha estado en el poder en la Moncloa. Pero ahora no interesa. Lo que preocupa a la izquierda radical es reeditar el 15M como si todo ello no hubiera ido con ellos. Y no, no cuela. Vamos con más noticias de este domingo. Te las cuenta ya Arturo y Estarán.
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6: Tercer día del viaje del Papa León XIV en Francia. El Santo Padre ha vuelto a provocar un lleno total, esta vez en la celebración de la Santa Misa en la explanada del Santuario de Lourdes ante 150.000 personas. En ella ha pedido a los fieles que dediquen su rezo del rosario durante este mes de octubre a que cesen las guerras. Durante la homilía ha recordado también la necesidad de reconocer nuestros propios errores para poder mejorar.
7: Para sanar las profundas heridas, las infidelidades y los dolorosos extravíos cometidos en su seno, debemos someternos humildemente a la mirada purificadora del Señor. Es indispensable reconocer nuestras propias faltas para nuestro progreso espiritual. Como escribía San Agustín, que te desagrade siempre lo que eres si quieres llegar a lo que aún no eres.
6: Y en Sevilla ha sido detenido el hombre que se había trincherado en su domicilio tras asesinar a su pareja durante la noche de ayer. El autor de los hechos, un varón de 56 años de edad, habría propinado varias puñaladas con arma blanca a su pareja, Vanessa, de 47, quien estaba inscrita en el sistema Biogen por una relación anterior. Durante el ataque, el hombre habría atacado también al hijo en común de la pareja, de 15 años de edad, quien ha tenido que ser trasladado a un centro hospitalario de Sevilla. Y en Málaga se ha activado un incendio en el término municipal de Igualeja. Ha obligado a activar la la fase de emergencia. Se ha declarado el confinamiento de esta población y también la de los vecinos de Parauta, a los que se les ha enviado un mensaje de alerta. Y Donald Trump ha rechazado el plan de 7 puntos que Irán había propuesto para poner fin al conflicto en el estrecho de Hormuz. Según el presidente estadounidense, no pueden aceptarlo porque están cerca de la victoria en este conflicto armado.
8: Voy a rechazarlo. Quieren un acuerdo en el que el estrecho de Hormuz se abra de inmediato porque están perdiendo de manera muy clara. Eso no lo lees en las noticias falsas. Estamos ganando por mucho. Tenemos el control total del estrecho. Cantidades masivas de petróleo están saliendo del estrecho de Hormuz.
0: Y está en marcha ya la 7ª jornada, en este caso, de la segunda división. Jorge Pérez.
9: Sí, y hay gol en directo en Valladolid, Córdoba, Juan Carlos Amón.
10: Ha habido gol ya en el minuto 4. Ha empezado fuerte el partido. Ha marcado en propia meta Miguel Rubio, el central del Real Valladolid, a la salida de un córner. Transitamos ahora por el minuto 10 de la primera parte. Real Valladolid 0, Córdoba Club de Fútbol 1.
9: Resto de partidos a las 4 y cuarto de la tarde. Mallorca Almería 6 y media. Dos partidos. Eibar Las Palmas y Burgos Eldense. Y a las 9 de la noche, el partido de la jornada, el derbi asturiano, casi 2 años después. Real Oviedo Sporting de Gijón, fuera del fútbol. Liga ACB de baloncesto. Victoria para el Breogán ante el Juventud. Breogán 110, Juventud 104, San Pablo Burgos 79, Baskonia 72 y La Laguna Tenerife 52, Vázquez Zaragoza 58, ambos en directos. Todo ello y más a partir de las 3 de la tarde en tiempo de juego.
0: Sigue ese mediodía COPE, son las 2 y 11, 10 y, 1 y 11 en Canarias.
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0: Nos vamos a situar en la Puerta del Sol. Allí se sigue permitiendo esa acampada ilegal que levantaron anoche tras la conclusión de la manifestación convocada por el sindicato de inquilinas. Una acampada que va a más. A lo largo de toda la mañana hemos visto cómo se levantaban más y más tiendas. Es una especie de reedición del 15M para pedir una solución al problema de la vivienda. Y todo después de que el PSOE, primero en solitario, luego con Podemos y ahora con Sumar, acumule casi 8 años en el gobierno. Irina Romero.
14: La Puerta del Sol sigue ocupada desde anoche por la protesta para exigir una solución al problema de la vivienda. Centenares de personas han pasado la noche en tiendas de campaña, en un movimiento que trata de reeditar el 15M. Alicia del Río, portavoz del sindicato de inquilinas, ha acusado al gobierno de Sánchez de servir a los fondos buitre.
15: Por eso, para que no haya ninguna Mari Carmen más, contratos indefinidos. No lo podemos explicar más claro. También se puede llamar renovación automática de los contratos, que no nos puedan echar. Y si esto no se aprueba, en este país siguen gobernando los fondos buitre.
14: El sindicato de inquilinas también ha anunciado que no tienen intención de moverse hasta que se apruebe un decreto ley de la vivienda que incluya contratos indefinidos, el fin de los desahucios y la congelación de los precios del alquiler.
0: Con 1000 frentes abiertos, con el caos instalado en Ceuta desde hace 2 meses, con la corrupción acechando sin parar al PSOE, con lo de Begoña, con lo de Zapatero, el gobierno cree haber encontrado un flotador al que intenta subirse. Al hilo del desahucio de la octogenaria Mari Carmen, es un fin de semana de mensajes, de mucha actividad con los grupos parlamentarios, de negociaciones con los socios del gobierno antes de llevar, si es que lo terminan llevando, el martes, el decreto de la vivienda al Consejo de Ministros. Ya te he dicho que esta mañana en el mitin de Getafe, Pedro Sánchez no lo ha garantizado. Ha dicho que están trabajando contrarreloj. Tras casi 8 años en Moncloa, ante un problema que no ha hecho más que empeorar hasta el punto de convertirse en la principal preocupación de los españoles, Ahora venden que lo van a solucionar en cuestión de días. De 2 días, para ser más exactos, que es lo que falta para llegar al martes. Pero al margen de la demagogia, vamos a tratar de analizar los datos, porque en este caso las cifras, aunque sean frías, nos dan una idea del origen del problema. ¿Y de dónde parte? De una reducción paulatina de la oferta. En los últimos 10 años, en España, la población ha crecido en más de 3.300.000 personas. En cambio, Arturo Ayestarán, este crecimiento exponencial no ha venido acompañado de la suficiente construcción de vivienda.
8: Y eso, Antonio, ha provocado una fuerte descompensación entre la oferta y la demanda. Según el propio Banco de España, en nuestro país, en 2028, un déficit habitacional que ronda el 1.000.000 de viviendas. Es decir, en poco más de un año sería necesaria la construcción de 1.000.000 de viviendas. Lo apuntaba esta semana Soledad Núñez, subgobernadora del Banco de España.
13: El problema responde a una oferta insuficiente. Desde 2021 se ha acumulado un déficit estimado de unas 755.000 viviendas que podría aumentar en otras 300.000 entre 2026 y 2028.
8: Falta vivienda en prácticamente toda España, aunque es más sangrante en los lugares donde se concentra la mayor demanda. Y te puedes imaginar dónde. Madrid, Barcelona, Valencia, Sevilla, Málaga. José María Alfaro es el presidente de la Federación de Asociaciones Inmobiliarias.
16: El déficit de vivienda se concentra justo donde más empleo se genera, donde más inversión hay, donde más empresas producen. Allí, pues a lo mejor una terna de 12 ciudades donde se concentra el movimiento migratorio interno y donde se está produciendo una situación de casi pues de emergencia habitacional, porque las personas ya no tienen dónde alojarse y se ven obligadas a compartir vivienda.
8: Las implicaciones que esto tiene las conocemos ya. Los jóvenes tienen más difícil que nunca independizarse. Para muestra, un dato. Los españoles se van de casa de sus padres de media a los 30 años. Son casi 4 años más tarde que en el conjunto de la Unión Europea.
0: Bueno, en el gobierno, con un partido que lleva instalado en Moncloa 8 años, plantean este problema como si no fuera con ellos, con un Ministerio de Vivienda que ha resultado ser un rotundo fracaso. Y es verdad que no es una competencia exclusiva del Ejecutivo Central. Es una responsabilidad compartida porque las comunidades autónomas tienen mucha responsabilidad en esta materia. Y también los ayuntamientos, cuya normativa urbanística, en la mayoría de los casos, no facilita la construcción de nuevas viviendas. Por eso surge una pregunta más que recurrente. ¿Por dónde pasa la solución? Al menos para frenar el déficit de vivienda, los expertos afirman que pasa inevitablemente por el entendimiento entre administraciones.
16: Sin un plan general de esta dimensión, donde se coordinen todas las competencias, pues va a ser absolutamente imposible siquiera frenar el incremento del déficit. Lo único que puede también ocurrir es que los propios ciudadanos se vean obligados o forzados a marchar a otros lugares o a tomar otro tipo de decisiones.
0: Es decir, o se busca una fórmula que suavice la tensión, que se simplifiquen los trámites para construir más viviendas, que se incentive también la promoción de esos nuevos edificios, o tendremos que buscar un lugar para vivir lejos de donde nos gustaría. Y estamos ante un debate que ha vuelto a surgir tras el desahucio de Mari Carmen, que está siendo aprovechado por la izquierda para señalar al gobierno de la Comunidad de Madrid y al Ayuntamiento, que son las dos únicas administraciones que han ofrecido alternativas a la octogenaria. Y aunque ha sido una ley aprobada por el PSOE, la que ha terminado por sacar de su casa a Mari Carmen, Sánchez acusa sin piedad.
17: El desahucio de Mari Carmen es una tragedia social y, desgraciadamente, el Ayuntamiento de Madrid y la Comunidad Autónoma de Madrid han hecho caso omiso a una demanda social, a una tragedia social que debería haber sido resuelta.
0: Pedro Sánchez se hace eco de este caso obviando que la comunidad autónoma en la que se producen más desahucios es precisamente una de que está gobernada por el Partido Socialista, Cataluña. En 2025, de hecho, hubo más de 6.000 por los 2.200 desahucios de Madrid, que es la cuarta. Son cifras, en ambos casos, que delatan la gravedad del problema. No hay que obviar que hablamos de personas que por cualquier circunstancia se quedan sin un techo. Como tampoco hay que obviar que, una vez más, el gobierno de España utiliza un problema como propaganda en lugar de poner encima de la mesa alternativas para poder solucionarlo.

0: En este domingo tenemos que estar también en Francia, en un lugar que muchos hemos visitado, ese santuario de la Virgen de Lourdes, gran santuario mariano, donde León XIV está viviendo una jornada marcada por la oración, la conversión y a lo que siempre, siempre hay que agarrarse: el mensaje de esperanza. Enviada especial a Francia, Eva Fernández. ¿Cómo estás, Eva? Buenas tardes.
1: Muy buenas tardes, Antonio.
0: Bueno, resúmenos el ambiente que se está viviendo hasta ahora en ese santuario mariano de Lourdes.
1: Bueno, pues si ayer te hablaba de alegría y entusiasmo cerca de la Plaza de la Concordia, hoy esta alegría permanece, pero se nota, Antonio, que estamos en un santuario y se respira serenidad, se respira oración. Sobra decirte que la euforia también se ha desatado en la explanada cuando ha irrumpido el papamóvil antes de la celebración de la misa, pero sobre todo, Antonio, me ha llamado la atención el cariño con el que los voluntarios cuidan de los enfermos. Es algo increíble, con una atención absolutamente como si fuera su propio familiar, y también sorprende bastantes familias con tres o cuatro pequeños. Muchos han comido por los alrededores del santuario, están ahora comiendo porque quieren acompañar al Papa esta noche en la procesión de las antorchas.
0: Sí, Eva, te decía que León XIV está poniendo el acento en la conversión y en la esperanza. ¿Qué mensaje está trasladando hoy a los católicos franceses y a todos los peregrinos que han llegado hasta Lourdes?
1: Pues la verdad, Antonio, es que en cierta forma nos está diciendo a todos que no basta con venir a la gruta pidiendo milagros. Hay que acudir a la Virgen con el corazón cambiado, empezando por reconocer el propio pecado y dejar que Dios transforme aquello que nosotros genera heridas y división. Y ha llevado esta exigencia incluso a la propia Iglesia, a la que pide humildad para reconocer sus faltas y dejarse purificar. Ha sido en el encuentro con los obispos. Además, nos ha dejado una importante y preciosa petición para el mes de octubre.
2: Por eso invito hoy a todos los fieles y a todas las comunidades cristianas a rezar el Santo Rosario durante el próximo mes de octubre, con la intención particular de que cesen las guerras y se restablezca la paz entre los pueblos en conflicto.
1: Su gran palabra de hoy, Antonio, ha sido misión. Misión se lo ha referido a los enfermos, a los voluntarios y a todos los peregrinos que son parte de una iglesia que justo puede llevar esperanza precisamente allí donde más difícil parece encontrarla. Y de hecho, les ha dicho, Antonio, algo muy bonito: no vais a salir de Lourdes como llegasteis, vais a salir como misioneros de la esperanza. Y este, te aseguro que va a ser uno de los mensajes que se van a quedar grabados en este primer viaje apostólico.
0: Es que, Eva, es imposible salir de Lourdes como se llega. ¿Qué queda de jornada? ¿Cuáles son los siguientes actos para este penúltimo día del viaje apostólico de León XIV a Francia?
1: Bueno, pues en primer lugar, en un instante, vamos a acercar, nosotros ahora mismo te estoy hablando mientras estamos en camino, nos vamos a acercar hasta de nuevo cerca de los alrededores de la catedral, porque allí va el Papa a tener un encuentro con voluntarios, con enfermos y con todos los que trabajan aquí en la atención de los peregrinos. Luego después el Papa se va a acercar a un encuentro privado que nos encantaría estar, pero no va a estar nadie, solamente el Papa, con las carmelitas de clausura que desde hace tantísimos años están aquí apoyando con su oración y sin que se las vea por los exteriores del santuario, pero van a estar a tener esa suerte de estar a solas con el Papa. Y luego ya a puerta cerrada será un momento muy importante, Antonio, porque el Papa va a escuchar a 7 víctimas de abusos de la Iglesia francesa, y aunque no conoceremos ni quiénes son, algunos sí que han dado su nombre y aparecen en los medios franceses, pero será un instante, la verdad, imponente. Y después, no podíamos terminar esta jornada, Antonio, sin esa maravillosa procesión de antorchas rezando el rosario junto al Papa.
0: Que va a ser multitudinaria. Bueno, pues estas son las cosas del directo. Eva, ayer escuchábamos la emoción, la fiesta de recibimiento al Papa León XIV en los Campos Elíseos de París. Hoy, el sonido del autobús, porque en estos viajes los traslados pues son continuos también. Eva, gracias. A seguir. Un abrazo.
1: Un fuerte abrazo, Antonio.
0: Y este fin de semana es noticia el juez Juan Carlos Peinado. ¿Por qué? Porque se jubila, cuelga la toga y es un magistrado que no necesita presentación. Su amplia carrera, en la que ha llevado casos muy mediáticos como el triple crimen de Usera en Madrid, va a estar marcada sin duda alguna por la última causa que ha instruido, el caso Begoña Gómez. Después de un largo procedimiento, su último servicio en los juzgados de Madrid ha sido llevar a la mujer del presidente del gobierno al banquillo de los acusados por los delitos de tráfico de influencias y de malversación de caudales públicos. Será juzgada Irina Romero por un jurado popular y hoy, en Mediodía COPE, analizamos precisamente ¿cómo funciona esta figura?
3: Pues mira, Antonio, 9 ciudadanos elegidos al azar que durante unos días dejan de ser espectadores para convertirse en jueces. Es una figura que lleva 3 décadas formando parte de la justicia española y que ahora se encargará de juzgar a Begoña Gómez. El proceso para elegir a un jurado popular está completamente regulado por ley. Primero hay un sorteo general y después otro más específico para cada caso. Lo explica a COPE el magistrado del Tribunal Superior de Justicia de Andalucía, Miguel Pascuau.
4: Pues un sorteo, digamos, general para todos los jurados que se vayan a celebrar en Madrid. De esa bolsa, digamos, pues luego se va sorteando para cada caso, extraen 50 por sorteo y finalmente hay un último sorteo entre los que queden para conformar esos 9, bueno, 11, porque hay también 2 suplentes.
0: Bueno, es importante recalcar que no todos los delitos pueden acabar ante un jurado popular. La ley establece cuáles son y entre ellos están los delitos como el de homicidio, el de asesinato, pero también la malversación, el cohecho o el tráfico de influencias, como es el caso de Begoña Gómez.
4: La ley es la que dice qué delitos se han de enjuiciar por este sistema de jurado y cuáles no. Eso no lo decide el instructor ni lo decide el magistrado presidente. Hay una lista de delitos y pues unos sí y otros no. O sea, uno, el juez instructor, en función de qué delito sea, el delito por el que se acusa, pues si va a la audiencia provincial, si va a un juzgado de lo penal o si va a un jurado. Y estos efectivamente no son los más frecuentes, pero sí que los hay, claro que sí.
3: Una vez en el juicio, la función del jurado es responder a una serie de preguntas sobre los hechos que plantea el magistrado que preside ese tribunal. Es decir, ¿qué cuestiones se consideran probadas y cuáles no?
4: El jurado no tiene que decir si ha habido o no tráfico de influencia. El jurado tiene que contestar un cuestionario, unas preguntas concretas. Esas preguntas concretas se las hace el magistrado que va a presidir el jurado. Entonces, en esas preguntas que se le van a hacer al jurado, pues preguntas versarán sobre si considera que ha quedado probado este hecho, este hecho, este hecho y este hecho.
0: Bueno, la diferencia entre el tribunal del jurado y el jurado popular es que este último decide sobre lo que considera aprobado, mientras que el magistrado presidente aplica después la ley y dicta la sentencia.
3: Este sistema ha dejado algunos de los veredictos más conocidos de las últimas décadas. Uno de los casos más recordados es el de Rocío Bánikov. En 2001, un jurado declaró culpable a Dolores Vázquez del asesinato de la joven, pese a que no había pruebas materiales que la vincularan con el crimen.
5: Por unanimidad, encontramos al acusado, doña Dolores Vázquez Mosquera, culpable, no culpable, del delito de homicidio.
3: El Tribunal Superior de Justicia de Andalucía anuló la sentencia por falta de motivación, pero Dolores Vázquez pasó 17 meses en prisión por un crimen que no había cometido.
0: Bueno, otro de los juicios más sonados con jurado popular fue el crimen de la pequeña Asunta Basterra.
6: El jurado, por unanimidad, encuentra al acusado, Rosario Porto Ortega, culpable del
3: hecho. Los 9 miembros del jurado declararon por unanimidad culpables a Rosario Porto y Alfonso Basterra del asesinato de su hija.
0: Bueno, un jurado popular no significa necesariamente condena. En el llamado caso de los trajes, el jurado consideró no culpables a Francisco Camps, expresidente de la Generalitat Valenciana, y a Ricardo Costa del delito de cohecho impropio.
7: Por lo anterior, el jurado, por mayoría con 5 votos a favor y 4 en contra.
0: Una fórmula que 30 años después de su implantación en España sigue reservada para una lista concreta de delitos y que pronto veremos en el juicio contra Begoña Gómez. Se esperan, eso sí, recusaciones de los miembros del jurado, y el objetivo de la defensa de la mujer del presidente del gobierno será dilatar el inicio del juicio para que no comience antes de las elecciones generales de 2027. Y el santoral de este domingo nos lo acerca Jesús Luis Sacristán. Jesús, buenas tardes.
8: ¿Qué tal? Buenas tardes. Hoy domingo, 26º del tiempo ordinario, celebramos a San Vicente de Paul. Aquí también en Francia vería nacer en 1581 a este santo, que ordenado sacerdote fue un gran pastor de almas en París. Su espíritu de caridad siempre estuvo impregnado de la oración. También funda los Padres Paules y las Hijas de la Caridad. Para esta última contó con Santa Luisa de Marillac. San Vicente de Paul muere en 1660. Por cierto, el miércoles son los santos arcángeles Miguel, Gabriel y Rafael.
0: Son las 2:30. Es la 1:30 en Canarias.
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0: ¿Qué tal? Muy buenas tardes. Desde las 2 te venimos contando noticias en Mediodía COPE. La izquierda radical acaba de dar con la tecla para recuperar el pulso perdido. Y te preguntarás cómo. Pues reeditando, o al menos intentándolo, el 15M, sí. Y más de uno dirá, pero si el 15M acabó con el promotor de aquella acampada como vicepresidente de un gobierno que no ha hecho más que agravar la crisis de la vivienda. Si tras ese 15M, la pareja Iglesias Montero han terminado con un casoplón en Galapagar que probablemente ninguno de los que protestaban entonces y protestan ahora puedan acceder. ¿Y qué más da? La demagogia y el engaño no tienen límites. En esta ocasión han aprovechado el caso de Mari Carmen, ya sabes, la octogenaria que ha sido desahuciada por orden judicial. Y es imposible no conmoverse ante la situación de esta anciana, aunque haya prevalecido el Estado de Derecho, la ley y el respeto a la propiedad privada. Pero cuando se llega a una situación límite, está claro que ha habido fallos por las dos partes, por el sistema, por la administración y también por parte de Mari Carmen. Pero este caso concreto lo están exprimiendo desde la izquierda de forma más que interesada. Han visto en Mari Carmen la oportunidad para recuperar un espacio social, pero sobre todo electoral, que habían perdido. Podemos por su permanente incoherencia y Sumar por lo mismo, pero además por haber sido fagocitados por el Partido Socialista. Los dos, Sumar y Podemos, en distintas legislaturas han habitado en Moncloa y los dos son igual de responsables de que la vivienda se haya convertido en el principal problema para los españoles. Ahora todos los que se suman a la acampada, que sin autorización se ha levantado en la Puerta del Sol, pues obvian, omiten todo esto. Una acampada que, por cierto, va más. A lo largo de todo el domingo, a lo largo de la mañana, desde primera hora, hemos visto cómo se han ido colocando más y más tiendas de campaña frente a la sede de la Comunidad de Madrid. ¿Y qué dice el PSOE? Pues primero se pone de perfil. Llevan 8 años en el gobierno y lo de la vivienda parece que no va con ellos. Y luego, en esa obsesión permanente de Sánchez y de los suyos por controlar el relato, pues dicen, igual no nos viene tan mal esto de la acampada. Mientras las televisiones colocan sus unidades móviles para hacer especiales de horas y horas y horas en la Puerta del Sol, pues mira, no se habla de Ceuta, ni de la corrupción en el PSOE, ni del caso Begoña, ni de las joyas de Zapatero, ni de lo de Plus Ultra, ni de lo de la Fontanera, ni de lo de Cerdán, ni lo de Ábalos. Ahí Sánchez ha encontrado un filón. Porque otra cosa no. Es un mago, un genio de dar la vuelta a la realidad. Entonces, este martes en el Consejo de Ministros, y es la pregunta que sigue sobrevolando a esta hora, ¿van a presentar el decreto de vivienda o no? Sánchez ha participado en un mitin, se ha intentado dar un baño de masas, porque solo en los mítines puede darse un baño de masas, lo ha hecho en Getafe, durante la presentación de los candidatos socialistas para las próximas elecciones municipales y autonómicas. Y en ese mitin Sánchez no ha sido capaz de garantizar que el martes vaya el decreto de vivienda al Consejo de Ministros.
11: Yo, Mari Carmen, tengo un mensaje para ti. El gobierno está trabajando contrarreloj para llevar el próximo martes el Real Decreto Ley sobre vivienda.
0: Está trabajando, pero Sánchez a Mari Carmen no le garantiza que el martes vaya a ir. A los que han comenzado a levantar las tiendas de campaña en Sol, realmente les da igual. Dicen que si no se presenta van a seguir ahí. Pero es que aunque se presente, seguro, seguro que van a encontrar algún tipo de matiz porque no se incluyan sus demandas. Y no son pocas. Primera, renovación autonómica automática de los contratos de alquiler al finalizar su vigencia. Segunda, congelación de rentas. Tercera, detener los desahucios. Cuarta, regular los alquileres de temporada y por habitaciones. Y así una larguísima lista de la que sigue muy presente esa palabra tan deseada por la izquierda, especialmente por la izquierda más radical. ¿Cuál es esa palabra? Expropiación. Y desde el sindicato de inquilinas señalan a los fondos buitre. Alicia del Río.
12: Por eso, para que no haya ninguna Mari Carmen más, contratos indefinidos. No lo podemos explicar más claro. También se puede llamar renovación automática de los contratos, que no nos puedan echar. Y si esto no se aprueba, en este país siguen gobernando los fondos buitre.
0: Bueno, los fondos buitre, que es ese término al que señalan directamente desde el sindicato de inquilinas, incluso desde el gobierno de Sánchez, como si fueran el principal origen del problema. Y no. En el caso del alquiler, en España, en el mercado del alquiler, el 90% de los pisos del mercado pertenecen a propietarios privados. Pero la manipulación no acaba ahí, porque el principal problema de la vivienda apunta a la creciente demanda que no se está viendo correspondida por la oferta. Ahora mismo desde el Banco de España han estudiado la cuestión y estiman que de seguir esta tendencia en 2028 habrá un déficit de viviendas de casi 1 millón de pisos en España. Es decir, ha crecido mucho la población, la regular y la irregular, y eso no se ha correspondido con la construcción de viviendas. ¿Por qué? Porque no hay suelo. No se facilita la promoción de suelo en España. Y aquí tienen mucha responsabilidad las comunidades autónomas y los ayuntamientos también. Estamos hablando de competencias urbanísticas que no son exclusivas del gobierno central, ni mucho menos. Así que cada cual, que cada palo aguante su vela. Y no nos olvidamos de Ceuta. Desde primera hora, la Policía Nacional tiene desplegado un gran dispositivo para desalojar un asentamiento que estaba junto a la planta desalinizadora de Ceuta, que es una infraestructura, como te puedes imaginar, básica y crítica. El objetivo es reubicar a estos inmigrantes que había allí en la fábrica del guano, que está situada en la misma zona, pero más alejada de la planta desalinizadora. Han tardado días, ¿verdad? Porque les venían advirtiendo de que eso era muy peligroso y que estaba poniendo en riesgo el abastecimiento. En otro de los campamentos, en la playa del Trampolín, una menor de 17 años ha tenido que ser atendida tras ser violada por dos marroquíes. El relato del parte policial es completamente estremecedor. Cuando llegaron los agentes de la UIP, la Policía Nacional, presentaba esta niña de 17 años, presentaba cortes en la cara, en las piernas, sangrado genital y también signos compatibles con la ingesta de sustancias sumisivas o inhibidoras. Esto según el parte policial. La pregunta es, ¿dónde están las feministas ante esta enésima violación? Y la segunda, ¿la ha condenado la violación hoy el presidente del gobierno en el mitin de Getafe ante los suyos? Te puedes imaginar la respuesta porque era una pregunta retórica. Lo que sí nos ha dejado, antes de volver a España, en esa cumbre de la ONU, desde Estados Unidos, es un vídeo en el que Pedro Sánchez se dedica a jugar con el alcalde de Nueva York, a encestar bolitas de papel en una papelera.
13: You know that being a leftist means taking big shots
14: and making them.
0: Eyes closed. Alcalde de Nueva York y nuestro presidente del gobierno, mano a mano, como si del colegio se tratara, cuando tirábamos las bolitas a la papelera, jugando con la que tiene encima aquí. Lo primero que se nos ocurre o que se nos viene a la cabeza es si se puede ser más frívolo. Pero es que es mucho, mucho peor que todo eso. Vamos con más noticias de este domingo. Te las cuento ya con Arturo y Estarán.
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0: Bueno, masivo seguimiento de la tercera jornada de León 14 en Francia.
15: El Santo Padre ha vuelto a provocar un lleno total, esta vez en la celebración de la Santa Misa en la explanada del Santuario de Lourdes, ante 150.000 personas. En ella ha pedido a los fieles que dediquen su rezo del Rosario durante este mes de octubre a que cesen las guerras. Durante la homilía ha recordado también la necesidad de reconocer nuestros propios errores para mejorar.
0: Irán captura un submarino no tripulado en el Estrecho de Hormuz.
15: Así lo ha anunciado la Guardia Revolucionaria en un comunicado en el que aseguran que el aparato estaba destinado a labores de espionaje estadounidense. La captura de este aparato se da en el marco del rechazo por parte de la Casa Blanca al plan de 7 puntos de Irán que había ofrecido para frenar el conflicto en el Estrecho de Hormuz.
0: Y detenido el hombre que se había trincherado en su domicilio tras asesinar a su pareja en Sevilla.
15: El autor de los hechos, un varón de 56 años de edad, habría propinado varias puñaladas con arma blanca a su pareja, Vanessa, de 47, quien estaba inscrita en el sistema Biogen por una relación anterior. Durante el ataque, el hombre también habría atacado al hijo en común de la pareja de 15 años de edad, quien ha tenido que ser trasladado a un centro hospitalario de Sevilla.
0: Y la selección prepara su próxima cita ante Croacia. Jorge Pérez.
16: Después de la victoria ante Inglaterra, la absoluta entrena a las 7 de la tarde a puerta cerrada en la ciudad del fútbol de Las Rozas. Eric García, el jugador del Barcelona, no se marcha de la concentración tras las molestias de su rodilla derecha y viajarán mañana a Sevilla con lleno absoluto en el Sánchez Pizjuán. En directo, segunda división, minuto 40 de partido, Valladolid 1, Córdoba 1, la Liga ACB de baloncesto acaba de vencer el Breogana Juventud por 110 a 104. El San Pablo Burgos ha ganado al Baskonia por 1-97-98 y está en directo finalizando el último cuarto la Laguna Tenerife 76, Vázquez Zaragoza 75. Mucho más deporte que hay esta tarde en tiempo de juego a partir de las 3 de la tarde.
0: Sigue ese Mediodía COPE.
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0: Antes con Eva Fernández, con la enviada especial a ese viaje del Papa León XIV a Francia, siguiendo también los pasos de Santo Padre, está el director presentador de la mañana del fin de semana de COPE, Fernando Daro. Fernando, buenas tardes.
22: Buenas tardes, Antonio.
0: Bueno, ¿cómo ha sido la jornada hoy en Lourdes? ¿Con qué momentos tú te quedas? Porque tú también has sido de un... No te puedes quedar quieto. Fernando Daro es de los que cuando va a un sitio es el reportero total. ¿Con qué te quedas?
22: Bueno, pues mira, me quedo con 3 imágenes, si me permites. La imagen de las 5 de la mañana. Yo estaba preparando el programa y desde el balcón de mi hotel ya veía cómo bajaban los peregrinos. He entrado con ellos porque he hecho el programa caminando junto con los peregrinos y era sorprendente el silencio, la devoción con la que iban entrando en la pradera que es donde se ha celebrado la misa. Primera foto. Segunda foto, cuando el Papa en la homilía ha dicho: aquí no se rechaza ninguna fragilidad. Un mensaje que se concibe para Lourdes, pero también para toda la Iglesia. Y todos, casi automáticamente, hemos vuelto la cara, hemos vuelto los ojos hacia los muchos enfermos que hay, hacia las muchas sillas de ruedas, a las camillas. Aquí no se rechaza ninguna fragilidad. Y la tercera foto con la que me quedo es la que estoy viendo en este momento. La gente se queda en la pradera, está almorzando, tomándose un tentempié y no se va de aquí. Se acercan a la gruta. absoluta y esperan a lo siguiente, porque Antonio, el Papa está 4 días en Francia, pero duerme aquí 2 noches, o sea, le ha dado mucha importancia a Lourdes en su viaje.
0: Bueno, el ambiente. Ayer veíamos esa ceremonia multitudinaria, es imposible, lo vivimos aquí también en España, es imposible calcular la cantidad de gente que entra a un espacio, sí, acotado, reducido, todos los que se quedan fuera. ¿Cómo están viviendo los peregrinos la presencia del Papa hoy en el Santuario de la Virgen de Lourdes?
22: Este ambiente es muy diferente al de París. Bueno, el lleno ha sido otra vez total. Este es otro ambiente. Aquí estaba la Francia blanca y la Francia negra. La Francia de los migrantes y la Francia que ha nacido aquí, la Francia de la boina y la Francia del tatuaje, muy llamativo eso, ¿no? Mira, ha habido un momento muy, muy interesante en el que cuando ya ha acabado la misa me he encontrado a 3 camerunesas, bailando una aleluya. Ya no sé si a algunos partidos políticos de Francia les gusta esta cosa de que estén mezclados tanto los migrantes y los que no son migrantes. Bueno, pues estaban bailando una aleluya con un ritmazo y les he preguntado a una de ellas que qué ha significado estar aquí. Mira lo que me ha dicho.
1: Adoro a la Virgen María, es mi madre, es mi luz, es el camino que me lleva a su hijo.

0: De estrenar el miércoles se van a cumplir dos meses de la invasión en Ceuta. Dos meses en los que el gobierno de Sánchez no ha sido capaz de concretar ni el número de los que entraron de forma ilegal, ni tampoco de los que quedan aún en la ciudad. Esta mañana la Policía Nacional ha desalojado el asentamiento improvisado junto a la planta desalinizadora de Ceuta, que es una infraestructura básica y crítica. ¿Dónde les han llevado, David Casado?
1: El destino de esos de momento 250 primeros migrantes son las inmediaciones de la zona del Guano. Allí van a permanecer hasta que se creen los espacios habitacionales adicionales que son necesarios. A esta hora, los agentes de la Policía Nacional continúan desalojando personas de esta playa de Benítez, ubicada junto a la desalinizadora de agua de Ceuta, una de las infraestructuras consideradas como especialmente sensibles, ya que es la encargada de suministrar más del 70% del agua potable a la ciudad. A las 8 de la mañana han empezado estas labores de desalojo, en especial en las zonas más cercanas a esta desalinizadora. El objetivo principal, como ha explicado el comisario general de Seguridad Ciudadana, Francisco López, es aumentar la seguridad.
2: El riesgo, evidentemente, es que pudiera haber alguna acción concertada o no sobre la desalinizadora. Calculamos que sobre unas 250 personas se les ha levantado, se hemos llevado a la zona del Guano. En la zona baja se queda el resto hasta que haya un espacio habitacional, porque no tenemos dónde ubicarlos.
1: Las estimaciones iniciales son que en esta playa vivían unas 1.000 personas. En los próximos días está previsto que se realice la limpieza del asentamiento y la instalación de un cierre perimetral.
0: Mientras, en la Audiencia Nacional sigue la investigación para tratar de esclarecer lo ocurrido y señalar a los responsables. La jueza María Tardón continúa centrada en analizar los días previos a la invasión y por eso ha citado al presidente de Ceuta, Juan Jesús Vivas, que advirtió al gobierno de Sánchez de la avalancha que se estaba organizando en Marruecos. Patricia Rossetti.
3: Empieza la ronda de testigos. El primero, el presidente de la ciudad autónoma, Juan Jesús Vivas, tiene que comparecer ante la juez María Tardón el miércoles 30 de septiembre a las 10 de la mañana. Y al día siguiente lo harán el jefe de la policía local de Ceuta y a continuación el exjefe de gabinete del delegado del gobierno, Gonzalo Sanz. Sanz mantuvo una conversación con el CNI a través de WhatsApp en la que la inteligencia española advertía de una posible entrada masiva en Ceuta. El delegado del gobierno, Miguel Ángel Pérez Triano, negó que su jefe de gabinete le avisará. Contra el delegado del gobierno se presentó una denuncia en Ceuta que finalmente investigará la juez Tardón, que ha asumido toda la causa. La denuncia se refiere a la conducta, intervención y eventual responsabilidad de Pérez Triano. Responsabilidad relacionada con las decisiones adoptadas, instrucciones impartidas, organización de dispositivos de seguridad, gestión de la situación y eventual omisión de medidas para prevenir o evitar el resultado lesivo. Y la actuación del delegado forma parte de la respuesta institucional y puede resultar relevante para determinar si el riesgo era conocido.
0: Y en esta invasión, en esta avalancha de la que se van a cumplir dos meses, no dejamos de mirar a Marruecos. La permitió, se ha negado a recibir a los cadáveres de los que perdieron la vida en el intento de entrar a Ceuta y ahora tampoco acepta la devolución de los migrantes que aún quedan en Ceuta, ni siquiera de los menores, como ha denunciado la propia ministra de Infancia, Sira Rego. Y todo en una semana en la que los marroquíes han acudido a las urnas para elegir a un nuevo parlamento. Estos comicios se han celebrado en mitad de las tensiones con España por Ceuta, los preparativos del Mundial de Fútbol 2030 y, sin duda alguna, y por eso la altísima abstención, los graves problemas internos que vive el país alagüita. El ganador de las elecciones ha sido el partido Autenticidad y Modernidad. Por televisión, ya medianoche, así anunciaba el ministro del Interior el resultado de los comicios. Consiguió 97 de los 395 escaños que se disputaban, por lo que para formar gobierno van a necesitar pactar. La peor parte se la ha llevado Reagrupamiento Nacional de Independientes, quienes hasta ahora se encontraban en el Ejecutivo, que han perdido 32 escaños. España fue uno de los primeros países en felicitar al previsible nuevo partido del gobierno. El ministro de Agricultura, Luis Planas, expresaba su deseo de que ambos países sigan cooperando.
4: Yo creo que la cooperación, la buena vecindad y, sin duda, el avance en las relaciones bilaterales entre España y Marruecos es un factor positivo para los dos países y para la Unión Europea y para África.
0: Esta victoria deja varias incógnitas. La primera, a nivel interno, Marruecos vive una importante crisis política y social que derivó en protestas que se hicieron especialmente evidentes en septiembre de 2025. Los marroquíes piden una mayor inversión en sanidad y en educación, pero la gran incógnita, que es lo que nos preocupa, es si van a mantener, que todo indica que sí, sus reivindicaciones, sus aspiraciones territoriales para Ceuta y

0: para Melilla. Bueno, pues hace unos días ya que comenzó el curso escolar en Ceuta, nos vamos de nuevo a la ciudad autónoma, son las 2:51. Empezó con muchas dudas, con mucha incertidumbre, muchos padres se negaron a llevar a sus hijos. Es verdad que los hábitos se van recuperando, la normalidad no, ni mucho menos. Y saludamos, ya digo, 1:52 minutos casi, en mediodía COPE, a Sergio Ramos, que es uno de los responsables del Colegio San Agustín de Ceuta. ¿Qué tal, Sergio? Buenas tardes.
1: Hola, muy buenas tardes, Antonio.
0: Buenas tardes. ¿Cómo estáis viviendo ya no esta vuelta al cole? Porque lleváis unas semanas. ¿Podemos decir que los niños han recuperado sus rutinas? Lo de normalidad nos queda todavía lejos.
1: Pues mira, como bien ha remarcado en tu introducción, pues la primera semana fue de incertidumbre y la verdad que la asistencia estuvo rondando entre el 75 y el 80%, pero ya, gracias a Dios, las últimas semanas está superando el 95%, por no decirte casi el 100%. Uh-huh. Eso quiere decir que los padres ya han adquirido esa confianza que necesitan, y también es muy importante que prácticamente en nuestro colegio, los 25 centros educativos que formamos en Ceuta, entre colegios e institutos, creo que todos los compañeros, equipo directivo, directores, estamos remando en la misma dirección. Nosotros en concreto, como Colegio San Agustín que somos, cuando empezaron las entrevistas que hacemos con los padres a nivel grupal, donde en otros años normalmente pues se le habla de objetivos, se le habla de contenido, de metodología, de criterios de evaluación, este año teníamos claro que a los padres teníamos que escucharles. Todo eso que he dicho tenía que pasar a un segundo plano y a los padres había que respetar sus decisiones, porque ha habido muchos que tenían miedo en que los niños vinieran. A los padres hemos tenido que apoyarlos y, en definitiva, lo más importante es empatizar con ellos. Porque no se nos puede olvidar que a nuestros alumnos, los profes les podemos engañar. Donde existe algo negro, un profe lo convierte en blanco y el alumno se lo cree. Pero los padres viven la dura realidad como adultos que somos todos. Así que nuestra prioridad absoluta ha sido apoyarlos, respetarlos y empatizar con ellos.
0: Y aquí, profesor, hay una cuestión que hay que destacar, porque estamos hablando de esas rutinas que se recuperan en el interior de las aulas, pero no hay que olvidar que los niños han vuelto a clase, pero fuera del centro, del colegio, la situación sigue siendo la que es. Es una situación crítica.
1: Vamos a ver, la situación es caótica y yo ya no hace falta que recalque todo lo que ha ocurrido estos dos meses. Hemos tenido tres o cuatro momentos que han sido de desilusión, de tristeza, inseguridad, desde el abandono e inacción desde del Ejecutivo Central, pasando por frases lapidarias como puede ser la del ministro con respecto a la inseguridad subjetiva. Nos han quitado una ilusión que teníamos, porque Ceuta es muy futbolera y encima nos proponen que viniera la selección sub-20 española para alegrarnos un poco lo que es el día a día. Nos lo ha suspendido. Por lo tanto, en el aula, eso sí, con el aula o en el aula no van a poder, porque ya, gracias a Dios, ahí cada profesor tiene su librillo y lo que está claro es que por encima de normas o estrategias políticas están nuestros alumnos. Y ahí le damos la naturalidad que tiene que tener un aula. El alumno tiene que reírse, tiene que discrepar, tiene que llorar, tiene que hacer sus deberes. En el patio tiene que jugar sus partidos de fútbol sala en el recreo, su educación física. Los mayores de secundaria y bachillerato tienen que tener sus intimidades y contarse su historia. Y eso es lo que hacemos en el horario escolar.
0: Los niños es verdad que tienen más capacidad para adaptarse a las situaciones que los adultos. Eso lo habéis notado vosotros también, ¿no?
1: Sí, por supuesto. Estamos trabajando con los padres para que en la medida de las posibilidades, porque como bien sabéis, hemos abierto todos los telediarios a lo largo de estos dos últimos meses, hemos copado todas las portadas de prensa, hemos consumido horas y horas de radio y a los padres le hemos transmitido que por favor abstraigan a sus alumnos, a sus hijos, de que se enteren de lo máximo, para que después en el colegio la vida sea lo más normal posible.
0: ¿Teméis, al hilo de esto que me está diciendo, de que se abstraigan de la actualidad, de que la vida sea lo más normal posible? Es verdad que cuando salen a la calle pues se encuentran que la vida ni es normal, ni es como la conocían antes del 30-31 de julio. Pero teméis los equipos directivos, teméis los profesores que los más peques tengan secuelas a un corto medio plazo, secuelas psicológicas, te hablo.
1: Hay un dato que es demoledor. Para cualquier ciudadano, las vacaciones de verano tiene dos objetivos. El primero es soltar todo lo que haya ocurrido malo, es decir, toda la tensión que se haya acumulado a lo largo de un curso escolar, a lo largo de un año laboral. Y ese es el objetivo del verano, para empezar el nuevo curso escolar y para empezar la nueva etapa profesional de una manera pues fresca, de una manera ilusionante. A miles de familias, Antonio, y no es un dato al voleo, a miles de familias ceutíes le han arrebatado las vacaciones de verano, con lo que ello va a traer consigo, con los daños colaterales que van a traer consigo. Nuestros alumnos no han podido ir a las playas de Ceuta, que son los pulmones de la ciudad. Y claro, como tú bien apuntabas, no sabremos cuáles son las consecuencias, porque cuando uno no ha tenido ese descanso necesario, sea en la profesión que sea, veremos a ver a medio y corto plazo cuáles pueden ser las consecuencias.
0: Cuando hablamos de la educación hay una palabra que siempre destacamos y es la comunidad educativa, y en esta ocasión en Ceuta la palabra comunidad pues cobra especial relevancia: la familia, el colegio, los profesores y los alumnos, claro.
1: Sí. Bueno, nuestro colegio, Colegio San Agustín de Ceuta, pertenecemos a la Orden de Agustinos de España, donde tenemos 17 colegios. Nuestra base de la enseñanza es la vida en comunidad, como tú acabas de remarcar. De hecho, no tendría mucho sentido que alguno de nuestros 17 colegios repartidos por toda la geografía española no fuese el valor, el pilar básico para poder aplicar la enseñanza. De hecho, ahora, en estos días, en este mes, hemos potenciado lo que son las actividades extraescolares, es decir, todo lo de deporte, todas las actividades de pastoral, pero por encima de ellas, todas las actividades sociales que teníamos previstas las vamos a hacer con más ahínco, si se puede. Tenemos en dos semanas el Día de la Familia, que lo celebramos en el patio del colegio el sábado, donde se reúnen padres de alumnos, donde se reúnen nuestros alumnos, los profesores, la familia de los profesores, nuestros frailes agustinos. Tenemos en mente, a corto plazo, 2-3 semanas, hacer la marcha mariana a Alcalá de los Gazules. Vamos a seguir haciendo los domingos en nuestra iglesia de San Francisco la adoración al Santísimo. Creemos que todas estas acciones, que todas estas actividades están por encima de sociales, de matemáticas, de lengua, de inglés.
0: Pues sí, sin duda alguna. Es la vuelta a la rutina necesaria, obligada. Y ahora, esa vuelta a la normalidad, les toca trabajar a otros para que los ceutíes por fin, la alcancen dos meses después de la invasión del 30-31 de julio. Sergio Ramos, jefe de estudios de infantil y primaria en el Colegio San Agustín de Ceuta. Gracias por estar en Mediodía COPE.
1: Antonio, me gustaría añadirte un detalle, si puede ser.
0: Sí, muy breve.
1: El agradecimiento que está haciendo, el agradecimiento a todas las Fuerzas Armadas, a nuestros militares, la Policía Local, a la Guardia Civil, a la Policía Nacional, nuestra ciudad, que ellos están dándole normalidad a la vida de nuestros alumnos con su sonrisa, con sus buenos días, les deseo que tengan una buena mañana. Por favor, me gustaría añadir eso.
0: Pues ahí queda ese agradecimiento. Gracias, Sergio.
1: A usted, buenas tardes.
0: Pues hasta aquí Mediodía COPE. Te quedas ya con el Golpe de Gracia y el Grupo Risa.
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0: feliz tarde de domingo a todos los oyentes de la cadena COPE, Canastrón. Saludos de Juan Cara, a esta hora de la sobremesa en la que la radio se llena de buen rollo, de entretenimiento y ganas de pasarlo bien. Esto es el golpe de gracia del grupo Rudy Fernández.
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0: Bueno, sea lo que estéis haciendo, queremos acompañaros durante una hora en este espacio que es un auténtico disparate. En estos momentos comienza la prueba en ruta masculina del Mundial de Ciclismo. Allá en Montreal, en Canadá, la cosa se prevé larga porque serán más de 6 horas de carrera, 6 horas encima de la bicicleta. Y ahí estará Alberto Arauz para contarnos el final de la carrera en el tiempo de juego.
1: ¡Despierten! ¡Ya!
0: Bueno, ya os adelantamos que el Grupo Risa también tendrá su particular mundial en este programa con una nueva entrega de su inconfundible ciclismo vintage.
1: Eso sí, eso es verdad.
0: Ya está en la pista central con los árbitros a punto de poner en el aire la pelota para que comience toda esta fiesta. Observamos frente al micro azul a Óscar Blanco, el Whopper. ¡Saludos!
2: Saludos, Joan Car, ¿qué tal? Muy buenas tardes.
0: En perfecto estado de putrefacción estamos, sí señor. Tenemos como no a nuestro donostiano favorito, un hombre que desearía estar ahora mismo disfrutando del Festival de Cine de San Sebastián, porque él es también un artista que brilla con luz propia. David Miner, saludos.
2: Donosti, Monomul, ¿cómo estás?
3: Pues sí, ya me gustaría, Suancar, comer una chuleta con Brad Pitt, con Natalie Watts ahí en alguna sidrería, pero no, nos ha tocado estar aquí el domingo. Buenas a todos, ¿eh? Hola a todos.
0: Bueno, y nos falta el tercer eslabón, la tercera pata, el tercer integrante, el complemento final, el broche del trío, cuya regularidad en la antena aguardamos con impaciencia, aunque de vez en cuando aparece para saludar, como hoy, por ejemplo, Ladies and Gentlemen, ¡Fernando Echeverría!
4: ¡Pero bueno!
0: ¡Pero bueno, Fernando!
4: ¡Risa, el golpe de gracia encadenada!
5: O sea, me he ido yo y no respetáis a nadie. ¿Seguís sin respetar a nadie? ¿O qué pasa?
0: Fernando, esto no se respeta.
5: Jamás. Nada. Por cierto, un saludo especial a la gente de los 40 principales. Hemos puesto estos jingles, supongo, porque este año cumplen 60 años.
6: Efectivamente, aniversario.
5: El 60 aniversario de una cadena que acaba de nacer, como es la cadena 40 principales. Así que,
7: saludos a Rafa Reverte.
8: ¿Cómo estás, amigo?
7: Buenas tardes. Oye, los cuatro, ¿qué? Yo. La música de los cuatro.
6: Es verdad, lo inventaste tú todo esto, ¿eh?
7: Exacto, año 1976.
0: Bueno, pues ya que te tenemos, Rafael Reverte, sí, la pregunta es obvia. ¿Prefiere la música que escuchábamos en los 80 o la basura que escuchamos
7: ahora? Música de la mierda.
0: Pues cuéntanos, Fernando, ¿cómo estás? ¿Qué de tu vida? Estamos echándote de menos, estamos aquí tirándonos de los perros.
5: Pues aquí, encantado de aparecer esporádicamente por aquí. Y que sepáis, los que estáis oyendo ahora la radio, que si yo estoy aquí en este momento, justamente y ahora, vamos a barajar distintas posibilidades. Hora entera hasta las 4, ¿no?
6: Es correcto.
5: Pocas desconexiones, ¿no?
6: Pues una.
5: Bien.
6: Sin invitados.
5: Sin invitados, sí. Exactamente. Como decías tú, Alcalá, horror al folio en blanco, ¿no?
9: Horror al folio en blanco. Buenas tardes a todos. Buenas tardes, Fernando, Miner, Whopper y a todos los oyentes.
5: Oye, estamos aquí en los caídos, ¿eh? Alcalá, yo. Estamos en los caídos.
6: Rever.
7: Estamos todos caídos aquí.
5: Vamos a tener que bautizar la sección así, ¿eh? Los caídos.
0: Te encuentras perfectamente. Seguimos con ese proceso, Fernando. O sea, que todo pinta bien.
5: Hombre, para la edad y las cositas que tengo, vamos adelante. Sí. Muy bien. Pasa es que, bueno, ya sabéis que. Bueno. Prácticamente llevo un año. Cuesta vivir del cuento este, ¿eh?
6: Sí, ¿verdad?
5: También lo digo, ¿eh? O sea, ya me está costando. Los primeros meses bien, se podía engañar a la gente bien. Pero ya me va costando cada vez un poco más. Entonces, pues por eso tengo que aparecer. Se me escucha bien y en estéreo. Estéreo.
6: Espérate, hablando de jingles, te vamos a poner otro jingle que también te va a gustar.
5: Por favor, eso me encantan todos estos.
7: ¡Oh,

0: bonito, qué bonito, por favor. También felicidades a nuestros compañeros de Antena 3 Radio, que cumplen 44 años. Esa extinta radio cumplió 44, hubiera cumplido 34 este año, pero bueno, hasta que Polanco se la cargó. Y entonces, pues ya está. Antena 3, la radio bien hecha. Es nostalgia en la radio. Es que intento de alguna manera cubrirnos las espaldas por decir que nos llevamos a nuestro terreno estas cosas, que no respetamos la historia de la radio.
1: No, nosotros lo siempre turistas. Hacemos como un homenaje.
0: Homenaje
2: del permanente.
1: Bar. Homenaje a la radio, vamos.
0: Exacto, es un homenaje. Es un homenaje. Sí, sí.
3: Homenaje. Bueno, aquí está Fernando Echeverría en Antena, en la cadena COPE, como ven. Hoy está de invitado. Hay que subrayarlo, hay que estar de invitado. Sí. No sé si tenemos otro jinglecito de eso de otra radio, hombre, para ponerla.
1: Sí, pues nada, vamos a ver, es que estamos aprovechando
0: ahora poniendo jingles.
1: Estamos aprovechando sí, estamos este espacio en radiofónico para ponerle a Fernando las cosas que hacemos.
0: Claro, como se dice en el grupo Risa, esta sesión se podría llamar arrimando el asco, arrimando el ascua.
1: Jingles robados.
0: Exacto, jingles robados. Sí,
4: exactamente. Sí, sí, sí. Por cierto, oye, muy buenas tardes a todos. Oye, Fernando, que me encanta escucharte, macho, que estás tremendo,
0: igual,
4: Oye, perdóname, pero es que yo pasaba por aquí para pedir disculpas.
1: ¿Qué es eso? ¿Qué ha pasado?
4: Pido disculpas por la comparación del otro día, lo siento, fue desafortunada. Me ratifico en mi opinión, pero lamento la comparación. Simplemente quería decir esto. Adiós.
1: Ah, vale, pues ya que lo ha hecho Manolo, yo también voy a aprovechar. Quiero, por favor, pedir disculpas. Lamento la comparación, fue muy poco afortunada, no debería haberla hecho. No lo volveré otra vez a hacer. Sigo pensando exactamente lo mismo que dije entonces, pero la comparación está fuera de lugar y por ello pido disculpas a toda la audiencia.
5: Todos somos imperfectos. Yo quiero pedir perdón, quiero pedir disculpas. Gracias, por la comparación. Por la comparación del otro día, lo siento mucho. Fue muy, muy, muy desafortunada, pero me ratifico en mi opinión, ¿eh? Bueno, pero eso sí, lamento la comparación. Sí, sí,
0: pues perdón, yo también quiero pedir disculpas por lo que dije el otro día, porque en realidad lo que me faltó fue la comparación. Entonces, igual se habría aclarado todo. Oye, Jesús Luis, un abrazo, ¿eh? Que me llama usted alguna vez, ya lo sé.
5: Lo sé, no lo voy a saber yo que te llame, pues claro. Claro que te llamé. ¿Cómo lo sabes, Jesús Luis? ¿Por qué coges el teléfono? Yo sé que te llamas. Perfecto, adelante,
0: chicos. Muy bien, adiós, amigos, adiós. Sí.
3: Bueno, Fernando, oye, yo te quería hacer también una pregunta de actualidad. Por ejemplo, se me ocurre preguntarte.
0: Yo no sigo nada, no sé.
3: No, pero tienes una visión que otros no tienen.
0: Sí,
3: por ejemplo,
0: tengo una visión periférica.
3: Ahora que estamos descansando de lo que es la Liga, etcétera, el pasado derbi entre el Real Madrid y el Atlético de Madrid, con ese Mourinho que sacó los papeles de la impresora quejándose de David, ¿tú verdaderamente te crees al nuevo Mourinho? ¿O no?
0: En realidad no, porque el nuevo Mourinho fue el nuevo Mourinho hasta la semana pasada que volvió a aparecer el anterior, ¿no? O de alguna manera le vimos un poco ahí el pulero, empezó a asomar un poco ahí el hocico, ¿no? Y a recordarnos el Mourinho que fue, para bien y para mal, del de pues, la primera época.
3: Después parecía más tranquilo, más amable, pero después del partido contra el Atlético, pues parece que estamos volviendo, como dices tú muy bien, al de antes. ¿Qué os parece, Fernando, queridos amigos oyentes, si les pedimos a Petón que nos cuente cómo ve a Mourinho a modo de fábula? ¿Os parece?
0: Una fábula.
3: Vamos allá.
0: Perfecto. Ahí estamos. A ver, niños.
6: A orillas de un río de la capital, en un lugar donde el agua corría con fuerza entre las piedras, vivía una rana, la rana Flora. Todos los días se acercaba a la orilla para beber y descansar bajo la sombra de los juncos después de leer el ABC. Una mañana, mientras contemplaba la corriente, vio a un escorpión portugués que caminaba de un lado al otro cerca del agua. El escorpión parecía preocupado.
7: ¿Qué ocurre?
6: Preguntó la rana.
8: Necesito llegar al otro lado del río, pero no puedo cruzarlo. La corriente es demasiado fuerte y no sé nadar,
6: respondió el escorpión. La rana lo miró con desconfianza.
7: ¿Y qué quieres que haga yo?
8: Que me lleves sobre tu espalda.
6: La rana soltó una carcajada.
7: ¿Que te lleve yo? A ti, ni en hablar. En cuanto estemos en medio del río, me picarás con tu aguijón.
8: ¿Por qué iba a hacerlo?
6: Preguntó el escorpión.
8: Si te pico, morirás y yo también me ahogaré. No tendría ningún sentido.
6: La rana permaneció en silencio. El razonamiento parecía lógico.
8: Además, te prometo que no te haré daño. Solo necesito llegar al otro lado,
6: continuó el escorpión. La rana

0: todavía dudaba.
1: No me fío de ti.
2: Puedes no fiarte de mí, pero piensa, si te mato, yo también moriré. ¿Qué ganaría con eso?
0: Después de pensarlo unos instantes, la rana aceptó.
1: Está bien, sube.
0: El escorpión se acomodó sobre su espalda y la rana comenzó a nadar. Al principio todo fue bien. La rana avanzaba con cuidado luchando contra la corriente mientras el escorpión portugués permanecía quieto sobre su espalda. Cuando llegaron a la mitad del río, la rana sintió de repente un dolor agudo en el cuerpo. El escorpión la había picado. La rana, aterrorizada, empezó a hundirse.
1: ¿Pero qué has hecho? Ahora moriremos los dos.
0: El escorpión también comprendió lo que había sucedido. Miró a la rana mientras ambos comenzaban a hundirse bajo el agua.
2: Lo sé,
0: dijo.
1: Pero me dijiste que no me picarías.
2: Lo sé, lo sé.
1: Entonces, ¿por qué no hiciste?
0: El escorpión guardó silencio durante unos segundos. Finalmente respondió:
2: es mi naturaleza.
0: Y los dos desaparecieron bajo las aguas del río. Moraleja. A veces, algún entrenador portugués puede vestirse con piel de cordero y aparentar no ser el de antes. Pero la cabra, ay amigos, la cabra siempre tira al monte, incluso con imágenes impresas a modo de denuncia, exponiéndolas a la prensa. Que no os engañen. Fue, es y será su naturaleza. Au patrie.

0: ¡Hola a todos! ¡Hombre, Alberto Arauz! ¿Cómo estás?
1: Alberto, Quique Iglesias, gran despliegue de COPE mundial de ciclismo en fondo y de fondo en carretera con esta sintonía innovadora.
0: Innovadora, Héctor de Bruno. Sí, bueno, yo la verdad es que lo he descubierto ahora, ¿eh? Porque soy muy, muy, muy, muy joven. Bueno, yo estoy, como sabes, Fernando, tú eres un gran oyente de radio, estoy de estreno, ¿sí? Porque he sido el encargado este año
1: De narrar la vuelta.
0: ¿Qué tal lo he hecho? ¿Qué te ha parecido?
1: Muy bien, encanta, muy bien,
0: encanta,
1: muy
0: encanta,
1: bien.
0: Me encanta.
1: Bueno, ya estamos, vamos pasando el relevo, ¿verdad? De los narradores históricos.
0: Eso es.
1: Jóvenes valores de los narradores jóvenes que están ahí descollando, ¿verdad? Yo ahí en Eurosport y ahí en la cadena COIPE, el joven Alberto Arauz, ese joven gregario que, insisto, ya está velando sus primeras armas como gran narrador de ciclismo.
0: Y vamos a decir que el Grupo Risa, pues, suele hacer, como sabéis, ciclismo vintage. Hoy se disputa la prueba en ruta masculina del Mundial de Ciclismo de Montreal. Sigue su curso porque ha comenzado a las 3 de... más o menos a las 3 de la tarde. Y el Grupo Risa se va a enganchar al pelotón para revivirla a su manera, trayendo de vuelta a los nombres propios, las hazañas inolvidables y aquellos mundiales que hicieron historia. Mira, yo ya me he puesto el maillot de España, ¿eh? Estoy para verme. ¡Ali, vamos con el Mundial! ¡Conectamos!
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3: Muy buenas tardes. Bienvenidos a la despedida del ciclismo vintage. Por lo menos por esta temporada, es el último episodio, es nuestra última cita. Es el espectáculo del Mundial de Ciclismo, donde no importan las marcas comerciales, donde no importan los patrocinadores. Es la expresión viva del potencial de todos los ciclistas de un país. Y los países compiten entre ellos para saber dentro de unos instantes quién va a ser el nuevo maillot de arcoíris, quién va a ser el nuevo campeón del mundo de ciclismo en ruta, para vivir el epílogo brillante del ciclismo vintage que les hemos venido contando desde el pasado mes de mayo. Como siempre, con nuestro jefe de filas, José María García. Muy buenas tardes.
4: Señoras, señores, saludos. Muy buenas tardes, buenas noches. Señoras, señores, bienvenidos a este Mundial de Ciclismo. Ahora sí, un Mundial que veníamos esperando con impaciencia. Hoy se disputa esta etapa llana, con 7 puertos de montaña, 285 kilómetros, 7 vueltas, es decir, 285 entre 7. Hagan ustedes la correspondiente división en la aplicación de la calculadora de su iPhone y sabrán cuánto dura cada etapa. Muchísimos corredores: Alemania, Australia, Bélgica, Colombia, Dinamarca, Eslovenia, Francia, Italia, Países Bajos y sobre todo la representación argelina, Argentina, Bielorrusia, de Corea del Sur, que no ha venido nadie finalmente, y de Costa Rica, pero me voy a quedar con un favorito, el turco Onur Balkan. Es cierto este nombre, un hombre que está buscando equipo, es el único hombre que anda en bicicleta en un país y que lo han traído aquí para representar a ese país turco.
3: Bueno, poco a poco iremos contando cómo están configurados los equipos. Ahí está ese himno.
4: Suena el himno del británico.
3: Exacto.
5: Hablad.
3: Gran emoción en la cantidad de aficionados que se encuentran apostados por las carreteras.
0: El acid, ¿no? Hay que hablar.
3: Parece sí, creo que sí, hemos oído un hablar.
5: No podemos mantener silencios, ¿eh?
3: Exactamente, si no saltan las alarmas de ese control central.
5: Es que si no, parece que los micrófonos no funcionan y la culpa nos echan a los técnicos.
0: Hablad.
5: Hablad.
3: Bueno, pues ahí estamos, José María. ¿Cuántos corredores?
5: Hablad.
3: Estamos hablando, querido amigo. Bueno, vamos a ver, entonces vamos con nuestras unidades centrales. ¿Dónde está la unidad de José Luis Barroso?
6: Hola, buenas tardes.
3: Muy buenas tardes.
6: Bueno, pues estamos aquí justo en la línea de estamos en un helicóptero justo encima de la línea de salida.
0: No me he dado cuenta.
3: Sí, estás en el helicóptero justo en la línea.
6: ¿Se me escucha bien, cambio?
3: Se me escucha perfectamente, José Luis Barroso.
7: ¿Y los drones? ¿Qué pasa con ellos?
3: Sí, los drones, que igual está con ellos José Luis Tín.
5: ¿Me escucháis?
7: Sí, sí, sí.
3: ¿Me escuchamos?
5: Perfecto. Bueno, me sitúo más que nada para ubicarlo porque no lo he podido decir antes por línea interna, compañeros. Estoy en la aguja de los minutos tirando un cable para cubrir perfectamente por todo el ancho, por tierra, mar y aire, para que siempre salga todo perfecto para el goce y disfrute de nuestros oyentes.
3: Muchísimas gracias. Ahí está José Luis Barroso, José María García. ¿Cómo están configurados los equipos? Para que los oyentes tengan una ligera idea.
8: Bueno, pues es importante la pregunta, y estamos viendo a los aficionados del Liverpool que cada vez que hay un evento deportivo no se lo pierden, toman día libre, y con ellos está el bueno y grande Nacho Pla. Don Nacho. Hola, José María.
3: Muy buenas tardes, don Nacho. Me imagino expectación. ¿Dónde estás, en la carretera?
8: Bueno, estamos ahora mismo en un bar irlandés aquí. Bueno, no, hay ingleses que no se lo toman demasiado bien, pero bueno, cuando están sacando las pintas de Guinness, yo de momento no me he puesto ninguna. Tengo aquí a mi lado a perros ladrando en inglés, se nota la diferencia. Y bueno, pues esperando que comience, porque la gente ya está deseosa de que comience el Mundial.
3: Naturalmente, escuchamos, ahí están los nervios del público de la inminente llegada, iba a decir, de la serpiente multicolor de todos esos países. Gracias, don. Tenemos ya comunicación con los coches de los directores deportivos. Vicente Vela, muy buenas tardes.
9: Buenas tardes, José María, buenas noches. Estoy aquí con el bar.
3: Claro, que hoy tú no diriges, ¿no?
9: También estoy metido en el coche que va a empezar, pero estamos aquí calentando.
3: ¿Estás en el coche español?
9: No, estoy, el coche lo tengo para acá afuera, fuera del bar, y ahora después de calentarnos nosotros un poquito nos metemos al coche porque son de 285 kilómetros.
3: ¿Cómo ves la etapa entonces? ¿Cuáles son las claves de esta etapa?
9: La etapa, porque es un mundial, la sí. Etapa es una prueba de 30 y pico semanas. Sí. Bueno, la verdad es que yo estoy esperanzado con el equipo que hemos seleccionado para este empate mundial. La verdad que mira, ahí están, sí. Qué bonito.
3: Ahí está.
9: Acaban de llegar cuatro vestidos de Braveheart. Estaban ahí tocando esto.
7: ¡La gaita!
3: Bueno, entonces, ¿cuáles son las claves de la carrera?
9: Bueno, vamos a ver, esto es complicado para nosotros porque, a ver, en primer lugar, nos ha costado mucho hacer la selección. Es que aquí, a ver, hemos tenido que contar con todos los factores porque aquí todo el mundo va al revés. Entonces se corre por el otro lado.
3: Ha habido muchos problemas.
9: Se corre por la izquierda. Entonces hemos llamado a la organización para saber cómo teníamos que organizarnos y correr. Y me dice que como empezamos al revés, vamos a empezar esto por la meta y vamos a terminar con la salida. O sea, ahora debe estar sonando los himnos.
3: Sí.
9: Y toqué la medalla. Joder.
3: Ahí está Braveheart.
9: Bueno, pues respondiendo a tu pregunta, de manera, ha sido bastante complicado hacer una composición de la selección española para este mundial, ¿eh? Porque bueno, al final hemos ido a por los clásicos, por los rodadores buenos, esos que son trabajadores, para que al final pues nuestro líder pueda ganar. José Luis Laguía, sí. Alberto Lanís Barrutia, Mario Lejarreta, Emilio Díaz Zavala, Pedro Cabestani, Sito Pons. También.
3: A Sito Pons.
9: Hombre, date cuenta, José María, que cuando llega el momento, porque ahora la climatología no es la que a mí más me gusta.
3: Sí.
9: Entonces, cuando hay que tirar, pues si nos quedamos sin gasolina, porque saque la motocito. Sí. Entonces, pues de director deportivo hemos quitado a Anselmo Fuerte. Y a mí mismo, que vamos a estar en el coche, pero el director deportivo va a ser Sergio Scariolo también.
3: Sergio Scariolo capitaneando la selección española. Y naturalmente, José María, contamos con otros países con participación de lujo, ¿no?
8: Pues sí, contamos con, por ejemplo, atención, que es muy importante, importantísimo que ustedes tomen muy buena nota.
4: de los corredores que van a disputar este mundial, por ejemplo, por parte de Suiza, Urs Zimmermann, Alex Zülle, Tony Rominger y de nuevo Alex Zülle. Por Dinamarca solamente un corredor, Jesper Skibby. Por Canadá un solo corredor, Steve Bauer. Por Australia dos corredores, Cadel Evans y Neil Stephens. Por México, Raulito Alcalá. Por Polonia, Zanon Jaskula.
3: Y atención, porque precisamente tenemos, está ahí animando el seleccionador de Polonia, Zanon Jaskula.
7: ¡Posta! ¡Posta! ¡Posta! ¡Posta!
4: No sabe decir otra cosa usted, ¿no?
7: No sé decir nada.
3: Seleccionador de Polonia, muy buenas tardes.
7: Bueno, buenas tardes. Estoy aquí en el coche, en el Mercedes. ¿Cómo están ustedes? ¿También?
3: Me imagino que todas las esperanzas puestas en tu único participante, Zenon Jaskula, ¿no?
7: Pues la verdad que sí, hemos venido más de cuerpo técnico que corredores. Somos 70 en el cuerpo técnico.
3: Y un corredor.
7: Y un solo corredor. Estamos aquí animándolo con un megáfono que hemos comprado en Amazon a $3.99.
3: A 3.
7: Y estamos aquí animando al hombre que de momento pues le cuesta coger las telas. Estamos muy cerquita del coche escoba. Y bueno, nos queda el penúltimo, nos queda una media hora, pero bueno, todavía hay tiempo.
3: Bueno, yo ahí seguimos a animar de forma insistente a Zenon Jaskula a punto de que...
7: ¡Polska! Ahí está. ¡Polska! ¡Polska!
3: A punto de que llegue el avituallamiento, que no es para ti, es para el corredor, ¿eh?
7: Sí, no, bueno, yo me preocupaba encarecidamente de que el avituallamiento sea un buen tupper de almóndiga con tomate, boloñesa, que disfrutaremos todos. Yo estoy aquí primeramente de probador, de catador. Así que primeramente me comeré yo todas las almóndigas y cuando sobren dos, pues se las comerá Zenon Jaskula.
3: Ahí estamos, el seleccionador polaco. Insisto, todas las esperanzas puestas en Zenon Jaskula. Países que...
4: Por ejemplo, Estados Unidos, Greg LeMond, Floyd Landis y la incorporación de Lance Armstrong, que ha sido una auténtica sorpresa, auténtica sorpresa. Venía con un montón de bolsas y se las han requisado, pero al fin les ha dejado correr. ¿Qué decir de Francia? Jean-Philippe Bouvatier, Charlie Motet, Thierry Clavérola, Bernard Hinault, Pascal Simon, Jean-François Bernard, Croqui Crayon, Laurent Fignon, Armand de las Cuevas, Richard Bien y Eric Caritou.
3: Espera un momento, si Francia entonces que está participando con 20 corredores.
4: Y Fabian Cancellara, Giuseppe Saroni por Italia. Sí. No, los que más son los italianos. Atención, tomen buena nota, porque estos son los 9 hombres que están compitiendo por Italia. Sí. Francesco Moser, Maurizio Fondis, Paolo Bettini, Michele Bartoli, Danilo Viluca, Francesco Casagrande, Giuseppe Saroni, Guido Pontin, Viani Biugno, Davide Rebellin y Maximiliano Di Fidini.
3: Ahí está efectivamente de mano en esta meta volante, venga, venga, Mario Cipollini.
9: Venga.
3: Los seleccionados de Italia ocupando las primeras unidades de un pelotón que de momento permanece agrupado. Mientras escuchamos esa banda sonora de la selección italiana.
4: Qué bonito esta casa parroquial. Qué bonito, estamos aquí pasando.
3: Y mientras tanto, hoy estamos...
4: Está Carlos Herrera ahí dentro, ¿eh?
3: Está Carlos.
10: Hola.
3: Carlos.
10: Hola, buenas noches. Sí. Buenas noches, amigo, ¿cómo estamos?
3: Apoyando, por lo que veo, al equipo.
10: Bueno, estamos aquí con los amigos tomándonos unos vasos.
3: Sí.
10: Y estamos aquí animando, pues, al Teca, al Reino, al Orbea, al Sol.
3: Sí. Al Dormilón. Hoy son selecciones, es el mundial, es el mayor de arcoiris.
10: ¿Cómo?
3: Y hoy no hay equipos, que son selecciones, es el mayor de arcoiris lo que está en juego.
10: Creo que es el día del orgullo aquí.
3: Y cerramos la comunicación. Gracias, Carlos, ¿eh?
10: Pues por cierto, quiero mandar un abrazo muy grande a un grupo musical llamado Los Amaya. Sí. Que crearon un equipo también que está comentando, que es el Seguro Amaya.
3: Sí, efectivamente. Sí. Ese equipo de Don Javier.
7: ¡Ole, ole, ole!
3: Ahí estamos.
9: Vamos, Carlos, vamos.
3: Bueno, vamos a ver cómo están las cosas por nuestras unidades móviles. ¿Hay alguna novedad en la unidad central, unidad aérea, José Luis Barroso?
0: Bueno, de momento ninguna. Hemos tenido un par de amagos de chocarnos con los cables eléctricos y a punto de perecer, pero de momento hemos tenido suerte. Tocamos madera, we touch boot, que es lo que se dice aquí, we touching boot. Y bueno, de momento, pues algún que otro problema también con la torre de control, porque de inglés vamos bastante justitos.
3: O sea que es posible que en esta última aparición, por lo que se refiere a la presente temporada, hoy no se caiga el helicóptero, estamos ahí, ¿no?
8: Y, en fin, pues vamos a intentar si rodeamos toda la isla para llegar hasta la línea de meta.
3: Ahí está nuestra unidad móvil aérea.
5: Acaba de pasar el presidente del gobierno con el Falcon regresando de Nueva York.
3: Pues ojo, porque nos estamos cruzando con el presidente del gobierno, que efectivamente está regresando de Nueva York, acaba de cruzarse con nuestra unidad móvil aérea. Ahí está, tomando la referencia del Falcon del presidente del gobierno.
8: Oye, por cierto, que hablando de presidentes, estoy en la línea de meta, por favor, vamos a intentar entrevistar a hoy sí. Hoy no tiene... Señor Barrio Canal, muy buenas noches.
3: Señor Barrio Canal.
8: No, dice que no quiere hablar. No, que no habla. Está teniendo ahora mismo Onda Cero. La cadena SER y Radio Nacional, pero dice que para la COPE no habla, que le tratamos fatal. Así que, bueno, pues nada, pues no. Don Javier.
3: ¡Cacaito!
11: Sí.
3: ¡No me digas que has logrado conectar!
11: He logrado conectar. Gracias por... ¡Ay, qué bonito!
12: Del África tropical.
11: Estoy corriendo, cojo.
3: ¿Estás corriendo? ¿Qué te ha pasado?
12: La canción
11: ¡qué bonito! No, que me he caído antes.
3: No, sí, escuchaste. Es verdad, que te habías caído. Sí, sí, no sé cómo has logrado conectar, pero conectas, ¿no? Sí.
12: Las múltiples cualidades de este producto...
3: ¡Don Alex Dule!
11: Sí, hijo de Maya.
3: ¿Tú eres el Cacaito o eres Dule?
11: No, yo soy Alex Dule.
3: Ah, sí. ¿Tú le has ayudado al Cacaito a conectar?
11: Ya levantaste, sí.
3: Sí, perfecto. ¿A cuántos minutos os saca la cabeza de carrera ahora?
8: Pues no tengo ni idea. Alex, ¿cuánto le sacáis a la cabeza de carrera? Para y siéntate. Ven aquí. Sí.
3: Ahí está. Siéntate. Pero vamos a ver, José Maya, ¿cómo se va a sentar? No, ¿se va a perder tiempo?
8: Porque la radio es sonido y sonido es la radio.
3: Pero
8: Alex,
3: vamos a ver.
8: Alex, ¿cuánto...
13: Se nos va esto, ¿eh?
8: ¿Cuánto tiempo has sacado a tus compañeros? Se acaba de morir. Se acaba de morir Alex Dule.
3: Es que mejor final.
8: Vamos a continuar. Vamos a ese coche del equipo 11 que está a punto de dar a conocer el número de la suerte del día de hoy.
3: Fortify.
8: Número Fortify. Sentings of the Thousands.
3: 74
8: of miles.
3: 1,002
8: units.
3: Ciro López.
8: Pues ahí está. Enhorabuena a los premiados. Ahí atención está. Que Oscarito Sevilla se acaba de bajar de la bicicleta porque acaba de saber que ha sido premiado con el sorteo de la 11. Vemos a Santi Botero sosteniendo una espada en alto, pidiendo libertad. José Luis Laguía, a punto de perecer, le van a serrar en pedazos. Pide libertad, como también la pide Fede Chávez, Julián Orospe y Joseba Beloki, a punto de ser acribillados a hachazos. Piden libertad.
3: Evocando naturalmente al célebre William Guarras, que escribió esos capítulos épicos de Braveheart. ¿Quién pide paso?
14: Hola, buenas noches.
3: Hombre,
14: he oído Guarras.
3: Sí, gracias. Gracias por esta estelar participación, Enrique Cerezo, efectivamente. Bueno, pues ahí están las cosas. Y ahí está ese Mundial de Ciclismo, la última cita de la temporada. Naturalmente, de momento, el pelotón permanece en calma, esperando esas pequeñas escaramuzas que irán produciéndose, no bien estemos arribando a la meta de Gate. En lo que ha sido la última cita, el broche de oro y la despedida. ¡Qué lástima! De la temporada del ciclismo vintage aquí en la radio, aquí en COPE. Ah, ya está.
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24: 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El golpe de gracia del Grupo Risa, que ya lo ha dicho la señora anterior. Bueno, y ahora vamos a ir con un siguiente contenido que lo tengo aquí en la pauta, pero que a mí me da vergüenza decirlo. Mira, Fernando, toma aquí este guión, léelo, o haz lo que quieras y cógele el espíritu de lo que viene a continuación y dale.
1: Bueno, por aquello de los jingles que hemos escuchado antes de otros programas y emisoras amigas, por aquello de esa nostalgia de radio, ¿por qué no recuperamos ese pasaje de Marcote en la noche con el Grupo Risa, en el que pues se dedicaba a compartir con nosotros canciones populares, canciones comerciales que han sido sintonías de programas de radio? ¿Es posible? ¿Se puede poner eso? ¿Puedes darle play a eso?
25: Sin ningún problema, lo tengo aquí preparado, ¿eh?
1: Hala, pues, pues vamos, nada, ¿eh?
26: Vamos a hacer eso que ha dicho Carlos, pues hay sintonías, en radio se trabaja con un banco de sintonías que muchas no están editadas o muchas no están en el mercado, no salen en la radio, son sintonías que se crean ex proceso, y hay otras que las cogen del acervo popular musical que hay suelto por ahí, que son canciones que han hecho grupos, que han sonado en radio o que son muy conocidas por todos, y hay gente que las ha usado de sintonías, y esas son las que vamos a tratar hoy.
27: Mira, vamos a comenzar por esta. Esta es la de Super García, ¿no?
26: Sí, esta es una canción que todos conocemos de Super García, que es la sintonía de Super García. Ya la usaba en Antena 3, yo creo, cuando empezó en Antena 3, sí. Super García, ya la usaba. Y es una canción de los
28: ya
26: Simple Minds.
28: En Antena 3 comenzábamos con esta canción de los Simple Minds. ¿Qué tal, querido Marcote?
26: José María, ¿qué tal?
28: Súper profesional de la comunicación. Love Song, Simple Minds, la sintonía de Super García, que acabo de enterarme que era comercial. Pensaba que la habían hecho para mí.
26: Sí, esta canción más concretamente se llama Love Song, y como hemos dicho, está en el disco Songs
1: and Fast. Love Song.
28: Love Song. Fíjate que es un programa donde yo atizaba y descuartizaba a más de uno. Fíjate qué nombre más bonito. Love Song, canción de amor, Super García. Es que es el contraste de la radio española.
26: Pues está en el disco del año 81 de los Simple Minds, y yo creo que no se usaba completa, solo se usaba la parte instrumental del principio. Sí. Esos sintetizadores, esos ruidos ahí raros, extraños, porque luego la parte cantada yo creo que no salía, hacían un bucle, ¿no? Lo que tengo claro es que creo que José María no la eligió, se la eligieron para él, pero le gustó tanto que la mantuvo en todos sus programas. Cuando luego vino aquí, también la tuvo esta sintonía.
1: Y me parece, ¿no?, que incluso en Onda Cero, al final.
28: Sí, fue una seña de identidad de ese súper comunicador llamado yo.
26: Bueno, vamos con otra. Yo creo que tengo varias de protagonistas de Luis Olmo. Esta era una de ellas.
27: Protagonistas. Con Luis Olmo.
26: Luis.
1: ¿Ves? Esta es otra de esas que te produce sorpresa cuando escuchas la original de Cliff Richards y te das cuenta y dices, anda, pero esta era la música de protagonistas.
26: Sí, está la canción original de Cliff Richard que se llama I Could Easily Fall In Love With You, pero claro, luego yo creo que hicieron un remedio, una versión, algunos orquestó de otra manera, incluso puede ser que cogieran la de Crónicas de un Pueblo, ¿puede ser?
0: Sí, es la de Crónicas de un Pueblo, ¿eh? Sí, es esta.
27: Crónicas de un Pueblo, buenas noches España. Seguimos con el programa, adelante Marcote.
26: Es que tenías varias, Luis, yo creo que tenías la que hemos puesto primero, la de Cliff Richards, era la sintonía principal, la que era para arrancar el programa. Luego esta que hemos puesto de Ray Conniff, después es de alguna sección concreta. Y esta que usabas para dar paso al debate sobre el Estado de la Nación, que yo creo es de los espacios más desternillantes de humor que ha habido en la historia de la radio española.
27: El Estado del Debate de la Nación. Me encanta esta sección porque han sonado 4 sintonías y 3 son mías. Así que con el patrocinio de Tabacalera.
0: De Tabacalera, efectivamente.
27: Adelante, vamos a seguir con esta sección de sintonías de radio, amigos de España.
26: Vamos con la siguiente, vamos. Bueno.
27: Amigos, bienvenidos a la mañana. Son las 7, las 6 en Canarias. Estamos
26: Bueno, pero aquí hay una cosa muy curiosa porque está la sintonía de Federico Jiménez Santos. Esta es la de la mañana, sí. Es la de Maixerona de Na, que esta es una canción muy, muy conocida. Es un grupo que fue un One Hit Wonder de finales de los 70, de NAC, pero que se quedó muy dentro de la cabeza de Federico y es muy divertido porque es el precursor de esto que se hace con dos canciones. ¿Cómo se llama? Whopper, el
0: mashup.
26: Hizo un mashup, sí. ¿No? Sí. Con esta canción y con esta otra.
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0: Yo creo que he fastidiado el efecto que quería conseguir Marcote porque...
26: Sí, porque pensaba que iba a ser la que usa Federico, que es.
0: No, es que la que usa Federico es esta, en serio.
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0: Estamos escuchando al Diango cantar Suspiros de España y resulta, sí, que los últimos 15 segundos de la canción suena esto.
27: En la misma canción.
0: En la misma, ¿sí?, canción, sí. Es la versión de Diango.
26: Claro, esto está caña, está caña.
27: Amigos, bienvenidos a la mañana, son las 6.
0: Fíjate que el tono es distinto, porque si suena Maixerona...
27: Amigos, bienvenidos a la mañana, son las 7.
0: Y si suena esto...
27: Amigos, bienvenidos a la radio...
0: Aquí está como más relajado con Suspiros de España.
27: Sí. Un abrazo a Federico y a todos.
26: Bueno, estábamos hablando de cuando Fede estaba haciendo la mañana aquí. Bueno, Federico, perdón, Fede, me he tomado una licencia ahí. Pero cuando estaba por la noche haciendo la linterna, la sintonía que usaba es esta de Giorgio Moroder. Que bueno, que hemos dicho que la retomó Federico en la época que hacía él la linterna por la noche, pero antes la usaba Antonio Herrero, yo creo, y Luis Herrero.
0: Y Luis Herrero, sí.
5: Y había Pecerena.
26: Sí, porque yo creo que se usa desde... La linterna es un programa bastante longevo y lleva desde el año 79, si no recuerdo mal. Y desde el año 79 hasta... Bueno, ahora ya no. Cuando ya vino Colmenarejo, yo no sé si cambiaron las sintonías. Pero todos esos años estuvo sonando esta canción. Este Machines de Giorgio Moroder.
0: Fíjate que nosotros, antes de tener la IA, jugábamos a hacer versiones con las canciones de otra manera. Y concretamente esta de la linterna, yo no sé por qué tuvimos que versionarla. Sería para hacer pinchar algún locutor de la casa. Y esto, como planta.
26: Escucha esto, Marcote.
0: Es la versión que hicimos de La Linterna Club Mix.

0: Ya está, es la anécdota nada más.
1: Hostia,
0: ¿eh?
1: Qué cosa más grande, de verdad, increíble.
0: Estabas diciendo bueno, que esta sintonía sonaba desde los años 70, más o menos.
1: Años 79, yo creo que
0: bueno, yo tengo aquí un documento de, debe ser aproximadamente finales de los 80.
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1: En aquella época era Popular FM, era donde se emitía COPE en FM, era Radio Popular FM, y contrastaba mucho porque estaba el Pirata poniendo rock en Popular FM, que cuando empezó el Pirata, y de repente le dieron este aire como futurista con este rollo y causó como sensación.
0: Por cierto, grandísima la voz de Elías Rodríguez, que nos locutaba en aquella época todas las cosas de la casa.
3: Sí, sí, sí.
1: Luis, que lo has mentado antes, por supuesto, iba a poner la sintonía de la radio
4: vamos,
1: de Julia.
4: Vamos contigo, Julia, vamos. Ahora, esta es la tuya.
1: Este señor se llama Nelson Rangel, es un saxofonista, hace jazz fusión en música de ascensor, que por cierto te estoy preparando un especial para hacer de música de ascensor. Cuidado, poca broma.
3: Por favor.
1: Por el
3: favor.
1: Tema se llama Truest Heart y es el tema que usó Julia Otero en su primer programa que hacía a la tarde, yo creo, puede ser, en la radio de Julia. Fue líder, además, durante el año 90, 91 empezó, y era, yo creo, el primer programa que hizo Julia Otero en Onda Cero, luego ha hecho otros, ¿no? Sigue haciendo la tarde, o ahora está haciendo el fin de semana, creo que está haciendo el fin de semana, ¿no? Yo es que como solo escucho la COPE, pues lo que
3: pone... Es que solamente tenemos oídos para la COPE.
1: Efectivamente. Claro. Bueno, es muy de magazine de tarde esta sintonía, un saxofón ahí como muy agradable, muy, muy amigable, ¿no?
0: Es de serie no de televisión mucho. También americana, ¿eh?
1: Sí, sí. Bueno, vamos a, con algo más cañero, hemos hablado del Pirata, esta era la emisión Pirata. Pero ahí estaba el Piri todas las noches, yo creo que era de 10 a 12, hacía un programa basado, bueno, lo que hacía al principio es basado en rock, pero no rock amable como puede ser ahora el de Rock FM, sino que él ponía todas las bizarradas que se le pueden ocurrir, alguno más, mucho rock duro, mucho heavy español de la época, incluso alguna berraquez mal sonante americana.
0: Fíjate que yo en aquella época me enganchaba más a partir de las 12, a escuchar Popular FM... Y recuerdo especialmente a Valeiras.
3: ¡Oh, mítico!
0: Pegándose carreras a la discoteca.
1: Y a otro sitio. Sí. Bueno, en fin, este es el trozo. Este trozo. Hablamos antes de que hacían edits, ¿no? Hacían edits para la sintonía. Y yo creo que el trozo de la sintonía que sonaba más
0: era el del estribillo, sí.
1: El estribillo Fox on the Run, esta canción de los Sweet. Y competía con el Pirata en aquella época en otra radio que era el 97.2, como era Top 40.

0: Tengo que decir, en mi defensa, el Piri me va a matar, pero yo era más oyente en su época, hasta que descubrí al Piri. Yo lo primero que escuché de rock por la noche era Disco Cruz de Mariano García, que es el programa este, y esa sintonía que llevaba, la de Neon Nights, de Black Sabbath creo que era, y empecé con el Disco Cruz, hasta que descubrí al Piri y me cambié un poco de acera. Vamos, la acera musical.
1: ¡Ay, ay!
0: A los magazines de tarde y es la sintonía de La Ventana de la Ser. ¿Ves? Hacer un magazine de tarde es una canción bastante más amable de lo que acabamos de escuchar, un poco en la onda de la que tenía Julia. Este grupo se llama Acoustic Alchemy, la canción se llama Nuevo Tango y es la canción La Ventana. Yo creo que desde Javier Sardá, es la que cuando estaba Javier Sardá y el señor Casamayo, que a mí me la dieron con queso muchísimos años.
2: Sí, yo también me lo tragué, ¿eh?
0: Yo me tragué muchísimo que eran dos personas distintas, que había alguien haciendo la voz del señor Casamayo, sí, sí. Hasta que años después, incluso de dejar a Sardá de hacer la ventana, descubrí que era Sardá el que hacía la voz del señor Casamayo. Lo mismo estoy haciendo spoiler a alguien, pero bueno, como ya...
2: No creo que bastante. A estas alturas la gente no lo sepa.
1: Pues a mí me la coló también, ¿eh? Fíjate que yo me dedico a esto. O sea que...
0: Pero lo complicado que es hacer dos voces en el mismo micrófono, cambiar los registros de una frase, de una letra, de una palabra a otra, a mí me parecía... O sea, me parecía irreal que alguien pudiera hacerlo, pues lo hacía.
2: Sí, es que es complicado. ¿Verdad que sí, Marco An?
3: Pues la verdad es que sí, la verdad es que es bastante complicado, porque si yo ahora de esta voz pues paso a Jesús Ruiz, pues es una cosa bastante...
1: No, es muy difícil.
4: Paso a Herrera y de Herrera paso
0: muy
4: a
0: Miguel. Sí, sí.
2: Vamos con algo más cercano.
0: Barremos para casa, sí. Esta parte no suena. La sintonía de Agropopular empieza más o menos en 5 o 10 segundos.
2: Sí, lo que pasa es que la he puesto precisamente por eso, porque resulta más desconocida.
0: Aquí
2: está. Fíjate, sonido vinilo ahí totalmente distorsionado,
0: Yo creo que sonó, de hecho, sonó la vez que hicimos ese especial que hicimos de Agropopular con todas las canciones que pone César dentro de su programa, que es increíble la amenización musical.

0: Vamos con algo que sonaba en las madrugadas después de Super García, algo así.
1: O sea, estaba Luna de Miel, que era el programa de García en Antena 3. Y a continuación, y antes de Benito, empezaba Goma Espuma.
2: Un popular comment, y esto que os digo es absolutamente cierto. Yo jamás escuché, nunca escuché a Goma Espuma. No porque no me gustara o no quisiera, sino que vivía en San Sebastián y es que yo no lo podía escuchar.
0: Ni de madrugada ni el morning luego tampoco.
1: El morning nos pillaba ya fuera de casa, ya estábamos trabajando, por lo menos estudiando.
0: Bueno, pues esta es la sintonía que tenían, por lo menos, que tenía Goma Espuma cuando hacía el programa de madrugada, cuando era Goma Espuma de madrugada. Se llama La Marcha de los Saltamontes y es de Pequeriques, que es una banda instrumental de rock y pop de los 70, si no me equivoco.
1: Mitiquísima.
0: La mayoría, por no decir todas sus composiciones, instrumentales. Bueno, y lo siguiente, que la gente, yo creo que la gente empezó a descubrir a Iker Jiménez.
1: Espera, es que antes de pasar a Iker Jiménez me gustaría que nos comentase algo Salaberry de los Pequeñiques.
0: Ah, por favor.
3: Pero bueno, los Pequeñiques, una cosa fantástica.
1: Tú estabas ahí, ¿no?
3: Yo los junté a todos.
0: Sí.
3: Yo los junté a todos y los conté. Entonces, sí. Adiós a ellos, no había sido de cambiar. La mortadela.

0: Viele haben wir.
1: Hola, pone.
0: A ver, era un poco de chiste interno. Esto que estamos escuchando es The Dragon de Evangelis.
2: Sí.
0: Y es la que utiliza Iker para Milenio 3.
2: Bueno, la que utilizaba, porque yo creo que Iker empezó antes de... Luego, la nave del misterio fue luego, pero primero era Milenio 3, primero en ser, y luego estuvo asociado a COPE alguna cosa, ¿no? ¿Puede ser? ¿O no ha estado la COPE? ¿Me lo estoy inventando?
0: Bueno, si no ha estado, al final acaba la COPE, ya verás.
2: Sí, sí. Algo se va a runtar hace poco, sí, cuidado. Sí. Bueno, esto es Milenio 3, quien no conoce a Iker Jiménez, ahora hace otro tipo de cosas, pero en esa época lo que hacía sobre todo es paranormal, misterio...
0: Sí. Llegó que le gusta Jiménez. Pablo Iglesias, precisamente, de
2: Y Vangelis es un recurso muy usado, vamos a verlo muy. Después, porque muy, muy usado, porque hace música instrumental como muy, con muy sonido moderno, con mucho golpe de efecto.
0: Moderno ya hoy.
2: Moderno en la época, estamos hablando. El de Iker, yo creo que la canción es del 71 y para esa época era muy moderna. Oye, Whopper, ¿qué te parece si ponemos la otra de Vangelis ahora a colación para que sean las dos seguidas?
0: Bueno, con esta me ha pasado también una cosa curiosa, porque la utilizaban en los informativos COPE, la sintonía de Pulstar.
2: ¿De Vangelis?
0: Que luego popularizó Martes y 13 haciendo el sketch en televisión.
2: Es lo que iba a contar yo, que mucha gente la conocerá por la radio, por informativos, servicios informativos COPE, pero la mayoría de gente que veíamos esos especiales de Nochevieja que hacía Martes y 13, era un sketch muy divertido de Martes y 13, que salían dos señoras con el pelo rubio y con los golpes.
0: Ahí están los golpes.
2: Pues levantaban la mesa, tiraban el mobiliario, las sillas. Bueno, armaban un taco increíble en el estudio. Y ese es el sketch, y de ahí conocimos la música, esta canción, Pulsar.
0: Bueno, yo la curiosidad que quería contar era que aquí en COPE no se utilizaba exactamente esta sintonía, sino que se utilizaba un cover. Y yo tardé muchísimo tiempo en darme cuenta de que era un cover, porque lo que escuchábamos en COPE era esto. Que no tiene nada que ver.
2: Ahí va.
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0: Y los golpes tampoco son los mismos, cuidado. ¿Ves? Son ligeramente distintos. Digamos que los de Vangelis son un poquito más finos y los de COPE son un poquito más Martes y 13. Pero sí, como decía Marcote, Vangelis nos ha dado muchas sintonías para la radio y también para la televisión.
2: Y vamos a viajar un poquito más lejos en el tiempo. Vamos con el consultorio de Elena Francis. Bastante más en el tiempo.
0: Sí, es lo que te iba a decir. He cogido lo más viejo que he encontrado.
4: Ay, ay.
2: Bueno, eso se hacía en la SER, en Radio Barcelona, y era un consultorio que ahora está muy manido y todo, estamos en el año 2026, pero cuando empezó, en el 1947, 40, más o menos por ahí, era una novedad que la gente mandara sus cartas y sus consultas a una señora, que era Elena Francis, que era una redactora del programa, y entonces ella contestaba a las peticiones que hacía la gente o a las sugerencias o a los problemas que tenía.
0: ¿Pero contestaba la redactora o contestaba un equipo de guionistas que estaba detrás?
2: Un equipo de guionistas con una señora que hablaba, claro. Te estaba esperando. Bueno, vamos con la última flor.

0: De pasión. Bueno, tengo que reconocer que yo era muy fan de Juan de Pablos y su Flor de Pasión. ¿Por qué? Porque a mí lo que siempre me ha gustado de la gente que hacía este tipo de programas, sobre todo musicales, que me prescriban y que me escuran música. Y yo con Juan de Pablos conocí mucha música distinta a la que suelen sonar de rock y pop actual, porque él ponía cosas auténticamente bizarras, música francesa antigua o música pop del momento que no salía en ningún lado, muy bizarra, y eso es lo que a mí me llenaba de Flor de Pasión.
1: ¿Llegaste a ir a algún bolo suyo a verle pinchar?
0: De hecho, he pinchado con él. Él ha sido mi telonero, por así decirlo. Él ha pinchado antes que yo en la sala esta de la ballena donde yo pinchaba y he compartido cabina con él. La canción que...
2: ¡Oh, macho! ¡Vidal!
0: La canción que no lo hemos dicho es un tema que se llama... Es francés, que yo no sé francés, se llama Attends au Batin de Paul Maria. Pero yo creo que él... Luego llegó a usar esta versión y una de Serge Gainsbourg y Franz Gall, ¿puede ser? Que era cantada.
1: Bueno, decía Marco que era la última, pero yo tengo dos bonus tracks que además me parece fatal que no los haya mencionado. La primera es esta.
3: Buenas noches y bienvenidos al programa. Os habla el Loco La Colina.
0: Sí, porque no era el Loco, o sea, era el Loco La Colina en un principio, y luego el Perro Verde fue en la televisión, ¿no? A mí me retrotrae esto a un mareda de tabaco, humo, no sé, no
1: sí,
0: sé por
1: cuando,
0: qué.
1: Cuando se podía fumar en la radio.
2: Sí, y sí. Y a flexo bajo.
0: Sí, sí.
1: Bueno, pues el bonus tracks, este es el número uno, y el número dos es este otro.
0: ¡Uy, uy, calla!
1: ¿Sabes cuál es?
0: No, tío, pero me lo vas a decir y me voy a dar el cabezazo contra la mesa.
1: A ver, ¿de Duke Ellington?
0: Sí, sí, la canción sí, pero no me acuerdo de qué era sintonía.
1: Hablar por hablar.
0: ¡Claro! Claro, yo cuando empecé a hablar, a escuchar Hablar por Hablar, era Gemma Nierga la que lo hacía. Yo creo que fue la primera, ¿no? Bueno, Carlos, y mil perdones, no he puesto la tuya porque la tuya está escrita, es proceso para ti y no es una canción... que había sonado antes en radio, era muy conocida.
4: Es verdad. Señoras y señores, es que son sintonías de radio que en realidad son canciones comerciales y que no se hicieron procesos para radio. Lo bonito de todo esto no solo es recordar las que han salido, y dale, sino darse cuenta de que todas son las que son y las que no son se han quedado fuera y hay muchas. Creo que se me ha entendido.
0: Sí.
4: Porque la radio ha vivido tantas horas, tantas voces y tantas cabeceras que es imposible meterlas todas en una sola lista. Y más aún cuando tiramos de memoria, que es caprichosa y selectiva. Así que lo dejamos aquí, pero con una idea clara. Seguro que ahora mismo hay más de uno pensando en esa sintonía que no ha sonado y para que él es tan mítica como cualquiera de estas.
0: Vas a estar en las redes sociales, que nos escriban ahí, ¿no?
4: Claro, claro, que nos escriban. Y quién sabe, igual la semana que viene afinamos un poquito más el tiro, ¿eh?
0: Claro.
4: Y sacamos otro puñado más que merezca la pena.
5: Programa de esta tarde, hasta aquí el golpe de gracia, ahora tiempo de juego, gracias por escuchar la radio, Fernando, un placer como siempre.
1: Faltaba más, un abrazo a todos, gracias por todo y nada, la radio sigue, empieza tiempo de juego y pues de vez en cuando y de cuando en vez iremos por aquí apareciendo, así que nada, que pasarlo bien, buen domingo y hasta luego, adiós.

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0: ¡Hola, hola!
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2: Hola, hola, Pepe, leyenda eterna. Buenas tardes, Tiempo de Juego. Bienvenidos a la séptima jornada en el Campeonato Nacional de Liga en Segunda División. Y bienvenidos a la Liga de Naciones, que hoy tenemos buenos partidos. Juega Holanda en Serbia, juega Alemania, recibe a Grecia, primer partido de Klopp de local. Juega Portugal en Noruega, juega Portugal. Los dos equipos que ganaron en la primera jornada. Bienvenidos a la final del Mundial Femenino Sub-20 en Polonia. Suena así raro, pero parece que Corea del Norte es potencia en el fútbol femenino de categorías inferiores, al menos. España-Corea del Norte, es a las 6 de la tarde. Bienvenidos a la Liga CB. Vamos a rematar la primera jornada. Bienvenidos, para el que le guste, a la Laver Cup esta de tenis. Y bienvenidos al Mundial de Ciclismo Fondo en Carretera Masculino en Montreal. Desarrollo. En Segunda División acaba de terminar el primer partido del día. Es en Zorrilla, Real Valladolid, Córdoba. ¿Y cómo ha terminado, Juan Carlos Amón? Muy buenas.
3: ¿Qué tal? Muy buenas tardes. Con la segunda victoria de la temporada para el Real Valladolid, que ha sido capaz de darle la vuelta a un marcador que se le puso cuesta arriba muy pronto en el minuto 2 con autogol de Miguel Rubio. Después empató Arnú y en la segunda parte Víctor Fernández y Barberá le han dado la vuelta a un encuentro que era auténtico maná imprescindible para el Real Valladolid a nivel clasificatorio y sobre todo a nivel moral. El encuentro acaba de finalizar, jugadores a vestuarios, Real Valladolid 3, Córdoba Club de Fútbol 1.
2: Victoria de los Cotorro Boys, que hay cosas que nos hacen muy mayores, como el hecho de que el 2-1 del Pucela lo haya hecho Víctor Fernández, que es hijo de Víctor Fernández, ¿verdad? Del de los 90, el que jugaba con Peternak y toda esta gente.
3: Exactamente, su hijo ha debutado esta temporada en el fútbol profesional con el Valladolid. Viene cedido del Valencia y ha conseguido hoy su primer gol como senior con la elástica vallisoletana.
2: Víctor Junior marca el segundo de los tres del Real Valladolid. Real Valladolid 3, Córdoba 1, gracias Amón.
3: Hasta luego.
2: Valladolid, que se coloca con 8 puntos, 3 por encima del descenso. El Córdoba tiene 6 y está ahora mismo marcando la salvación. En 12 minutos, partidazo a la vista. Mallorca-Almería. El Mallorca con 13 puntos, de ganar, se podría poner, depende cómo ganara o ganase, hasta líder, pero se metería seguro en ascenso directo. Y el Almería tendría que echar sus cálculos, pero el Almería está con 12 en la zona de playoff. O sea que es partidazo entre dos de los grandes candidatos, de los muchos que hay, al ascenso directo. Se juegan 2 a las 6 y media, Burgos-Eldense y Eibar-Unión Deportiva Las Palmas. El Eibar ahora mismo está en ascenso directo con 15 puntos a uno del liderato. Y se cierra el domingo, como casi siempre que hay para un internacional, no sé, creo que sí que lo hacen coincidir, con el derbi asturiano en el Tartiere, 9 de la noche, Real Oviedo, Real Sporting de Gijón. La jornada termina mañana a las 8 y media con el Leganés Castellón. Hay Liga de Naciones, hoy es el segundo partido para Holanda y para Alemania. El otro día empataron en el Johan Cruyff. Serbia-Holanda a las 6 de la tarde, 9 menos cuarto, Alemania-Grecia. Y en el grupo A4, Dinamarca-Gales a las 6. Y el que más mola es el Noruega-Portugal a las 9 menos cuarto. Luego hay partidos de los grupos B y C o B y D.
4: B y D, sí. Hola, Eric.
2: Hola, Millán. Había uno a las 3 que era cafetero-cafetero.
4: Lituania-Azerbaiyán. Oh. Partido en la élite. Estaba a punto de comenzar el segundo tiempo. No hay ni gente en el estadio. Con eso te digo todo. Lituania 1-Azerbaiyán.
2: Luego me cuentas qué sabes si se juega, que parece que se juega el Israel-Irlanda. A partir de las 9 menos cuarto en Hungría, porque había jugadores de Irlanda que no querían jugar este partido frente a Israel.
4: De hecho, el portero ha abandonado la convocatoria. Luego ampliamos.
2: Tiene miga la cosa. Nada más allá que la selección campeona del mundo, que ayer ganó 2-3 en Wembley y hoy entrena a las 7 de la tarde. Nos cuenta Miguel Ángel Díaz más tarde Aquí hay que estar atentos y a ver cuántas vueltas le va a dar de cara al martes. Luis de la Fuente al 11 de España, España-Croacia, 9 menos cuarto, estadio Ramón Sánchez Pizjuán, desde el martes. El martes, tiempo de juego desde las 8 y cuarto. Y lo pitará el neerlandés, aunque no lo apostaríamos por el apellido, Serdar Gosubuyuk, de origen turco. Lo dicho, a las 6 de la tarde, la final del Mundial Femenino Sub-20, España-Corea del Norte, en Lodz, en Polonia. Y para completar el fútbol, tenemos Liga F, se han jugado dos partidos en el mediodía, Athletic Club 3, Atlético de Madrid 2 y Valencia 1, Tenerife 2. Acaba de empezar el Sevilla-Eibar y a las 6 de la tarde se juega el Depor Español. Y también, por supuesto, la Primera Federación, así arranca la tarde del domingo. Andrea Aguilar.
0: Hola Eri, ahora tiempo de juego. En el grupo primero, en Primera Federación, finalizó ya el Baracaldo 3, Real Avilés 3 y el Ourense 0, Cacereño 0 en el minuto 5 de encuentro, Mirandés 0, Unionistas de Salamanca 0. Y en Segunda Federación, un partido en juego, en Primera Federación, perdón, grupo 2, un partido en juego, minuto 3 de encuentro, Europa 0, Rayo Majadahonda 0.
2: No fácil. Agenda polideportiva, baloncesto. Esta mañana Breogán le ganó a Juventud por 6-110-104. Hay marcadores muy amplios y algunos muy cortos de diferencia. Baskonia ganó por 1 en Burgos al San Pablo, 97-98. Y Zaragoza ganó en La Laguna a Tenerife por 1 también, 80-81. A las 5 Girona UCAM Murcia, a las 6 Valencia Lleida y a las 7 de la tarde Real Madrid Unicaja. Ayer, recuerdo, Bilbao le ganó a Manresa por 15-107-92, Obradoiro ganó en Andorra por 5-85-90 y el Barça le ganó por 18 al Coruña, 119-101. En básquet también se juega hoy a las 5 de la tarde la final de la Supercopa de España femenina en Torrejón entre Leganés y Valencia. Más deporte polideportivo en directo. Vamos a situar el Mundial de Ciclismo Élite Masculina Fondo en Carretera. Es en Montreal, como toda esta semana, llevamos 5 medallas. Es mucho soñar con una sexta, pero tampoco se puede descartar. Enric Mas, Juan Ayuso, cualquiera que se pueda colar por ahí, que tenemos gente con menos nombre, pero que en un grupo puede tener sus pequeñas opciones. Y luego les explicamos lo que es, a día de hoy, hacerse un Vladimir. Alberto Arau, situamos el Mundial. ¡Hola, Alberto!
5: ¿Qué tal, Eri? Muy buenas. Saludos a todos los oyentes de Tiempo de Juego. Hace justo una horita que ha arrancado este Mundial de Montreal. Un Mundial más abierto que nunca, porque aquí no está Tadej Pogačar, que se cayó en la Vuelta a España y no ha tomado la salida, el campeón de los dos últimos Mundiales de ciclismo. Y esto ha arrancado como casi siempre, con una fuga muy nutrida, 16 ciclistas en cabeza. Los más conocidos son, por ejemplo, Binyam Girmay, el eritreo, que ha ganado 3 etapas en el Tour de Francia, o Andreas Leknessun, el noruego, que ganó una etapa en la Vuelta Ciclista a España. Y a 6 minutos y 14 segundos marcha el pelotón, donde están todos los favoritos: Evenepoel, Seixas, Del Toro, Van der Poel, Van Aert y, por qué no, como tú has dicho, Juan Ayuso, Enric Mas y el resto de integrantes de la selección española, que no son favoritos, pero con el Mundial que estamos haciendo, vamos a ver si a eso de las 9 de la noche no tenemos la sexta o la séptima medalla en estos Mundiales de Montreal.
2: Ahora, en unos minutos, les contamos quién es Vladimir. Vladimir Kovacic, para ser más exactos. El Barça ya está clasificado para la final del Mundial de Clubes de Balonmano. Zamalek 29, Barcelona 39, el Barça matemáticamente clasificado para la final. Esto se está celebrando en la nueva capital administrativa de Egipto, que así es como se llama la localidad donde se está disputando este Mundial. Nueva capital administrativa de Egipto. No es el Cairo. Es un sitio que pusieron un poco más para allá para liberar al Cairo de tanta presión de gente y de todo. La nueva capital administrativa de Egipto. Y hoy es, espero, el último día de la Laver Cup, la Ryder del tenis. Esto es Europa, resto del mundo. No es Europa, Estados Unidos, es Europa, resto del mundo. Es un invento de Federer que debe o gustarle a los tenistas o darle mucha pasta a las tenistas, o las dos cosas. ¿En qué punto estamos, Ángel García? Esto es en Londres. Hola, Ángel.
6: Hola, Eri, muy buenas. Lo primero, no faltes el respeto a la Ryder, una de las cinco mejores competiciones deportivas del mundo, sin ninguna duda, comparándola con esto. Esto es una broma, que muy bien, que se la ha inventado Roger Federer, que paga muy bien y que es verdad que van varios de los mejores del mundo, pero bueno, que no pasa de eso. De que Alcaraz dé mucho espectáculo, porque todos quieren ver a Alcaraz, y de que Europa gane, porque vamos ganando 10-5.
7: Vamos, Europa.
6: Y sí, sí. Han ganado el dobles antes Kobol y Menchik. Y si Zverev gana esto, o sea, yo creo que ahora mismo todo el público en Londres va con Tim, con el estadounidense, Lerner 100. ¿Por qué? Porque si Zverev gana esto, esto se acabó. Y ni Alcaraz ni Jodar saltan a jugar hoy. Me pela a mí que tienen ganas esta gente de ver a Alcaraz, así que supongo que irán con 100. Eso hará que se alargue un poquito más la competición y que Alcaraz tenga que saltar luego a pista ante Alex de Miñaur. Si Alcaraz tampoco gana, es decir, si Estados Unidos sumase los dos siguientes partidos, sí que se decidiría todo en el último partido entre Rafa Jodar y Taylor.
7: Ya no quedaba nada, ¿no?
6: No, la verdad que no.
7: No soy muy fan, oye, pero como...
6: 5-5 es Zverev Team.
7: Como se celebra, pues lo contamos.
2: Igual que ahora mismo estamos en la cuenta atrás del Rock FM 500. La lista regresiva de las 500 mejores canciones de la historia del rock para los oyentes de Rock FM. Esto está cada año, o sea, cada año se puede cambiar, ¿o no? Y esto es lo que está sonando, Maneras de Vivir, mira.

0: Pues la manera de quien nos escucha de vivir es escuchar el tiempo de juego este domingo, que sepa que están abiertos los sistemas de participación habituales, que son en X, lo que antes era Twitter, @TJCope, en Facebook, facebook.com/tiempo de juego, en Instagram, como en YouTube, Tiempo de Juego Cope, y el número de WhatsApp, David,
1: 677-580-461.
0: Pues hasta la 1:30 de la madrugada, vamos para allá.
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0: Pues abrimos líneas con el próximo partido, que arranca en nada, en 3 minutos, en la segunda división, en la 7ª jornada, que es en Somos. Es un pedazo de Mallorca-Almería. Mallorca ahora mismo cuarto con 13 puntos a 2 del ascenso directo. Almería ahora mismo quinto con 12 puntos a 3 del ascenso directo. Y hay muy buenos jugadores, ¿eh? Jugadores de primera división. Más en el Mallorca, pero en el Almería muchos tienen categoría para jugar en primera. Mallorca-Almería, que van a contar Luis Ángel Trives y Jordi Jiménez. ¡Hola, Jordi! ¡Muy buenas!
4: ¡Hola, Heriberto! ¡Hola, familia de Tiempo de Juego! Dicen que quieren subir los dos. Dicen los dos que su rival es un equipo de primera. Pero la realidad es que Mallorca y Almería son dos equipos de segunda división que quieren mirar hacia arriba. Hoy se enfrentan, hoy miden sus fuerzas. Dicen también que aprovechando que no hay primera división, la Liga ha puesto estos partidos apetitosos de la segunda división. Hay jarana y fiesta, celebrando también las fiestas de Calviá. Se retiran los gigantes y ahora enseguida saldrán los gigantes de Mallorca y Almería. Hay novedades en Almería, hasta 4. Hay 2 en el Mallorca. Ya lo tiene todo Luis Ángel Trives. Muy buenas.
5: Hola, Jordi. Hola, Eri. Hola, familia de Tiempo de Juego. Con el 11 del Almería, con Andrés Fernández en portería, Chirino, Chumi, Bonini y Alex Muñoz en la defensa. En el centro del campo, Mikel Vesga y Javi Muñoz. Las bandas son para Embarba y Arribas. Veremos dónde juega finalmente Kim Yuyen, si se pone con los dos de atrás o en el caso se hace de enganche. Y la referencia en ataque es Miguel. Por parte del Real Mallorca, Arnau Tenas en portería, Calatayud, John Donald, Raillo y Sumajor en defensa. El centro del campo es para Morlanes y Alex Sala. Las bandas para Adrián Liso y Antonio Roca, el enganche es Pablo Torre y la referencia es el Búfalo, marcando goles a pares y se le caen ya, Adrián Fuentes.
4: Pues todo preparado, esos son los protagonistas mientras se dispara el riego. Hace mucho calor, Eri, estamos en casi 30 grados, la humedad evidentemente muy alta hace que todo el mundo esté sudando todavía. Ahora han aparecido unas nubes misericordiosas que han tapado un poquito, sobre todo para la gente que está en descubierto, que es gran parte del estadio. Como digo, todo preparado, funcionando el riego para este Mallorca-Almería con el ingeniero Bauzán el sonido.
0: ¿Tenéis gaitas en Mallorca también? Que me pareció ver gaitas.
4: Sí, las cheremías. ¿Ah? Sí, que son una especie de gaitas también, correcto. Un sonido típico de Mallorca.
0: ¿Y podría reproducir el sonido para saber la diferencia con la gaita asturiana y gallega?
5: Es la misma. Ah, la el misma. Mismo sonido.
0: El mismo sonido, ¿no?
5: Sí.
4: ¿En qué es porque Luis Ángel no quiere lanzarse.
0: ¿En qué nota?
5: No lo sé.
0: Ya están preparados para comentar el partido. Javi Casquero, hola Javi, muy buenas.
6: Hola, ¿qué tal? Buenas tardes.
0: Es jugador de la Almería.
6: Sí es.
0: Y Paco Liaño, hola Paco.
7: Hola, ¿qué tal, Eri? Muy buenas tardes.
0: Que un día estuvo con Casquero en el BCN, en Magaluf, dándolo todo una noche y que hoy se va a hacer del Mallorca.
7: Soy del Mallorca. Está mi amigo Pablo Torre de Mallorca, ¿verdad? Y por supuesto soy del Mallorca muerte.
0: El menú es guay, ¿eh? Tú ves jugadores y te suenan mogollón.
7: A ver, creo que este es un partido que de dos máximos aspirantes al retorno a la primera división. En el caso de la Almería será el tercer intento de forma consecutiva con el cartel de favorito, y por parte del Mallorca por el mero hecho de que viene de la primera división y que siempre esto te da la condición de favorito. Hasta ahora yo creo que además es un Mallorca sorprendente, porque más allá de lo que te dice la alineación, que te invita a pensar que es un equipo que se asocia en torno al balón, lo cierto es que es un equipo que ahora mismo, si algo tiene, es su especialidad defensiva. Lleva solamente encajados 2 goles, creo que son, con 4 porterías a 0, y eso es justamente lo contrario de lo que sucedía la temporada pasada y que de alguna manera le convirtió en equipo de segunda.
0: Si el Mallorca aguantó lo que aguantó en esta etapa en primera división, era precisamente por eso, porque tuvo entrenadores que sabían trabajar la faceta defensiva y que unos fueron continuando lo de otros. El Almería, este año, Casquero, está arrancando bastante mejor que otras veces, donde le acaba faltando una patata para el kilo del ascenso.
6: Sí,
1: será la tercera oportunidad para intentar el ascenso, y donde de nuevo con un entrenador también con experiencia como García Pimienta intentará también desde ser mucho más sólido defensivamente, aprovechar la calidad que tiene en ataque. Hoy entra Rivas en el once, un jugador que para mí es diferencial en lugar de Nico Melamed, que viene a hacer un gol en el último encuentro y de hacer un buen partido, y sin embargo ahí demuestras un poco el potencial que tiene con la ausencia también de Cipenga, que está con selección. Por lo tanto, vamos a ver un grandísimo partido con dos equipos con muy buenas plantillas.
0: Dentro de un rato hablaremos de cómo afecta el virus FIFA a la segunda división con un informe Aguilar al respecto. Y este partido es el más afectado de todos, pero luego nos amplía Miguel Aguilar. Enseguida estamos ya con el fútbol a punto de rodar la pelota en Somos. 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
0: ¿Qué pasa, pro? Viste el Mallorca con sus colores históricos. Este año la camiseta es partida roja y negra. El Almería lo hace, está jugando totalmente de blanco con ribetes y detalles en verde. ¡Comenzó el partido, Jordi!
4: Ha comenzado el partido, efectivamente, blanco roto, como lo define la Almería, basándose el Alcazaba Monumento. Claro, espectacular, claro. De Almería. Ahí estaba Morlandes descargando hacia la parte izquierda para el capitán Raillo. Hay novedades importantes en el Mallorca dentro de ese once que ha comentado anteriormente Luis Ángel Trives, que ahora repasaremos también con ausencias internacionales. Le pega mal con el pie Arnau Tenas y eso es mucho decir. Quiere recuperar y lo hace el Almería. Mikel Vesga, una de las novedades en el conjunto almeriense, para que juegue ya Chirino hacia atrás para el guardameta, el veterano Andrés Fernández. La tiene el guardameta, que viste de verde pistacho, juega hacia la parte derecha. Hay dos defensas de la Almería con protección, con máscara. Una defensa enmascarada. Chumi y Alex Muñoz. Balón hacia atrás ahí para Andrés Fernández, golpea derecha, izquierda, diagonal, enviando hacia el lateral precisamente para Alex Muñoz, uno de los que llevan máscara, le carga un poquito ahí a Antonio Roca, juega por ese costado izquierdo, se embarba, jugando en lugar de Cipenga, que está con República Democrática del Congo, también Jodic, el serbio, que ocupa mucho espacio en el centro del campo, está ausente por selección y ha entrado Mikel Vesga. La tiene la Almería. Vamos a repasar, por lo tanto, ¿con qué sale la Almería?
5: Con Andrés Fernández en portería, Chirino, Chumi, Bonini y Alex Muñoz en defensa. En el centro del campo, Mikel Vesga y Javi Muñoz. Bandas para Embarba y Arribas, Kim Yuñen de enganche y arriba Miguel.
4: En el Mallorca, Martin Balin está con la selección, también Sito Lubumbo. En el lugar de Balin está John Donat Chetauya, jugador cedido por el Elche, mientras que se ha caído Darder por decisión técnica. Y ha entrado Antonio Roca, recordamos el once.
5: Con Arnau Tenas en portería, Miguel Calatayud, John Donal, Raillo y Sumajor en defensa. Centro del campo para Morlanes y Alex Sala. Adrián Liso, cuidado, Jordi.
4: Ahí está Alex Sala llegando a la frontal, flojito.
5: Con bandas para Adrián Liso y Antonio Roca, decíamos, enganche Pablo Torre. Y arriba la referencia, Adrián Fuentes.
0: ¿Estáis teniendo buenas entradas en Somos este año?
4: Pues estamos entre 15 y 16 mil espectadores. O sea, están faltando muchos abonados, porque son 20.000 y pico. Siempre hay ausencia de abonados, porque además también hay carnés que se sabe que son de patrocinadores y tal. Pero bueno, que la campaña de abonados ha sido bastante buena. Calcula que debe haber 18.000, 19.000, que son aficionados sí o sí. Pero es que tampoco ayuda el día, la temperatura, o sea, hace mucho calor. Y bueno, yo calculo, porque hay bastantes huecos ahí en esa tribuna de sol.
7: Como siempre, 15.000.
4: Sí, yo creo que estamos ahí en 15.000 y pico, ¿eh?
0: El día no ayuda. Que hace tanto calor.
4: La gente está en la playa, Heriberto.
0: Ah, vale.
5: Hay que aprovechar los últimos.
4: Vamos a hablar sin rodeos.
5: Los últimos días de sol, Eri.
4: No, hace calor, es día de playa total aquí en Mallorca. Ahí está jugando ya Bonini. Jugando ya hacia su compañero Chumi. De momento tiene la pelota de la Almería. Está jugando en conjunto de García Pimienta. Han estado pasándose en la previa la pelotita un entrenador al otro, diciendo, y tú más, como diciendo, tú eres mejor. No, el Almería tiene equipo de primera. Primero empezó García Pimienta. No, el Mallorca tiene equipo de primera. Y Luis García respondió, pues ellos también, y el entrenador también es de primera. Total, que querían pasarse la pelota de favorito el uno al otro. Los dos saben que evidentemente, por aspiración y presupuesto, tienen que estar en esa lucha.
0: Bueno, también te digo, el Almería con la pelota no está incómodo, de hecho es sello del entrenador habitualmente. Sí. Y el Mallorca, es un poco también lo que decía Leaño, tiene un muy buen contragolpe, castiga bastante en transición el Mallorca.
8: Por cierto, Eric, que al principio había uno de los jueces de línea que estaba revisando la red donde está el Mallorca, donde defiende el Mallorca, de Arnau Tenas. Ahora hemos visto a un operario pues que estaba terminando de ajustar. Se ve que se había soltado.
4: No han tenido tiempo antes. Ahí está el balón para
0: la cantidad de cosas que solucionan las bridas. O sea, yo siempre tengo bridas en casa, porque con las bridas.
4: Hombre previsor.
7: Americana.
0: Puedes hacer. No, no, bridas. Queda más
4: elegante. Vamos a ver si engancha la brida Pablo Torre ahí. El centro desde la izquierda. La ponía Adrián Liso, el jugador cedido por el Zaragoza, despeja la defensa de la Almería.
0: Así va a ser más importante una jugada de ataque que hablar de las bridas.
4: No, quería decir que le ponía la brida a la jugada a Pablo
0: Torre. Sí, no, el...
8: De hecho, confirmamos que se ha solucionado así, Eri, porque las lleva en la mano el operario del Mallorca.
0: Tú coges, llegas con la brida, rack, y corta lo que sobra y niquelado.
4: Souma Joro, saque lateral, el jugador cedido por el Hamburgo, que es central lateral, la ha sacado de aquella manera, pero dice el árbitro que es correcto, la tiene Pablo Torre, le cargan un poquito por detrás, siga, no hay nada. Antonio Raillo la pone para Souma Joro, descarga de primera para Pablo Torre, línea de tres cuartos de ataque del Real Club Deportivo Mallorca, replegado completamente en el Almería, primera posesión larga del Mallorca, y lo cierto, Liaño, es que el Mallorca ha tenido, no sé si lo ha seguido mucho, pero ha tenido más efectividad que juego este año, sí, de hecho la gente le echa en falta juego, pero claro, los resultados son buenos.
7: Sí, sí. A ver, ya digo que yo creo que por el perfil de los jugadores que tiene el Mallorca, lo normal es que fuera un equipo pues que jugara un poco en torno a la posesión, al progresar a través del balón, y sin embargo su mejor asistente es el portero. Y eso habla muy bien del portero. Yo diría que no tanto del Mallorca, que en algunos partidos me ha parecido un poco escaso de juego, sobre todo a domicilio, ¿no?
4: Primer saque de esquina del Mallorca, la pone ahí Pablo Torre, a la corta con Alex Sala, le devuelve a Alex Sala, la pone con mucha rosca, segundo palo, no pudo rematar finalmente el Búfalo, Adrián Fuentes, puerta para el Almería.
0: ¿Qué te está pareciendo este arranque, Casquero?
1: Mejor el Mallorca en su propuesta en 1-4-3-3 con Alex Sala y Pablo Torre le están generando problemas al Almería porque intentan juntar pases y cuando pueden aceleran, y a partir de esas situaciones a un centro de campo para mí lento con Javi Muñoz y Vesga están encontrando situaciones, por lo menos para llegar a frontal. Y bueno, hasta ahora el Almería sí que lo intenta también, algo parecido con Kim Junien y Arribas, pero no los están encontrando, y sin embargo el Mallorca sí.
0: Estamos en el minuto 6 de la primera mitad. Enson Mosin, goles, parece que domina algo más el Mallorca. Mallorca 0, Almería 0. Enseguida situamos, hablamos, describimos el Mundial de Ciclismo.
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0: No me acostumbro todavía a no pegar gritos yo encima de esta sintonía. La ha trepado Alberto Arauz esta temporada. Se lo perdono, porque encima lo ha hecho con una calidad tremenda. Y hoy son un poco los estertores de la temporada. Luego quedan cosas, las clásicas italianas y todo esto. Pero hoy se decide quién va a vestir durante todo un año con el jersey arcoiris. No va a ser Tadej Pogačar, porque Pogačar se cayó, se lesionó en la vuelta y no puede defender su título. Vete a saber si acaba compitiendo en el europeo, que es prontito en su país. Aunque a mí me parecería muy extraño, porque caída sobre caída sería un riesgo muy grande para él. Pero como están como cabras y son tan buenos, pues vete tú a saber. Y el caso es que hoy se busca sucesor para Tadej Pogačar. Imagínate si fuera un español. Con la suerte que tiene Albert Arnaud, que se pone y gana un español la vuelta, pues lo mismo gana otra vez un español el Mundial después de Alejandro Valverde. Lo primero, situamos en qué punto está la carrera Alberto Arauz en Montreal.
1: Pues restan ahora mismo, Eri, 210 kilómetros. Recordemos que esta carrera tiene 273. Nos vamos a ir cerquita de las 7 horas de competición. Y la situación está, como te contaba, un grupo en cabeza de 16 ciclistas. Hay gente bastante buena como Andreas Leinesund o Vinian Girmay. Y a 7 minutos viene el pelotón guiado por la selección mexicana de Isaac del Toro. Para mí, Eri, los tres grandes favoritos hoy a conseguir la victoria son Remco Evenepoel, Isaac del Toro y Paul Seixas. Luego, evidentemente, están los Van der Poel, Van Aert, Tom Pidcock y, por qué no, los españoles, que están en un segundo nivel y que pueden dar una sorpresa, pero para mí estos tres son los grandes favoritos en una carrera que es muy dura. Cuando falten 161 kilómetros van a entrar en el circuito que hemos estado viendo estos días. Se darán 12 vueltas. La cota importante tiene 1,6 kilómetros al 7,7% y ahí se están rompiendo las carreras durante toda esta semana. Y, como decías antes, yo creo que el nombre que ha llamado la atención en todos los medios de comunicación es un tío que antes de ayer era totalmente desconocido, que es eslovaco y que se llama Vladimír Kovačić.
0: Hacerse un Vladimír a partir de ahora es depilarse las piernas, correr un mundial y a dormir, que es lo que va a hacer este hombre que no toca una bicicleta desde el año 2017, que es el masajista de la selección eslovaca. Y es, ¿por qué es esto, Quique Iglesias, de que salga a competir el masajista en la que era la nación de Peter Sagan, recordemos? ¿Dónde hemos ido a parar? Enviado especial, Quique Iglesias, muy buenas.
2: Desde Montreal, ¿qué tal? Saludos, muy buenas. Aquí estamos, en el centro de prensa, antes de acercarnos definitivamente a la meta y vivir esta jornada, de momento sin lluvia y con fresquete, aquí en Montreal, en Quebec. Sí, bueno, era la comidilla anoche, ¿eh? Cuando estábamos hablando con Carlos Verona en el tiempo final de tiempo de juego. Vladimír Kovačić es el masajista del equipo eslovaco, es decir, Peter Sagan, para que nos hagamos una idea. Tres veces campeón del mundo, lo era de Peter Sagan, el masajista, y tenía que competir aquí con tres corredores. Uno se enfadó con la federación y no ha venido, y dos se cayeron hace poco y no están en condiciones. Teniendo en cuenta que si no corre ningún ciclista eslovaco, pueden perder puntos para el año que viene e incluso ser sancionados para los Juegos Olímpicos del 2028 en Los Ángeles, han decidido que este chico, que mantenía su licencia como corredor, se ponga el maillot y salga. Va con su bigotito, pues con sus 4, 5, 6, 7 kilos de más.
0: Es un bigotito Dalí, que acaba en...
2: Ahí anda en cola de pelotón y de momento no se ha retirado. Le valían 2 kilómetros, para no tener consecuencias para su federación. Pero oye tú, sigue en carrera. Llevamos algo así como 60 kilómetros de carrera y sigue cerrando el pelotón. Un pelotón que ahora va más o menos estirado camino de Montreal.
0: Se preguntará alguien, ¿no puede correr otro ciclista? ¿No pueden llamar de urgencia a otro ciclista? Porque ¿desde cuándo saben que empiezan a perder peña?
2: Desde el jueves. Él lo supo el jueves, ha contado esta mañana. Bueno, no, primero no debe ser tan fácil, hay que venir hasta aquí, visados y demás, y deben haber dicho, oye, mira, pues tampoco tenemos aquí a Paul Seixas esperando para intentar ganar el Mundial, pues va, ponte, corre y pasemos este día de más o menos de vergüenza o de estar en los medios y mañana será otro día, ¿no?
0: Si te pillan a ti, Quique, ¿llevas las piernas afeitadas por si hace falta cubrir alguna baja en el equipo de España, no?
2: ¿Usted quién es?
0: Jorge, bien, encantado de saludarle.
2: No, voy fatal. Pero bueno, oye, hubiera aguantado 3 o 4 kilómetros allá a rueda y luego me retiro y como yo, vamos.
0: ¿Y darías alguna entrevista, seguramente?
2: a quien me pregunte.
1: Yo le he escuchado una a este chico, al eslovaco, antes de salir, Eri, y decía que era el día más feliz de su vida, que era un sueño competir contra Benepool, Van der Poel y Van Aert, y que es verdad que dice que coge la bici de vez en cuando, pero de manera tremendamente amateur. De hecho, he repasado, Quique, su trayectoria como ciclista, y compitió a un nivel muy menor, muy menor. Corrió los campeonatos de Eslovaquia en su momento, llegó a competir con Peter Sagan, pero es un ciclista que corría en equipos de tercera división. O sea que, bueno, tiene una papeleta curiosa e interesante el bueno de Vladimir.
0: Ahora, ahora que eres narrador, Alberto, ¿sigues teniendo el termómetro oficial de la ilusión?
1: Muchísimo, ¿cómo no lo voy a tener? Si he hecho la Vuelta a España, Eri, y primero le veo a Pogacar ganar 3 de las primeras 7 etapas, se pega una leche tremenda y coge Enric Mas y gana la Vuelta a España 12 años
0: sí,
1: después.
0: Bueno, cuando eres narrador, el termómetro, te dice, estas tonterías del termómetro. ¿Sigues teniendo el termómetro?
1: Claro. Por las nubes.
0: Vale, ¿y hoy cómo lo tienes?
1: Hoy, sinceramente, no muy alto. Respecto a la participación española, tú dices mucho una frase que a mí me gusta mucho, y es que hay que ver el ciclismo sin banderas. Y evidentemente, en un mundial vamos con España, tenemos muy buena selección. Dijo Ayuso, le escuché con Quique Iglesias, que tienen para él de las mejores selecciones y que le mola que no estén los focos puestos en él y en Enric Mas. Pero siendo honestos, para mí no estamos ni en el top 8, top 9 de favoritos a ni siquiera ganar. Te hablo de pillar medalla en el día de hoy.
2: La sensación en el hotel estos días, ya os digo yo, que en España nadie habla de medalla, ni de estar cerca de ella. Hombre, sí, el presidente sí que te dice, mañana vamos a coger una medalla. Bueno, pero está bien que lo diga. Otra cosa es que lo piense. Ha estado Valverde estos días con ellos, enfermo, un Valverde que finalmente se ha quitado esta mañana la mascarilla, no está ni siquiera conduciendo el coche, porque, bueno, pues ha estado fastidiado. Está su hermano conduciendo el coche número uno de España. Con Enric Mas no contemos. Enric Mas ha vuelto muerto de la Vuelta a España, ha estado una semana en casa y eso le ha bajado las pulsaciones a tope y no está para disputar, os lo digo para que nos vayamos haciendo la idea. Otra cosa es que luego tenga buenas piernas, es un corredorazo y puede estar arriba, ¿eh? Y la opción española es evidentemente Ayuso, un Ayuso que se cayó hace 10 días en Quebec, que se hizo daño, que cojea cuando camina, pero que luego me reconoce el otro día que cuando anda en bici no le duele. Con lo cual, está con buenas piernas. Ha estado concentrado en Estados Unidos con Verona y demás, y está con ganas. Ahora, a partir de aquí, vamos a ser realistas y vamos a dejar de chauvinismos.
0: Pues la ilusión por todo lo alto con el equipo español.
2: No. Es la realidad. Vale, yo te digo la realidad.
0: El ajuste de expectativas.
2: Hay 12 tíos mejores.
0: Estoy pensando yo que si Valverde hubiera tenido que hacerse un Vladimir... Bueno, Valverde termina el Mundial, seguro.
1: Que lo termina, Eri. Yo te digo que lo termina y lo termina entre los 50 primeros sin ningún tipo de problema.
2: Sin duda.
0: Bueno, pues a esto le queda todavía, Mili, ¿de qué? ¿5 horitas o así?
1: Sí, está previsto que acabe hacia las 9 y cuarto de la tarde si van a 45 kilómetros por hora, que yo creo que lo van a hacer. Así que queda mucho de este Mundial. Quedan ahora mismo 204 kilómetros y la fuga del día tiene 7 minutos y 10 segundos sobre el pelotón donde marchan todos los favoritos.
0: Pues abiertas las líneas, desplegado el equipo en Montreal. Volvemos al fútbol enseguida.
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0: Acaba de tener una al Mallorca, Jordi.
5: La primera del partido la tuvo Antonio Roca, que bien le vio precisamente Adrián Fuentes al espacio. Antonio Roca, muy... ya apretado por el defensa, disparó y la sacó muy bien Andrés Fernández. La primera del partido la tuvo el Mallorca. Ataca por la derecha Miguel Calatayud, el canterano la pone. Ha cortado sin embargo Alex Muñoz, balón al costado donde en barba quería despejar. Roca presiona, saque de banda para el Almería, la primera.
6: Buena ocasión, ha ganado los dos duelos allá a Vesga. Hemos visto anteriormente una presión que le han hecho en salida de balón, que prácticamente le ha condicionado mucho hasta a punto de perder la pelota. Luego en esta acción también no ha ganado el duelo y ha dado esta situación con Adrián Fuentes y Antonio Roca. Creo que está mucho mejor con balón el Mallorca. Cuando presiona alto le está generando muchas situaciones incómodas al Almería, y Almería es un partido en el que lo ha planteado de manera similar, pero creo que el Mallorca sí que tiene jugadores con mejores características para llevar a cabo el plan.
0: Sí, está más intensito tu equipo, Liaño, de hoy.
7: A ver, aunque no sea más que el hecho de jugar como local, y yo creo que además ante un rival de los que siempre se dice que se considera directo, yo creo que es suficiente aliciente para que tengas más. pero de todas formas el partido está con un ritmo muy lento. Debe hacer mucho calor, como apunta Jordi, porque se ve que los dos equipos están midiendo bastante el esfuerzo y están, yo diría, que más pendientes también de no sufrir mucho en defensa, de no perder balones que se armen luego contragolpes, que de buscar la profundidad.
0: Bienvenidos a Segunda División. Si esto pasa en primera, imagínate en Segunda División y a este nivel, que estamos hablando de dos candidatos al ascenso.
6: Bueno, hay mucha precaución en defensa, sí. Pero yo creo que es una cualidad para equipos que quieren ascender, encajar pocos goles, porque luego tienen tanto talento arriba que les va a servir para ganar muchos encuentros. Pero
8: es lo que está haciendo el cero. Sí, que ha encajado dos goles solo el Mallorca. Claro.
9: Y en casa no ha encajado ninguno. Lo raro fue lo del Racing de Santander el año pasado, que encajó más goles que el Zaragoza y aún así subió.
0: Y aún así sigue igual.
9: Sí, sí.
8: De hecho, el Mallorca ha habido partidos que se le ha achacado que yendo por delante y pudiendo haber ofrecido algo más a su afición, pues se ha limitado a hacer conservaciones de balón o dársela al contrario directamente y la gente se ha enfadado. Oye, queremos ver algo. Pero bueno, de momento saca los partidos, que es lo importante.
9: Sí, sí. Mejor local, 9 de 9 y 0 goles en contra.
8: Ahí está el dato. Habrá habido falta del Mallorca. Fue a apretar el jugador del Mallorca, Manu Morales, por cierto, que tuvo que regatear anteriormente al árbitro, Daniel Pacheco Caballero, y después un balón que puso por en medio Arnau Tenas, el portero, también estaba en medio el árbitro.
0: El árbitro es Palencia Caballero.
8: Sí, Daniel Palencia Caballero.
0: Has dicho Pacheco, creo.
8: ¿He dicho Pacheco?
0: Diría
8: pues
0: que
8: es
0: sí.
8: Palencia Caballero, perdón. Es de Rentería. 34 años, tercera temporada en Segunda División. Ahí ya jugando el Almería desde atrás. La pone Chumi, la regala para Miguel Calatayud, la baja con el pecho, pero presionado por Embarba, quiere llevarse al canterano. No puede precisar, llega ahí al robo finalmente el conjunto almeriense con Sergio Arribas, que no era titular desde la primera jornada. Juega con Kim Junyen, el catalán que está haciéndose un sitio en la Almería, que está citado por la sub-20 española. Ahí está Junyen precisamente, juega en el círculo central para Mikel Vesga, el ex del Atleti. Mira a un lado, mira al otro, orienta hacia la parte izquierda para Alex Muñoz. Por lo menos el balón ahora va por abajo, porque hubo momentos que parecía voleibol, fútbol champán, de un lado a otro. Ahí está jugando ya nuevamente la defensa del Almería. Chumi mete por dentro para Sergio Arribas, presionado atrás por Morranes, que es del Almería, por cierto. La tiene Chirino, abriendo hacia la derecha para Junyen, este al centro nuevamente para Arribas. Y está claro que esas conservaciones de balón, Casquero, no van a ningún lado de momento en el Almería.
6: Sobre todo lo que hacen es para defender con pelota, porque en ningún momento estamos viendo que tienen la intención de que se parta el encuentro, que haya situaciones de transición. Quieren mucho control de juego, sin embargo tenemos jugadores como Kim Junyen y Arribas.
0: Kim Junyen, el coreano, Jun-yen, ¿no?
9: ¿Cómo lo he dicho? Kim Junyen,
6: coreano. Junyen, ¿no?
9: Sí, sí, sí. No es fácil, ¿no?
6: Pues claro, en esas situaciones a mí me gusta un Almería que es mucho más vertical, más profundo y jugadores que tiene también en el banquillo, ¿no? Con esa capacidad. Creo que quiere demasiado control y hasta ahora por eso estamos viendo que no ha dado ninguna situación de peligro.
8: Se tiraba precisamente ahora el Mallorca buscando algo más de velocidad por mediación de Adrián Liso por esa parte izquierda. Puso un poquito de velocidad, recuperó, mejor dicho, envió a banda Chirino, saque lateral mientras habla García Pimienta con sus ayudantes.
10: Sí, están aclarando algún tipo de jugada. García Pimienta con su segundo, mientras se prepara para sacar su mejor.
0: Por ahí cierto, ahora que está aquí Casquero, bueno, ahora lo cuento, perdón.
8: Sí, no, arriba el tiro de John Donald por encima de la portería de Andrés.
0: Que le mandamos un abrazo a Daniel Osvaldo, que está el hombre en el hospital. Está
6: el otro día lo vi.
0: Sí, que el otro día nos contaba Casquero una anécdota suya en Ibiza. Y el hombre pues está malito en el hospital con una infección, está en urgencias y está con pronóstico reservado, y mandamos un abrazo muy, muy, muy fuerte. El otro día nos hizo reír una anécdota con él, pues hoy toca estar a lo que toca. Que
6: se recupere pronto.
0: A que se recupere, efectivamente.
8: Pues juega el Almería, mucho ánimo a todos los que escuchan la radio y por lo que sea, están pasando un momento delicado, están en casa sin poder salir o algún tipo de enfermedad la tiene ya Chumi con problemas ante Adrián Fuentes, que iba al suelo a intentar robar. Ha golpeado a Andrés Fernández hacia la izquierda para que juegue ya Bonini. Este para Alex Muñoz, abriendo para Embarba, el lugar de Cipenga, el internacional congoleño, que es de los más verticales de la Almería hoy con su selección. Está Embarba sustituyéndole. No está mal tampoco Adrián Embarba. ¿Ha habido falta? ¿Sobre quién?
10: Sobre Antonio Roca.
6: Le cuesta muchísimo a la Almería progresar en el juego. Estamos viendo que es arriba muchas veces el que tiene que venir a recibir. Vesga se perfila mal a la hora de intentar girarse, por lo tanto no hay situaciones donde puedas progresar en el juego, y Miguel de la Fuente prácticamente no lo hemos nombrado porque no está interviniendo. Ahí Muñoz también desaparece de esas zonas de creación, por lo tanto el Mallorca le está controlando muy bien.
0: Pero un balón largo a Miguel también lo podría dar de vez en cuando para sacar el equipo.
6: Sí, pero es que luego no tienes jugadores tampoco para esa segunda jugada ni esas caídas, ¿no?
0: Si te la aguanta un poco, pues a lo mejor te llega, no sé.
8: La falta de Alex Sala quedó en nada, fue muy baja, fácil para la defensa. Total, que como dice Casquero, Arribas tiene que venir mucho abajo. Ahí está jugando ya el Mallorca, desde la zona defensiva, Miguel Calatayud. Sacle el lateral con pasillo, lo aprovecha. Ahí va Miguel Calatayud hacia la derecha para Antonio Roca. Devuelve de primera, ha trabajado bien defensivamente Mikel Vesga. De cara a su portero, apretaba las líneas ahí el Mallorca, pero la saca bien. Ahora recupera bien Morrales yendo a la presión. Juega hacia la parte central de Narroca, tocó. Finalmente en Chumi, saque de esquina para el Mallorca. Creo que es el segundo.
9: Correcto.
8: Para el equipo Bermellón.
6: Tiene unos problemas para sacar la pelota. Además, todos quieren sacarlo en corto. No tienen
7: Parece mentira, ¿verdad? Que un equipo de García Pimienta, que es un entrenador, digamos, que suele trabajar muy bien la salida de balón desde el portero, tenga las dificultades que está mostrando este Almería.
8: ¡Canne! Ahí va el saque de esquina que va a ejecutar el Mallorca desde la parte izquierda, lo mismo que el primer saque de esquina que sacaron los de Luis García, los Bermellones. Estamos en Somos, estamos en Mallorca, empate a cero entre Mallorca y Almería, dos gallitos de la segunda, la va a poner con la pierna derecha, la pone Alex Sala. Ha tocado la defensa, ha habido falta de un atacante del Mallorca, alguien cargó, lo ha dicho el colegiado. Daniel Palencia, balón para la Almería.
0: ¿Tienes alguna anécdota en Mallorca, Casquero, discotequera? Porque tiene pinta el partido de que lo mismo, hay que levantar esto en algún momento, ¿eh?
6: Ahora no mismo sabe no se de me qué ocurre, déjame pensar, pero...
8: ¿En Mallorca no sabe de qué le hablas?
6: ¿En Mallorca? Muchísimas veces, a jugar en contra.
0: No, jugar el... no. In the night.
6: No, es que cuando... Después de los partidos sé que hacíamos noche. Sobre todo cuando estaba en el Club Deportivo Toledo, yo creo en el Sevilla también. Me tocó alguna vez. Sí que había una discoteca por ahí.
8: ¿Tú aquí con el Sevilla has marcado? ¿Puede ser?
6: Sí. Es que marcado, sí.
0: ¿En el Luis Hichar?
6: He jugado en el antiguo y en el nuevo, en Somos, pero el gol lo marqué en Somos.
8: En Somos, ¿verdad?
6: Sí.
8: Ojo a la contra de la Almería, ahí está Chirino, carril central, manda hacia la parte derecha. Miguel de la Fuente va a poner el centro, al punto de penalti, está bien colocado Pablo Torre. Llegó Sergio Arribas, desvía la defensa del Mallorca, primer tiro peligroso de la Almería, córner.
6: Ahora salieron bien, ¿eh?
0: Sí, más que sí, una contra, es una
6: sí, la primera vez que han conseguido hacer lo que sí que lo ha hecho el Mallorca, atraer, te atraen con juego en corto, cuando salen de esa presión ya sí que aceleras, encuentran a Miguel, posibilidades de transitar.
8: Sí, Chirino vio el carril por el centro, lo habilitó muy bien, y la primera ocasión para la Almería la pone desde la parte izquierda del ataque, ha despejado Antonio Raíllo, balón arriba en el área dividido, despeja tal como le viene a Alex Sala. Y se la queda nuevamente el lateral, Chirino va a jugar con su portero, que ha sido novedad hoy Chirino. Y precisamente el otro día Luna, lateral derecho, jugó bastante bien. Dio un pase de gol, como apuntaba Casquero antes, y ha sorprendido a algunos hinchas de la Almería.
6: Sí, y Melamed también, que marcó, tampoco
8: sí,
6: está
8: es verdad,
6: de titular.
8: Sí, es verdad, correcto.
6: Pero el Chirino tiene más capacidad para subir por esa banda, porque Kim se mete dentro y bueno, ha intentado condicionar un poco el perfil de jugadores para el plan de partido.
8: Sí, lo de Melamed es un poco para meter a Rivas ya.
6: Sí.
8: Para Sergio Rivas. La saca con parsimonia el Mallorca por la parte izquierda de la defensa del centro de la zaga. Antonio Raíllo para Soumajoro. El jugador francés cedido por el Hamburgo. Juega nuevamente hacia Antonio Raíllo. Juegan al trantrán, juegan al pasecito, juegan en horizontal. Ritmo de trote cochinero. La tiene John Donald. Ahora quiere cambiar el ritmo. Lo hace bien para Antonio Roca por la fuera. Lo buscaba Miguel Calatayud. Ha caído el lateral. Alex Muñoz pita falta. ¿Y va a ser la primera amarilla?
10: Pues primera amarilla para un jugador del Mallorca, en este caso para Miguel Calatayud.
8: Oh, muy exagerada, ¿no?
6: Pero si es una disputa normal.
8: No entiendo esto.
0: No trates de entenderlo, suena
8: eslogan futbolístico, ¿eh? Pues es increíble porque no ha habido nada, al menos, salvo que la repetición nos deje mal, pero es una disputa y yo no sé si le toca siquiera.
7: A ver, parecía como que podía dejar un poquito la plancha, pero muy poquita cosa.
8: Nada, madre mía. Está nada, muy enfadado nada, Luis García,
6: nada,
8: ¿eh?
6: Qué locura, nada, de verdad.
7: Absolutamente
8: está diciendo
7: nada.
8: Luis García que qué ha visto. Bueno.
6: No sé si escuchaste ayer una declaración, creo que era Roberto Baggio, que decía que si Maradona jugara en esta época de VAR, metería 5 goles cada partido. Y es que no le falta razón. Es increíble, no se puede disputar, no te puedes tirar al suelo, no puedes chocar con ningún rival. Es tremendo, o sea...
0: El otro día Pito Hernández, si no me equivoco, el Holanda-Alemania.
10: Y ahora
8: Hay bronca porque...
10: Sí, hay bronca porque pitan una falta de Alex Sala, creo.
8: Sobre Miguel de la Fuente,
10: sobre sí. Miguel de la Fuente, pero vamos, muy protestada por los jugadores del Mallorca y por la afición del Mallorca también.
8: Sí, ya habla el capitán con el árbitro, Daniel Valencia. Y la verdad es que están bastante enfadados los aficionados del Mallorca por el criterio y las faltas. Sobre todo vienen calientes de lo de la amarilla y ahora esta falta.
0: Bueno, es una carguita justo cuando está en el aire. A mí me parece un poco bacala también de falta. Pero digo que pitó Hernández el Holanda-Alemania y ves que permitía otras cosas que aquí no se permiten.
8: Ahí está.
6: Y sí, pero bueno, el gol que le anula Van Dijk
11: es una faltita.
6: El gol no es absolutamente nada, es para morirte.
0: Es la versión light. De lo que le hizo Vaquero Schmeichel en aquel gol del España 1 Dinamarca 0 que nos clasificamos para el Mundial. Es un toque mínimo.
6: No había nada.
0: Porque es que creo que hasta los propios árbitros a veces tienen en la cabeza que no se le puede tocar al portero en el área pequeña. Y eso no es verdad. No es verdad. No se le puede cargar.
8: La falta peligrosa, perdona, de la Almería la pone arriba. Al segundo palo. Balón muerto. Ha habido falta del atacante. Está pitando ya muchos contactitos. Está pitando mucho el colegiado. Ha cargado un jugador de la Almería, dice el árbitro del partido, Daniel Valencia, balón para el Mallorca. Y por ejemplo el árbitro de ayer, del Inglaterra-España, dejó jugar mucho. Que para mí el único error, para mí, es el del penalti que le quita a Rodri.
6: Eso es.
8: Pero dejó jugar mucho y eran los ingleses los que se tiraban. ¿Cómo ha cambiado el cuento?
0: Porque para ti no es penalti lo de Rodri.
8: Para mí no.
6: Para mí tampoco.
8: Se está tirando Bellingham.
0: Para mí tampoco. Me extrañó que Pedro dijera que sí. Es verdad que, no, que el contacto
8: no seré
0: existe.
8: Yo quien lleve la contraria, Pedro.
0: No, más te vale. Pero que Bellingham iba ya tirándose.
6: Sí, se iba tirando antes, incluso la pierna de Rodri estaba antes ocupando ese espacio.
0: Que ya ganamos y ya está. Pero que es que hasta los de aquí, sabes que cuando salen fuera pitan diferente. No especialmente bien, pero diferente.
8: Nos vino bien que en un rato Inglaterra nos meneara, ¿eh? Porque llegamos con la inercia ganadora que nos haga ver que cuesta ganar un partido y que hay que ir a los duelos y esforzarse. Y España volvió a cambiar el chip, ¿eh? Ojo ahí el centro desde la parte izquierda. ¿O no, Casquero y Liaño? Que te aprieten un poco, ¿eh?
7: ¿Pero tú te refieres a los jugadores o a los espectadores?
8: No, a todos.
7: Yo creo que los jugadores son plenamente conscientes de que si aflojan cualquiera te puede competir.
8: Sí, lo digo, sin Liaño, embargo, porque hubo un rato, al final de la primera parte y principio de la segunda, que no la veíamos.
6: Que no ganaron el medio campo, donde nosotros somos muy fuertes. Ahí y quizás está. España no estuvo preciso en medio campo.

0: Sí, sí, sí, además ha sido instantáneo, según ha caído.
1: Y qué buena la de Pablo Torre, Elia, ¿no?
2: A ver, en esas zonas del área, él además, como es pequeñito, tiene mucha capacidad de disparar con la derecha y con la pierna zurda, como en este caso, es muy rápido de movimientos y tiene gol. Vamos a ver si este año encuentra la continuidad que necesita para ganar minutos, para terminar los partidos, que hasta ahora ha sido un poco su hándicap principal, pero estoy convencido de que este año va a ser su temporada y le va a dar mucho al Mallorca.
1: Pues ojalá que sí, porque todavía no he encontrado, como dices, esa continuidad mientras siguen atendiendo a Antonio Roca, que sí. Está ahí en el césped, Luis
0: muy,
1: Ángel.
0: Muy dolorido el jugador de
3: se le va un golpe con Javi Muñoz, no sé si es del golpe
2: pero
3: o
2: se echaba mano, se echaba mano a los isquios
0: Yo creo que ha sido todo un poco, Javi, porque entre el golpe, entre el mal gesto que puede haber hecho, se ha roto Antonio Roca, que estaba teniendo oportunidades, estaba teniendo minutos. Y lo conoce muy bien Luis García, pero calienta ya Josep Serdà, el de Pollensa, que intensifica calentamiento para entrar ya.
4: Oye, que Darder no juegue titular en el Mallorca en segunda división, ¿obedece algo? ¿No está bien?
1: Que no está bien.
0: No está bien.
2: El otro día no caben todos.
1: Es que Concha no Sebastián todos. Otro día y flojo.
0: Pues se va claro. Sin apoyar, casi, ¿eh? Bueno, sin apoyar la pierna izquierda, Antonio Roca. Se lo tienen que llevar los médicos del Mallorca, la gente de los servicios médicos, y ya se prepara para entrar Josep Serdà.
1: Pues ahí se va a producir el cambio. Josep Serdà, el jugador, el ex de la Andorra, llegado este año, pagando el Mallorca 2,5 millones de euros al Andorra. El jugador mallorquín que ya entra al terreno de juego. Primer cambio, obligado por lesión.
4: En la media hora de juego, en este aburridísimo, hay que decir, hay que reconocerlo, menos mal que nos pilla juntos, Mallorca 0, Almería 0.
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4: ¡Dale, Jordi!
1: El saque de banda para el Mallorca junto a Luis García Fernández, el técnico que hace indicaciones en el área técnica. Miguel Calatayud, el único del Mallorca con una amarilla, intenta ahí apretar porque había interceptado el Almería, en concreto en Barba. Y Antonio Roca, jugador cedido por el Español al Mallorca, que va a estar una temporadita fuera, parece, por la gestualidad que hacía el jugador del Mallorca. La va a poner ya en movimiento Álex Muñoz para que juegue Miquel Vesga de primera. La manda arriba al cielo de Palma, donde hace mucho sol en el día de hoy, aparecieron nubes. Ahora la tiene Raíllo y han tapado un poquito. Ahí está Raíllo mandando arriba. Banda, sin embargo, para el Mallorca, desvió un jugador de la Almería. Estamos ya en el 33 de la primera parte. Eso de que está siendo muy aburrido, eres muy exigente, Heriberto, si estamos aquí tan ricamente.
4: No, este es el partido que, mira, ahora que toca además, este es el partido que yo llamo partido para hacer el trimestre. Tú vas haciendo el trimestre, tal y cual, con tiempo de juego de fondo. Si ves que Jordi pega un grito, pues miras y tal, pero...
1: Uy, ha resultado un poco ahí tocado en la cabeza un jugador de la Almería.
0: Sí, creo que es...
1: ¿En Barba puede ser?
0: En Barba, sí. En un salto con Miguel Calatayud.
1: Y hay otro de la Almería, Miguel de la Fuente, también tendido. O sea, hay dos de la Almería ahora mismo que están groguis en el césped. Las interrupciones tampoco, mira, en Barba ya se levanta.
0: Y Miguel todavía se queda dolorido, pero... No sé si parece que se va a levantar o no. De momento no.
1: No calienta
0: nadie. Sí, ahora ya se levanta.
1: No calienta nadie en el Almería. Digo que las interrupciones no favorecen a que haya un juego fluido. De momento dos ocasiones del Mallorca. Una al palo de Pablo Torre. Y luego también la que tuvo el propio Antonio Roca en el Almería. Un lanzamiento de arriba. Se acabó en córner. Lo único peligroso. Falta favorable al conjunto de García Pimienta. Recuerden, empate a cero. Tiempo de juego, cadena COPE, con la segunda división. Ahí estamos. Va a ejecutar banda izquierda, muy lejana de la portería. Allá va Adrián Barba, también está Rivas, levanta la mano derecha, pasa por delante a Rivas, la pone en Barba, le pega. Rautera se le escapa de la Fuente. Gol, gol, gol, gol, gol, gol, gol, gol, gol, gol, gol, gol, gol, gol, gol, gol, gol, gol, gol, gol, gol, gol, gol, gol de Miguel. Gol. De la Fuente, el cántaro de la Almería, el error de Arnau Tenas, la falta pegada fuerte, con algo de efecto, hizo un extraño, pero no es excusa, no se la queda Arnau Tenas, y Miguel la caza, marca su segundo gol de la temporada, se adelanta la Almería, 35 de la primera, Mallorca 0, Almería 1. ¡Gol!

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1: No sé si se le pasaron las dos cosas por la cabeza a Arnau Tenas, el despejar de puños y el intentar embolsarla. No le salió ni una cosa ni la otra, la deja suelta y Miguel caza el gol para hacer el 0-1 y romper el marcador en Somos Banquillo, Luis Ángel.
2: Lo celebraba con el gesto del arquero Miguel de la Fuente, abrazos de los compañeros, también alegría en el banquillo de la Almería por este 0-1.
1: Liaño, especialista en porteros de la cadena.
3: A ver, no sé lo que ha pensado. Lo cierto es que el gesto técnico, por cómo coloca las manos y demás, es horroroso. Y eso que Arnau es un porterazo. O sea, que vamos a empezar diciendo que es un porterazo y que al Mallorca yo creo que este año nadie echa en falta a Leo Román porque lo está haciendo fantástico. Pero es evidente que a la distancia que es esa falta no se puede cometer un error de esas características. Y Miguel de la Fuente, que anduvo listo, pues se benefició de ello. Pero no, ni la ha bloqueado, ni la ha despejado y ha generado un caramelito.
2: Si te fijas, Liaño, esa... Cuidado.
4: Ahí está Josep Sardà, ha habido falta. La falta la pita colegiado y amarilla.
2: Sí, amarilla para Javi Muñoz. Y te iba a decir, Liaño, si te fijas, es verdad, Arnau Tenas es un porterazo, pero en el partido de primera del año pasado contra el Villarreal tiene un fallo enorme, que es el gol del Mallorca, y luego hace un partidazo y evita que el Mallorca acabe goleando. O sea, tiene cosas muy buenas, espectaculares, pero también tiene algunos momentos, llámalo desconexión como quieras.
3: Todos.
2: ¿Qué pasa
3: todos,
2: esto? Eso como, es, todos. Es,
3: como todos.
1: Campeón olímpico, recuerdo, por si alguien...
2: Sí, sí. Sí, señor.
4: Y estaba jugando muy bien, ¿eh? O sea, ni un pero. Pero este error
1: ha habido
4: el día de hoy.
1: Una falta peligrosa y amarilla.
2: Sí, amarilla para Javi Muñoz.
5: La falta, yo creo que ni era falta.
1: Está pitando unas cosas más raras.
3: Sí, de todas maneras, mira, uno de los potenciales principales que yo creo que tiene el Mallorca de este año es precisamente todo lo que tiene que ver con la estrategia, lo mismo a través de Pablo Torre que de Alex Sala. Cualquiera de los dos, en este caso yo creo que le van a dejar a Pablo, que ya marcó un gol desde esta distancia más o menos.
4: Pablo Torre, va a ejecutar pierna derecha, la saca Andrés Fernández, que no quiso bloquearla, hizo ahí una fuela seca, le pegó bien. Y bajó la pelota de repente, despejó el guardameta de la Almería. Saque lateral para el Mallorca, la va a poner Miguel Calatayud. Sí, ha ido un poquito centrada.
3: Sí, sí.
4: La va a poner ya Miguel Calatayud cerca del banderín de córner. La pone al área donde Adrián Fuentes quería peinar. Hay un de la Fuente y un Fuentes. Vamos a ver dónde corre más el agua de los dos lados. La tiene ya Antonio Raillo, círculo central. El veteranísimo, bueno, veteranísimo, tiene 34. Pasa que lleva tanto tiempo en el Mallorca que parece un veteranazo, pero tiene 34. Ahí la tiene Pablo Torre jugando hacia la derecha para John Donald. Abre más para Manu Morlanes. El aragonés pisa la pelota, ve el desmarque de Alex Sala, se equivoca. Josep Sardà la deja pasar, recupera la Almería. La tiene Bonini dentro del área, se la quita de encima. Corta, intercepta Miguel Calatayud. Buen recorte del lateral, la pone para Manu Morlanes, distribuye el centro, al medio centro para Antonio Raillo, círculo central, el Almería completamente replegado, está ganando, recuerden, en Somos, 0-1, daría un zarpazo, sobrepasaría en la clasificación al Mallorca, juega por la izquierda Adrián Liso, allá va Pablo Torre a caer a banda izquierda, donde da el sol, tenemos un partido de sol y sombra, es Pablo Torre, pisa,
1: está
4: mira,
1: hoy, con las fuentes del sol y sombra.
4: Hombre, porque hay sol y hay sombra. Ay, es verdad.
3: Es que el sol y sombra tiene una componente alcohólica, ¿no? O al menos así se llamaba la anís con coñac.
4: Es correcto. Ahí está, pedía a Adrián Fuentes que le agarraban, dice el árbitro, no hubo nada, estaba bien colocado. Pero por televisión es verdad que no es lo mejor el partido, mitad sombra, mitad sol. Es un poco cansado.
1: Una noticia desagradable que nos amplía desde Tenerife. Juanjo Ramos, hola compañero, muy buenas. Juanfran Cruz, perdona, es en Gran Canaria. Perdona, Juanfran, hola.
6: Hola, Eri, ¿qué tal? Buenas tardes.
1: Se me cruzaron los nombres. No es la primera vez que me pasa, pero nunca me había pasado en la antena. Es en un partido de balonmano, en un Galdar Cañiza, en el tercer nivel del balonmano nacional. ¿Qué pasó?
6: Efectivamente, Primera Nacional, que es la tercera categoría, pues está en la segunda parte del encuentro, Eri, y los árbitros, según el equipo rival del Cañiza de Pontevedra, hubo presuntamente insultos racistas para uno de sus jugadores. Los árbitros pararon el partido y para que se pudiera finalizar el encuentro dejaron a puerta cerrada el partido. Es decir, 600 aficionados que estaban viendo el encuentro tuvieron que abandonar el pabellón. Desde el Galdar dicen que no hubo nada y han presentado alegaciones, pero los árbitros hicieron que el partido se jugara a puerta cerrada durante la segunda parte por, parece ser, insultos racistas a un jugador del equipo del Cañiza de Pontevedra.

0: Galdar es el balonmano. Galdar es uno de los históricos del balonmano nacional y sobre todo canario.
1: El Cadagua, que estuvo muchas temporadas en Liga Sobal, fue finalista de la City Cup, de la competición europea, tuvo jugadores de primer nivel como Parashenko. Ahora es verdad que están en la tercera categoría, y eso ocurrido en la jornada de hoy. Finalmente el partido, lo de menos, lo ganó el Galdar, pero durante la segunda parte los árbitros hicieron desalojar el público, 600 espectadores, para que pudiera finalizar el encuentro.
0: Pero supongo que una medida así no se toma si los árbitros no lo tienen claro, ¿no?
1: Claro, efectivamente. Fue durante el transcurso de la segunda parte, y fue el Cañiza, además, el rival, el que se lo hizo saber a los árbitros. Los árbitros pararon el partido y fue la decisión por la que se podía terminar el encuentro, porque estuvo parado durante varios minutos del partido a ver si se reanudaba o no, y finalmente lo hicieron a puerta cerrada, pero estamos hablando de 600 aficionados que fueron desalojados del pabellón.
0: Bueno, pues a ver en qué queda esto, ya ven el desplazamiento, Pontevedra-Gran Canaria para disputar un partido de balonmano y para que pasen estas cosas. Estoy viendo una foto de la plantilla del Galdar que, si está actualizada, tiene un guardameta que es negro, por ejemplo. Bueno, pues a ver qué sucede y qué no suceden estas cosas. En el balonmano y en deportes de pista generalmente con este tipo de historias actúan así, o sea, no se para el partido, no se avisa, actúan directamente de esta manera, y a lo mejor es la manera de encauzar a algunas mentes, porque insisto, si los árbitros hacen esto es porque lo tienen claro, claro. No solo porque lo diga alguien de un banquillo, de una delegación del equipo contrario.
1: Sí, efectivamente. Veremos en qué queda todo. Es verdad que el Galdar ha presentado alegaciones y ha presentado hasta vídeo diciendo que no ocurrió absolutamente nada, pero si los árbitros efectivamente dejan el pabellón a puerta cerrada y hacen desalojar a 600 personas, Eric, que están viendo el partido, efectivamente porque ellos tienen constancia de lo que ocurrió.
0: Pues el vídeo dirá y el comité de competición. Gracias, compañero. Perdona el rebotizo. Un abrazo.
1: Carguito.
0: Mallorca, Jordi.
2: Juega Adrián Liso por la parte izquierda. Viene Pablo Torre, cae a ese costado, levanta la cabeza, distribuye para Soumajoro, Abu Soumajoro otra vez, para Pablo Torres, rasea el cuero, para Adrián Liso, dentro del área, no le sale el regate, captura, rechace Manu Morlanes, sigue Pablo Torres completamente replegado, el Almería, la Unión Deportiva de Almería, que van ganando 0-1 en Somos. Recuerden, ahí estamos ya con John Donald, últimos minutos de la primera parte, 42 y medio, veremos cuánto añaden porque hubo lesión de Antonio Roca, la tiene ya Antonio Raillo, progresa con la pelota, el Almería completamente replegado, el Mallorca al trantrán, mal control de Adrián Liso. Y como decía Miguel Aguilar, no había encajado nunca al Mallorca en Somos esta temporada, pues ya ha encajado un gol. Es así, el primer gol que ha sido en error de Arnau.
0: Adulterando la competición. Hemos llegado a las 5 de la tarde, a las 4 en Canarias. Situamos lo que tenemos en marcha. En segunda división terminó el Valladolid 3, Córdoba 1, y estamos con fútbol de segunda en teoría de altos quilates en Mallorca.
2: 43 de la primera parte, está ganando la Almería. Con gol de Miguel, Mallorca 0, Almería 1.
0: 6 y media, Burgos Eldense y Eibar Las Palmas. 9 de la noche, el derbi asturiano, Real Oviedo, Real Sporting, donde estrenaremos chico nuevo en la oficina de comentaristas. No sé si fue compañero de Javi Casquero, igual sí, ahora le pregunto. ¿Terminó en Lituania, Azerbaiyán era?
3: Azerbaiyán, sí. En Lituania se jugaba y quedó como iba, 1-1.
0: Próximas citas, 6 de la tarde, Serbia, Holanda y Dinamarca, Gales en la Liga de Naciones. A las 6 de la tarde empieza en Polonia, en Lodz, la final del Mundial Femenino Sub-20 entre España y Corea del Norte. ¿Tenemos algo en juego a esta hora en Primera Federación?
4: Dos partidos en juego, uno en cada grupo y ambos al descanso. En el grupo primero, Mirandés 1, Unionistas 0. Y en el grupo segundo, Europa 0, Rayo Majadahonda 0.
0: También va 0-0 el partido de la Liga F entre Sevilla y Eibar, que también empezó a las 4. Baloncesto, Liga CB, ha habido puntualidad en el balón al aire en Girona para el Girona, UCAM Murcia. Juan Arias, hola Juan.
5: ¿Qué tal? Buenas tardes. Un minuto de silencio que se guarda en memoria de todos los socios fallecidos durante la pasada temporada del conjunto del Girona. El Girona que va a jugar sin Fellerup, sin Vázquez y sin Kunz. El Murcia sin Senros.
0: Ciclismo mundial masculino de fondo en carretera. Situamos Alberto Arau.
6: 181 kilómetros para el final de este campeonato del mundo. La situación de carrera está como estaba. 16 ciclistas en la fuga del día. Ya 8 minutos y 7 segundos vienen el pelotón con los favoritos y con los corredores de la selección española.
0: ¿Algún detalle desde allí, desde Montreal, Quique Iglesias?
4: que sigue en liza el masajista eslovaco. No se ha retirado todavía.
0: Vladimir Kovacic, el masajista eslovaco que no competía desde 2017.
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0: Y yo creo que hacia las 6 de la tarde más o menos va a caer el número 1 de Rock FM 500, de la lista de los oyentes de Rock FM, de las 500 mejores canciones de la historia del rock de este año.
8: Sabbath es la que está, insisto, en el 11.
0: El inconfundible Pirata. Ha dicho 11, ¿no? En el 11 ya. Yo voy actualizando a través de la web, que no puedo escuchar, obviamente, porque estoy a otra cosa.
9: Ahora no, de Black Sabbath, de Ben Chivo aquí, colchero, que es experto en música siniestra.
0: En la web están hasta el 13, que es Hotel California, de The Eagles. ¿Cuánto se añadió? ¿Cuánto queda en Mallorca?
10: 3 minutos se han añadido.
2: Estamos ya en el 46, por lo tanto quedan 2 para que acabe la primera parte. Esa canción mítica de Black Sabbath. Ahí está jugando el Almería. Es Adrián Embarba hacia el centro para que juegue ya Chumi. Y el Mallorca que se está desesperando. Ha habido un momento, Luis Ángel, que Luis García
10: sí
2: les ha pedido calma, ¿eh?
10: Le ha tenido que pedir calma, sobre todo a Alex Sala. Se estaban desesperando por las faltas que estaba pitando Daniel Palencia. Les ha tenido que pedir calma, sobre todo, ya te digo, a Alex Sala.
11: No me extraña, porque el árbitro está dando un recital de silbato tremendo, ¿eh? Pequeñita cosa lo pita.
10: Sí. El gesto de Pablo Torre antes, le estaba mirando y le decía, increíble, le hacía el gesto de no puedo más.
2: Pues le queda un rato, ¿eh? Porque le queda toda la segunda parte. Falta favorable al Almería. Manu Borlanes agarró a Sergio Arribas, la pone ya en movimiento. Dice el árbitro que no, que hay un jugador del Mallorca. ¿Qué le pasa?
10: Manu Morlán
2: está tocado, ¿eh?
0: Se ha hecho daño en la patada igual, ¿eh?
10: Puede ser.
0: Igual le ha dado canilla con canilla.
2: Pues ahora, cuando están así, es que les duele de verdad.
11: El tobillo,
0: el tobillo es más arriba.
10: A ver.
0: Tengo dudas.
10: Es el tobillo, ¿no? Es que
2: ahora cuando
10: creo que no lo apoyar.
2: No apoya. El jugador cuando está así
10: cambio.
2: Ahora...
10: Pide el cambio también Manu Morlán.
2: Pues, también pide cambio.
10: Cuando... Sí.
0: En el paso largo que tiene que dar para coger el equilibrio.
10: Sí. Le ha pedido cambio, o al menos ha hecho el gesto de cambio al banquillo. Pues no puede...
2: Casi no apoya, ¿eh?
10: Rápido, no, se ha diagnosticado, ¿no?
0: Quizá debería aguantar los 20 segundos que quedan, porque es perder una...
10: Sí, no sé.
11: No creo que le cambien, vamos.
10: No, yo creo que al final, pues, con lo que queda, acabará jugando.
11: Esperan al descanso y ya está, claro.
10: Claro. Tienes que hacerla de pisa fuerte, ¿no?
11: Aunque se marche del campo,
10: pisa da... fuerte, a ver.
12: Más que nada porque de la propia tensión ya se tienen que tirar un minuto fuera. Entonces es tontería hacer el cambio ahora.
11: Claro.
2: Sí. Además ya se ha cumplido el descuento. Estará añadiendo un poquito por esa lesión. Ahí la tiene ya intentando salir Adrián Liso. ¿Qué es lo que pita ahora? Final de la primera parte.
0: Gracias a Dios.
2: Se te ha hecho larga, ¿no, Heriberto?
10: No, corto.
2: No. Jugadores a vestuarios. Gana la Almería con gol de Miguel, 0-1.
10: Se marchan los jugadores de Mallorca y Almería a los vestuarios. Se queda Manu Morlanes en el banquillo con los compañeros también. Bastante dolorido el centrocampista del Mallorca.
0: Con la victoria de la Almería se colocaría en la tercera plaza con 15 puntos. No llegaría a sobrepasar al Eibar por la diferencia de goles. También tiene 15 el Eibar, que juega uno de los partidos de las 6:30. Lo hace en casa en Ipurúa frente a la Unión Deportiva Las Palmas. Y el Mallorca se quedaría en la quinta plaza con 13 puntos. Eso es estar ahora mismo en zona de playoff 2 por debajo de la zona del ascenso directo, que ahora es Castellón 16, que juega mañana, partidazo por cierto, igual sale como este, Leganés-Castellón mañana a las 8:30. Y Eibar con esos 15 puntos. Enseguida hacemos el resumen.
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0: Resumen de este Mallorca 0 Almería 1 al descanso, tiros a puerta 4-2, el doble del Mallorca, tiros fuera 4-0. Total de intentos 8-2. Iba palmando el Mallorca. Fueras de juego solo uno para los Berbellones. 6-2 también para ellos en llegadas al área. 11-9, 20 faltas en un partido que no ha tenido absolutamente nada. Y saques de esquina, 2 para los locales, 1 para los visitantes, que se llevan la posesión 51%. Raspaito, los mejores, Jordi.
2: En un Mallorca plano lo compartiría entre Calatayud y Torre. En el Almería, el oportunismo de Miguel de la Fuente.
0: Y el arbitraje de Palencia Caballero, mal, ya lo digo yo, porque es que ha sacado más tarjetas de las debidas, ha parado el partido más de lo debido y está colaborando en que sea un partido de digestión difícil. Mensaje, Sevilla.
9: Qué susto me has dado, Heriberto, cuando al principio, con el partido de Valladolid, has dicho que Víctor Fernández era hijo de... Pensaba que ibas a decir de Víctor Fernández, el compañero de Cope Sevilla. Casi me da un telele. No pide otro a la discriminación de los comentaristas. ¿Qué es eso de preguntarle a Casquero por las anécdotas nocturnas en Mallorca y no a Liaño? ¿Por qué a uno así y a otro no?
0: Bueno, es que Casquero se destapó. Liaño igual es de estos que parece muy serio.
16: Yo estaba en vacaciones, ¿eh? Qué va, qué va. O sea, Mallorca no me pilla bien, prefiero Ibiza.
0: ¿Cuándo fue la última vez que fuiste de discoteca, Liaño?
17: En el cuaternario.
9: Hola, tiempo de juego. Ya te saco yo, Paco, ya sigo. Hola, tiempo de juego. Os mando un saludo desde el Hospital de la Paz en Madrid, que llevamos desde las 5:30 de la mañana esperando que mi hija Alba Vera quiera nacer. La madre se llama Roxana y es una campeona, así que un beso para toda la familia.
0: Vamos, Alba.
9: Otro oyente nos pide que le recordemos a Juanma que esta noche es una gran oportunidad para felicitar 27 de septiembre a todos los que se llamen Florentino, que hoy es su santo.
0: Ah, muy bien.
9: Así que hoy puedo hacerlo.
0: Seguro que lo hace.
9: Y esta canción que ya la hemos oído varias veces en la radio y en todas partes. Sí. Está la gente con la IA cambiando a los chavales de la familia que salen cantando, pues unos los cambian, pues salen todos cantando gatitos. Lo he visto con la plantilla del Málaga, lo hemos visto. Y pensé que teníamos que hacerlo con el equipo de tiempo de juego del partidazo, pero luego pensé que si esperaba lo suficiente, seguramente algún oyente lo haría por nosotros. Como así ha sido. Está el vídeo en el canal de WhatsApp. Si alguien tiene curiosidad por ver a Juanma, Rubén Martín, a Paquito, a Elena Condis, a Maldini y algunos más cantando la historieta.
0: De hecho, lo hemos intentado, pero hay que tener conocimientos y un ChatGPT de estos o un lo que sea de los buenos.
9: De pago.
0: Sí,
16: lo queréis todo gratis.
0: Yo pago algo, pero no me veo tampoco capaz de hacerlo. Bueno, que los oyentes son maravillosos y van por delante incluso de las cosas que queremos hacer nosotros. ¿Qué queréis decir de la primera mitad, Casquero?
16: Bueno, que ha habido mucho control del juego, por lo tanto ha habido poquísimas ocasiones. Luis García y García Pimienta se parecen mucho también en su forma de ver el juego, intentan progresar desde el pase en corto, por lo tanto, si viajas junto e intentas ir con las líneas muy juntas, no da situaciones de transición ni que el partido se rompa, donde no ha podido aparecer ni Miguel de la Fuente, ni los extremos de ambos equipos, ni Adrián Fuentes. Por lo tanto, mucho control. Partido que nos ha dejado muy poco y quizás donde mejor estaba, cuando mejor estaba el Mallorca, ha llegado el gol inesperado del Almería.
0: Es un 0-1 accidental, pero cuando están los partidos así, Liaño, cualquier detalle decide y un fallo de Tenas es lo que ha desnivelado la balanza de un partido que si no sería un 0-0 como un camión de grande.
17: Sí, la sensación que da, sobre todo desde la parte de la Almería, es que lo que planteaba era un partido así para cerrar los caminos al Mallorca en ataque, y lo está consiguiendo y además ha encontrado con este gol. Vamos a ver, porque al Mallorca le cuesta encontrar espacio, porque yo creo que además, sobre todo, carga mucho el juego por banda izquierda, le cuesta más equilibrar hacia el lado derecho. No sé si la ausencia de Sito Lobumbo, que le da más profundidad por esa banda, la está echando en falta, pero lo cierto es que ahora mismo es un equipo que tiene dificultades, pero también tiene la estrategia a su favor, y ahí le puede llegar la jugada clave de momento para empatar y luego ya veremos si para remontar.
0: ¿Se ha quedado alguien calentando por el posible cambio en el Mallorca o por lo que sea, Luis Ángel o Jordi?
10: Sí, estoy intentando ver quién es. Creo.
0: Soy yo.
10: No,
0: Estoy
10: intentando ver quién es porque de aquí no lo veo bien. Ahora lo concretamos.
0: ¿Con qué apañarías tú el Mallorca? ¿Lo harías de salida de la segunda parte, Liaño?
17: A ver, en principio, si lo de Morlanes además se confirma que tiene problemas, pues lo normal, lo natural es que de entrada a Darder, y teniendo en cuenta que
10: se va a decir que confirmamos que Sergi Darder, sí.
17: Sí. Y de momento creo que no dan para más cambios porque, porque ya, ya el Mallorca había tenido que hacer un cambio previo, es decir, tendría que guardarse un poquito, pero vamos, yo creo que pasa por dar entrada a Darder y que este, a través de su capacidad de generar fútbol, pues se asocie con Ale Sala, con Pablo Torre por dentro y a partir de ahí poner, en, poner un poco en acción a, al delantero, que hoy prácticamente no le, a Adri Fuentes, que está siendo un poco el jugador clave del Mallorca en ataque y que hoy no le hemos visto prácticamente aparecer.
0: Ya tiene el Almería sobre el césped, Casquero, gente para poder hacer transiciones rápidas, porque se supone que a lo mejor el Mallorca va a dar un paso adelante, pero no sé si tú meterías a alguien.
16: A mí sí, en la banda derecha me gustaría ver a Leo Batistao o Alex Sola, un jugador en el que pudieras luego sí que transitar, ¿eh? En situaciones donde esperes un poquito más atrás, donde el Mallorca va a querer llevar la iniciativa, se va a volcar y te puede dejar esos espacios, porque King Union viene mucho a recibir como arriba, si a veces ahoga ese, ese juego de pase en corto. Incluso te da la posibilidad también de jugar mucho más en largo hacia Miguel de la Fuente, alguna peinada donde también pueda aparecer un perfil como Leo Batistao. Quizás es la, la pieza que me gustaría ver. Y con Javi Muñoz y Vesga mucho más fijos en medio campo para no dejar esos espacios a Pablo Torre.
0: Pues a ver qué tienen pensados Luis García y García Pimienta, los entrenadores para la segunda mitad del Mallorca 0 Almería 1. Son las 5 y 13 minutos, casi 14 minutos, hora menos en Canarias.
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0: Se acabó la ley Berca. Y hemos ganado, Ángel García.
2: Hemos ganado, estoy contentísimo, Eri, la gran alegría de mi vida. Ríete tú de lo que pase con España, con el Racing, con Nadal, con Alcaraz.
0: ¿A qué hora juega el Racing?
2: Lo importante es que hemos ganado. Afortunadamente este fin de semana descansamos, a ver si nos recuperamos de la paliza. Bueno, ¿qué ha ganado Europa? ¿Qué ha ganado el Zverev a Lerner Thiem? Le ha ganado bastante fácil, 7-6-6-3. Y Europa le mete una paliza a Estados Unidos, 14-5. Lo celebran ahí todos haciendo el corro a la patata. Alcaraz contentísimo de no tener que jugar y cobrar el cheque igual. Jodar tres cuartos de lo mismo.
0: ¿Cobran igual, en serio?
2: Hombre, claro, ¿tú crees que van gratis a jugar una exhibición
0: no,
2: así?
0: Yo para si
2: que
0: no trabajo no me pagan.
2: Ya, pues aquí sí. Aquí sí ya has ganado y has hecho tu trabajo el resto de días y has conseguido que Europa gane.
0: ¿Sabemos algo de cuánto se llama el tema?
2: A ver, no quiero decir una cifra porque se ha leído por ahí la cifra de 1,2, ¿vale?
1: pero no me creo que eso lo cobren todos los jugadores. Es decir, Alcaraz sí que es verdad que yendo a un torneo 500 por ahí y tal, pues puede estar en esas cifras, porque en esas cifras estaba Rafa, en esas cifras estaba Djokovic y demás. Yo me niego a creer que aquí alguno de los jugadores de menor nivel cobre eso. Pero sí que me creo que los más grandes...
0: ¿Tenísticamente es útil? O sea, para una preparación, sí, para un camino hacia...
1: Eso es lo mejor que ha sacado Alcaraz de este torneo, y lo dijo, ¿eh? Dice, mira, me estoy probando, veo que físicamente estoy bien, que la muñeca no me molesta y que tenísticamente, oye, pues no deja de competir medio en serio, yo diría que en serio, que algunos se lo toman en serio, con Fritz, con top tens. Entonces es la forma de probarse bien en pista dura, indoor además, que es su peor la peor superficie en la que nunca ha ganado de momento Copa de Maestros y demás. No tiene por qué ser la peor, pero le falta París y le falta Copa de Maestros, que son las dos que se juegan en esa superficie, y es una forma de probarse, eso sí. Y por cierto, dijo también que está muy contento de que Juan Carlos Ferrero vuelva al circuito, que le va a ir genial al jugador con el que esté, pero que no tiene ni idea de cuál es. Y yo me lo creo.
0: ¿Y el evento este gira o está en Londres siempre?
1: Esto gira cada año a un lugar del mundo y a un lugar de Europa. Europa ha ganado 4 de 5 en suelo europeo. De hecho, la que perdieron, ¿sabes cuál es? La única que me importó y la más famosa, que fue la despedida de Federer con aquel dobles de Nadal, Federer y demás. Pues esa ha sido la única que ha perdido Europa en casa, que fue en 2021, creo recordar. Y nada, el año que viene será por el mundo. Pues ha estado en Boston, ha estado en varios sitios de Estados Unidos, y nosotros la hemos ganado en Praga, en Ginebra, en Berlín y ahora en Londres.
9: Tenemos ya, Eri Ángel, un compañero camino de Cibeles con un inalámbrico, sí, que creo que es donde se va a celebrar.
1: Yo mandaría canaletas, porque eso esto es. No, o sea, al tenis le gusta a todo el mundo.
9: Y hay que ver a qué hora llegan al aeropuerto mañana para la recepción.
0: Está la fuente de Estrasburgo petada de gente, y en Bruselas también.
1: Me ha escrito Kiki Iglesias y me ha dicho, menos mal que has corregido tú a este comparándolo con la Ryder Cup, que si no entraba yo. Me ha dicho Kike que sabes que sabe bastante más de golf que yo y que también le han sangrado los oídos.
0: Oye, gente por el mundo, Kike, ¿mola Montreal?
3: Súper, me encanta. Pero me ha encantado para volver, y con la familia y demás.
0: Bueno, eso lo dices de, lo has dicho de sitios infectos. Yo te he escuchado decirlo de sitios.
3: Sí. Sí, en cualquier sitio, soy como Alberto Arauz, en cualquier sitio que voy me compraría un piso. Pero no, bien, me ha encantado el nivel de vida aquí, me encanta pasear, el centro histórico al lado del downtown, que es los edificios más altos, el río, las ciudades con río me gustan. Ahora, claro, aquí dentro de un mes no creo que se pueda estar. Hay que recordar que Montreal tiene 33 kilómetros de subterráneos, y es que la gente hace vida bajo tierra aquí a partir del mes de noviembre-diciembre.
0: Tiene que hacer fresco allí, sí.
3: Colegios, centros comerciales, museos, hoteles, universidades por debajo del suelo, porque aquí a menos 20 no se puede estar. Con lo cual, ahora he venido en una época en la que se está bien. A partir de enero, a lo mejor, pues no me apetece tanto.
0: Y atención, que Vladimir ha terminado su participación y a dormir.
4: Es la primera gran noticia de este Mundial de Ciclismo. Eri, el eslovaco, hasta ayer masajista del equipo europeo, acaba de ceder del pelotón. Todavía no ha retirado. Yo creo que va a esperar a pasar por la línea de meta por primera vez. Para eso le quedan 9 kilómetros, pero poca broma, porque la media de la carrera está siendo de 48 kilómetros por hora. A ver qué amateur aguanta.
0: Parece que van parados,
4: ¿eh? Y parece que van parados, ¿eh? Es verdad que al abrigo del pelotón, pero el tío ha hecho, esto ha empezado a las 3 de la tarde, se ha hecho 2 horitas y pico a 40 y pico kilómetros por hora. Así que chapó por Kovacevic.
3: Se va a retirar donde había dejado el coche aparcado, porque claro, ha ido él con su propio coche, con lo cual lo habrá dejado por ahí y se subirá cuando lo vea.
0: Vamos, antes de que arranque la segunda mitad en Mallorca, que ya veo que salen los protagonistas.
1: Eri, tengo la pasta. Atención, he encontrado el dinero. Tengo la pasta que han cobrado todos estos personajes. No, escucha.
0: Escucha tú. ¿Qué manera es esta de prorrumpir?
1: Es que tengo la pasta, tío, y al final es lo que os interesa de verdad y lo que me has preguntado.
0: Pero que escucha,
1: tío,
0: que no hay nada más importante que el gol en tiempo de juego, y la gente pide gol por una, pero escucha, no. Y tú entras aquí como un elefante.
1: No he oído que había gol.
0: No, que no hay gol. Pero que se puede entrar de otra manera. Dime.
1: Jolín, qué susto me has dado. Tengo la pasta.
0: Periodismo, venga, va.
1: $1.5 millones a repartir entre los 6 integrantes del equipo, incluido el que ha descansado, el que viene de suplente. Así que 250.000 para cada uno de los europeos, ¿vale? El perdedor no se lleva nada. Eso es de bono, de premio, de bolsa. Pero cada uno ha negociado su fijo para participar.
0: Un caché, vamos.
1: Y te puedes imaginar que Alcaraz ha cobrado bastante más, por ejemplo, que Jodar, por hablar solo de los dos españoles. Así que 250.000 para cada uno de los europeos, que Arthur Ferry, por ejemplo, el francés que ha venido de suplente, le viene de maravilla, porque no ha jugado nada y le han dado 250.000 pepinos más el fijo. Y Alcaraz, pues tampoco lo notará mucho, pero oye, son $250.000.
0: Pues ya está contado, no lo gano yo todos
1: Tú todas las semanas no, pero meses sí. Meses sí.
0: Gracias, Ángel. A descansar beso, antes chao. De tiempo. ¿Confirmamos el cambio en Mallorca?
10: Sí, se ha marchado lesionado. Se ha quedado en el vestuario Manu Morranés. Ha entrado Sergi Darder.
2: A punto de empezar, y por cierto, hay noticia en la Serie A italiana que afecta a un técnico mallorquín. El técnico Carlos Cuesta, que no sigue en el Parma, lo acaba de anunciar el club y hablan de diferencias entre club y entrenador porque el equipo no está en descenso y además venían de ganar.
0: O sea que en la percepción del proyecto. Me lo había pasado antes. Estás por treparle a los compañeros, ¿eh? Me lo había pasado antes.
5: No, entre unos y otros ya sabes cómo funciona esto. Millán, pero bueno, oye.
0: Y antes casi destrozas.
5: Ellos sabrán.
2: Perdón, Millán, es que lo acabo de ver y digo.
0: Que sí, que
5: no
0: sí.
5: No pasa nada. Lo importante es que se entere la gente.
0: Y casi destrozas también el informe Aguilar. Pero antes del informe Aguilar, está por ahí ya Miguelito. Miguel Ángel Díaz Miguelito con la selección. Hola, Miguelito.
6: ¿Qué tal, Eri? Muy buenas.
0: Para contar algo que no nos gusta contar, pero ya sabemos que ayer Eric García fue sustituido antes del arranque del partido, cuando había sido anunciado como titular. ¿Y qué pasa?
6: Bueno, ayer contábamos que no era nada grave, que fue por precaución, que sintió unas molestias durante el calentamiento, que jugó Pubil de lateral derecho, pero acaba de confirmar la federación. La selección que abandona la concentración Eric García, no hay ningún motivo para forzar, y se llama a Lenormand, el central, el defensa del Atlético de Madrid, que lleva tiempo sin estar con la selección, que fue uno de los grandes damnificados del Mundial. Su último partido fue contra Bulgaria en la fase de clasificación, pues vuelve a las órdenes de Luis de la Fuente. Esta tarde a las 7 va a realizar el primer entrenamiento a puerta cerrada y por lo tanto se quedan como laterales derechos las vueltas que está dando esta posición últimamente, ¿eh?
0: ¿Sí?
6: Desde que Carvajal cayó lesionado, Marcos Llorente ha renunciado, se ha lesionado Pedro Porro, se lesionó ayer Eric García, jugó de titular completo el partido Pubil, Fresneda había sido descartado y no pudo ser inscrito para el partido, y como digo, para los tres próximos partidos, Mar Pubil e Iván Fresneda serán los dos laterales derechos en la concentración de la selección.
0: Dirá Toribio que tenga cuidado, que ayer le preguntó a Pubil,
6: sí,
0: por
6: si
0: su primera
6: hace
0: acción.
6: Se hace una pregunta.
0: El compañero de Radio Marca le pregunta a Pubil: oye, pues Gordon se te fue en la primera y llegaste a pensar, wow, vaya noche me va a dar. Y Pubil le dice: ¿que se fue de qué? ¿Que se fue de quién?
6: Es un inconsciente, es que Tori da por hechas cosas que no se pueden dar por hechas.
0: Está como una cabra. Quedó gracioso, ¿eh? Tenso, pero gracioso. Sobre todo cuando no le pasa a un compañero, aunque le tengo mucho cariño a Tori. Luego te pregunto si pasa algo y te enteras en el entrenamiento. Gracias, Miguel.
6: Chao, hasta luego.
0: Comenzó la segunda mitad en Mallorca. ¿Pasó algo en estos dos primeros minutos del segundo tiempo?
2: Un ataque por banda derecha del Mallorca. Entraba bien Miguel Calatayud, con un jugador del conjunto de la Almería. Y ya se la queda Andrés Fernández después del centro de Sergi Darder. Pues la factura para el Mallorca va a ser cara, Luis Ángel. Dos lesionados hoy, ¿eh?
10: Sí, tanto Manu Orlanés como Antonio Roca. Vamos a ver lo que tienen.
2: Sale la Almería. Miquel Vesga envía hacia la parte izquierda para Álex Muñoz. Juega en ese costado izquierdo al centro para Bonini. Presiona un poquito el Mallorca. Adrián Fuentes juega de izquierda a derecha al central para que la baje Junyent. Llega Sergio Arribas para Miguel de la Fuente, el autor del gol, pisa la pelota, se da la vuelta, se gira, orienta para Sergio Arribas, el Almería se gusta ahora mismo, cruza divisoria, allá va Miguel de la Fuente, le ha cargado un poquito su majoro, llega John Donald, no hay nada, dice el árbitro, se queja la Almería, se queja también Miguel de la Fuente. Eso es lo que pasa, cuando pones el listón tan alto con las faltas, todo el mundo espera que cualquier contactito sea falta, y ahora no lo ha pitado.
0: Sí, pero lo que no hay que hacer es moverlo luego, porque tú pones un listón y luego lo mueves.
2: Sí.
0: Descolocas un poco al personal, ¿no?
16: Él está haciendo lo que quiere, vamos.
2: Sí. Va por libre, ¿no? Casquero.
16: Sí, arriba abajo cuando le apetece.
0: Fíjate que quitó casi 20 faltas en la primera parte, te diría que me sobraban la mitad.
2: Estoy de acuerdo contigo. La mitad eran contactitos que no eran nada.
0: Y las tarjetas.
2: Oh. Y ahora no ha podido llegar Serdá, un pase demasiado profundo de Raillo. Balón, por lo tanto, ya para el conjunto del Almería, de la Unión Deportiva Almería, que está ganando en Somoster 1. Recuerden, gol de Miguel de la Fuente, saca en cortito desde el área chica. Andrés Fernández golpea a largo hacia Miguel de la Fuente, que ha peinado de cabeza. Llega Soumajoro, la gana en el duelo para Adrián Lisor. Devuelve al lateral, vuelve sobre sus pasos y se equivoca. Se la quita la Almería, fue King quien se la quitó. Allá va Miguel de la Fuente, posición de extremo. Corre, corre. La pone al centro para Sergio Arribas. ¡Hay peligro! ¡Fuera! ¡Parecía que iba dentro! ¡Qué buena media vuelta de Sergio Arribas! Y con la izquierda a la derecha de Arnau.
16: Qué raro que se le vaya este disparo a Sergio Arribas, ¿eh? El giro fantástico. Y bueno, esto yo creo que es un poco la identidad de la Almería, la capacidad que tiene para correr y transitar, que aunque García Pimienta le quiere frenar al equipo, pero yo creo que este es su ADN, es que tiene futbolistas para
1: ello. Que le gusta
16: más
1: correr, ¿no, Casquero?
16: Sí, por las características de los jugadores, sí. A García Pimienta le gusta más el control.
0: Lleva tres años ascendiendo haciendo esto.
16: Sí, pero también le ha penalizado mucho, ¿no? Los partidos de ida y vuelta, donde los partidos de la Almería sabías que era una ruleta rusa, que te atacaban, tú luego podías remontar los partidos, llegabas por oleadas. Sin embargo, pues tienes muchos futbolistas por detrás de balón, por ese juego en corto que propone, y luego lo que sí que es innato es la capacidad que tienen estos jugadores para correr y transitar.
2: Ha ido arriba Sergio Arribas, va al suelo Sergi Darder, cayó en media punta de la Almería. Se disculpa Darder, banda para el conjunto almeriense. Allá va Chirino, a unos 10 metros del banderín de córner, 0-1. Recuerden, gana el Almería con gol de Miguel de la Fuente en la primera parte. La va a poner en movimiento Chirino, quiere controlar Miguel de la Fuente, orienta con el bajo vientre hacia la derecha, hacia el fondo, mete el pie raillo, banda. Y calientan un montón de futbolistas de los dos equipos. No hace falta decirlos todos porque hay cinco por equipo calentando prácticamente. O sea que los dos van a moverse. Ahí está jugando ya el Mallorca, Sergi Darder. Cuidado de cara para King dentro del área. La Almería quiere darse la vuelta otra vez a Rivas. Quiere despejar el Mallorca. Lo hace Miguel Calatayud. Está pasando problemas el Mallorca ahora mismo. Intenta despejar y lo hace Sergi Darder tal como le venía Adrián Fuentes, al que no hemos nombrado prácticamente en todo el partido, el máximo goleador del Mallorca, con 4 tantos y falta, puso la mano, exagera un poquito el futbolista de la Almería, dice el árbitro que falta de Adrián Fuentes.
0: Madre de Dios.
16: ¿Pero qué ha pasado?
7: Madre mía.
2: Creo que no ha pasado nada, pero...
7: Nada, a ver si ¿qué puede pasar?
2: A ver si la repetición nos...
7: La verdad, nada,
16: a ver, no parece nada. Que la ha pisado, ¿no? O se está quejando Alex Muñoz de un pisotón.
0: Se lleva la mano al Aquiles derecho.
16: A ver, vamos a ver.
2: Le pisa un poco, ¿no?
10: Al intentar ir a por el balón le ha pisado.
2: Sí, pero el contacto arriba no es nada.
0: Le raspa abajo, un poquito, ¿no? A lo mejor con los tacos.
2: Da la sensación de que exagera bastante, ¿eh?
16: Oh, madre mía.
2: Los que habéis jugado en otro fútbol, Casquero,
16: a mí
2: Liaño,
16: es que me da vergüenza. Liaño no sé qué pensará, pero a mí luego, si yo me toque ver en la tele tirándome por esa acción, me daría vergüenza.
0: Taco no para decir sí. Que esto le aleja del fútbol.
2: Normal.
0: Sí, sí, bueno, que... ya que no, vamos. Sobre todo cuando lo ves en la comparación de lo que se juega en 3 semanas. Llámese Liga de Naciones, llámese Champions, llámese Conference, llámese lo que sea.
16: Si el ejemplo claro, Eri, lo tienes en que un pisotón tremendo, el que sufre Valverde, le posibilita seguir jugando. Por ahí va en la honradez del jugador y la capacidad que tienen los futbolistas para sufrir en determinadas situaciones. Pero, sin embargo, hay otros que, sabiendo las posibilidades que te da el VAR y las revisiones y los toquecitos, pues quieren sacar provecho de cualquier toque mínimo. Y ahí le están engañando muy fácil los árbitros.
0: Sí, que parece que cargamos siempre la tinta en los árbitros, que tienen que diseccionar sobre la marcha siempre si es o no es, si se exagera o no se exagera, y va mucho en la actitud de los futbolistas contra su propio espectáculo. Ya
2: ¿sabes
0: sé
2: qué pasa, Eri?
0: Que se juega en el pan de la familia, no sé qué, tal. Que
2: ¿sabes que calan, los jugadores calan enseguida al árbitro?
16: Claro,
2: saben, si el árbitro va a pitar contactito, más simulación.
0: Pero en su honradez, como deportistas, no como futbolistas, como deportistas, y su compromiso con el espectáculo también va a la historia. Porque si la gente se aleja, pues cada vez serán más y se notará más en los abonos, en la asistencia a los estadios y en la gente que paga un dinero grande por ver el fútbol en televisión.
2: Cuidado, la contra de Almería viene en barra por la parte izquierda, va a taponar John Donald, lo hace bien en barra, quiebra uno, quiebra otro, vuelve a amagar, se queda en el vértice del área, vuelve, está bailando con la pelota, bailando salsa, Adrián en barra, la toca hacia atrás, juega ya la Almería, Jaime Muñoz la pone para Mikel Vesga, puede tirar a las nubes, el pivote de la Almería la manda muy desviada. El caso es que sigue ganando la Almería 0-1, minuto 54 de partido. Y Arnau Tenas que va a sacar. Y es curioso porque Adrián Fuentes, yo no recuerdo que haya tenido ninguna aproximación, nada cerca de la portería.
7: Nada de nada.
10: Un remate fuera en el minuto 6 y ya está, poquita cosa.
0: Hemos sobrepasado las 5:30, las 4:30 en Canarias. Enseguida situamos los marcadores, pero antes dame fuerza, Gema Santos, HSN.
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0: Esta versión de esta canción que mola casi siempre. Además del Mallorca 0 Almería 1 en el 10 de la segunda mitad, tenemos en marcha nada de Liga de Naciones, ¿verdad, Millán?
1: Nada, hasta las 6 nada.
0: Ahora te preguntaré cosas. El Girona UCAM Murcia, baloncesto Liga CB, Juan Arias.
2: 6-12 para llegar al descanso, 28 para Girona, 21 Murcia.
0: Y el Mundial de Ciclismo Masculino ya sin Vladimir.
3: Restan 159 kilómetros para el final y la noticia es que se acabó la calma. Desde que han puesto una rueda en el circuito de Montreal, se ha puesto la selección francesa de su líder Paul Seixas a poner ritmo en el pelotón y en un pispás le han quitado 2 minutos a la fuga del día de 16 ciclistas que ahora mismo a 159 kilómetros de meta tiene 6 minutos y 2 segundos sobre el pelotón en el que marchan todos los favoritos.
0: Luis Millán de la Liga de Naciones, lo próximo en arrancar es a las 6 el Serbia-Holanda en el grupo A2 y el Dinamarca-Gales en el A4. ¿Has echado vistazo a las alineaciones?
1: Sí, mete Xavi a Bergmann en el centro del campo con Gravenberch, con Reinders por delante, yo creo que el mejor centro del campo que puede presentar ahora mismo Holanda. Con la lesión de Brobey juega Merding de titular, el delantero de la Z que debutó el otro día. Summerville en una banda y Gakpo en la otra. Los cuatro defensas repiten, Verbruggen en portería también, así que 11 en principio de garantías para intentar ganar una Serbia que mete 7 cambios Paunovic y que el otro día perdió contra Grecia.
0: Este grupo se completa a las 9 menos cuarto con el Alemania-Grecia. A la misma hora en el A4 es el Noruega-Portugal, que quizás es el gran partido del día, ¿verdad?
1: Sí, sobre todo por ver a Haaland contra Cristiano. Los dos ganaron su primer partido, así que aquí, en una fase tan corta, aquí puede estar la clave de quién queda primero de grupo y quién queda segundo, o a priori quién va a luchar por ello, así que partido de goles espero, porque son dos equipos que por lo menos suelen ser divertidos, ¿eh?
0: ¿Y el Dinamarca-Gales qué pinta tiene para gente como tú que ve estas cosas?
1: Para mí, favorita Dinamarca, yo creo que Gales es la peor del grupo. El otro día Portugal les ganó por la mínima, pero yo creo que se quedó algo corto, además jugando en Copenhague, jugando en casa, deberían vencer.
0: Antes de preguntar, bueno, ahora te pregunto yo a ti por el Israel-Irlanda, porque ese partido tiene miga, a ver si se juega o no se juega. ¿A esta hora tú dirías que se juega?
1: Sí, yo diría que se juega. A ver, no hay nada a esta hora que diga que no se vaya a jugar. El viernes tuvieron una reunión antes de viajar a Hungría, que es donde se disputa este partido. Israel es la local para este encuentro y se decidió con la federación por posibles sanciones, por temas.
0: No sin reuniones varias ayer, ¿eh?
1: No, esto primero el viernes. Deciden viajar a Hungría y ayer un jugador, el portero, que es del Bolton, Gavin Bazunu, dice que no quiere jugar el partido. Entonces esto vuelve a reabrir el debate, tienen pues eso, discusiones internas, votaciones y al final se decide jugar. Lo que van a jugar es con brazalete negro por las víctimas palestinas y en principio tampoco va a haber pasamanos, es decir, bastante distancia la que quiere mantener la selección de Irlanda con la selección de Israel. El partido de vuelta tampoco se va a jugar en Irlanda, se juega en Serbia porque no quieren tampoco cargar con eso. Se jugará en Serbia el próximo domingo a puerta cerrada.
0: Hemos tenido dos aproximaciones con peligro, una en cada área en Mallorca.
4: Increíble que ninguna de las dos haya acabado en gol. Un tiro de la Fuente rechaza Arnau y arriba solo le rebota la pelota, va fuera. Increíble, y la acaba de tener Adrián Fuentes para el Mallorca. Le peinó la pelota, pero no remató. Un centro de falta de Alex Sala delante de la portería. Sigue el 0-1.
0: Ayer no le vi. Esto va de gente que se pira con su selección en plena segunda división. El informe Aguilar. Miguel, muy buenas. Miguel Aguilar del informe es otro.
5: ¿Sí?
0: Hola, Miguel.
5: Más serio, ¿no? Más. Hola, serio. Muy buenas tardes.
0: Muy buenas.
5: ¿Qué tal?
0: El virus FIFA ha atacado más que nunca en este parón a la segunda división.
5: Son 34 internacionales que se han marchado con su selección. Afectados son 15 equipos de los 22. Solo se libran, en este caso, el Albacete, la Real Sociedad B, el Oviedo, el Eibar, el Eldense, el Sabadell y el Sporting. El resto, todos son afectados. En el último parón, bueno, con respecto al último parón, hay un crecimiento de internacionales en segunda división del 48%. Con respecto a hace un par de temporadas hay un aumento del 100%, se ha duplicado, es decir, que cada vez hay más internacionales en...
0: apostando por la cantera.
5: En segunda división. Lo más preocupante de todo esto es que, por ejemplo, de las próximas 8 jornadas, contando el parón que también hay en noviembre, va a haber jugadores que se pierdan de los próximos 8 partidos hasta 3 partidos de los próximos 8 encuentros. Y lo último que te quería decir, Eri, es que, bueno, lo que te he dicho, que 15 de 22 equipos son afectados y poquita cosa más.
0: Bueno, y luego está esta reflexión. Mira qué bonito lo hace Miguel Aguilar, con inteligencia artificial, digo yo.
5: O... Yo le meto los datos y me lo hace ahí súper bonito para luego publicarlo en redes sociales.
0: Y pone la pregunta. Esta temporada no hay jornada intersemanal en segunda. ¿Por qué no paran entonces?
5: Correcto. Es que es lo que más te debes preguntar. Si no hay jornada intersemanal, ¿por qué no paran ahora dos semanas y luego metes una o dos jornadas entre semanas sabiendo que hay tiempo en el calendario, al menos esta temporada? Y sobre todo lo más llamativo de todo esto es que de los 34 jugadores internacionales que hay en segunda división, que es lo que yo creo que enfada a los clubes, 12 de ellos, es decir, un tercio, es que no van ni con la selección absoluta. Van con selecciones sub-21, sub-20, sub-19, sub-18... Pero bueno, esto es lo que dice siempre Fauti. El calendario es votado y aceptado por todos los clubes cada temporada.
0: Bueno, y ahora estás en periodo preolímpico con la sub-21. Mola ir.
5: Sí, no, si los jugadores querrán ir, pero los clubes no querrán quedarse con tantos jugadores. Por ejemplo, el más afectado es el... Sin tantos jugadores, quería decir, el más afectado es el Girona. 6 jugadores, luego el Mallorca, 3 jugadores, el Castellón, el Celta Fortuna, el Valladolid también 3, Almería, Andorra, Burgos, Cádiz y Granada y Las Palmas, 2 jugadores.
0: Mira, el Oviedo Sporting, el partido que cierra el domingo a las 9 de la noche, es uno de los partidos no afectados, sino
5: no
0: el único.
5: No afectados, ninguno de los dos equipos tiene ni un solo futbolista convocado con selecciones. Este, en el día de hoy, el Mallorca-Almería, es el partido más afectado, faltan hasta 5 jugadores.
0: No es el único informe Aguilar que vamos a tener esta tarde-noche, porque está el mítico informe Aguilar de la España de segunda. ¿Cuál sería la selección española de jugadores de segunda división? A ver cómo tapamos la baja de Íñigo Vicente, que era...
5: Todo esto nació a raíz de Íñigo Vicente, ¿eh? Correcto, sí. Bueno, para cebarlo un poquito, te diré simplemente que el club más representado es la Sociedad Deportiva Eibar. Porque es que también hay que decir, no en vano, que de toda su plantilla, son 25 futbolistas, solo tienen a un extranjero.
0: Otro cambio en el Mallorca.
6: Se ha marchado de Díaz Lisso, ha entrado el ex de la Almería, Aaron Puigmal.
0: ¿Te gustaría yo?
7: Vamos a ver cómo se posicionan, pero en este caso el partido ahora mismo yo creo que lo está inclinando la Almería claramente a su favor, porque no está pasando apuros en defensa y encima está encontrando el contragolpe y ahí ya se han acercado no menos de 2 veces a la portería de Arnau Tenas con mucho peligro.
0: Por una razón o por otra, ha cambiado casi todo el centro del campo el Mallorca.
8: Sí, banda derecha, no pues mal.
9: Y yo creo que es uno de los problemas que está teniendo en Mallorca. Le faltan centrocampistas, porque incluso Darder no es un medio centro posicional. Le faltan socios en ese centro del campo y por momentos pierden esa ocupación del espacio y está apareciendo mucho más arriba. Están teniendo más posibilidades de transitar en ese 4-2-3-1, donde Javi Muñoz ya está mucho más fijo con Vesga y está mejor posicionado en el campo de la Almería y ha tenido ocasiones precisamente para marcar el segundo.
8: Yo creo que el partido, perdiendo además el Mallorca, pide otro punta, Dan Buxa. Y fijar ahí con los dos delanteros y tratar de abrir el campo. Tienes a Serdá en un lado, tienes en el otro a Pulmal. Ojo, el balón precisamente que va para Josep Serdá. Buen control con el interior del pie, la baja al pasto. Quiere caracolear, la mete para John Donald, que le da la pared. Pide en mano de Kim Junyen, pero dice que no. Y amarilla para Josep Serdá. Lo que no sé es por qué.
10: Ni tú ni él.
8: Algo habrá hecho, pero no sé si es que se la iba con la mano o qué.
7: Será por tirarse. Porque ha entendido que se ha tirado, digo pues yo.
9: El chaval no ha hecho nada.
7: No ha hecho nada, pero...
9: El arbitraje es una cosa de locos.
6: Y se prepara para entrar en el Almería,
8: sí,
6: Luna.
8: Se tira, va a entrar Luna, lateral derecho. Es por tirarse, ¿no?
10: Supongo, se supone.
8: Sí, sí. Pues amarilla para Josep Serdá.
6: Se marcha en barba y entra Luna.
8: Primer cambio en el Almería, Luna por en barba. Vamos a ver cómo se reorganiza el...
7: Es un cambio, ¿no? más defensivo, ¿no? Porque Luna, en teoría, es un lateral derecho.
8: Sí.
7: Una de dos.
8: Se marcha en barba. Se está perdiendo bastante tiempo, cinco. Por cierto. La gente protesta porque se ha perdido un montón de tiempo en este cambio.
0: Es todo ágil en este partido, ¿eh? Todo muy ágil.
8: Son 10 segundos, ¿no? Y ahora hace la cuenta el árbitro ahora. La está haciendo ahora. En fin. Pues mira, Luna, banda derecha. Chirino por delante. Y así ha quedado. En la izquierda Kim. Kim Junyen en la izquierda. Con Alex de lateral, como estaba antes.
0: ¿Me podéis repetir los cambios? Que estoy espeso, ¿o no?
8: Sí, Luna ha entrado por en barba. Y en el Mallorca, Puigmal por Lisso.
0: Sí, ese lo tenía.
8: Vale. Ahí está el balón largo. Va a intentar bajarla de la fuente con el John Donald. John Donald, que suena a sheriff, pero dice el árbitro que el sheriff disparó, hizo falta. Y balón para el Almería.
11: Estás hoy.
8: El partido está terrible, ¿eh? Las cosas como son. No es fútbol champagne. Está jugando Chirin.
9: Claro, al final vemos el Almería, la propuesta de García Pimienta de... Entiendes que es un entrenador de toque, de fútbol ofensivo, pero sin embargo son situaciones donde los centrales siempre

0: los tiene abajo, por lo tanto, son luego o salidas en corto o busca directamente al punta. ¿Qué sucede en estas situaciones? Que no dejas espacio a la espalda, siempre tienes el bloque por detrás de balón, por eso el equipo defiende bien, siempre están muy juntos las líneas. Adrián Fuentes no lo estamos viendo porque su mayor capacidad, que es la de atacar los espacios y buscar la profundidad, no la ha tenido en todo el partido, porque no ha existido esa situación, ni la posibilidad de transitar. Siempre tiene muchos jugadores por detrás de balón, ya lo hacía en Las Palmas, y es un poco la identidad de este entrenador.
1: Hay noticia en el Mundial de Ciclismo Masculino en Montreal. Ahora sí, a dormir, Iglesias.
2: Se ha dado el gustazo de entrar en meta por primera vez y luego ha orillado a la derecha para retirarse. El bueno de Vladimir Kovacic, eslovaco, masajista, que ha corrido por su país y para que no le sancionen a su federación, ya no está en carrera.
3: Y ojo, Eri, al ritmo que está poniendo la selección francesa con Bruno Armirail, un contrarrelojista extraordinario. Se ha puesto a tirar cuando han entrado en el circuito. Tenía la cabeza de carrera 8 minutos y 15 segundos de ventaja y en nada, en apenas media hora, le ha rebajado la diferencia 4:54. Hemos visto a ciclistas incluso de la selección belga y mexicana ya cediendo por detrás, con lo cual el mensaje es claro. Francia quiere dureza para que Paul Seyssaz pueda rematar la jugada en la parte final del Mundial. Restan 152 kilómetros para el final. La ventaja de los 16 de cabeza, que ahora ya son 15, es de 4 minutos y 54 segundos.
1: Se ha hablado mucho esta semana, en los últimos días, en esta cuenta atrás larguísima hasta el Balón de Oro, de cómo son los jóvenes ahora que piden los trofeos para ellos. Hay gente que dice que eso no hay que hacerlo, hay gente que opina que la juventud va por aquí, que dentro del rollo show que ven a todas las cosas, pues lo piden para ellos. Paul Seyssaz es muy joven y es muy de esta línea, porque ha dicho que todo lo que no sea un oro es un fracaso en un Mundial de Ciclismo.
3: Sí, es muy gallo Seyssaz.
1: Tiene un ego bastante grande.
3: También es verdad que durante el pasado Tour de Francia ocupó en la previa hasta 3 portadas del equipo. Recordemos que no ganan el Tour desde el año 84 y sobre él han recaído muchos focos, pero es verdad que es de estos de ego alto y que no le pesa nada la presión.
1: Tiene un ego como un camión y un equiparro, hay que decirlo. Quizá el mejor bloque, que es el de la selección francesa, junto con los belgas. Yo, si no gana un español, yo quisiera que fuera la primera vez en la historia que se hace doblete en el Mundial Elite. Me gustaría que fuera Evenepoel.
3: Sí, señor.
2: A ver si lo consigue con Van Aert, porque claro, Van Aert también quiere ganar, Evenepoel, ahí el trabajo ahí entre los dos no lo veo yo del todo claro, ¿eh?
1: Estamos en el Ecuador de la segunda mitad. De Mallorca sigue ganando 0-1 el Almería. Lo próximo será presentar un partido de una selección española que puede ser dentro de algo más de 2 horas campeona del mundo.
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0: dentro de los grandes éxitos de las selecciones sub de la federación en general. Hoy puede caer otro, bueno, ya es otro éxito estar en la final para la sub-20 femenina. Final de la Copa del Mundo en Lodz, en Polonia, España, Corea del Norte. Para contar lo que suceda en este partido, ya está preparado la voz del fútbol femenino en la antena de la cadena COPE, que es Isaac Avilés Morris. ¡Hola, Morris! ¡Muy buena!
1: ¡Hola, Eri! ¡Hola, tiempo de juego! Saludos a todos los oyentes desde el estado Mieszki, en Lodz, donde España busca su segunda corona, es decir, el segundo título, el segundo Mundial Sub-20, ante las que mejor lo hacen en esta categoría. Corea del Norte, que busca el cuarto, es un auténtico partidazo entre los dos grandes favoritos.
0: ¿Lleva tres mundiales Corea del Norte?
1: Tres mundiales, 2006, 2016 y 2024. Es una selección que lo gana todo en categorías inferiores, pero eso sí, ahora tiene enfrente a España, que también lo gana todo, sobre todo desde los últimos años, y que hace dos cambios para esta final. Se cae Carla Julia y Agote, entra Noe Bejarano y Rosalía. España tiene un auténtico equipazo y este es el once que decide para la final. David Aznar con Laia López en portería, con Noa Jiménez en el lateral izquierdo y Noe Bejarano en el derecho, con Aisa Camará y Silvia Cristóbal como pareja de centrales, Irune Dorado, Ainhoa Gómez y Cristina Libral, la capitana, en el centro del campo, con Rosalía Domínguez en la banda izquierda, Pau Comendador en la derecha y Alba Cerrato en la punta de ataque. Esto va a ser un partidazo que arranca en 13 minutos y que vamos a contar también, por supuesto, espero que otro título de España, en el tiempo de juego, Eri, de la cadena COPE.
0: Yo conozco a

0: Por supuesto, porque ha estado ya en todos los entrenamientos, ¿no? De preparación y bueno, tiene muy buena relación con muchas de sus jugadoras, de esas jugadoras que algunas están en el primer equipo del Real Madrid.
1: ¿A qué juega Corea del Norte? ¿Qué tipo de fútbol hace?
2: A ver, es un equipo que presiona muchísimo, le mete un ritmo al partido muy alto, te asfixia y luego deja un poco que el rival pierda la bola, le trata de ahogar rápido, recuperar en campo rival y a partir de ahí es que te dominan. Es un equipo muy técnico, maneja muy bien el balón, pero claro, se va a enfrentar, yo creo que por primera vez en el Mundial y posiblemente durante todo este camino, a una selección que le va a quitar el balón, o que al menos lo va a intentar, que es España. Así que es un partido precioso esto.
1: Que arranca en 11 minutos y en 11 minutos me da a mí que lo van a cuadrar con las señales horarias, porque esta gente de las radios musicales es muy pulcra para esas cosas. Yo creo que hacia las 6 va a caer el número 1 de la lista del Rock 500, las 500 mejores canciones de la historia del rock para los oyentes de Rock FM. Estamos por el 3...

0: paradita, Evia.
1: Sí, la que tú decías.
0: Sí. Led Zeppelin es, ¿no?
1: Led Zeppelin, claro. Sí. Stairway to Heaven. Vamos a utilizar para abrir el programa.
0: Sí. Vamos para cerrarlo, yo creo. Del todo, ya que me vaya.
1: Es muy bonita.
2: Esta es top 3. De esta.
1: Correcto, este es el número 3.
0: El 4 fue It's My Life de Bon Jovi. El 5 fue Sweet Child O' Mine de Guns N' Roses. El 6 fue Enter Sandman de Metallica. Y ya paro. Mira, Dire Straits, Sultans of Swing, la 10. Muy paquista. ¿Alguna vez has narrado con una balada de fondo, querido Jordi?
2: Pues de todo habrá en la Viña del Señor, no me acuerdo, pero es posible que sí. Bueno, esta para mí es de las mejores de la historia.
0: También.
2: Ya que estamos con el rock, sin duda. Heriberto, déjame decir que ya que estamos con el rock, que un saludo muy afectuoso a todos los aficionados de Triana, que es un grupo de rock andaluz, porque el último superviviente, Eduardo Rodríguez, nos dejaba ayer. Y no te imaginas la de miles y miles de mensajes de gente que recuerdan a Triana, que empezó un registro musical, el rock andaluz. Son eternos, o sea que un abrazo para ellos.
0: Sí, ayer me pasó Nacho Morcillo, mi amigo, un vídeo de Pepe Domingo en la tele presentando a Triana.
2: Año 1977 de Televisión Española. Yo lo compartí en las redes y no te imaginas la cantidad de mensajes. ¡Ojo que ataca el Mallorca! ¡Perdona! ¡Llega Darder! Pero se la queda Andrés Fernández. Todo para Darder delante de la portería. No golpeó con potencia. La tuvo el Mallorca.
0: ¡Uf!
2: Y ha habido doble cambio, ¿no?
3: Sí, cuidado.
2: Ahí está Chirino por la parte derecha. Le va a parar a Alberto Moreno, que debuta en el Mallorca, el ex del Sevilla, Liverpool-Villarreal, ¿cómo? Y que acaba de llegar al Mallorca.
3: Sí, ha habido cambios. Ha entrado Adam Buxab, se ha ido Miguel Calatayud. Y ha entrado, como decías, que debuta con el Mallorca, Alberto Moreno. Se ha marchado Sumajoro.
0: Fue muy clara. Lo que pasa es que remató contra el suelo.
4: La encuentra, yo creo, Eri. No le da
5: encuentra
4: opción de la poder.
5: Y el encima le viene la pierna izquierda, que tiene menos destreza, pero ha sido lo más peligroso que ha hecho el Mallorca en esta segunda mitad.
2: Ahí está el balón ya del Mallorca, que quiere agitar el partido. Le queda poco, estamos en la recta final, queda un cuarto de hora, quedan 20 minutos con el descuento. Hay tiempo suficiente para que pase absolutamente de todo, pero el Mallorca no estaba generando hasta esta ocasión que ha tenido Sergi Darder, casi por casualidad, por azar, la tuvo, pero no le golpeó, limpio el balón. Alberto Moreno debutando en el Mallorca para Josep Cerdà. Ahí está el mallorquín, hace la bicicleta, pero tiene a dos, nunca se ha ido de ninguno de sus pares. Ahí está Alberto Moreno otra vez para Cerdà. Se desmarca un poquito Darder hacia línea de fondo. Quería tocar de primera para Alberto Moreno, que entraba por dentro. Se agita un poquito el partido. Saque de esquina. ¿Y cuántos han venido, Luis Ángel, hoy?
3: 16.035.
2: Pues es la mejor entrada de la temporada, ¿eh?
0: Mira, habéis dicho 15.000 o 16.000.
2: No, sí, no estabais 16.030, muy desencaminado. Es la mejor entrada de la temporada hasta el momento. Ahí está ya el saque de esquina. Le exhala. Volcado el Mallorca, completamente replegado. La Unión Deportiva Almería golpea pierna derecha con el guante. Alex Sala la pone para Buxa. Tocó en un jugador del Almería. Corner. Creo que será el cuarto, ¿no?
3: Sí, para el Mallorca. Correcto, eso es.
2: ¿Qué tal el Levante, Miguel? ¿Cómo lo ves?
0: Así, en
6: fin. Hay parón de selección. No me hagas pensar hoy en eso. Ya está. Dos semanas tranquilo. Estoy bien.
2: Vale. Ahí está el saque de esquina otra vez. Alex Sala repite. Levanta la mano izquierda. Va a golpear con la diestra. La pone a.

0: Baja altura, quería rematar Raíño en posición muy forzada. Y esto es saque de puerta para el Almería. Bueno, ¿cómo lo ves ahora, Liaño? El Mallorca intenta agitar el partido. Vamos a ver, bueno, si lo consigue.
1: El Mallorca, por así decirlo, ahora mismo ha tirado de todo lo que tenía en el banquillo para meter capacidad goleadora. Vamos a ver, lo normal es que a partir de la entrada de Buzza tenga que tirar más por un juego más directo, buscando a Adri Fuentes, al propio Buzza, y a segundas jugadas. Pero insisto que creo que el Almería de esta segunda mitad me parece que le está ganando el ritmo del juego al Mallorca y lo ha traducido en mejores ocasiones incluso.
0: ¿Podríamos decir, Casquero, que en la primera parte el Mallorca mejores sensaciones y el Almería mejores en la segunda?
2: Sí. Sí, sobre todo en el inicio de la segunda parte me ha gustado mucho el Almería, se ha juntado muy bien y luego ha transitado. Creo que en estos minutos el Mallorca va a apretar y creo que García Pimienta tiene que intervenir y meter algún cambio. Saca banda izquierda, creo que puede
3: estar preparando Nico Melametti sola también para entrar.
2: Sí, bueno, yo creo que Arribas y Kim Junyent.
4: Suena el himno nacional de España, el Lox en Polonia.
5: Estadio, muchas ganas de la selección española femenina de levantar este trofeo y ya están las 11 futbolistas de cada equipo preparadas para empezar.
4: Este campo era de uno de los de la Eurocopa, ¿no? Que se jugó allí en... ¿Era Austria y Polonia?
5: Sí, claro, bueno, sí.
4: ¿Puede ser?
5: Austria y Polonia, sí. Pero lo que no sé si se jugaron partidos aquí, ¿eh? Posiblemente de la fase de grupos, porque no es muy grande, ¿eh? Es pequeñito.
4: Y este es el himno de Corea del Norte.
5: Corea del Norte.
4: Pues también tiene curiosidad.

0: curioso, no sé si será por cultura, por estética o por lo que sea, por comodidad, todas llevan el mismo corte de pelo con raya a un lado, el corte garzón que se llama, como un chico, ¿eh? Como si se hubieran puesto de acuerdo, o las hubieran puesto de acuerdo.
1: Eso nos ayuda muchísimo, Eri, para esta tarde.
2: Es más aerodinámico.
0: Bueno, si no, ya sabes, la rubia... Bueno, pues a punto de comenzar la final del Mundial Sub-20, volvemos a Mallorca.
3: Va a haber córner a favor de la Almería en la banda izquierda, una aproximación muy peligrosa de Miguel de la Fuente, acabó en córner cuando hay doble cambio.
4: Sí, se marchan Chirino y Kim Yuyen y entran Nico Meramed y Sola.
3: El doble cambio en la Almería, que lleva tres anteriormente, Luna por Embarba. Y se va a ejecutar el córner. Dicen que no hacen cambios en córner defensivo. En el ofensivo vemos que sí. Y vamos a ver qué ocurre en ese saque de esquina. Arribas desde la parte izquierda. A la derecha de Arnau Tenas. La pone. Ha cortado, interceptado Adrián Fuentes. Cuidado, balón muerto en el área. Buscaba el chut el jugador del Almería. Y balón de banda para el conjunto almeriense. Bueno, pues estamos ya en el minuto 79 de partido. Está todo muy parado. ¿Y qué es lo que piden ahora? Ahí está Solo, que va a ejecutar el saque de banda. La pone arriba, intenta despejar Raíllo, balón al cielo. ¿Y ahora qué pita? Hay momentos en los que uno no se entera de qué está pasando.
5: No, está pitando la cuenta atrás para que saque de banda, que tiene que activarla primero pitando.
3: Vale. Ahí está Raíllo, la gana ya el Mallorca. Ahí está Arnau Tenas, casi a medio campo. La pone para John Donald. Jugando ya el Mallorca, el círculo central, juega John Donald, ve el campo de cara, divisa hacia la parte izquierda, Raíllo la tiene el central cordobés, el capitán del Mallorca, 11 temporadas, pisa la pelota, muy previsible el Mallorca, que no juega rápido y desespera su afición, porque van perdiendo, hay que recordarlo, el Almería gana en Somos 0-1, y la gente empieza a desesperarse. La tiene Alberto Moreno a la izquierda para Josep Serdà, pegado a la cal, ahora sí uno contra uno, viene rápidamente la ayuda de Sola. La tiene ya Alex Sala con problemas para quedársela ante Mikel Vesga. Ayuda perfectamente Pablo Torre. Darder, malo el pase. Segundo pase consecutivo que hierra. Y está jugando a la contra de la Almería. Cuidado que viene la contra, cuidado que viene la contra. Melamed la pone. Ahí llega Melamed, perdón, ahora dentro del área. El recorte cae. Y parecía que iba a pedir penalti. Finalmente dice el árbitro que no hay absolutamente nada.
6: Hay aviones, no pueden correr.
3: ¿Cómo corre la Almería, eh?
0: A mí me parece que le queda un gol a este partido, no sé por qué.
6: Están bien posicionados el Almería y si te fijas, Jordi, en el Iliaño, en el juego posicional del Mallorca, claro, la gente está viendo que tiene dos puntas, pero ellos intentan salida de tres, atraer para ver si en esos saltos de presión de la Almería les encuentras la espalda y a partir de ahí generas situaciones. Pero pierde mucho tiempo. Le falta mucha profundidad
3: ahora,
6: al partido.
3: Y ahora le han rematado de volea sin oposición. Me la meto. ¡Ojo, Adrián Fuentes! Ha entrado sobre Andrés Fernández. Pita falta. Adrián dice que no le ha tocado. Casi le come la tostada al portero y golpea con la pierna porque estaba saliendo del área en un balón largo para Adrián Fuentes. Y totalmente lo que dice Casquero, un equipo con dos puntas, que son dos toros, por arriba, envergadura de Buxa y mucha fuerza, y no le llegan balones.
6: Lleva el balón rápido a los extremos y sacar centros, ¿no? Pero sin embargo sigues con ese intentar controlar desde dentro, pasar, a partir de ahí buscar la siguiente línea, tarda mucho.
3: Y los minutos pasan. Bueno, pues ahora se disculpa Adrián con Andrés Fernández. Minuto 82 de partido, 0-1. Está ganando la Almería, gol de Miguel de la Fuente en la primera parte. Va a ejecutar a Andrés Fernández. El público desesperado. Y va a haber amarilla.
4: Amarilla para Andrés Fernández.
3: Amarilla, le dice a Andrés Fernández que no tenía distancia. Adrián Fuentes, no lo estima así el colegiado. Es la segunda para el Almería, ¿no?
0: Lo que no tenía nada era Andrés Fernández del choque ese.
5: Mete la mano. Si mete la mano Adrián Fuentes, o sea, que se ha chocado algo con el pie, ha sido la mano de Fuentes, fíjate.
0: Señales horarias de las 6, las 5 en Canarias. Lo mismo está sonando el número 1 del Rock FM 500, a ver.
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0: Pues
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0: Ahora me la cuenta Spiri, que tenemos que repasar lo que tenemos Roja. En marcha. ¿Roja para quién?
4: Para Roja. Pablo Torre.
3: Pablo Torre, creo.
4: Para Pablo Torre.
3: Roja para Pablo Torre. Será minuto 83 de partido.
0: ¿Directa?
5: Es para, no, yo creo que ha sido a Raíllo. Yo creo que ha sido a Raíllo, ¿no?
4: No, no, no. A ver qué ha pasado.
5: O a Pablo
4: aquí,
5: por no, hablar.
3: Es roja
5: porque...
3: directa.
4: Está protestando Antonio Raíllo como capitán, pero es roja directa Pablo Torre. ¿O no?
5: Eso es por, no, ahora, Raíllo, por algo que
3: Raíllo,
5: ha dicho.
3: Raíllo.
5: Había parecido.
4: Era por la entrada,
5: es,
4: ¿no?
5: Es por la entrada, sí.
3: Raíllo va abajo, pero no me parece de roja, la verdad.
0: Uf, es dura.
4: Pero venga, hombre. No. Eso no puede ser, ¿no?
3: Pero es una entrada normal. Que puede ser que amarilla, quizás.
0: Es amarilla. Esto,
4: ¿cómo que Eric, que no la ha dado?
0: Que
4: ¿verdad?
0: Sí, hombre, en el mundo normal no, hombre, es amarilla. No. Que yo creo que le da con los tacos, porque yo no soy sospechoso de Blandurrio. Pero roja, vamos.
4: ¿Roja?
5: Sí, sí.
3: No sé, vemos cosas que no creeríamos en el fútbol.
4: Locura, ¿eh? Bueno, Daniel Palencia, ¿no?
0: Palencia Caballero, sí. La roja se pueden revisar. A ver si pasa o no pasa, porque ahora mismo estaría expulsado, además de perdiendo el capitán del Mallorca, Raíllo. Y además de este 0-1, y veremos si se queda con o no con 10 el Mallorca, a falta de 6 minutos para el 90, ha comenzado la final del Mundial Femenino Sub-20, Avilés.
8: Comenzó Eri puntualmente, puso el primer balón España, ya ha tenido una llegada al área, aunque sin problemas a las manos de la portera coreana. Estamos en el primer minuto de partido. De momento, España 0, Corea del Norte 0.
0: Comenzaron las dos citas de las 6 de la tarde en la Liga de Naciones, Millán.
9: Sí, ha comenzado el partido en Belgrado, Serbia contra Holanda. De momento, minuto y medio 0-0. Y también el partido en Copenhague, mismo minuto, Dinamarca 0, Gales 0.
0: Ha terminado en la Liga F, el Sevilla 0, Eibar 1. ¿Algún final en Primera Federación?
10: Los dos partidos que estaban en juego en el grupo primero finalizó el Mirandés 1, Unionistas de Salamanca 0, y en el grupo segundo acaba de finalizar el Europa 1, Rayo Majadahonda 0.
0: Liga CB de baloncesto, jornada 1, situamos el Girona UCAM Murcia, que había arrancado a las 5, Juan Arias.
11: Estamos en el descanso en Fontajau, Girona 36, Murcia 33.
0: Y ha habido puntualidad para el balón al aire en el Valencia, Lleida en el Rocha Arena, Fermín Rodríguez. Hola, Fermín.
12: Hola, hola, Eri. Saludos a los oyentes de Tiempo de Juego. Empieza el campeón, la defensa de su corona, toda una reconstrucción después de ese terremoto llamado éxito, liderada por Xavi Albert aquí en el Rocha Arena. Primeros segundos del partido, Valencia Basket 0, Lleida 3.
0: Antes de situar el Mundial Masculino de Ciclismo, se revisa la roja en Mallorca.
3: Sí, el colegiado del VAR le ha dicho Gálvez al colegiado Daniel Palencia que vaya a ver lo que para él no roja. Lo está viendo.
4: Increíble.
3: Lo está viendo. Raíllo no se ha ido en ningún momento del campo. Seguía hablando con el árbitro. Luis García desesperado. Y está en revisión la roja. Lo está viendo. A ver, VAR.
4: No es nada, hombre.
3: Va a sacar la roja como que no. Y va a ser amarilla.
0: Bueno, vale.
3: Le quita la roja. Amarilla para Raíllo.
4: No le sacaría ni amarilla por el primero. No le da con la plancha. El golpeo es exterior contra la bota de Miguel de la Fuente. Es que no hay ninguna situación de riesgo. O sea,
0: vamos paso a paso. Le hemos librado de.
4: Pero bueno, es que era un. Vamos. De
0: pues
4: verdad, 11 la roja
0: para
4: había que sacársela a Palencia Caballero.
0: Madre. 11 para 11, a falta de 4 para el 90. Y habrá que añadir bastante. ¿Y el Mundial de Ciclismo cómo está, Alberto?
13: A 139 kilómetros y 500 metros de la línea de meta ya son solo 6 los hombres que son cabeza de carrera. Entre ellos los más destacados: Andreas Leknes, un el noruego, y el eritreo Binyang Girmay. Y a 3:34 viene el pelotón, guiado siempre por la selección francesa de Paul Seixas, y acabamos de ver por detrás del pelotón Eri ceder a Félix Gall, tercero en la última Vuelta Ciclista a España. Esperemos que no sea el presagio de lo que le pueda pasar, por ejemplo, a Enric Mas.
0: Una pinceladita desde la zona de boxes, Quique Iglesias.
14: Que Bélgica se queda sin Alex Segaert, el primero de los gregarios que se retira, y que aquí hay más gente que nunca, que en toda la semana. Realmente lleno el circuito aquí en Montreal.
0: Y esta es la 1. No. I will the hell. Generalmente ganaba Bohemian Rhapsody, ¿no?
15: Sí, creo que ya el año pasado hubo sorpaso. Me parece que ya AC/DC era number one y ahora repetido.
0: Entonces, igual ha repetido segunda plaza también Bohemian Rhapsody.
15: Sí, Bohemian Rhapsody ha sido segunda para los oyentes de Rock FM.
0: ¿Te mola más esto, Jordi, o qué?
3: Hombre, me gusta, esto está muy bien, pero es que lo del Led Zeppelin para mí es top, es de lo mejor. Esto es más duro y tiene...
0: No, duro es el partido de Mallorca, pero bueno, ya está acabando.
3: sí, también, mucho.
0: Dale, dale.
3: Es heavy, es duro el partido de Mallorca. Ahí está jugando John Donald, y te lo querías perder. Con lo agustito que estamos, ahí está Arnau Puigmal jugando hacia atrás para Pablo Torre. Distribuye para Antonio Raíllo, minuto 88 de partido. Ahí está nuevamente Pablo Torre, que va a centrar la bola con la diestra, buscando a Buxa, se va a perder por línea de fondo. Hace falta ACDC para pasar este trago duro de partido que está en la recta final 0-1.
0: Cuantas más inflexiones hagas para que te la quite, menos te la voy a quitar. O sea, que,
3: ¿tú no, si yo estoy encantado.
0: Vale, pues vale.
3: De hecho, hay preparadores físicos que ponen estos temas para los calentamientos. Ahí está el balón largo para que intente quedársela Raíllo, que vio cómo le amnistiaban esa roja que no era. Finalmente se quedó en amarilla. Previa consulta al monitor. Va a jugar en la parte derecha Rivas. Minuto 88, media de partido. Habrá que añadir bastante. 0-1 gana el Almería. Gol de Miguel de la Fuente, que ha marcado su segundo gol de la temporada. Alberto Moreno, que ha debutado en el Mallorca, es quien juega. Saque lateral para el sevillano. Va a ponerla en movimiento cerca de la divisoria. Toma mucho impulso. Decía García Pimienta, que se ha pasado la raya. Nuevamente saca de banda. Va ganando metros. Ahí va el lateral izquierdo. Va a buscar un compañero. Va a buscar un aliado. No lo encuentra. De momento lo pone ya para Alex Sala. Toca el centro para John Donald, el jugador cedido por el Elche. Va a enviar hacia la parte derecha. No, se frena a la izquierda para Raíllo. Antonio Raíllo le divisa el territorio. Sigue lento, previsible. El Mallorca la tiene Dardet. Todo muy lento. Balón para Alberto Moreno. Le dobla Dardet. La pone Moreno. Balón al punto de penalti. Alex Sala metió la cabeza. Nadie remata. Quiere despejar y lo hace el Almería. Javi Muñoz. Balón largo para Miguel de la Fuente, que le puede ganar el duelo a John Donald. Cuerpeó John Donald. Balón largo para Melamed. Melamed en la banda izquierda. Entrado en esta segunda parte en el Almería. Autor de uno de los goles el otro día en la victoria del Almería frente al Celta Fortuna. La tiene nuevamente Melamed, juega ya y vuelve a empezar el Almería. No tiene pinta esto, Liaño, de que vaya a cambiar para el Mallorca, ¿eh?
5: No tiene pinta, porque yo creo que el Mallorca se está equivocando absolutamente en el tipo de fútbol que tiene que plantear ahora mismo, y el Almería se está encontrando demasiado cómodo. O sea, es que no hemos visto un centro al área y tienes dos jugadores que de más de 1,90. Exacto. Y por lo menos tienes que provocar.
15: Es como si estuviera mal visto jugar más directo en general, ¿no?
5: La gente... Sí.
6: Pero es por el perfil de entrenador, Eri. Es que sí, este entrenador, o sea, no cree hicieron, en ello.
3: Pero contra el Sabadell hicieron un gol directo de portero a delantero. O sea, que se puede
6: y
3: se debe.
6: Pero bueno, cuando tienes espacio para poder transitar. Sí. Es que el Almería, para mí lo mejor que ha hecho durante otro partido es que no le ha dejado espacio a la espalda. O sea, ha controlado muy bien... las características de Adrián Fuentes, no lo ha dejado correr, siempre ha tenido los dos centrales en posición donde estaban siempre las distancias muy bien controladas, y para mí el trabajo defensivo del Almería ha sido muy bueno.
3: Pues estamos ya en el tiempo de descuento, ha habido falta de Melamed sobre Arnau Ismael, el ex del Almería. ¿Cuánto ha añadido?
16: 6 de añadido.
6: Creía pues que esto nunca nunca lo iba a poder decir, Jordi, que el Almería ha hecho un buen trabajo defensivo. Yendo las últimas temporadas,
3: pues soy muy ordenado y como tú decías,
6: problema.
3: No le ha dejado correr al Mallorca, que tiene gente que explota muy bien los espacios, como Adrián Fuentes. ¡Ojo, Alexa la va a poner con la rosca al punto de penalti! ¡John Donald, al palo! ¡Segundo palo del Mallorca del partido! ¡El saque de Alexa la cabecea John Donald! ¡Palo derecho! De el portero Andrés Fernández.
6: Saca Andrés,
5: Yo creo que la para Andrés, ¿eh? Sí. Yo creo que es para Andrés Fernández, sí.
3: Ah, perdón, pues me había parecido palo.
15: De suerte anda justo el Mallorca también hoy, ¿eh? Porque el partido es de empate también, claro.
3: Sí. Pues ha metido una mano dura, ¿eh? Porque tal como ha salido rechazada, ahí está el saque de esquina. Intenta quedársela Alberto Moreno. Juega hacia atrás para el guardameta Arnautenas. Con el pie en su campo, en su propio campo, la manda arriba para Buxa, que casi no ha entrado en juego. La caída del balón para Antonio Raíllo, deja de cara para Pablo Torre. Pablo Torre busca un aliado, está en línea de tres cuartos, toca para Arnau Puigmal por dentro, por ahí no ha hecho ningún daño en ningún momento el Mallorca por dentro. Raíllo busca Dardet, la pone bombeadísima, blandísima, para una defensa perfecta. ¡Qué balón que ha puesto Dardet! Alberto Moreno la pone para Alex Sala, que buen control, la ha pinchado prácticamente. Alex Sala, sigue Alex Sala, le ha hecho falta, dice que no. Uy, la gente se enfada muchísimo, pero dice el árbitro que no. Sale sola, aunque está acompañado por defensas del Mallorca, que le quitan la pelota. John Donald vuelve a la carga al Mallorca. Estamos en el 92 y medio, añadieron 6. Arnau Puigmal viene hacia... Qué manía del Mallorca de ir hacia el centro todo el rato. El embudo le invita a la Almería y están picando en la trampa todo el rato. Alberto Moreno pisa la bola, juega al centro para Antonio Raíllo. Juego plano, juego previsible, juego horizontal. La tiene John Donald a la derecha para Arnau Puigmal. Levanta la cabeza, va a centrar, la pone a media altura. Despeja la defensa, sola para el Almería. Se la queda Alberto Moreno. Viene el lateral del Mallorca. Va a jugar con rosca para Alex Sala. Puede centrar Alex Sala. Le hace el autopase, pide penalti, intenta rematar a Alex Sala, vuelve a pedir penalti. Vaya juego deslavazado, por dos veces ha pedido penalti Alex Sala. Me da que ninguna de las dos.
0: Pero con el juego deslavazado y más intención, ya ha pisado más el área casi que en el último cuarto de hora.
3: Claro.
5: Siendo un poquito más Miguel... profundo, más claro. Directo.
3: Pero eso hace, como decía Casquero Ileaño, hace 10 minutos o 15 minutos que tendrían que haberlo hecho. Juega Alex Muñoz, triangula Sergio Arribas para el Almería, le mete la puntita ahí, Torre, falta.
5: Buen partido de Miguel de la Fuente también, ¿eh?
3: Sí, ha estado
5: muy
3: bien.
5: Buen partido, dándole siempre opciones al poseedor de balón, tanto al espacio como viniendo a disputar ese juego directo.
0: Quedan 2.5 de los 6 que añadieron de este Mallorca 0, Almería 1. Primeros minutos de la final del Mundial Femenino Sub-20 en Polonia. ¿Para quién, Avilés?
8: Bueno, pues yo te diría que más para España, ¿eh? Ha tenido dos llegadas de peligro, una de Pau Comendador, la máxima goleadora del torneo, la jugadora de España del Real Madrid, que terminó en saque de esquina, un remate de cabeza de Alba Cerrato, que también se marchó por muy poquito. Ahora tiene el balón España, estamos en el 10. España 0, Corea del Norte 0.
0: ¿Qué tal ha salido el Serbia-Holanda de la Liga de Naciones, Millán?
9: Bueno, ahí está la cosa. Ha tenido Serbia una buena ocasión, algún palo que otro de los serbios que han salido con bastante intensidad. Ahora ha visto Lukic una tarjeta amarilla, pero no está mal. 10 minutitos de partido, de momento Serbia 0, Holanda 0.
0: Está la gente muy enfadada en Somos, juego parado.
3: Sí, porque Alex Sola ha caído en un choque ahí con Alberto Moreno, no parecía nada, pero le están asistiendo.
4: Sí, de hecho iba a sacar a Alberto Moreno y ha parado el partido de Daniel Palencia, que le está diciendo que tiene que salir.
5: No tiene nada. Pues nada, un minutito fuera. No da ayuda.
3: ¿Y la mano de antes que están repitiendo nada, de Jaime Muñoz? Nada.
5: Tenía, además tenía yo creo que el codo absolutamente pegado al cuerpo, pegado. O sea que no...
3: Bueno, pues está fuera siendo atendido Sola, se va a poner en movimiento. ¿Esto será otro minuto o qué? La tiene Arnau Tenas, que está jugando prácticamente con hombre libre.
4: Paradón tremendo, Andrés, ¿eh?
0: Estamos viendo ahí la repetición, sí, es brutal, ¿eh? Mano dura. Ya tiene sus años, Andrés, ¿eh?
3: 39. Sí. Ya le llama amarilla para otro jugador de la Almería, que es Bonini, si no voy equivocado.
4: Bonini por una falta sobre a Adrián Fuentes.
5: Esa es buenísima. Esa vale. Es buenísima para el Mallorca. Vamos no sé si es Sala.
3: Esta es Sala o Torre. La coge Torre de momento.
5: Se están descojonando los jugadores. Sí. Es que no le es está pareciendo bien el arbitraje a es ninguno de los 22. Es tremendo,
3: seguramente no ha habido nada, ¿no?
5: No sé, todavía no he visto la repetición. Vamos a ver, pero vamos.
0: Es bueno, un balón vertical totalmente. Y la pugna.
3: Nada. Se prepara Pablo Torre.
4: Lo que no es un partido de casi 40 faltas, ¿eh? Que es por como favor, vamos a terminar.
3: Cosa, ¿40?
4: Casi 40, sí.
3: Madre mía. Se están empujando ahí Raíllo y
5: Alex. Los equipos que no van ni a la presión.
4: No.
5: Pero mira, en esta situación de Adri Fuentes, ves un brazo ahí, pues te chocas contra el brazo, pues mira qué falta.
0: Pero está haciendo el Almería un partido feo como una nevera por detrás, que no es propio, ¿eh? Del Almería.
5: Pues la esto va a tener le acerque más a la primera división.
0: Igual sí.
3: Fíjate. La última seguramente del partido, Pablo Torre. Ya sabe lo que es marcar este año de falta directa. También Alex Sala, pero va a ser el cántabro. Vamos a ver. Tiene carrerilla corta de momento. Mientras coloca el árbitro Daniel Palencia, que no ha tenido la mejor tarde, colocando a los jugadores en la barrera. Y se va a hacer un eterno esto para lanzar la falta.
5: Es perfecta para Pablo, ¿eh?
3: Es perfecta, es perpendicular, sí. Centrada. Sí.
5: Esas le he visto meter un montón de ellas, Casquero.
3: Sí. ¿A la izquierda o a la derecha?
5: Me pega mejor. Vamos que el padre, que Esteban Torre.
0: El campo la
3: ahí va, sí. Pablo Torre, también. Preparado. Ahí va Pablo Torre, tocó la barrera, córner.
0: ¡Córner!
3: Pues tocó la barrera y esta va a ser seguramente la última. Alex Sala va a ejecutar desde la esquina. Se lamenta Pablo Torre porque buscaba dirección.
0: Si no deja
3: la
0: sacarse
3: izquierda.
0: Corona el árbitro, ¿eh?
3: Buscaba la escuadra izquierda de Andrés Fernández, pero tocó la barrera. Ha caído John Donald. Pita al árbitro para que se levante John Donald. Y ahora le llama a capítulo a John Donald. Amarilla John Donald.
5: Madre mía.
3: La amarilla, en teoría, cosa. Tirarse. Es un festival esto.
5: Esto de verdad.
16: Lipotimia por...
3: Es un festival. Yo he perdido la cuenta de
5: no
3: las amarillas.
5: Ver una cosa así.
4: 8 amarillas.
3: 8. Siguen ahí una melee en el punto de penalti. Jugadores de uno y otro
0: afán
3: equipo.
0: Afán recaudatorio, parece.
3: Va a sacar desde la derecha Alex Sala, se aparta ya el asistente para que saque. Y va a ser la última, va el Mallorca, 0-1, gana la Almería. Ahí va Alex Sala, la pone a punto de penalti, despeja la defensa. Han caído varios jugadores, el público, ahí llega Arnau Tenas. Arnau de cabeza, que despiporre, llega Darder, la pone. Despeja la defensa de la Almería y va a pitar. Pita de momento, a ver si hay algo que revisar. iba a pitar el final del partido. Cayeron un montón de jugadores de uno y otro equipo. El público desesperado. Miran a ver si hay algo que revisar. Y parece que colorín colorado, salvo que hayan visto en la caída del jugador del Mallorca algo.
0: Arnautenas no es que subiera a rematar, es que estaba cerrando.
6: Sí, sí, estaba ahí en las vigilancias.
3: Y tal como le venía, le ha pegado. Y luego de cabeza. Pues vamos a ver, pita, no sé, revisión.
0: No, no tiene ritmo final. Ni para acabarlo, macho. Una
3: cosa. Final del partido. Gana el Almería. Gol de Miguel de la Fuente. El Mallorca que tuvo un palo y otra de Andrés. Que sacó perfectamente Andrés Fernández en remate de John. El Almería más efectividad que el Mallorca. Primera derrota del Mallorca en casa. Y creo que es la cuarta victoria consecutiva del Almería, que mira para arriba Luis Ángel.
4: Sí, lo celebran los jugadores del Almería. Saben que todavía estamos en el inicio de liga, pero es muy importante esta victoria en casa de un rival directo. Saludos de Arnau Puigmal con sus excompañeros y todavía algún jugador del Mallorca hablando con Daniel Palencia.
0: 0-1 ha ganado el Almería. El Mallorca se queda con 13 puntos en la zona de playoff detrás del Girona. Y les adelanta a los dos el Almería, que se pone con 15 en la tercera plaza, empatado con la segunda, que tiene el Eibar con más 8. Ahora mismo tendría más 7 el Almería. O sea que el Almería, si cayese derrotado el Eibar, depende cómo cayese, hasta podría subir a la zona de ascenso directo. El Eibar juega ahora uno de los partidos de las 6:30 en Ipurua, frente a la Unión Deportiva Las Palmas. El otro es el Burgos Eldense, que enseguida presentaremos. Los mejores de este 0-1 difícil de ver, Jordi.
3: En Almería, Miguel de la Fuente, gol, y además ha dado mucho trabajo a la defensa. En el Mallorca voy a mantener a Calatayud y Torre.
0: El arbitraje se explica solo con casi 40 faltas, sino, o sin casi.
16: 37 faltas, ¿no? Si no me equivoco, sí, 37 faltas en total.
0: 37 faltas y 8 tarjetas amarillas, y no ha habido ni una patada ni medio fea.
6: Este lo tendrá Santi Duque, ¿no? Este Palencia, Caballero, lo tiene apuntado seguro, ¿no?
16: Lo peor es que la temporada pasada no fue de los peores en la categoría.
6: Sí,
16: ¿eh?
6: Pero este está marcado en rojo, yo creo, ¿eh? Ya a mí no se me va a olvidar.
0: Digamos que los árbitros de segunda, voy a intentar no ser cruel, son peores que los de primera. Que sí, parece correcto. Algo muy lógico, pero son peores. Hay una diferencia marcada. Tiros a puerta 6-3, el doble del Mallorca. Tiros fuera 7-5, dos más del Mallorca. Total de intentos 13-8. Llegadas al área 15-10, 5 más del Mallorca. Fueras de juego 1 para cada equipo. 20-17 ha sido el reparto de las faltas. 6-2 el de corners. La posesión para el Mallorca 54%. Mensaje, Sevilla.
15: Sobre la segunda división en fecha FIFA, nos aclara un oyente que no se juega las segundas de Alemania, Francia, Inglaterra, Italia, Portugal, Bélgica, Turquía o Rusia. Es decir, de la mayoría. Sí se compite en España, como ya sabemos, y en algunas otras, pero poquitas, como Países Bajos, Escocia o Grecia. Ya sabemos en qué vagón vamos en este asunto. El Real Sporting de Gijón, nos dicen un par de oyentes, no se libra técnicamente del parón de selecciones, porque Andrés Cuenca va con la sub-20, solo que se le permite jugar al derbi y se incorpora después, un día más tarde. De otra cosa que hemos hablado, los cortes de pelo en Corea del Norte. Nos pasa un oyente un reportaje que cuenta que están regulados. Hay unos 15 hombres para unos 15 cortes para elegir para hombre, 15 cortes para mujeres, y de esos 15 tienes que elegir. Así que...
0: Yo sé que también eso está regulado.
15: Por eso, ¿no?, se parecen tanto todos los cortes que llevan las chicas de la selección de Corea.
0: Alguna razón había seguro. ¿Ves?
15: Qué susto se ha pegado otro oyente. Pensaba que ayer la vi, era el número uno de la lista de Rock FM cuando la habéis puesto. Y otros siguen comentando ese vídeo que hemos lanzado en el canal de WhatsApp del equipo de Tiempo de Juego cantando la famosa canción del A veces se me olvida, por gracia de la IA. Dice uno, ni la IA le pone flow a Maldini, niño. Tiene toda la cara de estar pensando en los centrales que van a jugar en el Gibraltar Andorra de hoy. Y pregunta a otro, no sin razón, ¿por qué Paco González en ese vídeo parece el aparcacoche del hospital? El que quiera ver el vídeo puede hacerlo en el canal de WhatsApp de Tiempo de Juego. Abajo en la izquierda, novedades, buscas Tiempo de Juego y ahí te puedes suscribir.
0: Y sale Rubén Martín con los cascos en el cuello como si estuviera loco. Como si no se los quitara
15: nunca. Hay detallitos.
17: Lleva
15: hay detallitos.
17: Gafas de sol de día, tampoco...
0: Sí, es verdad. Podría bueno, ser.
17: De día y en interiores, quiero decir.
0: Podría llevar...
17: Obviamente las lleva de día.
0: Y el nebulizador,
17: de noche,
0: y el nebulizador sí, podría llevar también. Casquero, ¿a veces se te olvida algo o no de este partido?
6: Bueno, me quedo con la segunda mitad de la Almería. Ha defendido muy bien, ha tenido capacidad para transitar y bueno, a mí me gusta la Almería con un poquito más de vértigo, creo que lo tiene jugadores con esa capacidad, pero García Pimienta es este perfil de entrenador que desde tener más porterías a cero, encajar menos con la calidad que tiene, quizás le acerque a la Almería a la primera división, que es mi deseo. y esperaba un poquito más del Mallorca, sobre todo por la racha que estaba teniendo en Son Moix. Creo que le ha faltado profundidad, claridad de ideas, sobre todo para generar situaciones más claras.
0: ¿Vas a ver el derbi, el Oviedo Sporting?
6: Voy a ver...
0: Vas a pachar.
6: Noruega-Portugal, y voy a ver si veo a la segunda mitad del sub-20 femenino.
0: Así te ahorras el trago, ¿no? Por esos partidos feos, ¿eh?
6: Sí. ahí depende más, yo creo, la emoción y el resultado.
0: Sí, es el ambiente.
6: El fútbol va a haber poco.
0: Es el ambiente.
6: Y sobre todo en el campo, ¿eh?
0: Gracias, Casquero. Gracias. Es jugador del Sporting, en una pequeña época. Igual que Paco Liaño. Paco, ¿tú quieres decir algo que no te puedas callar?
5: No, bueno, callarme. Me ha faltado más juego del Mallorca. Está muy bien eso de hacerse fuertes atrás y encajar poco, pero yo creo que el Mallorca ha estado escaso de juego. Y creo que además tiene jugadores con un perfil más para jugar que para hacer un fútbol directo o el fútbol que les hemos visto practicar en el día de hoy. Entonces, bueno, queda mucho campeonato, pero espero mucho más de este Mallorca si su objetivo real es volver a Primera División.
0: ¿Tú vas a ver el derbi, Paco?
5: Por supuesto que lo voy a ver, y voy con el Sporting, lo siento, Eri.
0: Bueno, tú sabrás lo que haces. Pero en fin, oye, que es verdad que estás muy agradecido al Sporting, y eso que no pudiste jugar mucho por temas físicos.
5: Sí, sin duda, vamos. Allí recuperé la ilusión por el fútbol, lo que pasa que me duró 6 meses porque pronto caí muy lesionado, pero volví a vivir el fútbol de cantera allí en Mareo, y eso que coincidió con una muy mala época del Sporting, que cayó a segunda división y con aquel récord negativo de menos partidos, de menos puntuación una temporada, pero bueno, las personas que había allí me hicieron recuperar la ilusión por el fútbol, así lo digo.
0: Por cierto, atención, equipos locales arbitrados por Palencia Caballero.
10: Dato curioso, Palencia Caballero ha arbitrado 4 partidos, 0 victorias locales, 2 empates y 2 victorias visitantes.
6: Pero empezaba por ahí, hombre.
3: Hubiera hecho spoiler.
0: Gracias, Jordi, gracias, Luis Ángel. También gracias, Paco, Casquero. Si pasa algo en la sala de prensa, lo contamos. Y si no, hasta aquí todo lo que he tenido que ver con este olvidable Mallorca 0-1. Enseguida presentamos el Burgos Eldense y el Eibar Las Palmas. Y enseguida también resituamos la final del Mundial Sub-20 femenino, que va 0-0 entre España y Corea del Norte, y el Mundial de Ciclismo en Montreal.
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10: El Lodz, donde se jugaron partidos de la Eurocopa masculina, la que ganamos en el año 2012, que fue en Polonia y en Ucrania, aquella inolvidable final de Kiev. España 0, Corea del Norte 0, casi Ecuador de la primera mitad. Nos hemos perdido algo, ¿estamos mejor o estamos peor?
11: Estamos bien, Eri, pero ellas también llegan, ¿eh? Hemos tenido un mano a mano de Alba Cerrato, que ha sacado bien la portera coreana, pero ojo, que ellas también han llegado, nos han puesto también un poquito el nerviosismo en el cuerpo con un susto que intentó Pa con un disparo desde lejos, que sacó como pudo Laia López, la portera del Real Madrid. De momento está igualado, puede caer el gol para cualquier bando en el minuto 24, España 0, Corea del Norte 0.
10: Mundial masculino de ciclismo en Montreal. ¿Cómo está la carrera? ¿Cómo está el equipo español? Arauz Iglesias.
12: Pues a 124 kilómetros de la línea de meta siguen en cabeza de carrera el sexteto que te relataba antes. A 1.34 viene el pelotón con los favoritos y Quique Iglesias, como bien contabas al inicio, acabamos de ver una imagen de Enric Mas a cola de pelotón con mala cara y sufriendo.
13: Sí, ya va a cola junto a Thibaut Nys. Hemos visto también sufriendo a Raúl García Pierna. Bah, veremos cómo va todo porque queda todavía mucha carrera y Enric Mas no tiene ahora mismo las mejores sensaciones.
10: Y ahora vamos a presentar los dos partidos de las 6:30. El Eibar, zona de ascenso directo, recibe a la Unión Deportiva Las Palmas en Ipurúa. La Unión Deportiva Las Palmas está con 10 puntos en el centro de la tabla, pero de ganar se metería en la zona de playoff. Para contar este Eibar Las Palmas están, como siempre, Óscar y Medio y hoy también Marco Antonio Sándola. Marco Antonio, muy buenas.
14: Hola, Eri, saludos a todos los oyentes del Tiempo de Juego de la cadena COPE. Se puede hacer historia hoy aquí en Ipurúa. El Eibar persigue su récord de victorias seguidas. Solo palmó un partido desde que ha arrancado el campeonato. Fue precisamente contra un equipo de las Islas, contra el Tenerife. Y hoy se mide a la Unión Deportiva Las Palmas. Vamos directamente a buscar los once porque los tenemos y confirmados. ¿Con qué once sale el Eibar? ¿Con qué once sale la Unión Deportiva Las Palmas? Óscar y Medio, ¿qué tal? Muy buenas.
15: Hola, Marco, buenas tardes. Un saludo, Eri, a toda la familia de Tiempo de Juego. Dos cambios en las filas de la Sociedad Deportiva Eibar con respecto al equipo que superó por 1-2 el pasado fin de semana al Eldense a domicilio. Entran Guruceta y Martón, se caen del 11, Ibaez Gil y Bautista. Juega Joaquín Arambarri con Magunagoitia en la portería. Álvaro Rodríguez, Elguezábal, Arbilla y Bernat en defensa. Doble pivote para Madariaga y Aleix Garrido. Línea de tres por la derecha, Duares por la izquierda, John Guruceta. Enlaza Maguna Celaya, arriba Martón. Por su parte, la Unión Deportiva Las Palmas se presenta en Ipurúa con 7 bajas. Juega Rubén de la Barrera con José Antonio Caro en portería. La defensa lateral derecho para Pecho Lesi. Lateral izquierdo, Loyodice. Centrales, Alex Suárez y Bonfanti. En el doble pivote, Iñaki Kirian. El japonés Miyashiro juega por la derecha. Iván Jaime por la izquierda. Manau Fuster enlaza con la punta.

0: al ataque, que en este caso es Gesé.
1: Mucho rock and roll, ¿eh?, en los dos equipos de los antiguos, ¿eh?, de estos que suenan a piezas buenas, ¿eh? Gesé, Alex Suárez, la media de los defensas de Eibar situada en 34,5 años, o sea, son veteranos, y Jair todavía en el banquillo con 37, o sea que la verdad que vamos a ver jugadores que nos van a sonar mucho aquí en este partido, que va a pitar Salvador Lax, que va a estar en el VAR Iván Caparrós, y que vamos a contar en el tiempo de juego de la cadena COPE.
2: Yo debo ser muy antiguo, me sigue sonando raro llamar a los árbitros por el nombre de pila y el primer apellido solo, me sigue sonando rarísimo.
3: Sí, suena un poco raro, sí.
2: No sé si lo que hay que hacer es decir los dos apellidos o reeducar nuestro oído. Pero a mí es que me sigue sonando rarísimo. También se juega fútbol desde las 6:30 de segunda división en el plantío. El Burgos, que vive como vivió casi todo el año pasado, asomado al balcón, pero fuera de la zona de playoff, con 11 puntos, lo tiene a 1. Tiene 12 el Sabadell, que es el que lo marca ahora mismo. Recibe en el plantío al Eldense, el Eldense, que está ahora mismo con 5 puntos en zona de descenso. Estaría a 1 de la salvación, los 6 que tienen el Córdoba tras perder hoy en Pucela 3-1 y el Andorra tras ganar en el día de ayer 2-3 en Córdoba. Para contar el Burgos-Eldense están Raúl González sin Blanco y Dani Blanquez. ¡Hola, Dani!
4: Hola, muy buenas tardes, Erifrade. Buenas tardes a todos los oyentes del tiempo de juego de la cadena COPE. Ya están los equipos sobre el verde del plantío, todo preparado, las 6:30 en punto para que ruede la pelota. El Burgos busca su tercera victoria seguida para colocarse en los puestos de playoff. Hoy recibe al Eldense, el equipo de Messi, que adquiría este mes el 100% de las acciones y que en su retorno a segunda trata de lograr la permanencia ahora con un técnico con experiencia en competiciones europeas como es Javi Calleja. Rueda la pelota en el plantío, vamos con esos 11. Raúl González, hola.
5: Hola, Daniel, buenas tardes a todos los oyentes del tiempo de juego de la cadena COPE. El entrenador del Burgos, Sergio Francisco, que sorprende mandando al banquillo a la estrella del Burgos, Curro Sánchez, forma en portería con Ander Cantero, un 4-4-2, línea detrás para Alberto Dadín, lateral derecho, lateral izquierdo Ignasi Vilarrasa, pareja de centrales Grego Sierra y Oyer Luengo, centro del campo para José Grajera y Unai Vencedor, banda izquierda para Javi Abrés, derecha para David González, arriba buscando el gol Alex Forest junto a John Carricaburu. Por su parte, Javi Calleja plantea un 4-2-3-1 con Ramón Vila en portería, línea de cuatro atrás con Juan Larios, lateral izquierdo, lateral derecho Jesús Clemente, el capitán del Eldense, centro de la zaga para Floris Esman y Alex Serradel, centro del campo para Carlos Guirao y Justin Smith, banda izquierda para Olabarrieta, derecha para Fidel, arriba buscarán el gol Roberto López junto a Rastrojo.
4: Dos proyectos muy renovados, estamos ya en el primer minuto de partido, esto lo va a pitar Abraham Domínguez de segundo, para que no se nos enfade Heriberto Cervantes, que además es un apellido maravilloso.
2: Por favor.
4: Y en el VAR va a estar Milla Almendiz, 1.5. Primera parte en el plantío, Burgos 0, Eldense 0.
2: Y por las madres, Colín. Que no seríamos nada sin nuestras madres.
4: Y además, apellidándose Cervantes,
2: Saavedra.
4: Historia que sigo yo.
2: Situamos todo en la mini ronda. Porque ha habido relativa puntualidad en los partidos de las 6:30. Comenzó en Ipurúa, Marco Antonio.
1: Ya llevamos 2 minutos de juego aquí en el estadio de Ipurúa. Ya ha tenido una gran ocasión Guruceta, que no ha sabido convertir. Arranca bien el Eibar. Esto acaba de comenzar. 2 minutos de juego. 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Cadena COPE Ipurúa. Eibar 0, Las Palmas 0.
2: Y en el plantío, Dani.
4: 2 minutos ya de la primera parte. El balón más por el aire que por el verde. Se la disputa la posesión los dos equipos. Burgos 0, Eldense 0.
2: Antes se jugó el Real Valladolid 3, Córdoba 1. Después se jugará el derbi asturiano entre Real Oviedo y Sporting a las 9 de la noche. Final del Mundial Femenino Sub-20 en Polonia.
6: Estamos en el minuto 32. La posesión es de España, pero no hay goles. España 0, Corea del Norte 0.
2: Liga de Naciones, están jugando Serbia y Holanda en el grupo A2.
7: Y está ganando el equipo de Xavi, es decir, Holanda acaba de marcar Merding desde el punto de penal de antes. Se tuvo que retirar por lesión Gakpo, por esa tarjeta amarilla que contábamos, entrada dura de un serbio. Está ganando Holanda, Serbia 0, Holanda 1 minuto 33.
2: 9 menos cuarto en este grupo, Alemania, Grecia, en el grupo A4, Noruega, Portugal, y en este grupo se está jugando el Dinamarca-Gales.
7: Que está sin goles porque marcó Dinamarca, pero el VAR por fuera de juego se lo anuló. Isaksen ha tenido también un disparo al palo, sin goles. Dinamarca 0, Gales 0.
2: ¿Qué tenemos a esta hora en Primera Federación?
3: En el grupo primero, dos partidos en juego. Minuto 18, Mérida 1, Unión Deportiva Logroñés 1. Y también en el mismo minuto, en el 18, Pontevedra 0, Ponferradina 0. En el grupo segundo, minuto 15 de encuentro, Antequera 0, Real Jaén 0.
2: En la Liga F esta tarde, Sevilla 0, Eibar 1. Y está ya en marcha el Deportivo Español. Liga CB de baloncesto. Esta mañana le ganó Breogán a Juventud por 6. Baskonia ganó en Burgos por 1. Zaragoza ganó en La Laguna por 1. En Girona, Juan.
8: A punto de comenzar el último y definitivo cuarto, empate a 52 entre Girona y Murcia.
2: En la casa del campeón en Valencia, Fermín.
9: Aquí han arrancado los catalanes con un 0-10 de parcial. Reman los valencianos a 5-56 el del descanso. Valencia Basket 35, Lleida 37.
2: Y a las 7 arrancará el último partido de esta primera jornada en la Liga CB, que es el Real Madrid Unicaja. Y nos queda por situar, sabiendo el alegrón que nos hemos llevado con la victoria de Europa sobre el resto del mundo en la Leiber de tenis, 14-5, el Mundial de Ciclismo.
5: Del que restan 119 kilómetros para la línea de meta, cabeza de carrera para cinco ciclistas, Legnesun, Engelhardt, Mulbrand, Mihany y Liepins. A 46 segundos viene el pelotón guiado por Francia, con Juan Ayuso muy delante y con Enric Mas muy atrás.
2: ¿Y qué dice Germán Mansilla?
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2: Atención, que tenemos gol en Ipurúa.
1: Gol de Leibar. Marc Ander Madariaga le pega de volea. Bien pegado, lo que pasa es que toca en un futbolista de la Unión Deportiva Las Palmas, toca en Iñaki. El balón se va dentro, anota primero Leibar en el minuto 6 de la primera parte. Marca Amada, marca Leibar, Eibar 1, Las Palmas 0.
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2: Grandísima jugada de Adu Ares, que está arrancando muy bien la temporada, y la pelota creo que pega decisivamente en un jugador de la Unión Deportiva Las Palmas, que termina haciéndose globito, que acaba superando, creo que es González, es el que acaba superando al portero de Las Palmas y poniendo el 1-0 banquillos, Óscar.
4: Así es, Eri, en el número 6, en Iñaki concretamente, tocó la pelota, se envenenó, entró a Leibar, no le hace falta más el pase largo de Anaí Charvilla buscando a Duárez, un jugador completamente desequilibrante en la categoría, buen pase para atrás, el disparo de Madariaga, vuelve a adelantarse en el marcador en el Eibar por sexto partido consecutivo. Si soportara, si aguantara el resultado, acabaría ganando, haciendo historia, su sexto partido consecutivo en la Liga de Fútbol Profesional.
2: Vuelve el rock and roll de Eibar en segunda división para ponerle de momento líder de la competición. ¿Cómo estamos de rock and roll y de público y de temperatura en el plantío?
5: Pues estamos ya en el 8 de la primera parte. De momento no hay llegadas a ninguna de las dos áreas. Los dos equipos se disputan la pelota, se baten el cobre en cada baldosa red del terreno de juego del plantío. Y en cuanto público estamos, ¿qué tal estamos de ambiente? Yo creo que hoy además va a ser el último partido en el que venimos en manga corta. Raúl González.
6: 24 grados marca el termómetro hasta ahora en la capital burgalesa, cielos cubiertos, amenaza tormenta, pero de momento eso no impide que la gente acuda hoy en buen número al plantío. Estaremos rondando los 9.500 espectadores.
2: No lo he preguntado ni prueba, público y temperatura.
1: Otro gol de Leibar. Gol de Álvaro Rodríguez y otra exhibición de entender los manejos del juego, de coser las jugadas de Aduárez, que ve cómo le dobla a su compañero, entra en área propia, bate por bajo al meta de la Unión Deportiva de Las Palmas, bate por bajo a Caro, segundo de Leibar, que empieza con mucha fuerza este partido. 8 minutos, primera parte, Eibar 2, Las Palmas 0.
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2: Vale que Adores es muy bueno, pero está poco encimado, podríamos decir, para hacer lo que quiere un poco con esa jugada en el balcón del área y repartir otra asistencia para el segundo del líder Eibar, Óscar.
4: Golazo de Álvaro Rodríguez, que hace su segundo tanto de esta temporada. Enloquecieron los aproximadamente 6.500 espectadores. Subió la temperatura de los 23 grados que hay ahora a por lo menos 10 más. Ahora mismo Ipurúa es una caldera. Sigue atacando la Sociedad Deportiva Eibar.
1: Ojo, Martón, remata, cabeza picada abajo, a punto de hacer el tercero. Y otra vez está entrando en escena la conexión entre Aduárez y Álvaro Rodríguez. Vaya espectáculo que está dando Eibar en este arranque de temporada. Y hoy especialmente con su banda derecha.
2: Sabes, Avilés, que yo jamás estaría narrar una falta peligrosa a favor de Corea del Norte, ¿no?
7: No, pero está preparada So con diestra y Ro con zurda. La pone So, ojito el balón al área, lo tiene que sacar España, el balón está suelto, lo atrapó Laia López. Bien. Ojito que Corea del Norte llega, ojito que también nos asusta, estamos ya llegando poco a poco a los minutos finales de esta primera parte, eso sí, todo igual, 0-0 en el marcador.
2: ¿No te da envidia los dos goles de Ipurúa, Dani?
5: Muchísima, va a haber córner a favor del Burgos. Desde la parte izquierda preparado para golpear Javi Llabrés. Suena ese con en el tiempo de juego de la cadena COPE. Mete 5 rematadores dentro del área. de blanco, pantalón negro el Burgos, el colegiado, el señor Cervantes lo para, pero ha dado la orden ya para que la pongan en movimiento. La mete Llabrés, el balón al primer palo, se la quita de encima la zaga del Eldense, el coro rechazado, segunda jugada, el balón al área de Dadie, hay una peinada, bloca y se la queda el guardameta del Eldense, que juega rápido arriba, quiere montarla contra el equipo alicantino, mira por banda izquierda la carrera de Rastrojo, se mete en el área, pisa zona de castigo, pero le tapa bien Oyer Luengo, además le pega un golpe Rastrojo al futbolista del Burgos, recupera la pelota el cuadro burgalés. Va a ser pelota para su portero, para Ander Cantero, que la va a poner en movimiento desde atrás. Me da mucha envidia, y es que además suena que el partido de goles va a ser el de Eibar. O sea, esto es así, suele ser así. Va a golpear el portero de su propio área. Por cierto, Eri, este ya te he dicho antes que va a ser el último partido en el que la gente viene con manga corta al plantío. Es un día triste porque el duro invierno de Burgos ya lo tenemos a la vuelta de la esquina.
2: A mí es que me encanta pasar frío. Me encanta abrigarme. Con lo cual, yo recibo al frío con alegría.
5: Pues ya sabes que Raúl es el hombre criogenizado aquí en el plantío.
0: Sí, sí.
5: Que no te puede decir lo mismo.
2: Es que ya solo le faltaba a Burgos, con lo gran ciudad que es, tener un tiempo tropical.
0: Claro, montamos la playa ya.
5: Imagínate, salir de la playa y te comes una morcilla. Maravilloso.
2: Y no podríamos decir eso mítico de que Burgos tiene dos estaciones, invierno y la del tren.
5: Sí, además que eso gusta mucho y se presume aquí, ¿eh?
2: Bueno.
5: Cuero para Dadie para Luengo, a la izquierda para Grego Sierra. Maneja la pelota el Burgos, cuero a la izquierda para Vilarrasa, Vilarrasa recibe pegadito la línea de banda Carricaburu. El Navarro, el de Lizondo, quería jugar de nuevo por la izquierda para Vilarrasa. Recupera la pelota el Eldense, los dos equipos se reparte la pelota en este tramo inicial del partido. 12 y medio, primera parte, tiempo de juego, Cadena Cope, el programa más escuchado de la radio deportiva en España.
0: Gracias.
5: Cuero para el Burgos, Grego Sierra, Grego para Luengo, Luengo frena el ataque y juega a la izquierda de nuevo para Grego. Vuelta a empezar para el Burgos.
2: Lo intenta, al menos reaccionar la Unión Deportiva Las Palmas, que ya palma 2-0 en 10 minutos en Ipurúa.
8: Quiere responder, lo hace ahora por banda derecha. Tienen que echar la pelota atrás porque no encuentran la vía de entrada. La mueve Alex Suárez, balón a la zona de apunteo. Viene a pisarla Kirian jugando hacia adelante. Buscan de nuevo la parte derecha, no la encuentran. Por tanto, eligen irse casi hacia la izquierda, tocando la pelota posicionalmente en zona de tres cuartos, bien cerradito atrás. Bloque bajo, muy juntos los futbolistas de Eibar, y medio ha tenido otra a Duares, ¿eh?
4: Sí, era fuera de juego en este caso, pero una vez más un desplazamiento larguísimo. En este caso creo que fue el que Zabal, el desmarque de ruptura de Duares, que se quedó delante de Caro, lo cruzó demasiado, pero fue fuera de juego por centímetros.
8: Asoma la Unión Deportiva de Las Palmas, responde al que le llamábamos el corrector en su día, el corrector Arbilla, que echa la pelota afuera. Están en la grada Beñat San José y Mendilibar.
4: Están en la grada Beñat San José, José Luis Mendilibar Echeverría. Está Márquez Susaeta también. Bueno,
2: con ¿cómo nos tratáis allí, Óscar?
4: Supongo.
2: Nada más que pueden volver, ¿eh?
4: Claro, claro. Aquí
0: se buena trata gente aquí en Eibar, ahí.
4: Se trata la gente bien, sobre todo si se portan bien, como es el caso de ellos.
0: Vamos.
4: Y hay mucha gente de fútbol que, con el no ver Primera División, pues se ha acercado a Ipurúa, claro.
0: Eso te iba a decir, que parece un álbum de cromos ahora. Si miras la grada y ves así a Mendilibar y compañía, parece todo un álbum de cromos. Hay bastantes exfutbolistas que también se acercan aquí para ver el partido. Mira, conduciendo en el centro del campo, lo está haciendo uno de los jugadores que ha destacado también, Madariaga. Se va para la derecha, se va para la derecha, ingresa en área, chuta de zurda. Abajo tiene que echarse Cano para detener ese balón. Festival ofensivo de Eibar, que ya va ganando 2-0 en el minuto 14 de la primera mitad.
2: Queda un minuto y medio para el 45 en la final del Mundial Sub-20 femenino. España 0, Corea 0. ¿Nos hemos perdido algo, Isaac?
7: De momento que está atacando España, lo intenta, está encerrando a Corea del Norte. Ahora el disparo desde lejos, se va a marchar por encima de la portería. Era un disparo de Silvia Cristóbal, la central del Real Madrid. No nos hemos perdido nada, pero puede pasar cualquier cosa. Está muy divertida esta final. España 0, Corea del Norte 0.
2: En el Mundial de Ciclismo sigue Francia asumiendo todo atrás, Salau.
9: En la figura de Bruno Armirail, Eric, es para hacerle un auténtico monumento. Lleva 50 kilómetros tirando del pelotón, lo está dejando mucho más reducido. Hemos visto de nuevo a Enric Mas en la parte trasera, pero a gente como Ben O'Connor o como Mohoric, todo un ganador de la Milán San Remo, o Jan Tratnik, que ya no están en el pelotón de los favoritos de momento. En cabeza de carrera ya solo cuatro hombres: Legnesun, el noruego, el eritreo Murubran, el irlandés Jamie Meehan, el letón Liepins. Ya 28 segundos, solo 28 segundos ya viene el pelotón con todos los favoritos.
2: ¿Algún detalle del enviado especial, Quique Iglesias?
10: Creo que nos vamos a salvar de la lluvia, porque poco a poco va levantando el día aquí en Montreal y pese a que hace fresco, vamos, ni atisbo de lluvia de momento.
2: Vamos a conocer el añadido en la final del Mundial Sub-20. ¿Eh?
0: Dos minutos, Eri.
2: Mira, a ver si es esta, va.
7: Venga, lo intenta ahora, lo intentaba Noah Jiménez por el lado izquierdo. Está muy bien cerrada la selección española por todos los lados, porque Corea presiona mucho. Vamos a ver cuánto pueden aguantar el ritmo. Ojito ahora precisamente la presión, pero está Isaac Camara atentísima a la central del FC Barcelona para volver a empezar. Y es Corea del Norte en estado puro, ¿eh? Sale a la presión, le complica mucho el juego a España, que en tres centrales tiene que conectar, tiene que buscar una ocasión, tiene que encontrar un hueco en una maraña defensiva total. Ahora lo prueba con un lanzamiento directo, buscando la cabeza que no encuentra de Alba Cíjar Rato, pero rápidamente recupera España. Dice que había falta, será balón para Corea del Norte. No, ya no hay tiempo para más, se acabó esta primera mitad. Nos vamos al tiempo de descanso con el mismo resultado que empezó el partido: España 0, Corea del Norte 0.
2: Una prorroguita aquí, ¿eh?
7: Sí, es que, a ver, te digo que puede pasar cualquier cosa, porque un despiste defensivo, una jugada, una genialidad, te cambia esto para cualquiera de los dos lados, pero es que hay que hacerle un gol, ¿eh? A España, que solo ha encajado uno en este torneo, y a Corea del Norte, que no ha encajado ninguno.
2: ¿Quién ha sido la mejor de las nuestras en este partido?
7: Pues
2: esta primera mitad.
7: Te diría que, aunque ha aparecido poco, me voy a quedar con Pau Comendador, que es la máxima goleadora, que cuando aparece genera mucho peligro en el ataque de España.
2: Vamos a buscar el gol donde no lo hay en este tramo de las 6:30, que es en el plantío.
5: Pero sí que ha habido dos buenas oportunidades para el Club Deportivo Eldense en las botas de Jorge Rastrojo. La primera terminó con un disparo que llevaba una maldad tremenda buscando la escuadra. La segunda asistió a Roberto López, que remató la pelota. Salió a saque de esquina para el Eldense, que lo bota mal, y ahora puede montarla contra el Burgos. David González está adelantado al portero, le pedían que disparara. No se ha atrevido desde lejos Javi Llabrés, y ha reculado bien la defensa del Eldense para recuperar la pelota en el centro del campo. El cuero vuelve a ser para el Burgos, pelota para José Grajera, el exfutbolista del Sporting. Retrasa para Oyer Luengo, ex del Oviedo. Está calentando ya ese derbi que tiene en vilo a don Heriberto Frade. Saque de banda para el Burgos en el 17 y medio de... ¿Cómo que no crea?
2: Que no te creas, que luego sí me pondré tal, pero ya llevo los derbis de otra manera.
5: Ya, con más...
2: Los años van cayendo ya.
5: Con más filosofía, ¿no?
2: Sí, y letras.
5: Pero para Vilarrasa, pone la pelota en movimiento en este saque de banda, se la quita de encima la zaga del Eldense, despejó Floris Esman, y de nuevo la manda saque lateral de banda para el Burgos. 18 de la primera parte, la va a poner en movimiento Vilarrasa, y va a convertir ese saque de banda en una catástrofe.

0: que recupera la pelota, la protege junto a su propio córner, la despeja y el balón directamente a saque de banda para el Eldense, que empieza apretando, que de momento ha tenido las dos llegadas de peligro en este tramo inicial del partido en el plantío.
1: Que sepáis, porque como tengo el oído muy avezado, que escucho cuando se nombra Rastrojo a jugador del Eldense, que hay 744 en España que lo tienen de primer apellido, 816 de segundo, y hay 7 personas en nuestro país que se apellidan Rastrojo, Rastrojo.
2: Anda.
1: Y donde más hay es en Badajoz, que es de donde es Jorge Rastrojo.
0: Sí, señor. Le viene de familia, entonces. Sí. Rastrojo, que debuta este año en
1: como
0: la categoría, Debuta este año en la categoría después de pasar por Unionistas, por el Algeciras, y precisamente Rastrojo cedía la pelota de cara para Fidel Chávez. El remate desde la frontal del área con el empeine, buscando escuadra, palo corto. Se marcha por encima de la portería. Los tres primeros remates del partido han sido del Eldense.
1: 0-0 en el planteo entre Burgos y Eldense. 2-0 gana el líder Eibar a la Unión Deportiva Las Palmas. Balón para los armeros.
3: Parte derecha, otra vez Álvaro Rodríguez quiere meter ese balón, lo esperaba Duárez, también lo esperaba para rematar Martón, toca en un futbolista del conjunto canario, balón a saque de esquina, córner para Leibar.
4: Tiene el partido absolutamente controlado y medio, pero o sea, mucho tiene que cambiar esto, tiene que haber una revolución total en Las Palmas para que cambie este panorama.
5: Sí, y si se te adelanta el Eibar esta temporada es muy complicado. Bueno, de momento nadie le ha dado la vuelta a un marcador.
3: Vierte que viene el saque de esquina, Oscar, van a sacar de esquina desde la parte derecha, todos prestos al remate. Veo hasta 6 futbolistas del Eibar preparados para rematar el balón. Se va al primer palo, viene Álvaro Rodríguez, el cuero rebotado en el vértice del área. Siguen combinando por la derecha. El que la quiere meter al área es Guruceta. Vuelve a salir la pelota despedida, pero esta vez creo que es en banda. Saque lateral para el Eibar.
1: Queda un par de minutos para que ya se pasen los ecuadores en los dos estadios. 2-0 gana el Eibar a la Unión Deportiva Las Palmas. Empatan a 0 Burgos y Eldense. Enseguida, el segundo informe Aguilar.
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7: O ha abandonado Raúl García Pierna.
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1: ¿Es posible que haya abandonado Raúl García Pierna?
7: No, al margen de que sea posible, es cierto, porque es el primer corredor que pasa por el box de España y se para dejar paso a que sus compañeros sigan haciendo el trabajo. Raúl García Pierna, primera baja en España.
9: Confirmado, entonces. Y está a punto de acabar la fuga del día, Eric, que llegó a ser de 16 ciclistas y que ahora mismo solo componen 4. El noruego Legnesun, el eritreo Murubran, el irlandés Mihan y el letón Liepins. Mira, vemos la primera caída del día. Es un neerlandés el que se ha visto afectado, concretamente Tim van Dijk, uno de los lugartenientes más importantes de Mathieu van der Poel, que ha puesto cuerpo a tierra. Quique.
7: Sí, porque cuidado, ayer nos contaba la gente que estuvo, por ejemplo, en la carrera de chicas, que el año pasado en Ruanda había mejores carreteras que las del circuito de aquí. Es un circuito muy bacheado, muy, evidentemente muy, muy transitado durante el día a día aquí en Montreal, una ciudad donde hay un caos circulatorio importante. Con lo cual habrá que cruzar los dedos de que no llueva.
9: Y veíamos, Seri, el primer ataque de hombres importantes es Valentín Pared Pentre, Alambrito, como lo bautizó Óscar Pereiro durante la Vuelta Ciclista a España, que según ha alcanzado a la cabeza de carrera, quiere seguir endureciendo la carrera. Claramente Francia protagonista en estos primeros 100 y pico kilómetros de la prueba. Quieren endurecer, quieren poner esto muy exigente porque creen que tienen al mejor ciclista, que no es otro que el niño prodigio de 19 años, Paul Seixas.
1: Es que a Pared Pentre, si le vistes con un traje de pana y le riegas con una manguera, pesa 35 kilos.
9: Sí, sí, mira, lo vuelve a intentar, lo vuelve a intentar el francés, que viene con un buen punto de forma de la Vuelta Ciclista a España, que hizo un gran Tour de Francia peleándole el maillot de la montaña a Richard Carapaz, y quieren seguir intentándolo. Mira, ahora es Jordan Llegat, lo ha intentado antes Pared Pentre, le ha alcanzado el pelotón y ahora Jordan Llegat sigue Francia poniendo mucho ritmo a la carrera. Quique.
7: A mí, Eri, Alberto, a mí me da envidia que estas selecciones que corren estupendamente con corredores que son tan buenos como los nuestros. No he visto a España en 3 horas de carrera.
1: Yo creo que Francia tiene más equipo que España, ¿eh?
9: Sí, pero tienes razón, Kike, bueno, en una cosa. Eri, aquí hay 4 o 5...
1: Ahora me lo cuentas, gol. Que tenemos gol en Ipurúa.
3: ¡Gol! De la Unión Deportiva Las Palmas, que responde a Leiva en una de las pocas llegadas al área.

0: defiende Magunagoitia. Cuero que viene servido de banda izquierda, banda derecha. Incorporación del lateral, Petzolesi, que marca escondidito en el segundo palo. Equilibra un poco el marcador. 24 minutos. Primera parte en Ipurúa. Eibar 2, Las Palmas 1.
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2: Cruzeta cerrando, no ha cometido el error de no referenciar lo que le podía venir por detrás y se ha aprovechado Petzolesi para meter a Las Palmas en el partido. Banquillos.
3: Sí, celebración muy comedida por parte de los jugadores de la Unión Deportiva Las Palmas, también de Rubén de la Barrera, que aprovechaba el tiempo que ha tardado el propio Fuster en llevar la pelota al centro del campo para darle explicaciones a Gesé, sobre todo para que corriera un poquito, que apresionara un poco la salida de balón de Leiva.
2: ¿Qué estabas diciendo, Alberto? Que estabas todo emocionado.
4: Mira, no sé qué te estaba diciendo porque ha ocurrido una noticia todavía más importante y es que Enric Mas, el ganador de la Vuelta Ciclista a España, acaba de ceder Quique Iglesias del pelotón de los favoritos.
5: Sí, ha cedido de los favoritos y bueno, da por supuesto de que tiene que acabar la vuelta, volver a pasar por meta y ahí se retirará Enric Mas.
4: Y lo que te decía, mira, vemos, se está centrando la realización en el ganador de la Vuelta Ciclista a España, que yo creo que va a regalar los guantes a alguno de los aficionados. Y por delante, Eri, se están empezando a mover las selecciones importantes, ¿eh? De nuevo, Jordan Llegat para Francia. Vemos a Van Etbel para el conjunto belga. Los neerlandeses en tercera fila. Y Marcel Camprubí, el campeón de España, que está dando la cara por parte de la selección nacional. Y hemos visto a Juan Ayuso también bien situado en esas primeras 20 posiciones con el adiós de Enric Mas, que estoy seguro que la próxima vuelta se va a bajar de la bici. Es nuestra gran opción de medalla, el alicantino Juan Ayuso.
2: ¿Le han anulado un gol a Rastrojo?
6: Sí, al Eldense, después de una gran combinación en la frontal del área, Pared entre Rastrojo y Roberto López, le devuelve la pelota, define con el interior cruzado abajo, pero estaba claramente adelantado y Raúl prácticamente ni han tardado en confirmar esa
2: jugada. No era difícil.
7: Y además es que luego le ha echado una bronca Ander Cantero a José Grajera por perder ese balón ahí en el centro del campo. El portero del Burgos le ha recriminado al centrocampista que esté más atento en el 26 con este 0-0.
6: Buscaba un cambio de orientación ahora el Burgos. Mal control de Vilarrasa en el lateral del área. Cuando llegaba prácticamente a meterse en la zona de castigo, el balón sale por la línea de fondo.
2: Entre cosa y cosa, ha habido ya hace unos minutos descanso de baloncesto en Valencia, Fermín.
8: Sí, a pesar del 0-10 inicial y su déficit importante en el rebote, 13 menos que los catalanes, un buen Mirotić con 11 puntos ha llevado por delante a los Taroncha al vestuario. Al descanso, Valencia Basket 53, Lleida 50.
2: Y ahora sí, el prometido informe Aguilar.
9: Que no te vistas, que no vas, pero me vuelvas a buscar.
2: Otro remake de Canarias de sí misma,

0: conocer la selección española de segunda división. ¿En qué te basas?
1: En la base de datos que analizamos todas las semanas, tanto Pedro Martín como en este caso la segunda división, yo.
0: ¿Y hay algo de ti en esto? O sea, ¿a veces desempatas por tu gusto personal? ¿O?
1: No, para desempatar no, pero sí que es verdad que nosotros estadísticamente al final lo único que hacemos es meter los minutos que juega un jugador, los tiros al poste, los goles, las asistencias, pero también hay algo un poco más subjetivo que es aciertos o errores que también ponemos en casos concretos y eso es lo que acaba decantando, o sea, la balanza.
0: Utilizas el majestático, te metes en el mismo saco, lo que hacemos, lo que tratamos, lo que...
1: Son ya unos cuantos añitos, entonces ya sí, sí.
0: Sí, pero cuidado, cometerte el mismo saco que Pedro.
1: Siempre lo digo, soy el segundo de Parra y el segundo de Pedro. Bien, no puedo acabar.
0: Luego solo dices a Parra, que está ahora con el baloncesto. Bueno, va. Y la selección, joder, pobrecito. El portero.
1: El portero Arnau Tenas. Bueno, vamos, si te parece, primero por posiciones. Tres porteros. Arnau Tenas, que sería el portero titular del Mallorca. Jonmi Magunagoitia, que está jugando ahora mismo, portero de la Sociedad Deportiva Eibar. Y Andrés Fernández, de la Almería. Esos serían los tres porteros convocados. Laterales derechos. Juanjo Nieto, del Castellón. Y Álvaro Rodríguez, del Eibar, que ahora acaba de marcar gol. Laterales izquierdos, Arbilla.
0: Ahora antes, vamos.
1: Sí, antes. He hecho una pequeña trampa porque Arbilla es central, pero quería meterlo sí o sí porque
0: está haciendo, vale para todo,
1: una gran temporada y lo he puesto de lateral izquierdo. Y también Guille Rosas, del Sporting. Centrales, Alberto Jiménez, del Castellón. Raillo, del Mallorca. Marvel, del Leganés. Y Elguezábal, del Eibar. Centrocampistas, Naín, del Leganés. David González, del Burgos. Madariaga y Aleix Garrido, del Eibar. Morlanes, del Mallorca. Iván Gil, del Eibar. Gorosabel, de la Real Sociedad B. Y Barry, del Castellón. Y delanteros, seis convocados. Fuentes, del Mallorca. Miguel de la Fuente, del Almería. Enrique Gallego, del Tenerife. Forés, del Burgos. Guruceta, del Eibar. Y Pablo Sainz, del Oviedo. Ahora te digo cómo acaba el 11, pero te digo también los equipos más representados, porque habéis escuchado mucho Eibar, es que es el equipo más representado. Hay 8 jugadores españoles que están convocados en esta selección española segunda división, que son del Eibar. El Mallorca tiene a 4, el Castellón tiene a 3, Almería, Leganes y Burgos tienen a 2, Oviedo, Tenerife, Sporting y Real Sociedad B tienen a 1.
0: Bueno, es un poco un reflejo de la apuesta por el producto nacional también que tienen los diferentes equipos. Por ejemplo, yo estaba diciendo que me parece que hay poco Castellón, pero claro, es que en el Castellón hay mucho extranjero.
1: Hay mucho extranjero y el Eibar, por ejemplo, es que de los 24, 25, 26 jugadores que tendrán plantilla, solo tiene un extranjero, que es Jair Amador. Está haciendo una gran temporada, por tanto, era lógico que estuviese en esta convocatoria de la España de segunda división. El 11 que...
0: Para el 11, que son las 7, las 6 en Canarias, situamos marcadores en segunda división hoy. Valladolid 3, Córdoba 1, Mallorca 0, Almería 1, los dos de las 6 y media en el plantío, Dani.
2: Cumplida la primera media hora de fútbol en el Estadio Municipal del Plantío, donde empieza a llover. Seguimos sin goles, Burgos 0, Eldense 0.
0: Y Ipurua, Marco Antonio.
3: Media hora de juego aquí en Ipurua, lo que falta en el plantío. Se siembra y florece aquí. Festival de goles, Eibar 2, Las Palmas 1.
0: Liga de Naciones, Serbia-Holanda.
4: A punto de comenzar el segundo tiempo, está ganando Holanda, el equipo de Xavi, con un gol de penalti de Merding. Se tuvo que retirar Gakpo lesionado. Serbia 0, Holanda 1.
0: Sigue al descanso la final del Mundial Femenino Sub-20.
5: Sí, pero ya están las 11 futbolistas de cada selección en el terreno de juego, a puntito de comenzar. Todo igual, no va a haber cambios. España 0, Corea del Norte 0.
0: Primera federación hasta ahora, Miguel.
1: Dos partidos en juego en cada grupo. En el grupo primero, minuto 45, Mérida 1. Unión Deportiva Logroñés 2 y Pontevedra 1, Ponferradina 0. En el grupo segundo, minuto 43 de encuentro, Antequera 0, Real Jaén 0 y acaba de arrancar, minuto 2, Teruel 0, Sociedad Deportiva Huesca 0.
0: También acaba de comenzar la segunda mitad en la Liga F, en el partido que cierra la quinta jornada, que es el Deport 0, Español 1. Liga CB de baloncesto en Girona. ¿Cuánto queda, Juan?
6: 1:38 para el final del partido. 76 Girona, 70 Murcia.
0: En Valencia, Fermín.
7: Pues aquí estamos con los equipos saliendo ahora a la pista. Estamos en el descanso. Ha habido una gran ovación para el equipo femenino de Valencia Basket, que se ha proclamado campeón de la Supercopa en Torrejón de Ardoz. Aquí, de momento, en el descanso, en el Rocha Arena, Valencia Basket 53, Lleida 50.
0: Y comienza la competición doméstica para el supercampeón de la Euroliga, el Real Madrid, que recibe partidazo al Unicaja, Rubén Parra. ¡Hola, Parra!
8: Buenas tardes, Seri, Paco, Pepe, Andrea, oyentes de Tiempo de Juego. Efectivamente, arrancó el último partido de la primera jornada del ACB, el debut de dos nuevos proyectos, el del Madrid de Pedro Martínez, el del Unicaja de Chus Vidorreta, los blancos que han presentado el título de supercampeones de la Euroliga que ganaron la pasada semana. Ya está en juego el partido. 27 segundos han pasado de este primer cuarto. 0-0 entre el Real Madrid y el Unicaja.
0: ¿Y ha cambiado algo en el Mundial de Ciclismo?
9: Pues que ya hay pelotón agrupado. Acaba de atacar el esloveno Gal Glíbar, pero Francia, como siempre, tirando del pelotón, ha abortado el intento de fuga del ciclista esloveno. Y en el pelotón faltan ya tres españoles, Seri. Enric Mas, el ganador de la Vuelta a España, Carlos Verona y Raúl García Pierna.
0: Enseguida el 11 de segunda para rematar el Informe Aguilar.
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0: ¿Cuándo decíais que se acababa el verano en Burgos?
12: No, ya se acaba. En el minuto 30 de la primera parte.
0: Está lloviendo,
12: la que está cayendo. Además que la gente de las primeras filas que no les tapa el techo se está metiendo para arriba como locos. Sobre todo los del fondo de la portería del Eldense. Ahora lo vais a ver luego en la tele porque están atacando en el otro lado. Se están levantando todos. ¡Cuidado, Rastrojo! El remate de Rastrojo, que está siendo el mejor del Eldense. Demasiado cruzado, desviado de la portería del Burgos.
0: Oye, con lo cuco que ha quedado el plantío después de las reformas de los últimos años, un poquito más de cubierta hubiera estado bien, ¿no?
12: Estirar el techo un metro, ¿eh? Sí. ¿Verdad? Ya que les cuesta así total. O ya directamente lo cerramos como el Bernabéu y ya está.
0: Oye, como se empiecen a pegar estos palos en el Mundial, va a molar mucho, ¿eh?
9: Acabamos de ver el primer ataque de Mathieu van der Poel, de uno de los grandes candidatos a la victoria final. Viene de ganar la semana pasada en Luxemburgo con un ataque a 160 kilómetros de meta. De momento parece que no ha hecho el efecto deseado por Mathieu van der Poel, campeón del mundo en 2023 en Glasgow, pero se empiezan a mover los grandes, Eri, a 98 kilómetros para la línea de meta.
0: Tenemos situado Ayuso por ahí, Quique Iglesias.
13: Sí, eso parece, sí. Es de los únicos españoles ahí con ese maillot de color azul que le vemos ahora en la posición número 12-13 del pelotón. Alberto Betiol es el italiano que está ahora tirando de él en plena rampa. Verona va a pasar por aquí. Nos tendrán que explicar el porqué de que Verona, después de haber estado, bueno, pues tantos días con Ayuso y demás, y que lo haya reclamado especialmente el líder de la selección, haya caído haciendo meta.
0: Esta carrera es muy seria, ¿eh? Es que aquí se está yendo rapidísimo. Sí. Y no, yo creo que para esto no estamos, pero bueno.
9: Yo creo que no. Mira, es Matteo Trentinaro, el italiano, el que intenta endurecer el ritmo, y vemos por detrás a Juan Ayuso, a Iván Robeo y a Marcel Camprubí, que son los tres españoles que están mostrando mejores piernas en esta fase intermedia del campeonato del mundo.
0: Y son los que tienen que estar. ¡Uy, en Ipurúa!
3: Otra ocasión de Eibar, en esta ocasión Martón, pero qué bonita la jugada otra vez por la parte derecha, que sin duda está siendo la más destacada del conjunto armero. El balón se va lamiendo el palo, saque de esquina, córner para Eibar.
0: Que bien habían roto el fuera de juego, ¿eh?
3: Pues muy bien, ¿eh? La verdad es que me está sorprendiendo el Eibar. Bueno, evidentemente la clasificación refleja que están haciéndolo bien, pero el Guezábal, Álvaro, muy buena pinta este Eibar con Aduares. Parece que hay problemas abajo, no permiten sacar el córner todavía.
14: Es lo de siempre, están bailando en el centro del área, en el corazón del área, los defensas con los delanteros y, bueno, lo de todos los partidos.
3: Lo que pasa cuando bailas, ¿verdad? Ahí medio.
14: Eso.
3: Que luego vienen las consecuencias. Ahí va el saque de esquina a favor del Eibar, 35 minutos. Primera parte aquí en Ipurúa, gana el Eibar de momento 2-1. Eso es lo que refleja el marcador. Ahí va el saque de esquina, balón primer palo, remate de cabeza de Arbilla, se va arriba. Saque de puerta para Las Palmas.
0: Y nos quedaba el 11 de la selección española de segunda división, según el departamento de datos de tiempo de juego de Pedro Martín y Miguel Aguilar.
1: Que no se nos enfade nadie en las islas, porque por ejemplo Enrique Gallego va convocado, lleva 4 goles, pero no está en el 11 de titular, porque por ejemplo Miguel de la Fuente, que sí que está en el 11 titular, es que ha jugado casi el doble de minutos, y eso estadísticamente cuenta mucho en la base de datos, los minutos jugados, los tiros al palo, las amarillas, las rojas, etcétera.
0: ¿Cuenta el doble?
1: 4-4-2 es el sistema, ¿vale? En portería, Arnau Tenas, del Mallorca.
0: A pesar de todo, ¿eh? Apostáis por...
1: Correcto. Lateral derecho, Juanjo Nieto, del Castellón. Centrales para Raíllo, del Mallorca, y Alberto Jiménez, del Castellón. Lateral izquierdo para Arbilla, de la Sociedad Deportiva Eibar. Dos centrocampistas para Aleix Garrido, del Eibar, y Madariaga, también del Eibar. Por la derecha, David González. Por la izquierda, del Burgos. Por la izquierda, Naín García, del Leganés. Y arriba, los Fuentes. Adrián Fuentes, del Mallorca, y Miguel de la Fuente, del Almería.
0: A David González lo habéis falseado un poco para meterle ahí, ¿no?
1: Suele jugar de extremo derecho. Creo que hoy está jugando de extremo derecho, si no me equivoco. Ah, sí, está jugando ahí.
0: Yo le tenía en la cabeza como delantero, perdón.
1: Es más media punta, extremo derecho. Y si me dejas destacar dos jugadores de aquí que creo que tienen ya nivel de sobra para estar en primera división, los dos están jugando hoy. Que uno es David González, del Burgos, me parece un jugadorazo. Y otro es Aleix Garrido, centrocampista futbolista de Leibar, 22 añitos, cantera del Barça. Ojito a este chaval.
0: A ver, los que más veis segunda división, que en este caso sois Óscar y medio y Raúl González. ¿Os cuadra o no os cuadra?
14: ¿Yo qué voy a decir? Yo creo que tiene muy buen gusto y que además...
1: Claro, hay 8 de Leibar.
14: No, estoy de acuerdo. Sí, hombre, me parecen muchos de Leibar, pero es cierto que aquí solo hay un jugador extranjero y además juega poquito, que es Jair, y por lo tanto, teniendo en cuenta la temporada que está haciendo este equipo, pues me cuadra, sí.
3: Y que para darle más cuerpo al once, Arbilla, en la época de Mendilibar, era el lateral izquierdo de Leibar.
14: No, incluso esta
3: temporada
1: ha jugado vez ha jugado ahí, sí. Lo lógico es que en este once, vamos, el mejor jugador y el capitán tendría que ser Arribas, pero estadísticamente, como ha jugado tampoco esta temporada de momento, pues no está ahí todavía.
0: ¿Y tú, Raúl, suscribes?
15: David González la temporada pasada ha hecho una temporada fantástica. La verdad que ha destacado muchísimo. Este inicio de temporada está siendo más discreto. Le salvan los goles que ha marcado en el 90, en la primera jornada y en la anterior, pero por lo demás, bueno. Y Forés, al ser todavía le he visto nada más que 6 partidos esta temporada, no puedo hacer un juicio muy, muy racional, pero sí que sin duda ha sido uno de los fichajes top de este año del Burgos.
0: Os decía más en general, si estabais de acuerdo, sí, pero sí. Mira, como va a quedar ahí puesto y lo pondrán seguro, harán un stories o un lo que sea, un post o tal. Bonito. Pues te caerán todos los palos que te cayeron el año pasado, que te cayeron muy bonitos.
1: Siempre, pero vamos, es que cada uno de su equipo me dice, me falta el portero de mi equipo, y así 20 personas de 20 equipos distintos, entonces, bueno.
2: Es que 50 millones de seleccionadores, ¿eh? Sí. Aguilar, ahora entiende lo que entendéis los seleccionadores, claro.
1: No, sí, por ejemplo, que hay jugadores que yo no metería.

0: jugadores que metería que no están aquí. Lo que pasa es que esto es según las estadísticas. Nada más.
1: Pero son del inicio de temporada, o sea, de esta última ventana.
0: De las primeras seis jornadas.
2: El próximo parón a lo mejor cambia algo.
0: Sí, seguro, seguro.
2: Bueno, ¿cómo ha arrancado la segunda mitad de la final del Mundial Femenino Sub-20, Avilés?
3: Prácticamente como habíamos dejado la primera. Está el partido muy abierto. A España le está costando mucho llegar a zonas de peligro. Corea ya cada vez presiona menos, espera un poquito más atrás. España que abusa quizá demasiado del juego directo, pero en cualquier momento puede llegar el primero. Ojito ahora a Ainhoa Gómez. La tiene Pau Comendador cerca del área. El disparo se marcha por encima de la portería. Avisa España. A cuenta gotas, España 0, Corea del Norte 0.
2: ¿Se tranquiliza algo el Mundial de ciclismo, al que todavía le quedan 7 vueltas al paso por meta?
4: Bueno, se ha marchado por delante el danés Anton Charmich. Cuidado con este hombre que viene de ser tercero aquí en Montreal hace 2 semanas, aguantando a Remco Evenepoel. Es un ataque de tronío, aunque se ría Eri Frade, y viene nada a 18 segundos el pelotón, en el que yo creo, ahora nos lo dirá Kike Iglesias, que van 3 o como mucho 4 ciclistas españoles.
5: He visto a 3, han pasado por delante de mí hace un momento: Igor Arrieta, Iván Romeo y Ayuso.
4: Eso es.
2: Pues esos son los que van, y bueno, pues a mí me vale a estas alturas de la película.
4: Yo creo que son los 3 mejores que llevábamos junto a Enric Mas. Ya anticipó en el inicio del Mundial Kike Iglesias que Enric no venía en forma, así que yo creo que tenemos a los 3 mejores para intentar pelear por las medallas.
2: Goles en los 2 partidos de las 6 de la tarde de la Liga de Naciones.
6: Sí, nada más comenzar el segundo tiempo, empató Serbia a Holanda, marcado Luka Jovic, que era uno de los cambios de Paunovic al descanso. Ahora mismo estamos en el 51, Serbia 1, Holanda 1. Y acaba de marcar el primero Dinamarca, ha marcado Højlund después de un centro de falta lateral. También 5 de la segunda mitad, está ganando Dinamarca 1-0 a Gales.
2: Vamos a la recta final de la primera parte de los partidos de segunda de las 6:30.
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2: Lo intentaba la contra la Unión Deportiva Las Palmas.
8: Sí, lo intentaba la contra, la frena bien la Sociedad Deportiva Eibar, que ha dispuesto también de una nueva ocasión, está llegando con bastante facilidad. Estoy viendo los registros y las estadísticas y la verdad es que está llegando bastante más el Eibar. 9 remates totales, 4 remates a puerta, pero sí que es verdad que hemos visto otra cara de esta Unión Deportiva Las Palmas en este último tramo de partido, minuto 41. Estamos acercándonos al final de la primera parte, que ha arrancado con mucho ritmo, con 3 goles, 2 para Eibar, 1 para Unión Deportiva Las Palmas. Mueve el equipo canario, tiene el cuero uno de sus centrales, el italiano Giovanni Bonfanti, que por cierto, amarilla para Bonfanti y para el otro central de Las Palmas, para Alex Suárez.
9: Sí, para Alex Suárez, sí, sí, son las 2 únicas tarjetas amarillas que de momento se han señalado, ambas para defensas de la Unión Deportiva Las Palmas.
8: Encierra ahora mismo Las Palmas al Eibar, el Eibar bloque bajo, una vez más, bastante dibujado. Se ve claramente cómo están colocados, bien pertrechados para no irse al vestuario con ese empate. Juega la pelota, Las Palmas lo intenta, remata de cabeza hacia afuera. Arbilla saca la pelota controlada, Leibar tocando cuero, viene para Duárez, rápidamente la roba Las Palmas, que busca Eri aquí en Ipurúa empatar el partido antes de que lleguemos al descanso.
2: ¡Uy, el Burgos!
10: ¡Y la que ha tenido el Burgos! David González captura un rechace dentro del área, llamando a la puerta de la selección de Miguel Aguilar, pero la manda por encima de la portería en el remate de volea de primeras. La ha tenido el Burgos, la primera peligrosa del equipo blanquinegro.
2: La presión de las expectativas. Terminó el partido de baloncesto, que empezó a las 5 en Girona.
11: Con victoria por 7 puntos de baloncesto Girona, Fiat Girona 84, Murcia 77. A destacar al jugador dominicano del equipo catalán, Yacel Pérez, con 20 puntos, 9 rebotes, 30 de valoración.
2: Se ha hecho largo el partido, ¿no? 2 horas 13 de partido, cuidado, ¿eh?
11: Los partidos de baloncesto hoy en día ya no bajan de 2 horas.
2: Ya verás cómo te demuestro yo que sí. ¡Un abrazo, Juan!
11: ¡Otro!
2: ¡Burgos!
10: En el 43:30 de la primera, recuperación del Burgos en campo de ataque. Buen robo de pelota. El cron en el centro del campo la tiene vencedor. Zona de 3/4. Cuero para David González. Cede atrás la pelota para Alberto Dadie, el exfutbolista de la Real Sociedad B. Descarga de izquierda. Grego Sierra, balón al espacio para Vilarrasa, que evita que salga lanzándose al suelo, pero se resbala y no puede controlar el balón directamente a saque de banda para el Eldense. Un minutito para llegar al 45. Y los entrenadores, Raúl, ¿cómo están viviendo la primera parte?
8: Pues ha estado muy activo en algunos momentos del encuentro, sobre todo en los primeros 10 minutos. Sergio Francisco ahora está sentado en el banquillo. Por su parte, Javi Calleja, el entrenador del Eldense, no ha parado en todo momento de dar indicaciones a los suyos. Ya se va asentando el sistema que propone Javi Calleja. Ha tenido una semana completa ya de entrenamientos, así que el nuevo entrenador del Eldense creo que ya está más o menos satisfecho con lo que hacen los suyos. De hecho, ha tenido gran posesión durante todo el partido.
10: Va fuerte el proyecto de Messi, Javi Calleja, para un Eldense en segunda. Un entrenador de nombre.
2: Ahí va la que acaba de perdonar el Eibar.
8: La que acaba de perdonar Javi Martón, que va cabalgando hacia portería en el mano a mano con José Antonio Caro, que hace una maniobra estupenda de porterazo. Aguantar, estatua, pierna estirada, detiene el disparo de Martón, que iba, ya te digo, para gol directo. O sea, tremendo.
2: ¡Hay gol en Burgos!
10: ¡Gol en Burgos! ¡Gol, gol, gol, gol, gol! Suena el teléfono de Aguilar. Marca David González en el 45 de la primera. Centro al segundo palo. Envío buenísimo de Javi Llabres, que busca en el primer palo. Forés no puede engatillar de volea. Le cae a David González en la misma posición que la primera. Antes fue arriba. No perdona dos veces. La manda al fondo de la portería. Marca el Burgos. Marca David González. Burgos 1, Eldense 0.
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2: Muy bien puesta y muy bien rematada por David González. Lo ha celebrado Miguel Aguilar como el gol de la salvación
0: como
2: del Levante.
0: Como si fuese mío, sí.
2: Prácticamente. Banquillo, Raúl.
8: Lo celebraba la afición blanquinegra. Alegría para David González. Tercer gol en liga del blanquinegro, del burgalés, del jugador de su tierra. Añadió uno el colegiado. Y así llegamos al descanso en el planteo.
2: Fíjate que estaba arrancando bien el proyecto de Messi, ¿eh?
10: No, no, pero es que vamos a ver, la apuesta por Javi Calleja a mí me parece un entrenador maravilloso, lo que pasa es que le está costando.
2: Pero está, ya venía teniendo, por ejemplo, en el Molinón, en el Eldense, tuvo el balón casi más tiempo que el Sporting, que es el partido que vi. Pero bueno,
10: hoy estaba mejor que el Burgos, sí, hasta sí. El gol. De hecho, ha tenido 4 o 5 remates, 3 bastante claros, el Eldense, y el Burgos la única que ha tenido ha sido la del gol.
2: O sea, que el Burgos es un equipo que a veces se enchufa y tiene ratos de electricidad muy grande en su campo más todavía, y a veces pues pasan estas cosas. Está ganando 1-0 el Burgos al Eldense ya al descanso. ¿Cuánto queda para que llegue también al descanso lo de Ipurúa?
8: Queda un minuto de los 3, ¿no? Eran 3 que anunciaron de descuento.
9: Han dado 3, eso es.
8: Pues queda un minuto, la está manejando Las Palmas, que busca el empate aquí en Ipurúa. El Eibar quiere sujetar este resultado de 2-1, va a irse al vestuario. Combina por banda izquierda los futbolistas de Rubén de la Barrera. Hacia atrás para su central, para el italiano Giovanni Bonfanti. Pisa la pelota, la deja para que la maneje Kirian. Kirian levanta la cabeza, todavía en terreno propio. Busca la orientación del círculo central. Se ofrece en corto Manu Fuster. Decide jugar con su compañero en el centro del campo, con Iñaki. Iñaki pisa, vuelve para Kirian. Kirian no encuentra, no hay manera, ¿eh? Está el Eibar súper cerrado, no deja entrar por ningún sitio a los futbolistas canarios. Ahora encuentran una vía por la parte derecha. Se va hacia ese costado, se tira la Unión Deportiva Las Palmas. Quiere sacar un centro Miyashiro, uno de los jugadores más activos de los canarios. El japonés levanta la cabeza, la quiere meter de zurda al japonés. El balón arriba, lo detiene, bloca perfecto Maguna Goitia. Esto va a acabar 2-1 en Ipurúa. Final, se acaba la primera parte en Ipurúa y medio. 2-1 para Leiva.
2: Espérate, Óscar, que está aquí, que Iglesias con protagonista en Montreal.
13: Vamos a escuchar a Enric Mas, que acaba de llegar aquí a la zona mixta.
14: Que sea simplemente no haber recuperado de la vuelta, y nada, eso.
13: ¿Ya no tenías buenas sensaciones ayer después de este bajón, después de la vuelta? ¿Es normal que te haya pasado esto?
14: Vaya, espero que sí, espero que sea normal. Al final han sido pues ese mes de tanta tensión y psicológica y física y nada, espero que sea eso y podamos pues recuperar para la semana que viene poder correr.
15: Y ahora que no estás, la única baza de Juan Ayuso, ¿cómo le has visto?
14: Bien, justo aquí nos ha pillado la caída yo iba atrás, que ya iba mal, pero él también la ha pillado atrás, había una caída y creo que ha entrado en el grupo, sí.
15: Muy bien, gracias.
13: a Enric Mas, que se marcha. Sigamos, Camprubí también va arriba en el grupo, pero ahora en la escapada buena que parece no hay ni un español, creo, Alberto.
4: Sí, sí, está Camprubí precisamente, Quique. De los únicos que se ha metido, se ha formado un grupo peligrosísimo, Eri, con Mathieu Van Der Poel, con Wout Van Aert, con Primo Roglic, con Santiago Buitrago, por ejemplo, con Ben Hill y con el irlandés. Y el único español que va en esta fuga es Marcel Camprubí, viene por detrás, tirando, yo creo que la selección francesa, que solo ha metido un ciclista, Alex Bodén, pero no le vale. Y yo creo que los franceses van a abortar esta fuga que era realmente peligrosa, pensando ya directamente en las medallas.
2: Yo siempre digo que en los mundiales de ciclismo la única obligación que tiene la selección española es correr bien, porque nunca eso no te tiene por qué dar el ganar el mundial ni coger medalla siquiera, pero sí que hay que correr bien, y que esté Camprubí ahí significa que se está corriendo bien.
4: Sí, señor.
2: Pasarán las cosas que tengan que pasar. ¿Algo en la retirada de protagonistas en Ipurúa que nos llevamos por delante a Óscar y medio?
9: Nada, se retiraron sin problema todos los protagonistas. Hablaban tanto Gesé y Kiria, intentando, supongo, rectificar alguna acción del partido. El último en ganar túnel de vestuarios fue Maguna Goitia.
2: Con el Eibar 2, Las Palmas 1 y el Burgos 1, el Dense 0, Eibar líder con 18 puntos, dos más que el segundo, que es el Castellón, que juega mañana en Leganés. Estarían en playoff el Almería con 15, el Burgos con su victoria ahora mismo con 14, Girona con 13 y Mallorca con 13, cerrando la zona de playoff. Y por abajo, el Eldense sería el primero que bajaría ahora mismo, está abriendo la zona de descenso con 5 puntos con la derrota en Burgos. Estarían también en descenso Cádiz con 4, Ceuta, a pesar de la victoria de ayer, con 4, y Albacete con 1. La Unión Deportiva Las Palmas está en el centro de la tabla con 10 puntos, a 3 de la zona de playoff, con 10 puntos, 5 por encima de la zona de descenso. Enseguida el resumen, antes Gema Santos, Leroy Merlin.
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2: ¿Qué pasa, bro? Podría tenerlo el Eibar mucho más controlado también en el marcador, a tenor de los números, pero va ganando 2-1 al descanso. Tiros a puerta, 6-2. Tiros fuera, 2-1. Fueras de juego, 1-0 para ataques armeros. Llegadas al área, 11-3. Faltas 2-4, venimos de un partido con 37 faltas, lo está despachando el árbitro de Ipurúa, que es Lax Franco, con ahora mismo 6 faltas, 2-4. Saques de esquina, ¿está bien,
17: sí? Sí, es que además Lax Franco es el menos tarjetero de la categoría, pita muy pocas faltas, solo saca 3 tarjetas por partido.
2: Una cosa lleva a la otra. Y saques de esquina, 4 en la primera mitad, todos para el Eibar. Los mejores, Marco Antonio.
8: A ver, en el Eibar y medio. Bueno, ahí... O te quedas con Aduárez, sí, o con Álvaro,
9: sí.
8: Rodríguez, ¿no?
9: No, claro, por la banda derecha, sí, seguro. Sí. Eso es seguro.
8: La derecha tremenda. Y me voy a quedar con el lateral que marcó el gol en la Unión Deportiva Las Palmas, en Pezzolecci. Y el árbitro, la verdad, que bien, sin problemas, está gestionando bien el partido.
2: Y en el plantío, el acierto de David González mete por delante al Burgos al descanso, 1-0 frente al Eldense. 2-1 en tiros a puerta para el Burgos, 2-1 en tiros fuera para el Burgos. Un fuera de juego para el Eldense, 4-7 en llegadas al área para el equipo propiedad de Messi, faltas 8-7, una más del Burgos, y 1-3 para el Eldense en saques de esquina. La posesión, eso sí, para el Burgos, 52%, los mejores, Dani.
18: Rastrojo, vuestro amigo Rastrojo, el mejor en el Eldense. En el Burgos, Raúl.
8: Hombre, sin duda, David González por el gol.
2: ¿Y qué le ponéis al arbitraje?
18: No ha tenido serios problemas, ha acertado a la primera además en el gol anulado al Eldense, así que un 6, bien.
2: Mensajes Eibar, iba a decir.
19: Eibar. Jorge Eibar. Han llegado efectivamente mensajes sobre esa selección española de segunda división que nos traía Miguel Aguilar, y efectivamente ninguno es cariñoso. No sabía,
2: uno soy su padre, otro soy su padre.
19: No sabía que Sergio Arribas era turco, dice uno. Vaya, pues que no esté Pezzolesi, que está convocado con la sub-20 para el lateral, es de risa. Hay otro que pregunta, supongo que con cierta ironía después de lo que hemos visto en estas primeras jornadas, por Morata y por qué no está. Y otro era más ácido, aunque luego se disculpó. Dice, en relación con el equipo de segunda división que estáis comentando, sabéis que existen equipos desde Madrid para abajo, ¿no? Luego ya ha dicho, perdón, no me enteré de que estaba basado en estadísticas, lo siento. Y luego hay un par de mensajes también sobre el Mundial de Ciclismo. preguntaba uno, porque en el Mundial no podíamos meter al chaval este que lo ha ganado todo en su categoría, ¿verdad? Igual teníamos más opciones. Y otro es comprensivo, dice, entiendo el abandono de Enric Mas después del alegrón de la vuelta. Es como cuando me pedían a mí cualquier cosa después del fiestón que me pegaba tras aprobar los exámenes. No se podía contar conmigo en 3 meses.
2: Es verdad que si tú coges el punto de la Vuelta a España y lo estiras hasta el Mundial, te puede venir bien. Otra cosa es ganar la Vuelta a España, que te descuidan.
20: Los homenajes.
2: Y ahí, pues a lo mejor es otra historia. Pero tradicionalmente, por lo menos en la época de la década pasada y creo que en esta, la gente que corre la Vuelta a España tiene más opciones de podium en el Mundial. No siempre es así, pero muchas veces es así. En fin, ahora preguntamos por cambios. ¿Algo en la final del Mundial Sub-20 femenino en Polonia?
3: Pues un par de cosas. Nos hemos llevado un susto, una falta peligrosa de Corea del Norte. Se quedó el balón suelto en el área pequeña y menos mal que no acertó a rematar Chong, la jugadora coreana. Y luego ha tenido España una clarísima Rosalía, que es una pedazo de jugadora del FC Barcelona. Ha pegado un tiro fantástico y una mano increíble de la portera coreana ha evitado el primero. Ojo que la tiene España dentro del área. Despeja la defensa de Corea. Ojito, que cuando se estiran empiezan a crear peligro. Estamos en el 68. 0-0 en el marcador.
2: Son las 7 y 25 minutos, hora menos en Canarias.
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2: Isaac Avilés, Morris, ¿hay cambios en España?
3: Sí, hay dos jugadoras del Athletic Club que van a entrar, que ya han entrado de hecho, que son Agote en el extremo derecho y Gurtubay en el centro del campo. Se marcha la capitana Cristina Libran y se marcha también Alba Cerrato, la delantera de la selección española. Un poco de piernas frescas porque las vamos a necesitar. Entra el partido en una zona decisiva, estamos en el 72, 0-0 en el marcador.
2: Vaya cómo se han merendado esta vuelta en el Mundial de Ciclismo, Arau.
0: Han volado y podemos tener, Eri, el corte definitivo. Se han metido delante un grupo de una calidad tremenda: Primo Roglic, Wout van Aert, Anton

0: Star Mix, Oscar Olley, Mathieu Van Der Poel y Quinn Simmons. Y por detrás tiene que ser Francia con Pavel Sivakov el que intente arreglar la situación. No han metido los franceses a nadie delante, tampoco nosotros los españoles, y pasan ahora mismo a 6 vueltas para el final, a 41 segundos de un grupo de muchísimos quilates.
1: Estoy viendo Quique Iglesias a Van Der Poel nerviosísimo, porque tener sí. a Van Der Poel por delante le imposibilita el poder hacer nada.
2: Claro, es que como no trabaje Inglaterra para Pitcock, que ahora anda perdiendo unos metros, y o Francia, arriba no va a trabajar Bélgica, no va a trabajar Holanda, en fin, Italia, vamos a ver qué papel juega. He visto muy adelante a Ayuso en el pelotón, no más allá de la posición 8-9.
0: Claro, el otro gran perjudicado es el mexicano Isaac del Toro, pero viene con una selección flojísima. La mayoría de los ciclistas mexicanos no están ni siquiera en un equipo continental, así que vamos a ver cómo soluciona la papeleta el equipo francés, que con Paul Seixas ha currado una barbaridad, pero en el momento de la verdad se le ha marchado el corte, que puede ser, ya veremos si definitivo.
1: Y además del Mundial de Ciclismo... Tenemos todo esto en el tiempo de juego, que nos va a llevar hasta la 1:30 de la madrugada, cuando termine el tertulión. Una tertulión hoy, ¿no? Que no haya fútbol de primera. Están jugando sí, fútbol claro. de selecciones. Claro que sí. Hoy en segunda, jornada 7, en la segunda división española, Valladolid 3, Córdoba 1, Mallorca 0, Almería 1, todavía descanso en el plantío.
3: Todo preparado para que arranque la segunda parte. De momento en el plantío, Burgos 1, David González, el Dense 0.
1: Y en lo que es la casa del líder en Eibar, Marco Antonio.
4: Aquí ha habido mucho movimiento en la primera mitad, estamos todavía en el descanso, Eibar 2, Las Palmas 1.
1: Hoy a las 9, Real Oviedo, Real Sporting, mañana a las 8:30, Leganés, Castellón. Entran en el último cuarto de hora más o menos los partidos de las 6 de la tarde en la Liga de Naciones. Estamos con ojitos especiales para el Serbia-Holanda.
5: Ha vuelto a ponerse por delante Holanda, que se ha recuperado bien del gol del empate de Jovic. Merdink ha vuelto a adelantar a los de Xavi. Ahora mismo 1-2, quedan 20 para el 90 Belgrado.
1: El otro día estuve viendo el Holanda-Alemania y me dio la sensación de que Holanda se parecía más al Barça de Xavi, el que gana la Liga con mucho contragolpe y tal. O sea, no es una Holanda de tener la pelota, el estilo Barça este y tal, ¿no?
5: Pero hoy sí, hoy la ha tenido.
1: Depende
5: mucho
1: del rival,
5: sí.
1: ¿no?
5: Imagino que depende del rival, se irá adaptando lo que le dejen también. Yo creo que la intención es tenerla. En la primera mitad la han tenido mucho y en esta segunda, desde que Serbia ha hecho el empate, es cierto que luego el equipo de Paunovic ha tenido 5 o 10 minutos de reacción. Pero el control de Holanda es absoluto.
1: ¿Y el Dinamarca-Gales cómo está?
5: Ha marcado el segundo Dinamarca y Saxen, así que ventaja de 2 goles para los daneses. Dinamarca 2, Gales 0, minuto 75. Y para los más cafeteros hay un Gibraltar-Andorra, quedan también 15 para el 90. ¿Cómo crees que van?
1: Gibraltar-Andorra va 0-3.
5: 0-0, sin goles, partidazo.
1: Tendremos que anexionar los dos territorios.
5: Sí, robamos de arriba, robamos de abajo, esto para nosotros.
1: Y la fiscalidad de Andorra, es el posible. A las 9:45, Alemania-Grecia en el grupo de Serbia y Holanda. A las 9:45, Noruega-Portugal por el liderato en el grupo A4, que es el de Dinamarca y Gales. Quiere achuchar España en la final del Mundial Femenino Sub-20, ¿eh?
6: Está encerrando poco a poco a Corea del Norte. Ha tenido ahora un córner, pero es que no llega esa ocasión, ese golito que nos dé el título. Lo está intentando España, ha sacado varias la portera coreana. 0-0, sigue el partido, Eri.
1: El del informe Aguilar no está, estoy yo, la primera federación. Ahora mismo tenemos en juego el Mérida 1, Logroñés 3, en el grupo 1, y el Pontevedra 1, Ponferradina 1. Antes se han jugado Baracaldo 3, Avilés 3, Ourense 0, Unión Deportiva, Ourense 0, Cacereño 0, Mirandés 1, Unionistas de Salamanca 0. Y en el grupo 2 se jugó ya el Europa 1, Rayo Majadahonda 0. Están en marcha, minuto 58, Antequera 0, Real Jaén 0. Y en el minuto 34, el Teruel 0, Huesca 0. Se cierra este grupo 2 a las 8:30 con el Castilla Alcorcón. Y tenemos también un partido en juego de la Liga F, es el Deportivo 0, Español 1. Antes, hoy, se han jugado el Athletic Club 3, Atlético de Madrid 2, el Valencia 1, Tenerife 2 y el Sevilla 0, Eibar 1. Baloncesto Liga CB, Girona le ganó a Murcia por 7-84-77 en Valencia, Fermín.
7: Pues aquí toma y da constante, han estado 11 arriba los

0: locales al salir de vestuarios, pero Magui con la mano caliente, 18 puntos lleva ya, ha dado la vuelta a esto. Primer minuto del último cuarto, Valencia Basket 72, Lleida 76.
1: Y también muy igualado, como mucha parte de la jornada, el Real Madrid Unicaja Parra.
2: Está uno arriba a los blancos, hasta que acaba de notar ahora un triple de Alberto Abalde para poner 4 arriba a los de Pedro Martínez, a 4.40 del descanso. Real Madrid 36, Unicaja 32.
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1: Mundial de Ciclismo, grupo cabecero de Quilates, grupo perseguidor también de Quilates, y en ese grupo perseguidor se está manejando muy bien Ayuso.
5: Está precioso el Mundial, Eri, efectivamente el grupo de delante que tiene, por ejemplo, a Van Aert, a Van Der Poel o a Primo Roglic, ha llegado a tener cerca de 45 segundos, pero en la ascensión dura del recorrido se ha puesto a bloque Isaac del Toro, le ha secundado Paul Seixas, y la magnífica noticia es que en ese grupito en el que hay 8 o 10 ciclistas, probablemente los mejores en el día de hoy, está Quique Iglesias, nuestro Juan Ayuso, mostrando muy buenas sensaciones.
6: Sí, está sufriendo a cola, ¿eh? Le cuesta seguir el ritmo porque, claro, Seixas ha puesto el turbo para intentar enlazar. Yo creo que van a enlazar, ¿eh? Y se van a juntar los dos grupos de arriba, y entonces sí que tendremos el oro en ese grupo, porque habrá, vamos, el 90% de los favoritos estarán en el grupo cabecero.
5: Marca el GPS que son ya solo 8 segunditos lo que tienen el grupo de cabeza con el grupo perseguidor, en el que, insisto, va Juan Ayuso, va a cola, pero ha aguantado bien el primer envite de Isaac del Toro y de Paul Seixas, así que abiertas todas las opciones para el ciclismo español en el Mundial de Montreal a 75 kilómetros de meta.
0: Queda un mundísimo, pero es que hay que estar aquí ya a estas alturas de la película para poder optar a ser campeones del mundo.
6: La mejor carrera de la temporada, la mejor carrera del año, Eri, desde luego.
0: La más difícil de contar también, ¿eh? Porque aquí es que se juntan muchos intereses y tal, hasta dentro de las propias selecciones que deberían ser equipos.
5: Tal cual. Renko Evenepoel, yo creo, Eric, que estaba del todo menos contento cuando ha visto a Wout van Aert por delante en un grupo con ciclistas de ese nivel.
1: Voy a preguntar si ha habido cambios en el arranque de las segundas mitades que ya se han producido. Nipurúa ya en el plantío. Nipurúa en el Eibar 2, Las Palmas 1.
7: A ver, y medio.
8: Nipurúa no hay cambios. Se están calentando por parte del Eibar. Que vea de aquí Bautista y Cubero de la Unión Deportiva Las Palmas, nadie.
1: Y en el plantío, en el Burgos 1, el Lense 0.
7: No ha habido cambio, siguen los mismos 11 jugadores por cada equipo que empezaron en el encuentro.
0: Perfecto, así no hacemos tachones.
1: Balón para el Eibar en Ipurúa.
7: Ahí está manejando Arbilla, que la pega de exterior a lo Luka Modric. Ahí jugando hacia la banda izquierda, a la carrera del 11, a la carrera de Maguna. Maguna quiere recuperar esa pelota, pero quien lo hace es la Unión Deportiva Las Palmas, que se va por la parte diestra. Y mira, ejerciendo de lateral izquierdo. Ahí está, claro que sí. Muy bien Arbilla corrigiendo. El balón se va a banda, saque de lateral para Las Palmas, que está insistiendo con Jesse arriba. Tiene soluciones de taconazos, de genialidades así, bastante interesantes. Pero luego, en cuanto a movilidad, claro, este muchacho ha perdido muchísimo y es más un ancla ofensiva que un jugador con que le dé opciones abierta a Branda, que le dé posibilidades a Las Palmas. Pero bueno, Rubén de la Barrera sigue apostando con él. Aduares, cuidado, que va arrancando la moto y retirándole las pegatinas a todo el defensa que se encuentra. Se cierra la defensa de Las Palmas para detener su estampida. Le frenan, le cortan la pelota, le cierran el grifo. Ya saca la cuero desde atrás la Unión Deportiva Las Palmas. Acaba de comenzar el partido en esta segunda mitad. 3 minutos de juego en Ipurúa, Eibar 2, Las Palmas 1.
0: Aduares parece otro, ¿eh? Totalmente.
7: Sí, sí, sí.
0: Una confianza con él exagerada. ¿A que sí, Millán?
9: Por supuesto que sí.
1: El planteo, Dani.
10: Ya estamos en el 51 de partido en el Estadio Municipal del Plantío. Recuerdo, Burgos Club de Fútbol 1, Club Deportivo Eldense 0. 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Ha empezado divertida la segunda parte con un disparo de Forés. Nada más empezar, respondía el Eldense con una gran combinación en la que ha tenido que intervenir el lateral del Burgos, Dadi, en milagroso cuando iban a empalar. Y ahora respondía el Burgos. Opción ahora de contragolpe para el Eldense. Cuero que recupera el equipo blanquinegro, el equipo local. La saca bien Dadie para Cantero. Y este para Dadie se la quita de encima. Balón largo buscando a Carricaburu. En la pelea, en la pugna con el central Alex Serra. Le gana el futbolista del Eldense. Vuelve a empezar el cuadro alicantino. La pelota de izquierda a derecha. Justin Smith, el canadiense. A la diestra para Jesús Clemente. Roberto López, alcaide, el ex del Club Deportivo Leganés.
0: Pide perdón a Paso Kik.
1: Enrique Iglesias desde la zona mixta del Mundial de Montreal.
6: Sí, porque pasa por aquí delante una leyenda del ciclismo mundial, es Nairo Quintana, que hoy corres tu última carrera, ¿o no?
4: No, me falta terminar muy bien con mi equipo, terminar en Italia también, que ha sido especial para mí, y bueno, muy agradecido con todos.
6: Has tenido una carrera extraordinaria, colofón, ¿acabas como quieres?
4: Sí, acabo de como quería, terminando con cuando quería, subiendo las pulsaciones y además con el apoyo de muchísima gente, con el apoyo de la selección y con un especial cariño de mi equipo y de Eusebio.
6: ¿Y para la afición española un mensaje, el último?
4: Agradecer inmensamente por darme ese cariño, esa aceptación que me dieron desde el inicio, por haber compartido muchísimas carreras y alegrías conmigo, y siempre sentí que estuve corriendo en casa, y desde el primer día que llegué al equipo Movistar dije que me gustaría haber terminado con el equipo Movistar, y así será.
6: Leyenda, gracias.
4: A todos, a toda España, muchas gracias. Gracias a todo el equipo Movistar, a los sponsors, todas las personas que nos han acompañado durante toda esta etapa.
6: Gracias, Nairo. Nairo Quintana.
1: Esto nos hace mayores.
6: Giro y vuelta, sí.
1: Esto también nos hace mayores, sí. Porque le conocimos en su irrupción en el ciclismo mundial, en aquel Tour de Francia que acaba detrás de Froome. Bueno, ahora lo cuento porque es gracioso. Pero es que hay falta muy peligrosa en Ipurúa.
7: Sí, bastante centrada. Estamos aproximadamente hablando de un balón que está a unos 7-8 metros de la frontal del área. Está preparado Arbilla para pegarle un zurriagazo, para ejecutar y soltar un misil. Allá va Arbilla. ¡Chuta Arbilla! Toca en un defensa de la barrera de las Palmas. El balón se va a córner. Saque de esquina para Leiva.
1: Tiene más memoria geográfica en Francia, Quique Iglesias, que yo. Conocimos a Nairo Quintana, tuvimos la primera charla con Nairo Quintana cuando estaba tumbado en una jornada de descanso que no parecía una persona que no podía con su alma.
6: Sí. Narbón o en Nimes o algo así, hacía mucho calor, una jornada de descanso.
1: La chicharra,
6: tengo la foto por aquí.
1: Toda la entrevista es con la chicharra detrás, es una cosa de loco, pero es que no podía ni articular palabra, y luego el tío fue el que más le complicó la vida a Froome en el Tour de Francia. Pues ese era el Nairo Quintana debutante, y ahora ya pues le hemos pasado por todo ya a la categoría de leyenda. El tiempo pasa para todo. ¿Ha pasado algo en la carrera nuevo, Alberto?
5: Sí, está preciosa la carrera. Marchan por delante Mathieu Van Der Poel, Quinn Simons y Oscar Onley. Este corte lo ha provocado un latigazo bestial de Mathieu Van Der Poel, al que solo han podido responder estos dos ciclistas. Vienen a 14 segundos un terceto formado por Wout Van Aert, Primo Roglic y Anton Czarnik. Y a 27 segundos viene el grupo de los Evenepoel, Seixas y compañía, en el que está, por supuesto, el español Juan Ayuso.
1: Firmamos la prórroga en la final del Mundial Sub-20.
9: Pues ahora mismo te la firmaría, Eri. Ya empiezan a pesar las piernas los dos equipos, que sobre todo lo que no quieren es cometer errores. Estamos ya en el 86 de partido. El balón que lo tiene Corea del Norte, es la primera vez que nos están cerrando en el partido.
1: Diferencia.
9: Demasiada, te diría. Sí, no, es Corea del Norte. Bueno, pues ahora recupera España, pero en su propio área tiene que quitarse el balón de encima, sufriendo un poquito el equipo español. Empate a cero en el marcador.
1: Tiro Chuchurrío, pero intenta reaccionar el Eldense en Burgos.
10: Ha taponado la zaga del Burgos y va a disponer el Eldense de un saque de esquina desde la parte izquierda. 56 de partido, cuando prepara ya dos cambios Javi Calleja. ¿Quién está ahí para salir, Raúl?
11: Están Waldo y Javi Martínez.
10: Córner a favor del Eldense desde la parte izquierda, preparado para el golpeo. Mete un futbolista en el primer palo, tres en el segundo, uno molestando a Cantero. Va el envío, va el córner a favor del Eldense, la pone Fidel. El balón al primer palo, mete la cabeza y se la quita de encima Carricaburu. El rechace al hombre de cierre, este también nos gusta, Juan Larios. Atrás, la pelota para su portero, para Ramón Vila. Cambio de orientación de derecha, algunos más que otros.
12: También
10: la pelota la pincha Fidel. Y en la cultural leonesa, sí señor. Era de un equipo inglés, me parece. Creo que estuvo...
1: No lo quiero decir mal.
10: Con decir
1: ese nombre todo cuadra.
10: Sí. Pero para el Eldense en falta, balón parado desde la parte izquierda, zona de tres cuartos, pero me parece que antes igual da los cambios el árbitro. Vamos a ver. Preparado para el golpeo, el 12 del Eldense. Roberto López Alcaide, el exfutbolista del Club Deportivo Leganés, que levanta las dos manos, pues a lo mejor se lanza primero la falta antes de los cambios. El Eldense que busca el empate, que solo ha ganado un partido de momento en lo que llevamos de temporada, que está en esas posiciones de descenso. El Burgos de momento estaría sacando los tres para meterse en puestos de playoff. Va la falta. Va Guirao, pasa por encima de la pelota. Roberto López la pone, segundo palo, balón cerrado. Puede haber un agarrón, no hay nada, dice el árbitro. El balón se pierde directamente por la línea de fondo. Saque de portería para el Burgos. Y ahora sí, preparados los cambios en el Eldense. Vamos a ver si da la orden el árbitro. Ahí sale la tablilla, Raúl.
11: Se retira con el dorsal número 12, Roberto López. Y entra en su lugar con el número 20, Waldo. También se retira con el dorsal número 10, Fidel. Y entra en su lugar Javi Martínez.
10: Mítico Waldo, ¿eh? El ex del Valladolid. Del Tenerife también, ahora en el Eldense. Metió un golazo Waldo. Creo que fue en Zorrilla contra el Athletic.
12: Waldo. ¿Y por Fidel quién has dicho, perdona?
11: Por Fidel ha entrado Javi Martínez.
10: Pues ahí se producen los cambios en el Eldense. Ya la pone desde atrás Sander Cantero. Cede en corto para su lateral, para Alberto Dadie. Ahora de derecha a izquierda para Ignasi Villarrasa. Manda la pelota arriba. Pone a correr a David González, que no lleva ese balón dividido. El cuero se lo vuelve a quedar el Eldense. Pelota que se la quita de encima Grego Sierra. Patadón, pero con criterio, orientándola a la izquierda por donde cae Alex Forés. La pelota la toca con la cabeza el futbolista del Eldense. Envío largo, despejado, se la quitan de encima, de lado a lado. Y el balón otra vez a los dominios del guardameta del Burgos.
12: Volvemos a Ipurua y falta.
7: Sí, falta que ya se saca rápidamente en defensa, en posición defensiva, de retaguardia de la Unión Deportiva Las Palmas, que ha tenido una ocasión, cuidado, ha podido equilibrar un remate de cabeza picado abajo de Pezzolesi, que es el argumento ofensivo más importante que está exponiendo Las Palmas en este partido. Quieren sacar la pelota desde atrás, no lo consiguen, rápidamente se hace con el Eibar, la juega Guruceta, el balón a la izquierda, viene Juan Bernat, lateral del área, va a meter el balón a media altura, toca en la defensa de Las Palmas, viene rebotado de nuevo para el lateral izquierdo, para Alex del Betis, atención a Juan Bernat, sigue manejando pelota, arrastra, mete a frontal, juega con Alex Garrido, combina el Eibar, quieren meterse hacia adentro, trabajo defensivo también del japonés, de Miyashiro, para recuperar esa pelota, se va a la contra la Unión Deportiva Las Palmas por la parte derecha, la juega Manu Fuster, elige la banda izquierda, incorporación de Iván Jaime, rápidamente repliega el Eibar. Es que por encima tiene mecanismos defensivos el Eibar para responder y saber hacer las cosas cuando tiene que protegerse atrás. Sigue atacando Las Palmas, chuta, fuera. La dejada de Gese para Manu Fuster chuta con el interior del pie, el balón se va fuera, saque de puerta para el Eibar. 57 de partido de Ipurua, Eibar 2, Las Palmas 1.
12: ¿Cuánto se va a añadir a la final del Mundial Femenino Sub-20?
9: Dos minutos y a España no le dura absolutamente nada el balón, que ya la ha vuelto a perder. De hecho, ha cometido un error ahora Laia López, la portera, ha sacado más tarde de 15 segundos y nos han pitado un córner en contra, que por suerte no ha tenido consecuencias. Ojito, España está en un momento de pájara en el partido. Ahora ataca Corea del Norte, hay que sacar ese balón de ahí. Issa Camara lo está peleando. Va a ser de nuevo saque de esquina para las coreanas. Sufre España en el 91. España 0, Corea del Norte 0.
12: Se termina otra vuelta en el Mundial de Ciclismo. Vamos a restablecer las diferencias.
5: Quedan 5 vueltas para el final. Es cabeza de carrera el terceto, formado por Mathieu Van Der Poel, Quinn Simmons y Oscar Onley. A 17 segundos va otro terceto, formado por Wout Van Aert, Primo Roglic y Anton Charny. Y el grupo de unos 10-12 ciclistas, en el que vienen los grandísimos favoritos, es decir, Evenepoel, Seixas, Del Toro y también el español Juan Ayuso, va a cruzar la línea de meta aproximadamente a unos 35 segundos. Es decir, Eri, la situación es muy peligrosa, pero hay que recordar que aquí, con Del Toro, con Evenepoel y con Seixas y también Juan Ayuso, quedan balas por gastar, y yo creo que la carrera todavía no está ni mucho menos decidida.
12: Como se junten los dos primeros grupos, Iglesias, lo mismo se ha acabado el Mundial para estos de aquí atrás, porque va a dejar de colaborar mucha gente.
6: Y cuidado porque a 25 segundos del grupo de Ayuso viene un pelotón muy numeroso, trabajando todos a tope, y ahí están Romeo y Arrieta, no están descartados,
5: Mira, acaban de pasar por la línea de meta a 1.20, es decir, a unos 30 segundos del grupo de Juan Ayuso, y efectivamente veíamos a los dos españoles, a Igor Arrieta y a Iván Romeo, que podrían ser de gran ayuda, porque los dos, especialmente el vallisoletano Romeo, es un gran rodador, para intentar abortar esta situación, porque se está disparando la ventaja con el grupo de Van der Poel. Ya son 57 segundos perdidos por el grupo que está Juan Ayuso, Evenepoel, Seisas y compañía respecto a la cabeza de carrera.

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4: Mete cambios en Eibar, la Unión Deportiva Las Palmas.
5: Sí, más madera arriba, ha salido Jefté por Manu Fuster. Lo primero que ha hecho Fuster es ir donde Jesse, darle ciertas consignas. Entiendo que jugará a partir de ahora la Unión Deportiva Las Palmas con dos puntas.
6: Mira Jesse, perdona, mira Jesse, el balón va directamente al área para el desmarque que marca el canario. Ah, se mete demasiado en el lateral del área. El cuero que centran desde la banda izquierda, responde rápidamente el Guezábal, uno de los defensas más serios del Eibar. Y aquí aparece en escena de nuevo a Duárez. A Duárez y medio está nivel primera división, ¿eh?
5: Sí, es un jugador que con confianza en esta categoría marca muchas diferencias. Y hay veces que te desespera porque pierde mucho balón, pero cuando le sale es el mejor, sin duda.
6: Pero Eri, me refiero a esos arrancadas que hay en primera en algunos jugadores, ¿sabes? Cuando sale de una bicicleta o de un control orientado, esos dos primeros pasos son de un nivel ya superior a la categoría.
4: A Duárez, que no está en la selección de Miguel Aguilar.
7: Y
4: ¿no?
7: Había 8 de Eibar, así que es el noveno mejor, ¿no?
8: Sí. Y el Guezábal, porque la temporada pasada estuvo gran parte lesionado en el Levante, porque si no sería titular en el Levante en primera división.
6: Viene, cuidado, viene Las Palmas, se va por banda izquierda, que viene el Guezábal. ¡No! ¡Gol, gol, gol, gol, gol, gol, gol! ¡De Eibar! La jugada por banda izquierda, viene Guruceta. Guruceta insiste, Guruceta roba porque se duerme Petzolesi, entrega la pelota para Martón, marca el tercero Eibar, marca el tercero Martón, 17 minutos, segunda parte en Ipurúa, Eibar 3, Las Palmas 1.
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4: Además, el Eibar tiene una cosa, que tiene mucha gente con gol, marca goles mucha gente. El tercero es de Martón Banquillo.
5: Sí, el primero de esta temporada para el delantero navarro, el pase con el exterior de la pierna de Maguna Celaya para que le ganara en la lucha con la pelota Guruceta al rival y que prácticamente regalara el gol a Martón, que estaba un tanto desesperado hoy. Hoy recuperaba la titularidad, quería marcar, lo ha hecho. El Eibar hace el tercero, yo creo que de manera justa.
4: Para convertirse en el líder de esta categoría. Terminaron los partidos de las 6 en la Liga de Naciones, en las ligas A, decimos.
7: Sí, otro... de los que estamos más pendientes. Ha ganado la Holanda de Xavi 1-2 en Serbia, en Belgrado, a Serbia. Y ha ganado Dinamarca en casa, en Copenhague, a Gales 2-0.
4: Que sirve para empezar a evitar el descenso. Esto es baja 1, ¿no?
7: Baja 1,
4: a la
7: sí,
4: Liga B.
7: La recomposición baja 1. Antes el que quedaba tercero jugaba una especie de play-out, o bueno, contra el que quedaba segundo en la Liga B. Pero ahora, como los van a juntar y tal, pues solo baja el último.
4: El rediseño de la competición, que va a hacer que se parezca algo más
7: a la
4: Liga de Campeones, ¿va a hacer que jueguen más o lo mismo? ¿Lo habéis estudiado eso?
7: Yo creo que es lo mismo. Porque...
4: A mí lo que no me parece serio es que una competición que casi ni conocemos ya le estén pegando vueltas al formato y no sé qué.
7: Sí, al final yo creo que están buscando el camino para que les dé más rédito económico y para que los partidos varíen un poco. Va a ser lo mismo, van a hacer bombos y yo creo que es dos partidos contra cada uno de los bombos. Entonces serán 6 como es hasta ahora.
4: Yo te digo que esto tiene que acabar con la Liga de Naciones sirviendo para clasificar para lo siguiente, Eurocopa Mundial. Si no, y hay que quitar los partidos. Si no, no tiene sentido. O sea, esta nueva competición no tiene sentido porque no le vamos a coger cariño en la vida porque estamos refalfiados ya de tanto fútbol y esto yo creo que desapega más que apega a las selecciones. Pero en fin, estos sabrán los que hacen los calendarios. Estoy convirtiendo en guas. En el plantío, en Burgos, 1-0 gana el Burgos Arendense.
10: Transitamos ya por el minuto 68 de partido en el plantillo y lo primero que hay que contar es que ha bajado mucho el ritmo en los últimos 15 minutos y lo segundo son dos cambios en el Burgos, Raúl.
11: Se ha ido John Carricaburu y Javi Abrés, han entrado en su lugar Mollejo y Lencina, mientras la afición burgalesa se ha dado cuenta de que está Fer Niño.

0: Actualmente jugador del Elche en primera división y ex del Burgos Club de Fútbol, y ha empezado a cantar todo el estadio Ferniño, Ferniño.
1: Hay descanso de baloncesto en el Palacio en Madrid, Parra.
2: Estaba Real Madrid con la máxima 8 arriba, pero un parcial de 4-13 de los de Chus Vidorreta ha puesto Unicaja 1 arriba. Real Madrid 46, Unicaja 47.
1: 46-47, 1 arriba Unicaja. ¿Estaba invalidado eso en Ipurúa?
3: Sí, claro, fuera de juego de Álvaro Rodríguez, que había vuelto a ganar la espalda a su rival.
1: Ha comenzado ya la prórroga en la final del Mundial Femenino Sub-20. ¿Nos quedaba algún cambio? ¿Hemos refrescado algo el equipo, Isaac, o no?
4: Sí, quedaban cambios y ha hecho dos, precisamente David Aznar. Han entrado Carla Julia y Marisa García. Se han retirado Rosalía Domínguez y Pau Comendador. Necesitaba España, refrescar un poquito el equipo. Es verdad que la prórroga ha empezado como terminó el partido, esos 90 minutos atacando Corea del Norte. Ahora parece que España quiere tener un poquito más el balón y vamos a ver si llega alguna ocasión para España, que de momento ha firmado este empate que tiene en la final del Mundial Sub-20.
1: Aborta el Burgos la contra del Eldense.
5: Lo buscaba el Eldense. Gran acción individual de Guirao. Ve el pase al espacio. Se la ha puesto en bandeja. Rastrojo encaraba en el 1-1 a Grego Sierra. Pero ha salvado in extremis, lanzándose a ras de suelo Grego Sierra. Recupera la pelota el Burgos, es precisamente Grego, el central, el que toca a la izquierda para Ignasi Vilarrasa. Por dentro Grajera, Grajera descarga, Lencina, buenísima, Baforés, ve adelantado al portero, remata por encima de la portería. El remate picadito de Forés, metió la bota abajo, el balón salió bombeado por encima de Vilá, también por encima de la portería del Eldense. Ha tenido el segundo el Burgos desde lejos.
1: ¿Cómo están las brechas entre los grupos ya de mucha calidad en el Mundial de Ciclismo?
6: Pues se está abriendo hueco, Eri, hemos asistido a una exhibición espectacular de Primo Roglic, que ha venido desde atrás del grupo de Van Aert y les ha remontado en el repecho duro de la jornada 30 segundos al grupo de Mathieu Van Der Poel. Así que ahora mismo la situación es la siguiente: cuarteto en cabeza de carrera con Mathieu Van Der Poel, con Roglic, con Oscar Onley y con Quinn Simmons. A 31 segundos viene el dúo formado por Van Aert y por Charmy. Un poquito más atrás, a 48, viene un terceto formado por Pidcock, Jorgensen y Healy. Y a 54 segundos viene el grupo con los grandísimos favoritos, en el que está Juan Ayuso y en el que han llegado Iván Romeo e Igor Arrieta.
1: Porque igual en algún momento nos toca trabajar, Iglesias.
7: Claro, claro. Más que nada, al menos haremos algo mejor que los belgas. No se puede correr peor que los belgas, que ahora van al contragolpe por detrás con Van Aert y con Van Der Poel enfadado, perdido, por detrás sin poder moverse. En definitiva, Gili le está echando valor y va a encontrar un grupito ahí para intentar que los cuatro de arriba no se vayan para siempre. Leyenda Roglic, por cierto, ¿eh?
6: Sí. Tremendo, con 36 años, lo que ha hecho el esloveno.
1: Ha ido leyendas esto, ¿eh?
6: Nunca ha brillado demasiado en estas carreras de un día y en un mundial, siempre a la sombra de Tadej Pogačar, pero hoy, después de ser segundo en la Vuelta Ciclista a España, secarle un hueco de casi 30 segundos a un tipo como Mathieu Van Der Poel es para quitarse el sombrero.
1: Pues así está el Mundial de Ciclismo, que está en su fase definitiva. Ahora hay cambio en el Eibar.
3: Varios, sí. Por parte del Eibar ha entrado Lucas Núñez, el jugador cedido del Valencia. Se ha ido a Aleix Garrido con problemas musculares. Y también un minuto antes se han ido Aduares y Martón. Han entrado Bautista y el joven jugador cedido del Atleti, Elija Gift.
5: Los cambios en el Eibar para darle otra cara. Entran chavales de la cantera también. Fíjate, Elija Gif ahora acaba de entrar en el campo, seguir en ataque, imitando también a Duares, ¿eh? O sea, se ve que también tienen bastante calidad y bastante ánimo los chavales de la cantera. Y entra el veterano John Bautista, referencia en punta de lanza, para seguir apuntalando el ataque del conjunto armero. Ha habido una amarilla.
1: Se llama Killian, Gift, ¿no? Gift, igual que el archivo.
8: Exactamente.
3: Sí, creo que en alemán es regalo, me parece. Y es un jugador que tiene su historia, a pesar de ser muy joven. Se fue de juvenil a Inglaterra, estuvo en la cantera del Huddersfield Town, después lo fichó el Liverpool, lo repescó el Atleti hace un par de años pagando un dinero.
8: Huele,
3: y el año pasado en el Bilbao Atleti hizo una magnífica temporada, por cierto, con el actual entrenador de Eibar.
5: Ahí va en moto, Gif, chuta Gif, de zurda, fuera. No ha salido. La ha pescado Bautista, que le ha pegado con la pierna izquierda al otro lado. A punto ha estado de marcar Gift por su entrada, irrumpiendo por el costado derecho como un auténtico rayo y medio.
3: Sí, es un jugador, nos dice, muy parecido a Duares, muy explosivo, con mucho regate, muchísima velocidad, y viene a hacer, bueno, a sustituir a Duares con las mismas características.
1: El archivo, claro, es Gift con F, termina en F, y Gift.
3: Sí, está Cavanté, eso es.
1: Cavanté es regalo en varios idiomas. entre ellos el inglés. Son las 8, las 7 en Canarias. ¿Sabes lo que me pasa con el maquinillo? Que voy metiendo desordenadas las músicas y ya no sé las que he metido y las que no. Me voy a jugar.

0: con la final del Mundial Sub-20, con baloncesto, con ciclismo, con la parte final ya del Campeonato del Mundo de Fondo en Carretera en la categoría masculina. Vamos a ir haciendo este tiempo de juego que va a rematarse en lo futbolístico a las 9 de la noche con el Oviedo Sporting, con el derbi asturiano. Hemos empezado con el Valladolid 3, Córdoba 1, hemos seguido con el Mallorca 0, Almería 1, y ahora estamos con dos partidos desde las 6:30 que entran en su último media hora, más o menos, en Burgos y en Eibar. En Burgos, Dani.
1: Camino del 75 de partido en el Estadio Municipal del Plantío, el solitario tanto de David González. Sigue manteniendo en ventaja el Burgos. Burgos 1, el Dense 0.
0: Eibar, Marco.
2: A punto de hacer un récord de victorias consecutivas, el Eibar va bien encaminado. Estamos en el 26 de la segunda, Eibar 3, Las Palmas 1.
0: En la Liga de Naciones, en 45 minutos, Alemania-Grecia y Noruega-Portugal. Son grupos diferentes, son ligas A. No hay novedades con respecto al Israel-Irlanda, ¿no?
3: De momento ninguna, hay alineaciones, parece que todo en marcha.
0: Partido en el que los irlandeses amenazaron con boicot. Se juega en Debrecen, creo que es en Hungría.
3: Sí, Debrecen. Sí.
0: Primera parte de la prórroga en la final del Mundial Sub-20, firmo los penaltis.
4: Y yo también, Eri. Llevamos 8 minutos de esta prórroga. Está atacando más Corea del Norte, aunque España por lo menos ha recuperado un poco el sitio en el partido. No hay goles. España 0, Corea del Norte 0.
0: Primera Federación, Miguel Aguilar.
5: Dos partidos en juego en cada grupo. En el grupo primero, minuto 87 de encuentro. Mérida 3, Unión Deportiva Logroñés 3 y Pontevedra 1, Ponferradina 1. En el grupo segundo, minuto 83, Antequera 1, Real Jaén 0 y al descanso, Teruel 1, Sociedad Deportiva Huesca 0.
0: A punto de terminar la jornada en la Liga F, a punto de terminar el Depor 1, Español 1. Baloncesto Liga ACB, hoy victorias de Breogán sobre Juventud, de Baskonia en Burgos, de Zaragoza en la Laguna Tenerife y del Girona sobre Lucán de Murcia, esta tarde ya por 7 puntos. Valencia, Fermín.
6: Pues aquí estamos a punto de que salte la sorpresa, porque a falta de 7 segundos, con tiro libre anotado por los catalanes, está en el Roig Arena de momento Valencia Basket 98, Lleida 105.
0: Y en juego desde las 7 en Madrid, Parra.
7: A punto de comenzar la segunda parte con los blancos 1 abajo, Real Madrid 46, Unicaja 47.
0: El Barça, la final del Mundial de Clubes de Balonmano, tras ganarle el partido en la fase de grupos al Zamalek 29-39. La Leiber Cup se queda en Europa. No se la lleva el resto del mundo, porque claro, ¿dónde la llevas también? Ha ganado 14-5, no han tenido ni que jugar Carlitos Alcaraz ni Rafa Jodas frente a Di Miñaur y Taylor Fritz. En el Open de Francia de golf ha ganado Fitzpatrick, el inglés. Ha sido segundo Ángel Hidalgo y ha formado parte del pelotón de los terceros Chacarra. Hidalgo se ha quedado a 3 golpes de la victoria. Y en el Mundial de Ciclismo,
8: 57 kilómetros para la línea de meta, cabeza de carrera el cuarteto formado por Van der Poel, Roglic, Only y Quinn Simmons. Y a 30 segundos viene un grupo en el que está Juan Ayuso y en el que, ojo, no están ni Remco Evenepoel ni Wout van Aert, que vienen cediendo tiempo por detrás.
0: Y este año, para los oyentes de Rock FM, la mejor canción de la historia del rock es Highway to Hell de AC/DC.
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0: Terminó el partido de básquet en el Roig Arena.
6: Sí, se confirmó la sorpresa. Gran partido, gran ejercicio de resiliencia y de valentía de los catalanes para saltar el Roig Arena, final en Valencia. Valencia Basket 100, Lleida 105.
0: Marcadores muy cortos, o sea, muy, muy cortos de diferencia entre los equipos, muy amplios en algunos casos. Y también hay sorpresas como esta, la derrota del actual campeón de Valencia, 100-105 con Lleida. Gracias, Fermín. Un abrazo, hasta la próxima.
6: Un abrazo.
0: En Burgos, ¿quién está más cerca del gol? ¿Está más cerca la sentencia del Burgos o el Eldense que empate?
1: Es una pregunta difícil esa que me hace Seri, porque el partido no está siendo el mejor que digamos. A ver,
0: ostras,
1: no
0: pues está si siendo... llegas a ver el Mallorca-Almería...
1: Bueno, ya me caigo directamente.
11: Pero el Burgos ha contenido mejor al Eldense en esta segunda parte. En la primera el Eldense le hizo muchas más ocasiones y tiene el marcador a favor. Pero es que en la segunda parte yo no cuento ocasiones claras por ninguno de los dos equipos. La única es el remate desde lejísimos de Forés cuando vio al portero adelantado. Ahora la tiene el Burgos. Digamos que está siendo un partido muy apto para cardíacos, ¿qué diría uno? Cuero para Oller Luengo, manda la pelota arriba al desmarque de David González, quiere llegar el cuero para Mollejo,
12: tú, hecho, ¿no?
11: Mollejo se la queda, cargarle. Zona de tres cuartos, Curro Sánchez ataca el Burgos, fuera de juego, para el partido el árbitro, fuera de juego, pelota para el Eldense.
12: Te pegas palos a ti mismo, ¿no?
11: Sí, no me doy los méritos.
12: Muy apto para cardíacos.
11: ¿Se prepara un cambio en el Eldense?
13: Ahora vamos a intentar adivinar quién
11: es. Pero es que
13: porque la tablilla se le acaba la pila.
11: Sí, lo de la tablilla. El partido es que está siendo
12: la
11: un
12: mejor
11: drama.
12: Publicidad posible. Sí.
11: Además, sí, la publicidad de las pilas.
13: Sí, sí, encima que tiene publicidad de pilas.
11: La publicidad que se ve poco, además, ¿eh?
12: Tiene carga USB, la cacharrasa. O sea, no va a pila.
11: Sería.
13: Se ha ido Clemente y entra Ibarrondo.
11: Sería peor si se descargan los balones. Ahí ya tendríamos un problema.
12: De descargarse, tablilla, no sé, pero pincharse.
11: Sí. Estaría bien que se descargara la batería del balón y no corriera. Eso sería maravilloso.
5: Que se desinfle.
11: Cuero para el Eldense. La pelota en el centro del campo. Recibe Javi Martínez. Descarga de derecha a izquierda. Quería controlar Juan Lario. La pelota se le escapa. Evita que ese balón rebase la línea lateral de banda. Y lo consigue Waldo Rubio. Cede atrás para Juan Larios. Pertrechadito atrás el Burgos, con sus 11 futbolistas de campo en propio terreno de juego. Cuero para el Eldense, ataca buscando el empate, lo hace por banda derecha, pierde la pelota, despeja Chicago al Burgos, el cuero vuelve a quedar en segunda jugada para el canadiense, para Justin Smith, el futbolista del Eldense, buen balón, el disparo, ataja Cantero, el remate de Guillermo Macho desde la frontal, lo tapa el portero del Burgos, que ahora bloca y se queda la pelota en ese centro, se la vuelve a quedar el Burgos cuando vuelve a llover abundantemente en el plantío.
13: Llama Sergio Francisco a Pablo Galdames para hacer el último cambio del Burgos.
11: Mira, escuchad el microambiente, cómo suena esa lluvia, ¿eh? Aquí en el techo, que parece que se nos va a caer.
12: Me cambiaba por
11: vosotros. Se oye, ¿no? Por lo menos no tenemos goteras aquí, ¿eh? En eso nos cuidan.
12: Mira, ¿ves? Campo de primera.
11: Para...
12: ¿No se extraña que con lo conspiranoicos y malpensados que somos, todavía nadie haya dicho que alguien dirige el balón con un chip, con un joystick por ahí? Como un día un balón haga un efecto extraño y sea gol y no sé qué, la gente dirá...
11: Está teorías manejado. Más raras se han dicho, ¿eh? O sea, que no me parece para nada extraño.
12: En el Mortadelo del Mundial 78, me parece que es, ahí Mortadelo y Filemón se llevan un balón con un mando a distancia y cuando lo está probando, Mortadelo le salta todos los dientes a Filemón. Es buenísimo. Mundial 78 para mí es el cómic de los cómics.
11: Yo es que ahí Eri no te puedo ayudar en tema.
12: ¿Por qué
11: cómics,
12: no me puedes ayudar? ¿No sabes leer?
11: Y del 78 y del 78 tampoco.
12: Que no está escrito en el... Bueno, sí, a lo mejor está dibujado en el 78, pero que lo puedes leer ahora y te vas a reír igual.
11: No soy yo que
5: no sabe leer.
12: ¿Ves cómo los jóvenes...
5: No se atreve a decírtelo, pero no sabe leer.
12: Espera, que me quito la dentadura.
11: ¿Ves cómo los jóvenes, Evia?
13: Ya le han puesto la pila al cartelón de los cambios, se retira. Venga. Una y vencedor en el Burgos, entra Pablo Galdames.
11: Menos mal que está aquí Raúl para leer, sí, los
12: para
11: cambios.
12: Cortar el rollo, ¿no?
11: Teníamos aquí un problema, ¿eh? Vencedor se marcha bajo una lluvia que va directo a la ducha y entra Galdames, el chileno.
12: ¿Cuántos años tienes tú, Raúl?
13: Yo 33. O sea que tampoco te puedo ayudar demasiado, pero sí, hombre, los cómics de Mortadelo, ahí sí que he llegado.
11: Estáis solos ante el peligro.
13: He sido, yo creo que ya la última generación
12: que
13: ha vivido.
12: Qué poco interesados estáis en la literatura de verdad de antes de nacer, ¿eh?
13: Yo tenía más cómics de Asterix y Obelix, te diré.
12: ¿Seguimos firmando los penaltis? Bueno, igual no, ¿eh?
14: No, hemos tenido una ocasión clarísima por parte de Marisa, la nueva delantera de la selección, la que había entrado en esta prórroga, pero ha vuelto a pararla, ha vuelto a sacar a la portera coreana, pero es que lo que me llama la atención es que el córner había sido antes de llegar a ese minuto 105 y al principio hacía gestos la colegiada de, mirando el reloj, no, se ha cumplido el tiempo, así que no va a dejar sacar el córner, nos iremos a la segunda parte con 0-0 en el marcador.
12: A 10 minutos para el 90, lo de Ipurua lo ves medio finiquitado, Marco Antonio, con este 3-1.
2: Sí, partido controladísimo por el Eibar y montón de cambios que están haciendo los dos equipos y medio.
15: Sí, por actualizar, ya la Unión Deportiva Las Palmas ha hecho ya los 5, los últimos dejamos en entrar Elías, Andrés Rodríguez y Sandro. Y por parte de la Sociedad Deportiva Eibar se acaba de ir Guruceta, ha entrado Pejiño.
16: Partido controlado por el Eibar, que deja muy buenas sensaciones, tanto en defensa como en ataque. Ahora se viene Las Palmas, ingresa nada, reclaman penalti, pero al final dicen que hay fuera de juego, ¿no?
15: Sí, era fuera de juego, sí.
12: El irlandés ciclista del Mundial de Ciclismo, es un auténtico descerebrado.
8: Sí, que corre al estilo Paco Mancebo, con la cabeza torcida hacia el lado izquierdo, y ya. Que ha saltado del grupo perseguidor de Mathieu van der Poel. Está a 19 segundos de la cabeza de carrera el irlandés. Recordemos que en cabeza de carrera están Van der Poel, Roglic, Only y Quinn Simmons. A 34 viene el grupo de Juan Ayuso, y va a entrar en ese grupo Remco Evenepoel, el gran favorito, que acaba de salvar un match ball Quique Iglesias, porque ha llegado a estar prácticamente a un minuto y casi descartado para la lucha por la victoria.
17: Parece que queden 10 kilómetros, pero quedan 51. Y ahora rompe la carrera por delante Van der Poel y Quinn Simmons, que, ojo a este tapado, que es buenísimo.
8: Mathieu van der Poel, efectivamente, que ahora arranca en uno de los dos repechos que tiene el recorrido. Solo se va detrás de él Quinn Simmons, que es este norteamericano con pinta de rockero, con patillas rubias y perilla prominente, y es el único que logra seguir el ritmo de Mathieu van der Poel, que está pletórico, que medio se autodescartaba en la previa porque decía que esto era demasiado para él, pero que ha sido el que lo rompió toda 98 de meta y el que de momento comanda la carrera junto a Quinn Simmons, aunque viene Primo Roglic con muy buenas piernas intentando enlazar por detrás.
12: No paro de decirlo, creo que no es la primera vez que lo digo. Una de las imágenes más bonitas que se pueden ver en el deporte es a Van der Poel andando en bici.
8: Tal cual.
12: Vaya bien, vaya mal, esté subiendo, esté bajando, esté planeando, esté en adoquines, no hay cosa más bonita porque tiene una elegancia tremenda. ¡Hay gol en el plantío!
16: Anulado el gol del Burgos. Había marcado Mollejo en el mano a mano, pero estaba adelantado. No vale el gol del Burgos, que era el segundo del partido. Justito me ha parecido, ¿eh? Yo en directo, de hecho, pensé que entraba en posición legal.
12: Es legal, para mí.
16: Pues han sacado rapidísimo, ¿eh? Vamos, lo han visto, lo han mirado muy rápido.
12: ¿Y han sacado?
16: Sí, sí, sí.
12: Ah, bueno, pues entonces lo habrán
16: mirado. No han pasado ni 20 segundos.
12: Es verdad que el tiro de cámara está así un poco... Pero, no sé, me parece que lo han depurado como muy rápido, ¿no?
16: A mí en directo no me parecía fuera de juego, ¿eh?
12: Por eso.
16: Se ha dormido un poco la defensa del Eldense para salir. Pero bueno, acababa de tener una el Eldense en un centro desde la derecha. Tres tíos al remate, la toca un jugador del Burgos y el balón se pasea por delante de la cara de todos los rematadores. Ninguno es capaz de embocar la portería. Seguimos en el 86 de partido, ganando el Burgos, defendiéndose el Burgos, este botín que tiene en el plantío. Burgos 1, Eldense 0. Falta ahora a favor del equipo azulgrana. Viene el centro desde el centro del campo. Se la acaba quitando de encima la zaga del Burgos. La pelota la recoge Víctor Mollejo en su propio terreno de juego. Cae al suelo. Falta y cartulina amarilla para Larius.
13: Y antes ha visto otra también Lencina por parte del Burgos.
12: ¿Cómo hacía la mano el Mundial? ¡Uy!
8: Uy, es que ha habido otro sustito para España. Menos mal que Laia López ha estado atentísima. Está llegando cada vez más Corea del Norte. Vamos a ver si España es capaz de tener un poquito el balón. Estamos en el primer minuto de la segunda parte de la prórroga. Nos cuesta mucho encadenar dos pases. Ahora el balón largo que se lo quita de encima Noé Bejarano, la lateral derecho del Real Madrid. Vuelve a recuperar Corea del Norte. 0-0, Eri, lo dicho, firmamos los penaltis, ¿eh?
12: Y en la recta final, el Eibar 3, Las Palmas 1, el Burgos 1, el Dense 0, que está nada, 3 para el 90. Y el Mundial ya andan a palos, quedan 40, ¿cuántos?
8: Quedan 49 kilómetros para meta. Y la noticia, Eri, es que me atrevo a asegurar que Remco Evenepoel no va a ganar este Mundial. Ha cedido ante un nuevo ataque de Isaac del Toro. Ahora está intentando perseguir por detrás, pero viene lejísimos. Así que el gran favorito no va a ganar. Está a un minuto de la cabeza de carrera que forman Roglic, Van der Poel y Quinn Simmons. Viene a 10 segunditos Oscar Oldley. Un poquito más atrás Ben Healy. Y a 28 segundos, 29, viene el grupo con los favoritos y con Juan Ayuso, que es el único español ahora mismo que opta a las medallas.
12: Y atención, que tenemos gol. Que hay partido en Ipurúa.
16: ¡Gol! De Dieste para Las Palmas. Se maneja bien, justo en la frontal del área. Se gira, chuta raso abajo. Bate a Maguna Goitia, 40 minutos. Hay partido en Ipurúa.
2: Eibar 3, Las Palmas 2.
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12: Yepte, que se presentó en el gran público en la eliminatoria del Real Madrid con el Albacete, se mueve muy bien, hace cosas muy buenas en el área y mete a Las Palmas en el partido. Al final vais a sufrir y todo, Óscar.
15: Sí, como siempre, o como casi siempre. Es verdad, el Yese le ha ganado el forcejeo tanto a Arbilla, que es complicado, y a Álvaro Rodríguez, luego ha definido muy bien. Prácticamente no nos hemos dado cuenta, no ha habido celebración, han cogido la pelota muy rápidamente los chicos de la Unión Deportiva Las Palmas para sacar. Aprovechaba Rubén de la Barrera para dar indicaciones a Iñaki, adelantando líneas para intentar empatar esto a falta de 4 minutos.
12: 4 para el 90, 3-2 gana el Eibar, que con este marcador es líder. ¡Ostras, la que acaba de tener el Eldense!
16: Otra para el Eldense, gran acción personal de Manu Nieto dentro del área, parte izquierda, ve solo a Guille Macho, remate con la zurda de primera, buscando la escuadra, palo corto, se había colocado bien Cantero, mete la manopla y la manda a córner. Va el saque de esquina, bola al primer palo, se la quita de encima Curro Sánchez para el Burgos. Tener defensivas, contragolpe del equipo blanquinegro, a correr con Alberto Dadie, acompaña a David González, está dentro del área parte derecha, se lanza al suelo para cortar Guillermo Macho y va a ser saque de portería para el Eldense. Había pitado córner primero el asistente y el árbitro, que estaba yo creo más cerca, le ha corregido. Saca
13: añaden
16: de puerta.
13: Añaden 3.
16: 3 de añadido, nos iremos hasta el 93. Vuelve a llover otra vez en Burgos. Y el Eldense, que está teniendo opciones de empatar, ¿eh? No está la gente nada contenta con el partido del Burgos. Va a golpear arriba el guardameta del Eldense. Golpeará Ramón Vila. Entramos en el añadido, últimos 3, se defiende el Burgos, busca el Dense el empate, el Cuero lo recoge el equipo blanquinegro, se le va la pelota en ese control a Curro, va a ser saque de banda para el Dense. ¿Anima el plantío o no anima, Raúl?
13: Anima, el grito del Burgos es toda mi vida.
16: Insuflando en esos últimos minutos a su equipo que está sufriendo para defender.
12: Burgos es toda mi vida, es la canción.
13: El Burgos es toda mi vida.
12: ¿Pero es melodía propia o es parafraseando musicalmente alguna canción?
13: Yo creo que es propia, la verdad.
12: ¿Cómo es?
13: El Burgos es toda mi vida. No me mandes cantar, Eri, por favor.
12: Bien ahí. Es que me parece muy bonito el.
19: Por eso yo en Burgos.
16: Sí. Efectivamente. No hay que tentar a la suerte, que a veces. No,
12: yo me escucho mucho peor que lo que tenéis, no puede ser, ¿eh? Me está lloviendo bien.
16: Ya, no. Bueno, todavía. Espérate, que todavía hay que irse para casa.
13: Pasó el filtro para el villancico de Cope, Eri.
16: Pues cosas peores se hacen ahí, ¿eh?
12: El musical sí, el otro no sé.
19: Estás entre los 5 mejores con eso.
12: El musical, desde luego, desde luego. A ver esta falta del Eldense.
16: Va la falta, va el centro, segundo palo. La saca la zaga del Burgos, el crono recoge Juan Larios en el centro del campo, que es el hombre de cierre. Cede a la derecha para la barrieta, le tira la bicicleta. Le ha ganado bien en el 1-1 la zaga del Burgos. Recoge la pelota en la esquina, Lencina se equivoca en el pase. El balón a nadie de Víctor Mollejo. Recupera el balón el Eldense. Queda un minutito del añadido. A punto de cumplirse 92. Burgos 1, Eldense 0. Tiempo de juego, cadena COPE. Y después un derbi asturiano en el Tartiere. ¿Ya estamos más tensitos o no, Eri?
12: No.
16: Sigue tranquilo, bueno, hay que esperar a que suenen las gaitas, ya, cuando empiecen a sonar las gaitas.
12: No, ahí se me ponen los pelos un poco para allá.
16: Ya, pero ahí ya entras en modo derbi.
12: No, mira, cuando estoy haciendo el programa estoy tan metido en que salga bien para la radio que, hombre, yo, sí, marca el Oviedo, me alegro y tal.
16: Eso pero, es un profesional, sí señor.
12: Como persona flojeo, pero profesional soy.
16: Bueno, para Lencina, Lencino para Mollejo, no como a otros, sé que se le ven los colores.
12: Vamos, a cualquier sitio que mire.
16: Cuero para el Eldense, último medio minuto, 92 y medio, Burgos 1, Eldense 0, cuero para Larios, Larios atrás, la pelota para Guillermo Macho, el Eldense busca el empate pero no termina de finalizar ahora jugada contra la portería de Cantero, la pelota en banda derecha, va el centro lateral, segundo palo, Oyer luego mete la cabeza, lo celebran, le dice que salgan porque esto se va a acabar, mira su cronómetro el árbitro, el señor Cervantes que va a pitar, se acabó. Final del partido en el plantío. Burgos 1, Eldense 0. Abajo Raúl González.
13: Ahí va Sergio Francisco, el entrenador del Burgos, a darle la mano a Javi Calleja, el entrenador del Eldense. tristes los jugadores del Eldense porque ven que con este cambio de entrenador todavía no terminan de aparecer los resultados, y eso que el Eldense suele jugar mejor fuera de casa que en su estadio. Hoy lo ha intentado, lo ha demostrado, pero al final la efectividad del Burgos ha mandado que con tan solo dos ocasiones en todo el partido, una de ellas ha ido para adentro con el gol de David González para sumar otros tres puntos en el plantío para seguir soñando con mantenerse en esa zona de privilegio de la tabla clasificatoria.
0: Se pone cuarto, zona de playoff el Burgos, con 14 puntos a 2 del ascenso directo, que estaba ahora en los 16 que tiene el Castellón, que juega mañana. El Eldense, zona de descenso, 5 puntos a 1 de la salvación. La salvación la marcan con 6 el Córdoba y el Andorra. Está de un gol el partido en Ipurúa, 3-2 gana el Eibar, que con este marcador es líder. ¿Cuánto se añadió? ¿Cuánto queda?
20: 4 minutos.
21: Eso es, añadieron 4, de los cuales ya se ha disputado uno.
2: Y está sufriendo muchísimo el Eibar ahora mismo, ¿eh? Muchísimo.
0: Se han pedido un par de cosas en el área del Eibar, ¿no?
2: Sí, un penalti a Iván Jaime por empujón de Álvaro Rodríguez. Sí. Es verdad que hay una carga, pero chequean
21: nada, ¿no? Nada.
2: Bueno, pues están cerrando cuidadito, ¿eh? La Unión Deportiva Las Palmas al Eibar. Gran dominio del Eibar durante todo el partido, pero ahora está respondón el equipo de Las Palmas. Se va Gif en ataque. Menuda gacela. Se va en ataque. Le frenan con un agarrón. Cartulina amarilla.
21: Sí, creo que es Iñaki el que tenía que hacerlo. Había que parar ese contraataque.
2: Pero se ha quedado en eso, ¿eh? Los recursos del Eibar ahora mismo son balón largo diagonal a la carrera de Gif.
21: Sí, sí, si ves los partidos del Eibar, los últimos partidos del Eibar ha ido ganando en todos ellos, y los últimos minutos siempre ha defendido muy cerca de la portería. Le ha salido bien, pero es un riesgo, desde luego, y más con futbolistas de la calidad de esta gente de la Unión Deportiva Las Palmas, que cerca de la portería no les tiembla el pulso.
2: Vamos hacia el 47 de la segunda mitad, eso tiene que acabar en el 49. 92 minutos de partido ya aquí en Ipurúa, ganando el Eibar 3-2, buscando ese récord histórico de victorias consecutivas. Sale el balón salpicado para el centro del campo, responde con contundencia Amada, que la envía directamente fuera. Saca de banda lateral en zona defensiva Petzolesi, atrás para su portero con problemas, claro. Juega la pelota hacia arriba, le pega un zambombazo. Ahora sí anima el público de Eibar, consciente en Ipurúa de que es necesario el aplauso.
21: Muy, muy metido en el partido desde el primer momento, toda la afición de la Sociedad Deportiva Eibar. En total, hoy, en la entrada oficial, 5.600.
2: Saque de banda que va al pecho de Bautista, no logra controlarlo, pero sigue peleando el exdelantero de la Real Sociedad. Balón abierto a la derecha, de nuevo para Gif. Gif con dos futbolistas de Las Palmas, vértice del área, alcanza la lateral, quiere irse entre los dos. Finalmente resuelve bien Iván Jaime, que se lleva en carrera esa pelota. Jugando de espaldas a portería y todavía en campo propio, en tareas defensivas, dice. La pelota viene al centro del campo, irrumpe Arbilla para intentar cazar ese cuero y devolver el dominio al Eibar, pero es Las Palmas el que mueve el cuero. Elige Elías Romero, el chavalito que ha entrado para jugar en banda de izquierda e incluso arriba como delantero centro. Se sitúa en posición de remate, pelota para Elías. Elías moviéndose dentro del área del Eibar, tiene que atrapar pelota bajo Maguna Goitia. Sufriendo el Eibar, busca el empate Las Palmas. Quiere ganar el partido el conjunto armero. Pues se quedan 30 segundos, ¿eh? Se va a acabar.
21: Hay muchos metros en la defensa de Las Palmas,
2: ¿eh? Otra vez aquí, banda derecha. No le apoya nadie en ataque. Está buscando algún apoyo. Le echan al suelo. A la calle, segunda amarilla, ¿no?
21: Seguidita. El propio Iñaki, que hace un minuto le hacía una falta a Gif, se la acaba de hacer otra vez. La Z amarilla muy clara. A la calle, Iñaki.
2: Ha provocado dos cartulinas amarillas seguidas, Gif, con sus escapadas.
21: Sí. Hombre, ahora mismo derecha. Tiene muchos metros, tiene espacios pues para correr, sí, sí. Y para intentar llegar al área rival, y ahí en esas condiciones del partido hace mucho daño.
2: Se va Las Palmas en ataque desesperada. Ahora lo que quiere hacer la Sociedad Deportiva Eibar es aprovechar precisamente ese atrevimiento. Hay falta lateral que colgará la Sociedad Deportiva Eibar. Oye, Joaquín Arasbarri, cuidadito con el entrenador de Eibar, desconocido, que arranca a un ritmo brutal, ¿eh?
21: Bueno, batiendo un récord, ¿no? Ahora hablamos de...
2: Atención a la falta, la saque en corto. ¡Se acabó el partido! ¡Se acaba el partido en Ipurúa! El Eibar consigue ese récord de victorias consecutivas, récord histórico. Gana 3-2 en Ipurúa, Las Palmas abajo, Óscar y medio.
21: Explota la afición de la Sociedad Deportiva Eibar. Rubén de la Barrera deportivamente felicita a Joaquín Arasbarri por esta victoria y por este récord. Inscribe su nombre en la historia de la Sociedad Deportiva Eibar. Nadie hasta ahora había hecho 6 victorias consecutivas mientras el club ha estado en la liga.
2: Una roja, roja al entrenador de porteros de la Unión Deportiva Las Palmas.
21: Protestando seguramente por alguna de las jugadas que hablábamos antes, sí, en el área del conjunto armero. Como decía Arasbarri, inscribe su nombre en la historia del club. Primero fue Barasoain, el que hizo 5 victorias consecutivas. posteriormente José Luis Mendilibar, Gaizka Garitano, Joseba Echeverría, mucho más reciente, y ahora es él el primero en conseguir 6 triunfos consecutivos y de manera, al menos provisional, ser líder de la categoría.
12: Te quiten merititos, que vais a por el ascenso, que estáis ahí siempre ahí de tapaditos, en el Eibar y tal. El año pasado se os complicó, pero siempre acabáis estando más bien por arriba. Eibar, 18 puntos, líder. Le acompañarían ascenso directo Castellón con 16. Playoff, Almería 15, Burgos 14, Girona 13, Mallorca 13. Podría ponerse en el club de los 13 el Sporting si gana el derbi. Y el Oviedo tiene 8 puntos, que es su rival de hoy en el estadio Carlos Tartiere. La Unión Deportiva Las Palmas se queda en el centro de la tabla con 10, 5 por encima del descenso, a 3 de la zona de playoff con esta derrota del equipo Gran Canario. ¿Cuánto queda de la final del Mundial Femenino Sub-20?
14: Un minuto y medio y está atacando España en la prórroga, la tiene Agote por el costado derecho, quiere encarar, tiene dos jugadoras de Corea del Norte delante, tiene que retrasar para Noé Bejarano, está España volcadísima, ¿eh? Está Corea del Norte ahora sufriendo, pero ojo, no se puede perder el balón, ahí se va Irune al suelo, será falta a favor de España. Vamos a ver si tenemos una para evitar los penaltis, porque está todo el banquillo fuera, las jugadoras que están ahora mismo esperando sus minutos o que han sido sustituidas no pueden contener los nervios. Queda un minuto para saber el campeón de este Mundial Femenino Sub-20. Ahí está España, Agote, el centro, el remate que se va a marchar desviado de Gurtubay. Pues Eri, se empieza a acabar el partido, queda menos de un minuto. Vamos a ver si descuenta algo y si no, a los penaltis.
12: Pues mira, una tanda de penaltis, así un domingo cualquiera.
14: Ni tan mal,
12: antes,
14: ¿no?
12: Era la prórroga y ahora son los penaltis. Hacemos el rápido resumen. 3-2 ganó el Eibar a Las Palmas para ser líder en Ipurúa. Los mejores.
2: Pues falló mucho Petzolecci en la segunda mitad, así que se lo voy a dar a Miyashiro, al japonés, bastante activo. De lo mejor de la Unión Deportiva Las Palmas en el Eibar y medio.
21: A Duares.
2: A Duares, el mejor del Eibar, y el partido controladísimo por Salvador Lax, aunque bastantes cartulinas en algunas ocasiones amarillas. Yo creo que un arbitraje bien del árbitro murciano.
12: 7-5 en tiros a puerta para el Eibar, 5-3 en tiros fuera para el Eibar. Fueras de juego 3-0 para Leibar, llegadas al área 17-11 para Leibar, faltan 6-12, el doble de Las Palmas, y 6-1 en corners para Leibar. La posesión también para Las Palmas con el 51%. Si pasa algo en sala de prensa, pedís paso, y si no, hasta la próxima. Gracias, Óscar. Gracias, Marco Antonio.
21: Beso. Un abrazo, hasta luego.
12: Terminó la prórroga también, nos vamos a los penaltis.
14: Nos vamos a los penaltis, Eri, en Polonia, en Lodz, para saber quién es el campeón del Mundial Femenino Sub-20. De momento 0-0 España, Corea del Norte. Fíjate, si es que lo decíamos, España había encajado un gol en todo el torneo, Corea del Norte ninguno. Pues esto se resolverá en la tanda de penaltis.
12: Pues terminamos el resumen de los de las 6:30. Burgos 1, Eldense 0, 2-4 en tiros a puerta para el Eldense, 4-5 en tiros fuera para el Eldense. 4-1 en fueras de juego para atacantes burgaleses, más llegadas al área del Eldense, 10-15, jugando de visitante, faltas 15-14, igualado, y saques de esquina 2-5. Todos los números, menos los que mandan de verdad, han sido para el Eldense, también la posesión, el 52%, los mejores.
3: Rastrojo en el Eldense, en el Burgos, Raúl.
2: David González por el gol.
12: He dicho rastrojo, ¿no?
3: Además lo he remarcado por si no os había quedado claro.
20: Tendría que haberlo avisado antes del partido. Domínguez Cervantes, 0 victorias visitantes esta temporada.
12: Y otro 0 locales, ¿no?
20: Sí.
3: Seguimos para bingo.
12: ¿El arbitraje rompió algo, no?
3: No. Lo único, no ha dejado seguir una acción muy dudosa de fuera de juego que seguía el Burgos, pero nada, un 6, un bien.
12: Pues lo mismo, si pasa algo en la sala de prensa, se le saluda, y si no, hasta aquí este Burgos 1, Eldense 0. Gracias, compañeros.
3: Adiós.
2: Un chao. Abrazo.
3: No sufran mucho.
12: Mensajes de vida.
22: Ojalá ganemos, pero hemos sido un poquito Argentina en la final del Mundial y Corea era España. Hemos sufrido. Burgos Eldense, y yo no puedo parar de imaginarme a Leo Messi en Miami pirateando la Liga de Tebas para poder ver a su Eldense. La magia de la radio es que al escuchar el sonido de la lluvia en el plantío he ido a por una mantita en mi casa. Decíais que no os gusta la Liga de Naciones, pues oye, yo lo prefiero, que antes a estas alturas lo que teníamos era un amistoso España-Djibouti, y ayer vimos un partidazo, y el último, que está sufriendo por no ver el ciclismo, y dice que en la 1 estaban dando una peli de medievales y en la 2 un tipo cocinando.
12: Y en Teledeporte ahora ya están conectando, ¿no? Porque
23: están con las chicas.
12: Están con las chicas.
23: Con la final de las chicas.
12: ¿Y por qué veo en Teledeporte ahora ciclismo?
23: Ah, pues harán una conexión, no sé. Sí. Y los penaltis los dan por la 1, no lo sé.
20: En RTV Play lo puede ver.
12: Sí.
20: Y aquí escucharlo.
12: La verdad que entre que no debe ser fácil y que tampoco tal, no están acertando mucho con el tema de las elecciones, de las elecciones, de por dónde van las cosas, porque con el ciclismo, Teledeporte tiene un lío fenomenal con los aficionados al ciclismo, porque con las grandes posibilidades que había de ganar los Mundiales Juniors, los dos, optaron por la Leiber Cup esta, y la gente se mosqueó bastante, y luego fueron una plata y un oro, ¿no?
23: Oro y oro, no, Alejandra Neira y Benjamín Noval, los dos oros que conseguimos.
12: Pues oye, ¿cómo está lo tuyo?
23: Mira, pues acaba de llegar a cabeza de carrera Ben Healy a 38 de meta. Se ha unido al terceto que estaba formado por Van der Poel, por Roglic y por Quinn Simmons. Y por detrás, a 29 segundos, vienen los favoritos. Ha llegado Remco Evenepoel gracias a un trabajo formidable de Wout van Aert. Y en un grupo que es ahora de 15 ciclistas, tenemos a todos los favoritos y también a Juan Ayuso, que va agarrándose a una rueda y a otra, pero de momento sigue con sus opciones intactas en este Mundial de Montreal.
17: Hay que decir que hay seis países que tendrán que agradecerle a Wout van Aert, que se ha inmolado no solo para Evenepoel, sino para Francia, para México, para España, para Italia. En definitiva, un crack del ciclismo mundial. Vamos a ver qué pasa, porque todavía quedan 38 por delante y amenaza lluvia cada vez más.
12: Hay muchas sonrisas todavía por repartir, Mansilla.
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12: Sufro con los penaltis cuando ni me va ni me viene. Imagínate si está España de por medio. Va a empezar la tanda por el título de campeonas del mundo sub-20.
14: Y enfrente las dos últimas campeonas. Corea del Norte, campeona en 2024. España, campeona en 2022. Son ellas las primeras en tirar. España, la primera en defender. Hay que parar esto como sea. Está preparada Ho Kyung para lanzar este primer lanzamiento. En portería, Laia López, la portera del Real Madrid. Vamos a ver cómo comienza esto. Hay que empezar con buen pie, hay que empezar parando, hay que empezar con el primer fallo de Corea del Norte. Preparada la jugadora coreana, la colegiada brasileña que pita. Va a lanzar el penalti. Ahí va Ho Kyung, bajo palos Laia. Marca Corea del Norte, 1-0 para ellas.
12: Hacen fotocopias, ¿no?
14: Venga, que esto hay que empatarlo. No pasa nada, se lanzó bien Laia López, no pudo pararlo, pero acertó perfectamente el lado. Mira, ahora hay que darle la vuelta.
12: La metió bien arriba, ¿eh?
14: Sí, no, sí.
12: Muy bien.
14: Buen lanzamiento y ahora es el turno de España, es el turno de Irune. Vamos a ver otra jugadora del Real Madrid que va a ser la encargada de lanzar este primer penalti para poner el empate.
12: ¿Cómo se llama la portera? Jugón.
14: La portera se llama Park Ju-jong, que ha hecho un partidazo, por cierto. Una gran portera, Park Ju-jong, preparada bajo palos. Ahí está poniendo también... ¿Es Marisa o es Irune? Creo que es Marisa, la que va a lanzar, la delantera de la selección española, que ha entrado en la segunda parte. Ahí está preparada, vamos a ver, hay que empatar esto. Le dice la colegiada brasileña a la portera coreana que no se salga de la línea. Venga Marisa, que hay que marcar el empate. Venga Marisa, que hay que marcar el disparo. Golazo de España. Muy bien, engañó perfectamente a la portera, pegadito al palo. 1-1, marca también España.
12: Qué sufrir.
14: A ver, es que un campeonato del mundo, Eri, no se gana fácil, ¿eh? Y menos cuando tienes a un equipo que lo ha ganado tres veces, una selección que no ha encajado goles, una selección que barre a todas sus rivales. Pues hay que sufrir. Pero las jugadoras de David Aznar están más que preparadas para ello. Vamos a ver ahora toda España en las manos de Laia López, la portera del Real Madrid. Y vamos a ver quién es la coreana que está preparada para lanzar el segundo penalti. Lo mismo, la colegiada le dice que tranquila, ya está preparada Song, la delantera suplente que entró en la segunda mitad para darle a Corea del Norte lo que no estaba teniendo, que es llegadas en ataque. Vamos a ver, Laia, hay que parar este. Vamos, Laia, que toda España está bajo tus palos. Hazte grande, Laia, que tienes que sacarlo. Concentradísima la delantera de Corea del Norte, concentradísima también, hablando para sí misma la portera del Real Madrid. Vamos, Laia, páralo, vamos, Laia, paró Laia. ¡Paró Laia! ¡Que acertó el lado! Este estaba un poquito peor lanzado y lo pudo sacar. Falló Corea el segundo. 1-1, hay que meter el segundo para ponernos por delante.
12: Ahora hay que confirmar el break, que se diría
22: en términos técnicos. Estaba diciendo de todo la portera española antes de que lanzase.
12: Y nada bonito, ¿eh?
22: Sí, exacto.
14: Estaba concentradísima Laia López, sí señor.
12: A mí me pareció cuando estaba colocando balón a la Corea que estaba diciendo...
14: Sí. Estaba diciendo cosas para adentro, automotivándose. Y ya está preparada, si no me equivoco, Celia Segura. Vamos, Celia, jugadora del Atleti, cedida por el Barça. Vamos, Celia, que tienes que marcar el segundo, que nos tienes que poner por delante. Ahí va Celia, ¡qué golazo!
12: Bien, arriba, arriba siempre.
14: No pudo llegar Park Ju-jong. Marcó bien Celia. Marca el segundo, España 2, Corea del Norte 1. Tercer lanzamiento para ambos equipos.
12: Algo en el Mundial de Ciclismo, Alberto Lau.
8: Sí, cambio radical en la cabeza de carrera porque han cazado al terceto de Van der Poel, que llevaba unos cuantos minutos en cabeza de carrera. Hasta ahí han llegado los del Toro, Seixas, Jorgensen y compañía. Y el que viene cediendo unos segunditos es Juan Ayuso, que viene en un grupo con Remco Evenepoel y que ahora mismo se está dejando 21 segundos con la cabeza de carrera.
12: Que se haga rey porque él me parece que no está para esto, pero si le llevan, pues a lo mejor puede sorprender. Pero creo que ya está poniéndose Quique cada uno en su sitio.
17: Sí, ahora Ayuso está tirando de Evenepoel y demás, y el italiano, bueno, en fin, es lo que pasa, que Ayuso tampoco ha tenido compañeros para echarle una mano y ha estado ahí un poco siguiendo el curso de los acontecimientos sin ser protagonista en ningún momento, ¿no?
12: ¿Qué pasó con el tercer penalti de Corea?
14: Que marcó Ripón, lo tiró por el centro, engañó perfectamente a Laia López, pero tranquilidad porque esto simplemente pone el 2-2 en el marcador y tiene España que lanzar todavía su tercer lanzamiento.
12: Tranquilidad, dice, desde el sofá de su casa.
14: Tranquilidad, Eric, sí, que hay fácil. Que confiar en esta selección, en este talento que tiene España en categorías inferiores. Lo ha ganado todo, europeo, sub-19, está en la final de un Mundial sub-20 y recordemos que en categoría absoluta también somos actualmente campeonas del mundo.
12: Ah, ¿sí?
14: Ahí está preparada, si no me equivoco, Carla Julià.
12: Y no hicieron feriado.
14: También ha salido en la segunda parte. Vamos, Carla, qué tranquilidad. Hola, qué golazo. Vamos. Engañó a Park Ju-jong y Carla Julià con la zurdita pegadita al palo vuelve a poner por delante a España. Eri, te lo decía yo, tranquilidad es lo que tenía Carla Julià. 3-2 para España.
12: No, sí, más tranquila que nosotros igual están.
14: Están hechas de otra pasta, Eri, ¿eh? Hazme caso, no. Esta generación de futbolistas española.
12: Yo es lo que más envidio de la juventud de ahora. Tienen una jeta, la mayoría.
14: Sí, personalidad, sí. Bueno, pues ahí está Corea, ahí está Chong, una jugadora que ha jugado prácticamente todos los minutos del torneo. Extremo izquierdo de Corea del Norte. Y enfrente Laia López, la portera del Real Madrid, que va a volver a parar este penalti. ¡Vamos, Laia, tú puedes! ¡Ahí va el lanzamiento! ¡Qué golazo acaba de marcar Chong! ¡Qué golazo ha marcado para igualar el partido de momento en el cuarto lanzamiento de Corea del Norte! 3-3, queda el cuarto de España.
12: Bueno, hay que meter este, si metemos este ya toda la presión es para ellas. Hasta que los metan y sea para nosotros.
22: Ya,
12: pero bueno.
22: Ya no enfocan en primer plano a Laia, por si acaso...
14: Por si dice algo, ¿no?
22: Correcto.
14: Bueno, pues ahí está, de momento empate en el marcador, 3-3. ¿Quién dijo que esto iba a ser fácil ante la selección que domina en categorías inferiores, que es Corea del Norte y España con la personalidad? Y una selección que prácticamente tiene a todas sus jugadoras jugando en la Liga de Fútbol Profesional, ¿eh? A dos jugadoras en la primera división italiana. Y ahí está Gote, precisamente del Atleti. Oh, ¡qué golazo!
12: Vamos.
14: Lo decías tú, Eri, esto es para dar tranquilidad. Marca España, se pone por delante y tenemos dos oportunidades. O parar el primer penalti de Corea del Norte o meter el nuestro 4-3 en el marcador.
12: Lo peor de los penaltis es que desarrollo empatía con los perdedores a veces. Porque me parece muy cruel, ¿eh? Al final
23: y sobre todo si son de Corea del Norte.
12: Por si los servicios de inteligencia.
1: Por si tal, sí.
12: Hay que tener cada vez más cuidado con el mundo, ¿eh?
1: En general, con todo en esta vida, sí.
8: Mi confianza es plena, Eri, pero quiero cerrar esto ya, ¿eh?
12: Sí, sí.
8: Quiero cerrar esto ya con un fallo, o si puede ser con un paradón de Laia. Ahí está la coreana, el lanzamiento, paró Laia.
1: Bien.
8: ¡Se acabó, se acabó, se acabó, se acabó! España femenina vuelve a ser, en 2026, campeona del mundo en categoría sub-20. Lo es en la masculina y una generación perfecta de futbolistas españolas vuelve a ser campeona del mundo. ¡Chapo para David Aznar! ¡Chapo para estas futbolistas! España volverá a tener la corona, segunda en su historia. España es campeona del mundo.
12: Hombre, hay veces que pillas una generación y esa generación te lleva y te lleva y te lleva, pero cuando los éxitos son recurrentes y son en muchas categorías, hablan de un trabajo en cadena que se hace muy bien en el fútbol español, masculino y femenino. En el caso del femenino, donde quedan todavía muchas batallas por ganar, seguramente, se hace muy buen trabajo en los clubes, se hace muy buen trabajo en la federación, en la Roza se hacen las cosas muy bien, cada vez mejor, y esto trae pues más títulos. España campeona del mundo sub-20 en categoría femenina también.
8: Pues, como te puedes imaginar, Eri, la emoción es total, lloros por supuesto en las jugadoras de Corea del Norte, pero es una alegría tremenda, de las futbolistas de la selección española, que tenían esa espinita, de no haber podido ganar en 2024, y ahora esta generación increíble se va a llevar otra vez el título. Ahí veíamos, por ejemplo, a Pau Comendador, que se tuvo que marchar cansadísima, máxima goleadora del torneo. Nos vamos a llevar muchos títulos individuales también. Vaya pedazo de selección, qué cantera tiene España, que es campeona del mundo.
12: A ver qué gritan. Campeonas del mundo, efectivamente, campeonas del mundo. Enseguida estamos levantando la copa con ellas, enseguida estamos en Oviedo, porque estamos a 18 minutos de que arranque el derbi asturiano Real Oviedo-Real Sporting, que cierra el domingo en segunda división. Son las 8:42, hora menos en Canarias.
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12: Antes de meternos del todo en la harina del derbi asturiano, le pregunto a Alberto Arauz, ¿cómo está el Mundial?
8: Pues con cambio en la cabeza de carrera, Eri, porque Brandon McNulty, el estadounidense, el compañero de equipo de Tadej Pogačar, ha aprovechado el desgobierno del grupo recién formado en cabeza para marcharse por delante y tiene 37 segundos de ventaja sobre un grupo en el que están Seixas, Del Toro, Van der Poel, Roglic y compañía, y en el que no está y ya no va a estar y no va a luchar por las medallas Juan Ayuso, porque viene perdiendo prácticamente un minuto y medio en un grupo en el que marcha Remco Evenepoel.
12: ¿Desilusión en el box español, Quique Iglesias, o expectativas ajustadas? Sí, es lo que hay.
17: A ver, pierdo un poco la señal, pero os digo que está haciendo un gran mundial el equipo estadounidense. El equipo español, a merced de lo que quieran los demás equipos, las demás selecciones, que está intentando llegar a McNulty, que la distancia es grandísima.
12: Quedan dos vueltas, ¿que cuántos kilómetros son?
8: 26 kilómetros. Y ahora mismo la distancia que tiene McNulty se va a ir al minuto prácticamente, Eri Frade. Cuidado, porque por detrás hay gente con muchas piernas, Seixas, Del Toro y compañía, pero un minuto es mucha distancia para un corredorazo como Brandon McNulty.
12: Porque nadie va a querer hacer el primo para llevarse a nadie hacia las medallas, pero igual llega un momento que no les queda otra. Vamos con el derbi. Que se me estaba a mí yendo ya el tiempo. Sí, faltan 15 minutos para que arranque el Real Oviedo-Real Sporting. El Real Oviedo llega con 8 puntos. No es lo que esperaba la gente de Oviedo, aunque es todavía tanto el bajón por la temporada que se hizo en primera que está un poco todavía a la expectativa a ver qué hace este nuevo Oviedo de Calero frente al Sporting de Gijón, que está 2 puntos más arriba, con Larcamón como nuevo míster. 10 puntos tiene el Sporting. Es un derbi que no sabes por dónde puede salir, que lo normal es que acabe en empate, que no haya muchos goles, pero lo que está asegurada es la intensidad. Seguro que sí, en la grada, sobre todo porque se espera lleno de reventón en el estadio Carlos Tartiere. Y ahí están para contar el derbi asturiano. Voy a dejarle un poco de suspense. Fer Justo y Pablo Acebo. Hola, Pablo, muy buena.
0: Hola, Heriberto Frade. Buenas tardes a todos los oyentes del tiempo de juego de la cadena COPE desde el estadio Carlos Tartiere para este derbi asturiano, para la máxima rivalidad en el Principado de Asturias, para un partido en el que se espera, como decía, ser un ambiente extraordinario, como siempre en los derbis asturianos, para el partido que divide la mitad rojiblanca de Asturias y la mitad azul, para el partido que divide al director o directores de tiempo de juego y al director del partidazo de COPE. Es un Oviedo Sporting, es un partido de los grandes en el fútbol español y tiene el ambiente y tiene las alineaciones. Fer Justo, muy buenas.
2: Hola, Pablo, Eri, buenas y taquicárdicas noches a todos los siguientes del tiempo de juego y en especial a los asturianos. Sale el Real Oviedo con Aarón Escandel bajo palos, pareja de centrales para el capitán Dani Calvo y para Carlos Domínguez. En el lateral derecho, directo desde el estudio de tiempo de juego, debuta en el 11 David Jiménez. El carril izquierdo es para Samu Rodríguez. Centro del campo, ojito, se cae Alberto Reina. Doble pivote, Yunes Villahermosa. Engancha Mikel Gotti. Bandas para Jacobo y Pablo Sainz. Arriba para el gol, Cris Ramos.
0: Así sale el Oviedo de Calero, como sale el Sporting de Nicolás Larcamón en el Tartiere.
2: Con Rubén Yáñez en portería, línea de cuatro, con Guille Rosas, Duña Beitia, Pablo Vázquez y Andrés Cuenca. Sala de máquinas, Manu Rodríguez, corredera. Las bandas son para Gelaber y Josi Fog. Arriba debuta como titular Antonio Casas, le escolta Juan Otero.
0: Esto lo va a pitar un valenciano que es Andrés Fuentes Molina. En el VAR un andaluz que es Jorge Figueroa Vázquez. Es un partido tremendo, es un partido de rivalidad máxima, de los derbis más calientes del fútbol español, y lo vamos a contar en el programa líder de la radio deportiva en España a partir de las 9 de la noche en el Tartiere. Real Oviedo, Real Sporting, en el tiempo de juego de la cadena COPE.
12: Hemos traído hasta árbitro para este partido, porque como yo no quiero que me ciegue nada, procuro que no lo haga nunca ninguna situación, pero por si acaso, ha venido Pedro Martín, va a venir Pedro Martín, que va a estar enseguida. Está para comentar del lado azul Marcos López. Hola, Marcos, muy buenas.
13: Hola, ¿qué tal? Muy buenas.
12: ¿Cómo tienes el pulso tú?
13: Bueno, bien, tranquilo, tranquilidad. Te escuchaba antes y exactamente
3: pues pienso lo mismo, dentro de mucha tranquilidad, con las gaitas y la emoción y el estadio cambiará un poco la cosa, e intentando comentar un buen partido desde una buena objetividad y que gane el Oviedo.
12: Y desde el lado rojiblanco y desde el lado del fútbol, hoy tenemos chico nuevo en la oficina de comentaristas de Tiempo de Juego, que es un buen amigo, además yo sé que lo va a hacer fenomenal, que se va a soltar, porque no le va a quedar otra, porque él era de carácter en el terreno de juego y porque representa muchos valores del Sporting de Gijón, del que fue capitán. Hola, Javi Fuego.

0: menos me la sé.
1: Esto es Sporting B, Sporting, Levante, Recre, Rayo, Valencia, Español, Villarreal y Sporting para terminar. Y seguro que han dejado muchas cosas buenas de ti en todos los sitios, ¿no? Aunque como en Pola de Siero no se está en ningún sitio.
0: Bueno, Pola de Siero es mi sitio en el mundo, podríamos decir, y es donde he vuelto después de acabar, pero sí que es verdad que he tenido la suerte de jugar en muchísimos equipos, de vivir cosas muy buenas, otras no tan buenas, pero que siempre marcan el carácter y la familia. Pero tengo muy, muy buen recuerdo de todos los equipos en los que he estado. Unos obviamente me han marcado muchísimo más que otros por situaciones personales, deportivas, pero tengo muchísimo cariño a todos los clubes en los que he estado y creo que allá donde voy siempre encuentro cariño por parte de la gente también.
1: Geográficamente, Oviedo y Gijón están separados por 28 kilómetros, 30 si quieres redondear y muy por arriba. Y Pola de Siero, Siero, el concejo de Siero, está en el medio de los chichos. En Siero se puede ser de cualquiera de los dos. Tú eres del Sporting porque desde pequeñito, ¿no?
0: Sí, la verdad que estamos en el medio. Pero bueno, yo creo que, no es por tirar para casa, pero creo que tira un poco más el rojiblanco en la zona de Siero.
1: Ya verás ahora con, Siero, con sí. La ciudad deportiva allí, ya verás.
0: Sí, ahora la verdad que nuestro alcalde tira más al azul. ¿Ves? Pero bueno, no, la verdad que se vive el derbi con mucha emoción, con buen ambiente y esperemos que eso sea lo que vivamos hoy aquí también.
1: ¿Uno recuerda sus cosas de futbolista cuando estaba en ambientes así, en cuentas atrás así como esta?
0: Sí, la verdad que bueno, estaba comentando con Pablo, fijándonos en el calentamiento, cosas nuevas que se van viendo. Y sí, se viene a la mente pues derbis que he vivido. Yo no he tenido la suerte de vivir derbis muy alegres, digamos, a nivel profesional. Sí que en categorías inferiores. Creo que no recuerdo perder un derbi, pero en categoría ya profesional no recuerdo ganar uno, así que. A ver si nos desquitamos hoy un poquito.
1: Bueno, pues que siga siendo así, no pasa nada, oye, para que el debut sea completo. Hablamos de lo futbolístico directamente. De los 11, Marcos, tú del 11 del Real Oviedo, ¿qué quieres decir?
2: Pues la sorpresa de que no esté Alberto Reina. Por lo demás, la sensación de que hay muy pocos jugadores que sepan lo que es el derbi en el 11 titular. Entonces veremos cómo salen a nivel de emociones, de saber jugarlo, de saber entenderlo. Y una alineación en el Oviedo que bueno, con la baja de Isfán, con lo justo que está arriba el Oviedo, pues depende mucho de qué momento de forma y qué sensaciones encuentra Cris Ramos.
1: Yo si fuera del Oviedo, yo, que no está claro, sí. Me preocupa que hay muy poca gente con gol en general, porque Cris Ramos hace muchas cosas el hombre, pero tiene poco gol. Es verdad que tiene bajas de delanteros y tal, pero me da la sensación de que tiene poca pegada el Oviedo.
2: Sí, ahora mismo quizás Pablo es el jugador que más pegada tiene, que más remata, que más busca. Y sí que es verdad que los delanteros en su histórico pues tienen poco gol o poca pegada. Cris Ramos viene de meter muchas, pero eso está ahí y veremos lo otro cómo evoluciona. De lo que decías de Javi Fuego, conocí a Javi Fuego, un poco mayor que él, jugando con el Romanón en fútbol sala. Y sus primeros pasos en el Sporting. Mira si llovió. Tengo su camiseta aquí dedicada y firmada y creo que tiene que estar muy orgulloso de su trayectoria como futbolista profesional.
1: El Club Deportivo Romanón es el equipo de toda la vida de Siero, del Concejo de Siero de categorías inferiores. Sonido del vestuario del Real Oviedo. Mucha cabeza, mucho corazón, estaba diciendo Julián Calero, para ver si le mete sangre de derbi a estos futbolistas que la mayoría no saben lo que es un derbi asturiano. Javi, del 11 del Sporting, yo tengo la sensación ya en global que el Oviedo tiene, a plantilla sana digo, mejor plantilla, pero creo que está más cerca de ser lo que quiere su entrenador, el Sporting.
0: Sí, puede ser. Hoy yo creo que Nicolás Larcamón es valiente metiendo a Antonio Casas. La semana pasada demostró que ya va cogiendo la forma poco a poco. Veremos cómo se posiciona en el campo. Es verdad que a Juan Otero pues no le gusta mucho caer a banda y quizá pueda ocupar esa posición Antonio Casas. Yo creo que la clave va a ser qué lugar ocupa César Gelaver. Me parece que el Oviedo va a meter un tribote y por ahí puede estar una de las claves del partido. Creo que Manu Rodríguez y Alex Corredera pueden tener bastante trabajo. En ese caso estarían en inferioridad, pero creo que César Gelaver puede ser el hombre clave, meterse hacia zonas centrales y ocupar espacios peligrosos.
1: Suena la Asturias Patria, querida, en el estadio Carlos Tartiere.

0: mucho Eri, porque además ha aprovechado hoy el Real Oviedo, que organiza esto evidentemente en colaboración también con el Sporting, para homenajear a Ceuta. Hay dos banderas, una asturiana y otra de Ceuta, Fer, justo aprovechando el himno para estar con Ceuta.
1: Sí señor, un buen gesto que ha tenido el Real Oviedo.
2: Desde
1: y ahora
2: la,
1: sí,
2: desde
1: suena el himno del Oviedo.
2: Desde la patria de la Reconquista hacia Ceuta. Y ahora suenan los acordes del himno del Real Oviedo. Ya ha metido un poco de ritmo de más Guti, me parece a mí, el gaitero de la Asturias Patria Querida, porque con los ecos y tal en los estadios igual tenía que ser un poco más pausado, pero ha quedado bonito.

0: abrazo por todo lo alto en el Carlos Tartiere. ¿Cómo tenemos el Mundial de Ciclismo, Alberto?
1: Lo tenemos a 23 kilómetros para el final, a 19, perdón, con Brandon McNulty, cabeza de carrera. Ha llegado a tener 1:05 sobre el grupo perseguidor y ahora su ventaja es de 35 segundos y los que lo persiguen son 8 ciclistas. Seisas, Ciccone, Pidcock, Van Der Poel, Jorgensen, Michael Matthews, Isaac del Toro y Ben Healy. Y ya, sin ninguna opción, como te decía en la última conexión, Juan Ayuso, que tiene más de 1:30 perdido sobre la cabeza de carrera, que es el norteamericano Brandon McNulty.
0: Adelantamos la ronda
2: corredor.
0: De las... Decías, Iglesias, perdona.
2: Sí, perdóname a ti, a tú a mí.
0: Sí, pues sí. Cambio. Se ha cortado. Corto. Venimos de Valladolid 3, Córdoba 1, Mallorca 0, Almería 1, Burgos 1, Eldense 0, Eibar 3, Las Palmas 2. Vamos hacia el Real Oviedo Real Sporting, que está a punto de arrancar en el estadio Carlos Tartiere. Empezaron a las 9:45 dos partidos de la Liga de Naciones, Alemania-Grecia y Noruega-Portugal. En las ligas A, ¿alguna novedad? ¿Algo en las alineaciones que te haya llamado la atención, Millán?
3: De momento, resultados van ambos 0-0 del Noruega-Portugal. Te diré que Cristiano Ronaldo es suplente. Tampoco está Bruno Fernández, que arrastraba problemas físicos y está fuera de la convocatoria. Así que tendremos que esperar para ver ese Haaland contra Cristiano. Acaba de tener además el noruego una ocasión clarísima. Minuto 13, 0-0. Y también, pero dos minutos menos en el 11, Alemania 0, Grecia 0.
0: Penúltimo repaso a la Primera Federación, porque queda un partido en marcha.
4: En el grupo segundo quedan dos partidos en juego. Minuto 98 de encuentro. Se está alargando mucho el Teruel 1, Sociedad Deportiva Huesca 2. Y en el minuto 29 de encuentro, Real Madrid-Castilla 1, Alcorcón 0.
0: Ha terminado ya también la jornada en la Liga F con el Deportivo 1, Español 1. Ese es el último partido que se suma a los marcadores. Athletic Club 3, Atlético de Madrid 2, Valencia 1, Tenerife 2 y Sevilla 0, Eibar 1. Ya está por ahí Pedro Martín para arbitrar esto, si se puede, que a veces no se puede. Hola, Pedrito, muy buenas.
5: ¿Qué tal? Muy buenas. Podemos con todo. ¿Qué te parece?
0: ¿Quién pita esto? ¿A quién le ha tocado la China?
5: Sí, Fuentes Molina, un valenciano que lleva ya 5 años en segunda división, que ya la conocemos por la cara y por los gestos cuando lo pasa mal y cuando lo pasa bien.
0: Que no te he preguntado, Millán, el Irlanda-Israel-Israel-Irlanda ha empezado normal,
6: sí,
0: ¿no?
6: Sí, con normalidad, eso sí, muy poca gente en la grada, yo creo que no habrá más de 300 y acaba de marcar Irlanda, Israel 0, Irlanda 1.
0: ¿Cuánto falta para que las campeonas del mundo sub-20, que da la casualidad que son españolas, levanten el trofeo de campeonas?
7: Bueno, pues aún falta un ratito, de momento ya han entregado los premios individuales, máxima goleadora Pau Comendador, mejor portera Laia López, mejor jugadora Rosalía Domínguez, todo para España, ahora a recibir la medalla de subcampeonas con honor las jugadoras de Corea del Norte.
0: En baloncesto, Girona le ganó a UCAM Murcia por 7, Valencia a Lleida en Valencia por 5, por la mañana Breogana Juventud, Baskonia en Burgos, Zaragoza en Tenerife y está a punto de terminar el partido en el Palacio de los Deportes de Madrid, donde estamos teniendo problemas para enganchar la comunicación con Rubén Parra, a ver si lo podemos hacer y si no, pues ya les cuento yo cómo termina la historia porque estamos ya en la última posesión. ¿Cuánto queda para que arranque el derbi en el Carlos Tartiere?
8: Muy poquito, mientras atruena el Volveremos, mientras suena la canción que Melendi hizo mítica en este estadio. Fer Justo, el ambiente es absolutamente de derbi, absolutamente espectacular en el Carlos Tartiere.
9: Sí, señor, no es un lleno completo, pero estamos ante un lleno técnico. Ahora mismo el sorteo de los capitanes, Dani Calvo para el bando Carballón y Rubén Yáñez para el rojiblanco. Cuando lleva desplegado un tifo en el fondo norte, truena Nuberu y desata tu tormenta.
8: Con esa estampa absolutamente del norte, de derbi asturiano, de azul el Oviedo, de rojiblanco el Sporting, sin inventos porque es un partido de siempre, de los grandes del fútbol español, los dos posando con una pancarta Fer Justo a favor de la prevención del suicidio.
9: Eso te iba a decir, es una campaña de prevención del suicidio. Los dos equipos siguen jugando, somos un equipo, reza la pancarta que sujetan las dos plantillas.
0: Y ahora con todo a flor de piel es cuando yo pregunto para la porra, ¿cómo va a quedar esto, Javi Fuego?
10: 1-2.
0: Javi Fuego, faltoseando desde el primer día, 1-2. Marcos López.
11: 2-0.
0: 2-0. Pablo Acebo.
12: 1-0.
0: 1-0. Fer Justo.
13: 1-1.
0: 1-1. Miguel Aguilar.
14: 0-0.
0: Miguel Aguilar. 0-0, que es lo mismo que digo yo siempre en todos los derbis. Luis Millán.
15: 1-3.
11: Bueno, Millán como yo, lo dijo sin sentirlo, ¿no?
0: Y yo, bueno, yo no he dicho, pero digo que 0-0, que es lo que siempre digo.
11: Va a estar apurado. Sí.
14: Sí, yo siempre digo que los derbis son partidos nacidos para ser 0-0, salvo error, omisión o árbitro.
8: Es muy posible que lo más bonito lo hayamos contado ya. O sea, de aquí en adelante lo más posible es que todo sea peor de los himnos y todo lo demás. ¿Cuál? Arranca el partido, arranca el derbi asturiano con la primera posesión para el Real Oviedo. Tocaba Dani Calvo, un cortito con Yunes, con el pivote del Oviedo que tocaba para Villahermosa. El Sporting que recuperaba su primera pelota. Ambiente espectacular. Recuérdame los once con que sale el Oviedo, Fer Justo.
9: Escandel en portería, línea de cuatro: Samu Rodríguez, Carlos Domínguez, Dani Calvo, David Jiménez. Doble pivote, Yunes, Villahermosa, engancha Goti, banda izquierda Jacobo, banda derecha Pablo Sáenz, arriba Cris Ramos.
8: Va el Sporting con su primera pelota del partido en saque de banda. Andrés Cuenca, que acaba de ser convocado con la sub-20, propiedad del Como, cedido en el Sporting. La revienta arriba al Escorredera, pierde la pelota el Sporting, la recupera rápido el conjunto de Nicolás Larcamón, pero ya controla el Oviedo, la tiene Goti, la tiene el media punta talentoso cedido por la Real Sociedad. Mete la pierna Corredera, con que sale el Sporting del Larcamón, Fer Justo.
9: Que le ha cambiado el campo al Real Oviedo. Yáñez bajo palos, lateral derecho Guille Rosas, único asturiano ahora mismo en el verde, lateral izquierdo Andrés Cuenca, pareja de centrales Duñabeitia, Pablo Vázquez, sala de máquinas Manu Rodríguez, Corredera, bandas Josifón, Gelavera, arriba Otero y Casas.
8: Ya rugía el pueblo porque atacaba por la izquierda Samu Rodríguez, el lateral izquierdo del Oviedo, metió bien la pierna Manu Rodríguez para interceptar el ataque de los azules. Saque de banda cerquita del área que defiende el Sporting para el Oviedo. Y la va a poner Samu Rodríguez, que va en corto con Villahermosa, 6 a la espalda. Viene el talentoso centrocampista del Oviedo con el centro a las manos de Rubén Yáñez.
14: Marca Omenino para Portugal.
3: Sí, marca Joao Félix, que ya lo hizo el otro día. Y hoy adelanta de nuevo al equipo portugués en el 18 de juego. Noruega 0, Portugal 1.
14: Ahí está Gian Infantino, a punto de darle la Copa de Campeonas del Mundo a las seleccionadas españolas sub-20.
7: Sí, hemos visto también a Rafael Luzán darle un abrazo a la capitana, a Cristina Librán. Y ya está Gian Infantino a puntito de entregarle la Copa de Campeonas del Mundo sub-20. El presidente de FIFA, como no puede ser de otra manera, y todas las jugadoras esperando en la posición con su medalla de campeonas. Ya tiene la Copa en la mano Cristina Librán. Les dice que venga todas a la vez. Una, dos y tres. España es campeona del mundo.
14: Es preciosa la imagen que estamos viendo, la alegría de la selección sub-20, campeona del mundo. Mira cómo lo cantan. ¿Cuánta ventaja lleva en Montreal McNulty?
7: Pues en torno a 55 segundos acaba de pasar por el arco de la línea de meta, y esto quiere decir que al norteamericano solo le queda una vuelta por detrás. Un renacido Renko Ebenepoel, que ha venido de la nada remontando, aprovechando el caos en el grupo perseguidor, está comandando al grupo del resto de favoritos. Pero yo creo, Eri, que esto tiene color norteamericano, y recordemos que no gana un estadounidense un campeonato del mundo desde que lo hiciera Lance Armstrong en el año 1993.
14: Telita. Primeras rascaciones en el derbi.
8: Saltaron chispas. Primera acción de derbi, Fer Justo.
9: Sí, Otero cargó sobre Aaron Escandel. El portero tuvo que salir del área para despejar una pelota. Se quedó tendido, pero ya está recuperado.
8: Va Guillermo Rosas con el balón arriba buscando a Juan Otero, caído en banda derecha. Tocaba Samu, el último en tocar, el del Oviedo. Pelota para el Sporting. ¿Te gusta cómo ha salido el Sporting, Javi Fuego, o no?
16: Pues la verdad que vemos que en ataque cambia un poco el dibujo. Durante la salida de balón de Yáñez veíamos a Guille ocupar zonas centrales, una salida de tres, y confirmamos que Antonio Casas está arriba con Juan Otero, lo que le puede dar ventaja en esas posiciones de ataque, la verdad.
8: Ahora te pregunto, Marcos López, por el Oviedo, porque acaba de forzar el primer tiro de esquina, el primer córner del partido del Sporting. Lo hizo bien Antonio Casas, que estrena titularidad hoy. Pegó, espetó la pelota en Carlos Domínguez. Tiro de esquina a la derecha, según cargan los rojiblancos en el 4 de partido. Derbi asturiano, espadas en todo lo alto. Carlos Tartiere, tiempo de juego, cadena COPE. La va a poner Corredera, pierna izquierda, primer palo. A ver qué toca, el balón que está dentro del área, no la toca nadie. El último en tocar creo que ha sido Cuenca. Dice el árbitro que saque de puerta para el Oviedo.
5: Les encontró bueno, la córner.
14: Decías, Pedro.
5: No, que en ese encontronazo que ha habido antes, si hubiera habido un derbi de verdad, hubiese habido un codito, unos taquitos, pero no ha habido nada.
8: Dales tiempo, Pedro.
5: Un choque normal y corriente que se han pegado un leñazo bueno.
14: Terminó el baloncesto en Madrid, Parra.
17: con victoria para los blancos, que remontaron 8 puntos a falta de 5.55 para el final del partido. Estaban 72-80 abajo y han acabado ganando 89-87 en este primer partido de la jornada 1 de la ACB.
14: Gracias, Parra. Un abrazo. La victoria para el Real Madrid. Volvemos a Oviedo.
8: Balón para la derecha para el Oviedo, para Diego. Qué bien lo hace ahora David Jiménez. A la derecha buscando a Pablo Sáenz, que encara por primera vez a su par, que es Cuenca. Viene por dentro Pablo Sáenz, el jugador más en forma del Oviedo. Centra Pablo Sáenz directo a las manos de Rubén Yáñez. Marcos López, ¿te gusta el Oviedo o no?
11: Bueno, de momento no. Pero bueno, es muy pronto para hacer una lectura. Creo que el equipo está precipitado. Creo que el Sporting ha salido mejor, con las ideas un poco más claras. Pero ya sabemos, es un derbi, son emociones. Una jugada basta para cambiar un poco las emociones del partido. Pero veo un Sporting sosegado, tranquilo, y un Oviedo con una marcha de más. El ambiente es fortísimo y eso también se tiene que notar en los locales.
14: Para quien esté arrimándose por primera vez a la segunda esta temporada, el Sporting es un equipo de tenerla, por lo menos de intentar tenerla y de circular el balón y tal.
9: Dijo el míster, lo dijo Larcamón en la rueda de prensa previa, que aquí no iban a ser reactivos, que querían dominar el partido.
11: Jugadas del Oviedo largas, yo creo que ayudan a situar en el partido, pero no puede haber error, no puede haber contra. Pero bien, necesita un poco de calma y a partir de ahí acelerar.
8: Hombre al agua del Sporting, Fer Justo.
9: Sí, pero ya se ha recuperado, era Juan Otero si no me equivoco. Así que ya están los 22 protagonistas de pie y listos para seguir.
8: Pelota para el Sporting desde atrás, desde la zona de retaguardia. Va a ponerla Pablo Vázquez. El Sporting con
14: era
8: más pelota.
14: Corredera era, me parece.
5: Sí, un pisotón que afortunadamente el árbitro ha interpretado bien y no le ha sacado tarjeta amarilla. Y siempre me llama mucho la atención que en este tipo de partidos solamente haya, por ejemplo, un asturiano.
8: Es que, tal cual, Pedro.
5: Es que no me lo creo, pero es así.
9: En el banquillo hay unos cuantos en los dos equipos.
8: Lo estábamos hablando Javi Fuego y yo en la previa. Lo que ha sido el fútbol asturiano a nivel de futbolistas top en la élite y lo que es ahora. Mira, Pablo Sainz con el remate a las manos de Rubén Yáñez.
5: Ya, pero es que hace poco ha habido un Madrid Atleti, un derbi de madrileño, y tampoco había madrileños.
8: Sí, pasan todos los sitios, es verdad.
14: Sí, pero pasan en todos los sitios que no se llamen Barcelona, San Sebastián o Bilbao.
8: Sí. Pero es verdad que aquí, es que claro, Javi, lo hablábamos antes, ya no vamos a los Villa, Mata, etcétera. Es que hace poco estabas tú, estaba Adrián, estaba Michu, jugadores muy potentes.
16: Sí, la verdad que como comentábamos antes, es un poco triste que el único integrante asturiano de los 22 jugadores sea Guille Rosas. Y bueno, yo creo que podríamos hacer un llamamiento desde aquí a los equipos asturianos a que tengan valor de sacar guajes de la cantera, como decimos aquí, porque creo que hay mimbres en la cantera y están preparados y con una ilusión tremenda de poder jugar en estos escenarios.
8: Ahora, de entrenadores, cuidado, Luis Enrique, Marcelino, ahí sí que cuidado, ¿eh?
14: Sí,
8: ahí
14: pero,
8: sí que
14: somos lo ves en tercera, que cuesta ver a chavales que vengan del juvenil del Lerense o del Praviano, no sé qué, que a lo mejor he puesto los dos peores ejemplos, que estén en el primer equipo. Y lo acaba de decir Javi Fuego, que aparte de padre y esposo, que es lo que le toca en esta parte de la vida, es director deportivo de la Federación Asturiana de Fútbol.
8: ¡Ojo, Cris Ramos se puede plantar solo! ¡Viene Cris Ramos! ¡Chuta Cris Ramos! ¡Gol del Oviedo! ¡Gol del Real Oviedo! ¡Se durmió Pablo Vázquez! ¡Estuvo más rápido Cris Ramos! ¡Que le robó la cartera! ¡Se plantó delante de Rubén Yáñez! ¡Le batió por bajo para abrir el derbi! ¡Gol de listo! ¡Gol de 9! ¡Gol de killer de Cris Ramos en el 10 de partido! ¡Oviedo 1! ¡Sporting 0!
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14: Se adelanta Cris Ramos ante el defensa del Sporting, que está un poco cobardica, duda con qué superficie atacar eso, si con el pie, si con la cabeza. No hay falta, ¿no, Pedro?
5: No hay falta y creo que le ha costado una rodilla.
14: Y lo que hay es una lesión roto, que parece grave, ¿eh? Parece sí. Grave porque lo primero que ha hecho ha sido llevarse la mano a la parte de atrás de la rodilla.
8: Cambio, camilla y cambio, sí. ¿Eh?
5: Ha chocado con el portero, ha pisado donde tenía puesto la pierna el portero y yo creo que se ha hecho daño, mucho daño, ¿eh?
9: Bueno, es que todo la reacción de los jugadores ha sido acercarse al delantero que estaba cojeando y directamente han levantado todas las manos pidiendo la asistencia para el delantero gaditano del Real Oviedo, que parece no va a poder continuar en el día en el
8: vaya,
9: que...
14: Ojalá
8: vaya
14: me equivoque,
8: globo,
14: ojalá, me equivoque ojalá me equivoque, pero creo que hasta se ha mareado del dolor. O sea,
8: vaya
14: se ha
8: llevado... globo tiene Diego Cervero, el médico del Oviedo, porque no sale la camilla. El chaval está que se muere de dolor y no sale la camilla.
5: De hecho, el primer momento se ha tirado fuera del campo, se ha metido dentro para, digamos, que no se reinicie el juego hasta que lo retiren. Pero es que está pegado a la línea de fondo. Lo que tienen que hacer es sacarlo, hacer el cambio y seguir jugando.
14: Pobrecillo.
9: Recuerdo que el Oviedo ya tiene en la enfermería a Stanis Pedrola, a Isfan, delantero centro, a Nacho Vidal, a Carlos Fernández, que también es delantero centro, a Chaira y a Brandon Domínguez. Es no, decir,
14: si lo que tiene lo que arriba es a Mingo, que era delantero del Arenteiro el año pasado.
8: El cuarto delantero va a sacar.
11: Lo que pasa es que estamos hablando de un jugador con mucha experiencia, con un histórico de lesiones que le hace conocerse bien. Sí. Y lo que al principio parece en el apoyo, que puede ser un trauma, de que puede ser un contacto con Yáñez, enseguida no, al segundo paso. Y esto yo creo que indica que la lesión va a ser importante.
14: Como se lleva la mano arriba, parece primero un bocadillo, que es como si fuera sido muscular.
11: Yo creo que se da igual cuenta, un poco de rótula con rótula. Al principio parece un poco ahí y después ya no.
5: Sí, yo creo que él sabe que tiene la rodilla desestabilizada, no puede apoyar. Se ha tirado.
8: Se retiran Camellafer.
9: Sí, se lleva la ovación del Carlos Tartiere, pero el chaval no va a poder continuar. Creo que el que se quita el peto, sí señor, es Alberto Reina.
8: Ah, pues mira. Sí.
9: No va Mingo.
8: Va. Vamos a ver lo que hace, porque vamos a ver entonces quién va en punta. Puede
9: Jacobo,
8: ser Gotti.
9: Jacobo igual. Y Alberto a la banda.
8: Bueno, desde luego no va a ser un delantero centro.
14: Analizamos por partes antes de que llegue el cambio. Evitable la situación del gol, Javi, porque duda el defensa del Sporting.
16: Sí, como bien comentabas antes, Eri, yo creo que Pablo en esa acción duda qué superficie utilizar. Chris Ramos está muy rápido, alarga la pierna y después define muy bien ante Yáñez. Es un balón... yo creo que defendible. Comentaba esta semana Calero que esos primeros minutos de los derbis son muy muy importantes y se ha visto así. Yo creo que sobre todo se define en los errores. En este caso Pablo pues ha tenido esa duda y bueno, veremos ahora cómo reacciona el Sporting y cómo se posiciona el Oviedo.
8: Mira el Oviedo que se viene arriba, viene Pablo Sáenz por la derecha, cargando Cuenca, dice el árbitro que no hay absolutamente nada, saque de puerta para el Sporting.
14: ¿Se va a quedar Reina de referencia que ya pasó alguna vez en primera división?
8: No, va a ser Jacobo yo creo, Marcos, ¿eh?
11: Sí.
8: Jacobo y Gotti doble punta o Jacobo arriba con Gotti un poco por detrás, ¿no?
11: Eso es lo que parece ser. Porque además yo creo que Pablo está bien en banda. Es un jugador que ahí no lo puedes quitar del puesto. Yo creo que es Jacobo, sí.
16: Yo creo que Pablo va a quedar en banda. Una de las claves puede ser ese duelo entre Pablo y Cuenca. Ya hemos visto que durante estos primeros minutos ya se han visto las caras en varias ocasiones y ahí puede estar uno de los duelos del partido. Por lo tanto, no creo que cambie esa situación.
8: Ahora, lo comentaba Fer, ¿eh? El ataque del Oviedo a 1 de agosto, antes de
9: es
8: empezar
9: un cuadro,
8: la temporada,
9: Pablo, es un cuadro,
8: era Ilias Chaira en una banda, Stanis Pedrola en la otra y arriba, Cris Ramos y Carlos Fernández. No está ninguno. Ninguno. Los cuatro están lesionados ahora mismo.
14: A veces pasa, ¿eh?
11: Sí. Sí,
8: pelota
11: sí.
8: Para el Sporting por la derecha, pelea Otero con Villahermosa, la gana el del Oviedo, pero se le escapa la pelota, saque de banda para el Sporting.
14: Y el Mundial igual no se le escapa a McNulty.
1: Han hecho el canelo, Eri, han recortado el minuto de ventaja que tenía Brandon McNulty. En el último repecho lo han tenido a 50 metros, a 10 segundos y se han puesto a mamonear, como decía Pepe Domingo Castaño, y le han dado vida al ciclista estadounidense que Quique Iglesias, yo creo que esto ya no se le escapa.
19: Bueno, que reaccionar Van der Poel, digo yo. Y el problema es que ha llegado Evenepoel y ha hecho que todo el mundo se pare. Pero yo creo que Van der Poel tiene que reaccionar, ¿eh?
1: Está a 7 kilómetros para la línea de meta, tiene 32 segundos. Solo quedan dos repechitos y son muy cortos. Y en el grupo de detrás, como decía Quique Iglesias, vienen todos los favoritos. Esto es Evenepoel, Van der Poel, Seixas, Del Toro y compañía. Cuando ahora lo intenta Mathieu Van der Poel, que sabe que si llega con compañeros es el más rápido y podría volver a proclamarse campeón del mundo.
14: Igual echa de menos algunas plumas que se dejó en el primero de los ataques. Pero en fin, está pisando campo viedista el Sporting.
8: Está el Sporting evidentemente después del gol reaccionando y estaba el Oviedo robando por medio de Mikel Gotti, pierde la pelota el 8 del Oviedo. Recupera ya el Sporting, tocando el portero Yáñez para Corredera que viene a recibir, tocando para Duña Beitia, para el chaval del Atleti de Bilbao, que ahora es propiedad del Sporting, pero que el Atleti, recordemos, lo puede comprar por un precio. ¿Cuánto es el precio, Fer Justo?
9: Lo que hemos tanteado es medio millón de euros.
8: Chaval, lo está haciendo muy bien, ¿eh?
9: Y la opción de recompra es durante los primeros dos años. Ha firmado por tres temporadas.
8: Pelota para Goti. Goti jugando para Villahermosa. Combina el Oviedo, centro del campo, zona de tres cuartos. Goti a la izquierda para Samu. Samu con Villahermosa que se incorpora al ataque. Viene Villahermosa jugando para Pablo Sáenz. Saca el centro, segundo palo. No hay nadie. David Jiménez que va por esa pelota. Recuperando la zona derecha del ataque, encarando sobre Nikita Yosifov. Viene con el centro el ex del Real Madrid. David Jiménez estrella en el ruso. Pelota de nuevo para David. Que bien viene la ayuda ahora Antonio Casas. Ayudando para el Sporting, ganando esa pelota. Tocando en corto para Juan Otero, que descarga bien. Para el ruso, para Nikita, que vuelve a combinar con el cafetero. Viene Juan Otero, se duerme Otero. Bien Dani Calvo en la recuperación. Esto es una guerra, esto es el derbi asturiano. Aquí nadie da un balón por perdido. Viene Mikel Goti, vaya talento tiene este, Javi.
16: La verdad que le está dando una pausa que necesita el equipo.
8: Mira Villahermosa a la frontal. Chutaba Villahermosa. La cabeza de Duña Beitia, pero sigue atacando el Oviedo. No hay pausa en el partido. Viene Samu, tiraba el caño. Bien Guillermo Rosa, sigue Samu, pierde la pelota.
9: Cuidado ahí.
8: Saque de puerta para el Sporting. ¿Qué pasó ahí, Fer Justo?
9: Bueno, pues que Samu ha soltado el brazo. No sé si de manera intencionada o no. Guillermo Rosa, que lo vive muchísimo, se duele mucho del rostro. Va el árbitro a poner un poco de paz. Vosotros iréis en la repetición.
14: Pues ahora te diré. Pero ya sí. Te digo yo de saque que este jugador es caliente, el del Oviedo, digo.
5: Sí, yo creo que soltó un poquito la mano. Otra cosa es que evidentemente el jugador del Sporting está exagerando un poco. Pero no, el del Oviedo yo creo... Sí, es pasaba por ahí y suelta un poco el brazo. Pero claro, el jugador del Sporting parece que lo han matado.
8: Mira, sigue en el suelo Guille Rosas, Pedro, porque está esperando a ver si miran algo.
5: Sí. Pero en principio el árbitro estaba cerca y creo que lo ha visto bien, creo.
8: El pueblo se enfada con Guille Rosas, Fer Justo.
9: Sí, evidentemente, sí. Ya le tenían tomada la matrícula a Guille Rosas antes de empezar el partido. Ahora después de esta acción, pues suben los decibelios.
8: Guille Rosas, Javi, es de los que saben jugar derbi.
14: La verdad que si lo hace con intención, lo hace muy bien porque parece parte del braceo, sí. De pelear la posición.
5: Sí, pero ha levantado un poco el brazo y efectivamente sí. lo que habíamos visto de primeros. Está pasada por ahí, le suelta un poco y el jugador del Sporting exagera y ya está.
8: Pelota para Duña Beitia que sale desde atrás. Guillermo Rosas en contacto con la pelota. El sonido de viento del pueblo al 2 del Sporting. Viene Gelaber en corto, viniendo a organizar, jugando para Manu Rodríguez. Todavía zona de retaguardia del Sporting, combinando con Cuenca, zona derecha, oxigenando para Nikita Yosifov. De primeras para Corredera, buena jugada del Sporting, buena transición de los rojiblancos. Viene Otero a la izquierda para Nikita, viene el Sporting. Convertido en extremo Nikita Yosifov, encarando sobre David Jiménez, viene con el centro, pega la pelota y en Dani Calvo. El balón que sigue dentro del área, se la quita de encima el central. Pelota directamente hacia Pablo Vázquez. Se queja otra vez el pueblo por posible falta sobre Jacobo. No pita nada el colegiado. Guillermo Rosas que la pierde. Samu que recupera. Pelota para el Oviedo. ¿Qué hacen los entrenadores, Fer Justo?
9: Bueno, vuelvo a decir que es el primer derbi asturiano tanto para Julián Calero como para Nicolás Larcamón. Calero con unos cargos blancos de una chupa de color azul marino. Larcamón entero de negro. Los dos viviéndolo intensamente. No se han sentado en todo el
8: partido. Mira, Guillermo Rosas que le devuelve a Samu. Guillermo Rosas le devuelve a Samu y amarilla.
9: La primera del partido es para Guillermo Rosas. Por ese gesto que ha tenido con el jugador del Real Oviedo y la grada evidentemente que aplaude irónicamente.
8: Ahí está Javi, fútbol de se la lleva antes Guillermo Rosas y ahora se la devuelve el lateral al del Oviedo.
16: Sí, pero bueno, esta situación es evitable. Yo creo que Guillermo ya está condicionado con esa amarilla para el resto del partido.
14: Espérate, ¿se la ha sacado también al del Oviedo?
5: No, solamente el del Sporting.
14: Yo creo que,
5: un poco...
14: Yo creo que sí.
9: Que hayamos visto
14: a Samu, sí. A Samu también. A Samu también.
8: A Carlos Domínguez por protestar.
9: El videomarcador se lo da a Carlos Domínguez. ¿Sí?
14: No, eso es.
5: Ah, vale.
14: Yo creo que es a Samu.
11: Es a Samu.
5: Al del Sporting por el empujón, que tiene que ser más listo, no hagas eso, que te ve el árbitro. Si quieres tomarte la justicia por tu mano, hazlo en un momento en el que el árbitro vea menos.
11: Esta es una situación, Pedro, que a uno le da que pensar que hay arbitraje de VAR y la amarilla a Samu es porque hay contacto en la anterior. Me da sensación.
5: Seguro que es a Samu, no ha hecho nada.
11: Yo Samu diría que le está diciendo, lo que ve Eri y lo que veo yo, le está diciendo a mí y están teniendo un diálogo el colegiado y Samu. Parece que es para Samu y para Guille.
5: En esa jugada Samu no ha hecho nada, pero bueno.
9: El videomarcador vivo se la ha dado a Carlos Domínguez.
11: Por eso te decía, Pedro, que si se la saca, igual es porque hay alguna información de la jugada anterior, quizás, ¿no?
5: Bueno, es hilar muy fino.
11: Que no se puede aplicar.
5: Que digo que es hilar muy fino, pero puede ser.
14: Igual ha dicho algo y ya está.
8: Ahora, el partido es un derbi, ¿eh? El partido está como tiene que estar un derbi.
9: Eri, ¿cómo estás con el tema de los datos? Porque tengo un poco de prudencia aquí.
14: No des ninguno.
9: Venga, perfecto.
8: Claro, ahora...
9: No, claro.
8: No quiere ni que lo muevas, el avispero, claro.
14: Lo que diga Javi Fuego.
8: La tiene el Oviedo en centro lateral. Falta de David Jiménez. Arriba buscando el área del Sporting. La saca bien Pablo Vázquez, que estuvo lento en el gol, que se lo regaló a Cris Ramos. Recordamos, lesionado en esa jugada. 1-0 gana el Oviedo. 1-0 palma el Sporting. El centro ahora de Pablo Sáez hacia nadie. La revienta Pablo Vázquez y a jugar de nuevo el Oviedo. Con David Jiménez en zona de retaguardia, dejando para Mikel Gotti. Este para su portero. Vuelta a empezar. Pelota para Escandel. Más allá del gol, el partido está igualado, ¿eh?
16: Sí, yo veo que el Oviedo está siendo más presionante. Está tirando la línea de presión arriba. El Sporting está tratando de salir con el balón desde atrás para atraer al Oviedo y buscar jugar en largo, porque Juan Otero gana muchísimos duelos de ataque, pero no consigue fijar a esos jugadores de atrás y conseguir la ventaja arriba.
8: Mira Otero con el centro, al segundo palo llega Nikita Yosifov, que va a rescatar esa pelota delante de David Jiménez. La tiene el ruso jugando hacia atrás para Cuenca. Ya domina la pelota el Sporting en el 20 de partido en el estadio Carlos Tartiere. ¿Estás nervioso, Marcos López?
11: No.
8: ¿Estabas más nervioso en tu debut de futbolista de comentarista, Javi Fuego?
16: No, ahora estoy nervioso, la verdad. Y más después del gol de Real Oviedo.
8: Más que de futbolista, ¿no?
16: Sí, sí, en el campo después los nervios se quitan.
14: Me dice Irra de Archivo Bar, que está dándole para adelante y para atrás, que la amarilla a Samu es por protestarle al asistente después de recibir el empujón, y que ya casi que se aprovecha para hacer justicia con lo anterior, seguramente.
8: Sí, claro. Suena lo que decía Marcos, que lo tenía ahí en la cabeza y al final se la soltó.
14: Está emocionantísimo también el Mundial de Ciclismo, ya prácticamente en su último kilómetro.
1: Dentro del último kilómetro acaba de atravesar la Flam Rus, la bandera roja que indica los últimos 1000 metros en este Mundial. Brandon McNulty, que yo creo que salvo desfallecimiento en ese último repecho, que está a 500 metros de la línea de meta, se va a proclamar campeón del mundo. Por detrás viene un terceto con Tom Pidcock, con Mateo Jorgensen y con Mauro Smith, que no les va a dar para alcanzar. Retiro ahora mismo 23 segundos de ventaja al ciclista norteamericano, y por detrás acabamos de ver una imagen terrible, que es a Paul Seixas, a la joven perla del ciclismo mundial, del ciclismo francés, con calambres, llevándose la mano a la rodilla y no pudiendo terminar probablemente esta carrera, Quique.
19: Y realmente Evenepoel, por ejemplo, no ha podido llegar. El viento a favor favorece al fugado, que está cerca de llegar a meta detrás del repecho final aquí al Mont Royal.
1: 300 metros para el final para Brandon McNulty, 28 años. Recordamos, no gana un norteamericano un mundial desde el 93. Lo hizo Lance Armstrong en Oslo. Aquel día fue segundo Miguel Indurain. Está mirando para atrás McNulty. Se va a quedar el maillot arcoiris en casa de Tadej Pogačar en el UAE, que va a repetir título mundial. Mira hacia atrás y sabe que lo tiene hecho. 150 kilómetros, 150 metros para el final, golpea al manillar con el brazo derecho, sabe que va a ganar con ese bigote, con esas gafas rojas, mira hacia atrás, se levanta, manos a la cabeza, es campeón del mundo, Brandon McNulty para Estados Unidos, campeón del mundo. Vienen por detrás peleando por la plata. Vamos a ver, está el australiano Michael Matthews y Mathieu Van Der Poel. Matthews, medalla de plata para el australiano Michael Matthews, y el bronce para Mathieu Van Der Poel. Quique.
19: Sí, señor, vaya locura. Un McNulty que ahora, abrazado por Quinn Simmons y por Mathieu Jorgensen, esto es una selección. ¿Cómo ha corrido Estados Unidos? Porque Jorgensen podía haber ganado, ya te lo digo yo, este mundial, que ha demostrado tener muchas patas. Vamos a ver cómo llega Ayuso, que iba en un grupo un poco retrasado. La bandera norteamericana en todo lo alto aquí en Canadá. Ya es curioso, estamos muy cerca de Estados Unidos. Supercampeón, un Brandon McNulty abrazado ahora por Jorgensen y Quinn Simmons.
1: No entraba en ninguna de las apuestas. Eri es acostumbra a ser un lugar teniente, un gregario de lujo, por ejemplo de Tadej Pogačar, pero hoy ha sido el más listo y ha sabido aguantar en estos últimos kilómetros y le da a los Estados Unidos de América un título mundial 33 años después.
14: El mundial se lo lleva la selección que mejor ha corrido este mundial, sin duda que es Estados Unidos. Y McNulty, habituado a trabajar para otros, a veces se pega a estos gustazos. Es un gran contrarrelojista. Creo que fue campeón del mundo sub algo.
1: Sí. Yo creo que sub-23 de contrarreloj. En los Juegos Olímpicos de Tokio estuvo muy cerca de la victoria con Richard Carapaz. pero es verdad que lleva unos años en los que le toca currar y hoy se ha regalado la victoria más bonita de su carrera deportiva. Le vemos abrazada con su mujer, con aficionados norteamericanos ya envuelto en esa bandera de los Estados Unidos.
20: Pensaba que sabías el nombre de la mujer y iba a dar
1: voltereta. No, mira, ahora se abraza a Mateo Jorgensen, que ha hecho una carrera extraordinaria. También ha estado de fábula Quinn Simmons y efectivamente ha ganado el país que ha sabido correr mejor. La selección española no pasará a la historia por su actuación en este Mundial. Todavía, salvo que me corrija Quique Iglesias, Juan Ayuso no ha entrado en la línea de meta.
2: No, mira, ahora cruza la línea de meta Juan Ayuso, dorsal 49, pasa por detrás de esta marabunta de gente que está rodeando a Brandon McNulty, que se ha abrazado ahora, yo creo que está por ahí Greg LeMond, lo hemos visto antes por aquí, así que forma parte también de la expedición norteamericana. Ha entrado ya
14: decimotercero.
2: Pero imposible que yo os pueda decir.
14: Decimotercero Juan Ayuso, decimotercero Juan Ayuso, campeón del mundo, Brandon McNulty de Phoenix.
1: De Phoenix, Unidos, Arizona.
14: 28 años, 69 kilos, 1,83. No es el más guapo de Estados Unidos, no mucho menos.
1: Pero tiene otras virtudes.
14: Pero está muy cascado sí, de tanto trabajar, ¿eh?
1: Correcto.
14: Bueno, pues si hay protagonistas, volvemos con Quique Iglesias. Gracias, Alberto, que tendrás que hacer mensajes y profesionales de la jornada y estas cosas.
1: Sí,
14: ¿no?
1: Señor, vuelvo a mis tareas habituales. Un abrazo, Eri.
14: Gracias a ti por esta vuelta y por este Mundial de Ciclismo que ha ganado para Estados Unidos Brandon McNulty, que estará acompañado en el podium por Matthews, que no ha hecho nada en todo el año y se va a colgar una plata mundialista. Hay ciclistas que tienen idilio con esta carrera. Y Mathieu Van Der Poel, que ya sabe lo que es el sabor arcoiris y que ahora también sabe lo que es el sabor de bronce, que es su posición. Le faltaron plumas de todas las que se dejó en los ataques anteriores. Pero precioso el Mundial de Ciclismo. ¡Ojo a la contra del Sporting!
8: Botero va al Sporting después de la cabalgada de Gelaver. Está el Sporting bien después del gol. Está bien Manu, de primeras, para Gelaver. ¡Chuta Manu, fuera! Esta es la más clara del Sporting en lo que va de partido. La pared fantástica en la frontal del Oviedo. Y Manu con zurda a la derecha de la portería de Escandel.
16: La verdad que yo creo que el Sporting ha dado un paso adelante. Se ha instalado en campo contrario. Está siendo dueño del balón con una buena salida. Y en estas ocasiones también aprovechando las transiciones. Gelaver está siendo muy vertical. Y aquí ha estado a punto de marcar en una muy buena acción Manu.
8: El Oviedo, Marcos, no se entera desde el gol, ¿eh?
11: Yo creo que está acusando el no tener un delantero centro. Sí. El no tener un jugador capaz de sostener la pelota en campo contrario y de darle pausa. Creo que al final la posición de Jacobo, de Goti, creo que el intercambio con Villahermosa, yo creo que ahí hay una cierta indefinición. El Oviedo no sostiene el balón en campo contrario, el Sporting está recuperando bien. Y el Sporting está completando la sensación de los primeros minutos, de que está jugando tranquilo.
8: Mira, Gelaver, para Guillermo Rosas, vuelve el Sporting, que está bien en este tramo de partido. Balón para Nikita Yosifov, está en la frontal. Busca hueco para el remate, se resbala Nikita. Bien, ahora el Oviedo en tareas defensivas, quiere soltar la contra. El conjunto de Julián Calero viene a la derecha, Pablo Sáenz. Echa la carrera, Pablo Sáenz, le persigue Cuenca, pero es más rápido Pablo Sáenz. Se quiere meter en el área del Oviedo. Viene Pablo Sáenz, apura la línea de fondo, la pone atrás. No llega Jacobo, y empate. Pablo Vázquez, saque de banda para el Oviedo.
16: Yo creo que esas jugadas que inicia Goti, que está siendo fundamental, porque todas las acciones las hace con una inteligencia enorme, favorece el pase al compañero y en esta ocasión Pablo Sáenz ha sido muy, muy vertical y ha sido complicado defenderlo.
8: De primeras Pablo Sáenz perdía la pelota porque recupera bien Nikita Yosifov en tareas defensivas, la deja para Pablo Vázquez, buscando juego directo sobre Juan Otero, ahí se peleaba con Dani Calvo, que se conocen de mil batallas, protege el del Oviedo, saque lateral para los azules.
14: Son las 9:30, las 8:30 en Canarias. Esta ya la había puesto. Esta no.
18: Chiqui.
14: Segunda división. Hoy finalizados, domingo, Real Valladolid 3, Córdoba 1, Mallorca 0, Almería 1, Burgos 1, Eldense 0 y Eibar 3, Las Palmas 2. Derbi asturiano en Oviedo.
8: Pisamos el 28 de partido, Estadio Carlos Tartiere, Derbi asturiano. De momento manda el Oviedo con el gol de Cris Ramos. Oviedo 1, Sporting 0.
14: Partidazo para cerrar mañana la jornada a las 8:30 en Butarque, Leganés Castellón. Liga de Naciones, Grupo A2. Antes se jugó el Serbia 1, Holanda 2 y ahora está jugando Alemania contra Grecia en el debut de Klopp como seleccionador alemán en Alemania.
3: Y de momento no hay goles, está siendo mejor Alemania con una de Yemi muy participativo, pero el marcador va a 0, Alemania 0, Grecia 0, un minuto para llegar al 45.
14: Camisetón de Alemania, que es la de Italia 90.
3: La despedida de Adidas.
14: Es la de Italia 90, pues con los materiales de ahora, un poco adaptada ahora, pero es preciosa. Y en el grupo A4 se jugó el Dinamarca 2, Gales 0.
3: Y ahora se está jugando el partido entre Noruega y Portugal. Está ganando Portugal con un gol de João Félix. Parece que se ha hecho daño con Seixão y que va a tener que ser atendido en la banda. Está teniendo muchísimas ocasiones Noruega. Ha tenido un par clarísimas Haaland para igualar el partido. Pero de momento siguen ganando los portugueses. Quedan 30 segundos para que se cumplan los dos de añadido. Noruega 0, Portugal 1.
14: La selección española femenina sub-20 campeona del mundo. Ha ganado el título por penaltis en Polonia a Corea del Norte. En la Liga F, el último partido en terminar es el Depor 1, Español 1. Antes Sevilla 0, Ibar 1, Valencia 1, Tenerife 2 y Athletic Club 3, Atlético de Madrid 2. En Primera Federación,
4: un final y un partido en juego. Finalizó ya el Teruel 1, Sociedad Deportiva Huesca 1. Y digo 1 porque le anularon un gol mediante VAR a la Sociedad Deportiva Huesca. Y al descanso, Real Madrid-Castilla 1, Alcorcón 2.
14: En baloncesto en la Liga ACB, esta tarde Girona le ganó a UCAM por 7, Lleida ganó en Valencia por 5, sorpresa, y el Real Madrid le ganó por 2 a Unicaja, 89-87. El Valencia, las chicas del Valencia Basket, supercampeonas de España, ganándole en la final a Leganés 64-76. McNulty, supercampeón del mundo de ciclismo, por delante de Matthews y Van der Poel, que han completado el podium. El Barça de balonmano, finalista del Mundial de Clubes en Egipto, en la nueva capital administrativa del Egipto, que así se llama la ciudad o conglomerado, lo que sea, no se llama El Cairo, está 30 kilómetros más allá. Y Europa gana la Leiber Cup 14-5, no han tenido ni que jugar Alcaraz y Jodar. Volvemos a Asturias, enseguida.
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14: Media hora pasada en el estadio Carlos Tartiere, un partido que de no ser por el accidente del gol del Sporting, que terminó además con el autor del gol lesionado, parece grave, iría 0-0, pero va 1-0 para el Oviedo, que tiene córner.
8: Córner para el Oviedo, Corner. Desde la derecha, Corner. Según Corner. Carga el equipo de Julián Calero. Y por ahí hay Torres, por ahí está Dani Calvo, por ahí está también Carlos Domínguez, por ahí está Yunes, que todos levantan del 1-90. Y la va a poner Mikel Gotti, 8 a la espalda, con zurda, primer palo. El remate de Carlos Domínguez por encima de la portería del Sporting.
9: Que ya había marcado un gol de esta temporada, lo marcó en Pucela. Este sí lo puedo decir, Eri. El Oviedo llevaba 5 partidos en el Tartiere sin marcar un gol. No había marcado esta temporada en 3 partidos, pues hoy ya ha roto esa racha.
14: Que te he dicho que le preguntes a Javi Fuego, no. Que como es el primer día va a elegir su propia aventura, como unos bueno, libros
9: que
14: había.
9: Le doy la hoja directamente y que me los vaya señalando.
23: Javi, es que te cuento, aquí cada uno juega su partido, ¿sabes? Es decir, aquí no quieren datos a favor de los suyos porque es tiguarlo y todo esto. Entonces, tú ahí vas eligiendo.
24: No, yo digo los partidos fuera del Sporting, 2 partidos, 2 victorias, o sea que esperamos seguir con esa racha. Espero no ser cigua y ser positivo en ese aspecto.
14: Ser cigua, lo traduzco para el resto de España, es no ser pájaro de mal agüero, no traer la mala suerte.
8: Mira, Gotti, que tocaba bien Duñabeitia y se veían las caras, 2 chavales, uno de la Real Sociedad y otro del Athletic. Corner, tiro de esquina para el Oviedo.
4: El tercero.
11: Está flojo el Sporting atrás, ¿eh?
24: Sí, estoy de acuerdo contigo, Marcos. La verdad sí. Que creo que en las acciones defensivas no están siendo contundentes y están permitiendo al Oviedo plantarse en zonas peligrosas y ya lleva unos cuantos corners y haciéndolo bastante bien.
23: Mira, Gotti, está boquerón ya, ¿eh? Estamos en el 33, está boquerón. Me está gustando a mí Gotti, ¿eh? Está haciendo buen partido el 8 del Oviedo.
9: Sale de buena cantera, Pablo Acebo.
8: La va a poner David Jiménez desde la izquierda, según cargan los azules. Va a ir cerrada sobre el área de Rubén Yáñez. 33 de partido, la pone primer palo. Yáñez de puños, la saca Gelaber, que no la quiere ni ver. La revienta hacia campo del Oviedo. Ahí sale el portero, ahí sale Aarón Escandel, una de las estrellas del Oviedo que mantiene del año pasado en primera división. Ahí la bajaba Gotti. pero pierde la pelota porque recupera Guille Rosas. Balón para Carlos Domínguez. Mira el Sporting ahora cómo se duerme. Pide penalti Carlos Domínguez. Cuidado que va a haber lío. Va a haber lío porque pide penalti el del Oviedo. Fer Justo.
9: Sí, Guille Rosas, que es el que posiblemente o presuntamente ha podido ahí cometer infracción. Le decía al árbitro que nada, que nada, que nada. El Tartiere lo reclama. Y de momento todos esperando a qué decide el VAR.
14: Menos pero mal, Martín, que tenemos un árbitro, efectivamente.
5: Sí, yo creo que se va a celebrar el jugador del Sporting porque no ha metido la pierna, sino la cadera.
8: Nada.
5: Es cierto que hay un contacto, pero yo creo que es más no penalti que penalti.
8: De todas formas, Javi, se duerme, ¿eh? La zaga del Sporting está ya a verlas venir, ¿eh?
24: Sí, yo creo que es un balón totalmente defendible y Carlos está mucho más activo. Entre cuatro defensores consigue la ventaja.
8: Mira Goti cómo mete el balón al espacio. El remate de Jacobo Yáñez. Corner para el Oviedo.
6: ¿Dónde?
8: ¿Cómo está Goti, Marcos? Me está gustando mucho Goti.
11: Está muy bien. Tiene calidad, le está dando tranquilidad al equipo, está jugando hacia adelante, habilitando a los de arriba. Yo creo que está completando una media hora larga ya muy buena.
8: Este chaval estaba en la primera plantilla de la Real Sociedad el 31 de agosto, pero llega al Oviedo al final, le llama el chico, no quería salir, pero finalmente le dicen, oye, vas a ser importante, vas a jugar, Calero necesita media punta, y lo firmaron. Pero este chaval estaba siendo de lo mejor en la cantera de la Real. La pelota de David Jiménez, saca el córner el Oviedo, la saca Cuenca por arriba. La pelota que regresa al Real Oviedo la tiene Samu. Samu hacia la izquierda para Goti, que está en todos los sitios. Manda izquierda del Oviedo, la pone Goti liftada. La toca de cabeza corredera al balón que va suelto. La pelea Juan Otero con Yunes. La va a ganar Villahermosa. Entrega para su portero. ¿Cómo está el pueblo, Fer Justo?
9: Bueno, pues disfrutando la gente del Real Oviedo, los casi 700 que hay en la grada visitante del Sporting. Pues un poquito más sufriendo, pero queda mucho.
8: La tiene el Sporting por derecha. Ahora Nikita Yosifov cambiado de banda, jugando en corto para César Gelaver, que es el que tiene las llaves en ese centro del campo, el que tiene el talento. 10 a la espalda, qué taconazo de César Gelaver. Balón para Nikita, se asoma a la frontal Nikita, va contra todos, pierde la pelota Nikita. Pelota para Aarón Escandel. Pero este Javi lo tiene claro, ¿eh? O sea, Nikita cuando coge la pelota es vertical, ¿eh?
24: Yo creo que ha sido una buena acción de César, que la ha dejado en ventaja, y Nikita es muy vertical. Yo creo que una de las claves del partido va a ser que Guille coja altura, que haga en salida de tres, como venían haciendo en los partidos anteriores, y que Nikita pueda encontrarse uno contra uno en banda.
11: César Gelaver es un jugador espectacular.
8: Es bueno.
11: Es muy bueno.
14: De primera totalmente. Sí,
24: sí. Comentaba esta semana Nicolás Larcamón, el entrenador, que pretende pues quitarle un poco de tareas defensivas y encontrarle en esas zonas donde pueda ser desequilibrante, que es donde todos lo queremos ver.
8: ¡Ahí Villahermosa! Las manos de Rubén Yáñez. Había fuera de juego, ¿no, Fer?
9: Sí, fuera de juego. Es uno de los temas de debate que hay en Gijón, la posición en la que está jugando César Gelaver, porque es un media punta clásico. Con el sistema del Arcamón está más escorado a la banda. Bueno, es un debate que hay en Gijón.
8: Es cantera del Madrid este chaval. No sé si te acuerdas, Marcos, cuando era Castilla juvenil, era escandaloso. Luego se rompió la rodilla, pero era escandaloso.
11: Trabajé con él 4 años, lo conozco, claro. Muy bien, y un resultado bueno del derbi sería 2-0 para el Oviedo y que César haga buen partido. Me alegro de todo lo bueno que le vaya. Este jugador, Mundial Sub-17, la final España-Inglaterra, mejor jugador del Mundial es César Gelaver, y en otro lado estaba Phil Foden, Jadon Sancho y similares, ¿eh? Ojo.
8: Su padre Juanmi jugó en el Sporting. Lateral derecho, Javi.
24: Fuimos compañeros.
8: Te toca
24: lateral
8: a ti, ¿no?
24: Izquierdo.
8: Lateral izquierdo, eso es.
24: Y yo creo que heredó el saque de banda porque el padre ponía desde medio campo el balón al área. Sí, sí, compañero.
8: Es que eso es muy curioso. Gelaver, que es media punta, pone los saques de banda. De una catapulta de la leche. Lo heredaría, sí, sí, porque el padre lo tenía.
24: Sí, sí, pues Juanmi, un gran compañero que disfrutamos en el Sporting. Luego es verdad que tuvo una lesión ocular y creo que tuvo que dejar el fútbol. Así que desde aquí un saludo para Juanmi.
8: Pelota para Alberto Reina, que ha salido en el minuto 10, justo cuando se lesionó Cris Ramos. Fue el cambio Alberto Reina para darle pelota, para darle talento al centro del campo, jugando con una especie de falso 9 el Oviedo, que es Jacobo, moviéndose todos por todos los sitios en el Oviedo, que ahora tiene la pelota jugando por la derecha, pegadito a la línea de Cal. Pablo Sáenz deja la pelota atrás. El partido, Marcos, Javi, ha entrado en un valle, ¿no? Es decir, después del fuego del principio, la sensación es que ahora estamos en un valle.
24: Sí, yo creo que ha habido alternativas por parte del Sporting después de ese gol del Oviedo, y ahora parece que el Oviedo logra tener más el control. Comentaba antes Marcos, acertadamente, que quizá el Oviedo echa de menos esa referencia ofensiva que era Cris Ramos, pero por otro lado, ese desorden organizado que está teniendo en medio campo con falsos nueves le está llevando.
8: Mira Samu, qué bien lo hizo Samu, vaya falta acaba de provocar en la frontal del área. La amarilla para Pablo Vázquez, Fer Justo.
9: Sí, no lo duda Fuentes Molina, que le saca la cartulina amarilla al central del Sporting. Es la segunda amarilla que ve el conjunto rojo y blanco. Falta guapa para el Real Oviedo.
11: Oti.
23: Sí, tiene pinta. ¿Ser? Tiene pinta que será Oti. Pablo Vázquez, vaya partidito lleva. Entre el gol, ha tenido un par de fallos.
9: No estuvo
23: ahora
9: acertado
23: amarilla.
9: Ya en Andorra tampoco. En el anterior partido del Sporting.
24: Pero creo que es un poco línea general de todos los jugadores del Sporting, que en esa fase defensiva no están siendo expeditivos, no están ganando opciones, y en esta ocasión que un lateral izquierdo te entre hasta la frontal del área, pues da a entender que esa falta de intensidad está sucediendo.
23: La falta esta es la que tiras en los entrenamientos, ¿eh? O sea, es la de corona del área, la que tiras ahí para ensayar, es perfecta, ¿eh?
24: Si te dicen dónde poner el balón.
14: Y de paso, Quique Iglesias, perdona Javi, con Juan Ayuso.
2: Sí, aquí en la zona mixta de este Mundial en Montreal, Juan Ayuso ya con la mochila directo al hotel, 13º, Juan. Buah, 100 kilómetros persiguiendo, ha sido duro, ¿eh?
6: Sí, la verdad que ha sido una carrera muy dura, la he intentado gestionar la...
14: Ay, se ha cortado.
6: Intentando hacer los menores esfuerzos posibles, y yo creo que eso, que hasta falta de cuatro vueltas lo estaba haciendo bastante bien, porque casi no me había dado el aire y estaba intentando guardar. Pero eso, ha sido a falta de cuatro, de tres, en la vuelta un poco donde se ha hecho la carrera. Me he cortado, o sea, me he empezado a marear, me he quedado totalmente vacío. Y al final lo pagas. Me he cortado justo arriba, se me ha abierto Renko y ha dejado un hueco que no he podido cerrar. Luego Magnum Ultima ha pasado al doble velocidad y nada, me he quedado ahí en tierra de nadie. Y luego ya, pues, en una carrera así, persiguiendo, pues... Cuando ya te quedas cortado en grupos de atrás, nadie quiere tirar, nadie quiere pasar y al final ya es muy difícil. Así que, bueno, asumir que en el momento importante, pues eso, no he tenido las fuerzas para estar donde debería y ya está.
2: ¿Qué lección sacas?
6: Pues que, nada, que hoy me ha faltado un puntito y a ver si en europeo lo puedo dar la vuelta.
2: El balance que sacamos del Mundial para España, ha llegado tres, tú el mejor el 13.
14: Bueno, pues esa es la próxima cita de selecciones, el europeo, gracias a Quique Iglesias, con Juan Ayuso, el mejor español, 13º en el Mundial que ha ganado Brandon McNulty, con la falta que ya no pasó nada, y ahora tenemos otra falta.
8: Que es casi un córner, la pone Goti, la saca el Sporting y quita Josifov, pero qué bien va en la presión David Jiménez, recupera para el Oviedo, pelota de nuevo para Goti, que puede soltar el centro, la pone Goti, remataba.
9: Uy, cabezazo.
8: Se queja, sí, es un cabezazo. Es un cabezazo totalmente involuntario de Cuenca, es decir, es dentro del área, pero no hay penalti, pero se han dado una buena, Fer.
9: Sí, Reina y Duñabeitia, si no me falla la vista, y los dos jugadores han hecho daño porque saltan las asistencias.
5: Sí, despejan jugador del Sporting y luego chocan.
14: Está accidentada la cosa,
23: Madre se han pegado un buen coscorrón, ¿eh?
10: Es Duñabeitia. Decía de la falta que era para Goti, porque yo creo que el estado de ánimo, la confianza en el partido, Goti está poniendo balón parado, está muy fino en el partido, con buenas sensaciones, y esa falta era de toque. Yo pensaba que le iban a elegir a él, aunque no fuese el señalado.
23: Oye, ¿estos los veis para subir alguno de los dos? ¿Oh? Javi Marcos.
24: Bueno, yo creo que es pronto para ver dinámicas, pero no están siendo equipos regulares en el rendimiento. Y ahora ya vamos viendo equipos que se están plantando en la zona noble, equipos que son solventes, que tienen buenos presupuestos, muy buenas plantillas. Y llegará un momento de la temporada donde si no estás enganchado, después te va a costar engancharte. Creo que por plantillas pueden estar arriba, pero tienen que ser más estables en el rendimiento.
14: Estamos a 3 minutos para el 45, 2 y medio para ser exactos, atendiéndose a un jugador del Sporting y a otro del Real Oviedo. Accidentada primera parte, lesionado, parece que grave, Cris Ramos, el autor del gol. Real Oviedo 1, Sporting 0, Gema Santos, Leroy Merlin.
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14: Fíjate tú que a veces nos esconden planos de cosas que pasan en el estadio y tal en la liga y nos acaban de poner un plano de un chac, de una grapa que le estaban poniendo al jugador del Sporting, que se me ha puesto el cuerpo raro, tío, te lo juro.
13: ¿Ve?
9: Le siguen atendiendo, Eri, ¿eh? Es el que ha salido peor parado en ese choque.
14: No, no fue la única grapa que le iban a poner, pero ya creo que alguien se dio cuenta diciendo, ostras tú, que estamos poniendo aquí un plano aquí de una grapa haciendo plac en una cabeza de un señor.
9: Está ahí tirado todavía.
5: Bueno, tiene mucho pelo, afortunadamente, y no se ve casi la grapa.
14: Sí, sí, pero la grapa tiene que entrar igual.
5: Hombre, claro, efectivamente.
9: Y es del norte, que se ayuda.
5: Ahora le está poniendo un gorro de waterpolo.
14: Sí.
8: Se va a reanudar el partido ahí en la zona derecha del ataque del Oviedo, en la zona izquierda de la defensa del Sporting.
9: Eso tiene que ser muy incómodo para jugar el gorro ese.
5: Sí, pero la hemorragia no te la saca y aguanta los 5 o 6 minutos que quedan para el descanso.
8: Se va a reanudar en esa zona. Está el árbitro Fuentes Molina con la pelota y están ahí Antonio Casas.
9: Tierra.
8: Sí, Antonio Casas por el Sporting, David Jiménez por el Oviedo, diciendo qué va a pasar. Pues mira, que balón a tierra y pelota para el Oviedo. David Jiménez jugando hacia atrás para Dani Calvo en zona de retaguardia. Estamos en el 45. Ahora veremos el cartelón. Se preparan cambios. Pelota a la izquierda para Samu. Samu que la pone dentro del área, pero llega bien Manu Rodríguez para recuperar para el Sporting. Le echa la carrera a Goti. Se la gana el del Sporting. Pelotazo arriba. A saque lateral para el Oviedo.
14: Va a haber que añadir mucho, ¿no, Pedro?
5: Sí, ya he dicho antes que 5 o 6 minutos. Igual hasta más. Porque se ha perdido tiempo con el
9: premio, Pedro. 6 minutos.
5: Está bien.
9: Y ahora lesión en el Sporting, ¿eh? Nikita Yosifov se acaba de tirar al suelo. El extremo ruso.
8: Está el partido ahora accidentado, ¿eh?
9: Hablábamos de los accidentes de lesiones del Oviedo, pero el Sporting no se queda atrás, ¿eh? En el dique seco Guillamón en el debut, Ferrari perdido para bastantes meses, ahora Conrad, también Bruno Rubio, que era una buena irrupción del filial.
8: Mira, se levanta, ¿eh? A ver si puede seguir Nikita. Yo creo que va a esperar al descanso, ¿no? Javi, la sensación es que le ha dicho a Yáñez, levántate y aguantamos el cambio.
14: De pinchazo atrás, sí. Está llevando la mano al muslo.
9: Ya empezó derecho. La semana midiendo cargas.
10: Pero ahí no hay posibilidad, si es pinchazo atrás, queda mucho, ¿eh?
8: Sí, por eso, yo creo que van a aguantar el descanso. Mira, está Nikita diciéndole ahora al banquillo, no puedo, pero aguantar.
15: Agoti, echándose la mano atrás. Agoti, por cierto, canterano de la Real Sociedad, pero lo fichan de la cantera del Athletic Club de Bilbao, ¿eh? Hace tres eso temporadas.
10: Eso es, acaba contrato con el Athletic. Y ficha por la Real. Y bueno, yo creo que en el filial en segunda división hizo muy buenos números. Y es un jugador ya de peso en la categoría.
15: Sí,
10: está bien, yo creo.
15: Este año ya no podía quedarse porque al tener eso 24 es. años, no podía estar subiendo y bajando con el primer equipo y con la Real Sociedad B. Entonces lo mejor era buscarle la cesión. Es a partir de los 23 años.
10: Me gusta, no subían demasiado, ¿eh?
8: ¿Qué pasa ahí abajo, Fer Justo?
9: Bueno, otro rifirrafe de Otero, en este caso con Alberto Reina. Pone paz el colegiado del partido y no va a poder seguir Yosif. No esperan al descanso, claro. Porque está preparado Pablo García, el segundo asturiano.
10: Con un pinchazo, no, yo creo que no puedes aguantar. Y si fuese sido un minuto, pues bueno, pues aguantas, no gastas un cambio en una ventana y ya está. Pero queda todavía un ratito de primera parte, ¿eh?
8: Pues esta baja para el Sporting, Javi, es fuerte, ¿eh? Nikita, ¿eh?
24: Sí, yo creo que condiciona mucho y más con el resultado que tenemos, porque el perfil de Pablo es totalmente diferente. Sí que es verdad que metiendo a Pablo, Guille puede coger más altura, meter a César en posiciones interiores y quizá llegar un poco más, pero es verdad que se pierde el desborde por banda izquierda.
8: Samu Rodríguez en el saque lateral buscando a Goti. Perdía la pelota Goti, estaba por detrás Guille Rosas, que metió la pierna. Pero el último en tocar es del Oviedo, saque lateral para Guille Rosas, para el Sporting. El cambio de Nikita, que se ha ido lesionado, un lesionado en cada bando. Primero Cris Ramos en el Oviedo, ahora Nikita Yosifov en el Sporting, que quiere salir desde atrás, bien corredera, robando la pelota, siendo vertical, jugando para Pablo García, que toca su primera pelota en el partido. El canterano escorado en la izquierda, tocando de nuevo para corredera. Va corredera organizando el juego del Sporting. Buena emboscada de dos del Oviedo. Recupera el equipo azul, tocando Yunes para Goti. Goti que se va de uno, que se va de dos. Roba bien Manu Rodríguez.

0: Cuña 20 arriba, toca de cabeza Yunes. Yunes que toca pero recupera Cuenca. El balón no es de nadie, es una pelea infinita el partido. Es un derbi asturiano. 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Mira cómo se vuelve loco Calero.
1: Sí, sí, sí, le estaba pidiendo al equipo que basculara, pero vamos, de cunclillas, señalando con las dos manos. Es muy intenso el entrenador.
0: Están los dos, porque el Arcamón tampoco para, ¿eh?
1: Bueno, el Arcamón se va a quedar sin voz, siempre se queda, hoy también.
0: Balón para Pablo Vázquez, saliendo por la izquierda, construyendo el fútbol de ataque el Sporting. Jugando Pablo García en corto para Corredera, que viene a recibir. Se mueve por detrás de él Manu Rodríguez, todavía en campo del Sporting. La presión ahora es baja, el bloque es bajo del Oviedo. Jacobo, que quería presionar, salva la presión. Manu Rodríguez y entrega para César Gelaver. Deja atrás para Corredera. Corredera en el cambio de frente, hacia la derecha para Guillermo Rosas, que ya controla. Controla con derecha, entrega con izquierda. Pelota para Manu. Manu para Pablo Vázquez, todavía círculo central. Pablo Vázquez que busca un amigo. Pablo Vázquez que se puede liar. Pablo Vázquez que suelta bien. Pelota para Guillermo Rosas en el centro, para César Gelaver. No la pone, recorta uno, recorta dos. Balón a la frontal. Corredera que se escapa. Pelota para David Jiménez, que la revienta arriba buscando a Pablo Sáenz. Pierde la pelota el del Oviedo. Saque lateral para el Sporting. ¿Cuánto queda, Pedro?
2: Pues en teoría un minuto, pero igual añade algo más porque ha habido un cambio, la lesión. Pero vamos, en principio, uno.
0: Estamos en el 50, nos vamos hasta el 51. Vamos a ver si hay algo más, como dice Pedro Martín. De momento, derbi asturiano, 1-0 en el marcador, lo gana el Oviedo. Pero el Sporting aprieta, el Sporting quiere más. Balón para Guillermo Rosas por la derecha. La entrega de Corredera, viene por dentro Guillermo Rosas. El canterano dejando para Pablo Vázquez. Zona de centrales del Sporting. Corre el tiempo cerca del descanso. El Oviedo que defiende, el Sporting que ataca. Aparece Corredera construyendo el fútbol del Sporting. Tocando para Duña Veita, de primeras para César Gelaver. Gelaver convirtió en extremo derecho. La pone César. Segundo palo. Mete la cabeza Dani Calvo. El balón a la frontal. Samu Rodríguez que la saca. El balón que queda dividido. Es todo una guerra. Pelota para Manu. Manu de primeras para Pablo García. Se acaba el tiempo, dice Fuentes Molina, que llegamos al descanso. Aplaude el pueblo, aplaude el Tartiere, porque lo está ganando el Oviedo. Al descanso, Cris Ramos, Oviedo 1, Sporting 0, Fer Justo.
1: Mucho más contenta la afición carballona, que está viendo cómo su equipo está sacando adelante el partido contra el eterno rival. Eso sí, pagando un peaje muy caro, que es la lesión, y puede ser importante, de su delantero, de Cris Ramos. 1-0 al descanso, todo por decidir en el derbi asturiano.
3: 1-0 está ganando el Real Oviedo, que se sumaría al club de los 11 puntos con el Leganés y con el Tenerife, ahí apostaditos cerca de la zona de playoff. El Sporting estaría sorpasado ahora mismo por el Real Oviedo, que se queda con 10 puntos, igual que la Unión Deportiva Las Palmas. El resumen del partido en números es: tiros a puerta 3-1, 2 más del Oviedo. Tiros fuera 2-1, 1 más del Oviedo. Total de intentos 5-2. Fueras de juego 1-2. Llegadas al área 7-6, ahí bastante igualado. Faltas 2-5. Fíjate tú, 37 faltas, Pedro Martín. ¿Quién era?
4: Palencia Caballero.
3: Palencia Caballero en Mallorca, en un partido que no tuvo nada. 37 faltas. Sí. Y está sacando este un derbi asturiano con 7 en la primera parte.
2: Y, sí, sí, ha dejado jugar. Y sobre todo, yo creo que una vez que ha sacado las tarjetas a los dos jugadores, uno de cada equipo, en esa justicia un poco salomónica, pero que a veces esa justicia salomónica la entienden bien los jugadores, el partido está bastante tranquilo, eso sí, con muchos encontronazos y muchas lesiones, pero no culpa del árbitro.
3: Le faltaban los saques de esquina, 4-1 para el Oviedo, que también se lleva la posesión, 51%. Los mejores...
0: En el Oviedo, Fer Justo.
1: Mikel Goti.
0: Y en el Sporting, a mí el que más me ha gustado, Alex Corredera, en el central.
3: Y a ti el árbitro, Fuentes Molina, con Figueroa Vázquez ayudando desde el VAR.
2: Pues de momento bien, y si la segunda parte la hace parecida, pues sacará el derbi bastante bien.
3: Marcos López va ganando el Oviedo por un accidente. La verdad que lees los números y parece que el Oviedo es muy dominador, o más dominador de la primera parte, y para nada, ¿no?
5: El gol más amargo, porque Cris Ramos se ha perdido, y también los jugadores, la celebración de un gol en un derbi y de entrada y en ese fondo. Pero veremos, esperemos que sea un mal, del mal el menos para Cris Ramos. Ojalá. Dicho lo cual, yo creo que los dos equipos están más cómodos con balón, mucho más cómodos. Previsible en el caso del Sporting, menos previsible en el caso del Oviedo. Yo creo que el Oviedo bien haría en apostar por el balón, porque tener posesiones largas yo creo que incomoda bastante al Sporting, que no encuentra la recuperación, y sobre todo creo que la fase del juego donde está el partido más desequilibrado es los últimos 30 metros del ataque del Oviedo, los primeros 30.

0: el Sporting, porque se ve muy inconsistente a la defensa de, del Sporting, y eso hasta que cambie, pues hay que aprovecharlo. Echarse atrás, que sería un guión lógico, algo que el Oviedo con Calero intenta dominar, yo creo que sería un gran error. Por lo tanto, el balón yo creo que va a ser importante para los dos, y creo que quien más tenga balón, yo creo que más posibilidades va a tener de marcar.
1: El Sporting tiene muchas cosas que mejorar y muchas que solo pueden mejorar. Javi Fuego, comentarista de Tiempo de Juego. A ver qué chivatas del salpicadero va apagando poco a poco el Sporting, de que yo esperaba algo más, pero queda la segunda parte y está más que vivo en el marcador, 1-0.
2: Creo que el análisis de Marcos es totalmente acertado. El Sporting debe dar un paso adelante en cuanto a intensidad defensiva, porque está concediendo mucho en esos primeros metros de su defensa, últimos del ataque del Oviedo. Y en cuanto al ataque con balón, quizá optaría por meter algún hombre de banda con un poco más de desborde. En el caso de Nikita, la lesión pues condiciona mucho el ataque. Y un dato importante es que apenas hemos visto un ataque a los dos delanteros, Antonio Casas, Juan Otero. Creo que tienen que ser jugadores fundamentales y apenas hemos visto que han entrado en juego. Otra de las claves puede ser meter a César Gelaver en esas posiciones interiores, pero es verdad que el Oviedo está acumulando muchísima gente por ahí, está defendiendo muy bien ese bloque central y por eso optaría por darle más amplitud y desde ahí llenar un poco el área de centros y poder optar a crear peligro, porque de momento no se está consiguiendo.
1: Creo que más que subir a Javi, lo que hay que hacer es bajar un puntito el micro de ambiente que estaba comiendo un poco, pero oye, fenomenal, porque no deja de ser un derbi. Tengo la sensación de que los dos equipos tienen mucho miedo a dar tres pasos con la línea defensiva. O sea, no acompañan las líneas defensivas. Hay tanto miedo a la contra, al encajar, al que te pillen, que creo que si ninguno de los dos está consiguiendo eso de hacerse de verdad con el balón, es Marcos, porque hay un poco de miedo a acompañar.
0: Sí, sí, sí, porque estamos viendo que cuando el Oviedo tiene la pelota y pasa por los centrales y hay un poco de circulación de balón, enseguida la línea defensiva del Sporting se echa atrás. En el mismo caso del Oviedo, aunque es más previsible, dentro del guión calero sabemos que en ventaja, equipo en propio campo, defendiendo bien y buscando acciones de contra. Creo que buscar eso, que sería lo lógico, creo que sería un error, porque de momento eso, lo dicho, veo inconsistente al Sporting atrás. Y después yo creo que los cambios van a ser importantes. Veremos a ver si no le penaliza mucho al Oviedo no tener delantero. Por ejemplo, una de las cosas que decía Javi es que al no tener un 9 claro, puedes generar muchas superioridades en medio campo. Para ponerlas en valor hay que tener la pelota. Si quieres jugar todo directo, tirar contraataques, igual quizás no es la mejor opción. Va a ser un partido de entrenadores, ¿eh? Mira tú que los más importantes siempre son los jugadores, pero creo que lo que quieran transmitir a sus jugadores, donde quieran, lo que quieran arriesgar, lo que les hagan ir a por ello, creo que va a marcar mucho vencedores y vencidos.
1: Ha empatado Noruega. ¿Y quién puede ser el autor del gol de Noruega? Así en frío, venga, va, cha.
3: Haaland, sorpresa, ha marcado Braut Haaland, el empate para Noruega. Había tenido varias ocasiones en el partido y en una falta botada por Odegaard tuvo que intervenir el portero de Portugal. Al final le cayó a Berg, la tocó de cabeza casi sin querer y, como no, el balón a la pierna de Haaland y para adentro. Empata Noruega en el 52 de partido. Noruega 1, Portugal 1.
1: Mensaje, David.
4: Pues si solo hay un asturiano en el derbi, será por algo, Pedrito. Quizás es que hay asturianos muy buenos en equipos mejores u otros no tan buenos en equipos peores. Lo queremos todo. De la lesión de Chris Ramos, dice un oyente que por el gesto parece una hiperextensión de la rodilla, que él tuvo un gesto parecido y fue eso, y que ojalá sea eso.
1: Ojalá.
4: Porque será lo menos malo, parece ser. Como sevillista, estoy orgulloso de tener uno de los mejores himnos del fútbol, pero en cuestión autonómica, el Asturias Patria Querida está muy por encima de todos los demás. Emociona aunque no seas asturiano. Muchos comentarios también positivos en este caso del nuevo fichaje. Qué alegría después de tanto tiempo escuchar a Javi Fuego, nuestro gran capitán durante muchos años difíciles en el Rayito. Grande Javi. Y el último dice que quizás Infantino, oye, está muy cansado de dar copas a España, ¿no? Le ha dado ya la copa a la femenina.
3: Lo
4: también.
3: Que no nos va a dar va a ser la final, lo demás.
1: Bueno, hombre, la final o nada, hashtag, ¿eh? La final o
3: la
1: nada.
3: La final o nada.
1: Yo confiaría más. O sea, yo he tenido mucho miedo y os he dicho muchas veces que tenía casi la convicción de que no iba a caer la final. Pero he hablado con gente que no está lejos del asunto, que me dicen que hay que confiar mucho más y que España maneja mejor los lobbies de lo que pensamos a nivel FIFA. Ojalá sea.
3: Ojalá.
1: Así. Cambios. ¿Queréis cambios? ¿Tú quieres algún cambio en el Sporting, Javi? Que es el que más hay que arreglar.
2: Bueno, de momento yo creo que vería o daría una oportunidad a Nicolás Larcamón, que con los mismos hombres que tiene en el campo pudiese cambiar un poco la dinámica del partido. Creo que puede ser fundamental la altura de Guille Rosas con esa salida de tres, con Pablo Vázquez en el centro, Duñabeitia y Cuenca, porque Guille es un jugador diferencial en ataque, a pesar de ser lateral derecho. Eso permitiría, vuelvo a repetirme, a ver a César Gelabert en posiciones más centrales y sobre todo pues ver aparecer a Otero, que no lo estamos viendo prácticamente y es el jugador del Sporting que más duelos gana en estos partidos. Es un jugador diferencial y no están logrando encontrarle. De momento lo dejaría así, pero bueno, tendría ya un poco visto para algún cambio a Gaspi, a Ferreres, algún jugador de banda que pueda tener desborde y desde ahí también generar superioridades por dentro.
1: ¿Tocabas algo, Marcos, o poco más se puede tocar?
0: No, yo de momento estaría tranquilo. De momento el Oviedo está transmitiendo buenas sensaciones y va justo de banquillo. Creo que es muy claro que Aldasoro, David Costas pueden entrar, sobre todo si el marcador es estrecho y el Oviedo va en ventaja. David Costas puede entrar en defensa de 5 y Aldasoro seguro un cambio. La ilusión pues de ver a Enzo jugar y me imagino que Víctor Mingo tendrá su momento en el devenir del partido por Jacobo, me imagino, algún cambio habrá ahí. Entonces yo creo que si todo va tranquilo, Aldasoro, Mingo pueden ser los primeros. Si el Oviedo está muy apurado, David Costas, y si va bien, Enzo.
1: Qué poco dura la alegría en la casa del noruego.
3: Sí, vaya fallo de Nilan en salida de balón, buscando a un compañero en el centro del campo. Se la regaló directamente a Gonzalo Ramos, que la ha metido por encima del portero con una clase tremenda, vaselina y para adentro. Se vuelve a adelantar Portugal. Noruega 1, Portugal 2, minuto 56.
1: Son las 10 y 3 minutos, hora menos en Canarias. Enseguida el resumen de los titulares y la segunda mitad del derbi asturiano, que va ganando 1-0 el Real Oviedo.
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2: ¿Cómo se le ha torcido la noche a Nilan, el portero de Noruega?
3: Sí, otra vez, pobrecito, ya en el Mundial lo vimos que lo acabó llorando después de un fallo que condenó a Noruega y ahora en una salida ha rematado al aire y se ha aprovechado de nuevo Gonzalo Ramos para escorado marcar el 1-3 a favor de Portugal. Segundo gol para Gonzalo Ramos. Pobre Nilan, la verdad que la carita que se le ha quedado es de las que dan pena. Minuto 59, Noruega 1, Portugal 3.
2: Repasamos todos los marcadores y todas las noticias de este domingo. China. 27 de septiembre. Ya está terminado el año ya, ¿eh? Segunda división, séptima jornada. Hoy, Real Valladolid 3, Córdoba 1, Mallorca 0, Almería 1, Burgos 1, Eldense 0 y Eibar 3, Las Palmas 2. Está al descanso el derbi asturiano. Real Oviedo 1, gol de Cris Ramos. Real Sporting 0. La selección nacional femenina sub-20, España sub-20, campeona del mundo. Le ha ganado a Corea del Norte en los penaltis. 0-0 en el tiempo reglamentario y en la prórroga. En la Liga de Naciones, además del Noruega-Portugal, ¿se está revisando algo?
3: Sí, se está revisando el gol.
2: Fuera de juego, quizá.
3: Igual por una acción anterior, porque Gonzalo Ramos me da la sensación que llegaba desde atrás. No sé qué están exactamente revisando, si una falta previa, pero el gol se está chequeando. Ahora veremos si sube al marcador. Queda media hora para llegar al 90. Ahora mismo, si esto no cambia, Noruega 1, Portugal 3.
2: Antes Dinamarca 2, Gales 0. En ese mismo grupo, en el A2, antes Serbia 1, Holanda 2. Y está jugando Alemania contra Grecia.
3: Y de momento no puede. El partido está bastante más igualado de lo que se podía presuponer. Alemania 0, Grecia 0 y anulado el gol de Portugal por fuera de juego.
2: Bueno,
3: y... así que por lo menos una de las dos liadas de Nilan parece que va a quedar en nada. Noruega 1, Portugal 2.
2: En la Liga F, Athletic 3, Atlético de Madrid 2, Valencia 1, Tenerife 2, Sevilla 0, Eibar 1 y Deportivo 1, Español 1. Y en Primera Federación, hoy en el Grupo 1, Baracaldo 3, Real Avilés Industrial 3. Unión Deportiva Ourense 0, Cacereño 0, Mirandés 1, Unionistas de Salamanca 0, Mérida 3, Logroñés 5 y Pontevedra 1, Ponferradina 1. En el grupo 2, Europa 1, Majadahonda 0, Antequera 2, Real Jaén 0, Teruel 1, Huesca 1 y está en el minuto 77 el Castilla 1, Alcorcón 2. Agenda polideportiva, baloncesto. Hoy Breogán le ganó Juventud por 6. San Pablo Burgos perdió en su debut en casa por 1 frente a Baskonia, 97-98. Zaragoza ganó por 1 en Tenerife a la Laguna Tenerife, 80-81. Girona le ganó UCAM Murcia por 7, 84-77. Lleida ganó en Valencia, sorpresa, por 5, 100-105. Y remontando los últimos minutos, el Real Madrid le ganó a Unicaja por 2, 89-87. Supercopa Femenina de España de baloncesto para el Valencia, que le ganó 6-4, 7-6 al Leganés en Torrejón de Ardoz. El Barça a la final del Mundial de Clubes de Balonmano después de ganarle en su partido de la fase de grupos al Zamalek egipcio 29-39. El Mundial de Ciclismo se lo ha llevado el norteamericano Brandon McNulty por delante de Matthews y de Van Der Poel. Mejor español, décimo tercero, Juan Ayuso. La Laver Cup de tenis para Europa frente al resto del mundo, 14-5, no tuvieron ni que jugar hoy Carlitos Alcaraz ni Rafa Jodar. El Abierto de Francia de golf para Fitzpatrick, el inglés. Segundo, Ángel Hidalgo, el español, a 3 golpes. Tercero, en el grupo de los terceros, ha habido unos cuantos que se han quedado empatados, Chacarra, otro español. Y ya ha comenzado la segunda mitad del derbi asturiano. Ahí va, que la tuvo el Sporting.
4: Y con ocasión clara, efectivamente, para el Sporting, porque es un centro desde la derecha de Guille Rosas. Una dejada fantástica de Otero. y Gelaver, que fue de mentira, que fue ahí muy blando a esa pelota. Si hubiera embocado, estaba en el punto de penal. Tiene una ocasión clarísima y lo vuelve a intentar el Sporting por la derecha. Guille Rosas avanza el carrilero jugando para Manu Rodríguez, organizando el juego del Sporting, dejando a la derecha para César Gelaver. Saca el centro, pega en Samu, pelota para el Sporting.
2: Vaya manera de empezar el Sporting, Javi.
5: Ya vemos en estas primeras acciones que la actitud ha cambiado y a nivel táctico también. Guille ha cogido altura en esa jugada, Gelaver ha aparecido por dentro y yo creo que es una de las claves, que Guille pueda ser protagonista con balón en ataque.
4: Uy, Doña Beitia, cómo se duerme, viene Pablo Sáenz. Uy, Pablo Sáenz, qué bien Doña Beitia, qué bien estuvo el chaval arreglando su propio error. Porque si esa pelota de Pablo Sáenz le llega a Gotti, estaba solo uno para uno contra Yáñez. Y mira el Sporting que quiere atacar. ¿Cómo empieza la segunda parte? El pase en profundidad de Gelaver buscando a Juan Otero. La tiene el cafetero. Caracolea entre tres del Oviedo. Llega Yunes con el camión de la basura. Recupera el 5 del Oviedo. Tiene cerca a Gotti. También a Villahermosa. Recibe el 6. La tiene Villahermosa. Juega en corto para Samu. ¿Cómo ha empezado la segunda parte, Marcos?
6: Muy fuerte el Sporting. Con mucho convencimiento, pero mismas sensaciones, primera acción de cambio de campo del Oviedo y situación de riesgo de la defensa del Sporting. No sé si Duña Beitia corrige o es que se encuentra esa jugada, pues intenta hacer un tacón el jugador del Oviedo, no sé, al límite.
4: La pelota para el Oviedo desde atrás, desde la retaguardia. Esto está 1-0, lo está ganando el Oviedo, pero el Sporting está en el partido. El Sporting quiere, el Sporting está vivo. El derbi todavía está muy abierto. Llega Mikel Gotti con el cambio de orientación a la derecha para Pablo Sáenz. Ahora tiene espacio, le dobla David Jiménez, viene con el remate. Pablo Sáenz abajo, a las manos de Rubén Yáñez.
2: Veo como si el Oviedo tuviera muchas dudas, Marcos, en dónde poner la línea.
6: Sí.
2: Porque si acompañas mucho, dejas mucho espacio y Juan Otero te puede aniquilar, porque es más rápido que casi cualquiera de tus defensas. Si la pones en bloque bajo, te van a chochar porque el Sporting tiene argumentos para hacerlo. Entonces, tiene que encontrar un poco dónde poner la línea para estar o intentar estar cómodo y mantener al Sporting a raya.
6: Sí, fíjate que en el tiro de cámara se ven muy pocos jugadores del Oviedo. Eso al final es la sensación de que la defensa está atrás y que el equipo no está muy estrecho. Al final, más compacto el equipo, le vendría mejor, aunque la amenaza de profundidad de Otero está ahí.
4: Ojo, Guille Rosas dentro del área, el centro de Pablo García, viene Guille, percutiendo Guille Rosas en ese duelo bonito que tiene con Samu Rodríguez. La falta del Sporting, pelota para el Oviedo.
6: Decían nuestros oyentes en algún comentario sobre los canteranos, sobre los nacidos en Asturias. Creo que es una asignatura pendiente del Oviedo y del Sporting. Creo que hay mucho talento en Asturias, es un lugar idóneo para trabajar, para formarse, se pierde poco tiempo en desplazamientos y al final hay horas para entrenar. Y creo que hay muchos deportistas asturianos de grandísimo nivel y creo que esa es una asignatura pendiente de los dos. Hay que ver, por ejemplo, el ascenso del Málaga con canteranos y que creo que al Oviedo y al Sporting, cuando han apostado por canteranos, siempre les ha ido bien.
7: Son dos clubes de cantera, o sea que lo lógico es que tuvieran más porque se autodenominan así.
6: Sí, yo ahí en el histórico yo creo que es más el Sporting.
2: Es más el Sporting y te diré más, sí. El Sporting, y a pesar de todo a veces se siguen cometiendo errores, creo que el Sporting cuanto más se ha alejado de mareo, peor. O sea, hay veces que ha tenido que acudir a mareo porque no tenía otra cosa, porque no tenía dinero para... Y ahí salió el segundo Sporting de los guajes, ¿no? El de Abelardo, el que consigue el ascenso contra todo pronóstico, que además era ascender o desaparecer casi. Que cuando el Sporting se arrima a mareo, las cosas salen mucho mejor.
6: Sí, y el Oviedo ha tenido canteranos de muchísimo nivel, muchos internacionales por España, pero sí que es verdad que ha costado más. Pero yo creo que tal como está el fútbol a día de hoy, el límite económico y demás, y no es una conversación para un derbi, creo que la apuesta por la cantera, el atreverse a ponerlos, es obligatorio para uno y para otro.
2: Oye, está oficialmente mejor el Sporting, ¿eh?
6: Sí, sí. Es que hice un silencio porque había una combinación ahí Gelaver entre Valaria y el Sporting. Y digo yo, bueno, cuidado.
7: Otro taconazo, Javi, de Gelaver, que está juguetón, ¿eh?
5: Sí, en esas posiciones centrales yo creo que es un jugador muy, muy desequilibrante. Ve el fútbol como pocos. Ahora lo tenemos en banda porque tiene un trabajo excepcional. pero es verdad que se echa de menos verlo más veces, con más continuidad en esas posiciones diferenciales.
4: Pelota para Mikel Goti, que combina con Younes Lashab, el ex del Ceuta, jugando para Dani Calvo en salida de pelota, deja para David Jiménez para el lateral, en corto para Villahermosa, que no combina bien con Jacobo González. Demasiado largo el envío de Villahermosa directamente para Rubén Yáñez, que vuelve a empezar. ¿Cómo están los entrenadores en el arranque de la segunda, Fer Justo?
8: Bueno, pues de pie, como terminaron la primera parte, empiezan la segunda, no han hecho ninguna permuta. Recuerdo, se lesionaron tanto Cris Ramos en el Oviedo como Iosifov en el Sporting.
2: La sensación del aspecto del Tartiere es de lleno, pero no se llenará, ¿no?
8: No, lleno seguro que no. En la parte que estáis viendo en la televisión, arriba a la derecha, se ven huecos.

0: Échale 29.000, pero no va a ser un lleno total.
1: Entonces es estamos ahí, ¿no?
2: Lleno técnico. Son 30.500. Sí, puede haber mil butaquitas, pero vamos.
0: Abonados del Oviedo liberaron 300 entradas, pero claro, a 120, 130 euros.
2: Lo que es una pena es las zonas visitantes en los derbis. Yo recuerdo derbis de 2.000 tíos en la zona visitante, en el Tartiere y en el Molinón. Es que claro, ahora son mucho más pequeñas las zonas visitantes. La del Tartiere da para 600.
3: No, y es que es echar el día, ¿eh? Es que para un partido que tienes a 30 kilómetros...
2: Ahora menos, Eri, porque te acuerdas de aquellas burbujas, que es lo que dices tú, que tenían que salir a la 1 para un partido a las 9. Ahora salen a las 6 de Gijón, salieron hoy los aficionados del Sporting, para un partido a las 9. Es decir, se ha ido recortando eso. Pero aún así fuera de pena que haya 600 solo en esa zona visitante.
1: ¿Y ahora qué sucede cuando acabe el partido? Que hay que desalojar los aficionados. ¿Cuándo llega un aficionado del Sporting o del Oviedo, si fuese el partido en el Molinón, a su casa? Es imposible, ¿no?
0: Lo de las 9 de la noche se lo tienen que hacer mirar.
2: Y estando
1: no,
2: 20
1: kilómetros. No digo el horario del partido. Yo creo que habría que... Es muy complicado intentar tender a la normalidad y de los hermanos vascos, pues intentar coger lo del Athletic Real Sociedad.
3: No estamos en ese modo.
1: No podemos. Es imposible. Pero lo que sí es verdad es que si no podemos hacer eso, que lo entiendo porque conocemos la historia del derbi, ir como aficionado visitante es una quimera.
3: No podemos, sí. Y te voy a decir una cosa, no sé si queremos los asturianos que sea de otra manera el derbi, ¿eh?
1: Fíjate bueno, lo que vale, te vale, pero que ir al otro campo, salir a las 5 de la tarde de tu casa, llegar a las 2 de la mañana es una quimera, ¿no?
3: Bueno, ¿cuántas veces me pasó a mí salir a las 5 de la tarde y llegar a las 2 de la mañana o más tarde todavía? ¡Dale, sí. Pablo!
1: Dale.
4: Pelota para Villahermosa, que la tiene por la izquierda según carga el Oviedo. En campo ya del Sporting, cara defiende. Ahora es el Oviedo el que ataca. 1-0 en el marcador, lo gana el Oviedo. Pelota para Alberto Reina con el cambio de orientación, el cambio de frente para David Jiménez. Incorpora el lateral, puede sacar el centro. La estrella en Pablo García. ¡Córner para el Oviedo!
0: El primero de la segunda parte, lleva 5 el Oviedo, 1 el Sporting.
4: Buena jugada ahora de los azules de Villahermosa para Reina. Entraron en juego los que saben jugar en el Oviedo. El centro de David Jiménez, que hoy estrena titularidad y que está bien, Marcos, el chaval lateral derecho, ¿eh?
1: Muy buen futbolista. Lo conozco bien y a ver si se hace un hueco en el Oviedo y puede progresar en su carrera deportiva. Pero
2: debutó el año pasado con Arbeloa en el Madrid, sí. Ahora en el Oviedo.
0: Tiene 3 laterales derechos el Oviedo.
4: La pone Goti, el córner, primer palo, el balón que queda dividido. Atrapa Rubén Yáñez. Atrapó el portero del Sporting esa pelota ahí en el área pequeña que nadie tocaba. Al final se hace con ella Rubén Yáñez, el capitán del Sporting. 54 de partido, 1-0 en el derbi asturiano. Todo abierto. ¿Te está gustando el Sporting o no, Javi Fuego?
5: Bueno, creo que ha iniciado bien esta segunda parte, aunque el Oviedo ahora se ha deshecho un poco de esa presión del Sporting. Y sobre todo tiene que aparecer Gelaver, la altura de Guille muy importante, y el que sigue bastante desaparecido en ataque es Juan Otero, no logran contactar con él y es un futbolista diferencial.
2: Vete preparando porque te voy preguntando si firmas el empate, ¿eh? Es pronto todavía, pero vete preparando.
4: Pelota para el Sporting, que la tiene César Gelaver en esas zonas centrales donde le gusta Javi Fuego, el 10 del Sporting. Tocando a la izquierda para Pablo García, cae el extremo izquierdo Otero. Mira ahí cómo las tiene con David Jiménez, el cafetero. Mira los dos, Fer Justo, cómo hacen el muflón Otero y David Jiménez.
0: Sí, bueno, se las traen, se las gastan, juegan, pero esto sigue.
4: Rubén Yáñez jugando para Duña Beitia con el gorro puesto porque tiene grapas en la cabeza. Deshecho que con Reina de la primera parte. Viene César Gelaver a recibir, baja. Juega para Pablo Vázquez, que se la quita de encima ante la presión de Mikel Goti. Toca de cabeza Samu, el balón que vuelve a caer para el Sporting. La tiene César Gelaver, caído en el costado derecho, tocando para Manu. Otra vez para su medio centro, para Corredera, que deja atrás para Pablo Vázquez. Ahora es el Oviedo el que repliega. Y Calero Marcos tampoco es de excesivo riesgo. Es decir, con 1-0 no se va a volver loco, ¿eh?
1: No, por eso comentaba la opción de David Costas, defensa de 5. Y yo creo que si no va ahí... Aldasoro seguro, ¿no?
0: Está calentando Costa, sí.
3: Jroñe en Alemania.
6: Kourbelis marca para Grecia. Esta selección griega, que tiene muy buena pinta, con jugadores jóvenes de mucha calidad, se estaría imponiendo en Augsburgo a la Alemania de Klopp. Segundo partido, primero como local de Klopp como entrenador de Alemania. En el 75, Alemania 0, Grecia 1.
3: Oye, ¿qué es esto que hemos puesto en la cuenta de tiempo de juego? Que supongo que pondremos también en el grupo de WhatsApp de Aidan.
6: Sí, esto es un partido ayer entre Antigua y Barbuda y Anguila. El jugador de Anguila, que se llama Aidan Escipio, es el jugador con el pelo más largo del mundo y lo tiene...
3: ¿Más que Izan, el de Girona?
6: Bueno, es que este lo tiene a la altura... Vamos, le llega por el tobillo. Yo no sé exactamente cuánto mide...

0: pero es que le llega por el tobillo. El tema es que pero se ha hecho
1: trenzas,
0: famoso.
1: ¿Tiene rastas o...?
0: Sí, sí, bueno, no sé cómo lo tiene, pero lo tiene muy largo. La cosa que se ha hecho famoso desde ayer porque salió al partido y en un momento provocó dos expulsiones porque le van a agarrar de la camiseta. Cuando se va, le acaban agarrando del pelo, roja. Otro, roja. Y echaron a dos jugadores.
1: La verdad que tiene el pelo como una anguila. ¿Para qué no?
2: Sí, sí, sí. Así expulsaron el año pasado a un futbolista porque le tiró del pelo a Izan, precisamente.
1: Sí, o sea, era Antigua Barbuda contra Anguila.
2: Sí, buen partido. ¿Quién ganó?
0: Ahí me pillas. Te voy a decir que empate.
1: Ya Aidan está en la parte final de su carrera, tiene
0: 36 años. Sí, hombre, veterano, hombre, para llevar el pelo así tienes que tener años, ¿eh?
1: Sí, es verdad también. Dale, Pablo.
3: Ya hay pocos con melena, ¿eh? Jugadores, digo. Yo me acuerdo de Paqui, aquel de Las Palmas.
1: Bueno, una cosa es melena y otra cosa es esto. Esto es...
3: melenón.
4: Bueno, Juan Cruz en el Oviedo tiene ahí...
1: Esto es llevar la cola de la novia y todo ahí, pero con pelo.
3: Mira, para un once de esos de Rubén Martín, igual da lo de las melenas. David Jiménez con el saque de banda, dejándola para Goti, cerquita del área del Sporting. Miquel Goti, que tocaba, trataba de hacer la pisada de caño sobre Cuenca demasiado... A saque de puerta para el Sporting. Hay que ir moviendo los banquillos. Javi Fuego, ¿qué quieres en el Sporting?
5: Bueno, pues creo que Gaspar podría ser una opción muy válida. Veremos cómo está después de su lesión, pero es un jugador que entiende muy bien el juego, que entiende dónde están los espacios a atacar y es capaz de ser protagonista con balón y también atacando el espacio. En este caso, viendo un poco el partido, cómo está siendo las situaciones, quizá optaría, aunque parezca un cambio defensivo, por quitar a Antonio Casas, meter a Otero un poco más de punta de referencia, que yo creo que está más a gusto en esas posiciones, y ocupar un poco más las zonas de llegada por detrás de él.
3: Marcus, ¿y en el Oviedo qué?
6: No, de momento yo creo que tranquilidad. Quizás Aldasoro. Me gusta, fuerza en medio campo y me da la sensación, no sé cómo lo ve desde su posición Fer Justo, que es, no sé si va a haber confianza en Mingo o no, pero también le vendría bien al Oviedo tener una referencia.
4: Tanto Mingo como Aldasoro y Gaspar también, que lo ha mencionado Javi Fuego.
6: Y tiene que ser el momento de Mingo, porque al final si con todos lesionados no lo sacas,
1: A mí
6: ¿no?
1: me parece que es un delantero muy molesto. Y en este tipo de partidos creo que puede ser un delantero que te dé cosas.
4: Y tribunero, para levantar a la afición.
1: También.
6: No, y yo lo digo desde el punto de vista de forzar alguna falta, de parar el juego. Fíjate que no hay apenas interrupciones. Y cuando vas 1-0 y es un derbi, también te viene bien tomar un poco de aire de vez en cuando.
3: Viene Goti para David Jiménez, saca el centro. Duñabeitia por el aire, toca la cabeza. Balón para Casas, que prolonga. Otero, que se hace con ella. La falta sobre el cafetero. La indica el colegiado, la falta de Dani Calvo. Pelota para el Sporting en salida.
5: El Oviedo está muy, muy activo en la presión tras pérdida. No permite ningún error. Y sobre todo la duda que me puede quedar, no sé cómo lo verás tú, Marcos, es pues esos cambios que hablábamos, la energía que puedan llegar a tener esos jugadores del Oviedo, porque están haciendo esfuerzos muy, muy importantes en todas las acciones.
3: Fer Justo. No es lleno, pero casi casi, ¿eh?
4: Es lleno técnico y estaba mirando la planilla por si era récord de asistencia. Nos vamos a quedar por 24 sin ese premio. 29.826 espectadores en el Carlos Tartiere. La segunda mejor entrada de la historia, por detrás de la que se reunió contra el Barça el año pasado en Primera División.
3: Está muy
4: esto
3: bien.
4: Es muy, muy bien.
3: Esto sí. Es tremendo.
1: No, en Asturias, para un partido de fútbol, de estos de Oviedo Sporting, y para ir de Folicia, que es como llamamos nosotros a la fiesta, a las piraguas, al chirigüelo y tal, para eso encuentra gente. Eso.
4: Sí. Y por compararlo con la del último derbi en el Tartiere, fueron un poquito más de 28.000, así que casi 2.000 más que esa vez, que es bastante.
3: Estos dos clubes, entre los dos, tienen 50.000 abonados
1: en
3: una región de 1.000.000, ¿eh? O sea, no hay muchos sitios en España que... Por la proporción con la población, haya tantos abonados a clubes. Es que están a 20 kilómetros y tienen 25.000 cada uno. 27 me parece que es el Oviedo, 24 el Sporting.
1: El fútbol gusta. Los de rojo y blanco están equivocados, pero oye, se lo pite.
3: Pelota para David.
6: Yo creo que el gran secreto es precisamente ese, la rivalidad. Por eso estamos todos muy activos, ¿no? El uno sin el otro sería difícil de entender.
3: Es verdad que se ha suavizado, no la rivalidad de la gente, me refiero entre clubes.
1: Sí.
3: Ha habido años muy feos de directivas, de cruces de comunicados, de ruptura de relaciones. Y los mexicanos, desde que han llegado Orlegui en el Sporting y Pachuca en el Oviedo, mira que en otras cosas las preparan, sobre todo a nivel deportivo. Pero en esto de institucionalmente, Javi, se llevan bien. O sea, quiere decir que están los clubes ahora en su mejor momento institucional de los últimos años.
5: Sí, yo creo que se han vivido años negros, podríamos decir, en relaciones entre los equipos. Y ahora mismo yo creo que las cosas son como deben ser. Como decía Eri, no sé si nos interesa tener un derbi tan amigable como puedan tener los vascos.
3: Nada.
5: Sobre todo por el día siguiente. Seguro que mañana hay mensajes de unos y otros.
1: Uy, mañana, dice.
5: Esta noche, Eri.
3: ¿A los ya?
6: No, yo ya estoy recibiendo y todavía no acabó, o sea que...
3: Tocaba ahora Guillermo Rosa.
1: Escribí a Juanma Castaño a principios de semana pensando que esto lo iba a convertir yo en un aquelarre azul. Ya me estuve diciendo, sí, claro, tú y Paquito y Oli y no sé qué y tal. Yo, tranquilo, que no tienes toda la información.
5: Somos vaya. La resistencia, Juanma y yo, entonces.
3: Vaya sorpresa se llevó Juanma cuando escuchó a Javi Fuego.
0: A mí me han insultado por decir 1-3, así que cuidado, la aquelarre.
3: Mira, Samu, cómo viene Samu, ahí está el lateral. Cómo se va Samu, puede ingresar en el área, recorta Samu, tiene tres del Sporting encima. Samu, se lía Samu, se llenó de pelota. Uy, qué entrada de Jacobo. Amarilla. La entrada. Me parece que sobre Gelaver están pidiendo el barfer justo los jugadores del Sporting. Ay, la entrada es dura, ¿eh?
4: Sí, es Aymar Duñavite el que está pidiendo, haciendo el gesto que el árbitro revise la jugada en el VAR. De momento se queda en amarilla, la segunda para el Oviedo, Jacobo.
1: Gelaver se ha hecho un Valverde el otro día y ha sacado rápido.
7: Va a haber cambios. Parece que va bastante abajo el jugador del Oviedo.
1: Es lateral.
7: Entonces, aunque haya golpe, pues será tarjeta amarilla.
3: Pero ¿le caza de verdad, Pedro, o no?
7: Pues estoy esperando la repetición, a ver si la veo.
3: Es que la cosa es si le caza, la entrada va
1: no,
3: vale,
1: a sí. Es más el que es aparatosa, más el susto, pero vamos, me parece que fue el propio Gelaver que se levantó rápido,
6: sí,
1: y sacó.
6: Sí, sí, sí.
1: O sea, es lateral. No caza mucho, es fea, sí, es amarilla.
3: Pues la amarilla para Jacobo y lo que decía Javi Fuego, van los cambios en el Sporting, Fer Justo.
4: Sí, tiene línea directa Javi Fuego con Nicolás Arcamón porque va a entrar Gaspar, que vuelve tras un mes de lesión, también preparado Alejo Sarco.
3: No se producen todavía porque tiene saque de banda el Sporting, la ponía Guillermo Rosas, tocaba Samu, nuevo saque lateral para el Sporting y ahora sí... Van los cambios en el equipo de Nicolás Larcamón. Vamos a ver quién se retira del terreno de juego, Fer.
4: Pues el primer cambio es ofensivo porque el carterón ha puesto el 15, que es el de Pablo Vázquez, central, y el otro sustituido con el dorsal 17, premio para Javi Fuego, Antonio Casas.
3: Muy flojo partido de Pablo, Javi.
5: Sí, yo creo que, bueno, ese error que ha tenido en el gol quizá pues le ha quitado esa confianza. No ha estado acertado y ahora pues veremos a Cuenca de central izquierdo, Pablo ocupando el lateral izquierdo y yo creo que Gaspar en banda izquierda metiéndose hacia adentro y Alejo Sarco pues a ver si tiene más presencia que Antonio Casas porque realmente no lo hemos visto mucho.
3: Antonio Casas que hoy estrenaba titularidad y mucha fe puesta en Antonio Casas en el Sporting, es verdad que hoy no ha estado, el otro día marcó en Andorra, pero hoy no se le ha visto demasiado. Alex, futbolista del Córdoba. El saque lateral del Sporting que pierde la pelota pero vuelve a recuperar el conjunto rojiblanco. Toca Alejo Sarco, el argentino, el ex del Bayer Leverkusen, su primera pelota. Y la va a perder porque recupera el Oviedo que quiere correr a la contra. Ahí está Pablo Sáenz midiéndose con corredera. No hay falta, dice el colegiado. Suenan las señales horarias. 65 de partido, falta, derbi asturiano. Y ahora sí, la falta de corredera y la amarilla, Fer Justo.
4: Sí, tuvo que corregir ahí la posición del lateral izquierdo.
3: Y al Arcamón amarilla también.
4: Y amarilla al Arcamón por protestar. Decía, ha tenido que corregir corredera y un desajuste, en este caso de Pablo García, después de que Cuenca se pusiese de central. La amarilla para corredera por esa acción y también al míster del Sporting por protestar.
3: Se ha vuelto loco Larcamón pidiendo esa amarilla. Decía que no había falta. De hecho, la sensación, Pedro, es que había dejado seguir y esperó dos segundos para pitarla, ¿no?
7: Sí, yo tengo, o sea, de la falta creo que tengo pocas dudas, pero de la tarjeta me deja más. Pero bueno. El hábito al árbitro, pues está pitado.
1: Son las 10:30, 9:30 en Canarias. Tenemos en juego el derbi asturiano. Tiempo de juego y marcador en el Tartiere, Pablo.
3: 65, casi 66. Carlos Tartiere, Oviedo 1, Sporting 0.
1: Y los partidos de Alemania, Noruega y Portugal sobre todo el Alemania que está palmando.
0: Sí, en la recta final del partido ha movido el banquillo Klopp en busca de alguna alternativa que le haga por lo menos igualar la contienda, pero de momento se le está resistiendo, defendiendo muy bien Grecia en el 86, Alemania 0, Grecia 1.
1: Antes de terminar, ¿qué pasó con la falta?
8: Que la puso Gotti al segundo palo, que casi llega Yunes, pero que estuvo muy rápido Duñabeitia, y el remate de Villahermosa en el rechace por encima de la portería del Sporting.
1: Y terminó el partido que quedaba en Valdebebas en Primera Federación.
2: Sí, en el grupo segundo terminó ya el Real Madrid-Castilla 1, Alcorcón 2.
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1: ¿Balón para quién en el derbi?
8: Para el Sporting, porque se la quitó de encima Dani Calvo. Le llegaba la pelota directa desde la zaga del Sporting, se la quitó de encima. Saque lateral para el Sporting, no hay tiempo que perder para los rojiblancos, que están perdiendo el derbi 1-0 en el marcador. El gol de Cris Ramos, recordamos, lesionado Cris Ramos en el Oviedo, lesionado Nikita Josifov en el Sporting. Pelota de Dani Calvo que se la quita de encima, que la entrega otra vez a zona de centrales, en este caso del Sporting. Va Duñabeitia, sale desde atrás el cachorro del Athletic Club, jugando para César Gelaver. Divisoria de los dos campos, vuelve a entregar para Duñabeitia. Le pide la pelota por delante Corredera, vuelve a entregar de nuevo con Duñabeitia. Ahí está el central, la tímida presión de Jacobo González en bloque bajo, ahora el Oviedo. Recibe carril del 8 César Gelaver, combina para Manu Rodríguez en el círculo central a la izquierda, para que aparezca Pablo García hacia Gaspar Campos, que toca su primera pelota en el partido. Que bien Gaspar, como tira la diagonal. Va el 7, va Gaspi, chuta Gaspi. El vuelo sin motor de Aarón Escandel. Córner para el Sporting.
5: La verdad que esas situaciones Gaspi las lee muy bien, un control orientado hacia adentro, con el que ya coge ventaja y después chuta muy bien con ambas piernas, en este caso buena intervención de Aarón, pero bueno, ya vemos que el Sporting se empieza a acercar con peligro.
3: Gaspar, otro de casa, y un chaval que las lesiones le están frenando últimamente, pero es un muy buen futbolista.
4: Ha tenido dos ya en este tramo inicial de temporada.
8: La va a poner Corredera desde el córner. Va Corredera, primer palo, toca de taco César Gelaver, directamente a las manos de Aarón Escandel.
2: Acaba de hacer un paradón, pero lo ha hecho parecer fácil, ¿eh? Pero es una gran parada de Escandel.
6: Porque estaba bien colocado. Yo creo que se estaba anticipando la situación en el palo, y el mérito de la parada es esa mano dura ahí, que la mantiene arriba, pero a nivel de colocación le hubiese hecho más daño si Gaspar hubiese buscado palo largo.
8: Villahermosa ahora que se equivoca en la entrega, demasiado acelerado el fútbol del Oviedo en el centro del campo. Y parece mentira, Marcos, porque fíjate que el Oviedo, entre Yunes, Reina, Gotti, Villahermosa, o sea, son jugadores de tener la pelota, pero es que no la está teniendo demasiado el Oviedo.
6: No, y eso que, bueno, durante todo el partido, y reitero, me da la sensación de que cuando apuesta el Oviedo por jugada larga, está cómodo.
1: La sensación es que te falta un pase hacia adelante, que es el que tiene que recibir un delantero, que se sepa el oficio, con el que te puedas asociar y tal, ¿no? Un poco...
6: Sí.
2: Ese
6: sí,
2: jugador era Villahermosa, al menos en el Andorra.
1: Sí, aquí...
6: No, pero
3: en Andorra era un 10, hacía todo.
2: Sí, más media punta que otra cosa, casi.
4: Bueno,
2: sí,
4: en la presentación yo voy a decir que doble delantero, imagínate.
2: Sí, sí.
1: Doble delantero él solo, ¿no? Él era dos.
6: Eso es. Lo que está diciendo Eri es que quizás Villahermosa, para darle habilitar a otro y que se juegue un poco de cara, se la quede, pelearse un poco entre centrales. Bueno,
4: sobre está tirando gemelos de... Samu Rodríguez.
8: Se va a mover el banquillo del Oviedo, Fer Justo.
4: Sí, está preparado Aritz Aldasoro y también se está enfundando la camiseta Carballona, en este caso Mingo. Ya digo que Samu se está estirando los gemelos.
8: Jacobo tiene pinta que está boquerón. O sea que yo creo que va a ser por Mingo. Y lo de Aldasoro, pues me imagino que pues es un Yunes, un Villahermosa.
1: Mingo, un delantero que estaba el año pasado en Primera Federación, en el Arenteiro, que desciende. El Arenteiro, el pobre, ha descendido hasta Tercera Federación por cosas de pagos y tal. Y esta es la apuesta de Oviedo, trayéndose un delantero de un equipo como el Arenteiro.
4: Estuvo a prueba en la pretemporada, ¿sí? Y al final convenció a Calero. Se ha quedado con cuatro delanteros que a priori parecían muchos, pero visto lo visto.
8: 11 golitos metió en el Arenteiro, que es una categoría, la primera ref, que para segunda división muchas veces funciona, porque no hay tanta distancia de nivel entre la primera ref y la segunda división. Ahí van los cambios, Fer.
4: Se marcha Jacobo con esta ovación del Carlos Tartiere, y el otro jugador que se retira del terreno de juego.
8: Jacobo, uno.
4: He visto un 15.
8: Y Villahermosa, el otro.
4: Se ha equivocado el cartelón porque había puesto el 15. Se marcha Villahermosa, se marcha también Jacobo. Entran Mingo y Aritz Aldasoro.
8: ¿Te gusta o no te gusta, Marcos López?
6: los entiendo. El de Mingo me gusta, creo que es necesario, y lo iba a anticipar. Me daba la sensación de que Aldasoro era por Younes, pero como estaba el partido, ese doble pivote Aldasoro-Younes, vamos, seguro, 100%. Creo que es un pelín conservador y creo que le daría una vuelta yo antes de meter un doble pivote tan, tan cerrado, tan, tan defensivo. Vería lo que aporta Mingo, porque igual le da al Oviedo salida y el escenario del partido cambia.
8: Hablando Guti, hablando para Pablo Sáenz, la pone Pablo Sáenz, el centro del 20 a las manos de Rubén Yañezeri.
1: Es que lo veo con retraso, perdón. Que hablando de pivotes, he visto ya a Santi Cazorla fuera de sí, como un aficionado más.
4: En el recibimiento.
1: En el recibimiento del equipo. Sí. Pero vamos, pero como si fuera el jefe de la grada fan.
6: Sí. Plaza Niño.
1: Le da una cosa.
3: Claro, es que ese es muy, muy del Oviedo. Santi Cazorla.
8: Pelota a la derecha para Pablo Sáenz, que puede encarar sobre Pablo García. 20 a la espalda, Pablo Sáenz domina la pelota, se frena, juega para Mikel Gotti, que también se frena, que pisa la pelota, que para el tiempo en el ataque del Oviedo. 72 de partido, 1-0 en el marcador, lo ganan los azules, lo pierden los rojiblancos, pero el Sporting está en el partido, el Sporting está vivo, el derbi asturiano está todavía por decidir. Younes que toca a saque lateral para el Sporting y siguen las piezas en el ajedrez, en el tablero, moviéndose, porque vienen los cambios en el Sporting, Fer Justo.
4: Dentro Mamadoulum, y creo que es Iker, el chaval del Sporting Atlético, se marcha con el 2, Guille Rosas, y también Manu Rodríguez.
3: Un lateral derecho de la cantera, Javi, y un pivote defensivo de toda la vida.
5: Es pieza por pieza. Mamadou le puede dar más presencia física al centro del campo, y Iker sí que le puede dar más profundidad. Iker es un chaval al que conozco bien, porque cuando coincidí haciendo las prácticas en el Sporting C estaba con nosotros. Muy buen chaval, con muy buenas condiciones. Le faltaba, pues quizá...
8: ¡Uy! ¡Uy! Esa entrada de César Gelaber, pide perdón el chaval, porque lo hace absolutamente sin querer, pero llega tarde, los tacos por delante. La entrada sobre Carlos Domínguez, que se duele en el terreno de juego, Fer Justo. La amarilla para el día del Sporting.
4: Sí, la amarilla es para César Gelaber. Enseguida se da cuenta el jugador que ha ido con una fuerza desmedida. No sé si puede dar para más, pero desde aquí, Carlos Domínguez se queda en el suelo.
7: Sí, va con los tacos, es peligroso. Seguramente que no quiere hacer daño.
4: Amarilla para Duña Beitia por protestar ahora.
7: A ver dónde planta el pie.
8: Esta es de foto, Pedro. Esta es la típica que, como en el bar, vean que va arriba y los tacos arriba, malo.
6: Lo va a echar.
7: Exactamente, es que va un poco desmedido en la entrada, a destiempo, y pega con los tacos en la tibia.
8: Entonces, él se da cuenta porque en cuanto hace la entrada pide perdón, pero es verdad que va fuerte además con los tacos arriba. A ver, porque está en el bar...
4: Figueroa Vázquez
8: mirando la jugada, está echándose la mano al pinganillo. El colegiado dice: Aarón Escandel, que espere. Me da a mí que va a haber tele, ¿eh? Me da que va a haber tele.
7: Si encuentra una foto que es para enseñarle que sea una posición muy arriba,
8: lo va a ver. Lo va a ver Fuentes Molina. Tiene toda la pinta de que el Sporting se puede quedar con 10.
4: Recuerdo que en el Carlos Tartiere llevamos 3 partidos. Este es el cuarto. En 2 anteriores ha habido jugada de VAR, en la que acabó con una roja, una para el Oviedo y otra para el Burgos.
8: Es que va muy fuerte, Javi, va a destiempo.
5: Sí, yo creo que él se da cuenta, nada más que va al suelo, que llega tarde. De hecho, como tú bien dices, Pablo, ya prácticamente pide perdón antes de darle, pero quizá pueda llegar tarde.
8: Mira, la están poniendo los videomarcadores, Fer, claro, la gente clamando.
4: Bueno, ya lo clamaba antes, haciendo el gesto del VAR, imagínate ahora.
1: Es que sí. Si fuera pie con pie, pero es que es pie con casi tobillo, parte alta, espinilla, es muy escalado.
8: Mira, están poniendo el zoom ahora y claro, es que es sobre la tibia, va un poco arriba, lo va a echar.
1: Es que es muy cantosa, es muy desafortunada y muy cantosa.
4: Pues Larcamón lleva un globo porque está señalando al videomarcador como diciendo: no hay nada, no hay nada.
8: Fíjate,
4: cada uno defiende lo suyo.
6: Fijaros que el daño César Gelaber se lo puede hacer a Dani Calvo con la pierna de apoyo de Gelaber, la que va arrastrándose.
8: Ahí va, pues la también... decisión. Fuentes Molina hace el gesto del VAR. Anula la amarilla, expulsado César Gelaber. Se va a quedar con 10 el Sporting. Tira la botella, enfadado Rubén Yáñez, el capitán, porque el Sporting estaba en el partido y lo sigue estando, pero va a tener que remontar con 10 futbolistas sobre el terreno de juego.
1: No voy a decir que sea una ventaja, ni mucho menos, pero creo que en esta tesitura de partido, con un cuarto de hora por delante, la ventaja para el Oviedo no es tanta. Sí, la del marcador sí, y el manejo que puedes hacer, pero creo que el Sporting ya solo puede hacer una cosa.
4: Va a agotar cambios el Oviedo.
3: ¿Veis? A esto me refería con los contragafes, Javi. Acabas de ver al director de tiempo de juego, pues es más o menos por ahí. Con 10 ahora el
1: Sporting. Igual no me he explicado muy bien, pero lo que he dicho es que el Sporting ahora ya solo puede sacar algo del partido. Entonces, si se echa arriba y tal, con uno menos y te trinca, pues están trincados.
6: Y al final siempre es mejor que si vas ganando echen al que más talento tiene del rival, ¿no?
1: Eso ya es un detalle que yo no puedo controlar.
6: Sí, siempre va mejor, ¿no?
8: Los cambios en el Oviedo, Fer.
4: Quita los dos laterales, fuera David Jiménez y Samu Rodríguez, dentro del campo Aysar Ahmed, que es lateral derecho, pero se va a la izquierda. Y el primer asturiano que ingresa en el Oviedo, Enzo Pérez.
3: Ha metido otra vez Marcos por la derecha al Lasoro de lateral derecho, cuando es medio centro, y mete por la izquierda a Aysar Ahmed.
6: Sí, bueno, al final yo creo que es que Younes está muy bien. Bueno, Javi es pivote de toda la vida. Yo creo que cuando ves que un pivote en un partido está dominando el espacio, la zona, no tiene errores, al final quizás ponerle uno al lado que tengan que repartirse los espacios, encontrar unas ubicaciones, creo que es peor. No sé, yo creo que esto es una pregunta para Javi que lo sintió ahí dentro. Cuando uno está con mucha confianza siendo pivote, igual doblar ahí, igual incomodas y pierdes sitio.
5: Totalmente, Marcos. Yo creo que Younes está haciendo un partido muy, muy bueno, dominando los espacios, sabiendo cuándo tiene que saltar a la presión, ahora yendo hacia zonas laterales para una salida de balón. Y en este aspecto, estaba jugando con dos por delante. Yo creo que Calero, en este caso, elige seguir con esa composición táctica y creo que es acertado por su parte.
8: La patada ahora de Mingo a destiempo con Duñabeitia. Mira el globo que se pilla Duñabeitia, Fer, justo porque dice: nos acabas de echar a un tío, no le sacas ni a María, Mingo, que ha llegado a destiempo.
4: Sí, a Duñabeitia que tenga cuidado porque tiene a María y por un aspaviento parecido se ha llevado la tarjeta María el capitán del Sporting, Rubén Yáñez.
1: Oye, Javi, que te he preguntado mil cosas para que la gente te ubicase, aunque no hace tanto que lo dejaste, que fue en el 22, por ahí, ¿no?
5: En el 21 ya.
1: 21, 5 añinos. ¿Tú qué quieres ser de mayor? ¿Estás bien como estás? ¿Director de la Asturiana? ¿Estar en casa? ¿Quieres ser mister? ¿Quieres ser director deportivo? ¿Quieres ser comentarista caro de estos de la tele?
5: Bueno, antes le comentaba a Pablo, tengo tres guajes en edad muy guapa para disfrutar de ellos, mis tres hijos, estoy muy feliz en Pola, pero es cierto que el mundo del fútbol es mi vida. He sacado el título de director deportivo. El año que viene creo que voy a sacar el UEFA Pro de entrenador. Y me estoy dando cuenta que de director deportivo estás bastante alejado del verde. Entonces, bueno, quizá me llama un poco más el tema de entrenador. Pero bueno, primero formarme y ver un poco posibilidades.
6: Tus hijos, Javi, hacen deporte, fútbol, ¿no?
5: Sí, bueno, tengo a mi hija Alba que hace balonmano y después atletismo y fútbol los otros dos.
6: O sea, que de profesión taxista.
5: Totalmente, Marcos, totalmente.
1: Acabaron los partidos de la Liga de Naciones.
11: Sí, derrota de Alemania ante Grecia. Alemania 0, Grecia 1.
1: Vaya chasco, ¿no?
11: Sí, sobre todo para los alemanes. Y Noruega ha perdido contra Portugal en casa, lo ha intentado hasta el final. Pero ese error de Nilan ha sido condenatorio. Noruega 1, Portugal 2.
1: ¡Dale, Pablo!
8: 79 y medio de partido, tiempo de juego, cadena COPE.
1: En asturiano sería Pablinga, ayudayo.
8: Está el Oviedo ganando 1-0 aquí en el Tartiere. Y está el Sporting con uno menos por la expulsión de César Gelaver. Pero no se rinde el Sporting. Alejo Sarco, que la tiene en la frontal. Pierde la pelota, recupera Enzo Pérez. Ahora hablamos de este chaval. Enzo Pérez, 32 a la espalda. Esta semana hablaba con Javi Fuego durante la semana, sportinguista de cuna. Y me hablaba de este chaval del Oviedo, de Enzo Pérez, Javi.
5: Solo con esta jugada ya se ve lo que es. Un jugador descarado que quiere el balón, que juega hacia adelante, que es capaz de marcar.
8: Aldasoro para Gotti dentro del área. Va Gotti al palo. ¡Al palo, Mingo! El centro de Mikel Gotti. Y le pega con el flequillo Víctor Mingo a la cepa del poste derecho de la portería de Yáñez.
1: Coti es el mejor del Oviedo hoy, ¿eh?
2: Sí, sí.
6: Sí, sí, sí. Podría ser fuera de juego quizás, ¿eh? Estoy ahí en dos segundos de repetición. Pues no sería gol legal.
1: Y qué rápido ha sacado el remate, ¿eh? Porque era dificilísimo sacar el remate de cabeza así como de repente.
3: Mikel Gotti, dijo Iván Ania, que le tuvo el año pasado en Córdoba, que tiene un talento muy por encima de la segunda división Y luego dijo una cosa que los entrenadores, mira que es difícil que hagan esa autocrítica, dice, no estuvo el chaval seguramente a su nivel, pero es culpa mía porque no le supe sacar lo que tiene, porque es buenísimo. Dice, yo le vi entrenando y tal, y es una pasada, pero no le terminé yo de sacar el jugo. La verdad que el tío tiene una zurda de mucho nivel, Mikel Gotti, ¿eh?
4: Es de Gorliz.
5: Mucho talento, juegan posiciones de verdad. A nosotros nos tocaba jugar en posiciones más retrasadas, donde se ve el fútbol de cara y es más fácil, pero él es capaz de ocupar esas posiciones de verdad, jugar hacia adelante y ve el fútbol muy bien.
6: Hay que recordar cómo era Iván Anía.
3: Mira qué caño de Gotti, madre mía, cómo está el chaval. Marcos.
6: No, Iván Anía es zurdo de mucha calidad y ese futbolista quizás ahí le intentó exigir muchísimo, sabedor
4: Bingo,
6: de sus posibilidades.
4: ¡Bingo para Enzo! ¡Chuta Enzo! ¡Gol del Oviedo! ¡Gol! ¡Del chaval! ¡Gol! ¡Enzo Pérez! ¡Qué bien, Mingo! ¡Cómo controla de espaldas! ¡Se la deja Enzo Pérez! ¡Se para el tiempo! Bota la pelota y de media volea al chaval al palo corto. Lo celebra el Tartiere como si fuera uno de los suyos, porque lo es. Enzo Pérez, de casa del Requesón, marca en el 82, marca el Oviedo. Enzo Oviedo 2, Sporting 0.
12: ¡Madre mía, qué golazo! 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
1: Qué bien rompe Enzo Pérez. Ahí está el balón. No, estaba muy enganchado el lateral zurdo del Sporting, que le habilitaba. Tenía dudas de lo solísimo que estaba y con qué calidad define para hacer el segundo. Y parece que matar el derbi. Banquillos.
4: Hay historias, Heriberto, que se escriben con muchísima literatura y esta es una de ellas, porque si podía elegir Enzo Pérez el día, la hora y el momento para estrenarse como goleador con el primer equipo del Real Oviedo, era hoy, contra el eterno rival, contra el Real Sporting. Hoy lo ha hecho el canterano Enzo Pérez. Saltó todo el banquillo, no solo en la zona técnica, sino para juntarse en el córner y elevar la locura y los decibelios en el Carlos Tartiere. Muy cuesta arriba el partido para el Sporting.
1: Otro hijo de su padre y de su madre que marca en el día de hoy, que nos hace más viejos. El hijo de Víctor Fernández, el del Valladolid, hoy ha marcado. Y hoy ha marcado el hijo de Óscar Pérez, de otro jugador del Oviedo, de la época final de la anterior etapa esta en primera división y el descenso de la parte fea, de una parte medio fea de la historia del Oviedo. Pero mira, aquí está el chaval llevándose una alegría para él y para todos.
3: Eri, ha habido mucho lío en los banquillos, Fer.
4: Sí, los jugadores del Sporting, un poco con la frustración, se han acercado a la zona, a los que quedaban realmente en el banquillo del Oviedo. Bueno, entre el árbitro y un poco la sensatez de los que quedaban,
3: he visto a Costas ir corriendo, mirando hacia el banquillo del Sporting, como restregando un poco el...
1: Yo el primero enganchado que he visto en la tele es a Gaspi Campos, creo.
3: Estaba por ahí Otero, que chocó con Costas.
1: Que le estaban diciendo, vete a jugar.
3: Sí,
1: y tal.
3: Ha habido cierto lío porque han saltado los del banquillo.
4: Han ido al córner,
3: claro,
4: que tienen opuesto.
3: Porque ha marcado el chaval y han ido como los suplentes a celebrarlo con el chaval, y de la que volvían hacia el banquillo han mirado para el banquillo del Sporting, y los del Sporting, bueno, evidentemente se han picado.
1: Calenturas. El otro día me enteré viendo la tele, que yo no lo sabía, que Mariano Pernía, el ex internacional español, hispano-argentino, ex del Getafe, que de ahí le conozco yo, estaba en el cuerpo técnico del Sporting.
3: Sí, sí, señor. Sí. Es ayudante de Nicolás Larcamón.
1: Y otro de los que ha puesto paz es Mario Cotelo, que yo creo que después de Mimosín puede ser uno de los tíos más achuchables del mundo.
3: Un tío fantástico, Mario Cotelo.
4: Y ahora los solés en el Tartiere con cada pase que completa el equipo.
3: Nos quedamos antes hablando del tema Enzo Pérez. Este chaval tiene 17 años. Es, Javi Marcos, una de esas esperanzas que tiene el Oviedo y el fútbol asturiano. Pinta bien este chaval.
5: Yo creo que cuando se habla de tirar la puerta abajo, este chaval lo ha hecho en pretemporada. Subió prácticamente para completar. Ha demostrado al entrenador que tiene capacidad más que suficiente para jugar en el primer equipo. Ha sido importante en muchos partidos y hoy lo refrenda con un gol que creo que hace justicia a todo su trabajo. Obviamente no me alegro como sportingista.
1: Ha debido caer un objeto en el campo, ¿eh?
8: Sí, ¿qué ha pasado, Fer? Porque está el árbitro ahí hablando con los capitanes, sí, y ahora primer, con los delegados.
4: Primero ha ido con el cuarto árbitro, ahora está con los delegados de campo y está haciendo el gesto de que se tenga que avisar por la megafonía del estadio. Algo ha pasado en la grada. ¿Algún objeto?
7: Mechero, parece.
2: Mechero, sí.
8: Sí. Ahí está Fuentes Molina ahora. Efectivamente ha hecho el gesto, como decía Fer, de la megafonía para que avisen porque ha caído un objeto sobre el terreno del juego que parece que es un mechero. Ahora se calienta el partido porque es un 2-0, evidentemente la afición del Oviedo feliz, la del Sporting triste. Y mira, el mensaje en los videomarcadores, Fer.
4: Se roga a los espectadores que no tiren cosas al césped porque ya me lo han quitado, pero se entendía a la perfección.
8: Bueno, pues
6: sobre lo que comentabais de Enzo, yo creo que es una demostración clara del factor canterano. El canterano le pesa menos.

0: ese saber jugar. Al final, la cantera hay que saber utilizarla y siempre que se les da oportunidad a los canteranos, sea cual sea el equipo, si están bien trabajados, yo creo que al final responden.
1: No era fácil que hubiera un gol asturiano y lo ha habido, al menos en el partido.
2: Mira que se le ha dado bola esta semana al tema de los canteranos, porque hay uno que tenía más que otro, pero fíjate, sí.
3: Tocando Dani Calvo, los soles en la grada, el Oviedo está ganando 2-0 el derbi, el Sporting está con 10. Pelota para Isar Ahmed, ahí la tiene convertido en extremo izquierdo.
1: En el Parlamento nació el Itu Más y en Asturias nació el Yo Más.
3: Viene Aizar, remata Aizar, pega en el cuerpo de Duña Beitia, vuelve a tenerla el Oviedo. Pelota para Pablo Sáez, está dentro del área, puede encarar sobre Pablo García. Pablo Sáez con el centro, a las manos de Rubén Yáñez. El Sporting, Javi, lo ha peleado, el Sporting ha estado en el partido y es verdad que la roja pues te deja en una situación muy difícil.
1: Que ya no fue el uno menos, sino que uno menos, claro.
4: Sí, hablamos de detalles en este tipo de partidos. El detalle del primer gol, en el caso de Pablo Vázquez, que llega un poco tarde a esa acción y condiciona ya el resultado. Y después el detalle de César, que también llega tarde en esa acción de entrada, deja con uno menos. Y yo creo que ahora el Oviedo está jugando a placer, el Sporting dejando muchos espacios, un poco a la desesperada. Y bueno, son minutos complicados para los jugadores del Sporting, porque no están llegando a la presión, no están logrando robar y el Oviedo está muy cómodo en el campo.
1: ¿Minutos cuántos? ¿Queda uno y medio más? ¿Cuánto habría que añadir, Pedro?
5: Pues con lo que se ha tardado en el VAR, porque afortunadamente en la segunda parte ha habido menos choques de jugadores que hayan parado el juego, serán 5 minutos más o menos.
1: Te lo estamos poniendo fácil hoy, ¿eh?
5: Sí, bueno, al final el árbitro tiene trabajo, pero para lo que suelen ser los derbis asturianos, ha tenido menos trabajo que otros compañeros que han pasado por allí.
3: Otra amarilla para el Sporting, Fer.
2: Sí, mira, para Andrés Cuenca, Eri, te pongo a prueba. ¿Te acuerdas de la última victoria que celebraste del Oviedo en el Tartiere?
1: ¿Al Girona?
2: Un poquito después, hombre. Girona fue de las primeras con Almada.
0: Sevilla.
2: Lleva 7 partidos el Oviedo sin ganar en el Tartiere.
1: Para mí es un agujero negro tal la temporada pasada que la tengo en los anales.
0: El partido fue en Semana Santa.
2: Sí, señor. 1-0 en el estreno de Luis García Plaza.
0: Vaya domingo, 5 de la tarde.
2: Domingo de resurrección, de hecho. Sí.
1: Mira, ¿qué pone las vallas publicitarias de la U Televisiva? ¿Qué ponía? Ponía Siero.
0: Ah, mira.
2: ¿Dónde va a estar la nueva ciudad deportiva del Oviedo?
1: ¿Y dónde es Javi Fuego?
3: Amarilla para quién en el Oviedo, Fer.
2: Para Isar, si no me equivoco. Por desplazar la pelota.
0: Ha habido bastantes amarillas en el partido, ¿no?
2: Las tengo aquí apuntadas, déjame contarlas porque son unas cuantas.
0: Es que entre protestas, creo faltitas que
6: son,
0: y tal.
6: Son 12 amarillas o 13 en apenas 22 faltas. Sí. O sea, una barbaridad.
0: Hubo una amarilla a Alex Corredera en un balón dividido, que yo creo que son ese tipo de acciones son las que muestran el nivel de un árbitro. Cuando un árbitro sabe interpretar un balón dividido y una disputa, para mí gana enteros. Cuando el contacto acaba en amarilla, los balones divididos, ahí habla todavía de dudas. Creo que el Sporting ha pagado muy caro, que un derbi es un partido tenso, de donde no hay que cometer errores. Y en defensa yo creo que ha estado lento, con dudas en la toma de decisión, sin contundencia. Y eso yo creo que ha marcado un vencedores y vencidos, claro.
1: Espérate, que quedan 7 minutos.
0: Bueno, ahora mismo lo podría perder el Oviedo, claro, sí. Bueno, hay que jugarlo, pero ¿jugar? Evidentemente uno más, 2-0, jugando en casa, es tenerla.
3: Mikel Gotti que la tiene sobre Corredera, que le roba, viene a la pelea Pablo Sáenz, toca el último al del Oviedo, saque el lateral para el Sporting, va a respirar Calero, que estaba Calero, que si no le salía bien el derbi la cosa se le podía complicar, y Calero va a respirar, va a respirar y mucho.
2: Sí. ¿Sigue ganando tiempo o algo más, Pablo?
6: Que le dejen trabajar.
1: Estas de 4 puntos.
3: ¿Tú eres de Calero o no, Aguilar?
6: Hombre, con lo que hizo en el Levante y al final... Con el Levante era un poco como el Oviedo, ¿eh? O sea, partidos de 1-0, de que no pase absolutamente nada.
1: No está engañando a nadie.
6: No, luego rachas de que, pues de repente 3-4 partidos sin ganar, pero a final de temporada siempre tiene el equipo donde lo tiene que tener, que es lo importante, que las últimas 4-5 jornadas el equipo esté, pues tercero, cuarto, quinto, sexto, séptimo clasificado. Al final siempre los tiene ahí.
1: Oye, Javi, y yo cuando me retire y vuelva a Asturias, una de las cosas que quiero hacer es recuperar mi parte musical, del coro y todo eso, en mi pola, en Pola de Elena. ¿La tuya cómo la tienes? ¿La recuperaste o no?
4: Recuperé. ¿Sí? Volví a la banda de música de mi pueblo. Ahí estoy tocando el bombardino, instrumento que mucha gente no conocerá, pero fue Cuando fui a la banda, Eri, me preguntó el director, ¿y qué quieres tocar? Y yo dije, pues clarinete o trompeta. Y me

0: Dijo, pues mira, hay uno aquí que no lo quiere nadie y va a ser para ti. Así que me tocó el bombardino.
1: Pero explica lo del bombardino, Javi, porque...
0: Pues es un instrumento de viento metal, como la tuba, que seguro que todos conocéis, pero un poco más pequeño, por lo tanto un poco más agudo. Y nada, empecé de muy pequeño, mi padre tiraba por el fútbol, mi madre por la música, porque era un chavalín muy inquieto, y para darme un poco de tranquilidad, y la verdad que me vino genial. Tengo muchos amigos en la banda de música de Puebla de Siero, y ahora ahí sigo. Y
1: o sea que cantante no podía ser por la voz, entonces dije, se va a tocar algo, ¿no?
2: A mí no me salió ni la música ni el fútbol, pero mira, aquí estamos. Alguna técnica de lo del coro y de cantar me sirve para esto, creo.
3: Mira, hablando de cantar...
4: Ojo, ojo, que viene el Oviedo, ojo, que quiere matar. Viene Víctor Mingo, Duña Bestia, que recupera la posición. En cara sobre Cuenca está Víctor Mingo en la frontal. Se quita casi la pelota de encima. Atrapa Rubén Yáñez.
3: No lo hemos dicho, no haya ido siete, se han cumplido ya tres.
5: El árbitro le ha perdonado la expulsión a Corredera. Es lo que tiene sacar amarillas sin sentido. Era una amarilla muy clara, una entrada que hace ahí. Y el árbitro, bueno, pues ahí...
2: No lo está llevando mal, Marcos, igual no...
5: No, me parece hasta correcto, sí. que no haga más leña, pero muchas veces es el concepto de sacar amarillas innecesarias, que son ellos los que... Es el cazador cazado muchas veces, y que se ven en problemas.
1: Para el Sporting es duro al final de partido, porque el Oviedo tiene uno más, tiene la pelota, además tiene jugadores para tenerla, y claro, está persiguiendo sombras el Sporting ahora.
0: Es un escenario complicado ahora estos últimos minutos para los jugadores del Sporting. No llegan a la presión con uno menos. Encima el Oviedo está teniendo opciones de castigar con un gol más, que sería un resultado muy doloroso. Por lo tanto, yo creo que ahora lo mejor es que acabe el partido cuanto antes.
4: Carlos Domínguez jugando a la izquierda para Alberto Reina, que no ha estado demasiado activo en el partido, pero que tiene mucho talento como para ponerla en la banda contraria. No llega la pelota para Pablo Sáenz. Recupera Pablo García, que la deja atrás para el portero, para Rubén Yáñez, que se la quita de encima ante la presión de Pablo Sáenz. La toca el cafetero Juan Otero de primeras para Gaspar Campos. Le devuelve la pared Gaspi, otra vez con Otero. Mete la bota al Dasoro. Saque de banda para el Sporting.
2: Vamos a ir haciendo el resumen para restarle el mínimo tiempo posible al siguiente tramo de tiempo de juego. ¿Con quién te vas a quedar como los mejores, Pablo?
4: En el Oviedo, Fer.
3: Don Mikel Gotti.
4: Y en el Sporting, a mí me ha gustado mucho Corredera. Yo creo que del Sporting ha sido el mejor.
2: Los números, pues bueno, Oviedo 6-3 en tiros a puerta, empatados en tiros fuera 3-3, fueras de juego 1-2, llegadas al área 13-12, ahora mismo solo una más del Oviedo, faltas 6-19.
6: Decir que de esas 19, 6 o 7 son los últimos 5 minutos.
2: Y saques de esquina 5-2 con la posesión, eso sí, para el Sporting 52%. El arbitraje, Pedro...
7: Pues ha tenido que recurrir al VAR para expulsar a un jugador del Sporting.
2: Y estaba bien situado para verlo.
7: A Gelaver, sí, lo podía haber visto, pero también es cierto que muchas veces esas jugadas no son fáciles. Le han sobrado como 3 o 4 tarjetas amarillas, pero en el global no ha estado mal.
2: El Oviedo se coloca con
3: 11, ¿no?
2: 11, sí. No lo tenía actualizado y 8 me parecían pocos.
5: El que acierta la porra se lleva un Navidul, ¿no?
2: Sí. Ya te lo mando yo. Algo te cae, ya verás, hombre, confía en mí.
5: Venga.
2: El Oviedo 11 puntos, octava plaza, 2 de la zona de playoff, a 5 del ascenso directo. El Sporting se queda con 10 en el centro de la tabla, a 3 del playoff, 5 por encima del descenso, que es el Dense 5, Cádiz 4, Ceuta 4 y Albacete 1. Y la salvación está en los 6 que tienen Córdoba y Andorra. Y esto se cierra mañana con el Leganés Castellón.
7: Eric, que llevaba el Oviedo 5 derbis sin ganar, que era la peor racha en los derbis desde los años 60. Y está claro que al Sporting le cuesta ganar mucho en Oviedo. La última vez fue en 2001. Marcó Villa, fíjate, para el Sporting en ese partido. La única victoria del Sporting en este campo.
2: Diría que un domingo por la mañana.
1: Villa, sí, y Raúl Lozano.
5: Sí, señor. Domingo por la mañana, claro que sí.
2: También te digo que están las cartas marcadas porque el Oviedo estuvo mucho tiempo fuera del circuito.
7: Sí, pero ya son... Ya son 9 partidos.
3: Vale. Subo la apuesta. En los últimos 22 derbis, en solo una ocasión ha habido una remontada. Que fue del Oviedo, marcó Johnny para el Sporting y remontó.
4: 96 y 40 segundos va a ser la última. Este córner del Sporting. Al segundo palo la saca Dani Calvo, el jefe del aire del Oviedo. Se la quita de encima Reina, pero toca la pelota Pablo García. Va a ser la última del partido. Viene Corredera con el centro, buscando el gol del honor del Sporting. La toca Otero por arriba, que dice el árbitro. ¡Qué córner para el Sporting! Y esta sí que sí, va a ser la última del partido. Porque se ha producido el córner unos segunditos antes del 97 y mira cómo lo celebra ya la afición del Oviedo, Fer.
3: Sí, señor, está botando el fondo norte y ahora se empieza a levantar el resto del estadio porque ve que su equipo le va a ganar

0: no solo al eterno rival, sino que por fin va a ganar esta temporada en el Tartiere.
1: Saca en corto el Sporting, Gaspi Campos, que quiere el centro, y ahora sí, Fuentes Molina indica el final, el Oviedo se lleva el derbi. Más que tres puntos en Asturias, el orgullo del Principado. Lo ganó el Oviedo. Los goles de Cris Ramos y Denzo Pérez decantan el derbi. Final Oviedo 2, Sporting 0. Jugadores y reacciones abajo, Fer Justo.
0: Bueno, la cara sin duda es la del Real Oviedo, que después de 5 derbis sin ganar hoy rompe esa mala dinámica. Dani Calvo se señala el escudo delante de la grada de animación en muestra de orgullo, la garra y el valor que no le ha faltado hoy al equipo. La cruz es la del Sporting, que suma 10 partidos consecutivos en el Carlos Tartiere sin llevarse la victoria.
2: Javi Fuego, ¿te lo has pasado bien?
3: Muy bien, muy bien. La verdad que he estado encantado, con nervios al principio, pero después disfrutando. Una lástima el resultado, pero muy agradecido a cómo me habéis tratado.
2: Pues si quieres repetimos algún día. Gracias, Javi Fuego, un abrazo.
3: Muchas gracias.
2: Tiene que irse hasta casa y hay que salir de ahí, que tampoco es fácil a veces. Marcos López, ¿te vas a abrir algo diferente por haber ganado el derbi?
4: Sí, por supuesto.
2: ¿Un isostars?
4: Sí, un reponedor. Un revitalizante. Sí, la verdad que una alegría. Una alegría y yo creo que bien, bien. Ha hecho un muy buen partido el Oviedo. Yo creo que más allá del derbi, también el equipo necesitaba un partido así. Y buenas sensaciones y ahora de momento pues alegría, a seguir caminando y el objetivo tiene que estar en lo que canta nuestro otro himno, volveremos a Primera División, ese es el objetivo.
2: Gracias Marcos, un abrazo.
4: Venga, un abrazo.
2: Es que Enzo Pérez tiene una cara de crío, porque es que es un crío. Es un niño que ha metido el gol.
5: 17 años.
6: Y esa cara de emoción que tiene hoy, que no se la quita a nadie.
2: Por supuesto que no. Gracias, Pedro. ¿Estás citado con Joseba para algo?
6: No. ¿Ah, sí?
2: No, pregunto.
6: Ah, no, creo que no.
2: Igual tienes un WhatsApp de hace 3 horas, pero no, me está confirmando Joseba que no.
7: Que se quede un rato, sí. Y si le tengo que preguntar algo ya le preguntaré desde aquí a las 12.
2: Como hace siempre, ¿no? Como hace siempre.
7: Que esté ahí pendiente, por si acaso.
2: Que
7: 56 minutos.
2: Que te quedes un rato.
7: Que no.
6: Venga, vale.
2: Gracias, Pedro. Un abrazo. Chao. Y cerramos con los mensajes, David.
8: Pues he visto un Real Oviedo sólido durante todo el partido, que lo que nos penaliza últimamente son las desconexiones de 10-15 minutos. A ver si Calero da con esa tecla. De la poca cantidad de asturianos que hay en el Oviedo y en el Sporting, decía uno que el problema quizás es que los dos equipos están en manos de mexicanos y no les importe demasiado las canteras. Anda, mira, Jürgen Klopp, el gran entrenador que todos querían en el Real Madrid, perdiendo ante Grecia. A ver si es que Mourinho no va a ser tan malo. Y el último ha ido a buscar lo que era un bombardino, el instrumento que toca Javi Fuego, y se ha estresado. ¿Cómo se coge? ¿Dónde se ponen los dedos? ¿Cómo suena? Ahí sigue haciendo preguntas.
2: Bueno, para el próximo fascículo, que hoy se ha estrenado Javi Fuego como comentarista en Tiempo de Juego, que sigue enseguida ya con Joseba Larrañaga.
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2: ¿Qué tal? ¿Cómo están? Muy buenas noches. Las 11 y 7, las 17 en Canarias. Bienvenidos, bienvenidas a la última parte de este tiempo de juego que nos tendrá entretenidos hasta la 1:30 de la madrugada. Esperemos entretenidos, divertidos y que diciendo cosas que les interesen a todos ustedes. Después de un fin de semana sin liga en primera división, después de un día en el que hemos estado degustando el partido que se vivió ayer en Wembley, nos lo pasamos muy bien viéndolo, y más después del gol de Oyarzabal que supuso la victoria y que supuso un nuevo triunfo que aumenta hasta 39 los partidos que el equipo de Luis de la Fuente lleva sin perder. Sigue aumentando ese registro, es decir, sigue aumentando el récord de partidos consecutivos sin perder, en este caso para la selección española. Y un día en el que hemos terminado en lo deportivo con el derbi asturiano, que ha supuesto una nueva victoria del Oviedo. Oviedo 2, Sporting de Gijón 0. Derbi asturiano siempre caliente, siempre polémico, que siempre deja muchas cosas para los seguidores de uno y otro, sobre todo para los que lo han ganado, que en este caso son los carballones de la capital asturiana. Y ahora mismo en el Carlos Tartiere se está viviendo la fiesta azul, la fiesta carballona. Hasta allí nos vamos, Pablo Acebo. Hola, Pablo, ¿qué tal? Muy buenas.
3: Hola, Joseba, muy buenas. Pues tal cual lo describes, la fiesta es total. Aquí se ha ido muy poquita gente porque estos partidos evidentemente son muchísimo más de 3 puntos. Y mira, ahora está con la bandera del Oviedo Aarón Escandel, pero hasta hace poco estaba con ella Enzo Pérez, que es un chico de 17 años, que es la gran esperanza de la cantera del Oviedo, que lo hemos comentado en tiempo de juego. Ni el Oviedo ni el Sporting están sacando demasiados canteranos en los últimos años, el Oviedo especialmente, y es sin duda el gran protagonista del partido. Ha marcado el 2-0 que le daba la tranquilidad al Oviedo, 17 años, y lo ha celebrado con el fondo, con la bandera. Bueno, la fiesta ya la escuchas, es total, porque son algo más de 3 puntos, como te decía. Es un derbi que el año pasado no se jugó, había muchísimas ganas en Asturias de este partido. Lo ha ganado el Oviedo, yo creo que con justicia, aunque la clave ha sido la expulsión de César Gelaber. Cuando se quedó con 10 el Sporting, ahí el partido ya fue cuesta abajo para el Oviedo. Mira, estoy viendo ahora a Santi Cazorla.
2: Bueno, está desatado Santi Cazorla, sí, vamos.
3: Bueno, Santi ya, Joseba, en la previa del partido, lo comentaba antes Eri, en la previa del partido estaba en el recibimiento delante del autobús, o sea, como un aficionado más, y ahora ha saltado al campo porque, claro, este es del Oviedo desde la cuna. Sí, así que el Oviedo celebrando y el Sporting, que evidentemente se va triste porque lo ha competido, ha estado en el partido, pero al final los puntos se quedan en Oviedo.
2: Se quedan en Oviedo, en este caso para alegría de los seguidores del Real Oviedo. El partido ha sido pues duro, bronco, con esa expulsión, con muchos rifirrafas entre los jugadores, y le voy a preguntar a Fer justo si la marcha del Sporting se ha producido con total normalidad, que espero que sí. Hola, Fer, ¿qué tal? Muy buenas.
4: Gabón, ¿qué tal? Joseba, buenas noches. Sí, de momento aquí abajo en la zona de prensa, esperando protagonistas. El primero en aparecer evidentemente será el visitante, Nicolás Arcamón. Bueno, semblante lógicamente serio, contratiempo, porque el equipo, bueno, lo ha tenido ahí hasta la expulsión de César Gelaber, pero perder un derbi y más de la manera en la que lo ha hecho hoy, tiene que doler. La cara positiva, por supuesto, la de Julián Calero, que respira un poquito más, porque el equipo venía de encajar 3 goles y dejar mala imagen en Sabadell. Así que, bueno, pendiente de los protagonistas, Joseba.
2: Muy bien, pues esperamos a ver qué dicen los seguidores en este caso no, los protagonistas del Oviedo y los protagonistas del Sporting de Gijón. Pablo, el partido, como suele ser habitual, no va a pasar a los anales de la historia como un partido brillante, bonito, en el que hemos visto grandes jugadas, sino un partido muy competido en el que ha habido muchos rifirrafas, que es lo que pasa en los últimos años del derbi asturiano, ¿no?
3: Mira, Joseba, en estos partidos casi siempre el partido empezó a las 9. Antes de las 9 es cuando vemos lo mejor, que son los himnos, que es la fiesta, que es un ambiente espectacular, con un tifo enorme. Luego el partido de los 90 minutos es lo que dices, es un partido cerrado, es un partido de lucha, es un partido de pelea. Ha sido un partido con muchas amarillas, ha terminado con 13 amarillas el partido, con una expulsión, con un VAR, bueno, pues muy accidentado, como suelen ser los derbis asturianos, y efectivamente ha sido muy cerrado. Pero el Oviedo, lo que te digo, yo creo que a los puntos ha sido un pelín mejor, ha aprovechado también sus oportunidades, y el Sporting ha estado muy blando atrás, ha cometido 2 errores en defensa que le han costado 2 goles, y en los derbis, que son partidos que se deciden muy muy por detalles, cuando atrás estás blando, cuando atrás cometes errores, lo pagas. El Oviedo tiene talento arriba, es indudable. Cris Ramos, vamos a ver en lo que queda, porque el chaval, lo estoy viendo que se está yendo
2: tiene
3: muy,
2: mala
3: muy
2: pinta, recordamos sí. Que se ha ido con una lesión en la rodilla después de marcar el primer sí. Gol del Oviedo, no lo ha podido ni celebrarlo y han saltado las alarmas.
3: Se ha ido en camilla y yo lo estoy viendo muy cojo. Antes decía un oyente que sea una hiperextensión, me parece que es lo que tenía Mbappé.
2: Sí,
3: eso son entre 10-15 días, ojalá sea eso. No tiene pinta, Mbappé se fue caminando.
2: Correcto.
3: Y Cris Ramos no.
2: Exacto.
3: Entonces vamos a ver lo que pasa, pero lo que te digo, se fue también lesionado Josifov, muy accidentado el partido como son todos los derbis, y ahora pues la fiesta del Oviedo y el Sporting que está ahí, los aficionados aguantando, porque ahora hasta que se desaloje todo el estadio, los aficionados del Sporting no pueden salir del Tartiere.
2: Muy bien, pues volvemos enseguida hasta el estadio Carlos Tartiere después de la victoria del Oviedo 2-0 frente al Sporting de Gijón en el derbi asturiano. Sepan además que el Valladolid ha ganado 3-1 al Córdoba, Mallorca 0 Almería 1, Burgos 1 Eldense 0 y Eibar 3 Las Palmas 2. El Eibar, el equipo armero, es ahora mismo el líder de la segunda división de la Liga Hypermotion. Mañana, para completar la jornada, se juega desde las 8:30 el partido entre el Leganés y el Castellón. Enseguida repasamos los resultados de la Nations League. En cuanto a la que podríamos calificar como la mejor noticia del día en el mundo del deporte, al menos en el mundo del deporte de este país, el Mundial Sub-20 femenino, que ha caído en favor de la selección española. España 0, Corea 0, después de los 120 minutos y la tanda de penaltis, el equipo de las chicas sub-20 ha conseguido el título mundial 4 años después, al ganar 4-3 en la tanda de penaltis. España se ha proclamado campeona del mundial en los penaltis por segunda vez en su historia, así que enhorabuena. En cuanto a la selección de los chicos, la selección masculina, Lenormand sustituye a Eric García en la concentración. El jugador del Barça tiene molestias en las rodillas. Se recordarán que ayer empezó a hacer los ejercicios de calentamiento para jugar y tuvo que dejarlo en favor de Marc Fubil. Pues después de esas molestias en la rodilla, deja la selección y la federación ha decidido desconvocarlo, por lo tanto, por precaución. En ciclismo, Brandon McNulty se ha proclamado campeón del mundo en ruta en Canadá. Michael Matthews ha conseguido la plata y Matthew Van Der Poel el bronce. Juan Ayuso ha sido 13º. Ha arrancado la Liga CB de baloncesto con resultados muy ajustados. Ha ganado el Breogán por 6 al Juventud. Ha ganado Baskonia por 1 en Burgos. Ha ganado Zaragoza por 1 en Tenerife. Ha ganado por 7 el Girona a UCAM Murcia, ha ganado el Lleida por 5 en Valencia y el Real Madrid ha ganado por 2 a Unicaja. Y en tenis, Europa ha ganado la Lever Cup por 13-5 al resto del mundo. Ni Alcaraz ni Jodar han necesitado saltar hoy a la pista tras la victoria del alemán Alexander Zverev. Y aquí está Luis Millán. Hola, Millán, ¿qué tal? Muy buenas.
1: ¿Qué tal, Joseba? Muy buenas noches.
2: Vamos a repasar los partidos más destacados de la jornada de la Nations League, empezando por uno que tenía mucho atractivo, que era el Noruega-Portugal, porque todos preveíamos que fuera a ser un enfrentamiento entre Haaland y Cristiano, que no ha sido.
1: No ha sido porque Cristiano Ronaldo no ha jugado ni un minuto.
2: Y ha calentado.
1: No, ha dicho el entrenador antes del partido que querían dosificarlo, que estuviese para los 4 partidos. Yo entiendo también que por cómo se ha dado el encuentro ha preferido hacer otro tipo de cambios, pero sorprende que Cristiano, que el otro día fue titular, jugó 70 minutos, marcó, pero le anularon el gol que marcó. Hoy no ha podido disputar ni un minuto. Le ha valido igualmente a Portugal para ganar con un Gonçalo Ramos que le ha dado la victoria a Portugal después de un fallo tremendo de Nilan que le ha regalado el balón. Y antes había marcado Joao Félix para abrir el marcador. Ya lo hizo el otro día, está en uno de sus mejores momentos. Parece mentira, después de irse a Arabia, que puedes pensar que va a bajar el nivel, pero ha tenido continuidad en su equipo y está, yo creo, en uno de sus mejores momentos de forma. Ha hecho el empate, quien si no, Erling Haaland, ha tenido muchas ocasiones. Hoy quizás ha estado algo más fallón de lo que suele ser habitual en él, porque ha marcado una, pero ha tenido para marcar más. Y luego lo que te decía, después de ese 1-1, Nilan le regalaba un balón a Gonçalo Ramos y no fallaba Gonçalo Ramos para hacer el 1-2 que le da la victoria a Portugal.
2: Muy bien, pues ha ganado Portugal, por lo tanto en Noruega. Atención a este resultado, Alemania 0, Grecia 1. Ojo a Jürgen Klopp, 2 partidos, un empate, una derrota.
1: Y está en casa, era en casa. Augsburgo, era el debut de Klopp como entrenador, como seleccionador alemán en su país, en Alemania, y ha perdido ante Grecia. Es cierto que no ha estado mal Alemania, el mejor del partido seguramente ha sido el portero de Grecia, pero tampoco ha sufrido en exceso la selección griega, que es un equipo muy joven, con jugadores de mucho talento y que yo creo que los próximos años puede dar sustos a más de un equipo.
2: Es verdad eso, es que los expertos decís que hay una generación de jugadores griegos que es extraordinaria, que está cambiando la fisonomía de esta selección, que en los últimos años, o históricamente, estaba acostumbrada a jugar al cerrojazo y a ver si pillaba una.
1: Sí, de hecho es la selección que ha ganado los 2 partidos que ha disputado y es la líder en un grupo bastante complicado. Ha tenido la mala suerte que se le ha lesionado uno de los 2 chicos del Dortmund, pero sigue teniendo a Caretzas, tiene a Solis, que lo ha fichado el Arsenal ahora por un dineral. Tiene mucho talento en el centro del campo, arriba, una selección completa. A ver, hay que ver luego cómo evolucionan, pero viene una selección que no ha sido capaz de clasificarse al Mundial anterior y ahora en la Nations League, en el máximo nivel, entre comillas, que es la categoría A, venció el partido ante Serbia y hoy ha vencido a Alemania, así que bueno, de momento habrá que seguir la pista.
2: Y en el segundo partido ha llegado la primera victoria de Xavi al frente de la selección de Países Bajos.
1: Sí, y no sin sufrimiento, ha ganado a Serbia 1-2, se ha adelantado con un gol de penalti de Merdin, que hoy era titular, el jugador de la Z por la lesión del otro día de Brovey. Dominaban el partido sin mayores complicaciones, pero ha metido Paunovic a Jovic al descanso y un minuto después el ex del Real Madrid y del Milan ha hecho la igualada. A partir de ahí, de nuevo, control del equipo holandés, que ha tenido la pelota, que ha sabido moverla de lado a lado. Y otra vez Merdin, que ha sido el autor del segundo gol, que le da la victoria a Holanda y, como dices, primera de la era Xavi después del empate del otro día ante Alemania.
2: Pues estos han sido los resultados más destacados de la jornada de hoy. Para mañana tenemos una cartelera interesante también.
1: Sí, porque es un grupo que cualquier combinación que hagas está interesante. Mañana 9:45 es grupo 1, o liga de la Liga A. Bélgica-Francia en Bruselas, 9:45, y a la misma hora en Bursa, en Turquía, Turquía contra Italia.
2: Vale, recordemos que en Francia no va a jugar Kylian Mbappé, que ya ha regresado a la disciplina del Real Madrid después de la lesión que sufrió en su rodilla, y que Italia se estrenó con Mancini con derrota. O sea, las perspectivas de la selección...
1: Es que la selección italiana tiene una falta de talento individual. Tú ves al equipo y salvo Donnarumma, Varela, Tonali, si quieres, es que poquito más puedes rascar. Todo lo demás son jugadores que no son malos, pero que yo creo que les falta mucho para poder competir a nivel alto de selecciones.
2: Muy bien. Feliz semana, Millán, gracias.
1: Igualmente, un abrazo, chao.
2: Las 11:19, hora menos en Canarias, vamos a hablar de la selección española. Están ya preparados Miguel Ángel Díaz. Miguelito, hola, Miguel, ¿qué tal? Muy buenas.
5: ¿Qué tal, Joseba? Muy buenas.
2: Y está también Elena Condis. Hola, Elena, ¿qué tal?
6: ¿Qué tal? Muy buenas, Joseba.
2: ¿Qué tal ha sido el día después de la victoria en Wembley?
5: Bueno, pues tranquilo, el equipo regresó ayer, como va a hacer después de los 4 partidos. Esta tarde había programado un entrenamiento de recuperación en la ciudad del fútbol de Las Rozas, Luis de la Fuente. Ha sido suave, evidentemente, para los titulares. Mañana van a realizar el último entrenamiento también en Las Rozas antes de viajar por la tarde a Sevilla. Mañana ruedas de prensa en el Sánchez Pizjuán del seleccionador y de Fabián Ruiz, que lleva 51 partidos con la selección española y que todavía no ha perdido ninguno. Y como tú decías, la noticia del día ha sido el abandono de la concentración de Eric García. Ayer, durante el calentamiento en Wembley, sentía unas molestias en la rodilla derecha. No es nada preocupante, pero se ha decidido no arriesgar. Y Luis de la Fuente ha llamado a Robin Lenormand, que no jugaba con la selección en los últimos 17 partidos, que fue uno de los principales descartes en el pasado Mundial, campeón de Europa al lado de Laporte, y que vuelve a la concentración. Veremos a ver si tiene minutos en estos 3 partidos.
2: Muy bien. Imagino, Elena, que el regreso sería muy satisfactorio después del buen partido que vimos ayer en Wembley, ¿no?
6: Sí, sí, sí, evidentemente. Y bueno, sobre todo también el regreso de Eric García en clave Barça respira aliviado Hansi Flick, porque al ver que tenía molestias en la rodilla y que es una pieza tan importante, agradece a Luis de la Fuente que lo liberase y que ya esté de regreso a la ciudad condal. Estaba Flick ayer en Wembley para ver en directo a los 8 jugadores, 7 con España, Gordon con Inglaterra, y la verdad que quedó alucinado con el juego de la selección, no solo Flick, también los que estaban allí presentes, y con Lamine Yamal, ¿no?, que firmó una gran actuación, donde competía con Harry Kane en Wembley. Un gol, dejó también muchos detalles de calidad en la carrera por el Balón de Oro, que se va a entregar a menos de un mes en Londres, y precisamente hoy todos los titulares son en Inglaterra acerca de la actuación de Lamine Yamal, ¿no? Declan Rice le llegó a decir, hay un vídeo que se ha hecho viral, que Declan Rice le llega a decir: eres el mejor. La prensa británica también se rinde a Lamine Yamal. Por ejemplo, dice The Guardian que no podías apartar los ojos de Lamine, The Special One, The Ten Sensation, o sea que es un poco la figura, el protagonista después de la victoria de España ayer en Wembley.
2: Decía Elena que Eric García afortunadamente no tiene gran cosa, o que ha vuelto a la disciplina del Barça, pero es que el principal temor de los clubes suele ser las lesiones que pueden sufrir sus jugadores y que vengan maltrechos después a las concentraciones de sus equipos. Pues ojo a este comienzo de concentraciones con las selecciones, porque ya les dijimos el viernes que
7: Mbappé regresaba a Madrid después de esa lesión en la rodilla, pero es que ayer Alexander Isak tuvo que volver a Liverpool y junto a ellos pues han ido jugadores como Konaté al Madrid, Musiala que ha tenido que volver a Alemania, Havertz que ha tenido que ir a Londres. O sea, estamos hablando de jugadores muy importantes que han caído pues precisamente solo jugando un partido, así que cuidado a las consecuencias de estas concentraciones de las selecciones. Está Roberto Morales. Hola Robert, ¿qué tal? Muy buenas. Hola Robert, ¿qué tal?
8: Buenas noches.
7: A ver, Robert, hola.
8: ¿Me oyes, Joseba?
7: Ahora sí, ahora sí, te oigo perfectamente.
8: Que buenas noches, Joseba, ahora sí.
7: Que vaya en nómina de jugadores que han tenido que dejar las selecciones, ojo,
8: Bueno, yo entiendo la parte que estás diciendo, la parte de clubes, pero ya sabes que yo soy un tipo muy de selección, que respeto estos espacios. De hecho, se ha recortado una ventana, va a ser más larga esta, la de septiembre, finales, octubre, que el otro día escuchaba a Miguelito y lleva toda la razón. No sé por qué no se han hecho 3 partidos en esta ventana y 3 partidos en la ventana de noviembre, pero las selecciones tienen que tener su espacio y yo soy de los que se pone a la selección española un partido como ayer el de Wembley y solo puedo aplaudir y disfrutar. Entonces, respetemos el espacio selección, crucemos los dedos, que no se lesionen, que es verdad que gran parte de los sueldos vienen de los clubes y que no haya grandes lesiones para que nadie lo pague luego a nivel de clubes.
7: La selección española que ayer estrenó su segunda estrella con un partido en el que dejó claras cuáles son sus intenciones de cara al futuro.
8: Bueno, dejó clara la ambición que tiene y la mentalidad y que nada le vale, Joseba, porque dime tú, después de ganar un Mundial, el anterior referente que teníamos, la mejor generación de nuestra historia en 2010, el primer partido después de ganar el Mundial empató a 1 con México con un gol de David Silva en el minuto 92. El otro día, cuando Inglaterra nos da la vuelta, pues muchos podían pensar, bueno, en la Liga de Naciones no se lo van a tomar igual de en serio que el Mundial, y fíjate la reacción que protagonizamos, los cambios que hace Luis de la Fuente, qué banquillo tiene para poder permitirse el lujazo de dejar a Pedri, a Baena o Oyarzábal en el banco y que sean decisivos, y qué generación con tanta hambre y con tantas ganas de demostrar que tenemos, y como decía Elena, con Lamine Yamal dejando una exhibición auténtica en Wembley. Esto dicen que ya no vale, aunque el que no haya votado lo más reciente que le queda en la retina en el voto es esto. Dicen que acabado el Mundial ya se acababan los méritos para el Balón de Oro, pero yo creo que si alguno no había votado y ayer a Lamine Yamal ante Harry Kane, pues no hay duda, ¿no? El Balón de Oro debería ser para un español campeón del mundo.
7: Supongo que Elena sabe mejor que yo las fechas, porque suele estar muy pendiente del Balón de Oro. ¿El plazo para votar termina mañana, Elena, puede ser?
6: Creo que sí, que 28, ayer, ¿no? Sí, que ayer quedaban 2 días para cerrar las votaciones. La gala este año es en Londres, el día 26 de octubre, justo después del clásico del Barça-Madrid en el Camp Nou. Y bueno, los grandes favoritos, ya lo hemos ido escuchando, ¿no? Se han postulado de manera muy firme tanto Lamine Yamal como Kylian Mbappé. También Harry Kane podría ser uno de los favoritos y además el premio se entrega en su país, en su ciudad. Aunque insisto, ayer viendo la batalla, la pelea cara a cara entre Kane y Lamine Yamal, yo
7: sí,
6: creo que
7: no.
6: Parte con ventaja Lamine en
7: sin
6: este
7: duda
6: caso.
7: Alguna, sí.
6: Que por cierto me llamó también la atención que Rodri dijo, bueno, yo no tengo que decirlo públicamente, yo tengo que demostrarlo en el campo porque también es uno de los nominados, cada uno con su perfil, pero bueno, Lamine Yamal y Kylian Mbappé creen tanto el uno como el otro, y no lo esconden, que los dos lo merecen.
7: Sí, si alguien tenía dudas sobre si Harry Kane debía ser el nuevo Balón de Oro y tenía que votar, si vio el partido de ayer igual dijo, a lo mejor ya no le voy a votar porque no le salió absolutamente nada, incluso el penalti que lanzó al larguero. Robert, se mantiene la misma tendencia también en cuanto a Luis de la Fuente, que introduce novedades en el once inicial, pero luego en los cambios que hace sigue acertando plenamente.
8: Sí, porque hizo unas rotaciones en algunas demarcaciones, yo creo que premiando estados de forma, también regresando a una fórmula del éxito del pasado, viendo a Nico Williams en un tono físico mejor que la Eurocopa, apostó por Nico como extremo, Nico a la izquierda, la derecha a Lamine Yamal, no le salió muy bien y le devolvió el lugar que se ganó en el Mundial a Baena, y fue una de las claves también Oyarzábal, que yo creo que premió el momento de forma de Ferran Torres, que ha entrado muy bien en la temporada en su nuevo club, en el Paris Saint-Germain, haciendo mucho gol. Ayer es verdad que le faltó cuando acertó no lo anularon y las que tuvo claras las falló. Y Oyarzábal, lejos de salir con el morro torcido o de tener algo de ego, sale y hace un golazo auténtico que define el partido. Antes incluso también Baena lo demostró, y Pedri, es que estamos hablando de Pedri suplente. Esto es, hace un año sería algo que no estaría en la cabeza de ningún español, ¿no? Que un futbolista de la dimensión de Pedri esté siendo suplente en esta selección. Ya acabó el Mundial como suplente. Ayer fue suplente, pero los minutos que tuvo yo creo que estuvo a gran nivel, y que en estas rotaciones que van a entrar, porque De La Fuente no está muy contento de la poca separación que hay entre partidos, yo creo que uno de los que van a entrar va a ser Pedri, también Oyarzábal, también Baena, jugadores que fueron clave desde el banquillo y que cambiaron la cara a una selección que solo hay una demarcación en la que me deja algo de dudas, que parecemos gafados, porque colgó las botas antes de lo esperado Marcos Llorente, se lesionó Pedro Porro, Eric García, que va a ser titular, una molestia de rodilla, aparece Pubil, sufrió en varias partes del partido en el marcaje difícil que tenía Gordon, pero bueno, vamos a ver cómo va recomponiendo esa zona Luis de la Fuente, que de momento en el partido más difícil, el de Inglaterra, lo ha sacado con nota. Vamos a ver ahora el de Croacia cómo lo saca.
7: Vale, ¿qué planes tiene la selección a partir de ahora, Miguel Elena?
5: La selección, como digo, mañana a las 11 va a realizar el último entrenamiento en la Ciudad del Fútbol, por la tarde van a viajar a Sevilla. Ruedas de prensa a las 8 de Luis de la Fuente y de Fabián. Déjame apuntarte alguna cosa. Yo creo que también va a tocar la defensa, que a lo mejor Hausen o incluso Grimaldo pueden jugar el próximo martes contra Croacia. Los de Modric ya están en Sevilla. Ha estado el astro croata firmando autógrafos a las puertas del hotel. Hoy ha sido designado el árbitro, que va a ser el holandés de origen turco, Serdar Gözubüyük. Y decir también, como decía anoche en la zona mixta de Wembley, el presidente Rafael Louzán, que España va a presentar candidatura para albergar el próximo mes de junio, después de la final de la Champions, la Final Four, si todavía hay que clasificarse, evidentemente. Hay una eliminatoria de cuartos en Semana Santa, en marzo, pero recordemos, esta es la quinta edición. La primera fue en Portugal, la segunda en Italia, la tercera en Países Bajos, la cuarta en Alemania. Presentamos candidatura. Las sedes serían el Estadio de Zorrilla en Valladolid y el Santiago Bernabéu, así que veremos a ver si sale todo bien. Primero que se clasifique España y luego que nos de la UEFA la sede para albergar esa Final Four.
7: Muy bien. ¿Algo más que quieras comentar, Elena?
6: Nada más que apuntar.
7: Vale. ¿Y tú, Robert?
8: Pues nada más, que sigamos disfrutando de esta racha de partidos histórica de récord, y que ahora le toca a Sevilla disfrutar. Creo que ya no quedan entradas, así que siga el festival, porque ahora mismo somos la selección más envidiada del planeta, que esta fiesta nos acabe.
7: Sin duda alguna. ¡Feliz semana! Gracias, Robert.
8: Un abrazo.
7: Elena, Miguelito, os escuchamos a partir de las 12 en el tertulio. Hasta luego, gracias.
6: Hasta luego.
5: Chao, hasta luego.
7: Hasta luego en 10 segundos, las 11 y media, las 10 y media en Canarias, momento en el que... Muy bien.
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7: Llega Fernando Díez para contarnos todo lo relacionado con la actualidad al margen del deporte. Hola, Fernando, ¿qué tal? Muy buenas.
10: Hola, Joseba, muy buenas noches. La estabilización de un incendio en Igualeja, Málaga, ha permitido que más de 10 personas que han pasado varias horas fuera de sus casas evacuadas por la cercanía del humo y las llamas hayan podido volver. Es un fuego forestal que ha requerido la participación de más de 20 medios aéreos y 200 terrestres para las labores de extinción. Y segunda noche de acampada en la Puerta del Sol para protestar contra los desahucios. Allí hay varios centenares de personas. Alicia del Río, portavoz de la organización convocante, es una de ellas.
11: Hemos conocido que, según el gobierno, pretenden llevar el Real Decreto sin contratos indefinidos. Cuando hemos dicho por activa y por pasiva que es la medida más importante de todas para que no haya ni una Mari Carmen más.
10: Y es que este martes precisamente se debate en Consejo de Ministros el decreto de vivienda que luego deberán aprobar o no el resto de grupos parlamentarios. El presidente del gobierno, Pedro Sánchez, le ha hecho una promesa a Mari Carmen, la mujer desahuciada esta semana.
12: Y yo, Mari Carmen, tengo un mensaje para ti. El gobierno está trabajando contrarreloj para llevar el próximo martes el Real Decreto Ley sobre vivienda. Porque no es una cuestión de ideología, es una cuestión de humanidad.
10: Mientras que el Partido Popular se pregunta qué ha hecho el gobierno de España precisamente por Mari Carmen en los últimos 8 años de legislatura. Su portavoz, Juan Bravo.
13: Cualquier manifestación que haya en este sentido es decirle a Sánchez, llevamos en tucis diciéndote que este es el principal problema de los españoles. Que diga Sánchez qué ha hecho con esta señora que ha tenido estos problemas. Una sola medida que haya hecho él para ayudar a esta mujer. Una sola.
10: Y este es uno de los sonidos del fin de semana. La vicepresidenta del gobierno y líder de Sumar, Yolanda Díaz, no solo asegura que no apoyará cualquier decreto, sino que ha llamado a la movilización contra el gobierno del que ella misma forma parte desde hace más de 5 años.
14: Empecemos a movilizarnos. Si hay que movilizarse, como dice Pacheco y Pepe, contra el gobierno de España, contra el gobierno de España, movilicémonos.
10: Y también hoy más de 600 personas han pedido en Ceuta soluciones para su ciudad. Esta semana se van a cumplir 2 meses de la entrada masiva. Y el Papa León XIV sigue en Francia. Esta tarde se ha reunido con víctimas, 4 hombres y 3 mujeres, de abusos por parte de la Iglesia francesa. Ha escuchado en privado a cada uno de ellos, sus historias, sus propuestas, y ha reafirmado su compromiso de evitar que el daño que estas personas han sufrido no se vuelva a repetir en otras personas. Y la última parada de su viaje mañana es la ciudad de Metz, donde participará en el Foro Europeo por la Paz y oficiará una misa en la Catedral de San Esteban antes de subirse al avión que le llevará de vuelta al Vaticano. Soda Stereo, uno de los grupos de rock latinoamericanos con más fans, ha venido esta semana a tocar a Madrid y dio su concierto este miércoles en el Movistar Arena. Hasta ahí todo normal, pero es que hay un detalle digno de mención. El cantante Gustavo Cerati, un genio, murió en 2014 y su lugar lo estuvo ocupando un holograma. Quería comentarlo porque lo conseguido que está es fascinante. Sin saberlo, nadie hubiera dicho que no era él en carne y hueso. Los otros dos integrantes del grupo sí estaban y tocaban en directo sobre una grabación. Es el principio, quizás, de una nueva era en la música que no va a estar exenta de polémica, porque se contraponen, por un lado, la oportunidad de acercarse lo máximo posible a una realidad que ya no es factible, y por el otro, el hecho de acudir más a ver a alguien que, por desgracia, no es real.
7: Fernando, ¿y ahora en estos conciertos cómo lo han hecho? ¿Con otro cantante o no se ha mantenido esta historia?
10: No, o sea, yo de hecho estuve, fue este miércoles, y tú mirabas al escenario y les veías a los tres, y ya te digo, cualquiera que estuviera allí sin saber lo que estaba pasando no sabría decir que había un holograma. O sea, no hay artistas invitados ni nada por el estilo, es el holograma y el resto del grupo.
7: Pues me provoca cierta inquietud.
10: ¿Verdad?
7: Ese hecho, ¿eh? Sí.
10: Da mucho lugar a debate, desde luego.
7: Hombre, y tanto que sí.
10: Sí.
7: Y tanto que sí. Porque puede que, si nos guiamos por esto, pues no haya sitio para nadie más en el futuro, ni en la radio, ni en la música, ni nada.
10: Totalmente. Y quizás vayamos un día a un concierto y no sepamos si son todos hologramas.
7: Es verdad. En fin, cosas extrañas que pasan. Cosas llamativas, al menos, que pasan en el mundo de la música. Fernando, feliz semana, gracias.
10: Igualmente, un abrazo. Adiós.
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7: Las 11:35, ahora menos en Canarias, suena la sintonía del ciclismo. Volveremos enseguida al mundo del fútbol porque estamos muy pendientes de la ciudad polaca de Lodz, donde la selección española sub-20, selección femenina, está disfrutando y está celebrando con todo merecimiento el pedazo de campeonato del mundo que han hecho, convirtiéndose en las nuevas campeonas. Hace 4 años lo fueron, hace 2 fue Corea del Norte, y hoy en la tanda de penaltis las jugadoras españolas han superado a las coreanas, a las norcoreanas, y por lo tanto durante 2 años volverán a ser las mejores jugadoras del mundo, al menos en cuanto a selecciones. Sintonía de ciclismo porque hemos tenido el Mundial, la última prueba que ha sido la prueba en línea masculina en Montreal. La ha contado Alberto Aroz. ¿Qué tal, Aroz? Muy buenas.
15: ¿Qué tal, Joseba? Muy buenas.
7: Y ha sido muy entretenida, muy divertida.
15: Divertidísima, de las carreras del año, con muchísima batalla. A 98 kilómetros de meta ha arrancado Van der Poel. A partir de ahí ha sido todo caótico. Ha habido un montón de alternativas, ataques por aquí, por allá, corredores que parecían eliminados que se volvían a meter en carrera. Y al final ha ganado alguien con el que nadie contaba, Brandon McNulty, que ha culminado una actuación de la selección estadounidense impresionante. Metieron a Quinn Simmons por delante, luego ha estado Mateo Jorgensen secando un montón de intentos, y el maillot arcoiris se va a quedar en el equipo de Pogacar, en el UAE, eso sí, en los hombros de otro ciclista, de Brandon McNulty, que muchas veces le ayuda a conseguir grandes títulos al esloveno.
7: Está en Montreal todavía Kike Iglesias. Hola, Kike, ¿qué tal? Muy buenas.
16: Claro que sí, en el Hotel de España. Buenas noches, Joseba. Sí, con Michael Matthews segundo, tercero Mathieu Van Der Poel, pero además con una actuación española realmente mejorable. ¿Para qué nos vamos a engañar? Una España que no ha estado presente en toda la carrera, salvo un Juan Ayuso que ha tenido fuerzas hasta que a 3-4 vueltas del final ha tenido un vacío, ha tenido mareos, nos lo contaba en tiempo de juego. Ahora sigo contando la historia de España.
17: Ha sido una carrera muy dura, ha sido la falta de 4, de 3, en la vuelta un poco donde se ha hecho la carrera. Me he cortado, o sea, me he empezado a marear, me he quedado totalmente vacío y eso, y al final lo pagas. Bueno, asumir que eso, que en el momento importante, pues eso, no he tenido las fuerzas para estar donde debería y ya está.
16: Un poco como lo que le ha pasado durante la temporada, ¿no? Con el momento en el que él tiene que estar allí, pues no ha estado, ¿no? Pero bueno, habrá que aprender de todo, es joven y tiene por delante muchos años de Mundial. Una España que, por cierto, ha ganado el medallero de este Mundial con 5 metales, 3 oros.
7: Ah, mira.
16: Y nada, y eso está bien, pero bueno, hoy, hay que decirlo también, no hemos estado a la altura.
7: Es verdad, sí, le ha faltado la presencia española en cualquier momento, exceptuando, como decía Quique, la presencia de Juan Ayuso ahí al final, pero se ha descolgado y no ha habido ninguna opción. En cualquier caso, Quique, se lo decía antes a Arauz, antes del programa, tenemos la suerte de estar asistiendo a un momento en el ciclismo que está lleno de unos ciclistas, que se me entienda el término, suicidas,
15: ¿no?
7: Suicidas, que no tienen ningún prejuicio, que les da igual saltar a 150, a 100, a 50 kilómetros de la línea de meta y luego ya veremos lo que pasa. Y es una gozada ver el ciclismo de esta forma, porque los últimos 150 kilómetros han estado llenos de saltos, de cazas, de otra vez saltos. Ha sido espectacular el Mundial.
16: Sí, ciclismo sin banderas. La gente se echa a la calle para ver a todo el mundo, para ver a Van der Poel atacando a ciegas a 100 de meta, para ver a Jorgensen, que es uno de los mejores gregarios del mundo, haciendo un trabajo maravilloso para que gane su compañero. Y luego Evenepoel, que ha vuelto, parecía que no tenía el día y finalmente pues se ha rendido, pero no se ha rendido hasta el final. Van Aert haciendo un trabajo para él. Seixas, este chico que ha dicho, ha llegado a meta y ha dicho, hecho el ridículo, porque no puede ser que a mi edad me entren rampas. Pues que le han reventado. Y ha reventado a 5 kilómetros del final. Para mí, estupendo. Oye, sí, que hay un español que quizá podíamos haberlo tenido más arriba. Pues vale, pues ya lo tendremos, ¿no?
15: Para mí es la mejor época del ciclismo con diferencia, o al menos la que yo he conocido.
7: Y sin estar Pogacar, ¿eh?
15: Y sin estar Pogacar, que este hubiera a lo mejor arrancado a 130 kilómetros de meta, pero probablemente le hubiera faltado un poco de emoción. Mira, precisamente que hoy la historia del día ha sido la de este masajista eslovaco que ha tenido que correr para que su país, su selección, su federación no se viera sancionada. Yo recuerdo los 3 mundiales seguidos que ganó Peter Sagan, que fueron 3 mundiales seguidos al sprint. Si lo comparas con lo que hemos vivido en el del año pasado en Kigali, que Pogacar atacó a 100 de meta. Sí. O el de Zurich, es que llevamos 3 mundiales preciosos. El Tour ha sido maravilloso, la Vuelta también. Efectivamente, quizá no es la mejor época del ciclismo español, aunque venimos de ganar la Vuelta a España, pero para mí sí que es la mejor época del ciclismo mundial.
7: ¿Cómo será la cosa que ciclistas que son tan feos pedaleando, quiero decir, como Ben Gelli, provocan una admiración prácticamente a nivel mundial? Porque tú le ves pedalear y dices, qué tío, man, qué horror.
16: Pero tiene motor, ¿eh?
7: Hoy ha sido una máquina total, vamos, es que era el que neutralizaba todos los ataques.
16: ¿Y Roglic qué te parece, Roglic?
7: A su edad. Sí, muy meritorio lo que ha hecho el
15: Y Van der Poel, que Van der Poel ha dinamitado la carrera, luego le han faltado fuerzas, pero ha conseguido en un recorrido que no le venía muy bien sumar un bronce. Es que todos han estado, salvo Remco Evenepoel, que me lo has dicho tú, que te ha decepcionado.
7: Sí.
15: Él mismo ha dicho que...
7: Pensaba yo que iba a conseguir la plata incluso.
15: Claro, sí, cuando final. Se ha ido enganchando al final, ¿verdad? Sí, sí. Él mismo ha dicho que lo que le ha matado ha sido el ritmo que ha puesto Francia con Bruno Armirail desde muy lejos y que estaba ahogado. Dice, y mira, los franceses posiblemente se hayan cargado también a Seixas, así que con ese punto de revanchismo que siempre tiene Remco Evenepoel, ha analizado un poquito la carrera.
7: El balance, por lo tanto, para el equipo español, Quique, tiene que ser muy positivo. Claro, se ha sido el mejor equipo de todos. Quitando este regustillo que nos ha quedado con la prueba masculina de élite, el resto ha sido extraordinario, ¿eh?
16: Sí, una semana muy bonita. Las victorias de Benja Noval, las dos en crono y en la ruta junior. Lo de Alejandra Neira el otro día, hablábamos con ella y era emotivo, ¿no? Ver a la chica, la gallega, ganar la prueba junior y luego las dos medallas, aunque no sean de oro, de Héctor Álvarez. Hombre, pues vienen cosas chulas y este chico Benja Noval que va a correr ya con profesionales el año que viene en el equipo Ineos, con lo cual Alejandra Neira va a ir a Movistar. Bueno, en fin, vamos a ver lo que pasa el año que viene. El Mundial se va a Francia, a Salange, a los Alpes.
15: Durísimo.
16: Dicen que el Mundial más duro de la historia, a lo mejor un poco demasiado, me parece a mí. Pero bueno,
7: demasiado, disfrutémoslo. ¿Demasiado el decirlo o que es demasiado?
16: No, demasiado duro, dicen. Sí. Dicen que las distancias van a ser, las diferencias van a ser demasiado, demasiado grandes, porque es una etapa de montaña multiplicado por 4.
15: Es en el corazón de los Alpes, ¿verdad? Aquí, que en pleno claro, Alpes.
16: Sí, en Salange, donde ganó Bernal Hinault hace ya un montón de años. Pero bueno, disfrutémoslo, porque al año siguiente habrá que ir, la selección y el Mundial se irá a Abu Dhabi. Y que decía el otro día el presidente de la UCI que será flat, flat, flat. O sea...
15: Ya no.
7: Ya no con arena para dar y tomar en todos los alrededores de la prueba, sí, porque sí, además que suelen ser avenidas larguísimas, bueno, autopistas larguísimas, anchas.
15: Larguísimas, sí. La verdad es que de repente te encuentras una montaña como artificial ahí metida, bueno, mundial feo, nos tiene que compensar los mundiales preciosos que estamos viviendo estos últimos años.
7: Bueno, pues vamos a quedarnos con el de hoy y hasta Abu Dhabi tendremos que disfrutar de otro todavía en los Alpes, así que mira, estupendamente. Quique, luego te escuchamos en el Tertulión, gracias, que vaya bien.
16: Buenas noches.
7: Hasta luego. ¿Algo más que quieres decir, Arauz?
15: No. Nada más, que soy muy feliz de ver ciclismo. Y...
7: Por cierto, ya la temporada se acaba prácticamente, alguna clásica y todavía.
15: Sí, queda el Giro de Lombardía el 11 de octubre, en dos semanas. Último monumento de la temporada. Ahora hay una serie de carreras en Italia, la Milán-Torino, el Piamonte, el Giro de la Emilia y todo esto. Pero la última gran carrera es el sábado 10 u 11 de octubre, no sé en qué día cae exactamente, con el Giro de Lombardía.
7: Pues el es 10 porque el día 12, que es el Día de la Hispanidad, es lunes.
15: Pues el sábado 10 de octubre. 10.
7: Correcto, muy bien. Angelito García, ¿qué tal, Angelito? Muy buenas.
18: Hola, Joseba, muy buenas.
7: La... No quiero llamarle chufla, pero... La Leiber Cup...
18: Es que Erifra me ha entrado diciendo la Ryder Cup del tenis, que yo también hago a veces esa comparativa, y claro, hemos saltado Kiki y yo diciendo...
7: En cuanto a conceptos, sí, pero en cuanto a realidad... Pero la Ryder es una,
18: para mí, top 5 de competiciones deportivas del mundo, literal.
7: Yo se lo veo como que se están partiendo la caja los jugadores en el banquillo, mientras juega uno,
18: y en mitad de los puntos se acerca Jodar y le dice a Tim Henman, que no habrán hablado en su vida, oye, dile a este que está jugando que... No, sigue una cosa... Pero bueno, a ver, yo lo que saco de esto, yo sea, bueno, ha ganado Europa, además de paliza, 13-5, hoy ni han tenido que jugar Alcaraz y Jodar porque antes de que entrasen a pista ya habían ganado Europa. Y yo saco varias cosas de aquí. Primero, que Jodar ha debutado en una competición así, entre los grandes, y le ha metido una paliza a Bublik, con lo cual, bien. Y luego, que Alcaraz indoor, aunque yo creo que tiene tenis de sobra para jugar muy bien, es su peor superficie en lo que a título se refiere. Nunca ha ganado Shanghái, nunca ha ganado Master 1000 de París, Shanghái se aire libre. Y nunca ha ganado la Copa de Maestros. Entonces, bueno, ha jugado bien, ha llegado un poquito justito físicamente, porque ha tenido muchos partidos en días seguidos. Y mira la reflexión que ha hecho, porque claro, ahora viene lo gordo. O sea, vienen estos Master 1000 de los que hablo, pero viene sobre todo Copa de Maestros, le falta y quiere ganarla, es en Turín... Y Copa Davis en Bolonia con un equipazo. Vamos con Carlos, vamos con Jodar, vamos con Marcel, casi número uno del dobles. Entonces, mira la reflexión que hace Carlos, porque yo creo que quiere ganar los dos, sinceramente.
19: Turín son los mejores jugadores, ganar ese torneo te da una confianza grandísima de cara a la Davis. Y bueno, yo creo que este año tenemos un equipazo, ¿no? Yo creo que obviamente con Jodar, con Marcel en el dobles, con Pedrito, con Mérida, con Munar... Es una pena que no podamos venir todos, que no podamos venir 10 jugadores, pero al final yo creo que todos nos lo merecemos, pero yo creo que tenemos una muy buena oportunidad este año, lo cual vamos a intentar aprovecharla.
18: Me consta que Carlitos quiere ganar la Davis, no es tonto, claro. Hombre, no quiere que le falte en su palmarés.
7: Claro.
18: Y cree que es una oportunidad muy buena. Porque evidentemente, mientras tengamos a Marcel, tenemos bastantes más opciones. El año pasado viste que con Marcel de líder y prácticamente sin individuales, aunque rascó un partido Carreño, rascó otro partido Munar y nos metimos en esa final que pudimos pelear ante Italia si no llega a pasar lo del aficionado en la grada y Munar hubiese acabado ganando a Cobol y demás... Es que los dobles los ganamos todos. Y el plan de Ferrer en todo momento era lleguemos al dobles que Granollers y Perito Martínez lo sacan. Entonces, ahora, si tienes los dos individuales que tienes, imagínate.
7: Vale, entonces, ¿el próximo compromiso ahora cuál es?
18: A ver, lo próximo, Alcaraz se va a Tokio, Jodar también. Dinerito de por medio, porque es un ATP 500. Y luego ya, o sea, gordo queda Master 1000 Shanghái, Master 1000 París y las dos gordas de verdad, que es Copa de Maestros ATP Finals de Turín y Copa Davis de Bolonia.
7: Vale, por cierto, la juerga esta habrá rascado algo, ¿no?
18: Bueno, un poquito. Digamos que cada uno tiene su fijo, eso no se dice, pero que te aseguro que Alcaraz va por un fijo.
7: ¿Cada uno gestiona una cantidad fijo para cada uno o cada uno gestiona lo suyo?
18: Cada uno gestiona lo suyo. A veces te dice, Alcaraz cobra lo mismo que Arthur Ferry, que es un francés que ha ido de suplente. O sea, eso de fijo. Sí. Y luego lo que sí cobra cada uno lo mismo es que el que gana se lleva 250.000 euros por cabeza, $1.5 millones, dólares, no de euros, por cabeza para los 6 integrantes, los 5 que han jugado y el suplente. O sea que los 6 europeos sí se han llevado 250.000 pavos seguro, pero aparte lo que haya gestionado cada uno. Y te aseguro que...
7: Que merece la pena ir, ¿no?
18: Sí, sí, sí. Que te llama Federer y mola. Hoy, por ejemplo, había una imagen brillante y estaba Alcaraz comiendo y de repente apareció Roger Federer con su bandeja. Tú sabes cuando aquí tal, buscando sitio, y dice, bueno, pues me siento con Carlitos. Y se han tirado toda la comida hablando y claro, Carlos no ha querido desvelar qué han dicho, pero la imagen mola. O sea, que se te sienta Roger Federer y pueda charlar con él mientras come, no está mal.
7: Por cierto, Federer también algo se llevará de todo esto, ¿no?
18: Un poquito. Digamos que es el gran inversor y el gran promotor. Y es lo que digo. A ver, que si te llamo yo para que vengas a jugar al tenis, aunque te aporte dinero... Digamos que llama menos la atención que se llama Félix y te dice, Carlos, ven, me admirabas, ¿no? Pues qué tal si vienes a jugar a mi casa y tal, que te lo...
7: Sí, sí, además eso lo pasan así de bien, muy bien. Gracias, Angelito, hasta ahora.
18: Un abrazo, Joseba.
7: Está Rubén Parrado, La Parrita, ¿qué tal? Muy buenas.
20: Muy buenas, Joseba.
7: Ha empezado la Liga ACB de baloncesto y ha empezado con resultados muy igualados, ¿verdad? Y
20: has hecho un resumen. Has hecho un resumen perfecto en titulares. Muy llamativo. Solo dos partidos se han decidido por doble dígitos. La victoria del Barça con el Coruña y el Bilbao con Manresa. El Barça, que es el primer líder de la competición porque ha ganado por 18. Y evidentemente el primer colista es su rival, el Lima Coruña. Pero es que hay cinco partidos que se han decidido por cinco o menos puntos. Muy llamativa la victoria del Lleida en Valencia. Para mí el sobresaliente de la jornada. Te voy a poner nota, por ese primer día. Notable para el Breogán, que ha ganado a la Peña. Y la Peña ya demostró en la Supercopa que está a un buen nivel y que este año va a ser uno de los equipos llamativos de la competición. Bien para el Barça y suficiente para el Real Madrid, que ha sufrido mucho ante un Unicaja muy plagado de bajas y ha terminado ganando. Y gracias, porque a cinco minutos del final estaba 8 abajo.
7: Pues mira, está bien, está muy bien. Está muy bien este comienzo porque son partidos igualados y partidos que han mantenido la atención y el interés hasta el último segundo. Así que
20: es el año que más han cambiado las cosas que yo recuerde en el baloncesto español, ¿eh? O sea, es una pasada.
7: En cuanto a baile de banquillos y todo esto.
20: Claro, y de jugadores. En la Supercopa se enfrentaban 4 equipos, había 35 jugadores que habían cambiado de equipo. En la Supercopa. O sea, los equipos tenían 35 jugadores nuevos. Son casi 9 de media por conjunto. Y pasan casi todos. Hoy, por ejemplo, el Madrid era el principio del proyecto de Pedro Martínez contra el principio de Xavi Vidorreta después de estos años gloriosos que dio Ivón Navarro en Málaga.
7: En Málaga, sí.
20: O sea, son muchos cambios, por no hablar del Barcelona, que ha cambiado todo de arriba abajo.
7: Bueno, pues ya nos iremos acostumbrando a medida que pasen las jornadas. Gracias, Parra. Hasta luego.
20: Un abrazo, chao.
7: Y está por ahí Carmichael, ya saben que ha sido fin de semana de Fórmula 1, pero no domingo de Fórmula 1, porque el Gran Premio de Azerbaiyán se disputó ayer. Hola, Carmichael, ¿qué tal? Muy buenas.
21: Hola, ¿qué tal? Muy buenas, Joseba, ¿cómo estamos?
7: Pues muy bien, después de un Gran Premio que se disputó ayer a la 1:00 p.m, que vivimos en directo, en como suele ser habitual, en la sintonía de la cadena COPE, y que fue un truño durante 35 vueltas hasta que hubo un accidente, salió el safety car, y a partir de ahí la recta final de la carrera fue extraordinaria.
21: Extraordinaria, tuvimos un super sprint y la verdad es que ver ir al límite a Russell y a Verstappen por la victoria, verles rozando muro, la verdad es que era muy bonito. Y fue un puro Bakú. Bakú es muy así, es un circuito además que permite llegadas muy igualadas con esa recta tan larga. Y oye, 196 milésimas, no había una carrera tan apretada, una victoria tan apretada desde el año 2002, que es la carrera más apretada de la historia, que es un Barrichello contra Schumacher. Ganó Barrichello en Estados Unidos por 11 milésimas. También es cierto que aquello fue una victoria acordada, es decir, tenía que ganar Barrichello, no fue una competencia directa como fue esta, y luego también hay que destacar que nos ha dejado muchas consecuencias, porque el odio que se ha desatado, condenable por supuesto, en redes sociales contra Lando Norris por decir que Colapinto no debería estar en Fórmula 1 y que tendrían que sancionar alguna carrera, ha motivado incluso un comunicado de Alpine diciendo hoy que condenan también el odio o el hate, como dicen en inglés, contra los rivales, que eso no está permitido en el deporte. Y es que los argentinos se han tomado muy mal y hasta un ministro de Milei ha dicho que deberían sacar una carrera al hombre que provocó el accidente entre Norris y Piastri en Canadá el año pasado. O sea, han buscado el trapo sucio.
7: María José,
21: sí, sí, sí, sí. Han buscado el trapo sucio de Canadá. Aquel choque en mitad de la recta, ¿te acuerdas?
7: Sí, bueno, pues, sí, sí, sí, sí, sí.
21: Que
7: sí,
21: además pero... el damnificado fue Norris. Bueno, pues pues han dicho, pues tiene razón Lando, habría que haberle sacado de Fórmula 1.
7: Recordamos que para los que no vieron la carrera, que sí, en un momento dado Colapinto se llevó por delante a su compañero, una maniobra, la verdad es que bastante temeraria, se llevó por delante a su compañero Gasly, a su compañero de equipo, y por extensión a Lando Norris. O sea que se quedaron los tres fuera de la carrera porque se pasó de frenada una barbaridad.
21: Sí, yo no sé tan dónde frenaba, se fue un poco al lado sucio y ahí pues el coche se quedó desbocado y fue, bueno, ha pedido disculpas. Flavio Briatore dijo en un primer momento que habría que tomar medidas y luego hoy ha quitado eso de su vocabulario en un post de Instagram. No creo que pase nada, son cosas de las carreras. De hecho, Verstappen dijo que no hay que sancionar con una carrera por un error. Y bueno, así están las cosas.
7: Vale, en cuanto a los nuestros, sí. Carlos Sainz, que en principio se iba a ver afectado negativamente por ese safety car, al final aprovechó perfectamente las circunstancias para sumar un punto que era inesperado.
21: Sí, claro, él estaba al 18, fíjate, es una barbaridad, y acabó décimo. Es verdad, supo evitar el accidente, como también lo hizo más por los pelos, pero también lo hizo Antonelli. Pues en el caso de Carlos, vio como 5 coaches se le iban. De repente estaba 13, luego pasó a otro más y al final tuvo hizo un ataque muy bueno a Hulkenberg en la recta, le pudo pasar por fuera y bueno, pues firmó el décimo puesto. Yo creo que es de cómo iban las cosas, el coche iba muy mal con el neumático medio, no tuvo ritmo, se había estado yendo un poquito para atrás, y sin embargo, bueno, pues cuando ya puso el blando antes del coche de seguridad,

0: este mal sueño, esta pesadilla que no cesa.
1: Es doloroso.
0: Es horrible.
1: Sí, decía, bueno, tengo con información y con fuentes muy buenas, me contaban que la diferencia de potencia de Honda ahora mismo, ojo, después de haber ya mejorado el motor, es de 70 caballos. Claro, o sea, es decir, un utilitario entero, un utilitario de calle, es la potencia que le falta respecto a los mejores. Entonces, si tú tienes una recta de 2 kilómetros, se te multiplica el hándicap. O sea, es como, porque además el motor de combustión no genera electricidad y llegas muy muerto en la recta de 2 kilómetros. Estaba perdiendo 1,2 segundos, 1,1 con el Cadillac, que es un coche bastante flojo, pero lleva motor Ferrari. Bueno, pues Fernando empezó a notar que incluso esas distancias se iban aumentando. Empezó en 0,7, acabó en 1,2. Notaba que el motor se quedaba vacío y decidió, algo que es muy inaudito porque tenía el coche destrozado en Madrid y acabó la carrera, decidió parar. Porque, claro, estar en esas condiciones era muy complicado. Luego ha dicho Honda que no han visto que el motor esté roto, pero el caso es que Honda también asume que no están dando el nivel y que esto no es admisible y están emplazando a Aston Martin a una evolución muy, muy grande para 2027. Necesitan 40 caballos más si quieren estar dignamente compitiendo el año que viene. Entonces, a ver si pueden conseguirlo, porque este año es lo que hay y habrá circuitos mejores. Vendrá Singapur, vendrá Malasia, donde yo creo que van a ir mejor, pero habrá un Las Vegas que puede ser también pues parecido al Rosario de la Aurora de Bakú.
0: Bueno, enlazamos tres grandes premios, el de Azerbaiyán este fin de semana pasado. ¿El siguiente es dónde?
1: El siguiente va a ser en, que me hace mucha gracia que se llame Gran Premio de Bahrein, pero va a ser en Sepang, vuelve el circuito de Sepang, que no estaba en Fórmula 1 desde 2017, un clásico, trazado muy bonito, pero realmente... Y es realmente muy duro para los pilotos Sepang, porque se corre al mediodía y con un calor
0: horrible, sí.
1: Terrible. Yo llegué a estar ahí a 39 grados con 110 de humedad. Es estupendo para los lagartos, los ficus, todo tipo de bichos, pero para las personas
0: y menos en un coche de estos, pues menos todavía.
1: Bueno, con esos 60 grados de temperatura que se va a poner el cockpit, en fin, que va a ser una prueba dura para los pilotos, y eso que ahora tienen alguna cosilla, una pequeña refrigeración, pero cuando pega así de fuerte van a pegarse una paliza importante. Y también yo creo que va a ser bonito para toda una generación de pilotos conocer uno de los trazados modernos, un poco olvidado ya, pero más mejor hechos de tirque y mejor para pilotar, sí.
0: Muy bien, pues será el próximo fin de semana, lo comentaremos a lo largo de la semana. Gracias, Carmichael, hasta mañana.
1: Hasta mañana, un abrazo.
0: Y estaba pendiente de las protagonistas, las grandes protagonistas, que son las campeonas del mundo sub-20, la selección española que ha ganado a Corea del Norte la tanda de penaltis en Polonia, pero nos quedamos con las ganas, Isaac Avilés, hola, Morris.
2: ¿Qué tal, Joseba? Muy buenas, sí. Nos vamos a quedar con las ganas porque están celebrando, están con la familia, están disfrutando después de haber ganado este Mundial sub-20, que es el segundo de nuestra historia, y de haber hecho, bueno, pues un campeonato fantástico sellado en una gran final, Joseba.
0: Yo, hay cosas que no entiendo, que está muy bien que celebren con las familias, tienen toda la noche por delante, pero tú quedas campeona del mundo en este caso.
2: Sí, sí.
0: Y no concedes entrevistas y te dedicas a pasarlo con la familia y todo esto, pues, pero que te van a quitar las entrevistas.
3: Y igual es el día de hablar minutos. 3 minutos y vender, o sea, fútbol femenino.
0: El día que la selección... femenina sub-20 se ha proclamado campeona del mundo, no se hacen entrevistas. Y luego queremos promocionar el deporte y que esto vaya para adelante y que se invierta más dinero y tal. Pues hombre, habrá que exponer un poco el deporte, sobre todo cuando has conseguido los éxitos. Son cosas que son absolutamente imposibles de entender. Pero bueno, cada uno hace en su casa lo que quiera, pues nada. Nos quedamos sin escuchar a las campeonas del mundo. Enhorabuena en cualquier caso. Alberto, a lo que están diciendo los oyentes en las redes sociales, muy buenas.
4: Muy buenas, Joseba. Mira, decía uno, excelente partido ayer y excelente juego de la selección por tramos. Pero por favor, que alguien mencione para su estudio lo mal que se gestionan los finales de partido en los que vamos ganando. Estas ventanas tan largas me dan grima, dice otro. Y mira que España me ha hecho disfrutar de lo lindo, pero la Liga y la Champions tiran mucho. Mira, sobre las chicas de la sub-20, decía un oyente, lo del fútbol femenino español es increíble. En 5 años no va a haber quien nos tosa en la selección absoluta. Otro decía que Infantino tiene que estar hasta las narices de dar trofeos a España. Y por último, un saludo que le mandan para miembros de la expedición de la selección española. Dice un oyente, un abrazo para Joseba Lerchundi, integrante del staff técnico de la sub-20 que acaba de ganar el Mundial. Es un gran oyente del Tertulión.

0: mandarle un abrazo de parte de su cuadrilla.
1: Pues le damos un abrazo grande al tocayo, claro que sí, que es uno de los integrantes de esa familia que ha conseguido un título mundial, aunque evidentemente nos quedamos con las ganas de conocer desde dentro cómo se ha vivido esto y cómo se está disfrutando.
2: Pero estará en la fiesta él con el pinganillo puesto escuchando el tertulio.
1: Pues mira, si está con el pinganillo...
2: Que nos llame
1: y así ya nos metemos nosotros directamente a la fiesta también. En 2 minutos, las 12, las 11 en Canarias, hora en la que abrimos el tertulio.
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0: 12 de la noche y 2 minutos, una hora menos en Canarias. Sigue Tiempo de Juego y arranca, como cada domingo a esta hora, el Tertulión. El tramo de opinión más importante y más influyente de la Radio Deportiva Española, también en el parón de selecciones. Dirige Tiempo de Juego. Venga, Joseba Larrañaga. Hola, Joseba, ¿qué tal?
1: ¿Qué tal, Juanma? Yo ya lo he dirigido hasta ahora.
0: Pues por eso, para
1: no,
0: seguir.
1: Ya no. Ahora
0: línea
1: ya
0: continuista.
1: Otro.
0: Línea
1: ahora
0: continuista.
1: Que venga otro y que coja las riendas.
0: A ver, ¿y has estado tú? Pues no vamos a andar cambiando de director cada 2x3.
1: Luego lo cambiamos todos los domingos.
0: Ya está. ¿Qué es lo que más te ha gustado del domingo?
1: Pues me han gustado muchas cosas. Me ha gustado mucho el Mundial de Ciclismo. Ha estado muy divertido. Antes hablábamos de esta generación de ciclistas suicidas que tenemos, que les da igual a 120 kilómetros de la llegada a atacar, y si lo tienen que hacer solo lo hacen, y la verdad es que me lo he pasado muy bien. Y luego me ha gustado mucho, evidentemente, el campeonato del mundo de la selección femenina sub-20, aunque estoy un tanto contrariado porque es que no entiendo cómo, después de haber quedado campeonas del mundo, no hay forma de entrevistar a una de las protagonistas.
0: Ya,
1: bueno. Yo, además, en el momento en el que estamos reclamando y reivindicando la importancia del fútbol femenino y que queremos que se equipare al masculino y tal, lo que no entiendo es cómo no están ahora mismo todas las protagonistas en todos los medios de comunicación vendiendo lo que han hecho, que ha sido ni más ni menos que ganar un campeonato del mundo, pero bueno, cada uno decide lo que hace en su casa.
0: Manolo Lama, hola Manolo, muy buenas.
2: Estoy ahí con Joseba, joder, con la alegría que nos han dado las chavalas ganando ahí por penaltis y que luego no se pongan checas de 20 años, que sinceramente no creo que sea culpa de ellas.
1: Seguro que no.
2: Están ahí. Pero yo creo que hay alguien tiene que tener...
0: Pues es raro porque la federación suele facilitar bastante el trabajo.
2: Me sorprende, pero hombre, hay alguien tiene que tirarlas de la oreja y decir, venga, a vender el triunfo del fútbol español. Que oye, que joder, que estamos haciendo historia, que somos campeones del mundo de chicos, hemos sido campeones del mundo de chicas, el sub-20, es que lo ganamos todo. Uh-huh. Es que es un escándalo, o sea, pero me sorprende, sí.
0: Miguel Rico, Barcelona. Hola, Miguel, ¿qué tal? Muy buenas.
3: Buenas noches, familia.
0: ¿Cómo estás? ¿Cómo has pasado el fin de semana? ¿Qué has visto? ¿Para la Liga y paras tú o qué haces? ¿Cómo es tu vida?
3: No, yo he visto cosas, naturalmente vi el partido de ayer.
0: Habrás visto ganar a tu Oviedo, seguro.
3: No es nada personal, iba a decir, pero he visto ganar al Oviedo, sí. Uh-huh. He visto el Mundial de Ciclismo, he estado viendo el Noruega-Portugal, he visto algún resumen de la primera victoria de
0: Xavi. Pues espera, diriges tu tiempo de juego. Joseba,
3: No.
0: Director Miguel Rico.
1: Por supuesto.
0: Miguel Rico, director.
3: No, he visto cositas, sí, me ha dado tiempo a ver cosas.
0: Sí, la verdad es que está esto organizado que, aunque haya parón de liga, hay una cantidad de cosas y de acontecimientos televisivos cada fin de semana del deporte, que es impresionante. Roberto Palomar, hola Roberto, muy buenas.
4: ¿Qué tal? Muy buenas. Yo añado a la agenda que lo vi, me pareció un buen partido el Países Bajos-Alemania, que
3: sí, lo vi también.
4: Xavi con Países Bajos o con Holanda.
0: Dices el del jueves.
1: El jueves, sí.
4: El del jueves.
0: A mí me encantó.
4: Sí. Pensé que era el viernes, sí.
0: No, fue el jueves. Fue el jueves, sí. Ese partido estuvo muy bien.
3: Porque han vuelto a jugar hoy y han ganado.
0: Bueno, ha ganado Países Bajos, pero Alemania hoy ha palmado con Grecia 0-1.
3: Exacto, sí.
2: Con Klopp.
4: Claro, estaban Xavi y Klopp y yo creo
3: que... Tiene más puntos Xavi que Klopp.
0: Sí.
4: Y luego el Mundial de Ciclismo, como yo creo que los ciclistas son conscientes de que cuando no está Pogacar hay que aprovechar, pues hemos visto un Mundial a palos, a mí me gusta muchísimo.
3: Es
4: ya ganó un compañero de Pogacar.
3: Es larguísimo esto del Mundial, ¿eh? O sea, te cansas. De verlo.
4: Sí, a las 3 de la tarde yo lo he puesto y ya estaban dándole y a las 9 y pico ahí
0: es una carrera dificilísima, de verdad. Tremendo. Es una carrera complicadísima, cada año es complicadísima. Está Santi Cañizares. Hola Santi, ¿qué tal? Muy buenas.
5: ¿Qué tal? Buenas noches.
0: ¿Qué tal? ¿Y tú en el campo qué haces? ¿Qué has hecho?
5: Yo aquí, pues fenomenal.
0: Bien.
5: En el campo siempre hay algo, las cosas que hacer. Mira, hoy están quitando chupones de los olivos. Que hay que dejarlos un poco limpios. A mí me gustan que estén...
0: Los chupones hay que quitarlos siempre, porque te
5: siempre,
0: consumen la...
5: Siempre, te chupan claro, todo.
0: Claro, porque el agua que va por el tronco del árbol tiene que llegar arriba a las hojas buenas, no quedarse a mitad de camino.
5: Que llegar a las hojas, a la fruta y en los chupones muy malos. En la vida, en general, los chupones hay que quitarlos del medio.
0: Vale. Y aparte de chupones, ¿has hecho otra cosa el fin de semana? ¿Has visto?
5: No, está viendo los resultados y informándome de la situación. He visto que... Hay dos cosas interesantes. La primera, que Xavi entra con buen pie en Países Bajos. Y lo segundo, que ya nos avisaron el otro día de que Grecia tenía un buen equipo. Y hoy lo acaba de confirmar. Yo creo que hoy se ha puesto Grecia un poco en primera plana. Tiene muy buenos jugadores. Algunos de ellos mejoran generaciones anteriores. Pero necesitaban una victoria de este calibre para que de alguna forma, pues, que llamara la atención, ¿no?
0: Pasa una moto. es al lado sí. de casa de...
5: Es de mi casa, es que tengo la ventana abierta, porque si no, si la tapo no hay cortinas y...
0: Pero entonces no estás en el campo espejo. Hoy no es campo.
5: No, hoy estoy en la ciudad.
0: Estás en la ciudad, ya me parece a mí. Sí. Vaya campo, que soy la moto ahí a la... Claro. Sí, efectivamente, sería motocross. O el Seprona, que va a hacer algo por ahí, por el monte. Ciro López, hola Ciro, muy buenas.
6: Es importante eliminar a los chupones y a los mamadores, también te digo una cosa, ¿eh?
0: No me metas en líos, ¿eh? Yo cojo
6: el copo Manolo, que descojona.
0: Sí, claro, sí. A la cosa...
6: Vaya Manolo, que tengo razón.
2: Sí. Hombre, vamos. Sobre todo los mamadores, porque los chupones en el fondo...
6: Sí, va. Si les gusta.
0: Sí, efectivamente. Bueno, y aparte de esto, Ciro, ¿qué tal estás?
6: Nada, bien. Yo estaba hasta ahora, última hora, Juan, viendo la President Cup, que ya sabes que es
3: el enfrentamiento
6: de Estados Unidos con resto del mundo que no sea Europa. Y nada, los americanos le han dado pal pelo al final a los internacionales. Y pues he visto un poquito de fútbol, ayer la selección española y tal. Bien, un fin de semana deportivo. He jugado a golf ayer, un campeonato, me han bajado de
0: práctica. ¿Qué tal te va?
6: Pues ayer bien, ayer hice 36 puntos y me han bajado un punto y medio en el handicap, o sea, ahora estoy en 25 con algo.
3: 36 es cumplir, ¿no?
6: 36, sí, no, pero son puntos, es que hay la modalidad de golpes por hoyo y después hay por puntos que es Staffenborg.
2: Los que son malos juegan así. A puntos, los buenos juegan a hoyo.
6: Efectivamente, claro, correcto.
0: Correcto. Mónica Marchante, hola Mónica, muy buenas.
7: ¿Qué tal? Muy buenas, Juanma.
0: Muy bien, ¿qué tal?
7: Pues bien, disfrutando, intentando ver todo a la vez, las campeonas sub-20, las españolas, el Mundial de Ciclismo, que es una barbaridad, o sea, todos los años es una barbaridad, pero este año yo creo que especialmente sin Pogacar. Y nada, ayer viendo a España, disfrutando al principio, sufriendo luego y volviendo a disfrutar, y un poquito del Noruega-Portugal y, bueno, un picoteo, ¿no?, todo el fin de semana.
0: Sí. Oye, a mí lo que me ha sorprendido de lo de la sub-20 es que Corea del Norte tenga el deporte femenino para llegar a una final de un mundial en categoría sub-20. Pensé que la mujer
1: eran las vigentes campeonas, ¿eh?
0: Sí.
2: No lo han ganado.
5: ¿En Corea del Sur dices?
2: No, Corea del Norte.
0: Del norte.
8: De hecho, esta misma generación.
2: Tres mundiales han ganado.
8: Esta misma generación nos ganó el sub-17 a nosotros. O sea, les hemos devuelto lo que nos hicieron en el sub-17.
2: Las chicas han ganado el 2010, el 2016, ¿quieres recordar? Y el 2020.
0: que la idea que tenemos es de un país un poco, pues claro, cerrado absolutamente a lo que es un poco el
6: sí,
0: avance,
6: pero en,
0: ¿no?,
6: los países comunistas, acuérdate que siempre la mujer ha tenido a nivel deportivo un trato muy muy importante,
0: sí, sí.
6: O sea,
0: sí,
6: que
0: sí.
6: Que si fuera la Unión Soviética, la República Democrática Alemana, o sea, siempre había tenido grandes atletas y grandes nadadoras, o sea, que en ese sentido yo creo que siempre han cuidado mucho el deporte femenino.
2: No sé si habéis visto la imagen cuando la cámara se está interpretando el himno, que empiezan a pasar y todas tenían el mismo corte de pelo, no sé si os habéis fijado, corte de pelo...
6: ¿A taza o qué?
2: Sí, así, a chico, ¿no? Con la raya en un lado, peinado para un lado, cortito el pelo, pero todas
0: sí
2: igual.
0: Sí. Disciplina militar, o sea, prácticamente. Sí.
2: Aprendido eso, sí.
0: Mónica, aparte de eso, ¿quieres decir algo más? Digo, no es que se haya acabado tu intervención en la tertulia.
7: ¿Adiós? ¿Cómo?
0: No, hombre, no. Digo, que a modo de presentación. Está Fouto en Oviedo. ¡Fouti!
9: Muy buena, Juanma, ¿qué tal? ¿Cómo estamos?
0: Vaya ambientazo aquí que has vivido ahí en el Tartiere, ¿eh?
9: Pues sí, porque en partidos así tan especiales, la verdad es que la gente del Real Oviedo se le ocurra mucho, sobre todo la previa del partido. Ha cantado Javi Robles, el himno de Asturias, el himno del Real Oviedo, luego ha sonado Melendi, le han hecho un homenaje a Ceuta, ha habido un tifo muy bonito en el fondo norte. Siempre el Real Oviedo se curra mucho eso, Juanma, y la verdad es que nos hemos quedado a 100 espectadores de los 30.000 hoy en el Carlos Tartiere, no ha habido ningún incidente. Y bueno, mucha tensión en el partido, muchos nervios y al final, bueno, gana el Real Oviedo.
3: Sí. Yo he visto a Cazorla el presidente de los incansables.
0: Es que estaba recibiendo el autobús en la calle con los aficionados, sí. Y luego al final del partido ha saltado al campo con la gente a celebrar la victoria. O sea que
9: sí, está... como un aficionado más.
0: Sí, yo creo que ha visto... llega un momento que, claro, cuando... después de tantos años jugando al fútbol, no has vivido el fútbol desde ese lado, ¿no? Y lo estaba disfrutando hoy, que probablemente lo disfrutaba tanto como cuando era jugador. O sea, era una...
3: Lo disfrutaba de forma relajada.
0: Sí.
5: Cuando eres jugador, cierto, disfrutas... Cuando acabas el partido y ganas, pero durante el partido y previo al partido no disfrutas nada.
9: El hijo de Cazorla, que juega en el Vetusta, en el filial del Real Oviedo, y que esta mañana tiene 16 años y que buenísimo, me dicen la gente que le sigue, que esta mañana ha marcado, por cierto, uno de los goles del filial. Así que ha sido un día redondo para él, que luego ha visto el partido desde su palco.
0: Vale. Hemos invitado...
2: Hablando de hijos, el hijo de Víctor Fernández, el que fue entrenador, no el de Sevilla nuestro, el que fue
0: Zaragoza. Sí, sí, ¿no?
9: Víctor Zaragoza.
2: Ha metido un gol con el Valladolid.
0: Pues, ¿os dais cuenta que cada vez hablamos más de los hijos?
9: Sí, bueno, pero una cosa...
3: Os hablo de los nietos, que también...
6: El problema es que Miguel y yo empezamos a ver a los nietos, ¿verdad?
9: Pero el del Valladolid es el hijo de Víctor Fernández, el que jugó de delantero en el Valladolid.
2: El chiquitín. Sí, sí. Ha dicho perdón.
3: Muy buen jugador.
7: Estamos confundiendo con el entrenador.
9: No, es el hijo de un delantero que vea muy
3: chiquitín. Sí.
7: Que Fernández. Bueno, Villarreal, ¿no? Por ejemplo.
9: Sí.
3: Buen jugador.
0: Pero entonces, ¿de quién es hijo?
7: De Víctor Fernández.
5: Vale, eso lo sabrá la madre. Habrá que preguntar a la madre, lo primero.
9: Ex delantero del Valladolid, como dice Mónica, del Villarreal. No el entrenador que histórico de Zaragoza.
0: Vale, muy bien, Manolo, perfecto.
2: Bueno, es que como ha metido este fin de semana los hijos...
0: Hemos empezado bien. Sigo diciendo Corea del Sur y el otro Víctor Fernández. Bueno, da igual.
2: Bueno, yo sabía que era el Víctor este.
0: Efectivamente.
5: La idea era buena.
0: Efectivamente, Manolo. El caso es colaborar.
2: El caso es oír la radio, joder.
0: Como tenemos a la selección española, hemos convocado para este tertulión a Alfredo Relaño. Hola, Alfredo, ¿qué tal? Muy buenas.
10: Hola, ¿qué tal? Muy bien. Buen domingo, el mío también.
0: ¿Sí? ¿Qué has hecho?
10: He visto a las chicas todo menos la segunda parte de la prueba, porque me he puesto nervioso y salpicado con el Mundial casi,
0: de ciclismo.
10: Casi desde el principio, sí, de ciclismo, que me ha encantado, porque está mal decirlo, pero sin Pogacar es mejor, porque cuando corre Pogacar coge la pelota y no la suelta. Y esta vez ha habido pelota para todos, ¿no?
0: Claro.
10: Y ha sido formidable. Y bueno, se ha podido intercalar muy bien. Y luego un poquito de tu derbi asturiano.
0: Sí.
10: El que no querrás comentar mucho, supongo.
0: Bueno,
10: indispensable.
0: Sí, por encima. Con el de hoy son 26 años sin que el Sporting gane en Oviedo. 26 años. Decían esta semana, no, hay chavales que no han visto. Hay chavales que no han visto ganar al Sporting en Oviedo.
4: Hay padres
0: de 25 años que no han visto ganar al Sporting en el Tartiere. Es increíble. 26 años. Es una cosa...
10: Esa rivalidad la tomáis muy por la tremenda. Yo creo que en el resto de España no se sabe tanto. No tiene tanta fama, tanta enjundia como otras, pero...
0: Yo creo que es un derbi,
6: les gusta recordarlo.
0: Es un derbi cuando se vive allí y desde dentro la gente flipa un poco, ¿eh? O sea, quiero decir, y Fouto lo puede contar porque Fouto ha ido a varios, pero es un derbi, un señor derbi, ¿eh?
9: O sea, tú vienes a hacer un partido al Tartiere contra un equipo, contra Granada, y tú vienes contra el Sporting, y es que es totalmente diferente, es que no tiene nada que ver el público en la grada, el ambiente, o sea, es increíble. Y luego es que hay mucha tensión, tensión en los banquillos, ha denunciado Gaspar Campos que ha habido una falta de respeto a los jugadores del Sporting después de alguien del banquillo. Julián Calero ha estado impecable, el entrenador del Real Oviedo, porque es un tío de paz y ha intentado poner ahí un poco de calma, ha estado increíble. Y luego el entrenador del Sporting se ha quejado de que la roja que estaba viendo el árbitro a César Gelaver se estaba viendo en el videomarcador de todo el estadio. Entonces, claro, tú imagínate la gente viendo la entrada y todo el mundo viendo ahí el videomarcador.
0: ¿Era roja, se viera o no se viera? O sea que,
9: sí, bueno, para el entrenador del Sporting no, pero para el resto del mundo sí.
0: ¿Ha dicho que no era roja?
9: Sí, conmigo ha dicho que a él no le parecía que era tarjeta roja.
0: Uy, macho, es una roja, pero...
9: Es una roja, sí, es muy claro.
0: Pero
9: sí.
0: Como un campano. Hablando de la roja es la selección española que ayer ganó en Wembley. Sentí una emoción por ver otra vez a España jugar al fútbol, de verdad. Una especie como de decir, ostras, es que no, otra vez lo del Mundial.
11: otra vez jugando bien al fútbol, otra vez buen rollo, otra vez da gusto ver un partido. Qué maravilla lo de ayer en Wembley. Estuvo Manolo Lama.
2: Los ingleses inventaron el fútbol y nosotros inventamos jugar bien al fútbol.
11: No, increíble.
2: Porque son dos cosas muy diferentes. Una, jugar al fútbol, que juega cualquiera, sea bueno, malo o regular. Y otra, jugar bien al fútbol, que es muy difícil, que es lo que hace la selección española. Ganar a Inglaterra, tercera del Mundial. Quiero recordarlo, que no es un equipo mediocre. Tercera del Mundial. Ganar jugando bien
3: en
2: y ganar
3: campo.
2: En Wembley. Y ganar en Wembley. Es que había ayer casi 90.000 tíos rindiéndose, porque, por cierto, aplaudieron a España cuando acabó el partido, ¿eh?
11: Miguelito, muy buenas.
12: ¿Qué tal, Juanma? Muy buenas.
11: ¿Tú dirías que es la época más feliz de la selección española? ¿Que estamos en los meses más felices de la historia de nuestra selección, incluyendo aquella de 2008, 2010, 2012?
12: Yo creo que sí. Yo creo que, a ver, por títulos, por estadísticas, por victorias consecutivas, ahora mismo estamos parejos, porque allí entre Luis Aragonés y Del Bosque pues enlazó Eurocopa, Mundial, Eurocopa. Son tres títulos prácticamente de forma consecutiva y son 40 partidos oficiales sin perder, Juanma, que es una auténtica barbaridad. Son 3 años y medio sin perder un partido. En esos 40, estaba aquí echando números, hemos jugado 3 veces contra Francia en 3 semifinales, 2 veces contra Inglaterra, contra Portugal, contra Países Bajos, contra Italia y contra Croacia. Y también hemos ganado a Argentina y Alemania. O sea, es una auténtica barbaridad. Ayer, por ejemplo, Pedri jugó 20 minutos. Fermín, que por lesión se perdió el Mundial y que es un pedazo de jugador, no jugó. Y como decía Manolo, Inglaterra es la tercera en el pasado Mundial, pero es que es finalista de las 2 últimas Eurocopas. Así que España está tirando todos los registros abajo y tiene pinta. El otro día, cuando decía el lunes Luis de la Fuente, le preguntábamos en el partidazo por la noche, es un brindis al sol esto de lo mejor está por venir. Pues vete tú a saber, pero
11: sí, sí.
12: Aquí nadie está con el estómago saciado y esto, la sensación que ayer te transmitían los jugadores, es que se creen superiores a todo el mundo y que la pueden seguir liando.
11: Yo que era un defensor de que la mejor era la selección de 2008, 2010, 2012, empiezo a pensar que esta selección
2: más bonita
11: es más bonita de ver y puede superarla, ¿eh?
3: Más competitiva sí debe ser.
5: Y además en un fútbol donde yo creo que ahora también influyen otros aspectos que no influían antes, el aspecto físico, etcétera. Uh-huh. Es muy difícil ganar. Ganar es muy difícil, porque todo el mundo quiere ganar. Es muy difícil ganar con una idea propia y con un estilo, con un buen estilo de juego. No todo el mundo lo tiene. A veces hay quien gana, pero no tiene, fruto un poco de las individualidades, etcétera. Pero lo más difícil del todo es ganar de forma consecutiva y hacerlo habitual. Eso es lo más difícil. Porque normalmente cuando uno gana, pues le entra la relajación un poco, ¿no? Yo me acuerdo que España, de hecho, cuando ganó aquel Mundial en 2010, el siguiente partido que jugó fue en Argentina y...
7: Buenos Aires, sí.
5: Y en Buenos Aires.
2: Metieron 4-0.
7: Sí.
5: Porque es muy difícil volver a ponerse a competir.
2: Y el siguiente a ese nos metió 4, Portugal. Fueron 2 seguidos y nos metieron 4.
5: Claro, Argentina, o sea, es muy difícil Portugal. Ponerse a competir una vez que has tocado el cielo... y recuperar todos los valores que tenías en la competición, que tiene que ver con el esfuerzo, que tiene que ver con el sacrificio. Claro, normalmente el jugador que no, a mí dámela al pie ya, que yo ya soy campeón del mundo. A mí no me la des al espacio, que no tengo ganas de correr. No, a ver, este me está pegando patadas, no sé de qué va este, ¿sabes? O sea, te entra como, bueno, pues el típico a grande, ¿no? De que ya soy campeón y ahora viene aquí la gente a tocarme las narices. Pero bueno, esto como es, ¿no?
2: Yo creo que para mí tiene
5: un mérito enorme.
4: Yo creo que tiene razón claro. El que piense que es mejor esta y tiene razón el que piense que era mejor el del 2010, porque es que...
3: Cada uno en su momento.
4: Claro,
1: es que hay partidos históricos.
4: Decir, no, es que España cuando volvió a competir le metió 4 a Argentina, pero el ciclo que cierra España con la final ante Italia en la Eurocopa fue una guinda, que es una de las mejores finales que ha dado la Eurocopa. Entonces, yo creo que seguramente tenemos argumentos a favor y en contra de una y de otra y que cualquiera puede llevar la razón. Yo lo que sí le veo a esta selección, sobre todo porque la marca la edad de Lamine Yamal, es que puede ser más larga. O sea, que ella tuvo el ciclo grandioso de Eurocopa, Mundial, Eurocopa, yo creo que esta puede tener un ciclo hasta el siguiente, hasta el 2000.
3: Pues si es así, entonces lo mejor está por venir.
2: Que es mucha Miguel, mirar la edad media de la alineación que pone ayer la selección española en el campo.
11: ¿Cuál es? ¿La sabes?
2: Mira, no, digo, pero mira, Pubil. Yo voy a decir los jóvenes. Pubil, Cubarsí, Pedri, Lamín, Nico, Ferran, son tíos muy jóvenes.
5: Sí, no superan los 25 jóvenes. Años, que Baena. Se entiende que el jugador no está todavía
2: Ya salió en segunda parte.
5: No eso supera los 25 escándalo. Años, supone que el jugador no está todavía en su madurez profesional.
7: Yo esa es la principal diferencia que veo respecto a aquella época, que tengo la sensación de que esta selección va a tener más recorrido. Luego también, a ver, tendemos a olvidar las cosas con el tiempo, ¿no? Siempre nos quedamos con lo último. Creo que no deberíamos olvidar lo felices que fuimos con aquella otra selección.
11: No, no, oye, la... oye, que estamos comparando una cosa extraordinaria con otra extraordinaria.
7: No, pero por ejemplo, ahora recordábamos, a mí también me ha venido a la cabeza, porque además recuerdo estar en ese partido en Buenos Aires, pero es que aquel partido se jugó sin empezar la liga en agosto y era un amistoso. Sí, o sea, no podemos comparar con jugar ahora en Wembley en una competición.
11: No entendamos esto como una batalla. Esto es decir, a ti, ¿un Ferrari qué te gusta más, en negro o en rojo? O sea, es el matiz, la diferencia de color, pero el motor y lo que es la calidad es impresionante.
7: Juanma, creo que las primeras veces, a mí, por ejemplo, las primeras veces son siempre las primeras veces, ¿no? Y aquello fue la primera vez que yo vi ganar, bueno, yo y todo el mundo, un Mundial a España, pero Eurocopa sí habíamos ganado, pero los de mi generación no habíamos visto ganar esa Eurocopa, ¿no? Entonces, eso tiene un sabor muy especial. Esta selección tiene más recorrido, tiene más juventud.
11: Yo es que creo que esta tiene a Lamín, Alfredo.
7: Tiene a Lamín, exacto.
10: Me gustó más aquella, digamos, disfruté más con aquella, quizá por la sorpresa del momento y los jugadores que había. Pero tenía contraindicaciones. Una, la gente la veía demasiado premiosa para rematar. Parecía un juego demasiado manierista, demasiado masticado, demasiado tal. Y además, sinceramente, gran parte del madridismo no la jamó del todo, porque era un poco Fórmula Barça y abundancia de jugadores de Barça. Y esta nos ha venido a sorprender porque, primero, yo creo que está hecha con jugadores que en principio no los teníamos por tan buenos como teníamos que eran aquellos, ¿no? Que eran la mayoría del Barça y unos cuantos del Madrid, tipo figurones del toreo, como Casillas, Sergio Ramos, tal, ¿no? Y aquí nos han ido apareciendo jugadores, además, algunos venidos del extranjero que ni al gran público ni resonaban. Empezando por Olmo, cuando apareció Olmo, ¿no? O ahora mismo ha llevado al lateral derecho del Sporting de Portugal, que casi nadie sabíamos, el tercer portero, mucha gente se ha enterado que existía porque ha jugado con el Inter el otro día en el Bernabéu y ha sido muy sorpresa y juega más ligero, juega, digamos, es más, se va a acabar imponiendo una época magnífica, además por lo que decís de que es muy joven. Y ya además llega a ocurrir, ves hoy a las chicas sub-20 y ves a cualquier equipo de España que juegan ya todos así, igual. Sí. Yo estaba pensando, qué bonito, porque antes, digamos, tú conocías cualquier equipo de Inglaterra, de cualquier edad, o de Brasil, o de Italia, y España jugaba lo que saliera, según el seleccionador.
11: Ya tenemos escuela, ya tenemos escuela.
10: Es una cosa cogida. Sí.
7: Pero eso, Juanma, perdona, que me he quedado antes con ganas de decir una cosa. Para mí también fue muy importante que por primera vez, por lo menos desde que yo recuerdo seguir a la selección española, fue la primera vez que tuvimos una identidad que jugamos a algo diferente a lo que habíamos jugado hasta ahora. O sea,
11: sí, claro.
7: Rompimos lo de la furia. Y eso fue entonces.
11: Que la furia nos llevó a cuartos de final toda la vida. A cuartos de final, ya está. Era a donde llegábamos.
3: Porque había furia, pero no había furia.
5: En cualquier caso, aquella selección, estamos contando lo bueno. Aquella selección se hizo el fracaso, yo creo que más importante que ha hecho España en un mundial en los últimos años, en 2014.
11: Sí.
5: O sea, bueno, creo que el próximo mundial de fútbol de alguna forma nos va a quitar las dudas, la próxima Eurocopa, el próximo mundial, sobre qué selección está más laureada, ¿no? Porque ahora de momento las dos han sido campeones del mundo, las dos han sido campeones de Europa, una o dos veces, el otro uno, pero ha sido campeón de Liga de Naciones, en fin, está todo más o menos en un equilibrio. Sí, a mí me parece más fiable este equipo me parece más fiable, creo que juega con más superioridad contra el resto. Sí. Pero es la evolución, de alguna forma, la que nos va a contar si ese cambio de jugadores que normalmente por generación tiene que hacer el seleccionador es capaz de hacerlo o se enquista como se enquistó aquello.
10: Claro, el partido del sábado fue una señal, porque efectivamente veníamos de ganar el Mundial. El partido que empezó formidable, con un gol enseguida, que parecía que era una goleada fácil, de repente se enrevesa. Llegamos a estar con la rodilla en la lona, porque estamos perdiendo 2-1 con un penalti en contra. Y España se rehizo de eso completamente. Yo creo que de una categoría de equipo. A mí el partido del sábado me dio rabia que no fuera un partido de un tramo alto de Eurocopa Mundial, porque sí. la Nations League no la tomamos del todo en serio, y encima es el primer partido, que por cierto, prácticamente ese partido nos va a hacer campeones de grupo, porque hemos ganado la salida mala, lo demás parece. Y me dio rabia, digo, este partido no va a quedar en una hornacina, porque es de esta cosa de la Nations League que no termina. Yo quiero que me guste, pero no termina de cara.
11: Es Wembley, es Inglaterra, es claro, un sábado eso. Por la noche, pero yo creo que sí es un partido que marca, ¿eh?
6: Pero también es verdad que yo creo que tuvimos la suerte de los campeones, porque eso también es...
11: La justicia.
2: No, pudimos ir 0-2 en el primer tiempo, ¿eh? Claro, 0-2 no, y 0-3, Ferran tiene dos mano a mano, ¿eh?
6: Sí, pero que no es de un desmérito, pero digo que si entra el penalti...
2: Claro, y si entra las de Ferran...
6: Ya, hombre, pero es más fácil meter un penalti que las ocasiones de Ferran.
2: No. Ferran era delante del portero solo dos veces.
3: Bueno, a ver. Ciro, eso te quería decir yo. Ayer hubo un momento en que, comentando el partido mientras lo estábamos viendo, se me ocurrió decir, es que en este partido se han fallado ocasiones más claras que un penalti. Es decir, es verdad, ellos fallan un penalti, pero las ocasiones que tiene con España delante de la... Sí, pero España se podía poner 0-2 o 0-3. Sí.
10: Y fallaron 4 en la media hora, vamos.
3: Fallaron unas ocasiones que eran más claras que un penalti. Bueno, lo que demuestra esto es que ellos también tienen confianza en su fútbol y saben que son capaces de generar ocasiones suficientes, incluso en Wembley, para darle la vuelta al marcador.
11: Yo diré que me sorprendió la apuesta de La Fuente por Ferran por delante de Oyarzábal. Con todo...
7: Oyarzábal no está bien, Juan.
11: Pero el arranque de temporada de Ferran es muy bueno, porque ha metido muchos goles con el Paris Saint-Germain. Pero yo, claro, es que pensé que con Oyarzábal ahí hay un agradecimiento también. Pero es que de La Fuente no,
2: bueno,
11: hay...
2: Pero ese mismo agradecimiento se lo podía haber hecho a Baena y no se lo hizo.
11: No, Baena estuvo extraordinario.
2: Pero digo que no le puso
3: titular.
2: Cuando Baena en el Mundial hizo un Mundial espectacular y cuando empezó la Liga de manera espectacular. Pero es que Luis de la Fuente tiene una idea clara, le da igual, sentó a Pedri en el Mundial.
10: Yo creo que pensó... Pensó, como Nico se ha quedado allí prácticamente sin jugar, aunque jugó un rato, y mira, tuvo la mala suerte de que el gol que metió se lo anularon, si no hubiera ido en... Pero dijo, tú eres del equipo, aunque no pudieras jugar, tú eres titular, aunque no pudieras jugar en el Mundial apenas, ¿no? Y realmente no está... Ahora mismo tampoco está bien esta temporada todavía para eso. Pero bueno, yo creo que un guiño que le hizo a Nico, ¿no? Porque realmente Baena está jugando formidable, ¿eh? Baena está jugando ahora mismo.
11: Ayer cambió el partido. Cambió el partido.
13: Yo fíjate, Alfredo, que tratándose el partido que se trataba, no estaba mucho para guiños. O sea, yo lo que creo es que él creyó realmente.
11: Una cosa solo, Rico. Metió un gol, dio otro. Y dio otro que falló Lamín, increíble.
3: El de Lamín era gol.
11: O sea,
3: más goles más claros que un penalti.
11: Sí. Y ese también es de Baena. Sí, Santi.
13: No, digo que no es que yo... Decía Alfredo que era un guiño a Nico, ¿no? Yo no lo veo un guiño por la importancia del partido. Esto no es un España contra otro rival aquí en España y que se juega, no sé, cerca de Bilbao porque Nico... No, esto es un partido de mucha enjundia y por lo tanto aquí Luis de la Fuente se jugaba muchísimo. Se jugaba todo el prestigio después de haber sido campeón del mundo y se juega el ser primero en la de grupo, ¿no? Porque pierdes allí y ya estás obligado a ganar prácticamente todo, incluido aquí en Inglaterra, ¿no? Entonces, yo lo que creo es que creyó en él. Se equivocó, Nico no estuvo a la altura. Bien, bueno.
10: Yo lo pensé rectifica, porque no estaba jugando realmente bien.
13: Rectifica y le sale muy bien. Lo difícil aquí es tener contento, motivado y listo al que has dejado fuera, a Baena.
10: Eso es, sí.
13: Y lo difícil aquí también es que cuando otros seleccionadores han sido como muy agradecidos con el grupo, han sido como muy agradecidos con sus jugadores importantes y no han visto, no han querido ver los malos momentos de esos jugadores, ¿no? Yo creo que Luis de la Fuente en eso es mejor seleccionador, porque Luis de la Fuente ha ido modificando lo que ha tenido que ir modificando con independencia de cómo se llame el jugador, y lo ha demostrado en decisiones, no ayer, ¿no? En varias decisiones.
12: Para mí Baena hasta ayer había sido titular en los 10 últimos partidos que ha jugado en España. Contra Cabo Verde fue suplente, que metió allí a Gaby de la Fuente y no tuvo minutos, pero hasta ayer, en los 10 últimos partidos en los que ha participado Baena, había sido titular.
7: Yo creo que eso es lo más difícil, o la tarea más difícil que tiene un seleccionador, sobre todo cuando gana, es decir, no caer en llevar a los que me han hecho ganar, ¿no? Que es algo humano. Y creo que en eso De La Fuente está haciéndolo francamente bien. O sea, se ha dejado jugadores, algunos jugadores no fueron al Mundial, que eran fijos un año antes en la selección, y creo que en eso ha sido, quiero decir, ha respondido a un criterio estrictamente futbolístico, como ayer alineando a Ferran, que lleva 7 goles en el Paris Saint-Germain en lo que va de temporada. Habrá visto cómo está Oyarzabal, que no está en su mejor momento, que está fallón con la Real, y decide que juegue Ferran. O sea, me parece que es algo difícil de conseguir y que tiene mucho mérito en Luis de la Fuente, sí. No solo ahora.
11: Ahora os pregunto por Lamine, porque quiero que me digáis si creéis que es en este momento el mejor jugador del mundo. El tipo que marca la diferencia. Después de lo que vimos ayer también en Wembley y de lo que estamos viendo en este arranque de temporada. Antes, mensajes. ¿Qué dicen los oyentes que están escuchando el Tertulión? Alberto Arauz, muy buenas.
14: ¿Qué tal, Juanma? Muy buenas. Mira, decía uno, la alegría de la Eurocopa de 2008 es inigualable. Y digo más, la tanda de penaltis contra Italia fue la que cambió el rumbo de nuestra historia. Me quedo con aquel verano. A día de hoy, la selección del 2008-2010 era mucho mejor que esta. Eso no quiere decir que esta no vaya a ganar más títulos. Soy del Madrid y de la selección española, y ayer se me caían las lágrimas de ver cómo juega España en comparación con el Madrid. Es que no parece el mismo deporte. Habéis criticado mucho a Lamine y a Mbappé por postularse para el Balón de Oro, y estoy de acuerdo con vosotros, pero lo de ayer en Wembley fue la demostración de que ahora mismo Lamine juega a otra cosa. Es el mejor sin discusión. Otro decía que hoy hemos ganado el Mundial femenino, sí, pero madre mía cómo juegan las coreanas. He visto todo el torneo y son las únicas que nos han hecho sufrir. Y sobre el Mundial de Ciclismo mandaba un mensaje un oyente, dice, para mí uno de los éxitos del Mundial de Ciclismo es la ausencia de Pinganillos, alimenta mucho la intuición del corredor.
11: Estoy totalmente de acuerdo con eso.
2: Se lo ha inventado Arauz, se lo ha inventado.
11: No, ahora te lo mando, mano.
2: Sí, porque es su opinión y lo ha metido ahí de rondón. Vamos.
11: Arauz, piensa el ladrón que todos son de su condición.
14: Sí, señor.
11: Vamos,
14: sí, señor.
11: Te das cuenta.
2: Arauz, una pregunta. Dígame. ¿Tú piensas como el oyente?
14: Sinceramente, sí.
13: No. Espera, hazle una pregunta a tu Lama. ¿Tú lo habrías hecho, Lama, a inventarte el mensaje?
2: Yo no me hubiera metido el mensaje, porque yo hubiera salido y hubiera dicho, Juanma, déjame un momento que diga lo del pinganillo, pero Arauz es tan respetuoso que no lo dice.
10: Lo que sí ha hecho es aprovechar para colar esa entre las muchas que tendrá. Dice, esta de las 4 que salgan tiene que salir esta. Y hace bien, porque hace bien.
11: Por eso le ha puesto la última, además. El papel de Arauz es muy importante y a la vez muy ventajista, porque él perfectamente elige lo que se dice y lo que no. O sea...
9: Pero, Juanma, yo te tengo que decir que cuando leía mensajes recibía presiones.
11: Sí.
9: De gente de la relación.
11: Ah, sí, pues, sí, de compañeros.
9: Presiones. Sí, sí.
11: Que, y no hay leyera gente... crítica, que no leyera críticas contra
9: sí,
11: ellos.
9: Sí, sí. Y hay gente que está...
11: Arauz, ¿tú recibes presiones?
14: Alguna he recibido.
13: Ah, no me digas. ¿Ves? Yo no lo esperaba.
1: Como haya alguno contra Antoñito Ruiz...
8: Eso, ya, no os metáis, ¿eh? No os metáis con Ruiz, por favor.
1: Verás tú.
13: Mira, ya,
1: si hay presiones.
11: Ya ha quedado claro.
9: Al día siguiente te decían, oye, Arauz, que no leas todo de un lado, tienes que también leer de la otra parte.
14: Correcto,
9: sí.
14: Correcto.
9: Eso, ¿no ves?
4: Es que me extraña que con esta redacción tan sana de.
11: La verdad es que tenéis un puesto con mucha presión. No sé cómo aguantáis. Yo, sin embargo, estoy aquí.
9: Por eso dimití yo.
11: Qué semana más buena. 12:35, hora menos en Canarias. Sigue el Tertulión.
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1: 12 y 39, hora menos en Canarias. Este es el tertulión de Tiempo de Juego. Este es el tramo de opinión más importante y más influyente de la Radio Deportiva Española. Es el primer fin de semana de parón de selecciones. Recuerden, la semana que viene, el segundo. Este parón es largo. Este parón es un parón de 2 semanas y pico, sin liga. Pero es un parón que también nos gusta porque son 4 partidos seguidos de la selección española. Ahora vienen 2 en casa, en Sevilla y en Oviedo. ¿Y luego dónde vais, Miguelito?
2: A Split. Selección va a cerrar el ciclo el martes 6 de octubre en Split contra Croacia. Así que en esta primera ventana de 4 partidos vamos a jugar 2 veces contra los croatas.
1: Vale. Incorpora la tertulia a Elena Condis. Hola, Elena, ¿qué tal? Muy buenas.
3: ¿Qué tal? Muy buenas.
1: Planteaba la pregunta antes de parar. Si creéis que Lamine es el mejor jugador del mundo en este momento. Quiero recordar, que lo hemos dicho mucho en los últimos días y en las últimas semanas, que la votación para el Balón de Oro, aunque se cierra el día 28, o sea, hoy.
3: Se cierra mañana, hoy lunes.
1: Mañana lunes, bueno, vamos. Sí, ya es lunes. Aunque se cierra ese último día, lo que entra en la votación es hasta el día 19 de julio, hasta el día de la final del Mundial. ¿Qué pasa? Que claro, el que vota, vota lo que quiere. Y al final.
4: No, y habrá muchos que ya habrán votado.
1: Claro, hay muchos que ya han votado.
4: Esa última hora.
5: La gran mayoría. Te meten prisa, la gran mayoría.
1: Claro, tú, Alfredo, por ejemplo, que votaste muchos años, a ti te decían, mira, esto cuenta hasta el día 30 de junio.
5: Sí, te metían prisa para que no te olvidaras, y, exacto. Y yo siempre, apuraba hasta una semana antes, como mucho.
1: Para ver también cómo estaban en ese momento, en el arranque de temporada.
5: Era más que nada, fíjate, por alguna cuestión que nunca pasaba de que alguno metiera mucho la pata. Un tema de pagar a la mujer o de hacer un deslumbre. Sí, sí. Es que estas cosas lo hacen los futbolistas.
1: Sí, meterse en un lío gordo.
5: Era más que nada. Claro, es inevitable que, aunque me parece que lo has comentado tú alguna vez, aunque tienes que contar sobre la temporada anterior, es inevitable que las cosas que pasan en septiembre influyan de alguna manera, te llenan los ojos más y te refrescan.
6: La pregunta, Alfredo, es, ¿recibías presiones como Arauz?
5: No, yo recibía de Roncero muchas, pero fuera de eso, poco más. Roncero me pedía siempre que votara a 5 del Madrid, los 5 primeros, pero no había ningún. Nada. Yo, mi experiencia es que eso no tiene ninguna contaminación. Eso hay 100 tíos ahí por todo el mundo y cada uno vota lo que le parece, de 100 países distintos. Y no.
7: La historia es saber, Juanma, de esos 100, a cuánto le afecta lo que ocurra en los últimos meses.
1: Claro.
7: Alfredo ha dicho que sí le podía afectar para el voto.
1: Sí. Elena nos cuenta ahora cómo está el entorno de Lamín, si es optimista o no, o cómo ve ella lo de Lamín. Os lo pregunto a vosotros. ¿Para vosotros Lamín es en este momento el mejor jugador del mundo?
8: Para mí el más bonito de ver. Es que esto de ser el mejor jugador del mundo, ¿qué es? El mejor jugador del mundo, ¿qué es? El más efectivo, el más bonito de ver, el que más títulos gana, el que más regates, el más fantasioso. No lo sé, yo personalmente.
5: El mejor sería Lamine el que tú cogerías primero echando pies.
8: Claro,
5: es la idea
8: por eso,
5: que yo me hago.
8: Yo, por ejemplo, yo entre Lamine y Mbappé, depende del equipo que tuviera, pero si pagara una entrada, yo pagaría primero por ver a Lamine. A lo mejor, luego tengo un equipo de cerrojazo atrás y quiero uno arriba que meta goles, elegiría a Mbappé. Pero yo, pagar dinero para ver, pagaría por ver a Lamine.
5: No, pero perdona, indistintamente de equipo. Imagínate que tienes ahí un grupo de 25 jugadores que son los mejores del mundo. Echas a pies con Castaño. Pides tú el primero. Vas a hacer el equipo que quieras. Pero tú tienes de los 25, de los 30 del Balón de Oro que han seleccionado. Claro. ¿Cuál coges el primero? Para ir haciendo tu equipo. Ese es el que para ti es el mejor.
1: ¿Cuál coges, Manolo?
8: Pues mira, joder.
9: Rafinha.
8: Claro. No.
1: Rafinha no está.
10: Sí, ya, pero estás diciendo el mejor jugador del mundo hoy, ahora, después de los partidos de este fin de semana.
5: Claro, suponiendo que están todos en su
10: prime. Para mí, Rafinha, ahora mismo Rafinha, pero es que no está en el Balón de Oro. ¿Tú qué pasa? Ya no se puede.
1: Vale, perdón. No, me vale la respuesta. O sea, para ti, Rafinha está por
10: delante
1: de Lamine.
10: Ahora mismo, el jugador que está más en forma, que yo considero que es el que más desequilibra del mundo ahora mismo, para mí es Rafinha.
5: El que tú cogerías el primero sería Rafinha. Peña.
1: Vale. Cañizares, ¿tú? ¿Cuál cogerías primero?
6: Yo me voy a ceñir a quién votaría el Balón de Oro, porque si empezamos a divagar, que es quiénes están en forma, quién es el que no sé, quién es el cuántos.
10: Entonces hemos caído en el debate del Balón de Oro.
1: Claro,
6: claro, claro. No, bueno, pero es que entonces el que más en forma está, el más valioso es Lamine, que es el más joven, el más no sé qué, el más mediático, que también es importante para los clubes, ¿no? Porque
1: ¿Cómo lo complicáis, macho? De verdad.
6: Claro, por eso me voy a ceñir a lo que es el Balón de Oro. Y para mí, antes que Lamine y antes que Mbappé, para mí hay dos candidatos superiores, que son Harry Kane y Fabián. Por lo que han hecho en la temporada, para mí es más difícil lo que han hecho ellos.
9: Yo estoy con Gallete.
6: Por delante.
9: Yo votaría a Harry Kane. A mí me parece que si es el Balón de Oro, ahora, si lo elija ahora, hace una semana o hace tres, después de acabar la temporada, después del Mundial, que a Inglaterra quedó tercera, yo, para mí, el que más se lo merece es Harry Kane.
1: Rico.
9: Mira, yo ahora, si es a pies, yo elijo a Mbappé.
11: O sea, claro,
9: pero una cosa es el Balón de Oro y otra cosa es que si me tengo que jugar un partido contra otros 11, yo elijo primero a Mbappé.
11: ¿Entonces no es Harry Kane?
9: Sí, digo que sí.
10: Es que habéis iniciado la votación, esto no ha empezado así. Hemos terminado en el Balón de Oro.
1: Sí, ha dicho Relaño.
5: El mejor y el Balón de Oro no son lo mismo.
9: El mejor jugador del mundo ahora.
1: Sí,
10: has dicho que el Balón de Oro
5: el Balón de Oro es el mejor de
10: hoy. Yo creo que Rafinha, ahora pues si me enredáis que nos tenemos que circunscribir a los 30 del Balón de Oro, tal, estamos eligiendo el Balón
5: de Oro. Bueno, hombre, yo lo he dicho esos 30 como una teoría con todos los mejores del mundo. Hombre, me refería, pensaba que lo subsanarías en tu inteligencia. Yo me
1: esto
5: refería
1: es muy difícil,
5: a una
1: Alfredo,
5: masa de
1: Alfredo,
5: muy buenos jugadores.
1: Te das cuenta ahora que estamos tú y yo llevando el programa lo difícil que es, ¿no?
5: Sí, sí.
1: Esto es muy difícil.
5: Siempre te admiro por eso.
1: Rico, ¿tú qué dices?
11: Yo digo que el mejor del mundo va a ser Lamine.
1: Otra vez.
11: Muchos años. Y que se lo daría a Harry Kane. Eso es lo que digo yo.
1: A Harry Kane. Mónica.
11: Es más, añado, Lamine, dentro de nada, por lo que estoy viendo, va a ser el mejor pasador de todos los tiempos.
12: Yo estoy con Rico en que Lamine va a ser el mejor jugador, pero no tengo la convicción de que ahora lo sea. Es verdad que ahora mismo Rafinha, pero es que yo el Olise que vi en la Champions me parece que era merecedor, el Kvaratskhelia que vi también, pero claro, no ha jugado al Mundial. Entonces, para mí este año tiene una dificultad extrema. Por lo tanto, si se lo lleva Fabián, que no tiene campaña detrás, me parecería justísimo, porque es un futbolista que es que lo ha ganado todo y ha sido importante en todo lo que ha jugado. Rodri, me parece que es que yo le volvería a dar el Balón de Oro a Rodri, pero claro, media temporada no la jugó. Es que para mí este año tiene una dificultad extrema. Entonces, bueno, no creo que salga ningún disparate. Y si se lo lleva Mbappé, pues es que también querría en mi equipo a Mbappé, aunque probablemente no se lo merezca este año Mbappé. Bueno, es que es un poco contradictorio lo que acabo de decir, pero es que de Mbappé nos quedamos con los goles. Pero
1: yo creo una cosa, lo liáis todo en la respuesta.
12: Es que es muy difícil, Juanma, este año.
1: Es muy difícil.
12: Es muy difícil este año.
8: Es muy fácil.
12: Porque
8: es muy fácil
12: no hay uno que esté por encima de los demás.
8: Es más fácil, lo ha dicho Relaño. Si te dicen elige uno, ¿a quién eliges?
1: ¿A quién eliges? Tan fácil
8: que no
1: como
8: es tan
1: eso.
8: Difícil.
10: Esa no era la pregunta
1: Mónica,
10: inicial.
1: Mónica, imagínate que Telefónica funda un equipo de fútbol, que ya es lo que le faltaba.
12: Venga, mira, yo me quedo con lo último. A mí me dicen que elige ahora mismo y a mí me impresionó tanto Rodri en el Mundial que elijo a Rodri.
8: Ya está, pues elíjalo.
1: Vale, pues ya está. Para ti, Rodri, el primero. Y tú, Manolo, al final, ¿con quién te quedas? Porque vas cambiando también.
8: Yo he dicho, no, yo no he cambiado, coño, que no me has preguntado. Cuando me pregunte, lo digo. Entre Lamine y Mbappé, que para mí son los dos mejores jugadores del mundo, yo pago por ver a Lamine. Punto.
9: Tú eliges a Lamine.
8: Sí, yo sí. Vale, hombre, vale. Mi equipo sí, porque pago.
1: Alfredo, tú has contestado.
8: Me vuelve loco.
9: Pero dale
5: no, yo,
9: pero
5: yo si echando
9: lo que
5: a pies.
9: Alfredo que... es echar a pies. No yo... si pagarías por ver a quién. Tú vas a tener que hacer un equipo.
1: Es que
9: no, quieres ganar.
6: De verdad,
9: De ganar.
8: Escúchame, pagaría por verle y encima le elijo para mi equipo.
9: Vale, pues
8: primero,
9: eso,
8: claro.
1: Queda claro. A ver, Alfredo.
5: Yo echando a pies cogería el primero Mbappé.
9: Claro.
5: Y si a otro coge Mbappé. Y si otro coge a Mbappé porque me hagan a pies, entonces cojo a Lamine. Y tendría Kvaratskhelia de siguiente edición, por así decir.
1: Vale. Elena, ¿cómo está el entorno de Lamine?
3: Bueno, Lamin diría que cree que ya lo ha verbalizado y lo siente así, que ahora mismo es el jugador más atractivo de ver en el fútbol, que siente que es diferencial y que es el jugador que más hace disfrutar al espectador. Y ayer salió a jugar para demostrarlo, para demostrar que merece ganarlo, también en Wembley, en Londres, donde el 26 de octubre se va a entregar el Balón de Oro, porque este año es en Londres la gala. Dio una exhibición de fútbol, él estaba muy satisfecho con su partido, con gol, con un amplio repertorio de sus mejores jugadas, y ayer hay un poco la sensación de que le ganó el duelo a Harry Kane, que es otro de los grandes favoritos. Lamine es optimista porque confía muchísimo en sí mismo, tiene mucha seguridad en sí mismo, escuchando a compañeros, si votasen ellos tendría muchas opciones de ganar el Balón de Oro. Ayer incluso hay una imagen que Gordon va a advertir a Lamine que está esperándole Declan Rice porque su hijo quiere una foto con él, y Declan Rice, su rival, le dice: eres el mejor, para mí eres el mejor. Y bueno, y durante este mes, siempre que le pregunten a Lamine Yamal directamente, él se irá diciendo que merece el Balón de Oro y le da igual que algunos le acusen de soberbio o de sobrado, porque él cree que merece ganar este galardón, porque siente que ahora mismo es el jugador más atractivo de ver en un terreno de juego.
1: Miguelito, mañana habla Fabián, que es otro de los candidatos.
2: Sí, la previa contra Inglaterra habló Rodri, el capitán, y mañana a las 8 en el Sánchez Pizjuán, Luis de la Fuente y Fabián Ruiz, que ha ganado pues la Champions con el Paris Saint-Germain, el Mundial con España, y que es curioso, ha jugado 51 partidos con la selección y no ha perdido ninguno. Mañana último entrenamiento en el que ya va a estar Robin Lenormand. Recordemos que Eric García, con molestias en la rodilla, abandona hoy la concentración. Mañana se va a incorporar el central del Atlético de Madrid. Así que 26 jugadores que viajarán por la tarde a Sevilla.
1: Oye, ¿y España quiere ser sede de la Final Four de la Liga de Naciones?
2: Sí, esta es la quinta edición. De momento no hemos sido anfitriones en ninguna de las fases finales. Hasta ahora lo han sido Portugal, Italia, Países Bajos y Alemania. Y confirmó Rafael Louzán anoche en la zona mixta de Wembley que España va a presentar su candidatura. Evidentemente, la anfitriona tiene que ser una de las cuatro selecciones que lleguen a la Final Four. España tendría que clasificarse como una de las dos primeras, luego jugar una eliminatoria de cuartos en marzo, en Semana Santa, y si supera la eliminatoria de cuartos, pues ya podríamos ser sede si nos eligen. Y los dos estadios elegidos por la federación son, creo que tienen que estar a unos 300 kilómetros de distancia como mucho, el José Zorrilla de Valladolid y el Santiago Bernabéu. Así que si nos eligen y
1: si
2: España
1: no, podríamos presentar una candidatura con Marruecos para ir preparando el Mundial.
2: España jugaría semifinal y la final en el Bernabéu si nos dan la Final Four y si nos clasificamos.
1: Claro.
7: Pero seguramente
1: la otra es Zorrilla.
2: Sí, ¿no? Zorrilla. Claro. La otra semifinal, claro, es que y el tercer y cuarto puesto se jugaría en Zorrilla.
1: Porque todo el Metropolitano está ocupado seguro esos días. O sea, porque el Metropolitano tiene, si no me equivoco,
2: creo
1: la
2: final. Creo que tienen que ser ciudades diferentes. No puede ser,
1: puede ser la misma ciudad.
7: Ciudades diferentes, pero cercanas. Y luego la federación, lo que querrá también Miguelito, es demostrar que puede albergar un gran partido, una gran final, en donde quiere la federación que sea la final del Mundial 2030, por la que estamos luchando por Marruecos.
2: Os recuerdo que la final de Champions...
1: ¿De verdad necesita FIFA que le demuestren que en el Bernabéu se puede organizar
7: pues
1: un partido?
7: A lo mejor sí, Juanma, tal y como
1: pero
7: están
1: si
7: las
1: en el
7: cosas,
1: Bernabéu
7: sí.
1: Se han organizado los mejores partidos.
7: No, más bien a nivel organizativo, de que organicemos cosas. Vamos
1: se organizó una final de la Copa... Sí, organizó una final de la Copa Libertadores en dos días, como quien dice.
6: Verdad hay una lucha entre España y Marruecos. Pero ¿crees que hay una lucha? La pregunta sería entre España y Marruecos, o ¿crees que
7: yo
6: esto ya está?
7: Yo creo que depende mucho de lo que ocurra, y yo creo que un Cañizares que vamos a tener que esperar a lo que ocurra en las elecciones
9: de
7: la
9: después de la última final de la Copa de África que se jugó en Marruecos.
6: Por eso, no hay absolutamente ningún argumento para que Marruecos sea la sede de la final. No hay ningún argumento.
7: Bueno, pero vamos a ver, Cañizares. Aquí hay unas decisiones políticas.
6: Yo lo que te quiero decir...
7: Aquí lo hemos visto en el último Mundial.
6: Por eso te estoy diciendo. Pues
7: y
6: por ahí va mi pregunta.
7: Se va a tener en cuenta todo el politiqueo que tiene la FIFA
6: pues
7: Infantino.
6: Por eso,
7: y hasta
6: eso.
7: Que no sepamos si Infantino va a seguir siendo presidente o no, que hay unas elecciones a la FIFA en febrero de 2027...
6: Pues

0: Entonces, claro, Infantino...
1: Pues claro, Infantino sabe que UEFA Europa no le va a votar. Claro,
2: o sea, pero no, ¿quién no es España y quién es Marruecos políticamente hablando ahora mismo? ¿Qué país tiene más fuerza a nivel mundial? Es una evidencia.
3: Bueno, Marruecos tiene un apoyo de Trump tremendo. Claro, y claro.
2: No somos nadie ahora mismo, pero España, Israel, Marruecos.
4: Israel,
2: y no hace falta que hablemos más de por qué y por qué no. No somos nadie en este momento.
0: Bueno, Miguelito, pues buen viaje mañana a Sevilla, que te lo pases muy bien.
5: Muy bien, gracias, mañana hablamos.
0: ¿Qué serio estás, de verdad? O sea, menos mal que haces la selección. No, que está...
4: madrugar.
3: Oye, una curiosidad, perdona a Miguelito, que como está más cerca, ¿por qué hay 4 partidos en esta ventana y solo 2 en la otra?
5: Pues se lo he preguntado hasta De La Fuente y nadie me lo ha sabido responder. Yo creo que estaría más equilibrado y que tendría más lógica 3 y 3. Entiendo que se suprimó.
3: Hombre, claro, 3 se parece más a 3 que 4.
1: No, pero es que el siguiente parón no es. Pero perdona, Miguelito.
3: Es que no es doble, claro. Es que el otro es solo 2. Es verdad, de una sola vez.
5: Pero es desequilibrado. 4 y 2. Lo suyo sería 3 y 3.
3: No.
1: Es que este parón es más largo que el siguiente de noviembre. El siguiente de noviembre es un parón normal.
0: Vale, perfecto. Foto, lo que estamos hablando es que podrían haber sido los 2 parones iguales y hacer 3. Tres partidos ahora y 3 luego. ¿Lo entiendes, Fouto?
1: Sí, lo entiendo el perfectamente, pero si lo decides tú, lo decide la FIFA.
0: Claro, y lo que pregunta Alfredo es por qué han hecho eso descompensado, que es algo que no le ha gustado De La Fuente.
1: Porque lo que querían era cargarse el parón de septiembre, porque ese como que rompía mucho a las ligas, a la Champions, nada más empezar. Entonces lo que han hecho es unir el de septiembre y el de octubre y dejar el de noviembre normal.
0: No Oye, por cierto, Miguelito, que te tengo que preguntar por Mbappé, que está en Madrid... Tiene una hipertensión, ¿no? De, o una sí,
2: hiperextensión.
0: Hiperextensión de la rodilla.
4: La tensión la tiene bien.
0: Sí, 18. Digo la rodilla, pero que felizmente 10-12 días, o sea, que llega al primer partido liguero, ¿no?
5: Sí, es una hiperextensión de la cápsula posterior de la rodilla izquierda, eso es lo que dice exactamente el parte médico. El club habla de 10 y 15 días. Y reconocen que el objetivo es que esté contra el Villarreal. Así que si no estuviera, pues ya estaría para el partido de Champions, pero parece que puede estar, al igual que Konaté. Parece que hay una maldición. Acuérdate lo que pasó en Elche con aquellos 3 jugadores que se colocaron mal la camiseta. Bueno, pues se han lesionado Konaté y Mbappé, pero ya te digo que no parece nada serio en ningún caso y que se espera que los dos estén para el Villarreal. Y también Fede Valverde, vamos a ver si para el Villarreal o para la Champions contra la Roma, con ese esguince de grado 3, según el club, después del derbi contra el Atlético de Madrid.
3: Perfecto. Ese esguince de grado 3 que le permitió jugar toda la segunda parte, debe ser grado 0,3, más bien que 3, ¿no? Porque jugó toda la segunda parte, después de... ¿no?
2: La lógica dice eso.
5: No salió cojeando ni con muletas.
3: No, es que jugó toda la segunda parte. No es que sea, es que jugó toda la segunda parte.
4: No, y un grado 3 es un esguince serio, ¿eh?
2: Claro. Sí, claro.
4: No sale solo del campo.
1: Es verdad que el Real Madrid oficialmente no ha dicho tiempo de baja.
0: No, pero ha dicho grado.
5: Nunca lo dice, Fouto. Nunca dice tiempo de baja.
1: Pero periodistas que informan en boca del Madrid han dicho que 3 semanas.
5: Sí, eso es lo que nos han dicho, eso que en principio es. 3 semanas.
4: No, así que, han dicho que puede llegar al partido del Villarreal, ¿eh?
5: Bueno, sí, claro, pues 3 semanas desde,
4: y un partido, grado 3.
5: Son 3 semanas, se lesionó contra el Metropolitano y 2 fines de semana sin liga.
0: Ya lo hablamos el otro día, el jueves, lo hablamos con Morientes, que ha tenido los tobillos laxos toda su vida y él dijo que con un grado 3 no lo había tenido en su vida, que un grado 3 es una inmovilización.
2: El grado más alto, del E15, ya está.
0: Hace años te ponían yeso, ahora ya no ponen yeso, pero hace años te ponían yeso.
2: Sobre todo lo que no concuerda es que el grado 3 te permita seguir jugando. Sobre todo eso. Que te permita recuperarte, dependiendo cada jugador y que lo que soporte el dolor. Pero que lo que no puede ser es que le permita seguir jugando e irse a casa tranquilamente.
0: Bueno, dicho esto, lo importante es que se recupere cuanto antes. Que nosotros queremos ver a todos los deportistas en condiciones óptimas. Y además, las lesiones... son fatales para un jugador. Gracias, Miguelito.
1: Enhorabuena, por cierto, 300 partidos cubriendo la selección. Enhorabuena,
3: viva,
1: Miguelito.
3: Viva Miguelito.
0: Miguelito,
5: gracias, Fouto.
0: ¿En serio que llevas la cuenta de los partidos que haces?
5: Sí, claro. Sí.
4: Lleva la cuenta de 300
1: partidos.
4: Lleva la cuenta de las calorías.
2: Y luego tiene su jefe de prensa que difunde la noticia.
4: Sí, soy yo.
3: Lama es el que la difunde.
0: Y no te ha dado la placa de fan ni nada.
4: No, lleva las calorías que.
5: No hace falta.
0: Ah, no,
4: pero.
0: Esto hay que hablarlo.
4: Los pasos que da.
0: ¿Y del Madrid cuántos
6: Miguelito,
0: llevas?
6: Miguelito, mañana te tienen que dar una placa.
0: Miguelito, ¿y del Madrid cuántos llevas?
5: Pues no los tengo contados. O sea, vaya, por Dios.

0: coche.
1: O sea, de la selección.
0: No te puedo decir ahora mismo.
2: Pero ¿por qué en torno? Porque ahí sigue a Florentino. Te digo una cosa.
3: 578 y 3 descuentos de más de 10 minutos.
0: Que se lo sabe.
4: No te sabría decir. ¿Más de 1.000? ¿1.400? No lo sé. Sí, sí, más de 1.000, sí.
1: Pero como más de 1.000, claro que más de 1.000. Si el Madrid juega 38 de Liga, otros tantos de Champions, más Copa.
0: Sí, fueron unos 50-60 al año, sí.
1: Pues claro, imagínate.
5: Homenaje ya, Miguelito.
2: Pues Miguelito, tío.
5: Es el momento.
3: Estás en las puertas de la jubilación, Miguelito. Sí, sí.
4: No me jubilo todavía, ¿eh? No me asustéis. No,
6: ¿y Manolo cuántos lleva?
2: Manolo, pues multiplica lo de Miguelito por 3.
0: Me faltan 2 para 300 a mí.
2: Sí, sí, seguro. Sí.
7: Los 2 siguientes.
2: Un abrazo, Miguel. Enhorabuena por esos 300 partidos. Gracias.
4: Gracias.
2: Elena, ¿tú cuántos llevas, Elena?
5: No sé, es que yo no llevo la cuenta de nada. Contaba los aviones y ya me desconté.
4: Contaba los vuelos, ¿eh? Contaba los vuelos.
5: Sí, sí, sí, pero ya lo dejé. No soy constante en eso de contar de libretas y de todos los datos que tiene Miguelito.
0: Con lo que contar otras cosas.
2: Sí, efectivamente. Elena, ¿algo más que decir? Eric García lesionado, ¿es grave?
5: Sí. No es grave. Molestias en la rodilla izquierda. Ayer ya lo notó en la previa, en el calentamiento, y por eso no jugó ni un minuto. Vuelta a Barcelona. No reviste gravedad el problema físico. En principio estará disponible el 10 de octubre, que es el primer partido del Barça frente al Getafe en el Camp Nou. Flick les dio 9 días de vacaciones. El último entrenamiento fue el viernes y no vuelven hasta el lunes 5 de octubre. Así que él también está fuera y ayer precisamente aprovechó para estar presente en Wembley para ver a 8 de sus jugadores.
2: Gracias, Elena. Un beso.
5: Hasta luego.
2: Mensajes que dicen los oyentes, Arau.
8: Muy pesados con la campañita para que Lamine gane el Balón de Oro. No es ni el mejor jugador del Barça como para ser el mejor del mundo. ¿Qué pensarán Rafinha, Kane, Kvaratskhelia, Mbappé u Olise, que han hecho mejor temporada que él? Anthony Hopkins se llevó un Oscar por aparecer 16 minutos en El silencio de los corderos.
2: Sí, claro, pero ¿qué 16 minutos?
8: ¿Por qué Rodri no se puede llevar el Balón de Oro por haber jugado solo el Mundial? A veces creo que sois un poco absurdos. Don Luis de la Cope.
2: Un poco absurdos.
8: Sí,
3: pero solo un poco, ¿eh?
8: Un poco.
9: Sí, solo a veces.
3: Soy generoso, ¿eh?
0: Joma, solamente recibes piropos esta semana, ¿eh?
3: La verdad que sí.
8: Mira, vamos a acabar luego con un piropo para Juanma. Mira, dice otro oyente. Don Luis de la Cope es un entrenador como la copa de un pino y tiene la gran ventaja de conocer a todos desde hace muchos años. Algo que le ayuda a sentarlos en el banquillo sin que le pongan caras largas. Otros se quejaban. Decía, por hacerle un guiño a Nico, De la Fuente fastidia a Baena, que hizo un Mundial fantástico, empezó la Liga fantásticamente y se merecía ser titular. Y mira, el piropo, Juanma, dice un oyente, soy Fonso, de Málaga, y estuve viendo el programa el jueves con mis padres y mi hermano y lo pasamos de lujo. Y quiero decir una cosa, la tele engorda, porque Juanma, te vi muy fino y muy en forma.
2: Sí, señor. Una vez ya dije que una señora me encontró en Atocha y me dice, pero si eres delgado y guapo. Dije, o sea, me ve usted gordo y feo, ¿no? Y dice, sí, la verdad es que cuando te veo estás gordo y feo, pero pues no pasa nada. Una y 2 minutos, hora menos en Canarias. Sigue el tertulión, enseguida vamos a hablar del resto de cosas que han pasado en el fútbol, que hay algunas noticias importantes, y lo del Manchester City, a ver qué pasa en las próximas semanas.
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0: Vamos a hacer un repaso de cosas que han pasado y que van a pasar en los próximos días. Una es sorprendente y es que ha ganado Portugal 1-2 en Noruega y Cristiano Ronaldo, que está buscando alcanzar los 1000 goles, hoy no ha jugado ni un solo minuto y no tenía problemas físicos. Me está sorprendiendo bastante que no le haya dado ni un solo minuto el seleccionador. Luis Millán, hola Millán, muy buenas.
1: ¿Qué tal, Juanma? Buenas noches. Sí, sorprendente, sobre todo porque el propio Jorge Jesús ha dicho antes del partido que era una forma de dosificar, que quería contar con Cristiano en los cuatro partidos, que el otro día había jugado 70 minutos y que por eso tenía que medir las cargas, pero el partido se ha dado así. Portugal ha ido prácticamente por delante todo el encuentro, porque ha habido un momento que ha empatado Haaland, pero luego Nilan le ha regalado rápidamente a Gonzalo Ramos el 1-2, y yo imagino que ha entendido que no era el partido para Cristiano, un partido de mucho ritmo y que igual pedía otro tipo de jugadores.
0: Ha perdido la Alemania de Klopp, lo decíamos antes, con sí, Grecia.
1: Sí, sorprende, pero sobre todo agrada ver a una Grecia que se ha quedado fuera de las grandes competiciones últimamente, ver que tiene chicos que pueden darle la vuelta a la situación, y la Alemania de Klopp de momento bastante decepcionante.
0: Ha habido un derbi ahí de territorios, Gibraltar-Andorra, sí. han jugado hoy.
1: Y sin goles, 0-0 han quedado.
0: 0-0. Imagínate tragarte un 0-0 de Gibraltar-Andorra, ¿eh? O sea, no está mal tampoco eso.
2: Está Maldini.
1: Ha debido ser un espectáculo, eso sí.
3: Bueno, la verdad que no le he metido muchas ocasiones, ¿eh?
0: Relaño,
3: he visto un resumen sin querer, ¿eh? Perdón.
0: ¿Cómo has llegado a ver el resumen del Gibraltar-Andorra?
3: Porque lo estaban pasando en Teledeporte.
0: En Teledeporte.
3: Hay un rato estaban y he visto muchas. Me figuro que era de Gibraltar el que perdía las ocasiones, no sé.
1: Sí, tiro esa puerta 1-4 a favor de los visitantes, a favor de Andorra.
0: Yo he estado entre ese y el derbi asturiano. Al final, debí ver el Gibraltar-Andorra.
1: Hubiese sufrido menos.
0: desde luego. Oye, y luego la victoria de Xavi Hernández con Países Bajos.
1: Sí, y sobre todo yo creo que ha convencido también en juego. Es cierto que le ha costado al principio un poquito marcar gol. Se ha lesionado Gakpo, también una entrada de Lukic que ha visto tarjeta amarilla. Podía haber sido algo más y la ha tenido que sustituir. Merdink, que hoy era el delantero titular, el de la Z, ha jugado por Brobi, que se lesionó el otro día, ha marcado el primero de penalti y estaban dominando el encuentro, jugando bien. Es cierto que en alguna transición estaba haciendo daño Serbia, pero poquita cosa. Lo que pasa que ha sido meter a Jovic al descanso Paunovic y al minuto ha hecho el empate, pero yo creo que se ha repuesto bien Holanda, ha seguido teniendo el control, teniendo paciencia, y al final ha marcado el 1-2 también Merdink, y primera victoria de la era Xavi Hernández después del empate el otro día ante Alemania.
0: Este es el último año de este formato de la Liga de Naciones, ¿no?
1: Sí,
0: o sea, el año que viene es otro,
1: sí.
0: Y se va a parecer a la Champions, o sea, la fase liga y luego eliminatorios, ¿cómo va a ser?
1: Correcto, sí, es una copia de la Champions. De hecho, ahora bajaba el cuarto, siempre bajaba el tercero, como que hacía un play out para bajar, y como necesitan más equipos, cambian
2: dinero.
1: Todo eso lo dividirán en tres bloques, igual que la Champions la dividen en cuatro, pues lo dividirán en tres bloques y te tocará dos partidos contra equipos de cada uno de los bloques, así que al final serán igualmente seis partidos como son ahora y luego ya eliminatorias. En realidad son los mismos partidos, pero lo hacen de otra forma y para que veamos pues partidos contra otras selecciones.
0: Mañana tenemos Bélgica-Ucrania, 9:45 y...
1: No, Bélgica-Francia.
0: Perdón, Bélgica-Francia, es que estaba leyendo Georgia-Ucrania, sí. Bélgica-Francia y Turquía-Italia. Y
1: sí.
0: Turquía-Italia.
1: En Bruselas y en Bursa. Sí. Vale. A ver qué hace Zidane, que hay que ver quién es el sustituto de Mbappé en esa banda izquierda. Imagino que será Doué o Barcola, tampoco es que vaya cojo.
2: No tiene que ser
1: por eso digo, tampoco es que vaya cojo en esas posiciones. Y luego a ver la Italia de Mancini, a ver si da una mejor imagen que la que dio el otro día contra Bélgica, porque muy pobre el regreso de Mancini a la selección.
0: ¿Cómo quedó con Bélgica?
1: 0-2, perdió. En Roma...
0: Es increíble lo de
2: Italia.
0: Es increíble.
1: Sí, pero luego ves el 11 que saca y no lo ves tan increíble, porque quitas Donnarumma, Barella y Tonali, y tampoco es que sean algunos de ellos muy, muy tops, y todo lo demás son jugadores de.
0: Es que no tiene fin la crisis de Italia. O sea, es una cosa.
2: No, lo que no tiene son jugadores fin.
3: No son futbolistas, es curioso. Claro, con la cantidad de futbolistas que han dado toda la historia y no sale nada.
2: Y fíjate que es inverso, porque el deporte italiano va para arriba. Sí. Cada vez hay más atletas, más nadadores, funcionan mucho, mucho más en deportes individuales y el fútbol se les ha venido abajo. Italia era fútbol y baloncesto. Acordaros, fútbol y baloncesto. Y se han venido abajo en los dos deportes.
1: Lo que se queja mucho Manolo es los entrenadores en Italia y que han pasado, que la liga italiana en sí tiene mucho jugador extranjero. Apuestan poco por el jugador italiano. Sí, pero sobre todo la italiana todavía más. Apuestan mucho por el jugador extranjero. Al final en España tú ves las plantillas y los grandes equipos. Es cierto que tienen mucho jugador internacional, pero si te vas a equipos ya del cuarto para abajo, hay mucho español.
4: Pero hay mucha cantera, Millán, aquí hay en
1: también,
4: España.
1: También, obviamente.
4: Se cuidan muchísimo la cantera y además los jugadores canteranos españoles tienen mucho protagonismo en los equipos.
5: Está bien que el seleccionador alguna cosa tendrá, alguna excusa tiene que poner, pero vamos a ver, la liga italiana es de los italianos. Hay jugadores italianos en todo el mundo. Hay cantera italiana en todo el mundo. Las selecciones inferiores italianas siempre han sido competitivas. Esto es un desastre absoluto y punto. Y aquí no tiene la culpa nada más que, pues bueno, quien elige, el seleccionador y los medios y las herramientas que se le dan a la selección de Italia. Pero ¿qué es esa milonga de que la liga italiana no tiene jugadores italianos? Hombre, por favor, vamos a ver. Jugadores
2: tiene, lo que no tiene son buenos jugadores.
6: Es claro, vamos a ver. Es un debate
5: evidentemente
6: nacional en Italia.
5: Habrá,
6: no
5: alguna carencia. Habrá alguna carencia también, seguramente, en jugadores, si no habrá una hornada como hubo toda la vida. De acuerdo. Pero que esto de que no hay jugadores italianos en la liga italiana, no, no.
0: Gracias,
3: Millán. Oye, una pregunta, perdona. Sí, Alemania también ha sacado distintos de los de Holanda, porque montó como dos selecciones.
1: Sí,
3: ¿no?
1: Sí, pero son
2: tardío.
1: Correcto, pero sí, estos eran todos de la primera lista.
0: Claro, claro.
3: Eran de la primera lista.
0: Hace dos y dos. Lo que hace son los dos primeros partidos y los dos segundos. Los dos de esta semana, digamos, y los dos de la siguiente.
2: Correcto. Pues los de esta semana ya no creo que vuelvan, ¿eh? Porque, joder, después de lo de lo
3: de
2: hoy no creo que vuelvan.
3: De seis.
0: Bueno. Un abrazo, Millán.
1: Venga, un abrazo. Chao, chao.
0: Hasta luego. Luego está lo del City, que es un lío increíble, pero de unas consecuencias bastante impredecibles, porque no sabemos exactamente hasta dónde pueden llegar las sanciones, ni cuándo pueden llegar las sanciones.
7: Claro,
0: ni cuándo. Porque hay un plazo de apelación, puede apelar la Premier, puede apelar el City. Exactamente no sé de cuántas causas se le declara culpable al City y por qué.
4: 114 de 115.
0: 114 de 115. Manu Sánchez, Londres, ¿qué tal? Muy buenas, Manu.
5: Puede ser que se libre todo.
8: Hola, ¿qué tal? Buenas noches.
0: Muy buenas. ¿Allí se especula cuándo se puede saber las sanciones al City?
8: Las especulaciones hablan de meses para... Probablemente tengamos antes la publicación oficial de que el City es culpable, pero para que se deliberen, para que el comité independiente que está llevando todo esto llegue a una conclusión de cuáles pueden ser las sanciones, probablemente tengamos que esperar meses. Y esto tiene unas consecuencias muy claras y muy simples, que es que ahora mismo el Manchester City va a estar jugando con la incertidumbre de qué va a pasar esta temporada, de si sus resultados de esta temporada van a contar, y también sus rivales van a estar jugando sin saber si el City se va a clasificar a Champions, si a lo mejor si al City le descienden, el que acabe tercero por la cola a lo mejor no desciende, y qué va a ocurrir con ese equipo. Es decir, que tenemos unos meses por delante de mucha incertidumbre, porque además una vez que se comuniquen estas sanciones al Manchester City, no van a ser oficiales, por así decirlo, porque van a estar todas pendientes de una apelación que llevará aún más tiempo. Lo mejor que le podría pasar a la Premier es que todo se decidiera esta temporada, pero visto los plazos que ha tenido este caso, que hemos estado 3 años y medio para conocer la culpabilidad y para conocer cómo se ha filtrado, es decir, que esto ni siquiera es oficial, pues no esperaría que mañana tuviéramos las sanciones del City, porque va a ser un proceso largo y un proceso que va a llevar muchos meses y que tiene muchas aristas y que de hecho va a ser un terremoto constante en la Premier League. Y yo creo que ahora mismo todo lo que no sea descender de categoría al Manchester City sería una pérdida para la Premier League y una opción que no contentaría a la mayoría de clubes que están involucrados en esto y que además le van a pedir unas indemnizaciones millonarias al Manchester City por cómo ha afectado sus trampas durante una década a los resultados de las ligas, de las clasificaciones a Champions, a Europa League, a Conference League y al descenso.
0: Estamos hablando de trampas que tienen que ver sobre todo con los contratos, ¿no? O sea, cómo eran los contratos de las estrellas, por poner un ejemplo.
2: También.
0: Sí, por poner un ejemplo, Mancini, en su etapa en el City, lo que he leído es que si cobraba 2 millones y medio...
8: 4 millones, sí.
0: 4 millones de libras sí, por ser entrenador del City, de repente lo que le hacían es participas en un evento en Abu Dhabi y te damos 3 millones de libras por ese evento en Abu Dhabi. Era una forma de inflar el contrato y sin embargo en la liga no figuraba que él ganaba ese
7: y
0: dinero.
7: Que no entrara, ¿no?, en el fair play financiero.
0: Y que no entrara en el, claro, en el, claro, que no alterara, digamos, y el fair play, claro, financiero.
8: Y lo mismo con patrocinadores. Al final, al Manchester City, una de las cosas que se le ha criticado mucho en los últimos años es que muchos de los patrocinadores, los dueños de esas empresas, son también de Emiratos Árabes Unidos. Entonces los precios que se ponían a los patrocinios no estaban de acorde al precio normal del mercado. Al City le acusan, o le van a culpar, mejor dicho, de violaciones del fair play financiero en la Premier League, de violaciones del fair play financiero en la UEFA, de no cooperar en las investigaciones de la Premier League durante 5 años, de no haber dado información correcta sobre los contratos de los entrenadores y de los jugadores, y una serie de causas. Como digo, son 114 cargos, ningún club nunca ha estado bajo esta presión.
0: Perdona, Manu, yo la duda que tengo, ¿el City ha sido el único que ha hecho esto? O sea, no digo que no pague, por supuesto.
4: No.
0: Pero
8: tenemos casos, el del Chelsea, por ejemplo. El Chelsea recientemente ha tenido más de 70 cargos. Lo que pasa es que el caso del Chelsea, porque hay gente que lo compara, ¿no? Dice, ya el Chelsea al final únicamente le ha metido una multa de 10 millones y 2 periodos de fichaje sin poder fichar, pero suspendido, es decir, que no lo va a cumplir. Pero es que el Chelsea en este caso lo hizo durante la época de Roman Abramovich, y cuando compraron el club, los nuevos dueños miraron las cuentas y dijeron, esto no me cuadra, se lo voy a dar a la Premier League. La Premier League habló con ellos, entendió que habían cooperado y les metieron esta multa tan pequeña, ¿no? Porque 10 millones para un club como el Chelsea es prácticamente nada. Es que el Manchester City no ha cooperado directamente con la Premier League, ha negado que siempre que haya hecho este tipo de causas, y hablamos de que ha sido una década. O sea, que es que los resultados del Manchester City de los últimos 10 años están afectados por estas trampas, y todo lo que ha venido después, aunque pensemos que el Manchester City, pues digamos, oye, la investigación ha sido de 2009 a 2018 y luego gana la Champions en 2023, toda esa época del Manchester City, desde que gana la primera Premier en 2012 hasta 2018, pues eso influye en todos los resultados y los éxitos posteriores del Manchester City. Al Everton, al Nottingham Forest, al Leicester City le han quitado puntos, pero por brechas del fair play financiero mucho menores que las del Manchester City. Por eso yo creo que, sinceramente, ahora mismo, si esto se saldara con una multa económica o con un periodo de mercado de fichajes sin poder inscribir a futbolistas, el Manchester City se daría con un canto en los dientes. Todo el mundo lo que pide es que al Manchester City se le descienda, y no una temporada, o sea, no una categoría, sino más, porque no hay solo que castigar al Manchester City, hay que tener en cuenta todo lo que se ha beneficiado durante una década.
0: Todos los perjudicados,
8: supuestas trampas.
0: Todos los perjudicados. Uf, puede ser muy gordo esto, ¿eh?
4: Pero vamos, pues una cosa, Juanma, que esto ya se denunció en su momento, la UEFA le sancionó y le expulsó de la Champions, luego fueron al TAS y ganaron el recurso y volvieron, o sea, esto se sabía, y tú hablabas, ¿esto lo han hecho más clubes? Esto también se ha dicho del Paris Saint-Germain. Lo que pasa es que el Paris Saint-Germain en los últimos años, con su acercamiento a la UEFA, ha un poco regulado sus cuentas, pero esto más o menos se sabía. Y esto se ha intentado hacer en España. Ha habido un club en España que ha intentado hacer esto, que ha intentado venir engordando sus sponsors y diciendo que poner en la camiseta Pepito Pérez cuesta 100, y en la Liga le han dicho, no, señor, no cuesta 100, esto cuesta 10. Y por eso es tan importante el control económico. Muchas veces, Juanma, os reís y jaja, y el baboseo este de gastarse dinero de la Premier, pero el control económico es muy importante, Juanma. Es muy importante para que no pasen este tipo de cosas. Gracias.
2: Os ha dejado callados.
3: Muy bien, lo que ha dicho es correcto, ¿no?
7: Es así.
5: Mm. Vamos, para una vez, ¿qué dice?
4: Una verdad.
2: Vamos, que no, podemos despedir,
9: medimos
2: Juanma
9: la Premier por los dinerales. Hemos tenido el debate esta misma temporada. Es que cuánto se ha gastado y nosotros nada y tal. Bueno, mira, toma el lío que tienen ahí, y otros clubes que lo hayan podido hacer. Si el City pierde la categoría, es un escandalazo y un daño para el fútbol tremendo, y para la Premier ni os cuento.
5: ¿Pero crees que la va a perder, Roberto? Pero
9: pues
5: si
9: no
5: tú
9: lo
5: sabes,
9: sé,
5: que
9: no,
5: los equipos
9: no lo
5: los
9: sé.
5: Equipos grandes cuesta mucho más de sancionar que otros equipos. Que hemos
9: no lo sé, 114 cargos, bueno, en algunos.
0: No creo que, si ya te estoy preguntando por motivos. No, pero no, escucha, Santi, este escándalo ya tiene un conocimiento global tan importante que la Premier no puede pasar de puntillas por él.
9: Hay damnificados.
0: La Premier se juega su prestigio como competición. La Premier se juega su prestigio. Por muy grande que sea el City, es mucho más grande la Premier.
3: Pero bueno, ahora
8: es que la Premier es quien denuncia.
3: Hay un proceso legal que habrá que seguir. Las apelaciones correspondientes de las partes implicadas. Otro fallo, y no sé si el próximo fallo ya es sentencia definitiva o admiten nuevas apelaciones.
4: No,
3: yo creo que tenemos para largo.
4: Y luego, aparte, sí, los clubes damnificados, que Manu perdona, pueden denunciar al City. O sea, una vez que se declare culpable...
7: Que sí.
4: Por eso te digo que ya no es la Premier, que van a ser el resto de clubes los que no quieran que el City compita. Yo creo que esto va a estar entre pérdida de puntos o la expulsión de la Premier. O sea, yo creo que por ahí va a ir la sanción.
8: A mí me parecería muy sorprendente que no expulsaran, que no descendieran al City. La opción más grave o la más seria sería que incluso le expulsaran de la Premier League, que le revocara la licencia que tiene. Podrían también revocarle la licencia de la English Football League, que son la segunda, la tercera y la cuarta, y se tendría que ir a quinta división. Y en cuanto a las denuncias de los clubes, ahí sí que tenemos un ejemplo muy reciente, que es que al Everton le metieron una sanción de 10 puntos, que luego la redujeron a 6 por precisamente violar el fair play financiero, y le tuvo que pagar 35 millones de libras a uno de los equipos implicados en el descenso, al Burnley. O sea que cuando los equipos vayan a por el Manchester City y los equipos están consultando a bufetes de abogados para ver qué medidas legales pueden tomar y cómo pueden reclamar daños y perjuicios por lo que ha hecho el Manchester City estos años, vamos a hablar de indemnizaciones que van probablemente más allá de los 100 millones de euros.
0: A mí lo que me parece interesante, además, es que no prescriba. Es decir, o sea, que allí tú me dices, no, estos son de los últimos 10 años. No me vale eso que es. No, pero como han pasado 5 ya, no importa. No.
8: Oye, es que yo creo que aquí los delitos en general creo que no prescriben en Reino Unido. Entonces, eso se...
2: Con la legislación, claro.
4: Claro, con cada ley. Aquí, por ejemplo, en España son 3 años. Delitos graves.
7: Y el presidente de la Liga Profesional dice que es que el Madrid está extendiendo el chicle de lo de Negreira, y en cambio el presidente de la Premier pues sigue hasta el final a ver qué narices pasa con el Manchester City. Es una pequeña diferencia, es verdad.
4: Bueno, también es verdad que el caso Negreira está judicializado de manera penal y todavía no hay sentencia y no está prescrito en la UEFA. Si la UEFA no ha sancionado al Barça, será por algo. Imagino que la UEFA no sancionará al Barça porque no hay una sentencia judicial. Y la UEFA no va a sancionar al Barça, a pesar de que muchos decían que iba a ser expulsado de la Champions este año. Decían eso. Bueno, pues la UEFA estará esperando que haya una sentencia judicial y a raíz de ahí tomará una decisión. Porque si la UEFA sancionara al Barça sin sentencia judicial, se puede ver abocada a pagarle millones y millones de euros al Barça porque no hay una sentencia judicial, Ciro. No. Entonces, claro,
7: digo que la diferencia es que el presidente de la Liga de Fútbol Profesional, el presidente de la Liga de Fútbol Profesional, dice ante unas declaraciones del Madrid de los árbitros que no sé cuánto que es que el Madrid está estirando el chicle de Negreira.
4: El presidente de la Liga fue el primero que puso una querella ante la fiscalía otros estaban callados. El presidente de la Liga lo que está diciendo es que el Real Madrid ahora sin Negreira está tirando el chicle.
7: No, saquemos las cosas. Está tirando el chicle de Negreira, dice. No,
4: hombre, es que ha pedido tres veces.
7: Dice lo que dice. Los abogados de la Liga, cuando surge el juicio, claro, o cuando hubo una primera vista, hicieron dos preguntas.
4: Claro, y el Madrid no se personó hasta pasados los meses. Y el Madrid ha pedido tres veces que se prolongue la instrucción, 6 meses.
7: Que tardará tanto.
0: Avancemos, que estamos terminando. Gracias, claro. Manu. No. Londres, un abrazo.
8: Un abrazo.
0: Gracias. Vámonos hasta Canadá, que está Kiki Iglesias en Montreal. Ha estado viviendo en directo el Mundial de Ciclismo, que nos ha dejado una semana brillante, pero un cierre pues de aquella manera. Hola, Kike, muy buenas.
10: Desde el Hotel de España, ¿qué tal? Muy buenas.
0: Muy buenas. ¿Ha ganado un americano?
10: Brandon McNulty, y además a ley, a pura ley, porque ha sido el mejor él y su equipo.
0: El último americano que había ganado era Armstrong en el 93. Armstrong,
10: en el 93, sí. Lo que hay aquí es una especie de semifuneral porque el rendimiento de España ha dejado mucho que desear, Hasta Alejandro Valverde nos decía hace un momento que hombre, sí, que no han estado a la altura. Hay mucho corredor que no ha estado bien. Enric Mas ha estado flojo, ya se sabía. Y Ayuso le ha faltado la fuerza para estar realmente presente en la lucha por las medallas, ¿no?
0: Vamos a tardar, yo creo, en pillar un mundial,
11: Hombre, Juanma, teniendo en cuenta lo que hemos visto en este Mundial con Benjamín Noval, con los sub-23, claro. O sea, viene una
0: sí, una es verdad, estaba pensando los de ahora, sí, pero puede venir años buenos.
10: Sí, pero espérate que 3 o 4 al menos, de momento. Sí.
6: El problema es lo que hay fuera, claro, y lo que va a durar Renko, por ejemplo.
11: No sacamos una medalla en élite masculina desde 2018, desde que ganó Valverde en Innsbruck, aquel mítico mundial, no hemos rascado medalla. Y eso sí que es un poco preocupante, son 8 años ya.
10: Y el problema es que somos peores que los gregarios que ganan. Es decir, oye, los mejores han sido gregarios. McNulty es un gregario durante todo el año, Jorgensen es un gregario durante todo el año. Y claro, así es imposible, al margen de que te ganan todos los buenos. Seychas, Van Der Poel, Michael Matthews, Pedersen, Evenepoel y demás.
0: Claro.
10: Pero bueno, es lo que hay.
0: Sí. Que el año que viene es en los Alpes.
10: Sí, en la Alta Saboya, en Salange, donde ganó Bernard Hinault hace ya un montón de años. Han preparado, dicen, el mundial más duro de la historia. Una etapa de montaña multiplicado por 4. Pero bueno, aprovechémoslo porque dentro de 2 años toca Abu Dhabi. Y eso sí que será un sprint más aburrido. Pero bueno, sí, viene un supermundial además que se va a celebrar entre el Tour y la Vuelta. Cada 4 años se hace un mundial con todas las disciplinas, ciclocross, pista y demás, y se va a hacer en Francia el año que viene.
6: Muy pero, Quique, ¿el día de la prueba en ruta el año que viene coincide con la primera etapa de la Vuelta?
11: No,
10: es la semana anterior.
11: Ah, vale. La Vuelta el año que viene empieza el 4 de septiembre.
0: No podría vale. hacer eso la UCI nunca, ¿no?
6: Por eso.
10: No, nunca.
6: No entendía.
0: Claro.
10: Más tarde la Vuelta.
0: Gracias, Quique, buen viaje de vuelta. Gracias.
10: Gracias a vosotros, chao.
0: Hasta luego. Y antes de las preguntas, Angelito García, cuéntanos Alcaraz y la Laver Cup.
12: Lo que le contaba a Joseba, la Laver es una bacala, Juanma, al final vale para lo que vale, para que Federer les convoque, para que les pague bien y monten un buen espectáculo. Es verdad que como show mola, porque además se coachean los propios jugadores, hay muy buen ambiente. Hoy hemos visto a Alcaraz comiendo con Federer, luego bañándose en cerveza unos cuantos, y en cerveza no, en champán, y hasta bastante chulo. Pero lo importante que yo saco esta semana es, primero, que Jodar está preparado para estar con los grandes, porque ha jugado solo un partido individual y ha fumigado a Bublik, le ha borrado completamente de la pista, y sobre todo Alcaraz, que está bien, que él mismo dice que físicamente ha llegado un poco justito, pero que en esta superficie indoor bajo techo y pista dura, que es lo que más le cuesta, ha jugado bastante bien. A partir de ahí es que se ve, y lo hemos oído antes con Joseba, para ganar la Copa de Maestros, que es lo que le falta en Turín, y luego para ir como máximos favoritos, pero claramente a por la Davis, con Alcaraz y Jodar en los individuales y con un doblista como Granollers para el dobles. O sea que noviembre puede ser un mes brillante para nuestro tenis. La tercera semana este año, que lo retrasan un poco, será la Copa de Maestros, y la última será la de la Copa Davis.
0: Vale. Gracias, Angelito. Un abrazo.
12: Un abrazo.
0: Vamos con las preguntas. Hay para todos, incluso para Relaño, ¿eh? Manolo Lama, ¿está Ferran Torres para ser titular en esta selección?
2: Hombre, por lo que está haciendo en su club, sí, pero por lo que hizo en el Mundial, no.
0: Miguel Rico, ¿España juega mejor con o sin Pedri?
13: A mí me gusta más con Pedri.
0: Palomar, ¿los Bellingham y Cucurella de ayer se parecen algo a los del Madrid?
14: No, están mucho mejor con sus selecciones que con el Madrid.
0: Cañizares, ¿a David Raya le hubiera marcado Inglaterra esos 2 goles?
5: Joder, es que Raya es muy buen portero, y Unai Simón también. Para que te los marquen tienen que estar ahí, tienes que estar ahí. Y de momento no hay sitio en la selección para otro portero que no sea Unai, porque lo ha demostrado.
0: Vale. Ciro López, ¿es mejor el derbi asturiano o el gallego?
7: Para mí el gallego, pero claro.
0: Para empezar
7: el gallego. Más.
5: Pues mira,
3: entonces uno gana el Depor, ¿no?
0: No, claro, decir, claro. Para empezar el gallego es en primera división, con lo cual ya, tiene una pequeña diferencia. Claro. Mónica Marchante, ¿es Lenormand un buen recambio para Eric García?
6: Yo creo que Lenormand salió de la selección por de méritos propios, pero puntualmente tampoco creo que esté mal que vuelva en este momento. El año pasado creo que se quedó fuera, insisto, por deméritos propios.
0: Joseba Larrañaga.
2: Juanma va a tirar a Pubil a la derecha. Y va a meter a Lenormand como cuarto central.
0: La pregunta, Joseba, no la voy a decir porque es una faltada para Gonzalo Miró. Hoy no está el hombre de vacaciones, pero un día que falta a Gonzalo Miró no le voy a hacer la faena.
4: Ostras, pues eso sí que es noticia, que Gonzalo esté de vacaciones.
0: Pues es que no descansa nunca. Yo por eso estoy...
4: Es verdad, es que siempre ha estado.
0: Tenga un poco de vida propia, pobre hombre. Mañana... Sí.
2: Pasa como a Paco, coño. No descansa nunca.
0: Pues es verdad, tío. Dejarles tranquilos. Fouto, ¿era penalti a Bellingham? El de Rodri.
4: ¿No lo viste? Bellingham.
0: No lo viste,
4: ¿no? No, pero si intervino el VAR. ¿Cómo va a ser penalti?
0: ¿Cómo?
14: No, se perdió penalti.
0: No has visto la jugada, ¿no, Fouto?
4: Que sí es penalti, hombre, Juanma.
2: Que no, no es penalti. Yo la he visto hoy y no es penalti.
4: ¿Tú qué quieres que diga, Juanma? A ver,
0: no,
4: ¿tú qué quieres
0: yo para mí, claro, lo que pasa es que estás condenado. Estira la pierna Rodri, el otro hace la B, choca con ella, pues penalti. Es que estás condenado.
4: Claro,
0: ¿qué pasa? Estás condenado. Relaño, ¿es mejor tener 2 o 3 parones de selecciones?
3: Pues 2, así acaba cuanto antes esto. Nos interrumpen la liga y no.
0: Ah,
3: y no
0: pensé que decías la tertulia.
3: Hombre, por Dios. Al contrario.
0: Perfecto. Hoy ha sido un placer contar con vosotros en este domingo de parón de selecciones. El próximo domingo, más igual y mejor. Os mando un abrazo a todos. Gracias.
2: Adiós.
0: Señoras y señores, hasta aquí el tertulión de tiempo de juego. Mañana a las 11:30 les esperamos en el partidazo. Ha sido un placer. Se quedan con Arjona. Descansen, disfruten. Muy buenas noches.
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0: Buenas noches, bienvenidos. Comienza la noche de Arjona. Bueno, empezamos una semana que va a finalizar el próximo domingo 4 de octubre. Como siempre, la realización, afortunadamente, sigue con nosotros el gran Enrique Ortiz. Bueno, arranca una nueva semana y como hacemos siempre a esta hora, antes de comenzar nuestro viaje, vamos a mirar unos segundos hacia el cielo. La luna todavía aparece prácticamente llena y esta noche podemos localizar también a Saturno, uno de los grandes protagonistas del cielo de estas semanas. Hablando del cielo, esta semana se cumplen 69 años de uno de los acontecimientos que cambiaron nuestra relación con el espacio. 4 de octubre de 1957. La Unión Soviética puso en órbita el Sputnik 1, el primer satélite artificial de la historia. Era una pequeña esfera de apenas 84 kilos que daba una vuelta a la Tierra cada 98 minutos y enviaba una sencilla señal de radio, bip, bip. Bueno, aquel pequeño sonido inauguró la era espacial. Hoy aquella primera máquina parece casi prehistórica. Alrededor de la Tierra, fíjate, hay ya unos 18.000 satélites, más de 16.000 de ellos todavía funcionando. Y junto a ellos, decenas de miles de objetos que ya no sirven y millones de fragmentos de basura espacial que viajan alrededor de nuestro planeta. Bueno, mientras llenamos el espacio de máquinas, estamos preparando también el siguiente gran salto: volver a la Luna. Ese proyecto, ese programa, se llama Artemis. En abril de este año, 4 astronautas ya volaron alrededor de la Luna y regresaron a la Tierra. El objetivo ahora es volver a pisarla y comenzar una nueva etapa de exploración lunar. Bueno, del pequeño bip bip del Sputnik a miles de satélites, millones de fragmentos y el regreso del ser humano a la Luna. Ya anda por aquí Guillermo Díaz, por tanto, vamos a abrir nuestra enciclopedia oculta. Comienza aquí la noche de Arjona.
1: El día de Navidad del año 1560 alcanzamos el último puerto de la cordillera de los Andes y contemplamos por primera vez a nuestros pies la selva prometida. Fuimos descendiendo a través de las nubes.
0: Sitúate en diciembre de 1560. Cientos de hombres bajan por un río que nadie ha cartografiado, buscando una ciudad de oro que probablemente no existe. Se llaman a sí mismos los Marañones.
2: Construiremos balsas y elegiremos 40 hombres. Estos hombres tendrán por única misión buscar alimentos y procurarse información sobre la situación exacta de la tierra desconocida llamada El Dorado y la existencia de indios hostiles.
0: Meses después, casi todos estaban muertos, y no precisamente a manos de flechas indígenas. El asesino será uno de los suyos, un soldado vasco, bajo de estatura, cojo de una pierna, con una mirada que sus propios compañeros describían como la de un hombre que ya no tenía nada que perder. Se llamaba Lope de Aguirre. La historia lo recordará como el Loco. Él prefería otro nombre, el que usó para firmar su carta más famosa: Lope de Aguirre, el peregrino.
3: Yo soy el mayor traidor. No debe haber ninguno más que yo. El que albergue siquiera el pensamiento de huir será convertido en 190 pedazos. Y sus pedazos serán después pisoteados hasta que se pueda untar con él una pared. Cuando yo, Aguirre, quiero que los pájaros caigan muertos de los árboles, los pájaros caen muertos de los árboles.
0: Esta noche toca hablar otra vez de la conquista de América. Y toca hacerlo con la cabeza fría, porque llevamos siglos cargando con una leyenda negra fabricada en buena parte fuera de España por potencias rivales interesadas en pintarnos como el imperio más cruel de la historia. La realidad es más compleja y en muchos sentidos menos oscura de lo que nos contaron. Hubo leyes, hubo debates, hubo Corona intentando poner límites a sus propios hombres a miles de kilómetros de distancia. Pero toda regla tiene su excepción, y esta noche vamos a contar la más vergonzosa de todas. Porque si alguna vez necesitas un ejemplo de crueldad, traición y locura pura durante la conquista, no hace falta inventarlo ni exagerarlo. Basta con contar tal cual pasó la historia de un hombre que se rebeló contra su propio rey, que sembró de cadáveres un río entero y que fue capaz de matar a la persona que más quería en el mundo antes de que se la arrebataran. Esta noche, en la Enciclopedia Oculta, bajamos el río del loco Aguirre. Agárrate.
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0: Guillermo Díaz, muy buenas noches y bienvenido.
5: Buenas noches, Adolfo, ¿qué tal?
0: Guillermo, antes de meternos en el Amazonas, quiero que me sitúes al personaje. Lope de Aguirre, este personaje no llegó de la nada a esa expedición, llevaba años como soldado en las guerras civiles del Perú entre conquistadores. ¿Quién era este hombre antes de convertirse en leyenda, leyenda negra andante?
5: Pues mira, Adolfo, Aguirre nace hacia 1510, las fechas en estos personajes siempre son discutibles, pero bueno, año arriba, año abajo, en Oñate, en el País Vasco. Y es hijo de un hidalgo. ¿Qué es un hidalgo? Pues es alguien con una mala combinación, que es un apellido con solera, ¿vale? Un apellido chulo, de rancio abolengo, tal, y sin un duro, ¿vale? Entonces, ¿qué pasa? Es pues un noble frustrado. Y como tantos nobles frustrados, tantos hidalgos, se embarca hacia América, y en este caso Aguirre acaba en Perú, buscando lo que en España no iba a tener nunca, que era dinero, respeto y aventuras, ¿no? También había que tenerlo. Entonces, cuando él llega a Perú, ya hay una guerra civil entre los conquistadores, que son el bando de Pizarro y el bando de Almagro. Eso podemos hablar otro día de esto. De hecho, esta guerra le cuesta la vida tanto a Almagro como a Pizarro. Y Aguirre, Adolfo, oh, qué sorpresa, combate, ¿sabes con qué bando? Con los dos, porque cambia de bando cuando ve que uno va a perder, cuando ve que los de Pizarro van a perder, se pone del lado de los otros. Por cierto, es Gonzalo Pizarro, no Francisco, que era ya descendiente de, o sea, es familia de Francisco, que se había rebelado contra la corona. Pues Aguirre primero combate con los rebeldes contra la corona y después cambia de bando y se va con la corona, porque ve que van a ganar. Otra anécdota para terminar de definir al personaje. Aguirre se salta las leyes indígenas, maltrata de manera extrema a un indio. Ojo, ¿eh? Le condenan, porque se salta las normas de trato a un indio. Y le condena a un juez que se llama Francisco de Esquivel. Y le condena a ser azotado en público por saltarse estas leyes indígenas. Aguirre dice que esos azotes no pueden pegárselos porque él es hidalgo, él es de familia de ascendencia noble y que no le pueden azotar. Y Francisco Esquivel dice que te pongas ya ahí en ese tronco, que te vamos a atar y te vamos a sacudir. Y efectivamente le azotan. Aguirre, humillado, durante años sigue al juez, porque Aguirre era adolescente cuando le pasa esto, adolescente tardío, tendría 17, 18 años. Sigue al juez durante años, disfrazado, le sigue, le va aprendiéndose sus rutinas y tal, y hasta que por fin un día lo encuentra desprevenido y lo apuñala. Este es el perfil del loco Aguirre. Por cierto, Aguirre en otras circunstancias habría sido condenado, pero le conmutan la pena por el asesinato del juez porque no están sobrados de hombres y hay que lanzarse a conquistar más territorios.
0: En cualquier caso, conviene subrayar que debemos colocarnos en el contexto de la época para poder entender cosas como la que estamos oyendo. Este tipo, este Lope de Aguirre, daría la razón a aquellos que durante generaciones vienen hablando del genocidio sistemático, de la leyenda negra. ¿Esto fue una norma o fue una excepción?
5: Fíjate, si es una excepción, que todo el problema que tiene Aguirre es porque choca con las normas del imperio español que se estaba conformando. Ya Aguirre, todo esto sucede bajo el mandato de Felipe II. Pues España se ha puesto a hacer autocrítica y en 1550 la corona, atentos, la corona paraliza la conquista y convoca en Valladolid un debate teológico y jurídico, el primero de la historia, para decidir si los indígenas tienen alma, razón y derechos, como cualquier otro súbdito de la corona. Y se establecen, gana el bando del sí, de que sí tienen. Y se establecen unas normas y unos sistemas para intentar que sean tratados como tales. No vamos a ser ingenuos. Si no conseguimos que la ley se cumpla hoy, imaginaros el gobierno, la corte española, cómo consigue imponer su ley a miles de kilómetros en manos de una gente que, bueno, que están muy curtidos en la batalla, que saben y que han sufrido mucho en la vida y que tenían, no eran los dulcecitos, no eran lo mejor de cada casa en muchas ocasiones, ¿no? Pero bueno, Aguirre choca contra ese sistema. Ya hemos visto que le azotan por saltarse unas leyes indígenas. Y de hecho, muchos de los problemas que va a tener Aguirre es que se frustra porque no le dejan hacer lo que él quiere. Él era más amigo de hacer lo que hicieron los estadounidenses, por ejemplo, en el norte de Estados Unidos, y no de someterse a normas que le estaban imponiendo desde la corona española, que a juicio de él no tenía ni idea, ni sabía nada, y era un poco, a mí me vas a decir tú ya lo que tengo que hacer, tú comodito en tu corte, en tu trono, y yo aquí de mosquitos hasta las cejas y de barro hasta la cintura, en la charca, en los pantanos hasta la cintura, jugándomela contra los indios, tú me vas a decir a mí hasta dónde puedo llegar. Ese era el problema que tenía Aguirre y algunos otros, pero fueron la excepción. Efectivamente, Adolfo, fueron la excepción.
6: Hablaba yo al principio del año 1560. El virrey de Perú organiza en ese año 1560 una expedición para buscar el Dorado río abajo. Naturalmente, el Dorado, ciudad de oro, al mando de un tal Pedro de Ursúa, con Aguirre, nuestro protagonista, entre sus hombres. Guillermo, ¿cómo empieza este viaje y qué es lo primero que empieza a torcerse?
5: Pues mira, el virrey, el marqués de Cañete, tiene un problema concreto y organiza este viaje, ya verás por qué. Perú está lleno de veteranos de las guerras civiles y de la conquista. Hombres maduros, armados y sin ocupación. La receta perfecta para que se monte un cisco. ¿Qué había que hacer? Darles una ocupación. ¿Cuál es la ocupación? Pues el marqués de Cañete dice, me han hablado de una ciudad de oro que se llama El Dorado. ¿Quién quiere ir? Yo. Entonces, claro, imagínate, todos estos se apuntan y pone al mando de esta expedición a un señor que se llama Pedro de Ursúa, un capitán joven, elegante, este sí noble, nada hidalgo, de buena familia. Y Ursúa pues monta esta expedición en la que van cientos de hombres, tal, y empieza a cometer una serie de errores. Se lleva también su despensa, sus lujos, y se lleva además a su amante, que se llamaba Inés de Atienza, una mujer hermosa por la que media tropa empieza a sentir algo entre el deseo y el resentimiento. ¿Vale? No era la mejor compañía para llevarte a tu novia contigo, ¿sabes? Siendo una tía mona y tal, viajando por la selva, hombres que llevaban sin cruzarse con una mujer mucho tiempo, el Pedro Ursúa este estaba jugando con fuego, como veremos. Bien, sale esta expedición, soldados, indígenas de servicio, algunas mujeres, barcazas, navegando por el río Marañón. Esta navegación del río Marañón, que es un afluente del Amazonas, les dará nombre a aquella tropa. Se pasarán a la historia como los Marañones. Y aquí es donde empieza el viaje que se convertirá en la aventura de Lope de Aguirre. Una larga aventura sangrienta y que le costará la vida.
6: Y que continúa con que Aguirre y otros conjurados terminan asesinando a este tal Pedro de Ursúa y se hacen con el control de la expedición.
7: Yo propongo que nuestro jefe sea Fernando de Guzmán. ¿Quién más está conmigo? También propongo que don Lope de Aguirre siga siendo el comandante de la expedición. ¿Quién está a favor?
6: A ver, ¿cómo se produce este motín y qué convierte a Aguirre de golpe en el hombre al mando?
5: Tú imagínate, Adolfo, esta gente de juerga, ¿vale? Pues esto se produce en la noche de fin de año de 1560. Todavía no se tomaban uvas, pero sí se debieron pegar un buen festival. Y mientras medio campamento debía estar durmiendo la mona de la fiesta, Ursúa era muy dado también a estos excesos, un grupo de conjurados, que pensaron que era la noche idónea precisamente por estas circunstancias, entra en la tienda de Ursúa y lo acuchilla en su propia hamaca. De hecho, Ursúa se cree que muere dormido. No fue un plan de Aguirre desde el principio. Al mando ponen a otro capitán, Fernando de Guzmán, que escuchábamos en el audio, que creo que es de la película Aguirre, la cólera de Dios, de Werner Herzog, que aconsejo para estómagos fuertes. Bueno, Fernando de Guzmán es el nuevo capitán al que los amotinados proclaman y, atento al título que le ponen, le llaman Príncipe de Tierra Firme y Perú. Ese es el título que le dan a sus hombres, a Fernando de Guzmán. Y entonces empiezan a nombrarse con nombres ellos mismos de condados, marquesados, empiezan a poner nombres de opereta, ¿no? Duques y marqueses de mentira, títulos nobiliarios repartidos entre los soldados que un mes antes estaban durmiendo al raso y sin manta, pues todos nobles. Aquello, ojo, proclamar un príncipe propio en las tierras del rey de España no es solo una broma, es decir, no es, oh, mira, se llama el Príncipe de Tierra Firme y Perú, no. Eso tenía un nombre en las leyes españolas. Se llama secesión. Y desde ese mismo instante, todo el que sigue en aquella expedición deja de ser soldado del rey para convertirse, a ojos de la ley, en un traidor proscrito. Alguien a quien la corona puede perseguir y matar sin juicio allá donde le encuentre. Y así empieza esta aventura. En aquella corte de cartón, quien jugaba el papel de brazo ejecutor, alguien que impusiera el miedo, porque claro, cuando te declaras en rebeldía contra la corona, a algunos le tiemblan las canillas. Pues para evitar que ese temblor fuera contagioso dentro de la tropa de los Marañones, Aguirre se encarga de administrar justicia entre sus hombres. Y si a uno ve que habla bien del rey, o que bueno, nos estaremos pasando tal, Aguirre se lo carga, sin juicio. Sin nada, y empiezan a sembrar de cadáveres de sus propios hombres, de su propia tropa, cada vez que alguien duda, este ha dicho, vaya, si nos viera el rey, me lo cargo, ¿sabes? Aguirre empieza a sembrar de sangre toda la costa del río Amazonas, si es que se puede hablar de costa, que creo que sí por el tamaño del río.
6: Por tanto, tenemos una purga dentro de la propia tropa, y permíteme que vamos a llegar al episodio más terrible de toda la historia. Nuestro personaje, Lope de Aguirre, mata a su propia hija, Elvira, antes de morir él mismo. ¿Por qué hace algo así y qué nos dice ese gesto de asesinar a su propia hija sobre el estado mental de este vasco, cojo y desde luego criminal?
5: Sí, mira, Lope de Aguirre, evidentemente, te puedes imaginar, Adolfo, antes de llegar a este episodio, a quién había encontrado sospechoso. A Guzmán. Guzmán dijo, ha dicho rey, me cargo a Guzmán.
6: Claro, y ya quítate se queda tú él. Para ponerme yo.
5: Claro, ya se queda él, ¿vale? Y a partir de ahí, cuando ya se carga a Guzmán, y por cierto, a Inés de Atiencia, que había sobrevivido, te recuerdo que era la mujer de Ursúa, pues se la habían estado repartiendo entre los soldados, pero ya Aguirre dice, oye, a esta también nos la cargamos ya, y se carga, implanta un régimen de terror flotante, te recuerdo que iban en barcazas por el río, ¿vale? Ejecuta a capitanes, a soldados rasos, incluso a un fraile, se carga, al fraile del grupo se lo carga también, ¿vale? Entonces, ¿qué le pasa a esto? A Aguirre empiezan a abandonarle. Y ya sus hombres, cada vez quedan menos, empiezan a decir, oye, Aguirre se le está yendo la cabeza. Y entonces llegamos al episodio en que Aguirre va a matar a su hija. Elvira era una hija de Aguirre, que Aguirre había tenido en Perú y que llevaba consigo desde niña. Y por lo que cuentan las crónicas, porque esto dejó bastante rastro de papel, es la única persona a la que de verdad quería Aguirre en este mundo. La lleva durante toda la locura del río. Este régimen de terror. La protege, la mantiene cerca incluso en medio de las ejecuciones. Y por fin, en lo que hoy sería Venezuela, sus propios hombres empiezan a desertar, como te decía, acogiéndose a un perdón que ofrece el rey. Aguirre la está liando y el rey de España, Felipe II, envía una carta y dice, oye, quienes cambiéis de bando, todavía tendréis el perdón real. Y las tropas empiezan a desertar por la noche, cada día que Aguirre se despierta, le faltan 3 o 4, y Aguirre se da cuenta que está acabado. Porque además, estas tropas, estos que desertan, se unen a las fuerzas de la corona y le indican dónde está Aguirre y cómo están las cosas. Es decir, la cosa está mal, ¿no? Según los relatos de la época, Aguirre, cuando ya sabe, porque tonto no era, que se acerca a su final, entra en la tienda donde está su hija y le explica que no quiere que caiga viva en manos de sus enemigos, que no va a permitir ni que la violen, ni que se convierta en burla o propiedad de nadie. Y la mata él mismo. Él asesina a su hija Elvira. No quiere que caiga en manos del enemigo. Esto nos da a ver hasta qué punto estaba loco. A mí me recuerda este acto a Goebbels y a su mujer cuando en el búnker de Hitler, antes de que sus hijos caigan en manos de los rusos, pues los envenenan. Eran 5 o 6.
6: Correcto. Oye, Aguirre también dejó un documento histórico asombroso. En la introducción poníamos un fragmento, una carta dirigida al mismísimo rey Felipe II, en la que se declara en rebeldía. ¿Qué decía más o menos esa carta y por qué sigue siendo hoy un texto tan interesante, por tanto tan estudiado?
5: Sí, está accesible, es accesible. Es una carta que el archivo se conserva y el texto lo puede leer cualquiera, ¿vale? O sea, podéis buscar en internet carta de Lope de Aguirre a Felipe II. Es un documento extraordinario. Pocas veces en la historia un súbdito le ha escrito una carta así, cara a cara, a su propio rey. En ella Aguirre le dice que renuncia a su lealtad a la corona. Se dirige a Felipe II de igual a igual y le reprocha con muy mala uva que a los viejos soldados que sirvieron toda la vida en Perú, a los que se han ganado el imperio, a los que le hicieron ganar a Felipe II su imperio a golpe de espada, le dice que les paga con el olvido y que mientras los cargos y las rentas se los reparten entre sí, los

0: estados independientes de la metrópoli española, Aguirre, oye, pues mira, este tío es un antecesor, es muy curioso cómo se está revelando al rey. Te digo una cosa, Adolfo, había que tener mucho valor para escribir esa carta al que entonces era, sin lugar a dudas, el hombre más poderoso del mundo, Felipe II. Y en esa carta...
1: O no tener firma, nada que perder, o no tener nada que perder ya,
0: hombre,
1: ¿no?
0: Claro, o decir, vente aquí, búscame allí, entre los mosquitos, búscame claro. Tú. Firmaba López de Aguirre el peregrino.
1: Vaya loco. ¿Cómo acaba la aventura de Aguirre? ¿Qué queda hoy de él? Digo tanto en la memoria histórica como, no sé, en el cine, en la literatura, que supongo que es un personaje que ha sido fuente de inspiración, ¿no?
0: Pues sí, mira, Aguirre se lo cargan, muere, no se conoce la circunstancia en que muere, pero las tropas leales al rey lo capturan en 1561 en Barquisimeto, que es la actual Venezuela, y allí mismo, tal como lo cogen, lo ejecutan. ¿Cómo lo ejecutan? No lo sabemos. Lo que sí sabemos es lo que hacen con sus restos. No se conforman con matarlo. Descuartizan su cuerpo y exhiben su cabeza en una jaula de hierro, como advertencia pública para que a nadie más se le ocurriera repetir la hazaña de rebelarse contra el rey. Y sin embargo, Adolfo, Aguirre no ha dejado de perseguirnos hasta entonces. Mira, algunos de los audios que hemos estado escuchando pertenecen a una película que en 1972 el director alemán Werner Herzog rueda Aguirre, la cólera de Dios, con Klaus Kinski, que cuando lo ves actuando, tío, efectivamente, parece Aguirre. Luego, Coppola, cuando rueda Apocalipsis Now, aunque se basa en un relato de Joseph Conrad, de una mujer que va a buscar, que paga una expedición para perder a su marido perdido y tal, la locura del coronel Kurz, magníficamente interpretado por Marlon Brando, se basa un poco, a decir de Coppola también, en Aguirre. Novelistas, dramaturgos y hasta políticos han usado su figura para hablar de la tiranía, de la locura de poder o de la rebeldía americana, según convenga, como hemos visto, ¿no? 460 años después, Adolfo, seguimos sin ponernos de acuerdo sobre si López de Aguirre fue un monstruo, un loco, el primer rebelde de América o lo que realmente era, Adolfo, las tres cosas a la vez.
1: Uh-huh. Oye, y toda esta generación de culturetas manipulados y subvencionados, ¿no han querido aprovechar la figura de este individuo para reafirmar la leyenda negra? O sea, ¿nuestros cineastas no han aprovechado, digo, algún sector de nuestros cineastas para poner de relieve la figura de este tío como un ejemplo de lo que fue la leyenda negra?
0: Sí, lo que pasa es que es incómodo porque él está chocando permanentemente contra la corona. Es decir, si un loco así tiene problemas legales para hacer lo que quiere... Aguirre es la prueba de que había un sistema que ponía límites.
1: Claro, que era un fuera de la ley, un outsider,
0: claro, entonces,
1: ¿no?
0: O sea, es verdad que ha sido utilizado, el propio Herzog lo usa cuando hace la película para sacudir a la historia de España, pero es cierto que es complicado. En primer lugar, porque sus matanzas, es verdad que tuvo enfrentamientos con indígenas y tal, pero sus mayores matanzas, el mayor número de víctimas de Aguirre son españoles, de los que él va depurando de la tropa, de la propia tropa de los marañones. Ya. Y por otro lado, un tío que se declara rebelde a Felipe II para poder hacer lo que le dé la gana, lo que te demuestra es que quien era leal a la corona y cumplía la ley no podía hacer lo que le daba la gana. Muy distinto a otras historias de otros territorios, de otros colonos, en la parte norte del continente americano, donde sí hicieron lo que les dio la gana durante mucho tiempo y varios siglos después de los acontecimientos que narramos hoy.
1: Hoy en la Enciclopedia Oculta hemos bajado un río de verdad hasta el fondo de la locura de un solo hombre. Mama, take this badge from me. Venga, vamos al boletín de noticias de las 2, una en Canarias, para otras locuras de gente contemporánea. Guillermo, nos encontramos la semana que viene. Gracias.
0: Hasta la semana que viene, Adolfo.
1: Gracias.

0: Son las 2, es la 1 en Canarias.
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0: Cientos de personas pasan a esta hora su segunda noche acampando en la Puerta del Sol, en Madrid, a modo de protesta por la situación de la vivienda en España. Aseguran que no se irán de allí hasta que el gobierno de nuestro país tome medidas al respecto y que no ocurran más casos como el de la desahuciada Mari Carmen. 8 años después de la llegada de Pedro Sánchez a la Moncloa, el problema de la vivienda solo se agrava y el gobierno afronta la presión de la calle. Crece el hartazgo del PSOE con los envites de Sumar. En una crisis tan honda, avisan, se debe ser realista. Las negociaciones de un nuevo decreto continuarán hasta el Consejo de Ministros, Ricardo Rodríguez.
3: En la Moncloa retumba la amenaza de Sumar de plantar el Consejo de Ministros de mañana si el nuevo decreto incumple sus exigencias. Los magentas están convencidos de que la vivienda es clave para salvar a un gobierno en la recta final de una legislatura desierta en iniciativas y hasta reivindican la vuelta a las acampadas en la Puerta del Sol. Al más alto nivel socialista, obligados a hacer equilibrismos, piden pasos viables, realistas, toda vez buscan que nadie se descuelgue de su encaje de bolillos y más aún si Junts permite finalmente a Pedro Sánchez reconstruir la maltrecha mayoría parlamentaria, las medidas se sentirán escasas para la izquierda del PSOE. Eso admite ya el núcleo duro, que abomina de apuestas radicales como la expropiación de pisos. Las negociaciones, capitaneadas por la ministra Isabel Rodríguez, se suceden de manera cruzada. Bajo ese envoltorio, Sánchez visita esta tarde una promoción de vivienda pública de alquiler asequible en Barcelona.
0: La declaración más destacada de las últimas horas en relación a este asunto ha venido por parte de la vicepresidenta del gobierno, Yolanda Díaz, perteneciente a Sumar.
4: Empecemos a movilizarnos. Si hay que movilizarse, como dice Pacheco y Pepe, contra el gobierno de España, contra el gobierno de España, movilicémonos.
0: La vicepresidenta del gobierno llamando a movilizarse contra su propio gobierno. El resultado, el segundo gran frente que se le sigue haciendo bola a Sánchez es Ceuta. Esta semana se cumplen 2 meses de la invasión y los vecinos siguen protestando por la situación allí en las calles. Este domingo, por cierto, se ha desalojado uno de los campamentos, el que estaba situado en la playa de Benítez, la más próxima a la desalinizadora. Al margen, hasta 10 inmigrantes han sido expulsados en las últimas horas por varios delitos como acoso o falsificación de DNI. Más cosas. Tras lanzar la semana pasada una campaña a favor del aborto, financiada con dinero público, el gobierno insiste hoy con un nuevo acto protagonizado por 2 ministras. A la titular de Sanidad, Mónica García, se une esta mañana la de Igualdad, Ana Redondo, para intervenir en el evento titulado Abortar sin barreras, del reconocimiento del derecho a la garantía efectiva del acceso, ese es el nombre. Un encuentro en el Ministerio de Sanidad en el que no se da voz a ningún colectivo pro vida. Carmen Lavallén.
5: Combatir el estigma y la culpa en torno al aborto es lo que se propone el gobierno, que por segunda semana consecutiva vuelve a la carga, en esta ocasión con un acto titulado Abortar sin barreras, que va a ser inaugurado a las 10 de la mañana por la ministra de Sanidad, Mónica García, y la titular de Igualdad, Ana Redondo, un foro en el que intervendrán abogados, sexólogos y psicólogos, ninguno en defensa de la vida del no nacido, algo que lamenta en COPE Leire Navaridas, al frente de la asociación AMASV, que acompaña a mujeres y hombres que sufren las secuelas del aborto. Considera que la última campaña de Sanidad para promoverlo bajo el lema Todo estará bien minimiza los riesgos que entraña toda intervención quirúrgica, también el aborto.
6: Como acompañante posaborto, durante estos 8 años me he encontrado muchísimos casos de mujeres con posteriormente graves problemas a nivel de salud física y también psicoemocional.
5: En lugar de negar, como hizo la semana pasada la ministra Mónica García, el sufrimiento fetal o materno en el aborto, piden alternativas reales y apoyo integral a la mujer embarazada en situación de vulnerabilidad.
0: En relación a este asunto, el Papa León XIV, durante su multitudinario viaje a Francia, ha vuelto a poner en valor la vida.
7: Lourdes es el lugar bendito de una profesión de fe en la belleza y la sacralidad de la vida, porque allí es acogida como un don precioso de Dios, llamado a florecer para la eternidad en el amor del Padre.
0: El pontífice sigue hoy su recorrido por Francia. Su última parada es la ciudad de Metz, donde participará este lunes en el Foro Europeo por la Paz y oficiará una misa en la Catedral de San Esteban antes de subirse al avión que le llevará de vuelta al Vaticano.